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1: Familiares de Agostina Vega encabezaron la marcha de Ni Una Menos en Córdoba.
2: La adolescente de 14 años que fue asesinada el pasado sábado es velada a esta hora en una sala de la ciudad.
1: La abuela y la tía de la víctima hablaron durante la marcha con Cadena 3.
3: Por Agostina toda la fuerza, hasta que caiga la última persona.
4: Vimos a Miguel, acá está Nicola acompañándola.
5: Hola, hola, sí. Nada, es lo mismo que venimos repitiendo hace una semana y lo que vamos a repetir hasta que realmente se haga justicia, porque es lo único que pedimos en este momento, justicia por Agostina y por todas, porque lamentablemente no va a ser la última, así que justicia por absolutamente todas, porque hoy fue ella. Mañana puedo ser yo o vos que estás viendo del otro lado.
2: Rescataron a una joven que pedía ayuda en la terraza de una vivienda en Barrio Belgrano de la ciudad de Aguilares, en Tucumán.
6: Los vecinos alertaron a las autoridades al ver a la mujer semidesnuda y escucharla gritar que estaba siendo retenida contra su voluntad. En un rápido operativo, la policía y defensa civil lograron ponerla a salvo. La joven fue trasladada al hospital local, donde permanece internada bajo observación médica. Por el hecho, las fuerzas de seguridad prendieron a un hombre identificado como Pedro Rameta. La justicia aguarda la recuperación de la víctima para tomarles declaraciones y esclarecer la circunstancia del presunto secuestro. Gabriel Melián, Cadena 3, Tucumán.
1: Evacuaron un jardín de infantes en la ciudad cordobesa de Cosquín tras el derrame de amoníaco en la cocina del establecimiento.
2: Una persona fue asistida por estar afectada por el ácido en las vías aéreas.
7: Los detalles los brindó a Cadena 3 José Molina, el jefe del cuerpo activo.
8: Y bueno, pudimos constatar que un personal no docente se encontraba trabajando en el establecimiento cuando manipulaba en el sector de la cocina un desengrasante industrial. Este producto, con alto contenido de amoníaco, pierde el control del mismo, de que cae el suelo y bueno, genera ahí un poco de vapor. Este elemento es altamente irritante para la vía aérea, por lo que esta persona debió ser rápidamente asistida por la ambulancia y debió ser hospitalizada, por lo que de inmediato nosotros realizamos una evacuación preventiva de 28 menores de edad y de 6 personal adultos, entre personal docente y no docente del establecimiento.
7: Tomás Villagra, Cadena 3, Valle de Punilla.
1: Irán advirtió que responderá si Israel ataca Beirut.
2: El ministro de Relaciones Exteriores iraní, Seyed Abbas Araghchi, declaró que las Fuerzas Armadas iraníes están preparadas para responder.
9: Deportes. La selección de fútbol de Argelia, primer rival de Argentina en la Copa del Mundo, venció hoy por 1-0 a Países Bajos, partido amistoso disputado en Rotterdam. En básquetbol, los Spurs enfrentarán a los Knicks en el primer partido de las finales de la NBA. El encuentro se disputará en San Antonio desde las 21:30.
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18: Las 9 de la noche y 8 minutos, y en esta segunda media hora les vamos a ofrecer un buen menú. Agustín González sigue en Buenos Aires. Ahí estás, Agustín.
19: Claro, presente.
18: Y en Rosario Vero Masloop, con los mensajes de ustedes, con nuestros jefes, con los oyentes.
20: Por supuesto, como siempre, Edgardo Lorenzini, que nos saluda desde Verabebú, y la cantidad de nostalgia que ha levantado la nota. Mira, acá nos saluda Jorge Humberto, de Villa General Belgrano, y te cuenta, Chema, dice, tuve el honor de bailar con la Leo en Los Reartes.
18: Bueno, un afortunado, porque debió de ser una buena experiencia escuchar esos primeros cuartetos. Segunda media hora de Amamos Argentina, en este día con una alineación de lujo. Ya saben que en la producción sigue Majo Arrieta con Martín Bonansea. Estamos esperando a Diego Uberman, que ya está bien. En los mandos técnicos está Martín Rodríguez y todo el equipo. Hoy abajo, ¿quién está? ¿Daniel o está Oscar? Todos funcionan siempre bien, los dos están. Y aquí en los estudios de Cadena 3 en Córdoba, Juan Blondón. Hola, Juan.
21: Buenas noches.
18: Está llegando Carlos Marco. Y en los Estados Unidos, Claudio Guiglioni. Entre deporte y deporte está Amamos Argentina, pero cada día tenemos la fortuna de saludaros. ¿Cómo estás, Claudio?
22: ¿Cómo te va, Chema? Muy bien, realmente reconfortado cuando todo está organizado y funciona con estrictas medidas de seguridad, pero acabo de salir del entrenamiento de Argentina, donde nos hicieron estacionar los autos en un estacionamiento de unos 4 o 5 kilómetros, nos vinieron a buscar con los famosos colectivos escolares amarillos, hace cuenta que viajé en el tiempo, Chema, que hemos visto en tantas y tantas películas, y seguramente casi todos en Los Simpsons. Y dos chequeos de seguridad, pero normalmente antes íbamos a cubrir un entrenamiento de la selección y parecía que entraba el enemigo. 15 minutos, a los 13 ya nos decían, esto se termina. Hoy pudimos trabajar, ver los equipos, 45 minutos del entrenamiento, ver que todos están mejorando y por sobre todas las cosas, un respeto mutuo. Fue y se lo agradecí a la gente de AFA, porque digo, así va a funcionar todo mucho mejor.
18: Es que así debe ser, Claudio, claro que sí. Nico Paz está lesionado, Dibu está lesionado, Leo Messi no está bien. ¿Cómo se va encarando este camino hasta el primer partido?
22: Bueno, lo que vimos hoy, yo lo que pude ver fue de Nico Paz, Molina y Montiel, buenas noticias porque hicieron trabajos diferenciados, arrancaron muy suavecito, pero después terminaron realizando piques, zigzag, que son movimientos mucho más exigentes. Después, un escaloncito más atrás, lo vimos a Paredes, que ingresó en zapatillas, se ve que había estado en el gimnasio, hizo movimientos más livianos. Y luego entró Messi por último, y lo vi practicar velocidad, pero no zigzag. Quiere decir que más o menos en un orden de recuperación están mucho más cerca los tres primeros que los otros. Luego Scaloni paró un equipo de pecheras violetas, creo que va a ser el que va a jugar frente a Honduras el próximo sábado, transmisión de Cadena 3, muy cerca de Houston, ahí en Station College, en Texas, donde es lo que te venía diciendo, te dije ayer, inclusive con la presencia de Giai en lugar de Capaldo, nada más, Otamendi, Lisandro Martínez y Tagliafico en la mitad de la cancha, De Paul, la presencia de McAllister, Enzo Fernández un ratito y después fue reemplazado por el Colorado Barco, y arriba la gran sorpresa, que estaba el Flaco López junto a Lautaro. El único que no vimos en la cancha y que no entrenó fue Julián Álvarez, pero en realidad lo que le quiero transmitir a la gente que vi un clima distendido, de sonrisas, no vi preocupación. Cuando a veces pasan cosas, los grupos, vos los mirás colectivamente de lejos y transmiten eso. Me pasó en el Mundial del 2018 en Rusia. Aquí me llevó una muy buena impresión.
18: Qué bueno, qué bueno. Pues qué suerte que tenemos en Amamos Argentina de cada día poder conectar con nuestros compañeros en los Estados Unidos, siguiendo a la selección. Mi querido Claudio, luego te escuchamos cuando acabemos en Amamos Argentina, en la Copa del Hincha.
22: Un abrazo, querido Chema. Cuando nos volvamos a escuchar, se había estar en Texas. Nada más y nada menos.
18: Muy bien. Yo había puesto en el guión ya que estabas ya en Texas, o sea que me he adelantado. Que, por cierto, gracias, Claudio. Vamos a escuchar una nota que ha hecho Juan.
22: Pero, ¿sabes por qué?
18: ¿Por qué?
22: Sos un adelantado, sos un adelantado. Pedro de Mendoza.
18: No, por favor.
22: Nos vemos.
18: Gracias. Bueno, vamos a recuperar la nota de los ciclistas que escuchábamos ayer con Juan Vallejo, que querían conocer a los técnicos y a los jugadores. Han entrado. La verdad que tienen su premio porque han ido en bicicleta desde Argentina hasta los Estados Unidos.
3: Bueno, una enorme felicidad. Ahora sí terminó nuestro viaje, la verdad. Ayer fue llegar en bicicleta y hoy poder entrar al predio y saludar a todo el cuerpo técnico y al presidente de la AFA y los demás directivos que estaban y compartir con ellos un mate, la verdad, sueño cumplido. Nos vieron ayer desde el colectivo cuando íbamos con la bandera siguiendo el colectivo y saludando a los jugadores. Ahí se sorprendieron, empezaron a averiguar por nosotros, algunos ya sabían de nosotros y bueno, y se pusieron en contacto y acá nos invitaron y nos citaron para esta reunión que fue muy linda y muy amena.
4: Te voy a preguntar a vos, decime qué sensación tenés, qué te recorre el cuerpo, después de haber pedaleado tanto y ahora tienen esta linda oportunidad.
21: Hoy cuando recibo el mensaje del cuerpo técnico que nos decía que nos esperaban, fue algo muy lindo y bueno, lo que sucedió adentro superó nuestras expectativas, así que muy, muy, muy contento.
4: ¿Cómo lo recibieron? ¿Qué fue lo, con quién les dio la mano? ¿A quién vieron?
21: La seguridad nos dio la mano, las chicas manager del hotel nos dio la mano, después apareció el cuerpo técnico, el Chiquitapia apareció en todo, nos dieron la mano, tomamos mate, hablamos del viaje, hablamos de todo un poco y bueno, muy contentos, fotos, videos, increíble.
4: ¿Qué les dijeron? Porque imagino que nadie pedalea 17.000 kilómetros, una frase que te haya quedado marcada.
21: Cada palabra que decíamos, estar loco, qué locura, gracias por alimentar esto de la selección, lo que ustedes hacen, ayuda a que inspiren a otro, a alentarla, a tirar todo para adelante, así que nos agradecieron también por ese lado.
4: Bueno, te pregunto a vos, en tu caso, ¿cómo te impactó? ¿Cómo fue tu experiencia?
23: La verdad que hermoso. Cuando lo pensábamos antes, hace 10 meses atrás, es imposible llegar a la selección argentina. Imposible. Y hoy en día estar acá es un sueño.
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0: Hay compañeros que aseguran que Amamos Argentina es lo que rodea a Juan Blondal.
1: Buenas noches, Chema, nuevamente. Hay provincias, Chema, que tienen tonada, como la nuestra. Otras tienen folclore. Pero Córdoba, Córdoba tiene un doctorado honoris causa en poner metáforas absurdas para describir gente, para describir situaciones y desgracias cotidianas, además de, como ya dije, de la tonada. Porque el cordobés no te dice las cosas directamente. No, el cordobés agarra la realidad y te devuelve una imagen poética que te deja pensando y riéndote al mismo tiempo. Acá nadie está simplemente despeinado. Acá alguien puede tener el pelo como quincho abandonado. No sos lento. Tenés menos reacción que patada de astronauta en la luna. Y si alguien es flaco, flaco, no alcanza con decir flaco. Hay que decir, ese guaso tiene menos carne que empanada de choclo. El humor cordobés tiene esa capacidad única de convertir cualquier observación en una pintura verbal. Es casi arte callejero hablado. Porque mientras en otros lados te dicen qué calor hace, en Córdoba aparece uno y tira, estoy transpirando más que empresario declarando en el juicio por el caso de, por el, la causa Cuadernos. Y ya está, la imagen te queda tatuada en el cerebro. El cordobés exagera porque entiende que la exageración es un servicio a la comunidad. Nadie quiere una descripción tibia. Si alguien se cayó o no se cayó, se desparramó como bolsa de escombros. Si a alguien le falta prácticamente toda la dentadura, parece una mesita de luz que le han sacado el cajón, Chema. ¿Te imaginas la figura? Ajá, no, ya. Pero donde el humor cordobés alcanza niveles de ingeniería lingüística es en los apodos. Los apodos. El apodo cordobés no busca herir al apodado, busca ingresarlo al grupo de pertenencia. Aunque ya derrotado por ese apodo, asume la creatividad ajena y sabe que esa regla es para todos. A todos le van a poner un apodo. Es una característica mínima y ahí se construye una teoría completa. Llegas con una oreja apenas asomando de la cabeza y ya quedas bautizado como antena de wifi rural. Y ni hablar si las dos orejas están sobresalientes. Ya sos cabeza entre paréntesis. Además,
2: había un vago de allá de Pilar que le decían preso flaco, porque le quedaba grande la esposa.
3: No, éramos muy pobres en mi casa y tenía la zapatilla con unos huecos así y los chicos me habían puesto Cooperativo Horizonte, los pies sobre la tierra.
4: Más ese en a mi amigo acá, Conejo Negro, ni los magos lo hacen trabajar.
2: Pesa como 150 kilos, el gordo le dicen boliche de indio. Sí, porque no le entra ningún vaquero. Este que le dicen Castrilli al mozo, como el referee, porque te cobra lo que quiere y después te echa.
3: Paloma de iglesia porque le ha de comer padre.
4: Y acá le dicen serrucho de goma. Va y viene y no hace nada.
5: Guado barro de duna.
6: Pide picado. Televisor robado.
4: ¿Por qué?
6: No tiene el control.
3: Tenemos el otro que falta de internet o parque le era. Estado cuadra en la CB. Estado cuadra en la CB.
1: Tenemos otra virtud. Improvisamos metáforas en tiempo real. Es un freestyle humorístico. Un comentarista puede ver que agarraron un gol y puede decir, le pegó con menos puntería que una modista con hipo. ¿Te imaginas una modista con hipo?
0: ¿Era necesario?
1: ¿Era necesario o no? Pero mejoró nuestra vida, pero claro, porque la metáfora cordobesa tiene esa misión social, hacer más soportable la realidad. Te chocan en el auto, te da un bronco un bárbaro, pero aparece uno que anda por ahí y dice, te dejaron el paragolpes como empanada mordida. Y te reís, aunque estés, por llamar al seguro, casi llorando. El cordobés convierte la vida cotidiana en un festival de imágenes absurdas y quizá por eso el humor de Córdoba funciona tanto. Porque no necesita grandes escenarios. Le alcanza una reposera en la vereda, un termo bajo el brazo y un vecino dispuesto a describir a alguien como ahí viene Tito, que es más pesado que submarino a pedales. Y ahí está la esencia. La metáfora cordobesa no busca elegancia académica, busca transformar lo común en inolvidable. Chema, que las palabras nos sigan uniendo y hoy que no juega River, aún así te veo confundido como vegano en medio del festival del cabrito inquilino.
0: Juan, yo tenía un amigo que levantaba el hombro así hacia arriba y hacia abajo.
1: Sí.
0: Y los otros amigos le llamaban, ¿y a mí qué me importa?
1: A mí qué me importa, hermoso.
0: Ya está aquí Carlos.
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0: Llevábamos varias semanas sin escuchar esta música, esta banda, que nos indica que hemos llegado al tiempo de recuperar el trabajo que Carlos Marcó y todo el equipo que elabora los documentales de Cadena 3 va poniendo en antena. Hoy vamos a recuperar de manera parcial un documental fantástico que recomendamos. Fiesta todos los días. La cuestión, Carlos Marcó, buenas noches.
7: ¿Cómo va, Chema?
0: La cuestión, Carlos, es que fueron 5 capítulos con los testimonios de los cantantes más importantes del género que festejaban, celebraban, rememoraban 80 años, pero por alguna razón muy especial.
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7: Fiesta todos los días fue una de las producciones especiales más desafiantes que encaramos en Cadena 3. Y así debía ser, porque el ritmo, el cuarteto, nació precisamente en LB3, el 4 de junio de 1943, con el primer show radial del cuarteto característico Leo. Por esa razón, y para honrar ese nacimiento artístico, se nos ocurrió en aquella oportunidad recrear aquel momento histórico con actores, maquilladores y vestuaristas de la comedia cordobesa y de la comedia infanto-juvenil de Córdoba. También tuvieron participaciones especiales 2 locutores de Cadena 3. Jorge Anesín, cuyo padre, Chema, el padre de Jorge Anesín, trabajaba en LB3 en 1943. Y también participó Ulises Llanos. Ese rodaje se desarrolló en las instalaciones del Hotel San Leonardo, en la localidad de Agua de Oro. La idea, insisto, fue ficcionar aquel momento trascendente con diálogos entre Leonor Marzano, creadora del legendario ritmo del Tunga Tunga y la pianista del grupo, y el acordeonista Miguel Gelfo, quien por entonces todavía no era su novio, y también los diálogos ficcionados entre Leonor y Augusto Marzano, su padre y contrabajista del grupo. Fueron 5 escenas de ficción que sirvieron de apertura de cada uno de los capítulos y hoy las presentamos encadenadas para un mayor disfrute radial.
8: Buenas tardes, es la hora 15:25, 18 grados de temperatura en la ciudad de Córdoba. 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Ya se encuentran en nuestras instalaciones los integrantes del cuarteto característico Leo, que minutos actuarán en los estudios de LB3 para la alegría de todos. Estamos en la Galería Comercial San Martín 74 en la ciudad de Córdoba.
9: ¿Cómo está, Leonor?
10: Tengo un nudo en el estómago, las manos entumecidas.
9: No debe preocuparse por nada. Ya verá que cuando ponga las manos en el piano todo irá bien. Tengo mucha fe en esta actuación, nos van a escuchar de todos lados.
10: Me hubiera gustado que la primera presentación no sea en la radio. Podríamos habernos presentado en un club.
9: Confíe en la decisión, el efecto multiplicador de la radio es asombroso. La alegría del Cuarteto Leo no tiene fronteras. Escuche ese ritmo, suena bien. Podríamos sumar algo así a nuestras composiciones.
10: Es muy centroamericano. Me parece que nos tenemos que quedar más con nuestras raíces españolas e italianas. Me encanta cómo se ensamblan el piano, el acordeón, el contrabajo y el violín. Esa es la base.
9: Sí, sobre todo el piano. Su piano es fundamental. Nada podríamos hacer sin su música.
10: Gracias, Miguel. Don Augusto, estoy muy nerviosa. No es habitual que una mujer toque en una orquesta de hombres. y menos presentarnos ahora en una audición radial.
11: Tranquila, hija. Esta audición es muy importante, pero yo confío plenamente en usted. Es más, nosotros la vamos a seguir en el piano. Y recuerde, usted está hecha para grandes cosas. A la suerte hay que acompañarla. Quien no arriesga, no gana. El grupo lleva su nombre, porque sé que eso nos va a dar mucha suerte.
12: Nuestra audiencia encuentra reparo en la música de LV3, en estas horas tan aciagas. Que suene entonces en todo el auditorio completo el cuarteto característico Leo, en Córdoba, para todo el país. Miguel Hector en el acordeón y Jean-Mix en el violín. ¡Adelante!

0: fiesta todos los días constituye una enorme producción especial. Fíjate, porque contiene los testimonios de los artistas cuarteteros más relevantes: Carlos La Mona Jiménez, Ulises Bueno, Ángel El Negro Videla, Jean Carlos, el turco Julio Mansur, Javier La Pepa Brizuela, Pablo Tamagnini, Diego Granadé, Damián Córdoba, Jorge El Toro Quevedo, Lorena Jiménez, Mario Lave, Euge Quevedo, Ariel Teddy Tessel, Ayrton Helfo y Mauricio Cánovas. Un enorme abanico que incluso forma parte del histórico, del archivo histórico provincial. Todo el material de Fiesta Todos los Días, días después que lo emitimos, lo aportamos al archivo histórico porque consideramos que es un material de enorme valor haber registrado las voces, los testimonios, las anécdotas de cada una de esas figuras del cuarteto, del ritmo popular cordobés.
1: Y que ciertamente este cuarteto, Carlos, forma parte de nuestra historia.
0: Tal cual. Fiesta Todos los Días buscó reflejar ese aporte cultural que durante décadas fue resistido por las clases dirigentes. Ese rechazo es similar al que experimentaron en el litoral los artistas chamameceros. Durante décadas, unos y otros fueron relegados y menospreciados.
1: Recordemos que la producción periodística y el guión estuvo a cargo de Romina Villa, de Erika Andújar, de Marcos Vega y de Carlos Marcó, que es quien coordina todos estos documentales. La locución fue la responsabilidad de Fernando Zavala, que es una voz inconfundible.
0: La voz de Cadena 3.
1: Una voz inconfundible. Santiago Llanola, Colorete y Vanessa Ludueña. Y luego todo eso pasó por el filtro de Waldo Sandoval, que fue el responsable de la edición de sonido y de la producción artística. Así que Carlos Marcó, una semana más, muchas gracias por el aporte a Amamos Argentina.
0: Gracias, Chema, y recomendamos Fiesta Todos los Días, que está en la web de Cadena 3 y se puede volver a disfrutar.
1: En el último minuto, Vero Masloob, una recomendación.
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1: Y mañana estaremos en Rosario, Vero. Hasta mañana.
2: Hasta mañana.
1: Hasta mañana, Agustín González.
3: Hasta mañana.
1: Con esta música les dejamos. Llega Daniel Basterra y todo el equipo de deportes con la Copa del Hincha.

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0: noche comenzamos la Copa del Hincha, la otra copa que se juega en el Mundial, no solo la de fútbol, la de la pelotita, sino también la de los hinchas, la gente que va, que se traslada, que lo vive, que lo palpita, que tiene diferentes historias de cómo llegó, de lo que hizo para ir, de lo que cuentan, y no solo los nuestros. A medida que vayan llegando, porque hemos notado que por ahora no hay mucho de lo otro, iremos incorporando, qué sé yo, simpatizantes de otras selecciones, más allá de algunos mexicanos, colombianos, que los chicos ya han entrevistado. Bueno, estaremos justamente hablando de todo eso y conociendo las diferentes historias de los distintos simpatizantes, ¿no? De cómo alientan a la selección, de los temas. Por ejemplo, me decías, Martín, que este tema es de Belinda con Los Ángeles Azules. Uno de los tantos temas del Mundial. Porque, claro, hay una cosa que va a haber un montón de temas del Mundial. Fede Borero, ¿cómo le va a Coequiper? ¿Qué dice?
1: ¿Cómo andas, Dani? ¿Te gustó el tema?
0: Sí, sí, me gustó. ¿Sí? Sí, sí.
1: ¿Te gusta la cumbia?
0: Sí, sí, sí.
1: Me puso cara que no, bueno, no le gusta tanto, che. No. Decí que la gente no te puede ver.
0: Sí, no, pero sí, sí, no, ¿cómo no? Me gusta todo tipo de música. La verdad que no sé nada de música, sé muy poco. No sé para decirlo, digamos, para contarlo como otros chicos que lo hacen espectacularmente bien, pero sí, a mí me gusta la música. El tema del Mundial tiene que... Este para vos no pega. Poquito no. Y vos me andás buscando, Martín. Tiempo tenés. Tiempo tenés. Bueno, los vamos a saludar a los muchachos que están allá en la avanzada de Cadena 3 Argentina. Los cuatro que han ido en primera instancia. Claudio Giglioni, Mauricio Coccolo, el Chelo Lamberti y Juan Vallejo. Los cuatro que estuvieron hoy en la práctica de la selección argentina. Y para saber ahora por dónde andan, muchachos, ¿cómo les va? Buenas noches.
2: Buenas noches, ¿cómo te va? Renovamos el saludo. Aquí estamos en un estacionamiento a 3 kilómetros donde entrenó la selección. Tenemos que agradecer los 45 minutos y ha llegado, lo veo que Juan Vallejo ha llegado, porque nos llevaron en los famosos colectivos amarillos escolares que realmente tienen una función. ¿Por qué son tan grandotes y así robustos? Para la seguridad de los chicos. Parece un tanque de guerra el colectivo. Y bueno, la vimos bien a la selección, las vimos entrenar, los que entrenaban diferenciados mejorando y un buen clima, muchachos, un buen clima.
0: Sí, y la verdad que me quedó de la charla que tuvimos hoy, más allá de que enseguida nos meteremos específicamente en el tema de los hinchas y todo eso, que bueno, entrenaban diferenciado, pero vimos que tenían un cierto ritmo más o menos lindo, si se quiere, faltando 13 días, probablemente lleguen todos, Claudio, ¿no?
2: Sí, la mejor noticia fue la de Nico Paz, porque le vi hacer movimientos en zigzag, que si vos tenés problemas en la rodilla serio, tiene un problema, no se está recuperando, sin ningún lugar a dudas sería complicado, pero todo indica que de lo que yo vi hoy van a ir llegando. Pondría un punto suspensivo en Paredes de que pueda tener, no sé, una recaída o algo más lento, pero la sensación es que van a llegar.
0: Está muy bien. Y de todas maneras, bueno, siempre hemos pensado, Claudio, y lo has dicho vos, que si Paredes no llega, tendrá alguno allí que lo reemplace, ¿no? O sea, es una... No cayó en los 26 una función como nos hubiese gustado quizás a vos o a mí, pero bueno, para jugar de volante central tendremos allí.
2: Y yo, si vos lo que me estás preguntando, lo tiene a Perrone.
0: Sí. Exacto, eso es lo que decíamos. Me conocí. Pero bueno, sí, la verdad que, bueno, veremos. Ojalá esté bien Paredes y listo, ¿no?
2: Bueno, pero contarte, porque a veces uno se deslumbra con la cantidad y hay que destacar la singularidad. Antes de ingresar al predio de Kansas City, que realmente hay que andar como 10 o 12 cuadras, en la puerta están las patrullas de tráfico. Y tres familias con su silla. Nosotros lo vi desde el colectivo, ¿no? Saludando con los ojos desorbitados, esperando ver pasar a la selección, ojalá Messi los pueda saludar. Y pienso, esta gente que se ha ido, argentinos, latitudes tan lejos, lo que significa este Mundial, tener todo tan cerca, y me quedo con los ojos de esos chicos, de ver a los ídolos que ahora la tecnología les permite seguirlos por celular, por las redes sociales, escucharlos en la radio, verlos por televisión. Me quedo con la imagen de
3: a tres familias que hoy se sintieron un pedacito en Argentina. Y de eso se trata el Mundial. Es un gran punto de encuentro, un crisol de razas, de sociedades y de idiosincrasias.
0: ¿Y gente que vive ahí, Claudio, argentinos que viven ahí o que ya han viajado, los que vos encontraste?
3: Que viven acá. Que viven acá, ahí. Casi todos los que hablamos viven acá. Esta es una ciudad muy ordenada, muy linda para vivir, que tenés que amigarte con el clima. Aquí en invierno llega a ser 25 grados bajo cero y en verano 40 grados centígrados.
0: Miércoles, mucha amplitud térmica allí. Así que, bueno, no. ¿Te gustaría vivir ahí o no?
3: Mira, yo me he adaptado, pero la verdad, yo soy team verano. Le escapo al frío, al invierno. El frío, mucho frío, mucha nieve rompe la sociabilidad del hombre. Viste que vos cuando hace mucho frío te encerrás en tu casa.
0: No
3: salís. Cuando hace calor, la gente sale a la vereda, camina, va al bar, se encuentra, sale. Yo soy amigo del calor.
0: Está muy bien. A mí me gusta la variedad, pero preferentemente con calor.
3: Sí.
0: Me gusta que haya invierno para disfrutar más el verano. Eso siempre está bueno, ¿no?
3: Nuestros inviernos son tolerables. Acá lo que estoy hablando es de 2 metros de nieve, eso es el problema.
0: Claro, es otra cosa. Bueno, Claudito, excelente trabajo, así que te vamos a ir con los otros chicos, que te hagan la posta allí.
3: Por supuesto.
0: Así que bueno, un placer.
3: Bueno, un saludo
0: siempre
3: para todos en la Copa del Hincha y la invitación, porque nos estamos poniendo en acción, en movimiento, y van a vivir con los dos programas todo lo que tiene que ver con el fútbol y todo lo que trae el fútbol en las distintas sociedades que las atraviesa por todos lados, que es la Copa del Hincha, el verdadero protagonista de este deporte.
0: Exactamente, que nos hemos puesto ya a servicio de eso y que ya hemos puesto la programación andando, pero que todavía no tenemos ni la pelotita rodando ni el hincha llegando, o sea, todavía no
3: ya,
0: tenemos.
3: Lo estamos largando.
0: Estamos empezando como siempre antes, ¿no? Pero bueno, todavía no tenemos ni una cosa para comentar de lo futbolístico, ni siquiera todavía tantas voces como quisiéramos del tema de los hinchas. Pero bueno,
4: sí,
0: nos vamos a ir.
4: Te escucho, acá estoy.
0: Bueno, mira, ahí está.
3: Un abrazo,
0: está perfecto.
3: Daniel.
0: Abrazo, Claudio. Un gran abrazo. Bueno, ahí está Claudio Giglioni, que será nuestro gran comentarista, un señor comentarista para nosotros, para Cadena 3 Argentina, comentando todo lo que tiene que ver con esto que, además, es el que más conoce, ¿no? El que más mundiales tiene de todos nosotros, así que ha viajado un montón y le puede transmitir la experiencia a los otros que han llegado y a nosotros contarnos toda esa historia. Bueno, Fede, ¿vamos bien? Tenemos nota, ¿no es cierto, Fede?
1: Sí, excelente, excelente.
0: Vamos a tener nota de los chicos que ya están. Lo tenemos aquí, me decía, ¿A Juan? A los tres están también. Bueno, vamos con Juancito. Juan, ¿cómo estás? Buenas noches. Juan, ¿me escuchás? A ver. Bueno, el que esté.
5: Te sacaron del previo de la selección.
0: Ah, te sacaron. No jugás.
6: Sí, sí.
5: Ahí está. ¿Me escuchás bien ahora sí?
0: Sí, sí, te escucho bien. Bueno,
5: Mauri, estamos
0: también,
5: aquí saliendo, ¿no? Con Claudio, con Chelo, con Mauri, del entrenamiento de la selección argentina, porque nos están sacando. Así que rápidamente hay que salir del predio para ir, en este caso, a casa nuevamente. Hay mucho por repasar porque hoy se completó la gran historia. La que ayer buscaron estos tres argentinos que vinieron pedaleando de Gualeguaychú, 17.000 kilómetros, que querían ver a la selección argentina. Hoy a las 12 les dijeron, muchachos, ustedes van a pasar. Lo vino a buscar un guardia de seguridad, les abrieron las puertas, se encontraron. Ahí les voy a contar bien con quiénes se encontraron. Lo van a escuchar a ellos, así que en un ratito vamos a ver y revivir la historia que hasta ahora es la más colorida de este Mundial, con estos tres hinchas que recorrieron meses y kilómetros en bicicleta y que hoy todo ese esfuerzo tuvo su premio.
1: ¿Puedo contar, Basterra, un detrás de escena?
0: Pero por supuesto, Mauri, ¿cómo estás? Buenas noches. Además, te estamos esperando con el tema de los números, que lo tenemos, que la copa del número. Pero contale primero ese detrás de escena.
1: ¿Cómo les va? Buenas noches.
0: Bien.
1: Cuando Juan Vallejo tiene la idea de hacer una entrevista con uno de los ciclistas andando en bicicleta. Vos decís, hago una nota con un ciclista, que mejor que hacerla andando en bicicleta, uno en cada una.
0: Sí.
1: Él en la suya, como había tres bicis, le prestaron una a Juan. ¿Cuál fue el problema?
0: ¿Cuál fue?
6: le quedaba muy alta la bici.
7: Ahí está.
6: Ya
7: está.
6: Y el jean ya no le permitía alzar el pie. ¿Vieron como cuando alguien va a montar a caballo? Tiene
7: sí,
6: que
7: sí, sí, se puede rajar el
6: sobre
7: pantalón.
6: La montura pasar y saltar. ¿Te imaginas vos San Martín en el medio del cruce de los Andes que no puede subir al caballo?
7: Claro.
6: Bueno, así estaba Juan. En su defensa, Giglioni, ¿qué va a decir?
1: No, en el campo le decíamos fundillo corto.
6: Claro, no le dio, bueno,
5: para. Sí, bueno, en mi defensa voy a decir claro, que era una Juan, cuestión de altura y Coco lo hacía el vivo porque no se subió.
6: Yo filmaba con la latente esperanza de que se cayera, pero no se cayó y salió todo muy bien.
7: Hubiera sido un gran, hubiera sido una gran
8: cortito como mirá, pata de chancho.
7: La verdad es que sí, che, ahora que lo pienso hubiera sido muy bueno, la verdad que hubiera estado buenísimo. Pero no, no te decíamos eso, Juan. ¿Cómo te están matando ahí? Bueno.
6: No.
7: Bueno, Mauri, ¿tenés para cumplir con esto la copa en números? ¿Algún numerito de la copa? ¿Alguna cosa de
6: eso? Sí, señor.
7: Vamos a ir contando también.
6: Cuando quiera. Cuando algunos quiera. Detalles curiosos, otros un poquito más serios, de color. Bueno, cuando quieran lo presentamos.
7: Cuando quiera, Martín, dale, Martín. Ahora es el cuando quieras.
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6: Una estadística curiosa, pero provisoria. ¿Por qué?
7: A ver.
6: Ya está.

0: Los arqueros tienen que estar anotados exclusivamente como arqueros. Y provisorio, porque hasta el momento tenemos el jugador más grande del Mundial,
1: sí,
0: que es Gordon, escocés,
1: sí,
0: 43 años. En el otro extremo,
1: el más joven,
0: Gilberto Mora,
1: sí,
0: mexicano, 17 años, el más joven.
1: O sea, 26 años de diferencia entre los dos.
0: Exacto, exacto. Este, Basterra, que más rápido para los números, serían 6 por 4, 24, 7 mundiales de diferencia.
1: Y sí, claro.
0: Casi.
1: Sí, sí, sí.
0: 6
1: sí.
0: y medio.
1: Sí, sí.
0: O sea, pasaron 6 mundiales.
1: Craig Gordon habrá atajado alguna
0: medio.
1: Vez en algún mundial, la verdad es que no me acuerdo. Escocia, ¿cuánto hace que no ven en el mundial? Claro.
0: No. Porque nunca pudo clasificar, es la primera vez en su vida, digamos, para él, no para el país. Y el otro detalle curioso que les dejo, Argentina tuvo dos jugadores de los mejores de su historia, pónganlos en el orden que quieran, peticitos.
1: Sí.
0: 1.65 Diego Armando Maradona, 1.70 Lionel Andrés Messi. En este mundial hay un jugador de 1.60 m, se llama Velasco. Es el jugador más petizo del mundial, mide 10 centímetros menos que Lionel Messi.
1: Mirá vos. Bueno, ahí están los números. Ya lo veremos, ya veremos cuál es el más lungo también. Alguna cosa de esa siempre salta, ¿no? Del tema de los extremos, de las edades, de las alturas y todas esas cosas. Del peso no nos metamos en eso. No nos metamos con
0: los
1: pesos.
0: No, el peso. Lo que pasa también es que no informan, oficialmente los seleccionados informan únicamente la altura como dato biométrico, digamos. No informan el peso.
1: Como dato biométrico, qué bien lo dijiste. Bueno, cerremos el micro, cerremos, Martín.
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1: A seguir la ronda, así lo saludamos al Chelo Lamberti, que también ha hecho un gran trabajo hoy, el tipo conocedor de todo ahí, de los jugadores, y se mete y bueno, y cuenta todo, como solo él sabe hacerlo, como era el cuento de Don Abraham. Bueno, Chelo, ¿cómo estás? Buenas noches, placer de tenerte.
5: Gran placer, Dani, ¿cómo estás? Muy, pero muy buenas noches para vos, para todos, enorme el gusto, la satisfacción de, por supuesto, representar a Cadena 3, la radio del Mundial. Hoy ya estuvimos a full en el entrenamiento, buen clima, buen ánimo, el hincha que está escuchando, que es el protagonista, compartiendo la edición de la cadena del gol e ilusionándose, lo pudimos ver acá.
1: Pudimos ver a los jugadores que estaban tocados,
6: no,
1: que no están tan tocados.
6: Vamos a quedar con la intriga de que estaba bien.
1: No, pero yo creo que es eso. Yo creo que es eso.
6: Capaz
1: que estaban ahí, medio, qué sé yo, y los vio que no estaban tan mal.
5: Viendo después de una jornada de que las cosas están bien, evidentemente faltan muchos días todavía para que arranque la Copa del Mundo, pero bueno, en lo que hace la recuperación de los jugadores, se va por buen camino de cara al 16, Dani.
1: Excelente, Chelo, y bueno, y vamos a estar con todos, seguramente con todos los jugadores disponibles, y ahí podrá elegir Scaloni y se equivocará o no él, pero lo bueno es que estén todos disponibles, y de eso se trata. Bueno, Chelito, volvemos en un ratito, si te parece, contigo, si lo tenemos a Juan. Vamos con la nota que prometió Juan con el ciclista. ¿Te parece, Federico? A ver, Juancito, presentemos, demos el contexto a la nota que vos decías del ciclista.
7: Bueno, recordemos, ayer ellos que vienen de Gualeguaychú, Miguel, Yamandú y Adrián, que recorrieron más de 17.000 kilómetros, llegaron hasta el hotel de la selección argentina. Querían hablar con los jugadores, querían que los recibieran. Se quedaron hasta la noche, pero cuando te digo noche, llegaron a las 11:30 de la mañana y ellos se quedaron hasta las 22 horas, casi llorando prácticamente con una mezcla de desilusión, porque no habían podido cumplir su sueño. Mandaron mensajes, el Chiqui Tapia lo vio por la ventana del colectivo, hablaron con el Ratón Ayala y Tagliafico también recibió uno de los mensajes de muchos de los argentinos que le han escrito para que le hagan el favor, en este caso, y

0: puedan ingresar. Hoy recibieron un mensaje y le dijeron, chicos, vengan cerca de las 11 del mediodía. Bueno, llegaron a esa hora, a las 12 aproximadamente, les dijeron, vengan, que van a pasar, y allí lo recibió primero el presidente de la Asociación del Fútbol Argentino, posteriormente todo el cuerpo técnico, pero bueno, es mejor que lo cuenten ellos. Los esperamos a la salida y así lo contaban en el micrófono de Cadena 3, cómo fue su experiencia y al fin, obviamente, todo este esfuerzo que terminó dando sus frutos.
1: Estuvimos con Scaloni, con Aymar, Samuel, con Fabián Ayala, bueno, con el Chiquitapia, todos juntos tomando mate, hablando, nos sacaron fotos, nos hicieron va a salir un pequeño documental, así que cuando lo pensábamos antes, hace 10 meses atrás, es imposible llegar a la selección argentina, imposible. Y hoy en día estar acá es un sueño.
0: Les abrió la puerta de la casa Lionel Scaloni.
1: Sí.
0: ¿Qué pudiste hablar con él? ¿Le pudiste decir algo? ¿No te salió nada?
1: No, lo desafiamos un poco en joda. A que se suba.
0: Estuvo en Río Pinto, ojo.
1: Sí, pero no quiere ni lesionarse. Tiene mucho miedo. Esto es muy pesado, así que bueno, pero estuvimos, charlamos, hablamos y nos consultaban muchísimas cosas del viaje y nosotros le preguntamos algunas cosas, le dimos un par de tácticas, pero no la podemos dar a conocer.
0: Ahí está.
1: Le dije que Messi se recueste un poco más a la izquierda, pero no diga nada.
2: Le daba indicaciones. ¿Qué te parece, Juan?
0: Imagínate que te abran las puertas y estar íntimo con la gente del cuerpo técnico, con Pablo Aymar, con Ayala, Samuel y Scaloni, y compartir unos mates, una charla amena, sin
2: cámaras. Y le habrán preguntado del ciclismo, como vos decías, Juan, porque los tipos fueron en bici,
0: claro.
2: Y Lionel, viste, que le gusta muchísimo, y como vos decías, anduvo haciendo carreras, así que la verdad que habrán tenido un tema en común más allá del fútbol.
0: De hecho, Scaloni es el que los convoca y los contagia a Aymar y a Samuel. Cuando corrieron la carrera de Río Pinto, si no me equivoco, en el 2024, que vinieron a Córdoba, Scaloni obviamente le sacó un montón de kilómetros y de minutos, mejor dicho, a los chicos que llegaron más atrás. Aymar terminó segundo y posteriormente Samuel tercero. Y tuvimos la posibilidad de hablar con él. Estuvo allí Cadena 3, Aymar, que dijo en su momento que era fiel oyente de esta radio. Y nos contaron que Scaloni fue el que los motivó. Él tiene un muy buen amigo allí, que es de Altagracia, que es Oviedo, que habitualmente corre con él. Bueno, esta historia también los conmueve a todos los del cuerpo técnico, que fueron los que los abrazaron y los recibieron una vez que terminaron esta travesía. Pero bueno, te la debo, ¿no? Pedalear 17.000 kilómetros.
2: Sí, y después será una linda historia también saber de qué viven, cómo más allá de la hazaña en sí, che, y bueno, y el laburo y esas cosas, y el dinero, y todas esas cosas que, bueno, le hacen a la situación. Bueno, después tenemos más, Juancito, que has tenido, ¿con quién, por ejemplo, para ir teniendo en cuenta?
0: Tenemos muchas historias con todos los hinchas que hemos hablado durante todos estos días. Le hemos hecho nota a todos prácticamente, porque son pocos, de hecho, hay poco clima de mundial. Pero también tenemos el cancionero, así que atentos,
2: bien.
0: Atentos porque el cancionero del resto de los países que van a estar en esta Copa del Mundo lo vamos a tener aquí y lo vamos a compartir con ustedes para que de alguna manera comiencen a meterse en esta Copa del Mundo que se va a llevar a cabo en tres países y que va a ser histórica por donde se la vea.
2: Bueno, listo, Juan, enseguida volvemos contigo entonces. ¿Qué me decís? ¿Está conectado el alambre? Está muy bien, Martín. Lo nombremos Martín Bonancea, es nuestro productor. Martín Rodríguez es quien nos pone al aire y musicaliza este sector. Muy bien. El navegante es el Fede Borelo, que también nos va a contar historias de algún club también, ¿no? No, navegante no porque te hundís, no, es porque en los autos siempre hay uno que conduce y otro que lo tiene que orientar, guiar, si no chocamos. Bueno, vamos entonces con el alambre, que está en México, y vas a ver qué está haciendo el alambre en México. De la avanzada de Cadena 3, en este caso no a Estados Unidos, sino a México, donde, manito, hay más fiestita, hay más cosas que contar. Alambre, querido, ¿cómo estás? Buenas noches.
0: Que cuente todo.
2: Sí, contá el hambre. Te quedaste mudo.
3: El mudo Halmorzuk.
0: Se emocionó el alambre, sí, tanto emocionó que tenía para contar y se le quebró la voz.
2: Sí, sí, se quedó sin palabras. Bueno, entonces.
4: ¿Aló?
2: Aló, alambre.
4: ¿Aló?
2: Sí.
4: Oye, pero estoy ahí, ahora soy el chileno. Pues, no. ¿Cómo está, pinche amigo? ¿Cómo le va el Dani? ¿Qué dice, güey, carnal?
2: Muerto.
4: Chingón, güey.
2: No.
4: Ahí está, ¿cómo estoy?
2: Qué cosa fea cuando andan, pongo chicos, películas bien traducidas en el mexicano. Ay, no.
4: Ay.
2: No me gusta, güey. Bueno.
4: No te gusta, güey, no, pero aquí la estoy pasando, sí, chingón, chingonazo. Bueno, les cuento que hoy la Ciudad de México está un poco abarrotada, ¿no? Habitualmente lo está, pero manifestaciones por toda la ciudad, cortes de todo tipo. Tercer día de manifestaciones, lo dijimos más temprano, hablamos en Ahora País, en Siempre Juntos, acerca del Paseo de la Reforma, que tenía una estatua gigante de 4 metros de altura de los jugadores de cada una de las selecciones. Terminaron vandalizadas, hoy retiraron todo, volvieron a poner a la ciudad en condiciones. Así todo, la manifestación de los trabajadores de la educación han hecho temblar bastante a la Ciudad de México y lo seguirán haciendo, ¿no?, a lo largo de todo el Mundial. Todavía un montón de obras inconclusas a muy pocos días de comenzar. Esperemos que puedan terminarlas, entre ellos el acceso al Estadio Azteca. Y hoy hay como un enojo por parte de la gente que ya tiene su entrada con precios muy altos, extremadamente altos. Es el perímetro de cierre de 1 kilómetro a la redonda del estadio. O sea que llegar va a ser bastante complicado y una vez que podamos hacerlo en transporte público, en taxi o en un auto de aplicación, vamos a tener que caminar 10 cuadras hasta el acceso, porque solamente podrán ingresar a ese radio aquellos que tengan entradas en mano, o en este caso, acreditaciones por parte de FIFA. La verdad que es un lío bárbaro y no son nuevos, ¿no? Porque ya han organizado 3 mundiales y vamos a ver qué ocurre. En mi parte, lo que a mí respecta, que en la parte de la música, hoy ha sido una jornada muy linda porque coincidimos en esta fecha de que hay muchos artistas aquí por diferente índole y hoy me tocó entrevistar a David Bisbal, que estuvimos hablando de su música, de su presentación en Córdoba el 14 de octubre en el Quality, de su disco que se llama Eterno y también de su selección, de la selección española. Luego la entrevista fue con un puertorriqueño más conocido como Luis Fonsi, que bueno, Puerto Rico no está en el Mundial, pero él decidió que va a acompañar a La Roja, a la selección de España, porque su esposa es española y porque no piensa contradecirla.
2: Dominado.
4: Y para concluirse, ¿quién? No nos hagamos acá. Sí, vos sabés que hay algo muy peligroso que es contradecir a la esposa. Sí. Mejor no, por las dudas, ¿no? Y bueno, y acabamos de salir de la casa de Patti Cantú. Patti Cantú, esta artista mexicana que nos recibió en su casa, estuvimos hablando de sus canciones, de aquella presentación en Córdoba el 21 de septiembre en Carlos Paz y de la última canción que grabó junto a Los Caligaris. Así que hoy ha sido un día de muchísimas entrevistas y aquí le estamos disfrutando, la Ciudad de México, que hace calor, está linda y ahí estamos escuchando.
2: Escuchamos.

0: Shakira, es muy conocida.
1: Sí, muy conocida.
0: Ah, porque me va a pasar como con Tim Payne a mí.
1: No. Escúchela.

0: noche, excelente alambre, un gran abrazo. Nos reencontramos cuando vos quieras.
1: Bueno, abrazo enorme.
0: A seguir disfrutando, muchos programas, mucho para contar. Son las 10 de la noche, ya está Alberto Rosselli, Lara Cobasi para hacer las noticias en punto, en Cadena 3 Argentina.

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1: Buenos Aires.
2: Legisladores cercanos a Milei le recriminaron a Patricia Bullrich por su objeción de conciencia.
1: La senadora nacional rechazó la decisión del gobierno de pedir el retiro del pliego de Verónica Micheli, la cuñada del periodista Hugo Alconada Mon.
2: Córdoba.
1: La Fiscalía decretó el secreto de sumario por 10 días en el caso de Agostina Vega.
2: El fiscal Raúl Garzón también requirió la acumulación de la causa por privación ilegítima de la libertad contra Claudio Barrilier de 2025.
1: Internacionales.
2: Países de Medio Oriente condenaron los ataques de Irán contra Kuwait y Bahrein.
1: Al menos una persona murió y más de 60 resultaron heridas.
0: Deportes.
3: Fútbol, entrenó la selección argentina en Kansas con vistas al partido del sábado frente a Honduras. Encuentro amistoso previo al Mundial. Messi trabajó de manera diferenciada y Julián Álvarez no entrenó en el día de hoy. La posible formación para el partido del sábado: Jerónimo Rulli, Agustín Giai, Nicolás Otamendi, Lisandro Martínez y Nicolás Tagliafico. Rodrigo De Paul, Enzo Fernández, Alexis Mackalister y Thiago Almada, Lautaro Martínez y el flaco Juan Manuel López.
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0: Bueno, seguimos en la Copa del Hincha, 3 de junio, tercer programa, porque arrancamos el 1 de junio, venimos bárbaro, nos queda menos de media hora para... En este caso nos vamos a dar un lujo, vamos a entrevistar a una persona que, la verdad que uno está chocho de tenerla al aire porque está haciendo algo impresionante. Le voy a pedir a él que lo cuente, pero le digo, vamos a ver, es historiador y cuenta la historia como los chicos de hoy la quieren aprender. Son más visuales, menos de lectura y menos cosas. Y entonces, pero yo digo chico porque él es profesor, como puede ser yo, digamos. Pero esto le sirve a todo el mundo. Entonces es fantástico. Y bueno, es Lucas Botta. Y lo vamos a saludar y le vamos a pedir que nos cuente a partir de cómo comenzó esto, esta historia, y a dónde llegó y cómo sigue. Lucas, un gusto, ¿cómo estás? Buenas noches.
1: Hola Dani, querido, qué gusto poder charlar con vos un ratito, un placer, el placer es mío, te diría, un gustazo.
0: No, por favor. Lucas, bueno, contemos, vos sos historiador, sos profesor.
1: Sí, señor.
0: Y ahí arrancaste, ¿no? O sea, con el tema de, ¿qué es lo que hace? Contalo vos, ¿y cuándo empezaste? Porque uno sabe la historia, pero siempre es más lindo que la cuente el protagonista, ¿no?
1: Mirá, nosotros empezamos con Historia en Podcast, que la idea es divulgar la historia, somos un podcast de divulgación histórica allá por 2020 con plena pandemia, había que dar clase y encontramos la vuelta de rosca con un podcast que después, Dani, se volvió una bola de nieve pero gigante, de la cual se desprendieron montones de cosas súper hermosas. Hoy hacemos viajes por el mundo para aprender historia, no sé, queremos aprender historia del Coliseo Romano, nos vamos adentro del Coliseo Romano y damos la clase adentro del Coliseo Romano, por ejemplo. Entonces se volvió tan locos, digo, viste que los profes de historia tenemos fama de ser viejos y aburridos siempre, entonces con esto fue como un mimo al alma para esos profes que siempre teníamos, que siempre pensábamos que éramos viejos y aburridos, y de repente decís, che, cuántas ganas que hay de consumir contenido histórico, ¿no? Entonces bueno, en ese proceso desde el 2020 hasta acá, la verdad que hemos recolectado, hemos cosechado cosas realmente muy bonitas, que bueno, que nos llevan y nos incentivan a seguir hablando de historia constantemente, ¿no?
0: Mira, vos tengo entendido que sos profe de quinto año, ¿no es cierto? Tengo la suerte también de dar una materia que menos quieren, como es matemática, pero siempre les digo a los chicos de que ellos tienen que atender para entender y después practicar para aprender. Y en la parte del entendimiento viene una cierta edad, y es la de que los chicos de quinto para arriba tienen, porque cuando uno le enseña cosas a los más chiquitos, los chiquitos te lo aprenden medio de memoria, pero empiezan a entender cuando tienen una cierta madurez, y los chicos de cuarto, quinto año ya la tienen, y de ahí para arriba, entonces es lindo enseñarles la historia como vos se las estás enseñando, y ni hablar a las otras personas que ya de más grande les empieza a interesar la historia, porque la historia siempre te termina interesando, ¿no? Y de lugares y de todo. Entonces, vos creaste una manera que podés explicar cómo es, a ver, cómo lo enseñás, cómo lo mostrás, cómo es.
1: Yo creo que bien lo decís, ahí está el secreto en el modo, ¿no? En el cómo contar, porque uno puede tener cosas muy bonitas, muy interesantes y súper importantes para contar, pero por ahí, que es algo que le pasó y que pasa a muchos historiadores y académicos de distintas disciplinas durante muchísimo tiempo, se hablan entre académicos, ¿viste? El historiador discute con otro historiador, el economista con otro economista, y voy a decir, che, y la gente común y corriente como cualquiera de nosotros, ¿cómo hace para entender matemática, para entender ciencia, para entender economía? Bueno, yo creo que poder acercar una disciplina tan teórica, digo, porque la historia es una disciplina teórica, ¿viste? No, acá no podés practicar ecuaciones como es tu caso, digamos, acá siempre Colón va a llegar a América y San Martín va a cruzar los Andes, leas el libro que leas, entonces...
0: Sí, digo, pero con matices, ¿no? Siempre son iguales la historia.
1: Totalmente. Podemos encontrar puntos interesantes ahí en medio. Pero esos puntos interesantes.
0: ¿Cómo lo haces? ¿Cómo lo hiciste? ¿Cómo descubriste que era la mejor manera de hacerlo? Contá y la aplicación que creaste, porque ahí vamos, o sea.
1: Exactamente. Yo creo que ahí es donde está la capacidad para traer el dato ganchero, ¿no? Esto que. Digo, che, mira, un dato, yo le digo, el dato de sobremesa, el dato que vos tirás el domingo después en el postre del asado familiar. O sea, ¿cómo sabes eso? Ah, no, bueno, porque porque alguna vez leí, alguna vez escuché, ese dato ganchero le permite a uno meterse a historias que son mucho más complejas, porque si yo te empiezo a hablar, por ejemplo, que Kennedy fue presidente de los Estados Unidos, de tal partido que se enfrentó en la crisis no sé qué, con los rusos, y a los 5 segundos, los 10 segundos te claro, perdí, sí. ya no te tengo más atento. ¿Qué hicimos nosotros ahora, por ejemplo, que es un poquito la gran sorpresa que
2: escuchen,
1: tenemos dentro?
2: Le pido al oyente que escuche, porque acá viene lo interesante.
1: Escuchen y tomen nota, diría.
2: Toma nota.
1: Nosotros creamos ahora una aplicación que es única en el mundo, en donde hablamos solamente de turismo histórico. Vamos a las grandes ciudades del mundo, ¿sí? Y dentro de muy poquito va a estar saliendo Córdoba también, lo cual nos pone muy felices. Solamente hablando de historia de esa ciudad. Te recomendamos, o sea, recomendado por un historiador, los puntos que sí o sí tenés que visitar, conocer y aparte escuchar la historia de ese lugar en el lugar exacto en donde sucedieron los hechos. Entonces eso le permite a quien le gusta la historia, a quien está de turista o visitando una ciudad o quiere conocer un punto nuevo, así, che, a ver, ¿qué puedo conocer de interesante que me aporte culturalmente, ¿no? Y ahí es donde aparece esta app que se llama Ruti, R-U-T-H-Y, que es una especie de apócope.
2: Ruti.
1: Exactamente, una especie de apócope, ahí sí. Va, de Roads of History, o sea, rutas de la historia. Porque lo que intentamos comunicar es eso, cada ciudad tiene algo para contar. ¿Qué sé yo? Nosotros empezamos, por ejemplo, nuestro lanzamiento, que fue hace muy poquito, fue con Roma. Si vos visitas Roma, ves un montón de piedras viejas ahí, que sí, mira qué bueno, el Coliseo, qué hermoso, el Foro Roma, ¿no? Y seguís de largo, ¿no?
2: Claro.
1: Bueno, acá lo que intentamos es darle un agregado de valor.
2: El contexto.
1: Y justo en esta semana,
2: claro.
1: Exactamente, para que uno entienda. Y justo en esta semana largamos, Dani,
2: la es la diferencia, perdón, Lucas, es la diferencia de ir con un guía e ir solo. Cuando vos vas solo a ver una cosa, vos pasás al lado de algún monumento, una cosa, y la verdad, qué sé yo, pero cuando te cuentan la historia, qué pasó, por qué, y esto, quién estuvo, y todas esas cosas, ya cambia la visión que vos tenés de eso, ¿no? Entonces, ustedes le dan contexto a ese...
1: Totalmente.
2: Está bien.
1: Totalmente. Y ¿sabes qué es lo más importante? Que lo hacemos de manera gratuita. Es una app de descarga, gratuita, como es el podcast, Historia en Podcast, vos lo podés escuchar todas las veces que quieras, en el lugar del mundo que quieras, y va a estar ahí siempre disponible sin poner un peso. Bueno, Ruti App es exactamente lo mismo. Vos podés conocer una ciudad y en este caso, en esta semana,
2: claro,
1: estamos largando, y ahí va el dato para la Copa del Hincha,
2: claro,
1: las ciudades del Mundial, la ciudad donde va a estar jugando Argentina, qué pasó en Dallas, qué pasó en Kansas, qué pasó en ciudades que si bien no tiene fecha confirmada, al menos todavía Argentina, qué pasó en Boston, qué pasó en Filadelfia.
2: ¿Qué pasó en Dallas? A ver, arranquemos, Lucas, a ver, contaste alguna.
1: La pobre Dallas. Dallas es una ciudad hermosísima para conocer, para caminar,
2: sí,
1: con una historia tremenda que la contamos de Ruti, pero que quedó ligada a aquel famoso 22 de noviembre de 1963, en donde asesinaron ni más ni menos que al presidente John Fitzgerald Kennedy. Entonces vos conocer Kansas es conocer una ciudad que está tremendamente cargada de historia yankee, así, pero fuerte, que se respira en cada esquina, y que si vos vas medio, te diría, a... perdés datos súper interesantes. Una ciudad que nace al calor de la guerra civil estadounidense, que va a estar la lucha entre los estados esclavistas, los estados de la Unión.
2: La Unión y la Confederación.
1: Exactamente, entre el norte y el sur de Estados Unidos, y que va a tener una historia súper interesante, casi una ciudad fronteriza en sus orígenes, y que en algún momento de la historia le va a llegar la modernidad y le va a llegar esa famosa caravana presidencial de Kennedy en noviembre de 63, en donde pasará la historia, digamos, con aquella mítica imagen que seguramente todos conocemos, en donde en Ruti te contamos en qué sitio exacto, para que vayas y digas, mira, en la calle están marcadas, claro, las balas que impactaron de eso. En el sexto piso hay un museo.
2: Vamos ahí.
1: Claro, ahí
2: Juan, Lee Harvey Oswald, claro, que, claro, que me pase todo, que
1: no,
2: nosotros
1: no,
2: vamos.
1: Y...
2: agachate vos.
3: A tener razón. Sí, igual no me hace falta a mí.
2: Bueno.
3: Convengamos, pero... que estoy más cerca del suelo que de...
2: No, pero bueno, ¿quién no ha visto esa historia de Kennedy? Y bueno, la verdad, impresionante, claro. Y es bueno saber el lugar, para ir a ese lugar y...
3: Obvio, y de hecho, gracias a Luca, nosotros obviamente vamos a ir, vamos a reflejar todo lo que él cuenta, vamos a hacer los aportes que él nos pida, y al mismo tiempo tengo entendido, Lucas, que también esta ciudad es conocida por la zona cercana ser una ciudad de los cowboys, de viejas matanzas y enfrentamientos entre los vaqueros.
1: Exactamente, las dos ciudades que le toca jugar a Argentina, Kansas y Dallas, son dos ciudades que están muy marcadas en la expansión hacia el oeste de los Estados Unidos. De hecho, eran, como le decía recién, ciudades de frontera, o sea, era el último paso a un mundo totalmente desconocido por los colonizadores en ese momento. Entonces, imagínate, aventuras, miles, y que, insisto en esto, darle el sentido histórico, darle el contexto, decir, che, mira, Lucas, que es historiador, me está recomendando este lugar, ya te da un aporte, un agregado de valor que es súper interesante para disfrutar del fútbol y aparte disfrutar un poquito de la historia,
2: bueno,
1: de esa ciudad.
2: Escucha, esto no termina acá, seguramente te vamos a convocar cada vez que tengamos alguna ciudad, alguna cosa, algo para que vos nos contés y te pongas contexto y además la gente sepa de tu aplicación para poder entrar y ver todas esas cosas. ¿Te parece,
1: Dani,
2: Lucas?
1: Sí, sí. Exactamente. Juan, exactamente.
3: Que si puede, sí. Obviamente a Luca lo conozco y es un crack, le hace mucho tiempo que yo lo sigo en el podcast, pero vamos a estar visitando, no para ahora, pero para que más adelante que nos diga, ciudades que son muy extrañas, como College Station, que queda en Texas, queda cerca de Houston, donde va a jugar la selección argentina, y además después a Auburn. Digo, todas las ciudades tienen algo para contar, así que evidentemente, al menos en estos dos lugares, vamos a tener algo, por lo menos como objetivo, para además de ver fútbol, dónde ir, así que obviamente lo vamos a molestar por eso.
1: Así. Exactamente, Juancito. Todas las ciudades, como bien decís, tienen algo para contar y Ruti te lo cuenta. Así que los invitamos ahí a que nos sigan en redes sociales y a que se descarguen la app gratuita también para disfrutar.
2: Bueno, historiador de podcast, te podemos encontrar así. Además, la app Ruti, que es Ruthi, ¿no es cierto?
1: Exactamente, bueno, así es, querido.
2: Exactamente. Bueno, Luquitas, te vamos a estar convocando. Y muchísimas gracias. Quieran.
1: Siempre un placer, le mando un abrazo gigante.
2: Bueno, una manera hermosa de conocer la historia, de conocer lugares. Lugares e historias, casi historia y geografía esto, porque la verdad que vamos a conocer lugares y la historia de esos determinados lugares. Bueno, Juancito, ¿cómo va? ¿Todo ahí bien? ¿Todavía están viajando?
3: Excelente. No, acabamos de estacionar, porque acá, Dani, todo cierra temprano. Para los argentinos que vayan a venir aquí a Kansas, tienen que tener en cuenta que a las 8 se termina de comer. A 8 de acá. Ah, son la, claro. Imagino que son... Sí, se termina todo. O sea, vos te sentás a las 7, están todos comiendo, y a las 8 ya se levantaron. A las 10 cierran todos los restaurantes y te quedás sin nada, salvo lugares de comida rápida. Así que todos los que vengan a Estados Unidos tienen que tener en cuenta eso. Salvo Miami, que hay un poquito más de fiesta. No conozco tanto, pero me han contado.
2: En definitiva, también nos pasó eso en Francia. Cuando fuimos a Francia, terminábamos la noche a hacer el programa por la diferencia horaria y no teníamos más. Comíamos un baguette, una cosa así. Así que no hay como en Argentina.
3: Le baguette.
2: No hay como Argentina, salimos a cualquier hora, ¿no es cierto, Fede?
4: Sí,
2: y acá nosotros no.
4: ¿Y el otro sale consejo?
2: Mucho. No tanto, pero se no puede. Tanto. Pero se puede, acá se puede.
4: Y el otro consejo que tiene que dar Juan es el del pantalón cómodo para la bicicleta. Estábamos viendo los videos recién.
2: Sí.
4: En breve,
2: nos
4: está editando Mario.
2: Ajá.
4: Mario, cuando escuchó lo que contan, dijo, a ver, se puso a ver los videos y dijo, esto hay que publicarlo.
2: ¿Y cómo se lleva Mario con Juan? Porque ahí también depende el video.
4: Y no sé, me parece que después del video que va a publicar Mario, se van a llevar mal, porque lo pobre Juan.
3: Yo me llevo muy bien con él, no sé él conmigo.
4: Bien. En breve lo subimos en el Instagram de Cadena 3.
2: En breve.
4: Para que vean el problema de Juan y los pantalones en la bici.
2: Bueno, los saludamos entonces. ¿La tenemos a Manuela, decís? Ah, Manuela Moreta, está bien. Vamos con Manuela entonces, que estuvo, ella sigue en realidad en Miami y tuvo la historia de todos estos días, ¿no? Tim Payne, ¿qué tal? ¿Qué me contás? Bueno, Manuela, ¿cómo estás? Buenas noches.
5: Ya me río sola cuando dice, siguiendo la historia del momento más viral. Ayer estuvimos ahí. ¿Cómo estás, Dani? ¿Todo bien?
2: Bien, todo bien. Sí, la verdad que sí. Tratando de conseguir la figurita de Tim Payne y todas esas cosas. Que
5: ¿No la tenés? Yo tampoco.
2: No,
5: yo tampoco. Pero tengo la de Messi.
2: Están ahí los chicos, imagínate, en el colegio, mis hijos, todo el mundo.
5: Y bueno, pues. Buscando la de Tim. Yo no tuve tanta suerte con Tim, porque le llevé, de parte de todo el equipo de Cadena 3, estaba acá en la cancha y dije, voy a ir, y le llevé una pulserita de Argentina. Cuando me acerco al córner, estaba prácticamente sola y él estaba en un córner practicando. Vamos a aclarar esto, que antes de que empiece el partido, todos los futbolistas tienen el precalentamiento, que hacen un reconocimiento de campo, patean unos tiritos y charlan con los compañeros. Estaban relajados, momento de relajación total. Él va a la esquina, camina tranquilo, estaban pateando a sus compañeros, tiene que esperar a que le toque él el turno para patear, y yo voy y le digo, Tim, Tim, de Cadena 3, para ti, un GIF, en inglés todo, ¿no? Intentando con mi inglés ahí, mi inglés argentino.
2: No importa.
5: Como Messi es el mío, no importa, sí, intentando.
2: El de él tampoco es bueno.
5: No, menos, por lo menos. Me miró. Claro. Me miró nomás, me miró, ni siquiera me sonrió y no me recibió ni la pulserita ni nada. Entonces
3: está agrandado, Tim, está agrandado. No, Tim Payne.
5: Y después conversando con algunos colegas.
3: Pero ¿qué sos, Tim Payne?
5: No, pobre. Bueno, pero bueno, yo le dije, che, Messi por lo menos me mira. Messi me mira, le me levanta la manito. Claro. Si yo estoy solita. Pero acá voy a decir algo a favor de Tim Payne. Yo creo que está abrumado, chicos. Claro, éramos muchos, como que
3: está
5: todo de golpe en 5 días, está asustado. Para mí está asustado. Así, Manu, que vamos a darle.
3: Aparte, acordate. Recuerdo, sí, que nosotros hicimos de Nueva Zelanda la historia del Auckland City, y que todos los jugadores eran amateurs, todos amateurs que laburaban, sí, en la fábrica y después iban a... Bueno, el gol que le hacen a Boca se lo hizo un profesor, imagino, no lo, sí, conozco tanto a Tim Payne, pero no debe dedicarse tanto al fútbol, o debe estar acostumbrado a otro tipo de vida, después de tener más de 4 millones de seguidores y un poquito de miedo te da, de sobreexposición. Yo, aparte, por, sí, lo que lo vimos jugar, y teniendo en cuenta que tiene pocos seguidores, no es muy habilidoso, que digamos, ¿no?
2: Claro, la explicación de por qué tenía pocos seguidores.
5: Eso no lo pude, yo no lo vi. No, o sea, si voy a lo periodístico, si hago el análisis de lo periodístico, Nueva Zelanda cayó 4-0 contra Haití. Haití le pasó por arriba, estuvo bastante picante el partido, pero no, en Nueva Zelanda él mismo lo reconoció después que no sé si escucharon que se comunicó con un canal de streaming de acá, de Argentina, y también reconoció que no habían tenido una buena performance el equipo ayer y que tenían un montón de cosas para mejorar.
2: No importa, va a levantar.
5: Vamos, va a levantar. Seguimos bancándolo, le vamos, ¿qué?, a dar otra oportunidad. Gracias. Y de todas maneras no me cambio de Team Messi a Team Payne ni loca, ¿eh? No, acá pongo la firma y guarden esto.
3: Olvidate,
5: eso nunca.
3: Ahí,
5: así que esos comentarios que leo por ahí, che, de Messi, no, ahora tengo, no quiero, no tengo nuevo ídolo, ¿eh? Sigue siendo la cabra el mío. Allá, déjenme. Voy a seguir a Argentina, amigos, así es que en estos días ya estaré viajando para allá. Por ahora vamos a seguir palpitando todo lo que se vive acá en el Mundial. Varios hinchas ya sienten la copa, aunque hay muchos argentinos que se están preparando para viajar hasta en caravana, así es que de eso vamos a estar hablando, y en estos días también vamos a tener una entrevista con el cónsul argentino Marcelo Guilardoni, que nos va a dar recomendaciones para todos aquellos que lleguen acá a Miami.
2: Excelente, Manuela, excelente.
5: Gracias a ustedes.
2: Nos reencontramos mañana, gracias.
5: Hasta mañana.
2: Bueno, vos tenés, dale Martín.
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0: Bueno, nos queda todavía mucho material y nos queda poquito. No nos vamos a pasar, ¿eh? No nos podemos pasar. Tenemos. Había pensado una trivia, pero me acordé tarde.
5: Ah.
0: Vamos mañana. Cintia Sack, que está en Estados Unidos, también la vamos a hacer participar como todas las noches del programa. Cintia, ¿cómo estás? Buenas noches.
12: Gracias para toda la audiencia. En Argentina, ¿le importa el norteamericano el Mundial de Fútbol? Aparentemente no. Y ha salido publicado hoy mismo un artículo muy profundo en el New York Times haciendo un análisis de por qué no. Primero, no es el deporte nacional. Aquí se ve el básquet y el béisbol y el fútbol americano, que son los tres principales deportes. Segundo, los analistas deportivos y también sociales coinciden en que el equipo norteamericano no es muy fuerte, no está muy preparado, aunque es mejor que otras veces, lo cual hace que la gente que le interese el fútbol de alguna manera tampoco esté dispuesta a pagar su entrada o a viajar para ver los partidos. Un tercer aspecto son los precios de los tickets, exorbitantes, han dicho muchos de los norteamericanos, que dicen, no voy a pagar eso para sentarme a ver ni al equipo nacional norteamericano ni a ningún otro de los equipos. Por el otro lado, hay también como un boicot que vemos hacia la política de Trump, de otros países, y gente que ha decidido no viajar por diversos factores, incluidos los miedos a las persecuciones migratorias, las dificultades para conseguirse las visas, entrar a Estados Unidos donde hay muchos más controles, etcétera. Una serie de factores que hace que realmente a la gente que no está muy metida en el fútbol esto no le interese en absoluto. No solamente que no le interesa, sino que le molesta, porque esto trae mucho complicación en la vida cotidiana. Les contaba el precio de los tickets para ir a New Jersey, que cuestan $13 normalmente desde Penn Station en New York, y ahora la gente tiene que pagar $103 para poder llegar hasta el estadio. Unos números que salen totalmente de lo normal y que han hecho que la FIFA, que había reservado grandes espacios de hoteles, etcétera, pensando que se iban a llenar, han tenido que soltar estas habitaciones y otras cosas porque no han logrado llenar ni los aviones ni los hoteles. Así están las cosas. A los norteamericanos este mundial les importa poco y nada.
0: Bueno, gracias, Cintia, a la pregunta que hacíamos ayer y que tiene por ahora esa respuesta. Vamos a ver si después enganchan un poquito, qué sé yo. Vos habías prometido Costa de Marfil ayer, no lo hiciste ni ayer ni hoy. Costa de Marfil juega mañana con Francia.
4: Ah, bueno.
0: Así que atento. Francia, Costa de Marfil. Qué lindo. Y España e Irak también tenemos para seguir mañana de los equipos mundialistas. Bueno, Juancito, 1:30 para el cierre. Hoy no nos vamos a pasar porque hoy, así que vamos a cumplir con el horario. Así que el cierre es tuyo desde Estados Unidos.
3: Bueno, Dani, olvídate. Gracias ayer porque nos hicieron la onda, porque arrancamos un poco tarde, por cuestiones obviamente periodísticas. Simplemente avisarle a los hinchas que sabemos que Lionel Scaloni va a dar una conferencia de prensa el próximo viernes. Lo va a hacer aproximadamente a las 17 horas de aquí, que serían las 19 horas de Argentina, y que vamos a jugar el sábado. Allí va a estar Cadena 3 y vamos a transmitir el partido como siempre, con el color que nos acostumbra, vamos a vestir la Copa del Hincha en las redes sociales, y todas las historias que contamos están en nuestras redes, en Cadena 3 Deportes y Cadena3.com en Instagram, para que puedan ver todo lo que hacemos.
2: Bueno, excelente, Juan. Abrazo.
4: Incluido sí. El de la bici.
2: Vale, cortala con la bici.
3: El de la bici mañana,
2: el de la bici. Ayer se la había agarrado Juan con los uruguayos. Siempre hay uno, ¿viste? Siempre hay uno que la liga. Bueno, nos vamos. Llega Gustavito Vinderola, que ya lo vi por allí para hacer turno noche. Gracias Martín. Gracias Fede. Nos reencontramos mañana.
4: Mario,
2: por
4: supuesto. No te olvides, Mario.
2: Marito Celedón. No tiene nada para poner mío. Yo no ando en bicicleta.
4: Con Mario.
2: Yo no.
4: Te olvidas de saludarlo todas las noches.
2: Un amigo, Mario. Somos todos hinches de Jiménez y Tiro. A partir de Mario. Bueno, nos vamos. 4, 3, 2, 1. 22 horas 30 minutos. Cerramos la hora del hincha. Llega turno noche. Muchas gracias.
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13: Señoras, señores, comenzó Turno Noche por la Cadena 3 Argentina. Chao, Danilo Asterra, hasta mañana.
2: Chao, Gustavito, hasta mañana.
13: Qué gusto verte, Dani, ¿eh?
2: Igualmente, Gustavo.
13: Pero más gusto escucharte, Dani.
2: Igualmente, Gustavo.
13: Tantos años con el Dani, ¿eh? Compartiendo. ¿Cuántos domingos, Dani, cuántos fines de semana hemos compartido contigo, no? Tantos y tantos fines.
2: Y arrancamos con rally, fútbol, Dios. Cuando el locutor estaba en la cancha o en el estudio.
13: ¿Cuántos?
2: Y 90 acá empezamos en el 94.
13: Claro, no, pero en el 2001, con el Dani empezamos en el 2001.
2: ¿Vos empezaste con el 2001?
13: Claro, ustedes. Bueno, yo siempre lo cuento, yo tenía 8, 9 años y ya lo escuchaba Daniel Basterra, que estaba en la radio.
2: Y claro, yo empecé con 12.
13: Bueno, no, está.
2: ¿Por qué le decís eso a Gustavo?
13: No, es experimentado, no es así. Bueno, aquí está todo el equipo. Hola Martín Rodríguez, hola Martín Bonancea. Hola. Hola Nora Kovasi, ¿qué tal?
14: Hola, buenas noches, ¿qué tal? ¿Cómo están?
13: En un ratito va a estar, como todos los miércoles, Marcelo Ingaramo hablando de la industria automotriz aquí en la Cadena 3 Argentina. Pero es hora de poner un poquito de música, ¿te parece, Martín Rodríguez? Hemos elegido un gran artista para la apertura del programa esta noche. Grandes éxitos de Marco Antonio Solís para los oyentes de toda la República Argentina en una lluviosa noche aquí en Córdoba.

0: Marco Antonio Solís, el artista invitado en la apertura de Turno Noche cantando
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0: 23:48 minutos, buena música en la apertura de nuestro Turno Noche miércoles. Marco Antonio Solís, el artista invitado esta noche de miércoles por la gran Cadena 3 Argentina.
2: A los del medio, y a los de acá adelante, sí señor. Gracias, mi amor. Vamos a cantar una canción que es un tema un tanto difícil. Bueno, a veces escribirla me costó un poquito porque es un tema un tanto crudo por su contenido. Sin embargo, yo creo que cuando terminamos una relación amorosa es importante desalojar todo aquello que nos estorba en el alma, sí señor. Sacar todo aquello a través del llanto, a través de la misma impotencia, del coraje, pues. Esta canción habla de ello y se llama O Me Voy o Te Vas. ¡Venga!

0: Marco Antonio Solís, apertura musical de Turno Noche, hoy y las grandes canciones.
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0: Las 23 en punto en la República Argentina. A esta hora, noticias por Cadena 3 Argentina, con Alberto Rosselli, Nora Cobasi y Gustavo Corradini.
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0: Buenos Aires.
1: Murió la locutora Marita Monteleone, la histórica voz de los teléfonos argentinos.
0: Tenía 68 años y estaba internada en terapia intensiva.
1: Su voz quedó grabada en la memoria de millones de argentinos durante décadas.
0: Córdoba.
1: Una multitud acompañó a los abuelos de Agostina Vega en la marcha Ni Una Menos en la ciudad.
0: La movilización inició a las 17 y finalizó en el patio Olmos con la lectura de un documento.
1: Organizaciones feministas exigieron respuestas efectivas del Estado y la justicia.
0: Internacionales.
1: Lula da Silva afirmó que Brasil no cederá a presiones ante la nueva ofensiva comercial de Estados Unidos.
0: El primer mandatario brasileño subrayó también que el país que gobierna mantendrá su postura independiente, buscando alianzas alternativas.
2: Deportes.
3: Fútbol amistosos internacionales. Recordamos que Argentina juega el sábado frente a Honduras a partir de las 21 horas. Pero hoy, el primer rival que tendrá en el Mundial. Argelia derrotó a Países Bajos por un tanto contra cero con gol de Musá, prácticamente sobre el final, convertido en los 41 minutos del segundo tiempo. Otros amistosos internacionales. Polonia y Nigeria empataron 2-2. Italia derrotó a Luxemburgo por un tanto contra cero. En este momento, gol de Panamá, que le gana República Dominicana por 2-1. Y final del primer tiempo, Corea del Sur y El Salvador empatan 0-0. Antes, en la tarde de hoy, horario argentino, Congo y Dinamarca empataron 0-0.
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4: McLaren con nueva decoración en Mónaco y Barcelona. El equipo McLaren de Fórmula 1 ha presentado una decoración especial para los próximos grandes premios de Mónaco y Barcelona con motivo de su hito de los 1000 grandes premios. La prueba de Mónaco de este fin de semana será la número 1000 de McLaren en la Fórmula 1 y se disputará exactamente en el mismo circuito donde debutó en 1966 con su fundador Bruce McLaren. Para conmemorar la ocasión, McLaren estrenará una decoración personalizada en naranja papaya metalizado y antracita, con el número 1000 adornando el pontón lateral del MCL40. La decoración también se utilizará en el posterior Gran Premio de Barcelona.
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0: Hemos arrancado una nueva hora de Turno Noche por la cadena 3 Argentina. Comentarles que a esta hora la temperatura más alta de la Argentina se está registrando en la madre de ciudades, Santiago del Estero, con 20 grados 4 décimas. ¿Qué pasa en Córdoba?
18: En Córdoba 14 grados 3, 98%. El cielo está cubierto con llovizna y neblina.
0: La más baja de la Argentina en Río Gallegos, provincia de Santa Cruz, con 2 grados 4 de temperatura. La sensación térmica es de dos décimas de grado bajo cero. 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Presentamos ahora la quiniela nocturna. Estos son los cinco primeros premios. Primero,
18: 4.603.
0: Segundo,
18: 2.070.
0: Tercero,
18: 2.203.
0: Cuarto,
18: 6.425.
0: Y quinto,
18: 1.864.
0: Reiteramos, primer premio, sorteo nocturno, quiniela de Córdoba en la noche de este miércoles.
18: 4.603.
0: Y buena suerte para todos.
19: No podía existir.
0: Como todos los miércoles, a esta hora vamos a presentar la información de la industria automotriz con Marcelo Ingaramo. 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Hola Marcelo, buenas noches. Qué gusto saludarte. ¿Cómo te va?
20: El gusto es mío. ¿Cómo te va, Gustavo, Norita, bueno, Alberto Rosselli, hola, Gustavo Corradini, todos los muchachos? Los venía escuchando a todos. Así que acá estamos, como cada miércoles. Y bueno, en un horario especial y está ampliamente justificado, ¿no? Por este gran operativo que tiene la cadena 3 Argentina con la Copa del Mundo de Fútbol, ¿no? Así que bueno, pero aquí estamos para encender los motores. También lo escuché a Barrio Nuevo, que hablaba de McLaren, la nueva decoración, se viene la Fórmula 1, pero también tenemos temas muy importantes de la industria automotriz, Gustavo.
0: Vaya, si tenemos temas importantes, tres días del mes de junio. Marcelo, este es un buen momento, creo, para saber el ranking de los vehículos nacionales más patentados y vendidos en el mes de mayo. ¿Es muy pronto o no para esa información?
20: No, ya estamos muy bien porque arrancó el mes de junio y acá la Asociación de Concesionarios de Automóviles de la República Argentina nos informa que los vehículos, los 10 más patentados para el mes de mayo, fue la Toyota Hilux en el primer lugar con 2.309 unidades, Ford Ranger con 1.672 vehículos, tercer lugar para el producido en la planta de Estelantis de Ferreira, el Fiat Cronos, 1.627 unidades, cuarta posición para la Ford Territory, 1.589 unidades, quinto puesto para otra marca de Stellantis como es el Peugeot 208, 1.279 unidades, sexto lugar para la Volkswagen Amarok, 1.172, Chevrolet Onix en la séptima posición, Toyota Yaris en el octavo lugar, noveno se encuentra la Chevrolet Tracker y décimo el Volkswagen Tera. Si sumamos los dos productos de Toyota que están en el ranking, como son la Toyota Hilux y además lo que es la Toyota Yaris Cross, como así también si sumamos Ford Ranger y Ford Territory, se sacan muy poquitas unidades, es decir, que hay un empate técnico prácticamente entre Toyota y Ford por ser ellos los vehículos, las marcas, perdón, más patentadas en el mes de mayo, Gustavo.
0: Muy bien, pero además tenemos el ranking de los vehículos importados más patentados en el mes de mayo, Marcelo.
20: Claro que sí, también lo habíamos anticipado el mes pasado. Seguimos muy de cerca lo que nos informa la Cámara de Importadores y Distribuidores Oficiales de Automotores, SIDOA, y aquí, atención, con el top 10, las marcas más patentadas de importados en la República Argentina. La primera posición en mayo fue para BYD, para BYD, 1.701 unidades. Segundo lugar para Bike, 669 unidades, todas estas marcas chinas. Tercer lugar para Chery, 573 unidades. Cuarto lugar para Hyundai, marca de origen japonés, 523 unidades. Haval, otra marca china, 350. Sexta posición para un producto alemán como es BMW, 344 unidades. Séptimo lugar para Kia y siguen MG, Foton y Shangan para los 10 mejores lugares de las marcas importadas, reiterando que ha sacado una enorme diferencia BYD. 1.701 unidades se patentaron en mayo contra 669 unidades de Bike, que es su inmediato perseguidor en la tabla de más patentados de automóviles de origen importado, Gustavo.
0: Toda la información con Marcelo Ingaramo. ¿Te acordás de cuando tu Volkswagen te llevó a festejar la tercera. Ahora vamos por más historia. Vamos por la cuarta. Vamos, Argentina. A propósito, Marcela, Cadena 3 Motor tiene una noticia que nos toca de cerca, pero también nos enorgullece a los cordobeses, porque el Centro Industrial de Volkswagen de Córdoba comunicó la fabricación de la caja de velocidad número 16 millones que van al mundo entero.
20: Claro, esto es para ponerse de pie, para poner trompeta, para felicitar a la gente de Volkswagen, porque realmente, como decimos siempre, Córdoba se destaca, la República de Córdoba, por muchos aspectos, ¿no? Lo hemos hablado, por la ganadería, por los granos, por el turismo, por la industria metalmecánica, y somos la cuna de la industria metalmecánica de la Argentina, somos el motor de la Argentina, y Volkswagen Group Argentina ha llegado a 16 millones de transmisiones producidas en Córdoba. Cuando hablamos de transmisiones, esto significa cajas de velocidades. Y esto está ocurriendo en el marco de los 30 años del centro industrial que la empresa posee en esta ciudad de Córdoba, en la circunvalación, en la zona sur, en donde desempeña una actividad que ha sido ininterrumpida desde 1996. Hay una foto hermosa del Centro Industrial de Córdoba de Volkswagen, lo pueden ver en cadena3motor.com. Tienen la caja de velocidades número 16 millones con todos los empleados, a quienes le mandamos un gran abrazo, un abrazo muy afectuoso, porque el orgullo de ellos es el orgullo nuestro también, porque a lo largo de estas tres décadas el Centro Industrial de Córdoba produjo diferentes generaciones y versiones de transmisiones manuales destinadas a abastecer a distintas fábricas del grupo Volkswagen alrededor del mundo. Entre los principales destinos de exportación se encuentran Alemania, Brasil, España, China, Eslovaquia, India, Sudáfrica, México y Portugal, entre otros mercados estratégicos desde donde salen las cajas de velocidades del Centro Industrial de Córdoba al mundo. ¡Qué gran noticia que es para celebrar!
0: La planta que tracciona al mundo está aquí en Córdoba. Claro que sí, orgullo de la República Argentina y orgullo de estos trabajadores que están allí posando con esa caja de velocidad número 16 millones. Un número increíble, Marcelo. Uno dice 16 tremendo, millones. Tremendo. Y cuando toma conciencia de la cantidad de horas, de mano de obra que se ha implementado, y todo eso aquí en Córdoba, esta Córdoba que nunca se detiene, la cuna metalmecánica de la República Argentina. Así que vaya una felicitación a todos los directivos, pero también a los trabajadores que nos hacen quedar tan bien en todo el mundo entero con sus cajas de Volkswagen.
20: Sí, vos sabés que hay algo para destacar, ¿no? Sí. Porque si algo tienen, quienes trabajan en una planta de fabricación de automóviles, o en este caso de cajas de velocidades, por ahí a uno lo paran en la calle y dice, che, te escuché en Cadena 3, dice, vos sabés que mi viejo y mi abuelo laburaron en Volkswagen. O mi viejo y mi abuelo laburaron en Santa Isabel. Claro. O mi viejo y mi abuelo laburaron en Ferreira. Entonces, eso es lo hermoso que tiene toda esta historia, ¿no? Que tres generaciones prácticamente ya han pasado por las distintas factorías que tiene Córdoba relacionadas a la industria automotriz.
0: Sí, estaba recordando el momento en que hubo un acto una vez en el que se anunciaba que Volkswagen iba a comenzar a fabricar cajas de velocidad, pero esas cajas iban a ir al mundo entero, y ahora encontrarnos con este número 16 millones realmente nos llena de orgullo a todos los argentinos y a los cordobeses. Así que
20: hay otro tema también, ¿no? Porque esto lo venimos contando desde hace mucho tiempo. En esa misma planta, en ese mismo centro industrial que tiene Volkswagen en Córdoba, se fabrican los camiones Volkswagen y se ensamblan las motocicletas Ducati, nada más ni nada menos. Así que imagínate el orgullo que se tiene a quienes cada mañana, cada madrugada, seguramente escuchándolo el Turco Genesir a esa hora, ¿no? Van todos a trabajar y a disfrutar de con tanta pasión de hacer esto, ¿no? De producir al mundo.
0: También vemos en Cadena 3 Motor, hoy son todas buenas noticias, Marcelo.
20: Todas.
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0: Muy bien, aprovechen esta oportunidad. Llega el fin de semana y tenemos Fórmula 1 con Franco Colapinto en el más glamoroso de todos los circuitos del mundo entero, ¿eh?
20: Qué bárbaro,
0: qué lindo que ver Mónaco, Marcelo.
20: Tremendo, bueno, pero acá hay que prepararse,
0: sí,
20: porque no solamente va a estar Franco Colapinto, va a estar Nico Barrone, va a estar Matías Colnaghi, tres argentinos, porque en Mónaco este fin de semana está la Fórmula 3, la Fórmula 2, que son las antesalas donde vienen los jóvenes talentos, de donde salió Colapinto para llegar a la Fórmula 1, y tenemos que seguir la actividad de estos otros dos pilotos también. ¿Quién es Matías Colnaghi? Matías Colnaghi nació en Monza, Italia, es hijo de padre italiano y madre argentina, oriunda de la provincia de Chubut. Pero para su debut en la FIA Fórmula 3 en este 2026, él eligió tramitar la licencia de piloto en la Argentina, en el Automóvil Club Argentina. Así que para nosotros también Matías Colnaghi es argentino, al igual que Nico Barrone, el oriundo de Ingeniero Maswix, como así también el de Pilar, que es Franco Colapinto. Pero vamos a los horarios del fin de semana. Acá hay que estar muy atentos porque la actividad comienza mañana para la Fórmula 3 a partir de las 8:30 a.m. con Matías Colnaghi. Posteriormente, a las 10:00 a.m. de mañana jueves, la primera práctica libre de Fórmula 2 para Nico Barrone. Para el viernes, atención, la Fórmula 3 va a tener la clasificación a partir de las 6:05 a.m. La Fórmula 1 con Colapinto va a tener la primera práctica libre el viernes a las 8:30. Posteriormente, la Fórmula 2 con Nico Barrone va a estar clasificando a las 10:10 a.m. Y atención que para el viernes a las 12, al mediodía, la Fórmula 1 tendrá la práctica libre 2 de 60 minutos donde va a estar nuestro Franco Colapinto sobre el Alpine. Pasamos al sábado. La Fórmula 3 con Matías Colnaghi, este argentino que nació en Monza y tiene la doble ciudadanía, pero licencia de conducir argentina, Fórmula 3 carrera sprint, 5:45 a.m. Nos vamos a levantar temprano para verlo, Matías. A las 7:30 estaremos con Colapinto con la práctica libre 3 de la Fórmula 1. La Fórmula 2 a las 9:15 va a tener la carrera sprint con Nico Barrone. Y la Fórmula 1 va a clasificar el sábado a las 11:00 a.m. Para el domingo, atención, va a haber que recontramadrugar, pero no vamos a hacer, porque si hay que alentar a un argentino, ahí estaremos con la pasión que tenemos todos por el motor en este bendito país. Fórmula 3, carrera principal de Mónaco el domingo a 27 vueltas, 2:45 a.m. con Matías Colnaghi. Fórmula 2, carrera principal, 42 vueltas, 5:25 a.m. para ver a Nico Barrone. Todo esto se televisa y lo estamos contando minuto a minuto en la cadena 3. Y la Fórmula 1, Gran Premio de Mónaco, 78 vueltas, donde alguna vez ganó Carlos Alberto Reutemann, 78 vueltas, 10:00 a.m. para alentar todos a Franco Colapinto. Así que tenemos para todos los gustos este fin de semana, Gustavo.
0: Un fin de semana por automovilismo. Querido Marcelo, como siempre, muchas gracias y será hasta la próxima semana.
20: A ustedes, queridos, un abrazo para todos.
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0: música de Turro Noche sonando a esta hora con
1: Los Caligaris. Razón.
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0: Saludamos a los oyentes de 94.5 FM sintonizándonos desde este lunes allí en Mar del Plata, en La Feliz. 23:34 minutos. Vamos ahora a las calles de la ciudad de Córdoba. Llama a la unidad de comunicaciones de Celeste Benecci. Hola Celeste, ¿cómo te va?
2: Muchas gracias, Gustavo, Nora. Con este móvil realizamos toda la cobertura de esta marcha multitudinaria, ni una menos, aquí en la ciudad de Córdoba. Estaba previsto que comenzaran a concentrar a las 5 de la tarde, pero a las 16 horas ya estaba la gente concentrando en Colón y Cañada. Hubo cortes en Avenida Vélez Arfiel, en Boulevard San Juan, en Avenida General Paz, en la calle Hipólito Yrigoyen, en Avenida Colón, en la Cañada también. Realmente muchísima gente, hombres, mujeres y de todas las edades. Quienes encabezaban la marcha eran los abuelos de Agostina y también sus tíos. Casi llegando a Patio Olmos, casi al final de la marcha, este balance hizo el abuelo de Agostina, Miguel, a este micrófono de la Cadena 3.
3: Miguel, una marcha multitudinaria, muchísima gente.
4: Es la primera vez que participo en una marcha. No pensé que fuera así. Ellos me están diciendo, sabes, con mucha gente, pero hoy está rebalsado.
3: Prácticamente no pueden avanzar.
4: No, muchísima gente, muchísima gente. Gracias a todos por apoyarnos, a nosotros y a ellos, a ni una menos.
3: Veo que la gente sale de los comercios, sale del trabajo, sale de los negocios, se baja de los edificios, vienen los abrazos, los saludos.
4: Sí, la verdad que estoy sorprendido, muy, muy sorprendido, para bien. Y aparte estoy medio ahí, medio sensible, no tengo muchas ganas de hablar, pero te agradezco mucho.
3: Te agradezco por hablar.
4: Gracias.
3: Siempre con respeto, siempre con respeto, no vamos a manejar con ustedes como lo venimos haciendo.
4: Gracias a ustedes por el respeto también, a todos, a vos y a todos los medios. Te lo agradezco mucho.
3: Gracias, amigo.
4: Nos vemos, gracias.
2: La palabra de Miguel, el abuelo de Agostina, en un día muy difícil para ellos. Hoy están velando a Agostina. Igualmente la familia se acercó a la marcha, mañana será el entierro. Llovió muchísimo en la ciudad de Córdoba mientras la gente iba marchando. Igualmente nadie se iba, nadie se movía. Al contrario, Gustavo, Nora, era impresionante la cantidad de gente que minuto a minuto se iba sumando para acompañar también a esta familia. Gracias, chicos. Buenas noches.
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1: Vamos a volver a los Estados Unidos. Está a punto de comenzar el Mundial. Ya están los adelantados de la radio que nos están acompañando durante toda la jornada con los informes, con todo lo que se vive desde el país del norte, porque ya comienza el Mundial, pero Cadena 3 Argentina ya tiene a sus hombres allí para transmitir todo lo que se vive en la previa. Juan Vallejo, qué gusto recibirte a esta hora en nuestro turno noche. Hola, Juan.
2: Gustavo, ¿cómo te va? El gusto de saludarte. Hoy fue un día caluroso, nos quemamos, no te das una idea cómo, con Claudio, con Mauri, porque tuvimos que ir al entrenamiento de la selección argentina, puertas abiertas, allí lo vimos a Messi, lo vimos al Dibu, lo vimos a todos menos a Julián Álvarez. Y ahí, la verdad, muchos detalles a tener en cuenta. El caso del Dibu Martínez, que entrena con una sin guantes y con la mano vendada, producto de que tiene una quebradura en su dedo anular de la mano derecha. Lo veo complicado, sinceramente, porque ni siquiera puede mover muy bien esa mano. Dudo que se recupere para alguno de los amistosos. Y también lo vimos a Lionel Messi. Messi, la verdad que nos dio una muy buena imagen. Lo vimos mirando mucho el entrenamiento, como con mucha gana de jugar, pero al mismo tiempo lo vimos hacer trabajos de velocidad, de piques cortos, probando las piernas, y respondió de la mejor manera. Ojalá que lo podamos ver unos minutos en el próximo amistoso o en el otro, pero la verdad que la sensación es positiva. A Paredes lo vimos con los botines en la mano, con zapatillas puestas, así que Paredes parece estar más complicado de lo que parece, ¿no? Él tiene un micro desgarro, se está recuperando, probablemente juegue unos minutos en el segundo amistoso, pero va a llegar con poco fútbol para el primer encuentro. Más allá de todo esto y que vamos a jugar el próximo sábado el amistoso frente a Honduras, que vamos a estar allí, yo te quiero contar la historia del día, porque ayer te mencionábamos a los tres argentinos, a Miguel, a Yamandú y a Vicente, que recorrieron 17.000 kilómetros, que se fueron hasta la puerta de la concentración de la selección argentina y que se quedaron con las manos vacías. Bueno, hoy tuvieron su premio. A las 11 lo citaron, a las 12 les abrieron la puerta de la concentración, lo recibió el cuerpo técnico, intercambiaron charlas con Scaloni, con Aymar, con Samuel, con el Chiqui Tapia, le pudieron contar de su travesía y Scaloni le dijo todo el tiempo: están locos, muchachos, están locos. Y bueno, esta locura, la verdad que estuvo su premio, y hoy tuvieron la posibilidad de que lo reciba la escaloneta. Lo único malo es que no tienen entradas todavía y están buscando para los partidos. Uno imagina que las van a conseguir de alguna manera, porque siempre hay alguien generoso que se conmueve con estas historias y comparte emoción y le comparte la alegría, por más que estén en este caso bastante caras. Los escuchamos a los tres. Esto nos decían una vez que salieron de la concentración, los encontramos, les regalaron camisetas y con toda la felicidad del mundo nos contaron su historia final.
3: Bueno, una enorme felicidad. Ahora sí terminó nuestro viaje, la verdad. Ayer fue llegar en bicicleta y hoy poder entrar al predio y saludar a todo el cuerpo técnico y al presidente de la AFA y los demás directivos que estaban y compartir con ellos un mate, la verdad, sueño cumplido. Nos vieron ayer desde el colectivo cuando íbamos con la bandera siguiendo el colectivo y saludando a los jugadores. Ahí se sorprendieron, empezaron a averiguar por nosotros, algunos ya sabían de nosotros. Y bueno, y se pusieron en contacto y acá nos invitaron y nos citaron para esta reunión que fue muy linda y muy amena.
2: Te voy a preguntar a vos, decime qué sensación tenés, qué te recorre el cuerpo. Puede haber pedaleado tanto y ahora tienen esta linda oportunidad.
4: Hoy cuando recibimos el mensaje del cuerpo técnico que nos decía que nos esperaban, fue algo muy lindo y bueno, lo que sucedió adentro superó nuestras expectativas, así que muy, muy, muy contento.
2: ¿Cómo lo recibieron? ¿Qué fue lo

0: ¿Con quién les dio la mano? ¿A quién vieron?
1: La seguridad nos dio la mano, las chicas manager del hotel nos dio la mano, después apareció el cuerpo técnico, el Chiquitapia, aparecieron todos, nos dieron la mano, tomamos mate, hablamos del viaje, hablamos de todo un poco, y bueno, muy contentos, fotos, videos, increíble.
0: ¿Qué les dijeron? Porque imagino que nadie pedalea 17.000 kilómetros, una frase que te haya quedado marcada.
1: Cada palabra que decíamos, estar loco, qué locura. Gracias por alimentar esto de la selección, lo que ustedes hacen, ayuda a que inspiren a otros, a alentarla, a tirar todo para adelante, así que nos agradecieron también por ese lado.
0: Bueno, te pregunto a vos, en tu caso, ¿cómo te impactó? ¿Cómo fue tu experiencia?
2: La verdad que hermoso. Cuando lo pensábamos antes, hace 10 meses atrás, es imposible llegar a la selección argentina, imposible. Y hoy en día estar acá es un sueño.
3: Muchas gracias, Juan Vallejo. Será hasta mañana con más información del Mundial. Vamos a Buenos Aires, capital de la República Argentina. Vivo y directo está llamando Pilar Gil Peris. Hola, Pili, buenas noches. ¿Cómo te va?
4: La ciudad de Buenos Aires, con cielo algo nublado, humedad 83% y para mañana se esperan algunas neblinas para comenzar el día con una máxima de 17 grados para el día de mañana. Gustavo, se acaba de conocer en el área judicial que Manuel Adorni entregó información de billeteras virtuales al juez Lijo y podría complicar al mismo Milei en la causa Libra. Se trata del jefe de gabinete que le acercó al fiscal Policita una lista de billeteras de antes y después en el tiempo de la criptoestafa que también están investigando. Las fuentes hablan de el jefe de gabinete quien presentó esta lista de billeteras que tenía durante el tiempo en el que se investiga la criptomoneda. El juez de Ariel Lijo entró en ebullición en el juzgado con la presentación de Adorni, que podría ramificarse en el caso más urticante para los Milei, es el caso Libra, que lo tiene en su poder el juez Marcelo Martínez Di Giorgi, que es muy cercano al Lijo y con esta nueva información se vería obligado a incomodar al primer mandatario. Por ahora, todo esto es un camino que debe desandarse para encontrar la respuesta judicial al tema de la famosa información de las cuentas de Manuel Adorni. Gracias, Gustavo.
3: Muchas gracias, Pilar Gil Peris, con la información. Tenemos el sorteo de la Quiniela Turista. Atención, con la Lotería de Córdoba, la información de servicio para la cadena 3 Argentina en esta noche. Primer premio:
5: 3.136.
3: Segundo:
5: 1.571.
3: Tercero:
5: 6.592.
3: Cuarto:
5: 7.707.
3: Y quinto:
5: 8.220.
3: Reiteramos, primer premio sorteo Quiniela Turista de la Lotería de Córdoba para el número
5: 3136.
3: Y buena suerte para todos. Bueno, nos vamos, es 5 minutos y ya estamos en la medianoche. Hasta mañana, Gustavo.
6: Hasta mañana, querido Gustavo Vindolara. Le paso algunos resultados que tienen que ver con el torneo de reservas que se jugaron el día de hoy. Boca le ganó a Defensa y Justicia 5-0. Rosario Central le ganó a Racing 3-0. Instituto cayó de local frente a Atlético Tucumán por 3-0 e Independiente Rivadavia le ganó a Estudiantes de La Plata por 1-0. Hay un contacto de Boca muy cercano a Gustavo Costas. Riquelme quiere que Néstor Lorenzo sea el técnico de Boca, pero Lorenzo está dirigiendo el Mundial. O sea, el director de Colombia no podría asumir el 18 de junio, que es cuando quiera tener el técnico Riquelme. ¿Quién es el contacto? El Chelo Delgado, ¿sabe con quién?
3: ¿Con quién?
6: Con Gustavo Costas, el ex técnico de Racing. O sea, Costas podría ser técnico de Boca.
3: Bueno, en total, el torneo falta para que empiece.
6: El 27 de julio, pero Boca tiene que jugar en el 21, del 21 al 23 de julio.
3: Bien.
6: Contra O'Higgins de Chile. de Chile, digo bien, por la fase clasificatoria de la Copa Sudamericana. O sea, para Boca faltan más o menos 40 días para que vuelva el fútbol.
3: Muy bien, muchas gracias. Hasta mañana, Gustavo.
6: Hasta mañana.
3: Será hasta mañana, Nora Cobasi, que descanses.
7: Hasta mañana a todos, igualmente.
3: Chao, Martín Rodríguez, hasta mañana. Chao, Martín Bonancea, y será hasta mañana. Para Córdoba, atención, se anuncian para la madrugada lluvias, a la mañana lluvias también, para la tarde nublado, para la noche mayormente nublado, así que vamos a tener una jornada lluviosa con una máxima de 19 grados para este día jueves. Nos vamos, le damos paso a Susana Buontempo, que ya llega para hacer Noche y Día por la Cadena 3 Argentina. Mañana, aquí, en la Cadena 3 Argentina, a partir de las 22:30, hacemos
7: Turno Noche.
3: Hasta mañana, gracias. En el final, Manuel Carrasco canta Uno por Uno.

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armó el merenjunje en lo de noche y día, señores, porque estamos empezando el 4 de junio y es el día en que todo Córdoba se pone de acuerdo para celebrar su música, su identidad musical. Cada 4 de junio estamos reunidos para compartir un poco de historia. Siempre vamos al Cuarteto Leo porque allí está la creadora, ¿no? De ese cuarteto característico liderado por una mujer, por Leonor Marzano. Esta fusión de la música popular que bajó de los barcos, algunos dicen inmigración de europeos, que se origina con la tarantela, con el paso doble, y bueno, pero se va convirtiendo después en un clásico tunga tunga, que es la música que generalmente identifica cuando uno busca, a ver, che, ¿qué se escucha en Córdoba? Increíblemente el tunga tunga. ¿Qué ha cambiado? Claro que sí, ha cambiado, ha mutado, porque los tiempos son así, la música se mueve al compás del tiempo y va mutando y va generando nuevos grupos, nuevas canciones, nuevas formas. Pero la base, como lo dijo alguien alguna vez, la base está, ¿viste? Y aquí está el Cuarteto Leo iniciando el 4 de junio.

Hola, hola, hola, hola, ¿qué tal? ¿Cómo le va? Buen día para todos. Bienvenidos a Noche y Día, esta edición especial del día 4 de junio. No podemos dejar de iniciar este programa rindiendo nuestro homenaje. Aparte, somos precursores con nuestro Despabilate en la madrugada. El cuarteto, el folclore cordobés siempre está presente. ¿A ustedes les gusta? Yo estuve preguntándoles ahí más temprano qué banda, qué canción, y la verdad me asombré todas las respuestas que me han dado. Yo sé que Walter Guti Gutiérrez le va a costar muchísimo hacer hoy el programa, porque bueno, a él le cuesta. Cuando es cuarteto, señores. ¿Cómo le va, Guti? ¿Bien? ¿No vio el sol en el camino acá a la radio? ¿No vio un sol que anda perdido? Bueno, pero usted trae el sol de la música, trae el sol de todo, Gutiérrez. ¿Cómo, qué manera de empezar el cuarteto, no? El día del cuarteto. Sí, con la máxima. Con la madre baile, Leonor Banzán, claro. Hermoso, hermoso. Pero bueno, nosotros ya estamos conectados con nuestra audiencia a través del canal de YouTube. Ya están diciendo, ¡ay, pero qué comienzo! Dice, unos cuartetazos de aquello, dice la gente por acá, escuchándonos a través del mensajero. También están saludándonos. Y, por supuesto, nosotros dándole la bienvenida a todos. Y ya empiezan a pedir canciones especiales o querer celebrar de alguna manera especial este día tan maravilloso y tan representativo para todo Córdoba. En el Facebook también es donde yo les pregunté, donde los invité a que nos cuenten grupo o canción preferida. La promesa es leerlos al aire y en lo posible ir complaciendo el pedido de todos. Los que vayan solicitando canciones especiales, va a ser una madrugada muy especial, va a pasar rapidito. Y le preguntaba a Walter, yo días pasados, le digo, ¿a quién podemos invitar para el día del cuarteto? Que tenga historia, que tenga espalda, que sepa, que me cuente, que me desburre, porque yo, tucumana, al fin, no conozco mucho la esencia del cuarteto. Y me dice Guti, bueno, hay mucha gente, pero los que te pueden llegar a decir son fulano, fulano, fulano. Y entre ellos surgió este nombre, yo creo que lo escuchemos cantar primero. Él es cordobés, es un clásico de Córdoba. Yo creo que iba a radio, yo creo que estaba en Radio Popular con usted hace mucho tiempo, cuando empezaba Clave de Sol, Clave de Gol, hace mucho. Y yo ponía, anunciaba, sí. Usted iba a Love, bailaba en la costanera, todo eso. Y yo decía, bueno, ¿a quién tengo que anunciar? Le preguntaba a los chicos de Radio Popular. Gutiérrez tenía el pelo hasta la cintura, por ejemplo. Mire Sansón cómo ha pasado por ahí, le ha cortado el pelo, pero bueno. Y dice, no, anunciate el grupo Los Zarzas. Ah, sí, bueno, con ustedes, Los Zarzas.

0: Pablo Zarza con nosotros. Pablito, bienvenido.
1: Muchas gracias, Susana. Muy
0: yo te presentaba así, Pablito Zarza.
1: Sí, sí.
0: Sí, los Zarza.
1: De los
0: Zarza.
1: ¿Eres
0: de verdad eso? ¿Cuántos años hace? Un montón.
1: 35.
0: Sí, ¿no?
1: Sí, más o menos.
0: No, yo un poquito más acá porque hace 33 que está Noche y Día. Y sí, unos 30 fácil.
1: 30
0: en Radio Popular,
1: sí.
0: Yo te presentaba
1: así,
0: pero nunca nos habíamos, no nos conocíamos personalmente.
1: No, no, no. Y qué gusto y qué placer.
0: Bienvenido.
1: La admiración que te tengo.
0: Gracias.
1: Una gran voz de esas golas que ya no hay. Una voz hermosa.
0: Gracias, Pablo. Muchas gracias. Mira quién me lo dice. Mira quién me lo dice, Gutiérrez. ¿Tu compañero?
1: Seba, el Seba, un amigo mío y oficia también de manager.
0: Muy bien, Seba. Muy bien.
1: Primero de amigo y después de manager.
0: Qué bueno eso, ¿no?
1: Sí.
0: Me alcanzó a hablar, yo creo que 3 minutos con vos para darme cuenta que tu historia musical comienza hace mucho tiempo, pero que no sos un improvisado, que sos un profesional, que te has preparado para hacer lo que.
1: Sí, en realidad sí, ingreso a la Escuela de Niños Músicos a los 6 años. La escuela,
0: ¿eso está todavía?
1: La Escuela de Gerberdil, sí. Ya es una escuela,
0: ahora
1: una gran escuela. Sí, uh-huh. Escuela de Gerberdil.
0: Sí.
1: En ese momento éramos 10 alumnos.
0: Mira.
1: Estaba en diagonal a la Casa Radical.
0: Sí.
1: Y hacíamos las prácticas en el Teatro San Martín, donde es el Patio Olmos.
0: ¿Cuántos años tenías?
1: Ahí tenía 6. Hice de los 6 a los 11 años la Escuela de Gerberdil. Un gran maestro. Entrabas por beca, uh-huh. O sea que él seleccionaba a los alumnos.
0: Claro.
1: Y tengo una foto que muy linda, que está en mi Facebook, que está el maestro de acá y yo estoy con el piano. Y ahí estudiamos música con amor.
0: Claro.
1: Que nos enseñaba música con amor.
0: ¿Y a vos por qué te gustaba a los 6 años?
1: No, en realidad mi mamá, ajá, me mandó, ella trabajaba en la Facultad de Odontología.
0: Sí.
1: Somos 3 hermanos, sí. Javier Zarza, Rodolfo Zarza y yo. Yo soy el del medio.
0: Ajá.
1: Los 3 músicos, pero a su vez los 3 desarrollamos diferentes
0: cosas.
1: Sí, uno, sí, es abogado, el otro es diseñador, el Rodi, y es importador de instrumentos, uh-huh, y yo me dediqué a la
0: música. Vos te dedico
1: a
0: la música.
1: Sí, pero no, cuando se juntan los 3 Zarza...
0: suena algo ahí,
1: y
0: ¿no?
1: Y siempre, en la familia Zarza es música pura, siempre.
0: Claro.
1: Mi papá tocaba el arpa y trabajaba en la Municipalidad de Córdoba en medicina preventiva, entonces no había quien nos cuidase.
0: Ajá.
1: Y la Escuela de Gerberdil servía,
0: mirá,
1: como un gran jardín.
0: Claro.
1: Como
0: una guardería.
1: Una guardería.
0: Por algunas horas, hasta,
1: bueno,
0: que mami trabajaba, ¿no?
1: Era eso. Y yo de ahí me iba a la Facultad de Odontología, comía en el comedor universitario. Era muy loco. Iba al colegio José Manuel Álvarez, que queda en el parque. Y bueno, ahí después entré al conservatorio provincial.
0: ¿Ya descubriste la vocación a los cuántos?
1: No, ya a los 6 ya sabía.
0: ¿Vos ya sabías que te gustaba eso?
1: Sí, sí, aparte aprendí a tocar instrumentos geniales como el sixtro,
0: uh-huh,
1: el xilofón, el metalofón,
0: sí,
1: las flautas, uh-huh, armonía, ahí se trabaja,
0: claro,
1: armonía, a leer música,
0: uh-huh.
1: Y no como que yo hubiera querido leer música en ese momento, porque era bastante vago para estudiar.
0: Pero te iba llevando la misma.
1: Pero me iba llevando,
0: claro,
1: sí, aparte de tenerlo a Dil como maestro, era una genialidad, porque enseñaba con mucho amor. Y que es la tarea del docente que se desarrolla con amor, tiene frutos en sus alumnos, porque aman las materias que estudian, ¿no?
0: Claro. Sí,
1: en mi caso, sí, por lo menos pasó eso. Y después, bueno, hice provincial, hice nacional. Después tuve la oportunidad de viajar y perfeccionarme en arreglo, uh-huh, y composición.
0: ¿Y ahí ya cuántos años tenía?
1: Y ahí tenía ya 17 años.
0: Ahí podría tranquilamente haber elegido otra cosa,
1: sí,
0: ¿es cierto? Porque es una edad clave, bisagra.
1: Sí, imposible. A, uh-huh, los 11 años, uh-huh, armamos un grupo de folclore,
0: uh-huh,
1: 4 para el canto, con mis amigos, que todavía son mis mejores amigos.
0: Mira.
1: De la primaria, ¿no?
0: Qué lindo.
1: Y ganamos el concurso de la cumbre.
0: De los niños, claro, sí.
1: Y
0: sí,
1: nos apadrinaron los fronterizos.
0: Oh, bueno.
1: Y ahí cantamos con ellos, entonces, uh-huh, ahí aprendíamos armonía vocal, tuvimos un profe de armonía vocal. Siempre me gustó estudiar, siempre estuve, uh-huh, al lado del estudio, ¿no?
0: Uh-huh.
1: Y nunca me quedé en un mismo lugar,
0: uh-huh,
1: nunca me gustó eso.
0: Uh-huh.
1: Es más, yo no me considero cantante. Había que cantar, alguien tenía que cantar en la banda de los Zarza cuando se hizo,
0: uh-huh,
1: y bueno, ahí está el Pablo que canta.
0: Sí.
1: Y anteriormente a eso hice una banda de rock, hicimos una banda con mis 3 hermanos llamada La Banda.
0: Mira.
1: Y tuvimos una propuesta de un banco, uh-huh, el Banco Provencred, para hacer una banda de música diferente. Uh-huh. Y como en ese momento había creado una escuela de como Fama,
0: sí,
1: para chicos que con pocos recursos o chicos con talento, no con pocos, claro, con talento, y se llamaba Talento, ¿no? Uh-huh. Y EPA, Escuela para Artistas, en Don Bosco. Y de ahí salieron muy buenos bailarines.
0: Qué cuando, bueno eso.
1: Cuando surge esta posibilidad, junto la banda, uh-huh, de rock con la banda de baile,
0: sí,
1: como Los Menudo, así.
0: Sí.
1: Y bueno, y busco músicos de excelencia de cuarteto que quisieran aprender cuarteto, uh-huh, de la forma que yo había mamado. Y ahí surgen los zarzas. Anteriormente, uh-huh, compuse muchos años para Trulalá. Manolo me convoca. Uh-huh. Yo tenía 15, 16 años y ya componía para Trulalá y hacía algunos arreglos. El maestro Escabuso era el arreglador general, pero con Manolo aprendí mucho. Después di un casting para Chévere, cantando. Uh-huh. Quedé, pero mi mamá no me dejó.
0: Oh.
1: Y mi viejo tampoco.
0: No me digas.
1: Y en la biografía del Toro Quevedo sale, ¿ah, y sí? Atrás mío, uh-huh, adelante mío había un tal Pablo Zarza, dice. Oh. Que él quedó y yo no, y mi vieja no me... Y menos mal que no quede, porque ahí asumió el Toro, que es una de las voces más hermosas que yo he escuchado.
0: Sí, ¿no? Sí. Bueno, pero qué lo tuyo, qué destino tan marcado, ¿no? Con el mundo de la música, sí, y de las ganas de hacer cosas nuevas también. Sí. Porque fíjate vos que ahí en ese momento hubieses podido elegir cualquier otro ritmo, sí, o quedarte en el rock, o quedarte en el folclore. Sí. ¿Y por qué te hace elegir al cuarteto?
1: Primero, la ductilidad que tiene. Mm. Ya tenía una gimnasia compositiva. Entonces me había puesto con que diariamente yo tenía que hacer 3 canciones, sirvan o no sirvan. Yo,
0: claro,
1: tenía esa disciplina. Y me daba la posibilidad de tener dinero en, uh-huh, mi mano,
0: claro,
1: para poder comprar equipos. Sí. Siempre he tenido la posibilidad de donde yo estuviese tener, uh-huh, estudios de grabación.
0: Uh-huh.
1: Así que...
0: Claro, te fuiste armando tu propio lugar, ¿no?
1: Sí.
0: Tu zona de confort.
1: Totalmente. Y mi trabajo, porque había que ir en esa época a ofrecer las canciones, que las escucharan, que les gustasen. Y
0: entonces, a ver, por ejemplo, ¿cuál es una de las que vos considerás que tuvo para vos una importancia fundamental, que te abrió puertas, por ejemplo?
1: Bueno, en realidad, a los 15 años hice un jingle... Ajá. Para Pretty y gané la lapicera de oro.
0: Pretty, ¿cómo
1: te
0: decía?
1: Busco, Pretty te busco, a donde quiera que estoy, tu gusto me llama, Pretty yo quiero. Bueno,
0: sí.
1: Y entonces los Sánchez, que eran dueños de la Pretty, uh-huh, me contrataron, hice una gira, hicimos una banda. Y después tuve mucha suerte, de verdad que sí.
0: No creo que sea solamente suerte.
1: Y,
0: ¿no?
1: No, e insistí mucho.
0: También.
1: Sí, insistí mucho. Uh-huh. Soy un cabeza dura del trabajo,
0: claro.
1: me gusta proyectar y no quedarme en un solo lugar, uh-huh, por eso es que no me considero un cantante, ¿no? Hago un aporte, creo, a la música popular de cuarteto y he enseñado a muchos músicos a tocar,
0: uh-huh,
1: porque me he preocupado en,
0: claro,
1: en cómo es la división de cada instrumento, cómo se arregla, así que, y por eso me da la posibilidad también de comunicarme tanto con los cantantes como con los músicos, porque hablo el mismo idioma.
0: Entonces vos me vas a decir por qué, si ha cambiado, si es verdad que ha cambiado tanto el cuarteto de sus orígenes al presente, pasando por todo lo que venimos. Yo desde afuera veo que algunos dicen, no, eso no es cuarteto. Otros dicen, sí, es cuarteto.
1: Yo te voy a contar sobre la cocina. Uh-huh. Dentro de los trabajos que tengo ahora, tengo un trabajo como productor discográfico para Universal Music, uh-huh, México. Ahí graba mi hija Alma Zarza, que es artista, sí, tiene 15 años y graba para Universal Music. Me toca ir a componer a Buenos Aires, uh-huh, con un chico de La Plata. Uh-huh. Cuando llego, el chico me dice, hola, cordobés, ¿cómo estás? Mira, yo soy el que destroza las canciones de Lugra, porque yo soy el que compongo... Uh-huh. Me cayó mal, pero después entendí por qué el sonido... Porque uno dice, pero no es cuarteto, pero tiene que ver lo de antes. ¿Cómo, claro, se produce ahora? Uh-huh. Hoy se produce antes grabamos en Pira, suponte por decir,
0: sí,
1: o en 14 músicos, 17 músicos.
0: Y eran todos ahí,
1: todos
0: vamos,
1: juntos, ¿verdad? Jornadas, sí, eternas. Me ha tocado, sí, grabar con Giancarlo, mi gran amigo, y,
0: sí,
1: coros, y eran grabar todo el día, Jean Carlos ir a hacer el baile y volver al estudio de grabación con Chichile además. Sí, a seguir grabando, ¿no? Y hoy se graba todo en una computadora y haces un tema con mucha mala gana en una hora. Que en una hora tenés todo listo. ¿Sí? Y lo largas porque no los artistas no han pasado por el proceso de sufrimiento, digamos, en el caso de Lucra.
0: Esa espera, esa ansiedad para que salga el tema, para los arreglos, para que coincida.
1: Para que un directivo de una compañía discográfica te atienda. Era muy difícil que alguien te... D'Artagnan Sarmiento no atendía a nadie.
0: Se fije.
1: Y se fije. Entonces vos hacías colas, ibas con tu cassette o con tu CD. O con, y durante años, ¿no? Sí. Hoy es todo mucho más rápido. Y creo que hay una... Hay un tiempo diferente. No sé si hay una involución o evolución. Yo creo que hay una involución armónica en las notas, en la cantidad de músicos. Hay una involución. Pero hay una evolución en cuanto a la producción, ¿no?
0: Claro, la rapidez.
1: La velocidad de la música. Spotify larga 1.500.000 temas diarios.
0: Claro.
1: Entonces, si vos te pones a ver
0: eso. Dios mío.
1: Y los chicos tienen...
0: números.
1: Claro, y la percepción... Tuve que estudiar todo esto. Como productor, la percepción de la música de un adolescente hoy es de menos de 30 segundos.
0: Claro.
1: Escuchan 30 y scrollean, van a otro.
0: Bueno, pero estamos hablando mucho, ¿no es cierto, Gutiérrez?
1: Sí, estamos hablando mucho.
0: ¿Qué podemos escuchar?
1: Celos.
0: ¿Celos? Ay, oh, celos. Contame.
1: Hice, bueno, la canción que escuchamos anteriormente se llama Didile, que la compuse.
0: Sí.
1: Trato de... en esta vuelta de nuevo al cuarteto, se llama Vuelta por Gusto.
0: Sí, está bueno eso.
1: Trato de cantar mis canciones.
0: Qué bueno.
1: ¿Sí? Y defender.
0: Me parece genial eso.
1: Sí, y defender, porque los, viste, morimos con las botas puestas.
0: Sí, más vale que sí. Celos, canta Pablo Sarza en el Día del Cuarteto aquí en Noche y Día.

0: Qué suerte que se ha decidido cantar otra vez, que lo estamos rescatando prácticamente de nuevo y hacer los temas. Está intacta la voz.
1: Muchas gracias.
0: Sí, por favor. Pero aparte yo pensaba, digo, tantos éxitos que has escrito, Pablo, y que lo hicieron famoso otros, banda, ¿no? Cantantes, pero qué satisfacción inmensa que también lo puedas cantar, porque conozco poetas y autores que no le sale como a mí la voz. Bueno, podés hacer todo.
1: Me cuido bastante.
0: ¿Te cuidás?
1: Sí. Uh-huh. Bueno, tengo una vida muy deportista, me gusta ir al gimnasio, no tomo alcohol.
0: Está bien.
1: Y bueno, trato de llevar una vida bastante ordenada.
0: Si tuviéramos que sumar años, decir, ¿cuántos años tenés con la música, Pablo? ¿Cuánto le decimos a la gente?
1: Con la música tengo 50 años.
0: Mira, has tirado varios nombres, ¿no? Has tirado Giancarlo, el Toro Quevedo.
1: Sí.
0: Son cantores más contemporáneos, más de acá, de este tiempo. ¿Y de antes, cuál te ha llamado o te ha marcado tal vez?
1: Ferrari.
0: La admiración. Ariel.
1: Ariel. Uh-huh. Con Ariel hacíamos un contrapunto bárbaro, porque pienso que él tenía una magia dentro de su garganta. Mm. Lo que nos toca cantar a los cantantes populares es mucha música para hacer divertir a la gente, que ese es el objetivo.
0: Sí.
1: Pero en la interna uno canta también otras cosas que le gustan.
0: Sí.
1: Entonces el Ferrari Roland tenía una voz tan exquisita, y me ha tocado inclusive charlar con ellos.
0: Sí.
1: Yo arranqué de muy chico produciendo y componiendo para bandas. Uh-huh. Entonces, después me llamó la atención, bueno, y de ahora, Jorge Rojas me parece que es excepcional.
0: Sí.
1: Jorge tiene una garganta impresionante, y lo conozco desde hace muchísimos años.
0: ¿Qué hace falta para tener éxito a un artista, un cantante en este caso, ¿no? ¿Qué tiene que tener? ¿Qué condiciones? Yo a veces me siento a mirar un ratito televisión antes de venir y veo los realities, por ejemplo, en donde prueban los chicos que van a probarse cantando, y veo un jurado que a veces te resulta insólito, a veces te resulta injusto, a veces coincidís y digo, ¿cuál será el detalle que te hace ser distinto? ¿Buscan un distinto? ¿Buscan a alguien que armonice?
1: En realidad la voz tiene que tener personalidad. Uh-huh. Esa voz que vos digas, ese es Frank Sinatra.
0: Claro.
1: Esta es Nat King Cole. Uh-huh. Este es Mercedes Sosa.
0: Sí.
1: Este es el Chaqueño. La personalidad en la voz, creo que eso da
0: identidad, ¿no?
1: Y un punto grande a favor cuando los empresarios de la música tienen que definir, bueno, vamos a apoyar a tal o cual artista.
0: Uh-huh.
1: Y después, el factor suerte es
0: inevitable, ¿no?
1: Inevitable.
0: Es verdad.
1: Y después el artista tiene que tener mucha disciplina. El artista disciplinado es el que al final el que perdura.
0: ¿De la música urbana qué pensás?
1: Me gusta, no todo, pero pienso que hay Paulo Londra, me gusta mucho, lo conozco de chiquito, así que
0: claro.
1: Y vi su evolución. Y hay muchas cosas muy lindas en la música urbana.
0: Recién nombraste a Alma, y para los que no saben, es tu hija, que tiene 15 años.
1: 15 años, y comenzó a los 6, casi 7. Uh-huh. Comenzamos muy precariamente a grabar en casa.
0: ¿Le trasladaste tu pasión por la música?
1: Sí, claro. Uh-huh. Ella nació música.
0: Claro.
1: Tengo 3 hijas, mira. 2 bailarinas. Uh-huh. María Paz, uh-huh, que tiene su escuela en de arte y de danza contemporánea.

0: internacional, sí, con apenas 15 años.
1: Sí, entró a la compañía a los 13, firmó contrato a los 13 años.
0: ¿Haciendo qué tipo de música?
1: ¿Sí? Ella hace música pop, que le dicen anglo. Y bueno, yo tuve que aprender a producir música pop,
0: claro,
1: porque soy su productor, entonces.
0: Claro, y también te cambia a vos, es, no, tu esquema, ¿o no?
1: Y su mamá, sí, y su mamá Alma, mi esposa, sí, a ser manager.
0: Ajá, claro.
1: Porque uno debe cubrirse por todos lados.
0: Sí, totalmente, claro, claro.
1: Y a ser,
0: sí,
1: tan chiquita necesita. Si bien tenemos equipo, ahí está.
0: Ah, a ver,
1: sí,
0: escuchemos a Alma.
1: Cuando era chiquita.
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1: Esa fue la primera canción que

0: hermoso escucharla, ¿no? Escuchar su voz tan clara, tan potente a la vez.
1: Sí, bueno, tiene... quiero ser mejor papá que productor.
0: A ver.
1: Y lo cual es muy difícil.
0: Es difícil.
1: Ser papá ya es muy difícil. Sí. Y... pero inconscientemente caigo en la parte de la disciplina del productor, ¿no? Uh-huh. Y no quiero convertirme ni en el papá de Luis Miguel ni en Michael Jackson.
0: Claro,
1: estoy
0: claro.
1: Muy lejos de eso. Uh-huh. Pero es hasta que vos entendés ese proceso, y más siendo adolescente.
0: Estás en un medio, o ella se está moviendo en un medio extraño para nosotros. Tal vez para vos no, pero sí para la industria local, ¿no? Nosotros estamos acostumbrados a descubrir otros talentos de otra manera.
1: Sí.
0: ¿Y también tuviste que acostumbrarte a aprender eso, cómo se mueven en el exterior?
1: Sí. Primero, la culpable de que Alma esté en Universal es mi esposa. Porque nosotros, si bien los números de ella... Uh-huh. En la música... mucho es número,
0: sí.
1: Y hoy más que todo.
0: Claro.
1: ¿Cuánto me dije en Spotify? ¿Cuánto me dije en
0: claro,
1: YouTube?
0: Sí.
1: Y Alma ya venía con 1.400.000 de YouTube, uh-huh. Porque su música de chiquita, con la canción Tutu, llega, ella tiene las dos placas de 1.000.000, uh-huh. Tiene todos los premios ganados en YouTube.
0: Mira.
1: Y la siguen de China, de Indonesia, uh-huh. De Bélgica, de la Unión Soviética, y eso que todavía no hemos hecho gira.
0: Claro.
1: Y mi esposa se le da por escribir al presidente de la compañía, y el presidente de la compañía responde, uh-huh. Lo que nunca hace un presidente de una compañía.
0: Mirá.
1: Pero por eso digo, el factor suerte.
0: Suerte y los tiempos nuevos que también
1: los
0: les
1: nuevos.
0: Hace que se fijen en ciertas cosas.
1: Sí,
0: ¿no?
1: Y Alma ya venía con producciones. Nosotros no comíamos a la noche, uh-huh. Pero el dinero para el filmmaker estaba, para el buen masterizador estaba, y no es que no comíamos, digo,
0: obvio,
1: una forma de decir.
0: Entendemos,
1: pero
0: todo es un sacrificio, aparte.
1: Es que nadie te ayuda. Uh-huh. Absolutamente nadie. Nadie. Vos has sido una de las pocas que nos... porque vos me escribiste hace mucho tiempo. Que
0: sí,
1: Alma,
0: hace mucho, sí.
1: Y hoy te contaba que Alma está... desde la compañía hacen un acercamiento hacia los Grammys Latinos y está uh-huh. propuesta uh-huh. para los Grammys Latinos, lo que obviamente claro. nos encantaría ir, pero ya que se fijen...
0: ya es todo un logro.
1: Una, claro, sí, sí. Con una canción que hicimos, porque ella compone y también arregla. Ay, ya me olvidé la canción, que es la última. ¿Cómo se llama, Guti? La última que está ahí.
0: Ya se va a acordar, Guti, te va a decir.
1: ¿Cuál es? No, la de abajo. No, seguime diciendo. Alas en los pies.
0: ¿Así?
1: ¿Ah, sí? Sí. Con Alas en los pies está como... es la primera nominación hacia los Grammys Latinos.
0: Ay, lo escuchemos un poquito,
1: esa
0: por
1: compusimos
0: favor.
1: Juntos.
0: ¿Ah, sí?
1: Sí.
0: Padre e hija, los Zarza, ¿eh?

0: puesto.
1: Ese está, para, sí, sí, nos llamaron de la compañía y nos dijeron, vamos a poner alas en los pies, y el videoclip también está muy, muy lindo. Pasamos de ser tres o cuatro en nuestra pequeña empresita a ser casi 120 ahora. Es mucha gente la que arma los videos. Quiero saludar también, porque nunca lo hago, a Gonzalo Méndez y a Cano, que son dos músicos de acá de la ciudad de Córdoba, que son parte de mi equipo. Y bueno, uno pasa de la nada a mucha gente, entonces el papá tiene que estar muy alineado de la cabeza, la mamá tiene que estar muy alineada de la cabeza, porque antes son papá y mamá, pero son manager y productor.
0: ¿Y ella se maneja desde acá, desde Argentina, o está residiendo allá?
1: No, desde, tiene que terminar el cole.
0: Claro.
1: La premisa de la compañía es que termine el cole. Es buena alumna la Alma.
0: Sí.
1: Sí, recontratraga. Y no, es una gran hija. Claro. Como mis otras dos hijas, obviamente.
0: Claro.
1: Y yo soy un papá muy orgulloso y muy agradecido de la
0: ¿qué
1: vida.
0: ¿Qué te parece?
1: ¿Sabes por qué me retiré yo de cantar? Porque ¿por nosotros con los Zarza decimos...
0: ¿Hasta qué año llegaste más o menos?
1: Nosotros arrancamos en 97, 98, 99, 2000, 2001, 2002, 2003.
0: Sí.
1: Y dijimos basta. Pero basta, ¿para qué? Porque así como tengo mis amigos dentro del ambiente, no creo no tener ningún amigo. Tengo casi todos y son cantantes y productores.
0: Claro,
1: y la Pepa, Giancarlo, la Mona, no sé, los chicos de Chévere, el Negro Videla, somos amigos, hablamos el mismo idioma. Los chicos de Qué Locura. Siempre escuché un común denominador. No estoy en el cumpleaños de mis hijos, no puedo pasar una Navidad, no paso un año nuevo, o cuando hay que llevarlo al cole. Yo dije, no quiero esto para mi vida.
0: Claro, porque es una actividad que te reclama 100%, ¿no?
1: 100%.
0: Para poder hacerlo bien, 100%.
1: 100%.
0: Porque si no, no funciona.
1: No tampoco. Funciona, y es totalmente respetable, porque ese es el horario de trabajo de la fábrica.
0: Sí.
1: Y dije, no, yo tengo otras herramientas, quizás... Y quizás me cueste el doble o el triple, porque vas, cantás y está todo bien, y dormís todo el día. No, yo quise criar a mis hijas, verlas, estar en sus cumpleaños, ser este papá con las herramientas que tengo. Y
0: pero te las ingeniaste muy bien para seguir haciendo cosas.
1: Estudié
0: te
1: mucho.
0: Te las ingeniaste muy bien, no, Pablo.
1: Estudio.
0: Estuviste a la par, pero también seguís haciendo cosas que te alimentan. Bueno, hace rato me dijiste algo muy bonito que te admiro por eso que me contaste, que volviste para tener tu momento otra vez, ¿no?
1: Sí, sí.
0: Ahora, en la actualidad, me refiero.
1: Sí, sí. Para que mi alma esté llena de música de nuevo, pero en esa parte de estar arriba del escenario y cantar.
0: Claro.
1: No es que me pueda dar el lujo. Hoy puedo decir, me voy a cantar con los chicos, me voy con mis compañeros de viaje de estudio.
0: Claro, es un recreíto, ¿no?
1: Es un recreo, claro. Yo todos los días me levanto 5:30 de la mañana, me baño, despierto a la tropa, salimos a los coles, con mi esposa entrenamos todas las mañanas, después hacemos el desayuno y cada uno su trabajo. Sí, y esa es la disciplina que tengo, ¿no? Y los fines de semana estamos en familia y a llevar a los 15, bueno.
0: ¿Y qué tiempo le dedicas a la música? ¿Durante tu jornada, la noche, un ratito,
1: no,
0: la tarde?
1: No,
0: ¿cómo haces?
1: No, le dedico porque aparte, ahora estoy haciendo, suponte, los arreglos para el show de Ángel Martín. Ángel me contrató para que le hiciera toda la parte, para que todos sus arreglos sean iguales. Entonces, tengo la bendición de tener dos estudios de grabación aquí en Córdoba, así que uno en mi casa, que es el donde me encierro, y no es que me encierre, estoy y produzco, y otro en Alberdi, donde también tomo aire y produzco, y donde produzco otros artistas que no tengan tanto... Yo tengo un gran problema con los recursos, porque cuando éramos muy niños nosotros éramos muy, no pobres, sino humildes.
0: Sí, claro.
1: Entonces siempre fue mi idea tratar de dar posibilidad a quien no tiene. Yo tuve suerte, mucha suerte, y busqué, ¿no?
0: Sí, claro.
1: Estuve hasta viviendo con un presidente, imagínate.
0: Mira. ¿Quién?
1: Yo le hice una canción a Carlos Menem.
0: Ah.
1: Que se llamó Que Vuelva Carlos. Y
0: no.
1: Sí, claro.
0: ¿Sí? Y yo sabía algo de acá, del gobierno de acá, de un gobierno. No.
1: Le hice toda la campaña a De La Sota.
0: De La Sota hiciste
1: a Schiaretti, toda. Trabajé con los brasileros.
0: Ah.
1: Y siempre tuve cintura.
0: Para... Ah, no, lo de Menem no sabía.
1: Mira. Hice una canción que se llamó Que vuelva,
0: Carlos, claro, sí.
1: Y después se convirtió en el himno.
0: Sí, claro.
1: Mi manager es uno de mis mejores amigos, que es el manager de Juanse hoy, de Los Ratones, sí, de los Ilia Kuriaki, se llama Fernando Cereseski. Un gran amigo. Y bueno, y después me fui a La Rosadita a vivir ahí un tiempo.
0: Mira.
1: Armé una banda, hicimos gira por todo el país, trabajamos de músico. Conocí a Menem desde otro lado,
0: claro,
1: porque nunca entendí la política, no la quiero entender tampoco,
0: sí,
1: pero no es porque sea tonto ni me haga el distraído, sí, sino porque me parece que es mucho más noble la música.
0: La música, claro, sí, toda la vida.
1: Entonces,
0: ahora qué bárbaro, ¿no? Y la gente sabía que estaba vos detrás, porque
1: sí,
0: uno generalmente los jingles a veces no le prestás, sí, se te pega, lo andás cantando todo el tiempo,
1: sí.
0: Pero no sabés atrás de eso quién prepara eso.
1: Sí, sí. Y la primera grabación la hicimos por teléfono y quienes me ayudaron fueron los chicos de los Ferrari.
0: Mire.
1: Yo les iba cantando por teléfono, porque no había celular,
0: sí,
1: cómo eran las notas. Entonces fueron al estudio de Tosas y el Germán armó toda la música. Cuando yo venía de tocar en un casino. Cuando llegué puse la voz, de ahí me fui con el compact hasta La Rioja. Y bueno, y ahí se produjo la magia.
0: Oh, qué linda historia. Qué bueno, a mí por lo menos, yo no la conocía, perdón por no conocerla, ¿no? Pero bueno, así como yo, mucha gente se debe estar sorprendiendo ahora de escuchar que, sí, atrás de este caballero que estamos escuchando, que se llama Pablo Zarza, hay una historia que yo diría tiene el 95% musical, absolutamente.
1: Sí, sí.
0: En todos los aspectos, en tu vida infantil, adolescente. Mirá que vamos recorriendo paso a paso, ¿no? Recorriendo tu historia.
1: Sí.
0: Y tu historia como papá y tu proyección en Alma y en tus otras hijas.
1: Sí, soy un bendecido. Dios me bendice constantemente. Soy un bendecido.
0: Pero nadie te regala nada. Eso quisiera remarcar.
1: Bueno,
0: ¿no?
1: Cuando vos llegas a Estados Unidos, cuando llegué por primera vez, ves la bandera, hay una escalera que subís y cuando bajas hay una bandera bien grande norteamericana, ¿no?
0: Sí.
1: Y hay una frase que dice, nada es gratis en América. Y nada es gratis. Cuando vos entendés que nada es gratis, que todo te va a costar, volviéndolo,
0: sí,
1: de Alma,
0: sí,
1: siendo cordobesa, teniendo... nadie nunca nos llamó y nos dijo, o nos hizo una nota en un diario, suponete.
0: Sí.
1: O vamos a ver esta adolescente que...
0: A ver, ¿qué pasa?
1: ¿Qué pasa con esta cordobesa? Sí, sí. Lo mismo le pasó a Pablo Londra, ¿no es cierto?
0: Sí, nadie, sí, claro.
1: A Jairo.
0: Sí. Imagínate, triunfó en Francia primero.
1: Claro.
0: ¿No?
1: Sí. Pero pienso que esas cosas se tienen que dar vuelta. Ahora, el actual director de la Agencia Córdoba Cultura... es el Marcelo Rodio, sí, al cual le produje su disco, su primer disco, que se llamaba Marcelo el Cuartetero.
0: Mira,
1: cantaba como Rodrigo.
0: Walter lo tiene.
1: ¿Vos lo tenés? Ahí se produce por Pablo Zarza, va a ver. Y al Marcelo le presenté, está muy ocupado, pero le presenté un proyecto para apoyar a todos los chicos que no tengan recursos y quieran hacer música, porque es un negocio que yo hoy conozco.
0: Claro.
1: Y es un negocio.
0: Sí,
1: o sea,
0: sí, sí, sí.
1: O sea, vos podés formar, pero tienen que estar formados.
0: Sí.
1: Esa es la gran diferencia.
0: De oído no sirve esto, ¿eh? Es o que, con las ganas no alcanzan.
1: Claro, vos para hay una gran diferencia entre el que está formado y el que no.
0: Sí,
1: y
0: sí.
1: Yo siempre me gusta, cada vez que tengo un micrófono, decir esto, por favor estudien.
0: Uh-huh.
1: Estudien, profesionalícense, háganse amigos de la inteligencia artificial.
0: Uh-huh.
1: Yo hoy manejo bien la inteligencia artificial y la aplico a la música.
0: Uh-huh.
1: Y bueno, y vamos a producir chicos. Queremos sacarlo de tal o cual lugar y les demos las,
0: claro,
1: herramientas.
0: Que no es solamente el deporte, también la música ofrece, ¿no?
1: Sí,
0: decíamos con Walter, el día pasado nos recordábamos un proyecto que había surgido en determinado momento, que estaba ocupándose de esos chicos, qué sé yo, con el tema de la música, pero que después quedó en la nada, como tantas cosas que a veces ocurren solamente para la foto y después se diluyen, ¿no?, en el tiempo. Quizás haga mucha falta varios Pablo Zarza, ¿no?, que piensen como vos y que le den esa oportunidad a los chicos que a lo mejor tienen un talento increíble pero no tienen las posibilidades.
1: Pero obviamente, y hay mucha gente en Córdoba que tiene las posibilidades, que conocen, hay muchísimos productores, pero un millón de veces mejor que yo, músicos mejor que yo y que pueden aportar a eso. Lo único que le pido al Marce desde este micrófono es que se fije en su Instagram.
0: ¿Que le mandaste un mensaje?
1: Sí, le mandé me dijo, sí, amigo sí, querido, sí. ¿Sabes lo que te quiero? Estoy recontra ocupado, que lo entiendo, porque sí. Su función es agobiante, ser director de cultura es agobiante. Pero bueno, que se tome el tiempo para que le pueda explayar este proyecto. Seguro. El K-pop.
0: ¿Y sí. No hay una forma privada de hacerlo, Pablo?
1: Lo que pasa es que ya sería un negocio claro. Total. En realidad.
0: No, pero hay gente, viste, que es solidaria, que es benéfica, que tal vez deriva su
1: ingresos
0: o bueno, su mira, bienestar en otros que no lo tienen, ¿no?
1: Hay una cultura que es la del K-pop, ¿no? Las bandas de K-pop hoy están, son las bandas coreanas. Uh-huh. Que hoy están, hoy son parte del PBI del país de China, o sea, mira. De tanto que recaudan.
0: Claro.
1: Pero son escuelas que te dan disciplina. Cuando vos tenés disciplina, aprendés a tender tu cama, uh-huh. aprendés a cuidar tu ropa,
0: aprendés de todo, a vivir.
1: A vivir uh-huh. Vos desarrollás a través de la música, porque fue lo que me pasó a mí.
0: Sí.
1: Herbert Dill dejó en mí una semilla de disciplina. Uh-huh. Entonces, hay que hacer algo con eso. Y creo que en mi historia ya de viejo te puedo demostrar que pude hacer esto, conocía...
0: Gracias a la base que tuviste, esa
1: gracias
0: base, ¿no?
1: A ese maestro. Entonces, uh-huh. No me quiero parecer nunca a Herbert Dill, no podría nunca, pero sí hay que generar oportunidades, generar espacio. Lo pudimos uh-huh. hacer con mi hija.
0: Sí.
1: O sea, si yo lo pudimos hacer en familia con mi hija, tantos chicos talentosos que conozco. Sí. Ahora envié a Sadaik, a Víctor Yunes Castillo, que es mi gran amigo, el presidente de Sadaik, un programa uh-huh. para hacer Tu Voz Argentina,
0: sí.
1: que es un concurso de compositores y autores, uh-huh. y yo tengo la forma, a través de Sadaik y a través de empresas privadas, de que sus canciones se conozcan claro, sí. o que vivan, o que tengan un ratito uh-huh. de las composiciones.
0: Bueno, está muy bueno eso, me encanta la idea, me encanta todo, y me gusta, sería tal vez un logro magnífico en tu carrera, no solamente como productor musical, sino también como ser humano, que pienso yo, que logres crear esa escuela, ¿no? Esa escuela, esa preparatoria, esa forma musical. Yo estoy seguro que hay gente que quiere colaborar, y no depender siempre capaz de que alguien te atienda un teléfono, que a veces no se pueden por distintos, como dijiste
1: pero
0: recién,
1: obviamente.
0: Por distintos motivos, ¿no?
1: La escuela lo mismo la vamos a desarrollar.
0: Seguro.
1: Vamos a esperar un tiempo prudente.
0: Nosotros nos anotamos como los primeros alumnos.
1: Pero muy bien, van a ser. Pero imagínate.
0: claro.
1: El Guti con toda la experiencia que tiene, armemos una escuela de DJ para enseñar a chicos.
0: Claro. Sí.
1: ¿Me entendés? ¿Vos a quién le... una escuela de oratoria con vos? ¿Me entendés?
0: Contá conmigo.
1: Claro. Entonces voy a decir gente experimentada, gente claro. que te va a dar...
0: Que traslade y que sea generosa en su tiempo y en su conocimiento.
1: De eso se trata, sí, ¿no? De dejar... y aparte, es una de las mejores formas de dejar huella.
0: Ay, estamos soñando mucho. ¿Le pongamos música?
1: Pero claro que
0: ¿qué
1: sí.
0: ¿Qué querés cantar?
1: Abrázame.
0: ¿Por qué trajiste la guitarra?
1: Para...
0: A ver, ¿por qué trajo una guitarra?
1: A ver si toco. Sé que te gusta el folclore.
0: Sí, me gusta. No me atreví a preguntarte, a pedirte.

0: debe ser compartir un asado con Pablo Zarza, porque te puede cantar un tango, te puede cantar una canción, un folclore, te puede hacer una cumbia, te puede hacer cuarteto.
1: Sí, sí. No sé. La junta de los Zarza son muy lindas.
0: Deben ser muy lindas, ¿no?
1: Mis hermanos tocan re bien, y cada vez que nos juntamos, ahora vino una tía nuestra que vive en Los Ángeles y una prima nuestra, la única prima que tenemos que es como nuestra hermana, que vive en, también en Los Ángeles, y nos juntamos todos. Y era impresionante la cantidad de música.
0: De tantos hijos musicales que tenés, ¿cuál es el que te toca de cerca? O mucho, o bien.
1: ¿Cómo?
0: Sí, aunque lo haya grabado otro.
1: ¿Canciones?
0: Sí, en cuarteto.
1: Tres son solo para una sola cama. Sobre él.
0: ¿Quién lo grabó ese?
1: Trulalá lo grabó. No has hecho no, no. Me abrió. No. Sí, a tu marido. Sí, ahí grabé, escribí mucho. Para Giancarlo escribí mucho. Cuéntale a tu madre que no me quieres más. Dile a tu padre que ya no me engendrás. Cuéntale que tienes un nuevo amor y que solo el mío causaba dolor. Cuéntale también que su

0: guitarra.
1: Bueno, qué bueno. ¿Y alguna vez escuchaste algún tema en cuarteto? Siempre estábamos hablando, ¿no? ¿Lo escuchaste algún tema que lo compusiste, le pusiste alma y vida, y después no salió? No digo, no te voy a preguntar quién, pero digo, le escuchaste y dices, ay, no era lo que yo quería.
0: Sí, en una
1: banda. ¿Pasa eso?
0: En una banda.
1: ¿Pasa a un compositor eso?
0: Sí, en una banda que ya no está, pero sigue su cantante, que es un gran amigo mío. Y yo iba a la vieja usina con todas las ansias de escucharlo y no estaba bueno.
1: No bueno. Salió como estaba.
0: No, pero después lo tocaron re bien. Pero al principio no estaba bueno. No, he compuesto muchas canciones. También para la barra he compuesto muchas canciones. Sí, con la Pepe. Con Carlito del Piano hemos compuesto también. Gran compositor. El ser compositor te da mucha posibilidad de relacionarte y escuchar historias. A Cachumba le dice, hoy salió María en libertad, está sola parada en una esquina, han pasado los años y salió en libertad. Mari llora desconsolada porque estuvo entre rejas por aquel animal que abusaba de su hija, lo encontró una noche y lo tuvo que matar. Ay, mamá, perdóneme porque Dios me ha perdonado. Ay, mamá, si yo lo encuentro lo vuelvo a matar.
1: Wow. Estaba pensando qué diferencia tienen las letras del cuarteto, ¿no?
0: Sí.
1: ¿Cómo, en qué hay o cómo inspirarse para escribir a tono con el cuarteto?
0: Nosotros festejamos la tristeza. El cuartetero festeja el engaño, festeja la traición, festeja la muerte. Lo bailamos.
1: Sí.
0: Eso es una de las cuestiones por que me atrajo mucho al cuarteto. Cómo nosotros la desilusión la bailamos.
1: ¿Sí?
0: y el desamor.
1: Cualquiera pensaría que estamos diciendo una tontera, ¿no? Porque sí, es música de divertirse,
0: sí, claro,
1: de bailarla,
0: pasatista.
1: De pasatista. Sí. Sin embargo, las letras son profundas y son muy, muy tristes y duras.
0: Muy tristes, muy duras. Jiménez tiene letras durísimas, sí, hechas por un gran compositor que ya no está más, que se llama Rafael Juncos, quien me enseñó mucho también dentro de la composición y a quien habría que rendirle un gran homenaje porque ha hecho letras y canciones. Lo que pasa es que antes se vendían las canciones. Yo hacía una canción, entonces dueño de orquesta te la vendía y era más rápida el dinero que esperar,
1: claro, entonces
0: la cobranza de 4 meses.
1: Te empezaba a escribir,
0: entonces,
1: todos los
0: escribías
1: días.
0: Todos los días. Y eso nos daba la gimnasia, claro, nosotros de composiciones.
1: Claro.
0: Hasta que comprendés la gran labor que hace Sadaic. No estoy haciendo una propaganda de Sadaic, sí, pero en realidad la mutual que tiene es espectacular. En la mutual se han operado tantos colegas que no tienen acceso a una obra social. Qué y bueno. Sadaic tiene una gran obra social. Y esto de la para hacer una canción tienes que subirte a un colectivo y entrar a el alma de quien está delante tuyo. O sentarte en una plaza.
1: Sí.
0: ¿Sí? O escuchar una historia de desamor. Las historias de desamor son las que más garpan.
1: Sí, sí, generalmente sí.
0: Sí.
1: Aunque por ahí nos encontramos con grandes éxitos que están basados en un hecho, en un caso
0: real
1: de muerte, en un caso de... Como,
0: bueno, Mari,
1: ¿sí, en la que acabas de cantar?
0: Mari es un caso que es una señora que la habían violado a su hija. Entonces... es un caso real.
1: Un caso real,
0: sí, claro. Y después la voz del Turco en Cachumba la elevó.
1: Una canción.
0: Claro.
1: No es lo mismo una romanticona que una como la que acabas de...
0: No,
1: de
0: claro. Escuchar. Aparte tiene que cantarla esa persona.
1: Esa persona, sí.
0: Vos te personificás, o sea, te metés adentro de el cantante.
1: ¿Alguna vez te han rechazado algún tema que...?
0: Montón.
1: No, guárdatela.
0: Un montón de canciones me han rechazado. ¿Sí? Un montón, sí, sí, un montón.
1: ¿Y qué hiciste? ¿Las guardaste, las cajoneás o seguís intentando...?
0: No, en realidad las borro. Suponte ahora que me toca producir en el 2026... hay que elegir 12 canciones y yo presento alrededor de 50. Y sé que van a ir, y esas las borro para que tengan otra vibra.
1: ¿Qué proyección soñás que puede llegar a tener Alma?
0: Primero, si ella quiere seguir cantando y quiere seguir haciendo, tiene que ser libre. Ella tiene que ser libre. Ella tiene que hacer lo que su corazón diga. Y ahí estará su mamá y su papá, primero apoyándola y después su manager y su productor al ladito de ella. Y la Alma no tiene techo. Pero no es porque sea mi hija. Alma canta, toca baila, está muy preparada, pero sabes que tiene ángel. Uh-huh. Estábamos en Televisa haciendo un reportaje, uh-huh, y la conductora de Televisa, que es muy conocida, le dijo: pará, esta niña va a conducir el programa y yo voy. Claro. Alma tiene algo, tiene un IVA.
1: Sí, sí.
0: Pero
1: sí,
0: vuelvo a repetir, no es porque sea mi hija. Alma nació con un ángel.
1: Sí, sí, claro. Sí. Eso ya también viene. Es muy distinta la actitud del empresariado, de la industria mexicana, en este caso Televisa, con lo que se da en Argentina. ¿Existe en Argentina eso?
0: No. En realidad estamos años luz. Uh-huh. ¿Qué hay acá? Materia prima.
1: Claro.
0: ¿Acá qué hay? Vos en Televisa tenés el noticiero Vos, ahora sí, que sí, te conozco. Que no.
1: Sí.
0: Y el Guti son dueños del noticiero de las 21 horas.
1: Claro.
0: El argentino siempre. Viví un año en Chile, uh-huh, estaba produciendo para la Televisión Nacional de Chile, un programa que se llamaba Rojo contra Rojo, hace muchos años, después lo de Menem. Uh-huh. Y un chileno me dijo: ya, Juan, tú no di trabajo hoy en Argentina porque mañana vas a ser tu jefe. Y eso claro, ocurre.
1: Sí, claro.
0: El empresario más grande que hay en Miami hoy y que maneja la gran industria es Walter Colm, argentino, uh-huh, difusor de Sony. Comenzó como, ¿viste lo difusor?
1: Sí, sí, lo que van llevando los dígitos.
0: Hoy uh-huh tiene una de las empresas más grandes del mundo.
1: Claro.
0: Sale en la Billboard. Pelo Aprile también está, bueno, Afo Verde, mm, argentinos. Donde hay un argentino hay un jefe. Nosotros estamos acostumbrados a sufrir.
1: Sí.
0: Tenemos un doctorado en supervivencia. Uh-huh. El mercado mexicano, hay 28 millones de personas todos los días. Uh-huh. Entonces,
1: sí, obvio.
0: Hay consumo. Y consumen mucha música, mucha telenovela.
1: Eso siempre decimos con Walter, cómo les gusta y cómo apoyan, ¿no? La música, porque vos acá buscás un baladista hoy en día, tenés que, como aguja en un pájaro otra vez,
0: sí,
1: porque ya los que conocemos de antes no están más.
0: ¿Pero sabes por qué? Porque no hay escuelas.
1: No hay escuelas.
0: Porque nosotros escuchamos Camilo VI.
1: Claro.
0: Escuchamos Diango.
1: Sí.
0: Escuchamos, no sé, Perales, José José, uh-huh, Frank Sinatra, Nat King Cole, pero hoy, ¿los chicos de dónde se van a tomar? Hay veces que a mis hijos...
1: No hay referentes.
0: No hay referentes. Uh-huh. Entonces tenés que sentarlos a escuchar. Escucha esto.

0: Mi papá me hacía escuchar Daniel Riolobos.
1: No.
0: Entonces.
1: El mendocino.
0: El mendocino.
1: Sí.
0: Entonces yo me eduqué con eso vocalmente.
1: Claro, sí, sí. Eso es inevitable. Eso.
0: Inevitable.
1: Está perfecta la descripción, ¿no? Una escuela, ¿no? Para que escuchen primero y después elijan.
0: Claro.
1: Porque nosotros, por ejemplo, escuchamos a los mejores,
0: sí,
1: a los más grandes. Después nos fuimos quedando con lo que cada uno, sí, le gustó más. Pero la generación actual es como que no tiene un espejo donde mirarse.
0: No, claro.
1: Son muy contaditos los casos que yo los he visto mutar, venir de lo urbano y sobresalir ahora como autor y como intérprete, ya como lo mirás de otra forma. Bueno, se pone un traje y todo,
0: sí,
1: ¿no?
0: Sí, sí, sí.
1: Pero después no veo a nadie más.
0: No.
1: En el horizonte.
0: No, y es una gran preocupación porque no hay semillero.
1: Claro.
0: En un equipo de fútbol, cuando uno tiene semillero, no tiene jugadores.
1: Sí.
0: Entonces tenés que recibir lo que viene. Y lo que viene muchas veces, y no está piola. Yo pienso que el reggaetón es el cáncer de la música. Pienso, yo, sí, es un, sí, pensamiento muy, muy personal. O escuchar la guau, guau, me, me, me.
1: Sí,
0: digo,
1: sí, sí.
0: Estamos cayendo en lo peor.
1: Total.
0: Pero hablando desde la música, ¿no?
1: Sí, claro, claro.
0: México, que tiene, México tiene corridos, tiene baladistas, tiene su música pop, su rock, su reggaetón, y constantemente vas, a nosotros nos llegan avisos, este es el artista de la semana. Universal saca por semana 5 artistas nuevos.
1: Claro.
0: Y eso es lo que hace falta, es pero los tipos se ponen las pilas y generan.
1: Sí.
0: Generan. ¿Viste? Acá me parece que hay como una historia de que, bueno, bueno, ahora dale play. Me parece que está haciendo Piola las Cosas, que es una de las productoras más grandes que hay en Buenos Aires. Y Córdoba, yo sé que es hoy el cumpleaños del cuarteto, soy parte del cuarteto, pero Córdoba no es solo cuarteto. Córdoba tiene mucha más música que habría que apoyar desde cualquier parte,
1: sí,
0: pero que habría que apoyar. Hay grupos vocales, hay solistas, hay bandas tremendas.
1: Sí, unos musicazos impresionantes.
0: Córdoba tiene unos tan... bueno, el Peluso Navarro,
1: sí,
0: que es un gran,
1: sí, sí,
0: arreglador de Julio Iglesias, supongo.
1: Totalmente. Nada más y nada menos.
0: Cordobés.
1: Sí.
0: Los Ingaramo. Bueno, tantos que hay.
1: Tantos, ¿no?
0: Sí, sí.
1: Pablo, qué gusto conocerte, charlar con vos en este día, porque aparte de celebrar el Día del Cuarteto, tal vez sin escuchar mucho cuarteto, pero creo que hemos tenido una charla que a la gente le ha encantado. Estoy mirando acá de reojo, ya los voy a leer a todos. Creo que le gusta escuchar a la gente, saber que el cuarteto se puede profesionalizar sin perder la esencia, sin perder la magia o lo que le quieran poner, ¿no? Sí. Y que, como bien decías, tiene que profesionalizarse. El que quiere aprender o el que está comenzando, es una muy buena opción esa.
0: Estudiar es una muy buena opción y hoy podés hacerlo a través de las redes.
1: Uh-huh.
0: Estudiar hoy es gratis, sigue siendo gratis en, mira, Córdoba.
1: Claro.
0: Que eso es muy importante.
1: ¿Sí?
0: Yo, en Argentina, es el de los países que conozco, creo que es uno de los únicos que estudiar es gratis. En cualquier otro país del mundo es carísimo estudiar.
1: Sí.
0: Entonces, aprovechemos eso, de eduquemos a nuestros hijos desde la educación, ¿no? Desde el saber.
1: Sí, sí.
0: Y oportunidades. A quienes puedan dar oportunidades, hay que dar oportunidades en el arte.
1: Uh-huh.
0: Un niño educado en el arte es un gran hombre.
1: Claro, sí, seguro. Sí. Con la sensibilidad necesaria de un ser humano, ¿no?
0: Pero claro que sí.
1: Gracias, Pablo. Un abrazo fuerte a Alma.
0: Muchas gracias.
1: La vamos a seguir, la vamos a escuchar después.
0: Muchas gracias. Gracias.
1: ¿Y con
0: sexy,
1: qué nos podemos
0: un pedacito,
1: decir?
0: Un pedacito, claro, sexy. Un pedacito de sexy.
1: Pablo, sí. ¿Y cómo fue famoso ese tema?
0: Sexy, porque fue el primero que hicimos en el disco de La Costanera.
1: En La Costanera.
0: Es un tema que tiene poquita letra,
1: sí,
0: una letra hasta vana.
1: Sí.
0: Pero lo que queríamos es ver cómo la gente se movía y creo que lo logramos.
1: Seguro que más de uno bailó con los Zarza y con Sexy. Gracias, Pablo.
0: Muchas gracias.
1: Gracias al amigo.
0: Dios te bendiga mucho.
1: Gracias, igualmente.

0: querido, que tanto nos das y nos seguirás dando. Gracias, gracias Susana, por el espacio.
1: Vamos, Guti, gracias.
0: Un honor, amigo. Muchas gracias, buenas noches.
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3: Ahora fíjense lo que es esto, ¿no? Es el comentario de dos cordobeses, ¿no? Y estaban conversando los negros comiendo maní como para fortalecer el ánimo. Y uno le comentaba al otro, chinero, uno vaya a creer lo que me ha pasado. Bueno, chinero, ¿qué te pasó, varón? Vos sabes, nero, me llevé un julepazo terrible, vos. Tiritaba, no te imaginas, nero. Son momentos, lo que te voy a contar. ¿Pero qué te pasó, che, guanaco, larga? Le dice. Vos sabés que entró un león a casa. Me vaya a venir a decir que en la ciudad, junto a tu casa, va a entrar un león. ¿Pero a quién vaya a venir, grupe, guaso? Déjate de hinchar, negro. No venga y haceme el cuento el perro, me escucha. Te juro, negro, entró un león a casa, varón, te lo juro. ¿Y sabés cómo me hizo? Mira, negro, a mí no me vaya a venir en grupi. Primero que te entró el león a tu casa. Y segunda que te hizo... A mí no me vaya a venir en grupi. Te juro, negro, entró el león y me hizo... No, a mí no me engrupi, guas. El león no te habrá hecho... El león te habrá hecho... No, negro, pero estaba de espalda. Mire cómo se lo están aprendiendo, ¿no? Vayan anotándolo, señores, vayan anotándolo. Esto es genial en Córdoba cuando llegan Año Nuevo y Navidad, ¿no? Esta Navidad que pasé, fui a comprar una pasa y... Porque no me alcanzaba para el pan, la verdad, ¿no? No, te mato de risa, pero ahora llega el invierno y yo digo, voy a comprar alguna ropa para invierno. Me fui los otros días en la calle... Una calle importante, un lugar muy lindo, había mucha gente, y pregunté el precio, un sobre todo, y cuando me dijeron el precio, casi me caigo de espalda. Para no pasar vergüenza delante de la gente, me compré un moñito, mira. Algo tenía que llevar, salí con un moñito, parecía una mariposa del desierto el moño. Bueno, le decía, para Navidad y Año Nuevo, iba un negro en un colectivo con una bolsa llena de cebolla, y un olor a cebolla dentro del ómnibus. Y entró otro valor adentro del ómnibus, subió y le dice, macho, ¿a dónde vais con esa bolsa con cebolla? ¿Vais a hacer empanada? Y el otro le dice con bronca, como lo descubrió que venía con cebolla. No, dice, voy a ser clarico, guaso. Son muy desgraciados, cora, muy rápido para los chistes. Cuando fui esta última vez, que tuve así una gira por los alrededores, y fui a la ciudad para traer un poco de materia. No le digo que me agarre un negro. Vení, chihuazo, me dice así, así me habla. Vení vos que soy cómico y anda y por todos lados. ¿Qué pasa? Le digo. Escúchame vos que soy tan pícaro. Como vos soy el rey de la picardía. Bueno, ¿qué pasa? Le digo, dale, dale que estoy apurado. Bah, no te venga y hace el artista, cané. No te venga y hace el artista. Vos has ido de Córdoba y vendido alfajor y vendido pan con chicharrón, así que ahora no te venga ya con el humo acá, ¿eh? No venga y con humo. Anda que haga humo los indios, madre. No venga y... Bueno, ¿qué querés? Larga, loco. ¿Qué querés? ¿Qué querés? Escúchame, ¿cómo haría y para meter 7 agujeros en un agujero? Yo me quedé pensando. La meté 7 agujeros en un agujero. Mirá la salida del tipo. Y al final le digo, no sé. Te compré una quena y te la metí en el lupito. Es increíble el desgraciado. ¡Qué barbaridad! Me dejó frío. La verdad, me dejó frío. Miren, un cine estaba en la puerta y llega un valor, un negro. Llega un negro, se arrima a la boletería y le dice, de esto siempre estoy hablando de medio kurda, ¿no? Llega a la boletería y le dice al boletero, dígame, señor, ¿quién trabaja en esta película? Y el señor le dice, Robert Mitchum. Por favor, dígale que está el primo esperándolo. ¿Qué tal ese? Ay, Dios mío, no, en serio, es increíble. Mire, pero ¿sabían esta otra? Usted, este es genial. Esta ya viene con los chicos modernos. Iba caminando una loca así por la calle, toda ajustada con su carterita colgando del hombro, toda marcada, hasta las cejas se había pintado la desgracia. Iba caminando por la calle y se paró en una puerta y golpeó la puerta. Ta, ta, ta. Sale un tipo grandote, una pinta, tenía el coso todo bronceado, un lomo. Hasta yo, mira, me había estado con ganas ya de mirarlo. Tipo grandote, una pinta de loco. Y la marica lo miro, ay, desesperado. Le dice, perdón, señor, ¿acá vive el señor Vergara? Le dice el tipo, no, señor, acá vive Guevara. ¡Ay, en qué estaré pensando! La verdad que abundan, ¿eh? Una vez una marica los grita. Lo agarra un policía y dice, ¿qué le pasó, amigo? Me han violado. ¿Cuánto eran los tipos? 4, señor. Los llevan a la comisaría. Dice el comisario, ¿cuánto eran los tipos? 4, señor, se lo dije 5 o 6 veces ya. ¿Y cómo eran los tipos? ¿Cómo? Unos negros grandotes, negros musculosos, de esos llenos de mancha de grasa, pero no físico, que no se imagina. Bueno, ¿qué quiere que le hagamos? ¿Quiere que lo busquemos los tipos? Sí. Entonces el comisario manda a un agente a buscar a los tipos, ¿no? Y los trae a los 4 a la comisaría. Le dice el comisario, dígame usted si son ellos, ¿eh? Y empieza a mirar a la marica. Este sí, este también. Sí, señor comisario, son ellos, son los 4. Bueno, ¿qué pena quiere que le demos? Pena ninguna, quiero la reconstrucción del hecho. Y la otra que le dice a la otra, ¿sabes una cosa? Que me caso con la hija del panadero. Le dice la otra, ¿con los ojos celestes? No, con el hermano, querido. Y este otro chiste más de salón. Es una señora que va a desesperar al odontólogo. Se sienta en el sillón. El doctor le empieza a revisar, le revisó las caries, bla, bla, bla. Y había una muela que estaba ya a la miseria. Le dice, señora, no hay más remedio que sacar esta muela. Le dice la señora, doctor, prefiero tener un hijo más bien antes que me saque la muela. El doctor le dijo, ¿cómo quiere que pongamos el sillón, señora? Son rápidos también, ¿eh? Bacana, ¿eh? Como el nenito que le dice la mamá, ¡mamita! El nenito se hizo caquita. Bueno, anda a cambiar los pañalines, mi amor. No, si se ha caído del sexto piso, mamá.

0: meses que llegaron estos negros cordobeses, qué manera de gustar que las mujeres se enloquecen. Qué desgracia, qué desgracia, qué desgracia con Icaruchón. Qué desgracia, qué desgracia, qué desgracia con Icaruchón. Qué manera de alabar, nos estamos haciendo papelones. Vos seguí, metele negro, si total somos simpaticón. Qué desgracia, qué desgracia, qué desgracia con Icaruchón. Qué desgracia, qué desgracia. Qué desgracia con Icaruchón. Nos dijeron que hay un viaje y esta vez nos vamos lejos. Esto sí que es una hazaña y el contrato es para España. Así somos los tehuelche gustadores y vistos. No te sabías jalar, negrito, feito pero sabroso.
1: Gracias, señores. Muy buenas noches. Mil gracias. Come on, Tony Richardson now, Danny Forward today.
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gusta andar de fiesta, ¿eh? De fiesta en fiesta, pero hay que trabajar, Gutiérrez. Hay que trabajar en esta lluviosa madrugada. ¿Está para torta frita o no? Fritas. Unas tortitas fritas. No, empanada a esta hora, no. Bueno, eso puede ser, pero la empanada a esta hora. Pablito Lozano cantó Me gusta Jujuy cuando llueve, el dúo Coplanacu. Bueno, una juntada allí, el recuerdo para Perfume de Carnaval, el reloj que fue avanzando en la madrugada. Mire ya la hora que es, casi que nos gastamos 2 horas de programa en un abrir y cerrar de ojos. Y acá la gente dice, no, es que no piensan trabajar, no piensan leer los mensajes que mandamos. ¿Para qué nos gastamos en mandar mensajes? Y todas esas cosas que la gente siempre opina, ¿no? Giselle Suárez, su desde Comodoro Rivadavia, Chubut, dando como cada noche mi presente. Por favor, te pido Solo contigo por la Mona. Graciela Liendo, me despabilaste, su, con Emma Valentina y esos cuartetazos bellísimos. Causó sensación la apertura con el Cuarteto Leo. Sí, sí, así que póngase las pilas para el despabilate, ¿no? Querida, su, viví 30 años en Córdoba, amo todo de esa provincia. Feliz Día del Cuarteto. Desde Mendoza te abrazo a vos y a todos los cordobeses. Graciela Ceballos. Mariana dice, su, qué lindo comienzo. Por favor, quisiera dedicar el adivino Abel Pintos para Dante, el dueño de mi corazón, te amo. Lidia Gómez, su equipo hermoso, el programa. Quiero escuchar a los hermanos Gómez, el tema Domingo, Día del Padre. Abrazo enorme. Mónica, su lindo programa. Pablo está comparando un país que tiene más de 100 millones de habitantes con Argentina, ¿no? Si hizo la aclaración. Nosotros tenemos 46 apenas, ¿no? Ana Reynoso, muy buena la nota, interesante historia y trayectoria la de Pablo Zarza. Felicidades. Leandro Aramayo, saludo grande para Cadena 3 desde la provincia de La Risa. Jujujujuy. Un tema de los Tequis. Beatriz López, te saludo, dice gracias desde Alta Gracia, Beatriz. Qué lindos mensajes que estamos recibiendo. Bueno, creo que se han dado cuenta que estuvimos charlando con un histórico, ¿no? Del cuarteto, desde otra faceta tal vez, una faceta de productor, de arreglador, de creativo, y con muchos años de trayectoria. Así que a mí me encantó conocerlo, charlar con él. Acá dice Roberto Mega desde Entre Ríos, qué talento, por favor, gracias. Paola Ceruti, saludos para todos. El arte enseña, educa. Bendiciones desde La Playosa. Les pido un tema por León Gieco y nos manda saluditos para todos. Esto es Pablo Zarza para ti, dice. Aplausos, señores. Ahí estaba Martín recordando alguna presentación, ¿no? Lo presentaban así a Pablo Zarza. Disfrutando mucho de este programa, dice, a lo épico me llevó, dice, a lo épico de Luis Bere. Creo que no sería una buena idea para incorporar al programa. Saludos. Hola, su, buen día, Juan Carlos Urbano. Recién vuelvo de la guardia de un hospital, me sintonizo con ustedes. ¿Habrá sorteo para esta noche, Patri, de Alta Córdoba? No, hoy, ahora...

0: Villa María, los escucho de Hilda Arrieta. Qué recuerdo con este comienzo de programa, Su. ¿Podrá ser un tango por Jorge Valdés? Excelente todo como siempre desde... Sí, ayer hicimos Jorge Valdés. El Teniente Merlo de Cruz del Eje, presente Cambio y Fuera. Hermoso programa, Susi, desde Santiago. Olga Navarrete, hoy estoy cumpliendo mis 69 años y me gustaría escuchar el tema Sol Negro. Oh, ¿se acuerda de Sol Negro? ¿Cómo lo pasábamos mucho? Por Montoya, por el autor. Claro, Marquitos, exactamente. Lo pasamos hasta el cansancio, creo yo. ¿Qué más, Su querida? A ver, Mirta nos escribe. ¿Dónde estás, Mirta? ¿Dónde estás? ¡Uy! Es largo. ¿De Montoya?
1: No, no, de Sol Negro.
0: ¿De Sol Negro? ¿Qué?
1: Lo pasamos tanto nosotros, sí, pero tanto.
0: Tanto lo pasamos nosotros.
1: ¿Que la Pepa en la barra lo grabó?
0: Y la Pepa lo grabó. ¿Escuchaba en Noche y Día?
1: Lo grabó, sí, claro, escuchaba
0: en
1: Noche y Día.
0: Que han escuchado en Noche y Día.
1: Yo... Sol Negro.
0: ¿Cómo canta la Pepa, Gutiérrez? No, no.
1: Qué pena, qué pena.
0: Claro, es que primero lo pedían acá. Alguien pedía un tema. Y nosotros lo buscábamos hasta que lo encontrábamos. Y después decíamos, pero mira, este Montoya, ¿no es lo mismo que Marquitos? Sí, entrábamos a averiguar, a indagar en la historia hasta que un día dialogábamos con ellos. Muy buenas madrugadas, mi querida Susy Walter. Los estoy escuchando en este momento. Felicito por el inicio del programa. Como siempre, los mejores en mis recuerdos. Te cuento, Su, con esos temas del Cuarteto Leo me puse de novia con mi esposo a los 17 años. Bailamos siempre con él. Íbamos a todos los bailes. Con él lo mejor de mi vida. Ahora quedaron en mis recuerdos y quedó en mi mente el presentador, Elvio Hugo Altamira, que era locutor. Te cuento, en mis tiempos había otra orquesta parecida a la Leo, que fue Don Chicho. ¿Se acuerda Don Chicho? Y su cuarteto. Y el primero fue Ariel Ferrari. Después llegó Carlitos Rolán y José Guiño. Y de ahí Rolán concursó en la Leo y ganó. Y siguió cantando en la Leo. Y ya después fue solista con su cuarteto. Hay muchas historias. Espero que sirva de algo, su querida. Feliz día para todos los que amamos al verdadero cuarteto de cuatro instrumentos, cantor y presentador. Un poquitito de su historia que nos cuenta Mirta Rosa, que era bailarina de esas bravas, ¿no? De esas bravas.
1: Que habrá gastado pistas.
0: Que habrá gastado pistas, uyutas, de todo, ¿no? De todo. Escúcheme una cosa, ¿y de Don Chicho quedó algo de ese hombre?
1: De Don Chicho sí, tenemos.
0: ¿Tenemos
1: sí,
0: Don Chicho?
1: Sí. Ahora en Despabilate vamos a poner.
0: Despabilate va a ser un...
1: Con la voz de Jorge Luis, que fue cantante.
0: Jorge
1: antes
0: Luis.
1: De ser cantante de Cuarteto Leo, ajá, cantó en Don Chicho Jorge Luis.
0: ¿Está saliendo al aire eso?
1: Sí, señora.
0: Se repite todo.
1: Así es.
0: Porque me hace repetir como un loro. Bueno, muy bien. ¿Qué historia?
1: Estamos en la madrugada, no estamos solos.
0: No estamos solos. Edgardo Lorenzini dice, viva el cuarteto, la Leo, Carlitos Rolán, Mona, Chévere, Trula, la Barra, el Toro, el Turco, lo nombra todo, el Conejito, geniales, los mejores. Y Anita Jiménez, su querida Guti, feliz día del cuarteto, a mí me gusta el Rey Pelusa, el Toro, Chévere, Gary, ellos son de mis años de juventud, la Barra, me gustan casi todos porque alegran cualquier juntada. Abrazo desde Jardín del Sur. Y María Saavedra, Susi, incluirlo a Luis con el tema de Pelusa, aquella. Ah, la versión de Berezovsky. Turquita Betty, Su y Walter, bonita noche. Feliz día del cuarteto para todos. Para mí, el de mi época, Chévere. Besos, besos, besos. Y Javier Jiménez con sus camioncitos hasta las 5 de la mañana se queda con nosotros. Bueno, después sigo, Guti. Pongámosle un poquito más de luz. Y las voces del Boquerón, el Obediente. Y después lo vamos a escuchar a Paul Moon. Que recuerden, se viene Paul Moon a Córdoba el próximo viernes 12 de junio.

0: Muy bien, allí estaban los Trajinantes. Vamos a bailar, señores. Y antes, tema dedicado para Walter Guti Gutiérrez. Ajá. El obediente, con las voces del Boquerón.
1: Ese soy yo.
0: Sí, le dedicaron para usted. Mire, cuando estábamos haciendo el aniversario del aljibe, los Boquerón le dedicaron eso. Dice, para el amigo Walter Gutiérrez, el obediente. Y al rato dice, para el amigo Walter Gutiérrez, Piquito Alegre.
1: El Piquito Alegre.
0: No, no me entiendo yo eso. No entiendo, la verdad.
1: Vamos a hacer una cortina con el obediente, bueno, y el Piquito Alegre.
0: Decirle a Walter si puede poner Madrecita Mía, un tema hermoso de Chévere, 25 Rosas. Pide Mirta Rosa. Hugo Mario para Tori, buena madrugada. Quiero felicitar en el Día del Cuarteto a todos los que lo hacen y saludar a Córdoba por esta linda música que alegran al país. Desde Mendoza, saludos Cachaliero. Cris Camaño, hola Sue y Walter, feliz Día del Cuarteto. Me gusta el cuarteto de aquellos tiempos. Por ejemplo, la Leo. Aquí suenan las sirenas. Llegaron los bomberos. ¿Quién hacía ese, Gutiérrez?
1: Suena. Pagar por el fuego. Que hay en mi corazón. Carlitos Pueblo Rolán.
0: Ah, muy bien. María Elena Magario. Hola, Susi. Soy de la vieja guardia. Carlitos Rolán, la Leo. Carlitos Lamona y otros más. Aquí en los pueblos y los adultos mayores vamos a las cenas con orquestas que tocan todos estos temas. Disfrutamos mucho con los amigos, gracias. Miguel Capdevila, soy Guti, ¿cómo están? Chévere, me gustó el de los 80, con muchos cambios musicales, mezcla de estilos. Recuerdo a Juan Capdevila de la Escuela de Aviación Militar y Osvaldo Ferri, o a Javier Girotto en saxo, hoy número uno en Europa. El Negro Bodil en trombón. Gracias a todos por el aporte.
1: Bodelo, mi amigo,
0: de
1: Bodelo.
0: Córdoba, ¿vio? Todos los nombres que usted conoce.
1: Sí, los juntamos con Bodelo y...
0: Liliana Nicola, no soy cuartetera, pero me gusta Rodrigo Bueno, Ignacio Perucia, Susi, aguante el cuarteto de Córdoba, bandas hay muchas que me gustan, pero destaco al Loco Amato, a la Pepa Brizuela, Marcos Bainotti, a Lisandro Márquez, son unos genios. Te pido el tema Que Vuelve, de La Barra, saludo desde Laguna Larga, Esther Valle, La Muela y El Queso, la LBC desde San Francisco, Córdoba, Susi, siempre en Noche y Día, Gladys Perazo. Me encanta el cuarteto, lo conocí por la Leo, escucho a muchos grupos y a solistas. Esta música me alegra el alma. Me gustaría, Sebastián, ¿cómo, dónde y cuándo? Gracias desde Corral de Bustos. Y Turi Flores, corre los segundos por La Mona. Le gusta a ella, elige esa canción. Bueno, vamos a tener un súper despabilate, me parece. Tenemos que rendir nuestro homenaje a Don Oscar, a Manolito Cánovas, bueno, a todos. A todos, en realidad. Bueno, lo prometido es deuda. Cerramos este momento con el folclore mínimo hoy para escuchar a Paul Moon.

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1: Cantores populares son capaces de cantar cualquier cosa. Decíamos recién, cuando charlábamos con Pablo, que pueden cantar una cumbia, pueden cantar un cuarteto, pueden hacer un folclore, pueden hacer rock and roll. Y los cantores de cuarteto, que después se especializan en cuarteto, también pueden cantar tangos en Noche y Día.

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1: Del portal de Cadena 3 Argentina. Marcha ni una menos en Córdoba. Una multitud acompañó a los abuelos de Agostina. La movilización inició a las 17, finalizó en Patio Olmos con un documento. Organizaciones feministas exigieron respuestas efectivas del Estado y de la justicia. Puyaro en Agroactiva. Argentina no va a salir adelante con timba financiera. La apertura del espacio santafesino fue uno de los eventos centrales de la primera jornada de la exposición. El gobernador cerró su ponencia con énfasis en diferenciarse del gobierno nacional. Alertan por 48 horas de tormentas fuertes que va a afectar a varias provincias. El ingreso de un sistema de inestabilidad provocaría lluvias, actividad eléctrica y ráfagas de viento en varias regiones del país. El fenómeno comienza el miércoles y se extenderá durante todo este jueves. Córdoba está entre las provincias bajo vigilancia, junto a San Luis, Catamarca, La Rioja, Tucumán, Santiago del Estero y Salta, donde se espera una combinación de precipitaciones persistentes, actividad eléctrica frecuente y ráfagas de viento. Donald Trump anuncia la nominación de Tut Blanche como secretario de Justicia. El presidente anunció que nominará a Tut Blanche como secretario de Justicia, quien ha sido un aliado clave en su administración y actuó interinamente en el cargo. La selección entrenó a puertas abiertas. Messi hizo movimientos diferenciados. En Kansas, el capitán realizó trabajos livianos por una sobrecarga muscular y podría sumar pocos minutos en los partidos previos al certamen. Scaloni analiza el 11 titular para esos cotejos. Actualizamos temperatura en la ciudad de Córdoba, datos que corresponden a la hora 2, 14 grados, 97% la humedad, viento sudoeste a 2 kilómetros por hora, visibilidad reducida por llovizna, cielo cubierto.
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0: El cuarteto que ya no están entre nosotros, pero le hacemos brillar en noche y día. El monstruo Sebastián, Manolito Cánovas, que se fue, nos dejó un día como hoy, igual que Don Oscar a sus 83 años, también dejaba este plano y quedaba para siempre en el recuerdo de tantos. Y Ariel Ferrari, Ariel Triunfador Ferrari, que brillaron fuerte en este momento especial de noche y día. Día homenaje, día del cuarteto y con todos los ritmos porque ellos se la bancan.
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0: Gutiérrez, me parece que me va a tener que ayudar usted a leer tantos mensajes que tenemos de la gente. Nuestra tribu hoy está encendida. ¿Qué quiere que le diga? Veo plumas largas, plumas cortas. No, veo de todo. Dicen por acá, un saludito enorme a Analía, la santiagueña más cordobesa que está cuidando su rulo mientras está escuchando el programa en el día del cuarteto. Su quiero mandar un saludito a mi marido Víctor Colazo, que lo amo con toda el alma, de parte de su amor Verónica. El tema Motivos, Abel Pinto. Su equipo, feliz día del cuarteto para el momento del rock nacional. Pido por favor el tema de los perros, Bajo la Rambla. Abrazo grande, Ariel. ¡Ay, qué temazo ese! Querida Su, en el día del cuarteto, por favor, un tema de Jean Carlos, La Grúa. Escucho desde La Guardia, besitos. El único, el inigualable, Ari Love. ¡Ay, pero qué manera de alabarse! Hola, Su, muy buenas noches y día para todos. Paula de las Perdices, aquí como siempre, escuchando. Dejar un saludo especial para Edgar, que también está escuchando. Y pedir un tema de Soledad, A Donde Vayas. Espectacular inicio, Su. Aquí arrancó bailando todo. Gracias, Cadena 3 en Entre Ríos. Roberto Mega. Hola, Su, no soy tan viejo, dice. Yo bailé en Los Reartes con el verdadero cuarteto. Jorge Humberto desde Villa General Belgrano. Mariana Sirabeña, doy presente. Saludos a Salvador, que lo amo, que es mi vida. Bendiciones. El cuarteto de antes es hermoso. Y los de ahora, Ulises, la banda de Carlitos y algunos otros. Te cuento que en Carlos Paz llueve y está frío. Bendiciones. Acá también llueve. Su, qué hermosa compañía. Feliz día del cuarteto. Espectacular. La leo. Hermosos recuerdos. Y pueden algo de Berna. Gracias. Bendiciones. Roberto Navas, gracias querida Su por este reconocimiento a los verdaderos creadores de este ritmo tan nuestro. Esta es la verdad, dice Juanita. Su, mi nombre es Alberto, jubilado, recepcionista en mi propio emprendimiento en Santa Rosa de Calamuchita. Excelente el comienzo del programa, que Dios te bendiga. Gracias Alberto, te mandamos un abrazo grande y bueno, te deseamos todo el éxito, ¿no? Me encanta el cuarteto, doy el presente desde Buenos Aires, Noemí Reynoso. ¿Cuánta gente acompañándonos, Gutiérrez? Impresionante. Y mucha gente participando por la invitación para este viernes ir a celebrar el Día del Cuarteto, una cena show, una invitación doble con la cena incluida para quien elija el viernes en la noche. Unos históricos también impresionantes, ¿no? Como Jorge Muñeco de Daniel, como Martín Rolán y los chicos y el ajite. Su, soy Cari del Arañado. Cristian Reynoso, la mejor voz, más parecida a Gary de todos los tiempos. Creo que vamos a tener una sorpresita, Karina. No hoy, pero esté muy atenta al programa. Su, Hipoliti, esperando la noche del cuarteto. Me gusta todo, cariño, desde Corral de Bustos. Graciela Poggiani, qué bueno el cuarteto. Me encanta escuchar y bailarlo aquí en Santa Fe. Somos todos cumbieros, dice Graciela. Liliana Baigorria, me gustan todos, pero siempre me acuerdo del cuarteto Berna y la leo, me dan nostalgia, se bailaba en los patios de la familia, el winco a full. Gracias por tantos recuerdos, feliz jueves, se los quiere un montón. Claro, usted, Guti, seguramente también, ¿no? Bailaba. ¿Y bailaba usted? Porque el que toca nunca baila, dicen. Ah, escúcheme una cosa, ayer se hizo el sota y no puso la retro cuarteto, ¿no? Lo dejó al oyente esperando, eso no se hace, no pusimos nada de minifalda, no me engañen cruelmente. Feliz día para todos los cuartetos y cuarteteros. Para mí en este momento lo mejor es banda mix, en especial Panchito, el pibe que toca el acordeón, y La Patrona es la mejor cantante que pisa los escenarios. Me refiero a La Vane, es mi humilde opinión, nos dice Ricardo Nachuk. Ricardo Arregui, en realidad. Pero gracias por opinar, ¿eh? Gracias, gracias, gracias. Lili, bueno, eso decía, que estaban con el Winco a full. Sergio, yo acuerdo de ese compacto que había sacado Mario también, que se llama en Patio de Tierra, bailando en Patio de Tierra. También tenía, en Piso de Tierra, pero también tenía algunos, ¿no? Volumen 1 y 2, tenía cuartetos también, sí. Sergio Torres, Sue y Walter, mi grupo es chévere, lo mejor, lejos. Bueno, ahora lo quiero ver, porque ahora tiene que empezar a cumplir con ciertos pedidos de la gente que va haciendo, porque fueron eligiendo sus preferidos, Gutiérrez. Los de la gente, no los de usted. Pero, bueno, usted ponga lo que quiera.
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tema. ¿Cuántos recuerdos me trajo ese tema? No, no lo bailé, pero lo difundía mucho, lo pasaba en la radio, allá en la FM, en mis comienzos. Los boliches ñuño. Andrés Calamaro, tuyo siempre, hermosas canciones. 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En la próxima hora, ya falta muy

0: Poquito vamos a hacer el sorteo. ¿Qué vamos a hacer? El sorteo de la cena, ¿no? De la invitación para este viernes. Los últimos minutos para participar. Rodri dice: Su, esperando el programa, Su, con la. Estos llegaron muy temprano. Con la tribu, fiel oyente desde Pichanal, Salta. Yo doy mi voto por el eterno Rodrigo Bueno. Saludos. Lidia de Goicochea. Soy Walter. Me encanta Pelusa, mi ídolo preferido. Me gusta mucho Chévere, Trula, la banda 21, pero Pelusa, sobre todo. Les mando un gran cariño desde Villa Libertador. Alicia Iribarne, hermoso nuestro cuarteto, desde la Leo hasta los de hoy. Un beso para todos. Todo pasará, María. Chévere, gracias, Su. Ahí Willy es quien está. Richard Cordobés desde Santa Rosa, La Pampa. Mirta Perú Quieto, vamos con cuarteto toda la noche. La Mona, Roland, Chévere, Vlad y Videla. Todo lo que sea cuarteto en general me encanta, que no se pierda. La verdad, Su, la música es compañía, te levanta el ánimo en los momentos, es alegría, hace mucho bien. Besos para todos. Creo que ella resumió el programa hoy. Nico Ferreira, necesito escuchar un tema por Damián, el pibe 10. Ese lleva el cuarteto en el alma, que Dios los bendiga, buena vida, abrazos. Irma Lescano, amo el cuarteto, estoy esperando después de nuestro himno escuchar Noche y Día. Y Maricha Rostaño, la LBC elige como banda preferida, entre otros muchos mensajes que van llegando y que vamos a ir leyendo de a poquito. Ténganos paciencia, encima la gola está como el tiempo húmedo.
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0: haciendo pedidos a lo largo del programa, de este programa homenaje en el Día del Cuarteto. Chévere, con la voz del Turco Julio, Amar es algo más. Ahora o nunca, el Rey Pelusa. Nos dicen por aquí, muy buenas noches, hermoso el perfume de carnaval. Qué recuerdos de mi viejo que partió en enero. Saludo a mis compañeros en la guardia, estamos hasta las 7. Fernando Liquín. Estamos con mi señora Elida escuchando el programa, ella haciendo su artesanía en arcilla y yo dibujando unos mapas para mi hija Noelia. Me gustaría el tema Honrar la Vida o Candilejas. Qué lindo, Miguel. Participo. Hola, su equipo, tribu maravillosa. Genial la música del cuarteto ADN de Córdoba. Les mando un abrazo inmenso, Lubina, alcalde desde Mendoza. Su presente como siempre la tribu de la fábrica, Pepe Contreras, Javier Cisneros, Darío Allende, Manuel Brandán, Pablo Ibarra, el Koala. Hermoso jueves, abrazo enorme para vos y al gran Guti. Te pedimos un temita de Sebastián. Teléfono ocupado, qué buena suerte. Ahí ya salió Sebastián con un temazo. Se lo dedicamos, chicos. Feliz Día del Cuarteto, en especial al Guti, que le rinde un hermoso homenaje siempre, todos los días, claro. Su hoy fue mi cumple 73. Te escuchamos con mi esposo hasta dormir. Me dedicas a la Delta Divididos, Amparito Siles. Desde Córdoba capital, hace 15 años que voy a la campaña de la frazada. Un abrazo al corazón. ¿Usted no va para conocerla? No creo, yo tengo que trabajar hasta las 6, ¿no? 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
1: Los del portal de Cadena 3 Argentina evacuaron un jardín de infantes en Cosquín por el derrame de químico peligroso. Ocurrió este miércoles en el jardín de infantes Doctor Mieres en Cosquín. Bomberos especializados en materiales peligrosos controlaron la situación y evacuaron preventivamente a 28 alumnos y al personal docente. En Santa Fe, Cuidacoches, la Pastoral Social pidió a los diputados ofrecer una salida digna. La meta no puede ser perpetuar la informalidad, afirma un documento presentado por la Pastoral Social este miércoles en comisiones. El jueves se trataría hoy la ley en el recinto. Ni una menos, multitudinarias marchas en todo el país con Agostina como símbolo. A 11 años de la primera movilización, miles de personas se manifestaron en ciudades de todo el territorio nacional. Corea del Norte presenta su nueva planta nuclear para producir combustible. El régimen de Kim Jong-un da a conocer una instalación para la producción de combustibles nucleares, aumentando la capacidad de su arsenal militar en un contexto de tensiones con Estados Unidos. Confirmado la final, Belgrano Instituto de la Copa Córdoba será el 12 de julio. La Federación Cordobesa informó que el segundo domingo del próximo mes se disputará el partido por el título desde las 16 en estadio a definir. Temperatura en la ciudad de Córdoba, 13 grados, 97% la humedad, cubierto con llovizna.
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0: se me dan ganas de parar el camino a un costado y ponerme a bailar. Y bueno, no se prive de nada, por favor. Ahí estábamos arrancando con lo que habitualmente llamamos el despabilate, con el amigo Jean Carlos, con Cachumba, con la banda Mix y un enganchadito, porque ustedes lo han solicitado, lo pidieron, señores. Y aquí van girando las canciones que ponen toda la alegría del ritmo cordobés al servicio de la madrugada. Participo para mi mamá, muy bien. Saluditos a la mamá de mi amigo Osvaldo, Denis, se llama Emilio desde Australia. Supongo, Emilio, que en Australia debe estar bailándose unos cuantos pasitos prohibidos, ¿no? Quiero imaginarme. Hola, Su, hola, Guti, feliz día del cuarteto. Gracias a todos los que nos identifican con tan bello género. Como siempre, gracias por el equipo de Noche y Día, la compañía, y que tengamos un excelente jueves, Rosita Edith Gijena. Hola, Su y compañía, saludo desde Herbie Bay. De paseo en la casa de mi hijo, calor asegurado, 25 grados allá en Australia. Todos los días en este momento, 4 p.m. prendiendo fuego, acompañado con un farnecito. Y la gente australiana, abrazón o no, desde Australia, mirá la mía. Con un farnecito, él allá bailando todo el ritmo cordobés. El Pato Rivilli dice, los abrazo con el corazón desde la Sicilia, Italia. Quiero desear feliz día del cuarteto y también agradecer a la familia Marzano, Gelfo, creadores de este hermoso género.
1: Y el percusionista, él es un histórico del cuarteto.
0: Por supuesto.
1: Percusionista del cuarteto, Leo, el Pato, Pato Rivilli.
0: Pato Rivilli, señores, escuchándonos en la Sicilia, Italia, y con un lagrimón dibujado en la oreja, ¿no? Claro, claro. Su, el cuarteto me da vida. Mi banda favorita es Trulala, cuando venía a Villa Carlos Paz, al Club de Pesca, nunca me lo perdía. Pido un temita de Sandro Gómez, dice Mauricio Britos Vampiro, pero ya pasó Sandro recién, hace un ratito, ¿verdad, Guti? Ser feliz, ya hago el sorteo. En un ratito hago el sorteo. Tema de los chicos Orly, la colegiala, pide Edu el Matador. Gracias por el cuarteto, ya que ha sido mi medio de vida por muchos años. Aquí en La Borde llueve bastante, nos cuenta Horacio. Miguel Luna, que dice es un bolero, pero no sé de dónde viene esto. Su, me gustaría escuchar a Cristian Nodal, Cuando la vida duele. Ahí está, es mi vida, es un bolero, dice. Jugando ajedrez y disfrutando del programa. Teniente Merlo, presente, cambio y fuera. Jaque mate, jaque mate. Hola, Su. Aquí vamos con todo el ritmo. Este es Don Chicho para Mirta Rosa, la voz de Jorge Luis.

0: Báilalo.
1: Recordar con este tipo de cuartetos, bien, bien característico, bien, bien de antes. Carlitos Corazón Mendieta le ponía la voz al doble cuarteto. ¿Qué te pasa, calabaza? Don Chicho, el burrito cordobés. 3:39 minutos, nos olvidamos de las 3:33, todo Gutiérrez. Tengo nombre de ganadores, tengo nombre del ganador de esta noche para ir el viernes, sin dudas, a pasarlo súper bien. Hoy con invitación, con cena incluida. Mañana, si tenemos tiempo, hacemos sorteo de entradas, ¿le parece? Bueno, sí, me dice, sí. Gustavo, deja mensajito grabado, lo escuchamos a Gustavito Borroni.
2: Buenos días. Guti, Susi, gracias por la compañía como todas las mañanas desde acá de España, viajando en un camión en Galicia, 8:20, 13 grados, un poquito de garuga, llovita, pero muy bien y contento porque la compañía que me brindan es espectacular con esos hermosos temas que pone Guti. Abrazo grande y bendiciones, chicos.
1: Gracias, Gustavo Borroni, desde las rutas europeas. También Germán Flores, desde Bilbao, tomando unos ricos mates. Feliz día del cuarteto, día lluvioso por acá, 20 graditos. Muchos saludos, deja Germán Flores. ¿Qué dice Chichaco Camionero? Deja mensajito también, a ver, hola.
3: Buen día, Susi, equipo. Tengan todos ustedes una excelentísima jornada. El motivo de mi llamado es para saludar al mejor panadero y repostero de la provincia de Córdoba. Él es Ariel Pérez, que se está poniendo en movimiento, que está prendiendo los hornos, que está escuchando el programa y está activo, activo, activo. Póngale, Susi, un tema bien movidito para que ponga las bandejas, para que empiece a salir esas facturitas calentitas, linda.
1: Muy bien, qué bárbaro, ¿eh?
3: Es los productos M&A. Tiro al piso, como dice Ronnie Vargas, imposible errar. Un abrazo grande para el amigo Ariel y para todos los panaderos que están en esta hora con los hornos a pleno.
1: Gracias.
3: Un saludo grande desde la ruta, el negro Chichaco, camionero de Belvil.
1: Chao, Chichaco, camionero de Belvil. Abrazo grande, buena ruta para usted. Mi saludito al mejor operador, a nuestro Guti, que es el dueño de la radioteca del cuarteto. ¿Qué tal eso, eh? Lo queremos siempre, dice Maru Cuello. Así que lo están...
4: Un abrazo grande para Maru y toda la familia Cuello.
1: Muy bien, le están poniendo radioteca de todo. Bueno, tiene que poner la
4: radioteca. La radioteca.
1: No se olvide de poner el retro cuarteto Gutiérrez, no se haga el oso. Por favor, se lo pido. ¿Sabe quién va a ir a cenar, a bailar, a disfrutar con Jorge Muñeco Daniel, con Martín Roland, con el Ajite? Mañana viernes a la noche... Va a ir, si es que me confirma, ¿no? Me tiene que escribir ya y confirmarme. Escuché que gané, voy. Tiene que ir directamente, no tiene que buscar invitación, nada. Lleve el documento con el que participó. Patricia Inés Tisera, con doble S, 688. Patricia Inés Tisera, 688. Está invitadísima para este viernes. Ya escríbame, Patricia, ya, porque tengo un montón de gente esperando. Y hay varios suplentes de esa banca que usted acaba de ganar.

Jorge Muñeco, Daniel, antes La Colegiala, Orlita, canciones que ustedes han pedido, por supuesto. Gracias, Su, soy Patricia Inés Ticera, claro que voy a ir. ¿Para mí sola o con otra persona? No, es doble, es para usted y para otra persona. Es la invitación con la cena incluida, todo junto. Cena, entrada, todo junto. La esperamos a partir de la hora 22, la vamos a esperar con mucho gusto. Soy equipo, un feliz jueves, que tengan un hermoso amanecer. Gracias por los recuerdos desde Jesús María, Alberto Ibáñez. El saludito desde Carlos Alberto del Jagüel. Feliz por el triunfo, Granate en básquet. Feliz día del cuarteto, estoy en la panadería. Abrazos. Y Sebastián, no sé si está con alguien que se llama Sebastián o pide Sebastián, que ya fue además. Feliz día, cuarteto querido, aguante el cuarteto, dice Susana Santillán, que pedía Sebastián.

0: Me encanta que tengan este bonito día aquí en La Rioja, muy húmedo, fría noche. ¿Usted tiene un cuarteto por Don Luis? ¿Qué banda es esa?
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0: Mire, si hay algo que no le creo es que pagó. No pagó nada ese cantante. Ese cantante tiene cocodrilo en el bolsillo, no paga.
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0: No, que pague. ¿Qué va a pagar? No paga nada. Bueno, Edith Budini saluda desde Santa Fe. Felicidades a Córdoba por el Día del Cuarteto. A mí el único que me gusta siempre es Rodrigo. La cumbia es mi estilo y todavía gasto tacos bailando, si se da. Te pido todo me recuerda a ti por Sandra Mianovic o como el juez a la verdad para esa persona especial que sé que escucha. Ay, hoy la vamos a dejar esperando porque hoy la verdad que estamos ocupados con el tema del cuarteto, querida Edith. Así que en otra oportunidad, será. Bueno, Gutiérrez, bendiciones. Soy Diego de Tucumán, camionero. Por favor, difundan que hay un camión entre Quilino y de Anfunes, mano hacia Córdoba, que parece que ha tenido problemas, ¿eh? Camión volcado entre Quilino y de Anfunes, mano a Córdoba. Gracias por la compañía, Diego, que es camionero y es de Tucumán. Muchas gracias, dice Patrick, que es la ganadora de esta madrugada. Graciela Jansen Harms escribe, deja mensajito grabado desde Alemania. Hola, Graciela.
2: Susi, Guti, qué lindo escucharlos todas las mañanas. Son la alegría de mis mañanas. Hermoso el programa, la música espectacular, todo lo que hacen, buenísimo. Tantos años escuchándote, Susi, a la distancia. 30 años escuchándote, 35 hace que estoy acá. Increíble. Y gracias por mantenerme siempre, siempre en mi querida Córdoba. Les mando un fuerte abrazo a Susi, a Guti, espectacular la música. Besos desde Gerson de Naura, Graciela.
0: Besos, Graciela. Un abrazo fuerte a la distancia, es verdad. Hace 30 años que es una fiel oyente. Cualquiera sea el horario donde yo he estado en la radio, ella siempre estuvo acompañándonos a la distancia. Graciela, bueno, está feliz, Graciela. Y Roque Sierra dice, gracias por el tema de Orly. Se me cae un lagrimón. Claro, son pedidos especiales que han girado hoy por ser el día del cuarteto. 3:54 minutos. Y nos vamos con el Folclotunga, señores. Por

Que no nos olvidamos que hoy es jueves y como cada jueves el señor Walter Guti Gutiérrez, bajo este toldito de nubes y de lluvia, hoy no están las estrellas, hace girar al tincho Roland.

Martín Roland, escríbeme una carta. Este segmento inventado bajo la creatividad del señor Walter Guti Gutiérrez, rescatando al cuarteto hacia el folclore. ¿Usted pensó que lo había escuchado todo? No.

nunca me imaginé poder bailar una samba con la voz del negro Ángel Videla. Imagínense el sábado cuando las chicas estén tejiendo y pídanle este tema. Díganle, te escuchamos en Noche y Día, canta la nochera. Háganle así como en el cuento, ¿no? Un gatito, un gatito. No le digan un gatito, díganle, la nochera, te escuchamos en Noche y Día. Bueno, querido Walter Guti Gutiérrez, tenemos que cerrar el Folclotunga. Mire la hora que es, se nos viene la noche y tenemos que irnos ya dentro de un ratito. Se nos viene la... No, se fue la nochera, ya la escuchamos. Lo que se viene ahora para cerrar el Folclotunga es el Cuarteto de Oro, señores, con la voz de Coquito Rámalo y Paisaje de Catamarca.

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1: Los del portal de Cadena 3 Argentina trasladaron los restos de Agostina para el velatorio y la familia pidió privacidad. Los restos de Agostina Vega fueron trasladados hacia una sala velatoria de Córdoba. La familia solicitó resguardar la intimidad durante la despedida y el sepelio. También en títulos del portal de Cadena 3, Gisela Scaglia: a Provincias Unidas hay que sumarle otros actores políticos. Declaraciones de la diputada nacional del PRO y ex vicegobernadora de Santa Fe. Le dijo a Cadena 3 que es muy interesante la mesa de gobernadores, pero se mostró a favor de ampliarla. Desde Agroactiva criticó las malditas retenciones. En plena tensión interna, Bullrich se mostró con Karina Milei, siempre juntas. La senadora compartió una reunión con la secretaria general de la presidencia luego de cuestionar la decisión del gobierno de retirar el pliego de una candidata a jueza. Violentos enfrentamientos en Santiago de Chile tras protestas estudiantiles contra los recortes. Los estudiantes y los docentes marcharon en Santiago contra recortes al presupuesto educativo del gobierno de Katz. La protesta terminó en violentos enfrentamientos con la policía, que usó gases lacrimógenos y cañones de agua. Messi ganó el prestigioso premio Princesa de Asturias de los Deportes 2026. El capitán de la selección argentina se convirtió así en el primer deportista del país en obtener esa distinción. 14 grados, temperatura en la ciudad, 99% la humedad. Viento del sudeste a 4 kilómetros por hora. Visibilidad reducida por llovizna, 5 kilómetros.
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0: Canciones internacionales, sonidos conocidos por ustedes, requeridos, dedicados especialmente para además ir dándonos cuenta que llegó la hora de empezar a decir chau chau adiós, ¿eh? Preparando, guardando las cositas, Gutiérrez, guarde la musicoteca suya, porque ya no tenemos tiempo de nada. Allí estaban pasando Madonna, Roxette, Irene Cara, No Doubt, todos ellos, para marcar que la madrugada se está terminando. Como dice Edgardo acá, qué temas internacionales, por favor, un 10 total. O Daniel Supertino, Sui Guti, qué noche llena de felicidad con el cuarteto, no tiene contra. Sí, es el mejor ritmo que hay. Buen jueves para todos. Cariños, el Bencho de Pozo del Molle. Claro, le llenamos, pues si no hubiesen dicho, qué noche llena de hastío y de frío, ¿no? Garúa, garúa, llueve, garúa, toda la madrugada. Patricia Ticera, a las 22. Está todo bien, a las 22. Sergio del Fabro, un poquito más tarde que lo acostumbrado. ¿Dónde andará? ¿En qué camino? Lo escuchamos atentamente.
1: Susana Walter, muy buenas noches, gusto de saludarlo, enorme abrazo para ustedes y para todos los oyentes en el planeta, por donde suene la más federal. Acá son paisajes de Sal Si Puede, bueno, ya de Río Ceballos, porque me estoy yendo hacia el trabajo, con distintos tonos de niebla, de llovizna, de humedad, de asfalto mojado, y hermoso que está Córdoba con este hermoso clima que tenemos, ¿no? Así que qué perjuicio, no, por favor, qué lindo. Bueno, chicos, eso, espectacular lo del Negro Videla, es verdad, Azú, qué lindo, qué lindo, qué buena versión, qué buena versión. Raro, ¿no? Porque yo también jamás me lo hubiese imaginado al Negro haciendo ese tema, ¿no? Pero le queda muy bien a nuestros folclores que el Negro se haya animado a esto. Bueno, Azú.
0: Gracias.
1: Bueno, esta es mi última vuelta de la semana, la muy segunda. Bien. Así que acá, firme, abrazo, como Sergio, fue
0: vivo. Gracias, abrazo, abrazo, abrazo. Qué despabilate, estuvo genial. Hola, su feliz día del cuarteto. Viva mi Córdoba divinísima, toda la música preciosa. Muchas gracias, Su, por esta noche tan especial, tucumana querida. Del corazón del país, brindo por el cuarteto. Bendiciones, bravo, bravo, dice Patricia Iglesias. Todos los mensajitos que han llegado, algunos quedaron ahí, ¿no? A mí, Rubén Artelino, a mi empleado, era el saludito, ¿no? Susi Canel, desde La Bulalle, te escucho siempre, saludos. Claudio Iriarte, saludos desde La Coruña, Foz, al ladito del Catámbrico, del Catámbrico. Julio César, ay, ayer pedí el tema Resistiré, me pasaron un poquito de Resistiré, de Temo, jaja, se lo aprecia mucho. Y Mónica Klim, buen día, una madrugada muy agradable. Saluditos para todos acá escuchándolo, los mejores, Mónica, Moni Kling, la chica de la caja, que como siempre nos acompaña. Señores, es demasiado tarde, tenemos que comenzar a despedirnos. Repaso musical que, mejor dicho, es como protagonismo principal, porque no tuvimos esto al comienzo de la madrugada.
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2: Señores, Daniel Altamirano, escuchamos a Sonco Canta y a Rubén Juárez en el repaso musical de siempre. Santiago rumbo a Santa Fe, de San Lorenzo a Santa Fe, llevando gente al puerto de Timbúes. Eduardo Sanjuanino, pero desde Sicilia, poniéndose feliz por haber escuchado a Altamirano, a Daniel. Y Rusty, que dice, no me hizo falta pedir ni un tema hoy, todo estuvo fantástico. Bueno, si es así, tarea cumplida. Viene Primera Plana, pero antes la despedida. Despedida musical, el señor Walter Gutiérrez cierra su día jueves de esta manera.

en el final elegida por Walter para despedirse del jueves, porque para nosotros ya el jueves comenzó y quiero que me crea, y ya terminó también. Volveremos cuando empiece el viernes, señores. Gracias, hasta mañana.

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0: Bueno, ¿cómo están? Bienvenidos. Es la hora 5 de la mañana con 7 minutos en el país. Aquí estamos arrancando Primera Plana en este jueves 4 de junio del año 2026. Otra madrugada lluviosa con mucha humedad. Aunque ya podemos decir, Susana Bontempo, buen día, que hay acumulación de agua.
1: Ay, sí.
0: En la carpeta. En
1: toda la madrugada.
0: Sí, sí, en avenidas y calles, por ahí te agarras un charco, así que hay que transitar despacito. Hubo un accidente muy grande ayer, importante, afortunadamente. Sin consecuencias graves, pero un auto alemán totalmente destruido ayer por la tarde en Circunvalación e Impira, en esa zona. Claro, era cuando comenzaba a llover intensamente en Córdoba, había visibilidad muy escasa y por ahí los autos se exceden en la velocidad.
1: Sí, totalmente, Luis, buen día para todos. Efectivamente, uno de los mensajes que se reprodujeron en la madrugada fue esa, ¿no? La falta de visibilidad por la presencia de lluvia, sobre todo aquí en la ciudad. Me imagino que en el interior también, ya nos va a contar Lucía. A esta hora continúa la llovizna, 99% la humedad, ya no tiene más lugar, viento del sudeste a 2 kilómetros por hora y el cielo cubierto, por supuesto, la visibilidad 3 kilómetros nada más, nos indica el Servicio Meteorológico Nacional. Máxima para hoy 19 grados, anuncian lluvias todavía para la mañana, nublado y mayormente nublado hacia la tarde y noche.
0: La inestabilidad, ¿hasta cuándo, Susana? Porque, o por ahí no llueve, pero va a estar nublado, cielo gris, plomizo, ¿hasta el fin de semana?
1: Aparentemente el viernes continúan las tormentas, ya no categoría lluvia, sino tormentas por la madrugada y por la mañana, luego muy nublado, 21 grados la máxima. Sábado, chaparrones durante todo el día, 18 grados la máxima. Y el domingo, por la madrugada y por la mañana, posibles lluvias aisladas.
0: Todo el fin
1: y
0: de
1: luego
0: semana.
1: Mayormente
0: todo el fin
1: nublado.
0: De semana, ese la perspectiva.
1: Efectivamente.
0: ¿Cuánta lluvia, no?
1: Porque el lunes va a aparecer el solcito.
0: ¿Qué será el cambio climático? Porque en esta época no era tan lluvioso Córdoba. Ya lo vieron anticipando. Para la región centro, el invierno con mayores precipitaciones y temperaturas más elevadas. Buenos Aires, ¿cómo está a esta hora, Ariel? Buen día.
2: ¿Cómo estás, Luis? Buen día, buen jueves para vos, Susi, Lucía y todo el equipo. 14 grados 5 décimas la temperatura en la ciudad de Buenos Aires. El cielo está ligeramente nublado. La humedad muy alta, como de costumbre, 86%. El viento sopla desde el noreste a 6 kilómetros horarios. La presión 1021.6 hectopascales. Visibilidad óptima a esta hora. Máxima proyectada de 17 grados. También, como viene siendo dinámica en estas jornadas, una amplitud térmica muy reducida. 14 la mínima, 17 la máxima nada más, y el servicio meteorológico que alerta por presencia de neblinas en esta durante la madrugada, bien digo, y luego cielo mayormente nublado durante toda la jornada.
0: Estamos mirando a esta hora Santa Fe capital, 17 grados, mayormente nublado. Viento este, estaba antes de ventoso, a 25 kilómetros por hora, la máxima para hoy 22 grados, con neblina en Santa Fe por la mañana, no se esperan lluvias. Rosario, parcialmente nublado, a esta hora tienen 14 grados 4 décimas, la humedad 92%, máxima 20, con alguna lluvia aislada en esta madrugada. Después la jornada se va a presentar con un cielo mayormente nublado. Lucía González, el estado de las rutas a esta hora, ¿cómo hay que salir a transitar? Los que van a circular por Castro Barros, hay mucha obra de aguas cordobesas.
1: Un desastre.
0: Pero, un montón de cuadras.
1: Estamos padeciendo nosotros que tenemos en nuestro negocio ahí. Es impresionante porque, imagínate, el agua es un elemento vital que necesitamos para trabajar. Pero rompen y queda ahí eternamente.
0: Son varias cuadras desde Santa Fe, digo, por Castro Barros hasta donde comienza Lucía la bajada, sobre todo del lado de los que van del centro hacia zona norte.
3: Buen día, Luis, buen día, Susi, buen día, Ariel, a todo el equipo de la audiencia. Y tengo una mala noticia, Susi, porque esto va a llevar por lo menos una semana y no tenían previstas las lluvias. No vieron el pronóstico, arrancaron con los cortes ayer a las 10 de la mañana sin mirar que iba a estar lluvioso durante todo el fin de semana.
1: La muy castigada avenida Castro Barros, ¿no? Más allá de ahora, siempre hay arreglos que van sucediéndose, una vez rompen, después vuelven a romper otra vez.
3: Bueno, lamentablemente una semana inició ayer este corte a las 10 de la mañana, está previsto una semana, pero me parece que en esa previsión no tuvieron en cuenta desde la municipalidad, porque es autorizado por la municipalidad, pedidos de agua cordobesa, es el clima, exactamente. Bueno, a esta hora hay pedido de circular con precaución por ruta provincial 11 por lluvia en distintos tramos, la 14 igual, la autopista Córdoba-Rosario con niebla en distintos tramos, la 148 con lluvia, la 13 igual, la provincial el 4, la Nacional 7, la E88, la 38 con niebla, Camino de las Altas Cumbres con niebla también, la 36 con nieve, la 5 también con algún tipo de niebla. No hay por ahora en Camino de las Altas Cumbres, que llamó la atención porque ayer durante toda la jornada estaba con bancos de niebla y estaban pidiendo circular con mucho, mucho cuidado. Escuché que la máxima, Susana, era 19 grados.
1: Sí,
3: hoy vamos a escuchar mucho el audio del ingeniero Gutiérrez, 19 grados. Cuando fue el Mundial de Brasil.
0: Vamos a contar hoy la foto principal de los diarios, ¿no? Las marchas del Ni Una Menos, hubo movilizaciones en todo el país. Diario que mirás, tenés imágenes muy fuertes, te digo, por la cantidad de gente que estuvo movilizándose.
3: Pese a la lluvia, aquí en Córdoba, pese a la lluvia persistente.
0: Claro, en Buenos Aires no, mirá lo que es la foto de la Plaza de los Dos Congresos, llena, de punta a punta. El Ni Una Menos, el dolor por Agostina, que potenció el reclamo, es el título principal en el diario La Nación. Fuerte movilización en el Congreso con réplicas en distintas ciudades del país. Para Clarín es la foto principal. Están allí los abuelos
3: que encabezaron la marcha aquí en Córdoba.
0: Multitudinaria la marcha cordobesa. Bueno, aquí vemos la foto en los diarios, una foto aérea, también en cadena3.com. Manifestaciones que fue politizada en muchos casos, sobre todo en Buenos Aires. Y hubo operativos en la casa de Barrilier, el imputado del crimen, ya lo cuenta Lucía en un minuto nada más. Así que este es el tema con el que vamos a estar abriendo más las últimas novedades. Claro, uno dice las estadísticas, pero son los femicidios, ¿no? Muchísimo.
3: Un asesinato de una mujer cada 30 horas en el país.
0: Ese es el dato. En Córdoba, 10.
3: En Córdoba en lo que va del año, sí. Y aquí se marchó, por supuesto, todo atravesado por el asesinato, el femicidio de Agostina Vega. Una multitud desde Colón y Cañada hacia Patio Olmos bajo la llovizna que no paró. Se ven las imágenes aéreas en cadena3.com y en las redes sociales de Cadena 3 con drones, todos con paraguas aquí en Córdoba. Esto fue en todo el país, por supuesto, a 11 años de la primera convocatoria. Encabezó la barredora, que se le dice, la primera línea de la marcha, los abuelos de Agostina Vega, Miguel y Elizabeth. Hablaron con la prensa, dijeron que no van a parar hasta que se haga justicia. Toda esta gente, dijo Miguel, hace 11 años están luchando, no las escuchan. Así como lo hacen con nosotros, queremos que las escuchen al resto, dijo en diálogo con distintos medios, entre ellos Cadena 3, que estuvo presente ayer por la tarde en esta manifestación, en esta fuerte manifestación aquí en Córdoba. Esto decía los micrófonos de Cadena 3, Miguel, el abuelo de Agos.
4: Iba a estar y voy a marchar siempre, como se lo vengo diciendo. Voy a seguir apoyando a las chicas acá. Así como me están apoyando a ellas, voy a seguir apoyando a ellas. A todos, con él y con mi hijo, y ya viene el resto de la familia. Aparte que está por acá el resto de la familia. Pues acá me voy al velorio de mi nieta. Meli sigue internada. Psicológicamente está mal. Mañana va a estar un ratito con nosotros en el velorio y después en el sepelio de mi hija.
3: Bueno, hasta ahí parte de lo que decía Miguel, el abuelo, paralelamente a la marcha, comenzó el velorio ayer de los restos de Agostina, por eso Miguel hacía alusión de que desde la marcha se iba directamente a despedir a su nietita, fueron trasladados a la sala velatoria. Pidió la familia, a la prensa, respeto, distancia en este momento tan duro, por eso no hay ningún tipo de cobertura y por supuesto que Cadena 3 se mantiene al margen de este momento tan difícil que está viviendo toda la familia. En el cuanto a la justicia, ayer se realizaron nuevos peritajes en la casa de Claudio Barrelier, el lugar también donde lavaron el 4K, una casa que funciona como lavadero de auto y lo llevaron allí. los propios lavadores, serían los dueños de este lavadero, contaron en distintos medios que las ruedas estaban muy sucias, pero el interior parecía haber sido limpiado. Ordenó ayer la justicia un exhaustivo relevamiento en el domicilio también de Barrio Cofico. La querella sostiene, recordemos, que el único detenido, Claudio Barrelier, no actuó solo. Están pidiendo que caigan todos. Eso fue incluso el reclamo ayer de Elizabeth, la abuela de Agostina, también en esta otra vivienda. Por disposición de la justicia fue este equipo de peritos científicos que estuvo recolectando rastros que permitan reconstruir los últimos momentos de la víctima de Agos Vega. La zona donde está esta vivienda está bajo custodia y con vallados preventivos desde el día que se conoció la triste noticia.
0: El segundo tema que marcamos en la agenda informativa tiene que ver con la economía y la fuerte señal del Banco Central, que ya compró más de 10.000 millones de dólares. Es decir, que en 5 meses alcanzó la meta de acumulación de reservas prevista para todo el año. Y se cumple, obviamente, esto que habían acordado con el Fondo Monetario Internacional. Ayer compró 43 millones, logra así superar el objetivo del 2026. De esta manera, la autoridad monetaria envía una fuerte señal al mercado, ya que este era un pedido del FMI desde el inicio del programa en el 2025. El dólar subió 30 pesos, llegó a 1.460, el valor más alto en los últimos 4 meses. Titula a La Nación, como el dato más importante, el alivio financiero, la acumulación de reservas y ya está cumplida la meta de todo el año. En el Congreso hay mucha actividad, como por ejemplo ayer el inicio del debate, Ariel, en la Cámara de Diputados del Super Rigi. Proyectos, dice el gobierno, que hoy no existen en el país.
2: Sí, fue bueno un doble debate porque previo a eso comenzó también a debatirse el proyecto de lobby, proyecto de ley de lobby que también impulsa el Poder Ejecutivo. Fue en el marco de un plenario de comisiones a las 2 de la tarde y a las 3, una hora después, también en un plenario de comisiones comenzó el debate por el Super Rigi. Allí estuvo presente el secretario de Coordinación del Área de Energía, Daniel González, que bueno, defendió el proyecto, por supuesto recibió muchas críticas y preguntas, sobre todo por parte de la oposición que encarna el kirchnerismo. Fue una sesión informativa esta, la próxima semana ya habrá debate entre los diputados. Es un proyecto que tienen, creen desde el oficialismo, mayor consenso que el proyecto de lobby, que la semana próxima va a recibir en el marco de estas sesiones informativas la presencia y los testimonios de ONGs y empresarios.
0: Sobre el Super Rigi, ¿para qué sectores va a estar? Para la industrialización de minerales críticos como el litio y el uranio, así que no se lleven solamente el mineral, sino que haya algún valor agregado que se haga aquí en la Argentina, como por ejemplo la producción de baterías. Energías renovables como el hidrógeno verde, vehículos eléctricos, turbinas eólicas, paneles solares, todo lo que tiene que ver con las energías limpias. Reactores nucleares pequeños y medianos. Bueno, atención con esto también, porque ayer hubo un anuncio del gobierno. Inteligencia artificial, entre otros desarrollos tecnológicos en este Super Rigi. El gobierno va a buscar que el Senado apruebe hoy un acuerdo para pagarle 171 millones de dólares a los fondos buitres, terminar y conciliar con los holdouts. Y además, Ariel, la aprobación de la ley de la inviolabilidad de la propiedad privada, algo que ya está en la Constitución.
2: Sí, allí, bueno, también un proyecto de ley no exento de polémica porque, bueno, redefine los criterios sobre la ley de manejo de fuego dentro de este proyecto de propiedad privada. La oposición, bueno, denuncia que esto se hace con la intención de entregar tierras a los extranjeros. Bueno, en definitiva, sí, es uno de los tres proyectos de los tres temas que se van a tratar hoy junto con los pliegos de los jueces, una sesión que ya está programada para las 11 de la mañana.
0: ¿Qué tema lo que está pasando en Medio Oriente? Ahora Irán atacó con drones el aeropuerto de Kuwait. Es como que Irán está con esta postura de no frenar el conflicto y responde por ahí a cuestiones que plantean los Estados Unidos, que ha respondido con bombardeos en una isla en Hormuz. Ah, ¿sabés qué hay en el medio? Susana, negociaciones. Claro. ¿Cómo haces para negociar?
1: O anuncios, ¿no? Porque también hay anuncios.
0: Sí, todo el tiempo. No se ha cortado el diálogo, seguimos negociando, es frágil la tregua, mientras tanto siguen.
1: Sigue lo mismo.
0: Lamentablemente, allí a los bombazos y con esta nueva era, que son drones. Algo que se vio mucho en la invasión rusa a Ucrania, que lamentablemente allí también todos los días tenemos noticias muy tristes. Cuba en crisis. Dejan de funcionar las tarjetas de crédito, las más importantes. Y ya se fue del país la cuarta cadena internacional de hoteles, con lo cual el turismo, que era lo que más o menos venía sosteniendo la actividad, los hoteles están muy complicados. Digo, aquel que ha ido hace poco a Cuba se da cuenta que poco para comer, ya el all inclusive, eso ya
1: no existe
0: más. Y bueno, por ahí es más ir a disfrutar de los paisajes, de la playa, que de los servicios que pueda brindarte un hotel. Susana Scaloni espera, ensaya el 11 para el debut. Hay que recuperar a los lesionados. Sí. Se van perfilando los equipos para los amistosos y es lenta la recuperación de Nico Paz, que eso está inquietando el plantel técnico.
1: Tanto es así que, bueno, ya llevaron a cabo la segunda práctica en la jornada de ayer. Fue una práctica abierta, pudo entrar la prensa, nuestros compañeros hicieron notas, todo el equipo que fue adelantado, ¿no?, para cubrir todas estas instancias. Mandaron muchas notas de color para este momento de la práctica. Pero, como bien decías, hay preocupación, no puede dejar de ser preocupación, la falta todavía de 100% bienestar de algunos jugadores. Por lo tanto, han mencionado ya, Scaloni tiene en cuenta ya a 4 reemplazos que están muy atentos ahí para ante cualquier cosa que pueda llegar a pasar. Uno de ellos es Emiliano Buendía. Y hay otros que también van a estar listos para cualquier emergencia ingresar. Santiago Beltrán, por ejemplo, Nicolás Capaldo, otro de los nombrados, y Máximo Perrone. Así que bueno, todos ellos están atentos. Y como bien decía recién, el Dibu, por ejemplo, hizo la práctica ayer a una sola mano. Claro. Pero anunciaron que va a ser el titular en el debut de la Argentina. Y mirando de reojo, también uno de los equipos que va a confrontar con Argentina, Argelia ante Países Bajos.
0: Qué sorpresa esa.
1: Un triunfazo en el debut, así que mirá, hay vos, que tener en cuenta eso.
0: Lo vienen poniendo a Países Bajos como uno de los candidatos.
1: Así es.
0: Ayer Argelia dio la sorpresa. Está bien, no, si mirás el partido no refleja la realidad, pero es como Argentina con Arabia Saudita, Ariel. ¿Te acordás en el debut del Mundial en Qatar?
2: Sí, sí, es un llamado de atención.
0: Dos llegadas, dos goles y perdimos el debut.
1: Qué fácil que va a ser, dijimos todos. ¿No?
0: Claro.
2: Todo el mundo entiende que los equipos, bueno, se guardan en este contexto previo al Mundial, se guardan energías, primero porque también hace mucho calor, y también guardan algunos secretos, no ponen todo lo mejor, no juegan a fondo, pero de todas maneras no deja de ser un resultado que debe llamar la atención. Seguramente el técnico y el cuerpo técnico argentino ya ha tomado nota de esto.
0: Seguramente. Vamos a contar que hoy tenemos varios partidos internacionales. Hasta cuando arranque el Mundial,
1: sí,
0: hay partidos amistosos. Está bien, de equipos que todavía esperan. A Argentina le faltan 12 días para debutar. El Mundial arranca en una semana.
2: Sí. Qué lejos quedó aquello, ¿no?, de un mes de descanso de para los jugadores, de preparación.
0: Están jugando con el Mundial, escucha, no, el Mundial arranca y hay equipos que ese día o al día siguiente, ya en la segunda jornada de competición, están con amistosos.
1: Todavía no.
0: Que son aquellos que tienen que debutar una semana después. Pues fíjate que el Mundial arranca en 7 días y Argentina debuta dentro de 12, tiene 5 días entre el inicio formal de la competición y su presentación. A ver, para hoy, Lucía, ¿Suecia, Grecia? ¿Te gusta ese?
3: No, la verdad que, bueno, Suecia, yo le voy a Suecia, pero...
0: Este es lindo.
3: A ver.
0: Francia, Costa de Marfil.
3: Ah, está bueno ese.
0: Una era Colonia. Sí. Ah, van a querer la venganza. Claro.
3: Ese va a estar bueno.
0: Ese es lindo. Francia tiene un equipazo, Costa de Marfil puede hacerle fuerza.
3: Sí, Francia tiene el segundo mejor equipo del mundo.
0: España, Irak. Debería ser un trámite para España.
1: Pero debería.
0: Claro. México-Serbia es lindo también ese, ¿eh? Bueno, hay un par de partidos como para mirar.
1: Sí. Bueno, a las 13 horas comienzan, Luis.
0: Exactamente.
1: Así que puede...
0: Sí, estamos en un lindo horario para ver el partido.
1: Almuerzo, siesta.
0: Ya seguimos con más del deporte. Bueno, la Fiscalía General, Lucía, ¿qué ha definido aquí en Córdoba en torno a la causa Agostina? Las derivaciones, los antecedentes judiciales.
3: Se ha hablado mucho sobre por qué la causa Agostina Vega, que ya fue caratulada como femicidio, no está en una fiscalía especialista en casos de femicidio. Ayer la Fiscalía General definió como un caso excepcional no derivar justamente la causa a una fiscalía especializada en violencia de género. Le asignó la Fiscalía General al fiscal Raúl Garzón, dos fiscales colaboradores de violencia familiar y de delitos contra la integridad sexual, que también acumuló, recordemos, Garzón, la causa anterior que estaba en manos de Iván Rodríguez. Hablamos de esta jovencita que con 19 años escapó de la casa de Barrelier completamente desnuda. En la resolución se le asignó a Garzón dos fiscales colaboradores con los que podrá articular cuando lo estime pertinente. Estamos hablando de la fiscal de violencia familiar y de género, Claudia Romero, y del fiscal de delitos contra la integridad sexual, Juan Fernando Ávila Echenique. Ayer lo contaba nuestro compañero Juan Federico al mediodía. No hay un triunvirato en la investigación, aclara, solo se les habilita a Romero y a Ávila Echenique el acceso al expediente y no se requiere que sean consultados ni que tampoco avalen las decisiones de Garzón. Están ahí para darle una mano y para asistirlo si él así lo requiere. Un dato más, Luis, ayer volvieron las clases a la escuela, al IPEM 169 Scuti, de la zona donde, a 10 cuadras de la casa de Agostina, donde iba Agostina. Tuvimos la oportunidad en el móvil de hablar con docentes de ella. Van a estar haciendo la semana que viene probablemente una suelta de globos organizada por los propios alumnos del colegio y, por supuesto, la vuelta ayer después de dos días de duelo con muchísimo, muchísimo dolor.
0: Va a estar ampliando en un ratito Verónica Maslup. Qué triste esto, ¿no, Ariel? La favorita. Es tan lindo ese...
2: El edificio,
0: el
2: sí.
0: El edificio, todo el paseo comercial ahí en la peatonal, últimos días antes del cierre.
2: Hay una polémica ahí entre los dueños, no se ponen de acuerdo, cuáles son los motivos que llevaron...
0: Estaba tan lindo el sí. paseo.
2: Sí, sí, ahí el edificio este de la esquina con
0: claro,
2: la cúpula.
0: Claro, aparte bien, bien moderno, con buena oferta gastronómica. Qué lástima, porque era un... Bueno, habrá que ver, así que vas, ya lo vas a contar en un ratito nomás. Vero Maslup. Arrancó Agroactiva, está en la presencia de Cadena 3, créditos, por ejemplo, por más de 100.000 millones de pesos. Presencia, va a haber mucha presencia política, Ariel, gobernadores, funcionarios, todo esto en esta mega muestra en Armstrong, en la provincia de Santa Fe.
2: Sí, allí en el sur de la provincia de Santa Fe.
0: Hoy es la inauguración oficial, si bien ayer el público ya pudo ingresar, pudieron hacer las primeras operaciones, formalmente hoy se inaugura esta muestra.
2: Donde, bueno, suelen siempre revistar los gobernadores de la zona, ¿no? Allí Córdoba, Santa Fe, Buenos Aires, Entre Ríos, suelen tener una participación importante desde el punto de vista político. También funcionarios del gobierno nacional que seguramente estarán por allí en esta una de las mayores muestras del campo.
0: El que se va a descentrar, ¿quién es?
1: Sí, no va a estar en el agro, pero Almirón se va de Rosario.
0: Qué bárbaro, ¿no? Qué manera de irse técnicos.
1: Técnico que pierde, se va.
0: Y bueno, no terminó de conformar, me parece, al hinche central.
1: Sí, parece que no, pero bueno, venían de un golpe duro, ¿no?
0: Bueno, sí, perdieron con River, pero habían hecho un buen campeonato.
1: Sí.
0: Ese es el tema. Así que otro más que tiene que salir a buscar técnico.
1: Boca dice que está muy cerca de Costas.
0: ¿De quién?
1: Un motivo más para no ver Boca.
0: ¿De quién? ¿De Gustavo Costa?
1: Así dicen. Hay acercamientos con todos, pero algunos titulan que Costas estuvo recibiendo llamaditos.
0: El que está buscando el técnico es el Chicho Serna. Él el que está... Ah, bueno. Él el que dice, bueno, este sí, este no. Es muy amigo de Juan Román Riquelme y confía mucho en la opinión del colombiano.
1: No sé qué pensará Ariel sobre Costas para Boca.
2: Me gusta mucho para Racing. Para Racing anda bien.
0: ¿Qué pasó? Bueno, ahí estamos separando simplemente silbido para Brandoni en los Premios Sur. Mira vos.
2: Bueno. Sí, fue en silbidos para un homenaje que hicieron Gastón Duprat, Connie Duprat.
0: Sí, muy buenos directores.
2: Sí, y fueron silbados y esto mereció, bueno, una réplica por parte de Diego Cifelli.
0: No puede defenderse, hace muy poquito falleció Brandoni.
2: Exactamente. Pero me parece que iba más dirigida a los directores. Desconozco los motivos. Pero
0: claro, los directores recordaron cómo había sido perseguido Brandoni en los años 70. A ese sí que lo persiguieron. Y tuvo un rol como representante sindicalista de los actores cuando había que pararse frente a la dictadura. Porque había otros que se llenaron de plata durante la dictadura en el sur. Uh-huh. Pero hicieron fortuna.
2: Y no se fueron a ningún lado.
0: A ningún lado. Y después sacaban bandera, no, porque... Vos te imaginate, en Río Gallegos eran 6 en esa época, se conocían todos. No, porque nos perseguían. Bueno, a ver, la grita se reavivó otra vez en el sector artístico, esta vez al entregarse las distinciones de la Academia de Cine en la Argentina. El secretario de Cultura, Leonardo Cifelli, salió a rechazar el escrache. No dejan hablar, y estos son unos autoritarios. Fue, por ejemplo, lo que dijeron los directores tras los silbidos que recibieron en la entrega del premio y el reconocimiento a un gran actor, como Luis Brandoni.

0: 5:32, actualizamos la temperatura en Córdoba. No ha dado un mensaje de los oyentes. ¿Qué le pasó hoy?
1: No, nada, Luis. Lo que pasa es que...
0: Está con medida... Mirá, está haciendo medida de fuerza acá adentro, Ariel.
1: 14 grados 5, la temperatura actual en la ciudad. Está cubierto con llovizna. Estamos pisando el 100% de humedad ya. Y, por supuesto, recordemos la máxima para hoy, 19 grados.
0: Ese batido es especial.
2: 19 grados.
0: Ese batido del pelo, sí, es especial.
2: No, es especial de humedad. Se llama peinado más falda.
0: Exacto. Hoy no, nadie te puede decir nada.
1: Nadie.
0: Nada, nada, listo.
1: ¿Por el día del cuarteto, dice usted?
0: No, hoy es el día del cuarteto.
1: Claro, 4 de junio.
2: Pero estuvo toda la madrugada.
0: No, hoy dormí profundamente.
2: Yo me quedé escuchando, bailando en mi casa.
0: Hoy he dormido, hace como 3 días que vengo durmiendo, pero yo profundamente.
1: Dándole saludo para Luis, que está escuchando, nada.
0: Estas 3 días no te he escuchado porque he dormido, no sé por qué. Viste, nosotros tenemos la costumbre de. Me dormí y mirás el reloj 1:30. Sí. Te volvés a dormir. Hoy me dormí. 2:30. Hoy me dormí. 3:30. Y cada vez que te. Ay, me quedan 2 horas para seguir durmiendo. Qué placer.
2: Me pasó anoche, justamente.
0: No, está bien eso.
2: No, pero está bueno mirar el reloj y decir. Sí, Luis, yo me desperté a 1:00, no sé por qué. Miro y digo, es 1:00. Ay, todavía me quedan 2 horitas.
0: Pero no está bien. Ayer leí un informe que no está bueno despertarse. Hay que acostarse y que te despierte el despertador.
2: Hay gente, yo conozco gente que en vacaciones deja activado el despertador solo para disfrutar ese momento.
0: No, porque Ariel es único.
2: No.
0: Solo a él se le ocurre. Sí.
3: Yo me despierto
1: una
3: solo.
1: Característica de los hinchas de Colón.
2: ¿Estar locos?
0: Acá alguien dice, bueno, esto es una comentario hacia la periodista deportiva de este espacio.
1: Ay, ¿cuál?
0: Dicen, Susana, no te olvides que la mayoría de los de Argelia juegan en la Premier League.
1: Claro, bueno, pero...
0: Se da mucho, ¿no? Con los equipos africanos, con mucha presencia, no solamente en el fútbol inglés, sino en el francés.
1: Va a ser un importante competidor.
0: Sí, nos dicen buen día, mañana horrible, dice Miguel. Encima frío y lluvia, horrible. Volvé primavera, volvé verano.
1: Terminando mi guardia, consulta, ¿cuándo estaría habilitado el Boulevard San Juan para los colectivos?
2: ¡Qué pregunta! Hay un tramo que está habilitado ya. Lo que pasa es que se genera mucho cuello de botella, porque todavía trabajan en el cantero central y en algunos sectores de las dársenas.
0: Excelente jornada, Chichaco y Camionero rumbo a Santa Fe. Ahí está despejada la madrugada, sin lluvia. Y un saludo para Claudio Paz, el vigilador de garrafas del Quebrachal.
1: Vos sabés que en algunos lugares de Santa Fe, porque uno de los primeros mensajes que nos mandaba Edgardo, que es oyente permanente, dice, se largó la lluvia en Verabebú, Santa Fe.
0: Ahí está. En San Lorenzo, mirá vos también. Ah, no está lloviendo. Dice, estamos llegando al puerto de Timbúes. No llueve ahí en esa parte del sur de la provincia de Santa Fe.
1: Don Víctor Pedro Córdoba está muy ansioso por la llegada del Mundial ya. Sí.
0: Y ya está, ya viene el Mundial. A ver, señoras y señores, frente a esto, ¿qué pasó?
2: ¿Qué fue eso?
0: Un paparazzi. Estaba preparado. Es una imagen, es una placa fotográfica que a esta hora recorre las portadas en los diarios. ¿Qué es esta foto, Ariel, de Patricia Bullrich y Karina Milei?
3: Bueno, es una foto que busca, tratando de explicar, ¿no?, lo que pasó ayer, tratando de bajar un poco esta interna que estalló después de que Patricia Bullrich nuevamente se desmarcara del gobierno y le avisara al presidente que iba a ejercer su objeción de conciencia en torno al pliego de la doctora María Verónica Micheli, que finalmente no va a ser tratado, y esto entre paréntesis, y entonces difunden esta fotografía donde no se le ve la cara a Patricia Bullrich, está de espalda, una muy iluminada Karina Milei de frente, sentadas, juntas siempre, algo así, es el epígrafe de la foto, trabajando, Es lo que quisieron demostrar, sí, que no había ningún problema entre ellas, como dicen que hay un enojo de Karina Milei con Patricia Burri por estas últimas dos, primero el emplazamiento a Manuel Adorni y ahora esta decisión. Dicen que Karina Milei estaba, bueno, un poco enojada, y con esta foto quisieron demostrar, desmentir que ese enojo existe.
0: Hoy el Senado va a sesionar, no va a tratar el caso de la candidata jueza vetada por haber sido la familiar de un periodista, de Hugo Alcón Adamón, que es un periodista de investigación que ha investigado a todos los gobiernos. Ayer Milei defendió por primera vez públicamente esta decisión, dijo, así es la Constitución. Mientras tanto, colegios de abogados de todo el país rechazaron el retiro del pliego de la candidata jueza federal en La Plata, la señora Micheli. Está la foto esta de Patricia Bullrich con Karina Milei. Recordemos que ella dijo, yo presento mi renuncia como jefa del bloque porque no estoy de acuerdo en esta decisión que ha tomado, y me parece que es de buena fe, dijo Bullrich, dar un paso al costado, pero yo tengo la necesidad de en esto no acompañar. Pero atención, Ariel, que más gente de La Libertad Avanza, del PRO, los radicales y algunos legisladores provinciales irían en la misma línea que Patricia Bullrich.
3: Sí. Bueno, ya, por ejemplo, Mariana Yuri de Mendoza, la senadora santafesina Carolina Lozada, Martín Werlin, el presidente del bloque del PRO, y sus otros dos colegas de bloque, los tres en total, Flavia Rollón del peronismo salteño, por citarte solo algunos, y dentro de La Libertad Avanza, Carmen Álvarez Rivero iba a acompañarla, no Carmen Álvarez Rivero, Patricia Bullrich, Paul Troni, el famoseño, y Luis Juez, seguramente, y alguno más quizás, eran los que iban a acompañar la decisión de ratificar lo que se había dictaminado, es decir, el nombramiento de María Verónica Micheli como jueza del Tribunal Oral en lo Criminal Federal número 3 de La Plata.
0: Bien. Estuvo Micheli con Villarruel.
3: Y bueno, en el medio de la reunión de labor parlamentario ayer, se da a conocer que Victoria Villarruel recibió justamente a la aspirante al cargo en La Plata para brindarle todo su apoyo político e institucional. Este encuentro se habría concretado el martes, no se difundió el horario, pero estuvieron, bueno, allí reunidos en el despacho de Victoria Villarruel durante una hora. Una foto que sin duda, bueno, le saca urticarias al gobierno, al presidente de la nación.
0: Hablando de jueces, el camarista Mike, es el papá del ministro de Justicia, pidió sancionar a sus colegas que den información al periodismo. Pidió castigo a las fuentes de información y apuntó contra periodistas y magistrados que les provean datos. Claro, Mike está bastante complicado con la AFA, ¿no? Y las celebraciones en la residencia o la mansión de Pilar. El padre del ministro de Justicia emitió ayer una nota dirigida a la Cámara de Casación Penal, que él mismo integra, en la que denunció acoso mediático contra los integrantes del Poder Judicial. Pidió aplicar sanciones a los magistrados que provean información a la prensa y a los periodistas que montan operaciones contra los magistrados. Jarvide era uno de los que también montaban operaciones, podría decir Maíquez. Se supo que era un verdadero corrupto. Claro. Bailac en Santa Fe, en Rosario, un verdadero corrupto. ¿Cómo se llamaba el mendocino?
3: El mendocino, sí.
0: Tremendo corrupto.
3: Sí.
0: Muchas de estas cuestiones se conocieron por la prensa. Son como los... ¡Ay, Dios! ¡Qué casta, ¿no? Esta sí que es la verdadera casta. Yo creo que Milei va a quedar en la historia si él logra avanzar contra esta casta. La
2: Walter
0: judicial. Walter Bento. La judicial. La casta política tiene 4 años.
1: No lo veo muy enfocado en
0: 8. Pero estos se aferran al sillón en un juzgado y no los sacás más. Los políticos podrán tener mucho poder, vamos por todo, estarán, como decimos, 4, 8, 10, y se van y vendrán otros y los van a reemplazar. Y quedará atrás la década ganada y todo aquello que hemos conocido, por ejemplo. Es cierto que la política te puede llegar a definir en algún momento si llegan o no las inversiones, por ejemplo. Mirá lo que está pasando con Vaca Muerta, que la descubrieron en la década ganada y nadie venía a apostar un peso por, claro, por las políticas económicas que se tomaban. Eso ha cambiado. Pero para que un país realmente progrese, ¿qué necesita? Una justicia proba, independiente. Sin justicia no hay país. A ver, por eso decimos, está el poder legislativo, sos senador, diputado, te vas a ir en algún momento. El político pasa. Los jueces no están así. Y si un país no tiene justicia, ese país no existe. Esa es la casta. Por ahí nos distraemos con la otra. Esta es la verdadera casta que tiene la Argentina, la judicial. 5:42, Lucía, te escuchamos.
2: Tremendo lo que ocurrió ayer por la mañana en barrio Avellaneda de aquí de la ciudad de Córdoba. Otra vez un niño, en este caso de 10 años, que terminó herido por un disparo después de quedar en medio de una pelea entre adultos. En la puerta de la escuela, estaba a punto de ingresar. La mamá dice, pensé que me lo habían matado. Fue herido por perdigonadas de un disparo de escopeta que un vecino le efectuó a otro en medio de una pelea callejera. El hombre fue detenido, estaba bajo un brote psicótico, psiquiátrico, y el pequeño quedó al medio y terminó herido. Está internado en el hospital de niños, afortunadamente fuera de peligro, pero otro vez el otro vecino que fue atacado por este hombre fuera de sí, también fue herido con perdigones. Todo sucedió antes de las 8 de la mañana, imagínense la hora de ayer, en calles La Carra y Echauri.
0: ¿Quién anda los tiros a esa hora?
2: Y bueno, una persona psiquiátrica, como estaba el detenido. Una persona completamente fuera de sí, se agarró con otro vecino, le empezó a disparar, que hacía con una escopeta, en medio de la calle, antes de las 8 de la mañana. Son circunstancias que son investigadas por las por la policía. Estos dos hombres terminó haciéndole varios cartuchos el dueño de la escopeta. La tremenda situación se registró y podría haber sido mucho peor, porque era el momento que estaban todos ingresando a la escuela. Estamos hablando de la escuela Juan 23 de barrio Avellaneda, aquí al sudeste de la ciudad.
0: Dos títulos de Ariel, estoy con Susana y Adrián Craniolini. ¿Qué está pasando en Vaca Muerta con los petroleros?
3: Bueno, hay se han declarado en estado de alerta por incumplimientos que tenían que realizar las petroleras, sobre todo en base a reclamos planteados por el personal que cumple en funciones, que cumple funciones en el sector de Torres, y por eso han declarado el estado de alerta y la posibilidad de endurecer las medidas de fuerza. Este es el sindicato de petroleros privados de Neuquén, Río Negro y La Pampa, que podría justamente, bueno, paralizar las operaciones allí en el polo productivo más eficiente que tiene hoy la República Argentina.
0: La otra noticia, Ariel, tiene que ver con Macri. ¿Está llegando a Santa Fe, el expresidente de la Nación?
3: Sí, va a ser mañana viernes, en horario vespertino. Va a llevar allí su próximo paso, así le han denominado a este resurgimiento del PRO. Está fortaleciendo y rearmando nuevamente el partido. Va a tener actividades diversas, por un lado con jóvenes de toda la región, no solamente de Santa Fe, sino también de Córdoba y de Entre Ríos, que se van a acercar hasta la capital provincial. Habrá también un encuentro con mujeres, será a partir de las 16. Entre los oradores, el gobernador vecino de Entre Ríos, Rogelio Frigerio, también el actual diputado y exsecretario general de su presidencia, Fernando de Andrés. Y lo que llama la atención es que hasta el momento, o por el momento, no está previsto un encuentro con Maximiliano Puyaro, el gobernador santafesino.
1: Mensajitos, dice Fátima Abogado, ay, pero qué mimosos están, escuchándolos desde Anisacate.
0: Sí, hoy es buena onda.
4: Sí. Hoy nomás.
0: Es que no hace frío.
1: Claro. No. Es la humedad. Desde Madrid. Hoy dice la mañana está fresca, pero el calor ya se instaló. Sí. María del Carmen Flores
4: en
1: Pérez.
4: Madrid, Luis.
0: Sí, sí.
1: Gracias por la compañía. Mando abrazo a Alberto el Sumampeño. Buen día, Luis y equipo. En Argelia está el hijo de Zidane. Es el arquero y por lo que se sabe es muy bueno. Que tengan un lindo día. Joana Romero. Buen día a todos. Soy Sergio. Estamos llegando a Tucumán. Mucha lluvia en todo el camino. Abrazo grande para todos ustedes.
0: ¿Saben los que llueve en Santa Fe? Nos dice un oyente. Estrellas. Claro, hoy es el aniversario, Ariel, del triunfo de Colón, la goleada frente a Racing. ¿Se acuerdan ese campeonato?
1: Eso, Ariel.
3: 2021 fue, creo que fue 2021. Sí, estábamos saliendo de la pandemia.
0: Claro, otro más dice, hoy Colón, el más grande, ganó su primera estrella. Vamos, Colón. cumbia y alguna bebidita.
3: Y, y porrón.
0: Bueno. ¿Qué más? Uno más así. Está como, estamos con
1: Alicia. Alicia, por lo que dijiste, que en la foto no se nota en el ojo, el enojo. Y,
0: claro, bueno, esto es lo de Milei con, sí,
1: de
0: con
1: Karina
0: Patricia.
1: Con Patricia. Sí. Luis, a todo el equipo, que tengan un excelente y bendecido día desde San Luis Capital, yendo hacia mi guardia, madrugada lluviosa, también lluvia en San Luis, los escucho todos los días. Luis, y déjame mencionar, gente de radio, nosotros sabemos, aunque yo la verdad que nunca la escuché, Ariel seguro que sí, el número no corresponde a un abonado en servicios.
0: Ay, sí, ¿se acuerdan cuando llamábamos al 113? ¿El 113 era?
3: Claro, 113.
0: Y te daba la hora.
1: Te daba la hora.
3: Marita Monteleone. Sí,
1: así es. Sí. Bueno, Marita Monteleone falleció ayer, miércoles 3 de junio. Era, aparte de locutora, era cantante de tangos también. Claro.
3: Últimamente cantaba tangos en el subte, ¿vos sabés, Susi?
1: Sí. Mira.
3: Acá en la ciudad de Buenos Aires. Sí, un colega.
0: Qué época esa, ¿no? 68. Llamábamos el teléfono y discábamos y te decía la hora.
1: Es más, hay hasta una canción del ámbito humorístico, folclórico, que el chico estaba enamorado de la voz, entonces la llamaba cada rato.
0: Claro,
1: para escuchar la voz de la...
0: Se grabó 24 horas.
2: Y terminó cantando tango en el sur.
0: Mira vos. ¿No? Sí. Adrián Craniolini, ¿cómo estás? Mira, acá María del Carmen Flores Pérez dice, soy cordobesa afincada en España desde hace 31 años. Saludos para todos. Desde Adrián, ¿cuánto tiempo llevas en España?
5: 36 años.
0: Mira vos, ¿no? Bueno, ya estás listo para regresar.
5: Ya sí,
0: hemos dado
5: sí
0: la orden, está hecho el pedido.
5: Estoy buscando valija.
0: Ya estamos.
5: Bueno, son varias, ¿eh?
0: Sí. ¿Calorcito a esta hora?
5: 23 grados, 24 grados. Tenemos un respiro, ¿eh? Recién el domingo, bueno, justamente el domingo que está prevista aquí la misa multitudinaria en el centro de Madrid con el Papa León XIV, es cuando vuelve el calor. Así que habrá que tener mucho cuidado y para los que quieran asistir, tomar las precauciones. Che, Luis, yo quiero volver sobre la profundidad de algunas preguntas respecto a este vaivén de las negociaciones en Medio Oriente. Hoy te bombardeo, mañana negocio. Yo dejo una pregunta más allá de las noticias que ya se hayan dado y yo creo que la vamos a recortar cada tanto. ¿Quién gana con los altibajos del petróleo y los derivados si posee información privilegiada?
0: Es que todos los días un sube, al otro día baja, claro, al otro día sube, uh-huh, esos vaivenes, uh-huh, hay mucha gente que está haciendo mucha plata, eso seguro.
5: Mucho dinero, pero tiene que tener información privilegiada o bueno, o a lo mejor...
0: O ser parte de alguna, sí, de las compañías.
5: O los que estamos en el llano, le pillamos el cantito ya, a ver, para allá, para acá, y vamos haciendo finanzas.
0: Es triste, ¿no? Que en el medio muera gente, toda la destrucción para que algunos hagan plata.
5: Efectivamente.
0: La industria armamentista, por ejemplo.
5: Sí, por supuesto. Los seguros.
0: También.
5: En fin, muchos. Vamos a otra cosa mejor, a las repercusiones en la prensa europea del Princesa de Asturias para Leo Messi. Lo que aparece en la prensa europea, no solo la española, con más frecuencia esta mañana, es la idea de cierre de ciclo, es decir, el reconocimiento a Messi como una figura que ya trasciende.

0: Un talento deslumbrante, trayectoria deportiva excepcional y formidable labor solidaria. Qué orgullo, ¿eh?
1: La verdad que sí, la verdad que sí. Así que, bueno, ahí estamos esperándolo para el debut del Mundial. ¿Algo más, Adrián, y nos vamos al campo?
0: Bueno, como que Madrid se está blindando, atención para quienes vengan a hacer solamente turismo, se esperan, además de la cantidad de turismo que ya hay, es que se espera un fin de semana muy activo y un extra, además del turismo típico y tradicional de estas épocas, 800.000 visitantes más este fin de semana.
1: Nos reencontramos mañana, un abrazo grande.
0: Hasta mañana.
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1: Ya nos vamos al campo. Antes, Facundo Di María, principales títulos en Mendoza. A esta hora, buen día.
7: Muchas gracias, Luis. Aquí tampoco hace frío, 10 grados 8 décimas, máxima de 18. Seguimos con el cielo algo nublado. La marcha Ni Una Menos en Mendoza convocó a unas 4.000 personas ayer por la tarde. El gobierno anunció un nuevo proyecto de ciberseguridad que la legislatura tratará después del Mundial. Busca fijar un marco regulatorio para combatir el delito virtual y proteger los datos de la ciudadanía. Y lo último, la agenda deportiva. Muchos leprosos mendocinos estaban esperando la confirmación. La Conmebol dio a conocer los días y horarios para los octavos y hay muchos que están sacando viaje.
1: A ver.
7: El pasaje a Río, martes 11 de agosto a las 19 en Brasil. Fluminense Independiente Rivadavia, la vuelta el martes 18 en Mendoza a la misma hora.
1: ¿Hay vuelo directo?
7: Sí, hay vuelo directo, por eso muchos se entusiasman para ir. Unos, vale más o menos, Luis, 1.5 millones de pesos para quedarse una semanita o algo así, 5 días.
1: Ahí, te vas ahí, ya te quedás en Río a disfrutar unos días.
7: Así es, y aparte hay tiempo para sacarlo, que es lo bueno.
1: Facu, nos reencontramos mañana.
7: Abrazo.
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0: Hola Luis, hola Campo, hola Ciudad, ¿cómo andan? Buen comienzo de jornada para todos. Ayer, en el marco de la inauguración del stand de Santa Fe en Agroactiva, se lanzó el programa de producción rural santafesina. Se trata de un protocolo similar a VISEC que permitirá a los productores de carne, en principio, certificar que su producción es libre de deforestación. Según Fernando Aiello, funcionario del Ministerio de la Producción, es una certificación que los mercados, no solo la Unión Europea, están pidiendo a la República Argentina. Así lo manifestó al Campo hoy y Cadena 3.
1: Es un sistema paralelo al de VISEC. Hay distintos sistemas de verificación en la Argentina. VISEC es uno, nosotros estamos desarrollando otro. Nosotros llevamos solo hasta la tranquera al productor. Lo que queremos garantizar que cualquier productor santafesino, de la escala que sea, pueda sumarse gratuitamente. También partimos de la hipótesis de que el Estado ya está pidiéndole muchas cosas a los productores, a las empresas, a las productoras. Entonces usamos toda esa información para darle este servicio libre del atributo libre de deforestación. Es bastante simple, básicamente son datos como ir incorporando el CUIT, el RENSPA, las partidas inmobiliarias rurales, y luego el sistema, una vez que está cargado, vuelve a iterar, vuelve a correr solo y le va asignando el atributo, lo mantiene actualizado el dato del atributo para el productor que así lo requiera. Entonces, en este momento nos preocupa tanto la reglamentación y que no deje de ser una oportunidad, que como provincia la tenemos por la baja tasa de deforestación, sino también estar atento a la demanda de los privados, que excede incluso el bloque europeo.
0: Escuchábamos la palabra de Fernando Aiello, del Ministerio de Desarrollo Productivo de la provincia de Santa Fe. Ayer los granos cerraron a la baja en Chicago. Las mejores perspectivas climáticas en el medio oeste de Estados Unidos presionaron sobre el maíz y la soja. En Rosario, la soja volvió a liderar la operatoria con 465 mil pesos. Trigo, 214 y 215 dólares por tonelada fueron las propuestas para entrega disponible y contractual. Y el maíz, 180 dólares por tonelada. Por acá arranca la info de campo. Luis, desde una nueva edición de Agroactiva, nos reencontramos en instantes para empezar a compartir las claves destacadas del día. Un abrazo. Chau, hasta luego.
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6: nos vamos?
7: Bueno, la última, una localidad cordobesa que este año va a competir entre las mejores del mundo en turismo para la ONU. ¿Sabes cuál es?
6: ¿Cuál?
7: Villa General Belgrano.
6: Qué lindo, ¿eh? Qué lindo. Susana Buontempo.
8: Bueno, Luis, dice, me despierto para escucharlos a ustedes.
6: No, por qué lindo. Por favor. Qué lindo. Gracias, Susana. Un 4 de junio brillante el tuyo.
8: Pero muchas gracias.
6: Superlativo lo de Ariel Rodríguez, ¿no?
8: No. Chau, Ariel. Por la estrella.
9: Nos vemos mañana. Abrazo grande.
6: Gracias a todos los oyentes por acompañar. No se muevan, ¿eh? Se queda el dial ahí, clavado en la cadena 3. Comienza Miguel Claría. Hace su Radio Informe 3. Chau.
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0: bienvenido, buenos días para todos los madrugadores que estén poniendo en marcha su día, su arranque. Este jueves 4 de junio, las 6 de la mañana con 3 minutos, está tan húmedo como se puede presumir. Se ve que ha llovido durante la noche, no me he enterado en lo personal, pero está todo muy muy mojado. En este momento aquí en el sur de la ciudad de Córdoba no se registra en este momento, no se registran lluvias, lloviznas, pero se ve que ha llovido. Y está la temperatura, por lo menos la sensación en la vueltita que he logrado dar, porque no llovía, no hace ese frío intenso. Está, por supuesto, para tomarlo con cuidado, pero está por el momento una temperatura, digamos que agradable para ya el invierno inminente 2026. Saludos a todos, a los que ya están en toda la frecuencia de Cadena 3 Argentina, a los que vienen de primera plana, los que se sumen a partir, los que se están por sumar tienen concesiones especiales hoy, porque está tan lindo para seguir un ratito más, ¿no? Haciéndole el filo a la almohada. No es el caso de todo el equipo que ya está en los estudios centrales. Martín Rosales en el control, la puesta en el aire. Hola, Pacho. Está Luis. ¿Cómo estás, Luis? Buen día.
1: Miguel, ¿cómo andas? Buen día. Hay acumulación de agua en algunos tramos de circunvalación.
0: Me contaba Pacho que en la ruta, viniendo de Altagracia, había mucha agua, pero que no limpia parabrisas, no llovía.
1: No, acumulación de todo lo que ha llovido anoche y durante la madrugada. Se acumula, así que hay que transitar con cuidado. Vos que has entrado, has dado esa vueltita, ¿viste?
0: La vueltita.
1: Te obligaron a dejar los zapatos afuera.
0: Exactamente. Todo barro. Te miran feo si entras a la casa con los zapatos así. Sí.
1: Y estamos, mira vos, ¿no? Qué increíble. Una semana y arranca el Mundial.
0: Y a eso nos lleva a saludarlo Gustavo Gutiérrez, que será el propietario de la mayoría accionaria del Mundial en este espacio periodístico. ¿Cómo está, ingeniero?
2: ¿Qué tal, Miguel? Gustavo, ¿cómo te va? Abrazo grande. Bueno, sí, preparando el equipo. Scaloni, que mañana va a hablar en conferencia de prensa, está todo la avanzada del equipazo que tenemos para transmitir el sábado Argentina-Honduras desde Texas, con Mauri Coccolo, Claudio Giglioni, Marcelo Lamberti, Juan Vallejo laburando día a día, minuto a minuto, para que la previa del Mundial le permite a Scaloni que desaparezcan las últimas dudas en relación a algunas nanas que siguen teniendo jugadores demasiado importantes para poner en escena el mejor once. Jorge Almirón, cesado como técnico de Central, tenía todos los porcentajes altos Almirón, pero se ve que la gente no lo quería y parece ser que Central buscará por otro lado un equipo clasificado para octavo de Libertadores, y tiene día y todavía ni hora ni estadio la final de la Copa Córdoba. Nos habíamos olvidado tienen que definir Belgrano Instituto. Será el próximo 12 de julio en el Kempes, o van a sortear la posibilidad de localía. Enseguida te cuento las elecciones de Madrid, que vienen bastante calentitas con denuncias de un lado y del otro, y lo que ha dejado la eliminación ayer de la número uno del mundo, de Arina Sabalenka, que ha dicho en conferencia de prensa hoy, dice: no quiero más tenis, quiero alejarme del tenis. Bueno, cayó ayer frente a la rusa Schneider y estaba abatida Sabalenka, así que hay mucha información deportiva para hoy, Miguel.
0: Jugó un partido maravilloso la rusa, ¿no?
2: Sí.
0: Con 22, 23 años tiene.
2: La diferencia física que existía entre ambas, ¿no?
0: Diferencia que me obligó a ir a preguntarle a GPT, ¿cuánto mide Sabalenka? 1,82 m.
2: Y el peso, Miguel, un cuerpo trabajado ante la otra, que parecía más morruda, ¿viste? Pero más inteligente a la hora de pegar. Y bueno, esto la sacó de quicio a la rusa, que en la conferencia de prensa dijo eso, que hoy por hoy quería dejar el tenis, quería hacer otra cosa.
0: Bueno, mide más, es más alta incluso que nuestra princesa polaca.
2: Claro.
0: Sí. Está más trabajada físicamente también. Ahí, en algunos puntos, ¿no? ¿Cómo le va, señora Sibilsky? El gusto de saludarla. Buen día.
3: Hola, Miguel. ¿Qué tal? Buen día. Buen día para todos. Si puedo medir eso parada arriba de esta silla o del escritorio, capaz.
0: 1,78 m, 1,77 m. Gaby, te estaba por preguntar por tu selección, pero acabo de recordar que Polonia quedó fuera del mundial.
1: ¿Viste? Empataron.
3: Lamentable. Qué lástima. Bueno, qué no pena. Voy a tener que sufrir después. Ese es el consuelo.
0: Bueno, ha arrancado bien, Gaby, todo
3: bien. Sí, muy bien, a pesar de la humedad que me agobia tanto como en verano. Sí, la humedad, sí. Pero sí, muy bien, ya es jueves, así que lindo, lindo, Miguel.
0: Disfrutando también en el arranque en Buenos Aires, a quien ya venimos escuchando desde Primera Plana. Ariel Rodríguez, buen día.
4: Así es, Miguel, ¿cómo estás? ¿Cómo te va? Un gran jueves para vos y para todos los compañeros. Estamos arrancando aquí con condiciones un poquito mejores que las que tienen ustedes allí en Córdoba, sin lluvias, el cielo está algo nublado, la temperatura bastante agradable, 14 grados 4 décimas, la humedad 88%, vamos a una máxima de 17 grados, Miguel, hoy tampoco vamos a ver el sol.
0: Y vamos a cerrar la nómina completa del equipo titular con Guillermo López, que está arrancando en la otra punta de la ciudad de Córdoba. Buen día, ¿cómo estás, Guille?
5: Hola, Miguel, ¿cómo te va? Buen día a los compañeros, a toda la audiencia. Aquí muy nublado, estuvo lloviznando todas las noches, no lo hace en este momento, pero sí noche cerrada con mucha humedad.
0: ¿Cómo te enteraste que estuvo lloviendo toda la noche?
5: Y porque di la vueltita del perro y estaba todo mojado, mojado.
0: Pero no porque la haya sido testigo directo, presencial.
5: No, es una deducción.
0: Tranquiliza.
5: La jornada de hoy, dentro de las efemérides julicianas, sería el Día Internacional de Pasar el Despertador 5 minutos. Porque
0: con pleno derecho.
5: Si pudiera mataría por 5 minutos más, decía Calamaro. Bueno, es así está la jornada acá, como ganas de hacer un poco de estar un poco remolo.
0: Datos muy importantes de la agenda económica del día. Pero dije que ya habíamos dado el equipo titular completo. Normalmente en el banco, pero hoy por circunstancias especiales lo vamos a poner de titular. Le vamos a dar la 10 a Ulises Sebastián Llanos. ¿Cómo anda, Ulises? El gusto saludarlo. Buen día.
6: Sí, ¿cómo le va? En este día que estamos recordando los comienzos del cuarteto y esos viejos locutores que presentaban, y allá viene bailando Gustavo.
0: Esa te salió muy bien.
6: Escuche quién va a actuar en este bailongo. El bailongo de esta noche presentamos al cuarteto característico de Gustavo Gutiérrez y su Bumba Bumbe.
1: Vale,
6: presentando quién le pone el cascabel al gato.
4: Bon día.
6: Hoy Miguel Córdoba se viste de fiesta y está muy contenta la provincia porque estamos conmemorando 83 años de aquella primera presentación del Cuarteto Leo en la vieja LB3, que daba el comienzo a este ritmo que hoy en día es patrimonio de la humanidad. 14 grados 6 décimas en este 4 de junio, 97 el porcentaje de la humedad, viento del oeste a 4 kilómetros por hora, el cielo se encuentra cubierto con llovizna y con neblina en la ciudad de Córdoba. Señora, señor, en este jueves 4 le cuento que la máxima prevista para el día de hoy es
4: 19 grados.
6: No es 19 porque se acaba de actualizar. Es 20 grados la máxima prevista para el día de hoy.
0: Bueno, le erró por uno. Tener también un poco de consideración.
6: Bueno, después si doy mal los números me retraeré.
0: No, muy bien.
6: 20 grados la entonces. Máxima para hoy. Inestable durante la mañana. Esperamos lluvias, Miguel, durante la mañana. Y mayormente nublado por la tarde-noche. Pero hojaldre, ojo al tejo, ojota. Porque mañana viernes esperamos tormentas aisladas durante la madrugada y la mañana, así que la inestabilidad no se va aún de Córdoba. Y nos vamos bailando, sí señor.
0: Bueno, pero de todos modos debo hacer un reconocimiento porque recreación del tono de los históricos del cuarteto ha sido impecable. Ulises, lo felicito a sus profesores de locución.
6: Gracias, muy amable.
0: Un reconocimiento por haber logrado este nivel tan
6: en serio que te salió.
0: Te salió igualito a los viejos presentadores de los cuartetos. Bueno, muchas gracias a todos. Vamos a arrancar informativamente el programa. Vamos a marcar 5 destacadas. La marcha, ni una menos, en todo el país ha sido el tema más importante del día y no solo en lo periodístico. Altísimo impacto en multitudes que se convocaron, en algunos casos organizados y en otros casos claramente la participación de familias, de gente común, muchos hombres, muchos varones sumándose al reclamo en todo el país de ni una menos sigue siendo un problema enormemente grave al margen de los episodios concretos que nos han conmocionado, una mujer muerta en marco de violencia de género quedará 30 días en el país, es un verdadero espanto. La marcha principal se convocó, por supuesto, en Buenos Aires, en el Congreso. Hubo cierta politización, ciertas consignas que iban más allá del reclamo de ni una menos, referencias en contra del gobierno nacional de Javier Milei y de su política en relación a la violencia de género. En Córdoba no fue la más numerosa del país, pero fue muy numerosa a pesar de la lluvia y por la obvia circunstancia de que el femicidio de Agostina galvanizó, movilizó y conmovió a la multitud que rodeó a los abuelos de la chiquita asesinada en Barrio Cófico. La multitud marchó, que rodeó, que reclamó, que exigió, también puso el eje, como en Buenos Aires, en pedidos específicos de destituciones. Hubo menciones específicas al fiscal de la causa, el doctor Garzón, al fiscal de la causa anterior, el doctor Iván Rodríguez, al ministro de Seguridad de la provincia de Córdoba, Juan Pablo Quinteros. En el caso del fiscal Garzón, se presentó, ya se formalizó el primer jury contra el fiscal Raúl Garzón, la legisladora de la izquierda Agüero, referentes del colectivo Ni Una Menos, y otros bloques que se van a sumar, pero presentaron formalmente ayer el primer pedido de destitución, que en Buenos Aires era reclamado desde la tribuna con nombre y apellido, presuntamente por no haber activado a tiempo el protocolo Sofía, por no haber tomado las medidas de precaución indispensables en las primeras horas. Sobre la causa de la investigación del crimen de Agostina, del femicidio de Agostina, son muchas y muy reservadas las medidas que se han venido tomando en las últimas horas. Hubo nuevos procedimientos en la casa, ya llamada la Casa del Horror, de la calle Campillo al 800, pero hay derivaciones que vamos a ser muy cuidadosos. Mientras la fiscalía formalmente no diga qué se encontró en la casa, se sabe que se ingresó con herramientas, con picos, con palas, que se trabajó en un baño, que la policía retiró un colchón. Se sabe, porque lo han expresado públicamente en este medio y en otros medios, que apuntan los querellantes a una de las parejas del detenido, a la propietaria del Ford Ka en la que se habrían llevado los restos de Agostina, la señora Soledad Andriani, que habló con uno de nuestros periodistas, con Gonzalo Carrasquera. Se investiga por qué y cómo fue lavado ese auto, que sería una de las claves, de las pistas más importantes de la investigación. Hay además los datos más dolorosos, más tristes. Se llevó adelante ayer el velorio de los restos de esta chiquita. Hoy recibirán sepultura con un estricto control para la privacidad, la intimidad y el dolor de la familia. Familia que se va a ver lamentablemente afectada por la investigación. Siempre ocurre, los abuelos, el abuelo de Agostina, Miguel, dijo ayer a todos los medios que habían entregado a la fiscalía una carta de la propia Agostina en la que haría referencia a situaciones de índole familiar sobre las que no vamos a avanzar. Es título, y le vamos a pedir a Guillermo en un ratito que explique por qué es tan sorprendente que el Banco Central de la República Argentina haya logrado superar las metas la meta anual que le había impuesto el Fondo Monetario, se había autoimpuesto el gobierno de Milei y el ministro Caputo, de 10.000 millones de dólares. Ayer, estamos en junio, se superó esa meta que era para todo el año, con un techo de 17.000 millones. El dato colateral, que también vamos a repasar, llamó la atención en las últimas ruedas, pequeños ajustes en alza del valor del dólar por esta presión del propio Banco Central, presión de demanda de dólares, que cerró el mayorista en 1.438 y el minorista en 1.460. Hoy hay expectativa porque el Banco Central va a publicar, va a difundir el relevamiento de expectativas del mercado de mayo, con proyecciones en inflación en dólares y sobre todo en crecimiento de la economía. En el escenario político, Patricia Bullrich sigue protagonizando el centro del escenario por todo lo que rodea al envío de pliegos para cubrir juzgados, en el medio del cual ha quedado este episodio difícil de calificar. Había presentado el Ejecutivo que envía los pliegos para la designación de jueces, entre los enviados estaba la doctora Verónica Micheli. Inobjetable la señora Micheli en su formación, sus distinciones, su preparación. Objetable porque es cuñada de un periodista que le cae mal al gobierno. Es allí cuando Bullrich, la jefa de la bancada, hace pública su objeción de conciencia. Objetar por conciencia una decisión presidencial es un tema no menor. Significa que su moral le impide aceptar una presión indebida por parte del Poder Ejecutivo. Este es el escenario en el que Bullrich logró alivio ayer para la interna libertaria, acordó con los principales aliados del radicalismo, del PRO, de provincias, de Salta, de Misiones, acordó, ya lo va a explicar Ariel Rodríguez, postergar el tratamiento de ese pliego, en particular de la doctora Micheli, y protagonizó una foto muy armada, muy preparada por el gobierno, con la poderosa jefa de los libertarios, la secretaria general del gobierno, Karina Milei, trabajando juntas. Es el epígrafe de esta foto que procura traer alivio a la tensión en el gobierno. Y finalmente, nos vamos a marcar, aunque no está en agenda, hay un informe de Argentinos por la Educación que cuestiona algo que con mucha frecuencia decimos la mayoría de los argentinos: la educación es la llave del futuro de nuestros hijos. ¿Es cierto o es falso? Vamos a repasar por qué Argentinos por la Educación hacen un intenso estudio en todos los niveles de la sociedad argentina y detectan que la educación está lejos de ser el tema que más le importa a los argentinos, muy por debajo del desempleo, de la pobreza, de la inseguridad, de la corrupción. No es una excepción, aun cuando solo 5 de cada 100 argentinos consideran que la educación es el problema principal, eso todavía sigue siendo una medida alta respecto del resto de Latinoamérica, donde solo 3 de cada 100 le dan a la educación la importancia que le corresponde. En jornadas que tienen el epicentro en Armstrong, buscamos una destacada del campo.
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0: ¿Cómo estamos, Fede? Buen día.
10: Hola, Miguel. Hola, campo. Hola, ciudad. Buenos días para todos. 14 grados la temperatura en Armstrong. 23 va a ser la máxima prevista para el día de hoy. Así que a prepararse aquellos que vengan a visitar la Agroactiva. Un par de noticias del sector. La ley de biocombustibles. El gobierno apoyó el proyecto de Bullrich, aunque surgieron diferencias en el sector privado. Lo venimos destacando. Es noticia durante esta semana. Y también hubo un revés para el gobierno porque un juez frenó el cierre de una unidad del INTA en Buenos Aires y suspendió la venta de inmuebles. Pero hablando de Agroactiva, ayer, el primer día de la exposición, hubo de todo, Miguel, pero el foco informativo pasó mayormente por el stand de Santa Fe, en donde el gobernador inauguró el stand que incuba a algo así como 700 empresas, y en diálogo con la prensa habló de la reducción de las retenciones, y le respondió también al campo y a Cadena 3 algunos detalles sobre un polémico proyecto de un fideicomiso para solventar obras de infraestructura vial, ¿eh? Por eso, en instantes, todos los detalles de lo que dejó la primera jornada y lo que se viene para este segundo día de Agroactiva 2026, Miguel.
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0: La hora 6:25 minutos, tiene razón Daniel González, que desde Buenos Aires me está corrigiendo, si lo dije, me está corrigiendo bien, la cifra del espanto, la cifra del horror de los femicidios en Argentina es un femicidio cada 30 horas, o sea, prácticamente uno por día. En Córdoba la cifra es un poquito más baja, no por eso menos espantosa. Luis, vamos a arrancar.
1: Me quedé escuchando tu análisis de la foto, ¿no? Hemos tenido tantas fotos. Y si recordás, todo han terminado. Se quiso escenificar algo y después, por lo menos los antecedentes no han sido buenos. Vamos a ver si en este caso dos mujeres fuertes del gobierno, como Karina Milei y Patricia Bullrich, logran sortear estas diferencias, aunque por supuesto persiste el
0: diferencia,
1: enojo.
0: Diferencia, Luis, lo has seguido en tu espacio. Diferencia que vienen claramente a partir de una decisión de Patricia Bullrich de empezar a despegarse de algunos aspectos, al menos, del gobierno de los dos Milei, ¿no?
1: Sí, que va a tener a la compañía. Claro, Adorni reapareció en su casa, en el country, el fin de semana. Estamos a jueves, ya le queda una semana.
0: No se puede entender que el jefe de gabinete siga dejando pasar días sin presentar lo que cualquier ciudadano argentino, en su caso, si tiene ingresos, debe presentar.
1: Hoy es jueves, queda viernes y ya si no, ya la otra semana, porque prometieron antes del Mundial.
0: Qué vergüenza.
1: Y después, bueno, marcarte, Miguel, que ayer se inició el debate por el Super Rigi. Recordemos que está puntualmente apuntado, dicho el gobierno, para inversiones que no estaban incluidos en el Rigi original, donde está la industrialización de los minerales críticos como el litio y el uranio, darle valor agregado acá en el país, producción de baterías, energías renovables, hidrógeno verde, vehículos eléctricos y también inteligencia artificial, parte de lo que está debatiendo por estas horas también el Congreso de la Nación Argentina y la Cámara Baja.
0: Lo que cubre para Cadena 3 es Ariel Rodríguez, con estos temas, Ari.
4: Sí, Miguel, y te agrego uno más que no hay que perder de vista porque sé que es de mucho interés, sobre todo en la zona centro, aunque no exclusivamente, que es el comienzo del debate por la ley de biocombustibles. Sí, sí. 5 proyectos en danza que tuvo ayer en el Senado su primera reunión por la tarde, después de lo que fue la reunión de labor parlamentaria, donde bueno, el oficialismo tomó cuenta de que iba a perder si ponía a consideración el pliego de la doctora Verónica Micheli, y por ello acordó con los bloques aliados que darle ingreso formal, porque es lo que debe hacer el presidente de la Comisión de Asuntos Constitucionales, Juan Carlos Pagotto, porque tiene dictamen favorable, lo van a someter a consideración hoy, o sea, lo van a ingresar, pero no lo van a plantear, no lo van a tratar. Va a quedar para la próxima sesión, que podría ser el próximo miércoles, junto con una veintena de pliegos más los que agregue el Poder Ejecutivo. Esto es un poco lo que ha sucedido, una semana más de negociaciones para ver si, bueno, logran torcer el rumbo. Lo que sí va a suceder antes de eso es que van a tener que darle ingreso formal también al pedido de retiro del pliego que hizo el presidente de la Nación y tratarlo con mayoría simple. ¿Se aprueba o se rechaza?
0: Muchísima gente, Ariel, es más que probable que no sepa de qué se trata esta cuestión del pliego de la doctora Micheli. Los gobiernos proponen, los poderes ejecutivos proponen jueces, envían pliegos. En esos pliegos debe quedar probada la idoneidad, la honestidad, la falta de antecedentes, todo lo que se le puede reclamar a un juez. No hay ninguna referencia a cuestiones de familiar de quién es. En este caso se trata de la cuñada de un periodista que ha investigado algunas de las causas que molestan al gobierno. Libra, Andís, cuestiones que investigó el periodista Alcon Adamón y que no tiene nada que ver con su cuñada, que es una profesional presentada por el propio gobierno. Que el gobierno retire un pliego de alguien que el propio gobierno ha presentado porque es cuñada de alguien, es casi peor que designarla por ser cuñada de alguien. Ya vamos a volver sobre este tema, porque ahí hay una cuestión que en buena medida explica por qué la justicia argentina funciona como funciona desde hace tanto tiempo. Guillermo López, pero hay temas de tu área que son muy fuertes para arrancar el día.
6: Bueno, Miguel, sí, vamos a hablar un poquito de las reservas, como decía recién, del dólar, que viene aumentando en los últimos días, y después te dejo también un título, si hay tiempo lo desarrollamos, para contarte quién es el argentino que se va a quedar con Shell, con todas las estaciones de servicio de esa marca.
0: ¿Un cuñado tuyo?
6: No es cuñado, no, lamentablemente no. Digo no, lamentablemente, porque tengo una Shell cerca de casa, por eso.
0: Claro.
6: El tipo de cambio se empezó a mover en las últimas jornadas, Miguel. El dólar cerró en 1.438 pesos, el minorista en 1.430 el minorista, 1.460 el mayorista. 30 pesos en los últimos dos días de la semana. Parece algo insignificante, cuando uno lo pasa a porcentaje es un 2,2% en el dólar mayorista en los últimos tres días de la semana. Y esto se debe a una mayor demanda, obviamente, del Banco Central para comprar más reservas, vamos a hablar un ratito de eso. Mayor demanda durante los primeros días del mes, es algo estacional. El pago que hacen las exportadoras a los productores agrícolas, en su mayoría son personas humanas que van al mercado libre de cambios, los chacareros están vendiendo su producción. Y hay otra razón más financiera, que es el desarme de contratos de dólar futuro por parte del Banco Central. Son tres elementos que han ayudado a esta suba del dólar, que llega a 1.460 pesos el minorista y que es uno de los datos económicos de la jornada.
0: A las calles de Córdoba, ya está el móvil de Cadena 3 Argentina, Lucía González y Coquito. Buen día, Lu.
13: Buen día, Miguel. Buen día para todo el equipo y para la audiencia. Noche cerradísima sobre la ciudad de Córdoba. El cielo está completamente cubierto, la humedad se siente y las calles están completamente mojadas por lo que fue la lluvia, la persistente llovizna, al menos durante la madrugada en gran parte de la ciudad de Córdoba. De hecho, en ese sentido hay pedido de circular con precaución por varias rutas, Miguel, justamente por lluvia. Hay una alerta del Servicio Meteorológico Nacional, pero a esta hora se registran distintas lluvias en la ruta, por ejemplo, Nacional 38, Camino de las Altas Cumbres, a esta hora con niebla, la Nacional 36 igual, la Provincial 5, la 19 con lluvia, la Nacional 8 también con lluvia y la Provincial 6 lo mismo. Atención para los automovilistas que circulen dentro de la ciudad de Córdoba, del ejido de la ciudad de Córdoba. Hay un corte parcial, lo contamos esta mañana con Luis Fernández Echegaray, en calle Castro Barros, por una obra de aguas cordobesas. A arrancó ayer en Castro Barros entre Obispo Gutiérrez de Ceballos y Federico Bransen. Son dos cuadras que tienen el carril como quien vuelve desde el centro hacia zona norte completamente cortado. Esto arrancó ayer a las 10 de la mañana y se va a extender, dice la municipalidad, que es quien autorizó el corte, hasta la semana que viene, una semanita. El tema es que no sabemos si la municipalidad previó el pronóstico, porque la lluvia ha hecho que se paralice, por lo menos a esta hora no hay nadie trabajando en ese sector, Miguel.
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0: En el escenario mayor, en Congreso, de las marchas por ni una menos en todo el país, en la lectura del documento que mezcló muchas cosas, también hay que decirlo, ¿no? En determinado momento estaban hablando del capitalismo. Pero cuando se refirieron específicamente a los temas por los que marchaba, por lo menos la mayoría de la gente, en reclamo por justicia en los casos de femicidio en general, y en particular por los últimos hechos tan conmocionantes como el de Agostina en Córdoba, hubo allí referencias, Juan Federico, buen día, te saludo, referencias explícitas de los convocantes, de los organizadores, a dos fiscales y al ministro de Seguridad de la provincia de Córdoba, los dos fiscales, obviamente el de la causa, el doctor Garzón, y el fiscal de la anterior causa del hoy detenido presunto femicida, que fue puesto en libertad a los 20 días cuando aquel episodio que ha tenido tanta trascendencia de una mujer que escapó de la misma casa de calle Campillo, Juan.
19: Muy buenos días, Miguel. Aquel episodio ocurrido el 6 de mayo del año pasado y que hoy genera tantos interrogantes como el femicidio de Agostina, una joven que hemos escuchado en Cadena 3, que vuelve un año después a relatar lo mismo que quedó asentado en aquella denuncia original del expediente, que aquel día, a las siestas, 2 de la tarde, Miguel, plena luz del día, ella llegó en moto hasta el domicilio del Campillo 878, Barrelier le estaba esperando allí, la hizo pasar con la excusa de que le iba a dar unos bolsos, unos supuestos bolsos de dinero. Esta excusa ya llama la atención. Y en ese momento, ya en el interior de la casa, en ese garaje que vemos siempre en la casa desde afuera y que es una especie de habitación que tiene el propio Barrelier en esa casona de Cófico, a punta de pistola la hizo desnudar, la maniató y le dijo: vas a esperar así porque viene gente a verte. Esto dice la mujer que genera tantos interrogantes. Va a venir gente a verte. Y cuando Barrelier salió afuera para intentar entrar la moto de ella y esconderla, esta joven logró escapar y se refugió en un comercio del frente de la casa, donde le dieron auxilio, la vistieron y llamaron a la policía. En la causa ella siempre contó este relato de la manera en que está. 20 días después, en una resolución de solamente 3 páginas, el fiscal Iván Rodríguez le dio la libertad a Barrelier quien aún hoy está acusado de privación ilegítima de la libertad calificada en este caso. ¿Qué condiciones le puso para la libertad? Una fianza de 5 millones de pesos que fue avalada por sus abogados. ¿Quiénes eran sus abogados en ese momento? El estudio del concejal, ahora concejal suplente del PJ capitalino, Ricardo Moreno. Además, le dijeron que todos los meses debiera tribunales afirmar. ¿Afirmar qué? Afirmar de que se estaba portando bien, de que permanecía en Córdoba. Bueno, Borrelli lo hizo. Todos los meses fue firmando. Y le dijo el fiscal Rodríguez que no debía consumir más drogas, Miguel, que debía hacer un tratamiento. Y que en ese tratamiento alguien le iba a indicar si era un tratamiento ambulatorio o debía quedar internado. Eso se lo puso, o sea, Barrelier había dicho en esos 20 días que estuvo preso que era un cocainómano, que era una persona que consumía droga de manera regular. ¿Qué hizo Barrelier desde entonces, en todo este año, según cuentan todas las personas que lo conocían? Continuó consumiendo periódicamente drogas. La causa no se movió ni para un lado ni para el otro. Ahora, en una resolución que firmó el martes el fiscal general de Córdoba, Carlos Lescano, esta causa, este expediente fue girado y acumulado a la investigación que lleva el fiscal Raúl Garzón por el femicidio de Agostina. Según, este dato es importante, Miguel, según la distribución territorial del Ministerio Público Fiscal, Garzón no tenía competencia ni para actuar en el femicidio de Agostina, y mucho menos para este caso de Cofico. Ambos casos corresponden a la jurisdicción de Iván Rodríguez. Que la Fiscalía General haya firmado esta resolución, que aclaran que es de manera excepcional, significa que confían más en investigación de Garzón, claro, de la que pudo haber hecho en su momento el fiscal Iván Rodríguez.
0: Espera un segundo, Juan. Sí. Aporta un dato de la causa, sí. Frank.
20: Buen día, Miguel. Buen día, Juan. Bueno, los datos, ¿no?, que logramos confirmar durante la jornada de ayer en Tribunales 2, en el marco de la causa de la primera víctima, ¿no?, que tenía el fiscal Iván Rodríguez. La pregunta que se hacen todos, ¿no? Primero, no se puede acceder al expediente, a la causa. ¿Se le practicó pericia interdisciplinaria a Barrelier y también la pericia a la víctima? Es una pregunta que me hago porque no tengo respuesta. No aparece la pericia, Miguel. No aparecen las pericias para saber primero si este hombre estaba en sus cabales, si entendía lo que estaba haciendo. Y también un dato con respecto a esta primera víctima. Entre hoy y mañana el fiscal Garzón le va a tomar declaración. La va a hacer declarar, porque recordemos que el fiscal Garzón ha tomado la causa justamente que tenía Iván Rodríguez. Tiene que volver a declarar a foja cero. Tiene que volver a relatar todo lo que padeció esta mujer. Todavía no cuenta con abogado, pero seguramente en los próximos días eso se va a cambiar. Pero el dato, Miguel, el dato, ¿este hombre se le practicó una pericia o se le dio un chachá en la cola y se lo mandó a la casa?
0: Se lo mandó a la casa, no, se lo mandó a la calle para que siguiera cazando. Juan, completa tu informe.
19: Claro, se lo mandó. Una persona, Claudio Barrelier, que insistimos siempre en este dato, Miguel. El domingo 24 de mayo, cuando la mamá de Agostina había denunciado su desaparición, ella a la tarde, o sea, ya había denunciado a la mañana en la unidad judicial, a la tarde vuelve y dice: me doy cuenta que mi pareja, mi novio, mi amigo con derechos, bueno, le iban poniendo distintos títulos, Claudio Barrelier, me ha mentido, era la madrugada, me dijo que no la había visto Agostina, acá tengo un remisero que me dice que efectivamente la dejó con él en una calle de Cofico. Si en esa unidad judicial buscaban la planilla prontuarial de quién era Claudio Barrelier, iban a encontrar 4 renglones, Miguel. 4 renglones, porque son 4 los antecedentes penales que le figuran hoy a Barrelier. Bueno, en realidad ese día le iban a encontrar 3, porque después se agregó el caso de Agostina. Este caso ocurrió hace un año, el secuestro de esta joven, sin resolver. Una denuncia por amenazas. Él, en 2016, 21 de septiembre de 2016, junto a su madre, fueron denunciados por un vecino de Alta Córdoba, que los acusó de amenazas de muerte mientras se disputaban por el robo de una garrafa en esa zona. El entonces fiscal Carlos Mateu recibió esta causa, lo había imputado por amenazas, pero la causa se archivó porque no se movió durante 2 años. Otra causa contra Barrelier, que no tocó en ese momento el fiscal Carlos Mateu, hoy jubilado, y quedó archivada. Y además presenta otro antecedente de 2010, cuando él era menor de edad, por lo cual esto quedó archivado. De acuerdo que me dicen, en esa época él aún era inimputable, Miguel.
0: O sea, tenía antecedentes. El texto que yo alcancé a leer, que vos me compartiste, Juan, cuando actuó el fiscal Rodríguez, muy cuestionado el fiscal Rodríguez, habla de falta de antecedentes. ¿Se ha tomado alguna decisión confirmada? Porque versiones había mucho respecto de que no asumiría el fiscal para el cargo que ha sido promovido por el gobierno de Córdoba a la Procuraduría Penitenciaria.
19: Sí, más allá que se trata de un trámite que tiene que llevar adelante el Tribunal Superior de Justicia, que es la jura de los nuevos procuradores, desde el gobierno de Córdoba confirman que Iván Rodríguez no va a participar por ahora de esta jura, que este mes van a jurar el resto de la nueva estructura, con Bettina Cropi, la actual fiscal general adjunta, a la cabeza, pero que ya se ha tomado la decisión de que Iván Rodríguez va a quedar en suspenso hasta que se aclare cuál fue su real situación, si actuó bien o mal en todo este caso. Insistimos, no es en el caso Agostina, es en el caso ocurrido 1 año antes, pero que pudo haber dejado preso a la persona que hoy está acusado del femicidio de Agostina.
0: Bueno, y para cerrar, Juan, y recibir a la doctora Alanis, en las marchas ayer, sobre todo en las dos principales, la de Buenos Aires y Córdoba, hubo alusiones concretas a pedidos de jury, pedido de destitución, a pedido de echar, porque no, ahí no hay destitución, al ministro de Seguridad. En el caso del fiscal Raúl Garzón, ya hay una presentación concreta. La hizo la legisladora del Frente de Izquierda, Noelia Agüero, acompañada por representantes de la Asamblea, ni una menos, pidiendo, es solamente eso, es un pedido, me parece que no va a tener mayorías o votos suficientes para considerarlo, pero es el primer jury formalmente presentado contra el fiscal de la causa, Juan.
19: Efectivamente, hay pedidos de jury en contra de Iván Rodríguez, de Raúl Garzón. En el caso de Raúl Garzón, lo que se le achaca, la principal crítica en torno a la causa por el femicidio de Agostina, es la gran demora de las primeras horas. Eso ya ha quedado corroborado.
0: No ha sido el reclamo de las familias, ¿no? Quédate en línea, Juan. Está la doctora Fernanda Alanis, que es abogada del papá de Agostina, del señor Gabriel Vega. Doctora, ¿cómo está? Buen día.
2: Buen día, Miguel. ¿Cómo te va?
0: Bien, este punto, ¿no? Reclamos sostenidos, multitudinarios de juris, ¿ustedes no los han acompañado, doctora?
2: No, Miguel, no, yo fui bastante clara hace unos días, hablamos, que quiero hablar también justamente de eso, si me lo permitís. No acompañamos, nosotros, yo fui bastante claro que apoyamos al fiscal. Este pedido de apoyo fiscal es exclusivo del papá de Agostina, a quien yo represento como querellante, y uno también se debe al pedido del cliente. En este caso yo no puedo ir en contra de los intereses de él. Bueno, conocemos pormenores de la investigación que nos hacen apoyarlo, entonces es abierto. Nosotros no apoyamos ningún jury, no queremos que lo aparten de la causa.
0: Bien. Eso quedó claro cuando hemos hablado antes, Fernanda, y cuando dieron la conferencia de prensa tan intensa que protagonizó el ex policía Vega. Me interesa ir particularmente a eso. Allí su representado, el ex policía Vega, que relató a los periodistas cómo, cumpliendo seguramente su formación, su preparación como policía, estuvo prácticamente investigando a la par de los investigadores oficiales. Él puso mucho énfasis, también usted, doctora, y también su compañero, en que no puede haber sido solo Barrelier. Le apuntó Vega particularmente a la mujer propietaria del Forca. ¿Han aportado ustedes algún dato en ese sentido o es solo una sensación, una presunción?
2: No, hemos aportado datos en relación a ella también. Gabriel, como bien dijo él y bien vengo diciendo yo antes, se cargó esta investigación al hombro desde el comienzo, incluso antes de que se ampliara la denuncia por tercera vez, y se aportaron bien los datos de Barrelier y cómo había sido toda la situación con Agostina. Gabriel ya tenía los datos y ya los había aportado a la fiscalía, por eso se da la detención el día martes, ¿no?
0: Juan, Federico.
19: Doctora Lanis, muy buenos días.
2: Perdón, disculpa, y en relación a eso también aporto datos. Disculpen, pero me va en la cabeza, vengo pasando un día bastante complicado.
0: Comprendo, Fernanda.
2: Sí, aportó datos de ella, presentó un audio porque estuvo frente a frente con ella y ella estaba con Barrelier y ella trató de desviar la investigación y a ese audio seguramente cuando se levante el secreto de sumario lo van a tener y van a notar, al igual que notamos nosotros de este lado, que ella algo sabía, porque se nota en la charla como ella quiere dirigir la conversación hacia otro lugar. Disculpe.
19: Sí, no, por favor, doctora, muy buenos días. Bueno, de acuerdo ya con lo que saben de la causa, con todo lo que ha trascendido en los últimos días, y además ustedes han tenido contacto con la fiscalía y con los investigadores, esta cadena de complicidades, de las distintas personas que aparecen bajo sospecha, ¿ustedes la ubican en la escena del crimen o después del crimen? O sea, ¿ubican a Barrelier como el único atacante de Agostina o piensan que pueden haber más personas atacando a Agostina la noche en que fue asesinada?
2: Mira, en concreto a esta persona creemos que fue la encubrió, que conoció a posterior el crimen, o no sé si con la certeza exacta de la brutalidad que cometió Barrelier, ¿no? Pero en alguna medida algo supo, porque ya van a escuchar el audio, ya lo van a escuchar, se van a dar cuenta que desvió la conversación y que se notaba, evidentemente se notaba que estaba tratando de esconder. Entonces, en la casa yo todavía no les puedo confirmar si había alguien más, porque de verdad no levantaron el secreto sumario y no se me ha dado acceso a toda la prueba. Entiendo que no, en un principio habría estado solo.
1: Doctora, ¿cómo le va? El papá ayer dijo, bueno, que caigan todos, y él está convencido de que no actuó solo Barrelier. Le hago una pregunta por las características de la casa. No sé si usted pudo ingresar, habló con los familiares. ¿Puede ser que alguien no haya escuchado lo que pasó esa noche ahí?
2: Mira, para mí es imposible que no escuches lo que pasó. Primero por la brutalidad, realmente jamás me imaginé ver algo de estas características, jamás. Entonces es imposible que se escape a la vista de otra persona, es imposible. No, para mí, si había alguien más adentro, que realmente no lo sé porque no pude ver el expediente, es imposible que no lo sepan, por más que estén a unos metros de la habitación en la que ocurrió, es imposible.
0: Doctora, una más, y le debe estar muy cansada, con argumentos más que razonables.

0: lo vi en algunos artículos y también me han ido avisando que dice que la carta habla de la violencia sufrida por el padre. ¿Tenemos cómo contrarrestar eso en caso de que haya un documento? Habría que ver si realmente lo escribió Agostina, porque me parece muy
1: Había
0: raro que fuese
1: evitado
0: comentado la carta.
1: mencionar ese presunto contenido. Yo no he visto esa carta, solamente hay versiones, no lo he mencionado, lo ha mencionado usted, doctora, pero en todo caso es muy penoso, ¿no? La derivación que empiece a rastrillar intimidades de la familia. Por eso le pregunta, sin hacer referencia al presunto contenido, es si eso se ha incorporado o no a la causa.
0: Sí, se incorporó. Yo ayer estuve en el momento en que se incorporó, porque fue justo cuando nos acercamos a la fiscalía porque nos iban a hacer la entrega de los restos de Agostina, que, a ver, dicho sea de paso, mi estado de cansancio es porque después del trámite me hice cargo yo. Yo me fui a la morgue y estuve hasta las 7, casi 7 de la tarde en la morgue sola, esperando los restos de Agos y coordinando el velorio, y recién el cuerpo se entregó cerca de las 10:30 de la noche. Entonces, toda esa gestión la estuve haciendo mientras estaban viendo cómo pinchar al padre. Entonces, por eso yo tengo cierto enojo, porque cómo se viene manejando todo esto. Es terrible, se la revictimiza una y otra vez y se pone el foco en lo que ahora es secundario, cuando tenemos una nena que la han asesinado de la manera más cruel.
1: Juan.
2: Sí, doctora, la última pregunta de mi parte, y volviendo justamente al foco principal, el femicidio de Agostina. ¿Ustedes, como querellantes, tienen una hipótesis, una teoría sobre cuál fue el móvil de este salvaje crimen? Si esto se debió a un ajuste de cuentas, se debió a otra situación.
0: Mira, te voy a ser totalmente honesta en este punto. Nosotros teníamos una teoría del caso desde un principio, que era que él la llevó engañada, que Agos se resistió y que a raíz de esto, y está comprobado que se resistió, y que a raíz de esto le dio muerte, y después toda la brutalidad que hizo, que era totalmente innecesaria, como desde llevarle engañada hasta lo demás. Pero lo demás, en mi vida me voy a olvidar. Realmente estoy con atención y acompañamiento, porque no lo puedo procesar. Teníamos esa teoría del caso, y que después se quiso deshacer de ella para ocultar, ¿no? Pero a raíz de las declaraciones que hace su propia madre, que habla de un ajuste de cuentas, entonces la teoría se nos empieza a correr para otro lugar, y vamos a investigar por qué ella habla de un ajuste de cuentas, por qué con ella habría un ajuste de cuentas. Entonces nosotros vamos por un lugar y ella se encarga, o quien la asesore, no sé, porque no es correcto lo que está diciendo. No es, yo como abogada de ella la frenaría, pero bueno.
1: Es terrible lo que está planteando, es terrible el contenido, ¿no? Que lo plantee Fernanda. Es terrible porque eso va a llevar inexorablemente a investigar a la familia, que es uno de los datos más crueles en el marco de todas estas crueldades. Francisco, una más y le dejamos descansar al abogado.
3: Doctora, una más, la última. La querella del otro lado, porque está el abogado Carlos Nagy, que representa justamente a los abuelos y también a la mamá de Agostina. ¿Cómo,
0: Solamente
3: cómo?
0: a los abuelos, la
3: Solamente, no,
0: mamá
3: no, no.
0: no.
3: Sé que únicamente querellantes son los abuelos, por ese
0: Sí,
3: lado.
0: sí, sí.
3: Pero puntualmente, digo, las dos querellas están buscando el mismo objetivo. ¿Cómo se llevan? ¿Dialogan? ¿Coordinan la estrategia judicial? ¿Cómo es el vínculo entre usted y el abogado Carlos Nagy?
0: Nosotros coordinamos por el momento cuestiones mínimas, sí tenemos el mismo objetivo porque queremos justicia, pero por el momento vengo coordinando con él cuestiones mínimas, como por ejemplo que no se peleen en el velorio, porque esa prueba que él tenía, me podría haber levantado el teléfono y hablar, y yo también aportarle a él otros documentos que tengo. No sucedió ese hecho. Le tengo mucho respeto, es un colega, por supuesto, pero no estamos trabajando paralelamente, sí con un mismo objetivo, pero creo que estamos yendo por distintos frentes realmente, porque como están presentándose las situaciones,

0: y con esto del ajuste de cuentas y a los ataques a mis clientes, y es muy, muy difícil.
1: Doctora Danisa, ahora sí, la dejamos descansar, seguramente la van a llamar de otro medio. Gracias, Fernanda, gracias. Que tenga buen día.
0: No, mil gracias a usted por el respeto siempre. Que esté muy bien.
1: Que tenga buen día. Gustavo Gutiérrez, volvamos a recuperar alguno de los tantos títulos de deporte que has dejado marcado.
2: Bueno, hoy va a jugar a España, Miguel, un partido amistoso. Es uno de los candidatos.
1: ¿A qué hora? Tengo mucho
2: interés. A ganar el Mundial. 4 de la tarde. En una de esas,
3: El de Francia está bueno.
2: Bueno, Francia va a jugar con Costa de Marfil, pero digamos, son oponentes como para seguir probando cuando salgan a escena, ¿no? Y vos sabés que hay una declaración de Luis de la Fuente, el técnico español, en relación a Luis Enrique, que ha salido campeón por segunda vez con el Paris Saint-Germain, pero además las similitudes que encontraría él en el andar del Paris Saint-Germain y relacionado a España. Esto dice de la Fuente.
4: Bueno, felicitarle y reconocer el grandísimo trabajo que ha hecho, el grandísimo entrenador que es, y que además ha hecho algo impresionante, convertir, bueno, un equipo que tenía muchas dudas, un equipo convencido en ganar, con unos jugadores maravillosos, con un sistema, un desarrollo de la idea futbolística maravillosa. Creo que vamos, es para ponerse de pie. Yo creo que si nos parecemos, creo que somos dos equipos de capaces de dominar todos los aspectos del juego. Hay que correr, corremos. Ellos tienen unos delanteros velocísimos, creo que nosotros también, creo desde el convencimiento, nosotros también. Y también nos sentimos cómodos y tenemos que sufrir en un bloque bajo, como le ha tocado también en alguna eliminatoria sufrir. Eso es dar potencial y dar más, enriquecer mucho más las condiciones del equipo. Y eso es un mérito, obviamente, de Luis Enrique.
2: Luis de la Fuente, el técnico español. España hoy va a jugar con Irak. Recordemos que ayer, Miguel, Países Bajos perdió frente a Argelia, el rival de Argentina en el debut. De todos modos,
1: terminó. Lo escuchaba esta mañana cuando lo mencionabas con Luis. Fíjate que si uno repasa los adivinos, profetas y otros yerbas, están vaticinando un quinteto, digamos, España, Francia, Países Bajos, Reino Unido y no sé cuál otro.
2: Hay un matemático que vaticinó que la final va a ser Países Bajos y Portugal.
1: Ah, y Portugal. Portugal. Es el que me estaba faltando. Argentina me parece que no lo están poniendo entre los 4 o 5 más.
2: De todos modos, hay que decir, Miguel, que ayer ganó Argelia, pero el arco de Lucas Zidane, uno de los hijos de Zinedine, terminó abollado. Claro. O sea, también pongamos en contexto. No ganó Argelia, pero Países Bajos fue muy superior, no la pudo meter en el
1: pero
2: arco,
1: yo calculo, digo, ¿no?, que entre los oyentes de Cadena 3 hay mejores profetas y vaticinadores que los que ganan dinero con eso en el mundo.
2: Hablando de ganar dinero, si son millonarios
1: argentinos, ¿quiénes serán los verdaderos candidatos? No me digan Argentina, porque me parece que está...
2: Me parece que si uno repasa las listas de buena fe de Portugal...
3: Francia.
2: De Francia, Miguel, y España, digamos que no te digo que meten miedo, pero una lucecita amarilla está, ¿no?
1: ¿Vos, Luis, dijiste Francia?
2: Sí, pues, sí.
1: ¿Y vos sumás España, Gustavo?
2: España y Portugal, ¿no? Portugal tiene, Miguel, mamita, los del PSG y sumale Bernardo Silva del City y sumale
3: pero le falta
2: Bruno Fernández.
3: Le falta temperamento.
2: Sí, pero no a la hora del tiki-tiki, si le falta temperamento...
1: Se han dado cuenta que los que somos históricos por la edad, se han dado cuenta que nunca faltaba Brasil de ese primer grupo.
2: Claro. Claro.
1: Ahora no está.
2: Y es que es Ancelotti y 10 más. Es más importante el técnico que los jugadores.
5: Pero Miguel, disculpe la interrupción, yo de deporte no sé nada, pero me parece que Gustavo... No. Me parece que no se haga el pícaro, Claria. Me parece que Gustavo se está olvidando de Nueva Zelanda.
2: Tiene
5: una estrella.
2: Sí, pero Tim Payne es millonario, Miguel. Le pusieron 2 palos por año ahora. Por ya, la cantidad de seguidores.
1: No le preocupa mucho ser el más horrible jugador de fútbol de la historia de los mundiales.
2: Va a aumentar su cuenta bancaria. Sí. O seguir hablando de él.
1: Vamos a la pausa.
2: Por Dios.
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0: Vamos a arrancar, ponemos en marcha el Club de la Chicharra, el Club de las 7 de Radio Informe. ¿Saben el tiempo que lleva el Club de la Chicharra? No quiero ni pensar los años que estamos cumpliendo. Son las 7 de la mañana con un minuto, está todavía noche cerradísima en Córdoba. En este momento por aquí me parece que no está lloviendo, pero ha llovido, por supuesto. Hay mucha humedad y se han registrado lluvias durante la noche. Vamos a los datos del Servicio Meteorológico con Ulises Llanos.
1: La Chicharra Informativa hoy nos comunica que la temperatura en la ciudad de Córdoba es de 14 grados 4 décimas. La humedad del 98%. Viento del oeste a 4 kilómetros por hora y el cielo se encuentra cubierto con neblina en la ciudad de Córdoba. Señora, señor, muy buenos días, ¿cómo les va? En este jueves 4 de junio le contamos que esperamos una máxima de 20 grados, lluvias durante la mañana, así que con tiempo vaya buscando el paraguas, ese que se le rompió una de los bracitos del paraguas, bueno, búsquelo.
0: Peor, se lo prestaste a un amigo y nunca te lo devolvió.
1: También, ahí está, perfecto. ¿Usted tiene paraguas, Miguel, de esos que tienen mango de madera?
0: Sí.
1: Ese es el sueño de todo.
2: Debe ser de los elementos que más se olvida la gente, o en taxi, o en un remis, o en otro lado.
1: No me digas.
0: Pero además hay una tendencia malvada del amigo que te dice, me prestás el paraguas porque llueve, te lo traigo mañana. Mañana claro. Es nunca más.
1: Claro, por supuesto. Bueno, hoy vaya viendo, señora, señor, vaya buscando paraguas, piloto, lluvias durante la mañana y mayormente nublado durante la tarde-noche. Para mañana, día viernes, esperamos tormentas aisladas durante la madrugada y la mañana. Rápidamente y raudamente, hay días que tenemos muchísimas efemérides y hay otros donde hay poquito, pero bueno, acá le contamos lo poco que hay. Es el Día Mundial de la Fertilidad.
0: Sí.
1: En la República Argentina es el Día de la Vinculación Tecnológica, en la cual se celebra el tecnólogo argentino Jorge Alberto Sábato, que nació un 4 de junio de 1924. Lo dijimos al comienzo del programa. Es el Día del Cuarteto. Lo celebramos aquí en la provincia de Córdoba. Y en Misiones está conmemorando el Día de la Provincia de Misiones, porque un 4 de junio de 1955 juraban el primer gobernador y vice y diputados tras la provincialización del hasta entonces territorio nacional. Y en la noche de ayer recibí un mail del profesor Guillermo López, en el cual me gustó porque él se sumó, él que es tan serio se sumó. Me dice, mañana, no te olvides que es el Día Internacional para abrazar a un gato.
0: Sí, no me dio. Sí, López, sí. ¿Te ha dicho eso?
1: López, yo ya lo sabía, por supuesto, porque yo soy.
0: Ah, vos ya lo sabías.
1: Claro, ya lo sabía, pero.
0: ¿Ya ha abrazado un gato en lo que va de esta?
1: No, hasta esta hora no. Guille López, ¿algo que quiere agregar usted?
0: ¿Hay alguna precisión sobre la categoría de gato?
3: Hola Ulises, ¿cómo te va?
1: Buen día, profesor, ¿cómo le va?
3: Buen día. No, yo te pasé el dato porque dentro de tu cúmulo de efemérides este me parecía relevante. No tengo la precisión de las categorías de gatos. Supongo que son todas, porque no hace referencia a la palabra gato en general. Así que abrace cualquier gato que se le cruce, Jan.
0: ¿Todas las gatas o todas las categorías, profesor López?
1: Sí, todas las categorías.
4: Gato que está nuestro cielo.
1: La gata bajo la lluvia también puede ser, Pachu. Bueno, esta celebración, Miguel, aunque no es una fecha oficial, fue creada en los años 80 para promover el vínculo afectivo entre los felinos, aunque otras fuentes también dicen que es el 3 de mayo. No, señora, es el 4 de junio, así que si tiene un menino en su casa, dele un poquito de cariño y celébrelo en este día y dele un abrazo, pero cuidado, porque los gatos no les gustan los abrazos.
5: No,
1: va a empezar los arañas.
5: Sí, buscan, un momentito es el abrazo.
1: Así.
0: A ver, princesa, por favor, aporte. Usted es experta en gatos.
5: Sí, a los gatos sí les gustan los abrazos, pero no tan intensos. Ellos no son muy melosos. Es un abracito y ya está, son unos segundos.
2: Mire, hay alguien, como los perros.
1: Alguien que sabe mucho de animales y también va a ser la deportiva en el cierre, el ingeniero Gustavo Gutiérrez.
6: Porque en un día como hoy, el 4 de junio del 82, Diego Maradona pasaba oficialmente al Barcelona. El pase se hacía por unos 7 millones de euros. Diego jugaba en el Barça.
1: ¿Y su opinión del día de abrazar un gato?
6: Yo tengo perros que son totalmente distintos.
5: Además, el gato por lo general hay que dejar que venga solito y te abrace cuando él quiere.
0: Exacto. Déjame que te cuente, Gustavo, sobre tu efemérides, que tuve el insólito privilegio de estar en el avión en el que por primera vez Diego Maradona llegó a Barcelona. No podía bajar del avión. Pero no es una metáfora, ni no podía bajar del avión. Era tal la conmoción que había esperándolo, que mientras todo el resto de los pasajeros del plantel bajaba, Diego tuvo que quedarse no sé cuánto tiempo arriba.
6: Te cuento que similar fue la llegada de Sivori al Napoli, ¿te acordás, Miguel?
0: Pero claro,
6: dice que cuando bajó era como si bajara un actor, decían, era lo mismo que hubiera bajado Marcello Mastroianni. Lo comparaban a Sivori en esa época, su llegada al Napoli. Fíjate cómo uno puede emparentar eso con la historia de Diego, ¿no? Bueno,
2: después llega
6: el Sivori Napoli. Para el Napoli fue Marcello Mastroianni. Maradona para Barcelona no fue. No, definitivamente.
0: No pasó nada. Sivori que jugaba, aunque fuera un mundial, con las medias bajas.
6: No lo pudimos aprovechar de aquellos caras sucias. ¿Te acordás que salieron campeones sudamericanos? Se fueron todos.
0: Los más jóvenes, incluso futbolistas, están diciendo, ¿de qué están hablando?
6: Sí, mejor nos callamos.
0: De Omar Sivori, títulos.
7: Duras críticas al gobierno, una multitud de mujeres marchó contra la violencia de género.
1: El acto central se llevó a cabo en Capital Federal frente al Congreso de la Nación, donde se pidió declarar la emergencia nacional en violencia de género.
7: Al grito de justicia por Agostina, en Córdoba también fue masiva la convocatoria.
1: Los abuelos de la adolescente asesinada, Miguel y Elizabeth, encabezaron la concentración, que contó además con la participación de organizaciones sociales, feministas y partidos políticos, y que se replicó en todo el país.
7: Los restos de Agostina son velados desde ayer por la tarde, mientras la familia pidió a la prensa respeto y distancia.
1: Por otra parte, la justicia realizó ayer nuevos peritajes en la casa de Claudio Barrelier, el único detenido por el crimen, y en el lugar donde llevaron el 4K que trasladó los restos de la pequeña al descampado de Ampliación Ferreira.
7: Hoy sesiona en el Senado, La Libertad Avanza llega sin una estrategia clara para responder críticas por el pliego de la jueza Micheli.
1: La Cámara Alta se apresta a aprobar la ley de inviolabilidad de la propiedad privada y un acuerdo con dos holdouts.
7: Ayer se reunió el oficialismo y hubo apoyos hacia Patricia Bullrich, incluida una foto con Karina Milei, pero se dieron pocas precisiones sobre quién defenderá la posición de la Casa Rosada.
1: En paralelo, el gobierno envió 32 nuevos pliegos judiciales.
7: El Banco Central acumuló en lo que va del año 10.026 millones de dólares en una racha de un centenar de ruedas consecutivas de compras.
1: Cumplió con su primer objetivo de compras de dólares para este año.
7: El padre del ministro de Justicia, Carlos Maíquez, pidió que se sancione a los jueces que le dan información a los periodistas.
1: Es miembro de la Cámara de Casación y logró este año que le prorroguen su permanencia en el cargo, a pesar de que ya cumplió 75 años.
7: Con la modificación de la ley de trabajo reglamentada esta semana por el gobierno, se abren las nuevas paritarias y se podrán renegociar todas las condiciones de trabajo.
1: La CGT alertó sobre el impacto de la reglamentación del Ejecutivo y denunció la situación ante la Organización Internacional del Trabajo.
7: El Servicio Meteorológico Nacional emitió una alerta amarilla por lluvias para Córdoba, La Pampa, San Luis, La Rioja, Catamarca y la zona sudeste de la provincia de Buenos Aires.
6: Habló Chicho Sarnayer, uno de los ex del Consejo de Boca, pero voz autorizada. ¿Quién debe ser el técnico de Yanay? Así decía.
8: Porque la inmediatez de títulos están al orden del día, están ahí en primera plana. Entonces, yo creo que Boca necesita un entrenador que llegue, que sea valiente, que tenga la personalidad suficiente para decir, juega Pedro, juega Pablo y los otros a trabajar, y que exija. Pero uno teniendo en Guillermo, Palermo y Tevez, sí, ahí hay tres opciones muy grandes.
6: Guillermo, Palermo y Tevez, para Chicho Serna como futuro técnico de Boca.
0: No habría ninguna posibilidad, en vez de ser técnico, que jueguen, Gustavo.
6: Y algo
2: pero Miguel, para... los tres que nombra, muy sí, peleados con Juan Román Riquelme.
0: Los tres.
6: Sí, los tres.
0: Palermo, sí. Hacían el gol entre los dos y no se saludó.
6: No, bueno, ni lo abrazó.
0: Déjennos soñar con los goles de Martín, que ya van a llegar. Hablábamos recién con la abogada Alanís, la abogada querellante en nombre del papá de Agostina, del señor Vega. Los momentos más terribles, más crueles, fueron obviamente la situación que enfrentó esta criatura, que se defendió de la bestia de su agresor y que de todos modos fue muerta. Pero lo que ha seguido para la familia es una cadena de martirios, de torturas. En este momento, ayer había que completar los trámites, lo dijo la abogada con mucho cuidado, pero había que completar los trámites en la morgue, había que entregar los restos a la familia, no se le podía permitir a la familia la cremación, la incineración, porque todavía hay cuestiones judiciales. Todo, hay que pensarlo en términos de esa familia desolada. Se está llevando adelante el velatorio, ya está Lucía cerca, porque por supuesto vamos a respetar como corresponde este último momento de acompañamiento de Agostina por parte de la familia. Lu.
9: Por supuesto, Miguel, tampoco vamos a revelar dónde se está realizando en este momento la despedida de los restos de Agostina Vega. Estamos con el móvil a prudente distancia, como pidió la familia. Hay fuerte presencia policial, por supuesto, cortando el tránsito en el sector y también a resguardo de la familia y de la última despedida de Agostina Vega. Vimos entrar recién al abogado de la querella, al doctor Carlos Nagy. Calculamos que adentro están también los abuelos, por este contexto de que ingresa el abogado a presentar sus respetos a la familia. Vamos a seguir con el móvil aquí, por supuesto, sin incomodar, sin molestar, simplemente para que sepan que estamos presentes, acompañándolos de alguna manera y con toda la audiencia seguramente escuchando y acompañando en este último adiós a Agostina Vega.
0: Bueno, muchas gracias. Vamos a ocuparnos de un tema de otra naturaleza, que lo hemos planteado en el arranque de nuestro programa. Creo que la mayoría de nosotros, si nos preguntaran qué temas nos interesan, la educación se supone que es uno de los valores por los que los argentinos hasta superamos grietas, la convicción de que la educación es la llave que abre las puertas a las posibilidades, sobre todo los que han tenido menos oportunidades, por ejemplo, económicas, las batallas por la universidad pública, la batalla por la escuela. ¿Por qué? Y porque la Argentina históricamente ha sido un país que con muy buen sistema de educación pública permitía el ascenso social, la movilidad social. Favaloro no llegaba a ser una eminencia científica porque sus papás tenían mucho dinero para mandarlo a la universidad, sino porque la Argentina tenía una certeza, una convicción en este tema. ¿Persiste esta convicción? Los políticos la usan todo el tiempo, la educación es la prioridad. Los que votamos a los políticos, ¿estamos convencidos de que es una prioridad? Y este es el tema de un informe, de una investigación que han hecho Argentinos por la Educación. Está para compartirla Viviana Postay, que es vocera de Argentinos por la Educación y es especialista en gestión educativa. ¿Cómo está, Viviana? Buen día.
10: ¿Cómo está? Buen día.
0: El título ya nos corre, solamente el 5 de los argentinos, el 5%, 5 de cada 100 argentinos consideran la educación como el principal problema del país. Hay como un divorcio entre lo que la mayoría cree que le importa y lo que realmente le importa, Viviana.
10: Hay como un divorcio, le cuento que es un informe que se llama Percepción Social sobre la Educación y la Política Educativa, y aparte de la Autoridad de Argentinos por la Educación, cuenta con la colaboración de Valentina Gabrielli. Las fuentes son el Latino Barómetro y una encuesta de satisfacción pública, de satisfacción política y opinión pública de la Universidad de San Andrés, ¿no? Sí. Y ahí aparece este dato que usted dice: en Argentina solamente el 5% de las personas identifica la educación como el principal problema del país. Aparecen antes otras prioridades, parecen más urgentes para la ciudadanía. En el caso de Argentina encabeza la economía, ¿sí? Después aparece la política, la seguridad. Solamente el 5% lo ve como el principal problema del país. Esto quiere decir que en la comparativa con otros países, en realidad el promedio regional, cuando vos ves Latinoamérica, es aún menor, el 3,4% en Latinoamérica. pero países como Brasil y Uruguay ubican a la educación entre los 5 principales problemas nacionales.
0: Me interesa que haga una pausa.
10: Nosotros no.
0: Que haga una pausa ahí, Viviana. Dígame. Porque este dato, lo tengo el informe abierto, lo he leído con mucha atención. Este dato es el que más me llamó la atención y le confieso que me preocupó más que el Mundial de Fútbol y el partido que nos toque jugar con Uruguay o con Brasil. Porque detectan ustedes, en base, lo acaba de decir, a la información del Latino Barómetro y a la encuesta de satisfacción política de la San Andrés, encuentran este dato que en mis tiempos, yo soy viejo, en mis tiempos Argentina hubiera estado lejos por arriba de Brasil y Uruguay. En este punto, los argentinos teníamos mucho más compromiso con la educación. Hoy Brasil y Uruguay marchan adelante en Latinoamérica en esto que es, lo definiría como la convicción de que la educación realmente abre la puerta del futuro.
10: Sí, así es. Estamos superados ampliamente, digamos, por la mirada de Brasil y Uruguay, que en realidad son los dos únicos países latinoamericanos, ¿no?, que ubican a la educación entre los 5 principales problemas nacionales. Argentina sigue estando por encima del promedio regional de Latinoamérica, está por encima, pero está lejos de aquellos tiempos a los que usted está haciendo referencia a esto, sin lugar a dudas, y viene bajando, ¿no?, en marzo del 2026, esta satisfacción, porque también tenemos que ver cuál es la satisfacción respecto de las políticas educativas. ¿Qué mirada tiene la población respecto de la política educativa? Y la satisfacción en marzo del 2026 es del 28%. Solamente el 28% expresa estar satisfecho con las políticas educativas. Pero a la vez, solamente el 5% lo ubica entre los principales problemas.
0: Claro, si estamos...
10: Sí,
0: si
10: ahí
0: estamos,
10: está la contradicción que usted decía, ¿no?
0: Viviana, si estamos tan enojados, tan disconformes con cómo está funcionando la educación de nuestros hijos, de nuestros nietos, deberíamos estar tan enojados como para poner a la educación en el reclamo principal, pero claramente no lo hacemos. Se suma desde Buenos Aires, Ariel Rodríguez pregunta.
11: Buen día, Viviana, ¿cómo le va? Bueno, hola, escuchaba atentamente lo que le estaba respondiendo a Miguel y bueno, quería saber si fue motivo de la investigación o si usted lo puede responder. ¿Qué ha pasado en el medio? ¿Qué le ha pasado en el medio? ¿Qué nos ha pasado en el medio a los argentinos para perder de vista que la educación es la puerta hacia el futuro?
10: Y yo le puedo contestar desde ahí, desde una opinión personal, como educadora con 30 años de antigüedad y con más de 10 años en gestión educativa. La verdad que lo urgente no está dejando que veamos lo importante, ¿no? Porque aparecen a la cabeza problemáticas como la economía, la política, la seguridad. La gente está pensando... No es una crítica a la gente, es lo que nos pasa, digamos, ¿no? Está pensando más en su bolsillo inmediato, en si llega o no llega a fin de mes con sus dineros, ¿no?
2: Viviana, le interrumpo, sí. Ahí Luis la saluda, disculpe que le interrumpa, porque yo la escucho.
10: Sí, dígame.
2: Que usted dice, a la gente le preocupa el desempleo. Desde el 2004, mediciones que hacen ustedes, 2015 y 2024, cada 10 años. Desempleo, economía... Pero todo eso, para todo eso y para que eso mejore, necesita más educación. Hay como una contradicción ahí.
10: Seguro, seguro. Pero a veces no es tan inmediato de verlo. Cuando uno analiza con esa falta de plata en el bolsillo, uno piensa directamente en la economía. Yo digo que la educación no aparezca primera no significa que a la población no le interese, ¿no? Como para poder relativizar un poco. Está compitiendo con una serie de problemas que afectan a la vida cotidiana de forma muy inmediata, y a veces hay como poco espacio para pensar que la educación no es algo del corto plazo y a veces ni siquiera del mediano plazo. Para uno colocar a la educación en primer lugar, tiene que poder estar pensando en el largo plazo. Sucede que empezamos a prestar atención si hay en la educación cuando hay una urgencia, por ejemplo, los casos de violencia cuando se tornan mediáticos, el momento de las amenazas de tiroteo o los paros docentes, nos hacen colocar un foco más en la cotidianeidad respecto de lo que está sucediendo. Pero es muy raro que se discuta sobre condiciones de enseñanza, sobre los aprendizajes, o sea, las cuestiones que hacen a largo plazo, es como que la sociedad ahí lo desdibuja, porque la educación no es algo para que uno diga, bueno, me va a resolver mañana el bolsillo, ¿sí? No funciona así. Entonces, pasa un poco por ahí que no la vemos bien, ¿sí? No la vemos bien.
0: Pero fíjese, Viviana,
10: este análisis.
0: La educación no nos va a resolver mañana el problema que mucha gente en la Argentina tiene que saber cómo soluciona, cómo para la olla hoy. Pero, por ejemplo, cada vez que se habla, y en los últimos tiempos afortunadamente se habla, de posibilidades que se van a abrir en la Argentina, con inversiones importantes, póngale en Vaca Muerta, en minería, para tomar un solo ejemplo. Sí. La última aparición de Chevron con una inversión que va a generar necesariamente demanda de recursos humanos calificados.
10: Especializados, sí, sí.
0: Sin preparación, sin formación, vamos a generar posibilidades de empleo y vamos a tener que ir a buscarlos a los chilenos.
10: Usted tiene toda la razón y de hecho una de las cuestiones fundamentales es seguir, es construir esa centralidad pública, ¿no? Construir la centralidad pública, la mirada de la población de que esto es fundamental, porque si no nosotros dejamos de tener, si ya venimos diciendo, y esto por suerte movilizó un montón de campañas de alfabetización, que ya en la base teníamos esa dificultad con los niños de tercer grado, donde uno de cada dos tenía serias dificultades de comprensión lectora, de ahí para arriba todo, ¿no? El efecto dominó respecto de qué está pasando con nuestra educación. Si nosotros no construimos, si de hecho de eso se trata un poco la labor de Argentinos por la Educación, la necesidad de construir centralidad pública de la educación si realmente queremos transformarla, porque esto no es una cuestión de voluntarismo. ¿Qué? Si no tenemos una política pública que piense que hay la inversión que se realiza, que no es un gasto, que es una inversión, que es fundamental que se coloque un enorme porcentaje de cerebro y de financiamiento para esos lados, y si solo nos vamos a dejar llevar por lo que a nivel político, por lo que dicen las encuestas, bueno, porque después estas cosas, viste, definen los programas políticos. Bueno, a la gente no le interesa la educación, bueno, será lo que menos invertimos. Pero,
2: Viviana, será una percepción, y con esto cierro, porque Alieto Guadani, especialista en educación, muchas veces él ha remarcado que la gente cuando le preguntan, sí, la educación es importante, ¿y cómo lo ves con tu hijo en la escuela donde van tus hijos? No, ahí está todo bien. Es como que hay una percepción de que sí, el sistema puede estar con cierto déficit, pero a puertas hacia adentro, no, a mí eso no me afecta.
10: Es así, y hay otro informe de Argentinos por la Educación que justamente trabaja eso. Trabaja esa especie de disociación, ¿no? Respecto de, es el problema de otros. Sí, parecería ser que la escuela anda mal, pero es en la escuela de otros, no en la escuela donde va mi hijo. Eso es sumamente llamativo, esa diferencia, e impide que los argentinos tomemos una conciencia colectiva de que esta es una problemática que también afecta a nuestro hijo, que también afecta a nuestra escuela, que si bien tiene un índice de desigualdad muy importante y de brecha desigualitaria, pero ha logrado trascender la diferencia estatal-privada, la diferencia de sectores sociales en cuestiones claves como la comprensión lectora, como el pensamiento crítico, ha logrado trascender, lamentablemente, ¿no? Porque terminamos como igualando para abajo.
0: Para abajo.
10: Entonces, sucede, sí, para abajo, totalmente, igualando para abajo. Pero sí, esa disociación es profundamente llamativa entre la escuela de mis hijos, no, bueno, todo bien, pero los de los demás, está todo mal. Sí, hay mucho que trabajar en términos de percepción social de la educación.
0: Viviana, primero que nada, muchas gracias. Segundo, la que nos toca a nosotros poner en agenda el tema, porque si no somos parte del problema y no de la solución. Agradezco el esfuerzo que hace siempre Argentinos por la Educación. Muchas gracias.
10: No, gracias a ustedes. Que tengan muy buen día.
0: Adiós. Es la señora, la profesora Viviana Rostay, dijo 30 años de docencia y de gestión educativa. Guille López, ¿cómo es esta historia de que Shell les pasaría las acciones a un conocido de la política y de los negocios en la Argentina, el señor José Luis Manzano?
3: Sí, un histórico de la política argentina, también del mundo empresarial desde hace algunas décadas.
0: De los negocios vinculados a la política.
3: Sí, sí, también. Sí, experto en mercados regulados en los últimos años. Avanza la venta de la operación de Raízen, ese es el nombre de la compañía que tiene bajo su paraguas a las estaciones de servicio de la marca Shell, en la República Argentina. Lo tituló ayer un diario brasileño, el diario Valor, que es un diario especializado económico, y la venta se va a realizar, según este diario, a una empresa suiza que se llama Mercuria, en sociedad con José Luis Manzano, que se va a quedar con ese paquete de RAIS en Argentina, que incluye la refinería Dock Sud, que queda en Avellaneda, una planta de lubricantes y una red de 700 estaciones de servicio que operan bajo esa marca recién mencionada. ¿Cuánto va a pagar? Unos 1.500 millones de dólares.
0: Si necesita que hagamos una vaquita para ayudar, de Guille, avisa, ¿no?
3: Sí, si le faltan un par de chelines, le pego el grito.
0: Vamos a recibir a Sergio Bernstein, que está prestando atención, como buen politólogo que es, al escenario de la interna del gobierno de La Libertad Avanza, en torno a algo que propone Sergio que le prestemos atención. El gobierno enfatiza su despreocupación por la calidad institucional. Bienvenido, ¿cómo estás, Sergio? Buen día.
12: Buen día, Miguel. El episodio que más hoy llama la atención está en torno a este pliego de jueces donde figura la pariente de un muy conocido periodista de investigación, Hugo Alconado Montt, la doctora Micheli. Y claro, esto disparó incluso la presentación de la renuncia de Patricia Bullrich a jefa del bloque de senadores de La Libertad Avanza. Todos vimos la foto ayer a última hora de Patricia con Karina Milei, que lejos de apaciguar las internas, la pregunta es, ¿creen que con esta foto calman algo? Cuando uno mira por debajo de este conflicto en particular, hay una sucesión de hechos que ponen de manifiesto que al gobierno no le interesa la calidad institucional. Fíjate, la reforma, por ejemplo, de las PASO, ¿no? Algo que está hecho o pensado a la medida de los intereses políticos electorales de corto plazo de este gobierno. O, bueno, la famosa frase, no odiamos suficiente a los periodistas, que desde ya implica un entorno bastante tóxico, ¿no?, para quienes trabajamos en los medios. Pero lo más importante, creo yo, cuando uno mira en perspectiva, es entender que el gobierno no ha hecho nada en absoluto en la lucha contra la corrupción. Por el contrario, fíjate el caso Adorni, que no se resuelve, que sigue arrastrando los pies antes de presentar su declaración jurada. A esto, claro, cuando uno habla con algún fiscal, te dicen el gobierno no colabora en la investigación de casos muy importantes de corrupción de este gobierno y del anterior, incluyendo la cuestión de las IRAs. En definitiva, el gobierno cree que puede mantener el apoyo de su electorado, hay que decirlo, ¿no?, dándole la espalda a un tema tan importante para la ciudadanía en general y para el electorado de centro derecha en particular.
0: Es un tema institucional, Sergio, perdóname, pero me da vuelta de la cabeza desde que la escuché a Patricia Bullrich hablar de objeción de conciencia. Cuando alguien dice, voy a ejercer mi derecho a la objeción de conciencia, lo que está diciendo es, yo tengo un límite moral, no así puedo traspasar ese límite. O sea, está diciendo, la decisión del presidente de la República de retirar un pliego porque no le gusta el cuñado de la propuesta es un acto inmoral. Y en consecuencia, yo no puedo traspasar ese dato. Es muy fuerte, planteado por la jefa del bloque de senadores de La Libertad Avanza. Es muy difícil regresar de esa posición.
12: Es así, y al mismo tiempo es un matiz interesante. Porque fíjate que por lo menos el presidente tiene a alguien que le plantea cuestiones complejas, ¿no?, en un sistema hiperpresidencialista donde es difícil que surjan esta clase de tensiones. Esto tiene una lectura positiva y una negativa. La negativa es la que vos estás marcando, la positiva es que a pesar de todo hay gente que tiene las agallas para decir las cosas que piensa, ¿no?
0: Dos puntos a reflexionarlos. Gracias, como siempre, buen día para vos.
12: Abrazo muy grande.
0: A la pausa.
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0: Ariel Rodríguez presentaba recién Sergio Bernstein en su invitación a reflexionar sobre la poca adhesión a temas institucionales que tiene la gestión del presidente Milei. Está este tema clave de la batalla por los pliegos de los jueces. Primero, antes de recibir a nuestro invitado, que va a ser el senador Flavio Fama, contá qué es lo que está planteado, cuántos son los pliegos que se han enviado y qué va a pasar en particular con el pliego de la doctora Micheli.
11: Bueno, Miguel, había originalmente 70 pliegos en condiciones de ser tratados hoy en la sesión que va a comenzar a las 11 de la mañana. El gobierno nacional y el oficialismo acordó ayer en labor parlamentaria que de ese total se van a enviar solo 50 pliegos y los otros 20 van a quedar para una futura sesión que podría ser la próxima semana, pero que todavía no tiene fecha concreta. Dentro de esos pliegos se encuentra el de la doctora María Verónica Micheli, la cuñada de Hugo Alconada Amun, que por justamente ser pariente del periodista que investiga al gobierno nacional, el gobierno nacional pidió el retiro de ese pliego. Así que esa es la situación. El gobierno, al verse superado en número, pidió postergar el tratamiento de ese pliego y no se va, como te decía, a analizar en el día de hoy como estaba previsto originalmente.
0: Para ello ha logrado, la senadora Bullrich, la jefa del bloque, ha logrado diálogos y vamos a ver si acuerdos suficientes con algunos sectores de la oposición. Porque lo que está dando vuelta acá, lo hablábamos recién con Sergio, que alguien llegue a juez por ser pariente de alguien influyente es muy malo. Ahora, que alguien no llegue a juez por ser pariente de alguien es peor. Está en línea el senador Flavio Fama, senador de Juntos por el Cambio, del radicalismo de Catamarca. ¿Cómo está, senador? Buen día.
23: ¿Cómo le va, Miguel? Buen día.
0: ¿Qué posición fija usted en este tema, Fama?
23: No, claramente son situaciones inadmisibles. La jueza Michelli pasó todas las instancias que tenía que pasar el procedimiento establecido por los reglamentos, por la ley, por la Constitución. Fue enviada y propuesta por el Poder Ejecutivo y no hay ninguna razón para que ese pliego sea retirado. Le estoy hablando de una posición personal que entiendo es acompañada por el bloque, por la mayoría del bloque de la Unión Cívica Radical, y como bien se dijo recién, bueno, es un pliego que el Senado en la reunión de hoy va a tomar vista, va a ingresar. Corresponde al cuerpo decidir qué hace con el pliego, pero como el dictamen recién entró ayer, tiene menos de 7 días, deberíamos tener 2/3 para tratarlo, para no generar esa situación. En la próxima semana si hay sesión, y si no es la próxima, en la otra, decidirá el cuerpo qué hacer con ese pliego.
0: ¿Cómo se les ha informado a ustedes, que son no parte del gobierno, pero que han acompañado en algunos casos explícitamente al gobierno, en otros casos han planteado diferencias? ¿Cómo se les ha explicado algo tan explícitamente contra las instituciones, ¿no? ¿Cómo le han dicho?
23: No hubo ninguna explicación. Nosotros nos enteramos por la prensa, casi todos nosotros, estimo que casi todos nos hemos enterado por la prensa, y la reacción fue internamente dentro del bloque bastante espontánea, ¿no? Creo que no hay muchas cosas para decir, usted lo dijo en el editorial, digo, es malo que uno lleve por influencia, es peor que a uno lo saquen por ser cuñado de él. Yo creo que estas cosas nosotros las abandonamos hace más de 40 años cuando hicimos un proceso democrático. Y el apego a las instituciones no es una cuestión antojadiza, es una cuestión absolutamente necesaria en una democracia moderna, y eso hay que cumplirlo. Tenemos claro que el presidente tiene el derecho de pedir el retiro, eso no lo discutimos absolutamente para nada. Ahora, el pliego está en el Senado y el cuerpo será el que tenga que decidir qué hacer con el pliego, pero yo veo que esto no tiene mucha salida, ¿no?
0: Ariel.
11: Sí, Miguel. Senador Fama, buen día. Buen día. Justamente la pregunta va en esa dirección, ¿no? ¿Qué puede cambiar de aquí a la próxima sesión, al próximo miércoles, si es que o jueves, cuando se concrete, respecto de lo que muchos senadores ya plasmaron en el dictamen?
23: No creo que cambie nada. Te insisto, yo no creo que cambie absolutamente nada. Hay una cuestión formal que si para tratarlo hoy requeriríamos los 2/3 de los votos para no entrar en esa discusión, que me parece que no tiene tampoco ningún sentido. Esperamos hasta la próxima sesión, y en la próxima sesión está en condiciones de ser tratado con mayoría simple, como son cualquier otro pliego de cualquier otro juez. Así que creo que eso es lo que va a terminar pasando.
11: ¿Usted entiende que va a ser ratificado el dictamen?
23: Yo por lo menos lo voy a ratificar, y entiendo que mi bloque va a acompañar también esa decisión. Esto creo que va a ser así.
0: Gracias, senador. Que tenga buen día.
23: Gracias a ustedes. Hasta luego.
0: Adiós, senador. Tenemos, Ariel, aquí un tema que vale la pena hacer una mínima bajada, ¿no? Compartirla, si te parece. Porque la población, los argentinos, hemos estado ayer en la calle, multitudes de argentinos, reclamando por mal funcionamiento de la justicia, en particular un tema, femicidios. Pero el reclamo por la mala prestación de la administración de la justicia es mucho más amplia que esa. Y alcanza no solo la justicia federal de Buenos Aires, sino que alcanza a las justicias provinciales, empezando en nuestro caso por la justicia provincial de Córdoba. ¿Qué es lo que se está planteando en este debate en torno al pliego de una abogada propuesta para ser juez? Se está planteando si es una magistrada formada, idónea, ecuánime, honesta, o se está planteando si va a ser una jueza amiga o no. Comparten de que si es cuñada de un enemigo va a ser enemiga. Plantea formalmente, nada menos que el presidente de la República, es mi derecho constitucional presentar un pliego, pero también retirarlo. Lo acaba de decir el senador Fama, Ariel. Eso es absolutamente cierto. Lo que pasa es que ciertos derechos, sobre todo de los más responsables, los más altos representantes de la voluntad popular, deben tener un límite autoimpuesto. El presidente, por ejemplo, puede enviar un pliego tuyo, Ariel Rodríguez. Me han dicho que es muy bueno, abogado, prestigioso, lo mando. Pero cuando ya lo mandé, alguien le dice: vea, presidente, el señor Rodríguez tiene antecedentes por haber sido socio de cuatreros en la barra de Colón de Santa Fe. Y el presidente de la República, en pleno uso de sus facultades constitucionales, retira el pliego del candidato a juez Ariel Rodríguez. Ahora, si el presidente se entera que Ariel Rodríguez es hincha de Colón y él es hincha de Unión, ¿sería ese un motivo legítimo para retirar el pliego? Estamos hablando de que la abogada Micheli es cuñada de un periodista. Es como la Ariel, es como exhibir cuáles son los temas que realmente se valoran para elegir los jueces, y así nos va luego cuando reclamamos el funcionamiento de una justicia proba, independiente y ecuánime, ¿no?
11: Y además, Miguel, déjame, con esto yo cierro, deja pendiente la duda en el resto de la sociedad de, entonces, si hacen esto con esta jueza por ser pariente de un periodista que se presume opositor al gobierno, aquellos que sí son convalidados son afines al gobierno.
0: ¿Ves? Dos más dos. Es una de las expresiones más transparentes de por qué la justicia argentina enfrenta el descrédito, con muchas razones, que hoy tiene en la población. Francisco Centeno, tenemos un episodio judicial en Córdoba en este marco, ¿eh? No hay que perder de vista, estamos hablando de femicidios, estamos hablando de violencia de género, estamos hablando en muchos casos de niñas sometidas desde muy pequeñitas a situaciones de abusos sexuales. ¿Cuál es este caso en particular, Francisco?
1: Así es, Miguel, no es para menos, ¿no? Justamente en el marco de esta marcha a nivel nacional, ayer en los tribunales Río Tercero, por unanimidad se absolvió a una mujer por el parricidio. Asesinó a su padre de varias puñaladas. Esto fue el año pasado, en el marco de un hecho de violencia, de una fuerte discusión. Utilizó un cuchillo Jennifer y terminó matando a su padre. Fue detenida en su momento por el homicidio calificado por el vínculo. Luego el fiscal Carballo morigeró la acusación, quedó en libertad, y ayer se hizo el juicio en Río Tercero, y por unanimidad esta mujer fue absuelta, considerando que se trató de una legítima defensa. Se probó que esta mujer había sido víctima de violencia y también de abusos sexuales. La palabra del abogado que la representa, el doctor Carlos Pachman, esto decía:
4: y la defensa, donde sostuvimos ejercicio de la legítima defensa con perspectiva de género, que ese tema es el fino, digamos, con perspectiva de género. Por otro lado, te digo, no he encontrado jurisprudencia yo en el país de casos de parricidios con estas características. Por lo general, esta violencia de género y esta legítima defensa con perspectiva de género se dan dentro de la vida de pareja, no de padre e hija. Este caso sería bastante único en este aspecto.
1: Bueno, hasta ahí la palabra del abogado que representa a la mujer que fue absuelta. Todo ocurrió en una vivienda de zona rural de Almafuerte. Si hubiese sido condenada por el homicidio de su padre, podría haber recibido una pena de entre 10 y 25 años de cárcel. Fue absuelta.
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0: A la hora 7:48, viene demoradito como los últimos días el amanecer. Vamos a completar la información del campo. Volvemos a Armstrong.
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32: Y tal como anticipamos en las destacadas, Miguel, en Agroactiva 2026 ayer hubo de todo, aunque el foco informativo pasó mayormente por el stand de la provincia de Santa Fe, en donde se anunciaron las exposiciones rurales para todo el año, se implementó un sistema de trazabilidad de carne para la venta a la Unión Europea y donde el gobernador Maximiliano Puyaro inauguró el stand que incuba a 700 empresas. Allí, en diálogo con la prensa, habló de la reducción de las retenciones y le respondió al campo hoy algunos detalles sobre un polémico proyecto de un fideicomiso para solventar obras de infraestructura vial.
33: Nosotros no hacemos nada a matacaballo, como se dice, o llevándonos puestos a todos. Nosotros dialogamos y escuchamos. Tenemos un plan y nos hacemos cargo de un tema que nadie se hizo cargo. Las rutas nacionales están destruidas. Los accesos a los puertos son de tierras en muchos casos. Los camiones salen por tierra y llegan por tierra. De las retenciones, del impuesto al cheque y del impuesto a los combustibles, la provincia de Santa Fe no se queda con un solo centavo. Quiero que quede claro eso. Porque si no, parece que uno quiere cobrar un impuesto más. Pues estudiamos mucho el tema y tenemos un programa de infraestructura que se lo propusimos. Primero a las agroexportadoras, porque creemos creemos que la carga tiene que estar ahí, porque son en definitiva quienes más recursos ganan en esto. En segundo término, lo hicimos con las bolsas de comercio, la de Rosario y la de Santa Fe, con los dadores de carga, y también lo hicimos con los intendentes. Dialogamos mucho, que hay un debate sobre la tasa que cobran los intendentes.
32: Era la palabra del gobernador de la provincia de Santa Fe. En Chicago, los granos cerraron ayer la jornada a la baja. Hubo mejores perspectivas climáticas para el medio oeste de Estados Unidos, que presionaron sobre el maíz y la soja, mientras que el trigo profundizó también las bajas por el avance de la cosecha en el hemisferio norte, $424.03 por tonelada. En el mercado local, en Rosario, la soja volvió a liderar la operatoria en la jornada de ayer con 465 mil pesos por tonelada, trigo $214 para la entrega disponible y contractual, y maíz $180 la tonelada. Hoy jueves 4, como es habitual, sin operatoria en el mercado agroganadero de Cañuelas, y para la segunda

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11: Tenemos la primera luz de la madrugada, está comenzando a amanecer en este jueves 4 de junio. El móvil de Cadena 3, Lucía González, está en las inmediaciones del lugar donde se está realizando el velorio de los restos de la pequeña Agostina. Sí, Lucía.
12: Bueno, te contaba en la primera salida, Miguel, que habíamos visto desde prudente distancia cómo ingresaba el abogado de la familia materna de Agostina Vega al velorio, al último adiós a los restos de esta adolescente de 14 años, y en un momento salió y pudo hablar con la prensa. Dejó varias definiciones. Por un lado, confirmó que se ha presentado la carta de Agostina a la fiscalía para ser analizada y estudiada. También le preguntamos sobre las responsabilidades, sobre qué está pensando la familia en este momento en el marco de la investigación, y esto lo contaba el móvil de Cadena 3.
13: Hasta ahora no hay evidencia de que en la ejecución criminal este hombre, mintiendo al lado del cadáver, todo indica de que ha intervenido solo. De todas maneras, las responsabilidades en materia penal se captan a través de quién conoció y no dijo nada, quién ayudó, quién prestó el auto, quién brindó apoyo logístico, etcétera, etcétera, etcétera.
12: La primera víctima de Barrelier habló sobre que la tenían que preparar para que alguien la buscara. ¿Se está pensando en el móvil de trata?
13: Yo no puedo aventurar una respuesta en ese sentido. Lo que sí digo es que todo indica de que este hombre preordenó la actividad, concretamente el asalto, la emboscada, la ejecución, que hubo un ardid y un engaño.
12: Bueno, hasta ahí parte de lo que decía el abogado de la familia materna, Carlos Nagy, respecto de las responsabilidades y respecto de la posibilidad de móvil, luego de que ayer Cadena 3 diera a conocer otro tramo de la entrevista que hizo nuestro compañero Manuel Manita con la primera víctima de Barrelier.
11: Lucía, te confirma entonces Nagy que le presentaron al fiscal, los abuelos, la carta o el escrito de Agostina. Temprano nos había dicho la doctora Alanís, que representa al padre, yo no le quise preguntar por el contenido de ese escrito. Ella lo difundió, ella lo dijo, en el escrito se hace referencia al papá, lo cual lamentablemente va a llevar la investigación a la privacidad, a la intimidad, al seno de esa familia, papá y mamá separados, con una situación que te acaba de confirmar el doctor Nagy. Ese escrito en el que dijo la abogada Alanís alude al papá Agostina, ya está en manos del fiscal.
12: Fue presentado, confirmó Carlos Nagy, van a estar todo el testimonio en cadena3.com, lo que sí, por supuesto, no reveló nada respecto del contenido, por esto que vos decís, Miguel, que es de instancia privada de la familia.
11: Muy bien, Gustavo Gutiérrez, no sé qué tema tenés anotado vos, yo quería preguntarte por el último premio que ha recibido Messi, porque
14: sí,
11: es solo por ser el mejor de la historia.
14: No tiene nada que ver con el fútbol, Miguel.

0: Decimos insólito, ¿no? Porque la mayoría de los premios que le dan a Messi tiene que ver con el fútbol. Ayer obtuvo el Princesa de Asturias, es el primer deportista argentino que lo gana. Esto es en los fundamentos del premio que Messi va a recibir recién en octubre. Es por la labor solidaria que tiene que ver con el acceso a la educación y el cuidado de la salud de los niños más desfavorecidos. O sea, es mucho más importante que manejar la pelotita, ¿no? Me parece.
1: Notable, ¿no? Pues estamos hablando, no hace falta contarle a ningún argentino, estamos hablando de un chico que se hizo mega multimillonario, pero que no cambió de vida, que siguió con la familia que prácticamente armó en la adolescencia, con su esposa, es un papá dedicado manifiestamente a sus hijos, vive una vida pública serena, tranquila, sin situaciones que dé pie a que aparezca en medios o en situaciones. ¿Ha logrado Messi en ese sentido convertirse en una referencia? No solo como el más grande de la historia del fútbol, sino como un deportista que ha tenido una cabeza, Gustavo,
0: sí,
1: para
0: fundamental.
1: Mantener la serenidad,
0: fundamental.
1: Hay que tenerla, ¿no?
0: Miguel, fundamental, fundamental. Y sobre todo el círculo de quien lo rodea, ¿no? Está un histórico que es Pepe Costa, que comenzó siendo fisioterapeuta en el Barcelona y pegó onda con Messi, y Messi quiso que a partir de allí lo acompañara. Es el flaco alto que está siempre cerca de Messi en todo acto deportivo, ¿no? Que Messi tiene, está ahí Pepe Costa como su ladero, ¿no? Pero bueno, su padre, su madre, en fin, su familia, ya lo dijiste vos, pero todos aquellos que lo han rodeado también le han dado esa posibilidad de sentirse de alguna manera acompañado, ¿no? Es un ejemplo, y es bueno que el premio no se lo den solamente por sus habilidades con la pelotita.
1: Muy, muy interesante. Vamos a La Rioja. Fue ayer, antes de ayer, que nos avisaba Eduardo que el gobernador Quintela estaba resucitando los chachos, la cuasimoneda de La Rioja, que en su momento, de sequía absoluta, metieron mano para hacer frente a lo que mueve más la economía riojana, que son los salarios públicos. Eduardo Germán, en línea desde La Rioja. ¿Cómo estás? Buen día, Eduardo.
2: ¿Qué tal? Buen día, Miguel. Buen día a toda la audiencia. Así es, lo anunció en Buenos Aires en una recorrida por streaming. El gobernador quiere ser presidente de la nación por el peronismo y está en esa campaña. Y desde Buenos Aires anunció que en agosto va a pagar un incremento salarial con los famosos chachos para los empleados públicos, donde aquí son aproximadamente unos 90.000 a 100.000 trabajadores, ya sea en blanco como así también en negro, que van a recibir esta cuasi moneda. Está en el marco de una dura pelea con el gobierno nacional, ya que La Rioja está viviendo solamente de la coparticipación federal. También ha mantenido una pelea con San Juan por el tema de la minería, y el gobernador tampoco ha querido adherir al famoso RIGI, que es para las grandes inversiones, fundamentalmente en el tema minero. Aquí, Miguel, el sueldo promedio de un empleado público está entre los 500 y 600.000 pesos. Hay gente en el interior provincial que está ganando 120.000 pesos, sí, no exagero, 120.000 pesos.
1: Por Dios.
2: Y de esa forma, La Rioja se diferencia en todo con el gobierno nacional, ya que en el gobierno de Alberto Fernández para atrás, La Rioja recibía casi un presupuesto anual más a través de los famosos extracoparticipables que Javier Milei cortó, Miguel.
1: Uno no puede dejar de pensar, Eduardo, que estamos hablando de un gobierno nacional donde el apellido Menem, riojano, es muy fuerte. ¿Tan enfrentados están en la política entre Quintela y los Menem, Eduardo?
2: Yo creo, Miguel, que esta pelea es mucho más allá. Esto viene desde la época de Eduardo Menem, padre de Martín Menem, con una persona que ha mantenido un perfil a nivel nacional muy bajo, pero que ha tenido mucho poder en La Rioja, que se llama Luis Beder Herrera, el ex gobernador. O sea que es mucho más allá. Alguna vez se armó en el 1994-95 la cooperativa de poder del peronismo. Presidente Carlos Menem, a nivel gobernador en ese año, Bernabé Arnaudo. Posteriormente no llega en el gobierno de Arnaldo, que también era peronista, los recursos para pagar los fondos. Durante casi 2 o 3 meses se arma el riojanazo, que es la quema de la puerta de la Casa de Gobierno por Miguel Ángel Asís, Lito Asís, que fue también vicegobernador y ha fallecido hace unos días atrás. Y de allí se arma lo que es el Frente de la Esperanza, con Luis Vedel Herrera, Eduardo Menem, etcétera, sí, etcétera, etcétera. Y donde esa cooperativa de poder marcaba que cada 8 años iba a pasar el poder en manos de ese grupo. Bueno, se entendió que en algún momento iba a llegar a la mano de Eduardo Menem. Eso no sucedió porque Luis Vedel Herrera avanzó en la legislatura provincial con la destitución, si recuerdan, de Ángel Eduardo Massa. Luis Vedel Herrera estuvo bastante tiempo en el poder, posteriormente vino Sergio Casas y Ricardo Quintela, y esas cuestiones domésticas hoy impactan y son los mensajes que vienen desde Buenos Aires, que muchos no van a entender, dirán, ¿qué tiene que ver Milei? Y tiene mucho que ver porque aquí la discusión del peronismo se da desde 1983, porque gobiernan desde siempre, Miguel.
1: Claro. Dos precisiones y te despido, Eduardo. La primera, entonces, lo dijiste. Pese a todo esto, el señor Quintela está intentando convertirse en candidato presidencial para el 2027.
2: Va a Córdoba, viaja permanentemente y trata de instalarse. Y él busca diferenciarse, y por ahí no, con Cristina Fernández de Kirchner. También ha sido muy crítico con los gobernadores, habló de la prostitución de la política, fundamentalmente con los gobernadores peronistas que dan los votos. Uh-huh. Es decir, que estamos en ese marco. Lo que sí hay que marcar que está en el medio la provincia. Hoy las calles, y no me va a dejar mentir los oyentes que nos escuchan en el 104.1, Miguel, hoy La Rioja en las calles se ha transformado en La Rioja de 1980, casi nadie en las calles, porque acá la economía de la provincia está basada fundamentalmente en el pago de sueldos de los empleados estatales. Yo marqué esos 500, 600 mil pesos por mes, y no hay que olvidarse que acá los sueldos se pagan durante dos veces. Se paga primero una parte del sueldo y posteriormente lo que se denomina acá la quincenita, que son 200, 220 mil pesos.
1: Y esa era la segunda precisión, Eduardo. Esos pagos, esas miserias, ahora se pagarán en chachos. Los comerciantes, que van a hacer, no tienen otro, los van a recibir, me imagino.
2: Mire, usted, Miguel, si lanzamos acá los Claría Coins, lo va a recibir los comerciantes, porque no hay un mango, así literal, y yo lo hablo así para que se entienda.
1: Se entiende.
2: Quizá en otras provincias hay otros movimientos, pero acá es solamente, si uno se da cuenta, si cobra el empleo público, se mueve la economía. Y ya los propios comerciantes, no, es verdad, no tienen otra forma. Si hubieran lanzado los Menem Coin, también lo recibirían.
1: Completo y excelente informe. Te mando un abrazo. Gracias, Eduardo.
2: Hasta luego. Buen día.
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0: Vamos a arrancar con los ocheros, por lo menos vamos a intentarlo. No está tan fácil. Es la clase de mañanas en las que los ocheros militantes de la almohada tienen allí una grave cuestión de conciencia. ¿La dejo o no la dejo? ¿La abandono o no la abandono? Si fuera yo, no la abandonaría, porque está espectacular para seguir durmiendo un ratito más. Son las 8 de la mañana con 8 minutos. Es jueves, es 4 de junio. Así está el tiempo según la versión del Dragón y Antellanos.
1: ¿Cómo no? Muchas gracias, muy amable, señor Miguel Eduardo Clariá. En estos momentos, 9 minutos de las 8 de la mañana. Señora. Sí, ¿qué pasa, Centeno?
2: Eduardo es Germán, no Eduardo Clariá.
1: Pero si él me cambia el nombre. Me mandaron un mail el otro día diciéndome que estaban contentos porque me llamaba Ceferino. ¿En serio? Pero una cosa, vale. Entonces yo le decía Eduardo. Ya tengo tres nombres. Tengo Ceferino, Sebastián y no me acuerdo. Ascacio creo que me dijo el otro día. Algo.
2: Ese le queda bien.
1: Ascacio. Bueno, muy bien, gracias. Señora, señor, bienvenidos los ocheros con este ritmo ahí que va sonando.
0: Es un ascaso.
1: No, bueno, bueno. 14 grados, 6 décimas a esta hora. Una cosa y yo les doy la letra para que... 98 el porcentaje de la humedad, viento del noroeste a 4 kilómetros por hora, con un cielo cubierto en la ciudad de Córdoba. Atención automovilistas, visibilidad reducida a 5 kilómetros por neblina en la ciudad. Para hoy esperamos una máxima de 20 grados, con un día mayormente nublado. Móvil ventana, ahí la veo que está Karina Sabelli. A ver, Karina Sabelli, tomamos contacto con el móvil ventana. Adelante, ¿cómo está el día de la calle Alvear?
3: Ascaso, diría Claria.
1: Ah, bueno. Usted también, Sabeli, yo que la quiero tanto.
4: Y a Taro ahí en la producción.
3: Está fresquito.
5: Pero está sonriendo.
3: Sí, Sabeli, sí, hay que ponerle buena cara.
1: Sí, ¿y cómo está el día? ¿Fresquito?
3: Está
1: entonces
3: fresquito, no frío y un poco húmedo.
1: ¿Cuál es la recomendación de Karina Sabeli para los oyentes que están por salir de su casa?
3: Disfrute, disfrute como venga.
1: Gracias.
6: Qué hermosa reflexión.
0: Por favor, que quede registrado en la historia que alguna vez escribirá del programa Radio Informe 3, que hoy hemos tenido el privilegio de contar con la señora Karina Sabeli como meteoróloga de ventana. Me parece que es un hecho que debe quedar en la historia.
1: Y después vamos a ver cuánto nos cobra, porque me parece que es cara la salida. Lo que sí le digo, Miguel, el sacudón de la mañana. Se va Camila, festejando el día del cuarteto. Y nos vamos también nosotros.
7: Se va Camila, porque ahí no puede estar. Se va Camila.
0: La 8, 10 minutos con Camila, nos vamos a los títulos.
8: Con duras críticas al gobierno, una multitud de mujeres marchó contra la violencia de género.
1: El acto central se llevó a cabo en Capital Federal, frente al Congreso de la Nación, donde se pidió declarar la emergencia nacional en violencia de género.
8: Al grito de justicia por Agostina, en Córdoba también fue masiva la convocatoria.
1: Los abuelos de la adolescente asesinada, Miguel y Elizabeth, encabezaron la concentración que contó además con la participación de organizaciones sociales, feministas y partidos políticos, y que se replicó en todo el país.
8: Los restos de Agostina son velados desde ayer por la tarde, mientras la familia pidió a la prensa respeto y distancia.
1: Por otra parte, la justicia realizó ayer nuevos peritajes en la casa de Claudio Barrelier, el único detenido por el crimen, y en el lugar donde lavaron la Ford, que trasladó los restos de la pequeña al descampado de Ampliación Ferreira.
8: Hoy sesiona el Senado y La Libertad Avanza llega sin una estrategia clara para responder críticas por el pliego de la jueza Micheli.
1: La Cámara Alta se presta a aprobar la ley de inviolabilidad de la propiedad privada y un acuerdo con dos holdouts.
8: Ayer se reunió el oficialismo y hubo apoyos hacia Patricia Bullrich, incluida una foto con Karina Milei, pero se dieron pocas precisiones sobre quién defenderá la posición de la Casa Rosada.
1: En paralelo, el gobierno envió 32 nuevos pliegos judiciales.
8: El Banco Central acumuló en lo que va del año 10.026 millones de dólares en una racha de un centenar de ruedas consecutivas de compras.
1: Cumplió con su primer objetivo de compras de dólares para este año.
8: El padre del ministro de Justicia, Carlos Maíquez, pidió que se sancione a los jueces que les dan información a los periodistas.
1: Es miembro de la Cámara de Casación y logró este año que le prorroguen su permanencia en el cargo a pesar de que ya cumplió 75 años.
8: Con la modificación de la ley de trabajo reglamentada esta semana por el gobierno, se abren las nuevas paritarias y se podrán renegociar todas las condiciones de trabajo.
1: La CGT alertó sobre el impacto de la reglamentación del Ejecutivo y denunció la situación ante la Organización Internacional del Trabajo.
8: El Servicio Meteorológico Nacional emitió una alerta amarilla por lluvias para Córdoba, La Pampa, San Luis, La Rioja, Catamarca y la zona sudeste de la provincia de Buenos Aires.
5: Se vienen en Roland Garros las semifinales femeninas. Hoy la ucraniana Kostyuk va a jugar con la rusa Andreeva y además van a estar luego frente a frente la rusa Schneider, que viene de ganarle a Aryna Sabalenka, con la polaca Jawlińska. Para mañana Matteo Arnaldi, Flavio Cobolli, primera semifinal entre italianos, y después el checo Jakub Mencik frente al alemán Zverev. Gustavo Fernández va a jugar hoy con Toquito Oda, cuartos de final de dobles frente a De La Puente, el español, y al francés Udet. Y también en singles, cuartos de final, Gustavo Fernández frente al neerlandés Tom Egerink.
0: Ni se te ocurre irte, Gustavo, porque ya mismo recibimos a Mauricio Coccolo de los Estados Unidos, parte de la delegación, la selección de Cadena 3 para la cobertura del Mundial. Mauricio, bienvenido, buenos días, ¿cómo estás?
6: ¿Qué tal, Miguel? ¿Cómo estás? Buenos días. Un abrazo grande para todos. Me gustó lo de Miguel Eduardo Clariá. Tranquilamente podría haber sido nombre de volante derecho, no sé, del taller del 77. ¿Te imaginas? Clariá, Ludueña, Valencia, Boscanelli, Bravo, Cherini.
0: Había un Clariá que jugaba en Atlanta.
6: Claro, Chile. Ahí tenés. Exacto. Pero acá lo que impacta es el nombre, porque... Sí, sí. No importa tanto cómo haya jugado el tipo, sino lo que transmite el nombre. Miguel Eduardo Clariá. ¿Cómo lo hubiese relatado, no sé, el Turco Hueve o el Gordo Muñoz? Hubiese sido bárbaro.
0: Qué bueno.
6: Bueno, Miguel, a lo nuestro. Se habló mucho, lo habrán escuchado, se discutió en Argentina sobre el precio de las entradas mientras pasan unos patos, porque estamos cerquita del río Missouri. El precio de las entradas del Mundial, ¿son caras o no son caras? Para nuestra economía en Argentina, y dependiendo del bolsillo de cada uno, ahí encontrarán las respuestas. Para los locales, para los habitantes de Kansas, ¿son caras o no las entradas? Un dato, cuestan $1,000 y de ahí para arriba según la ubicación. El sueldo promedio en Kansas es de $4,800, algo así como 6 millones y medio de pesos, 6 millones y medio de pesos promedio el sueldo en Kansas. Nos encontramos con Cory. Él es nacido en Kansas, pero casado con una hondureña, habla muy bien español, y escuchá, Miguel, lo que nos dijo sobre el tema de las entradas, si son caras o no.
9: Claro que sí. Sí, claro que sí. Yo tengo muchos amigos que ya tienen tickets.
10: ¿Tienen entradas?
9: Ya.
10: ¿Sí? ¿Y son caras o no las entradas?
9: Pues dependiendo de dónde, dependiendo tu...
10: El trabajo.
9: Exactamente.
10: $1,200 es mucho.
9: Para alguien de bajos recursos, pues claro que sí. Pero pues para mí...
10: ¿Podrías comprar?
9: Yo podría pagar $1,000 para ver a mi jugador favorito jugar, claro que sí.
10: ¿Pagarías por ver a Messi?
9: Yo pagaría por ver a Messi, eso es así.
10: Muchas gracias.
9: Muchas gracias.
6: Miguel, para que se lo imaginen, es marino mercante, trabaja habitualmente de eso durante todo el año, y en sus ratos libres se dedica a hacer un extra conduciendo un coche con aplicación. Hace Uber, diríamos, en la Argentina. Y él no tendría problema en pagar $1,000 por ver un partido. Pero del otro lado, ayer me encontré con un cordobés que vive acá, que después le vamos a contar la historia más adelante, y él me decía, la gente acá está acostumbrada a que el valor de las entradas de los espectáculos, cualquiera sea, dependa del mercado, oferta-demanda. Si hay menor demanda, baja el precio. Si hay mayor oferta, sube el precio. No están acostumbrados a un precio fijo de entradas. Y me decía un dato clave, hay otros partidos que cuestan $400. Los de Argentina cuestan entre 1.000 y 1.200. Y ellos entienden que eso es una falta de respeto, porque le están subiendo a propósito el precio al partido más atractivo, obviamente, y dicen que no corresponde pagarlo, porque entienden que desde el punto de vista ético no está bien lo que hizo la FIFA. Veremos qué pasa a la hora de la verdad, Miguel, cuando toque abrir las puertas del estadio, si los locales pagarán o no $1,000 para ver a Messi.
5: Mauri, tuviste ayer la posibilidad, junto con Claudio Giglione, Juan Vallejos y Marcelo Lamberti, de visitar por primera vez la concentración argentina. ¿Cuántos adjetivos le pones al predio?
6: El predio, ingeniero, Miguel, no saben lo que es. Una locura. Tres canchas, medidas reglamentarias, un césped que era natural y parecía artificial, cortado a la altura de lo que podía ser un dedo gordo. Una cosa alfombra regada todo el tiempo, bien, bien verde, con un desarrollo edilicio alrededor impactante. Y eso que estamos hablando de un lugar donde el fútbol, el soccer, no está muy desarrollado. Acá, Miguel, ingeniero, el soccer importante es el de las mujeres, no tanto el de los hombres. Uh-huh. Pero tienen predios de primer nivel. En ese lugar entrenó el Bayern Múnich, por ejemplo, cuando vino al Mundial de Clubes, y es el mismo predio que quería Inglaterra. Por una cuestión de ranking FIFA, se lo otorgaron a la selección argentina y tuvimos la suerte de ver media hora del entrenamiento, algo que no es habitual. Generalmente suelen abrir las puertas durante 15 minutos nada más.
0: Me quedé pensando, Mauri, si el promedio, si el salario promedio es de unos $4,000, que no es muy alto para Estados Unidos, sí lo sería traducido en pesos, pero no es muy alto para Estados Unidos. Con ese salario, una entrada de $1,200 es casi el 30% del salario.
6: Es
0: para un deporte que no es prioritario como atracción. Me parece que le va a doler el bolsillo a la gente de Kansas.
6: Te cambio la pregunta, Miguel. Si en Córdoba un día fuéramos subsede del Mundial de Béisbol, claro, ¿pagaríamos el 30% de nuestro sueldo para ir a ver un partido de los Yankees, por decir?
0: Claramente no. No lo sé. Claramente no. El único béisbol que se jugaba en Córdoba se jugaba en el Parque Sarmiento con cuatro espectadores que no habían pagado la entrada, porque ninguno de ellos
6: hubiera... Es todo un tema eso. Parece que la FIFA fue muy al fleje con la cuestión de los precios. Tienen a Messi, es la gallina de los huevos de oro, pero no todo el mundo está dispuesto a pagar cualquier locura por ver a Messi.
0: Interesantísimo, te seguimos escuchando en Siempre Juntos. Abrazo para el resto de la Brigada Brancaleone.
6: Abrazo grande, Miguel Eduardo.
0: Te mando un abrazo. Chao, Mauricio. Chao, buenísimo, excelente. Chao.
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0: Ocurrió ayer en Córdoba un episodio tan, pero tan penoso, cuesta tanto dar estas informaciones, Lucía, ¿no? Fue ayer por la mañana en barrio Avellaneda, pero pleno día, chicos de colegio por allí, tanto que un niño termina herido en un enfrentamiento entre adultos, armas de por medio, Lucía, contalo.
17: Tal cual, Miguel, lo que estás contando vos, este niño de 10 años que estaba con su mamá previo a ingresar a su colegio, al colegio Juan 23 de barrio Avellaneda, cuando dos adultos, por causas que se intentan establecer, discutieron. Uno de ellos, con aparente crisis psiquiátrica, sacó una escopeta, comenzó a efectuar disparos y uno de los perdigones le roza, le pega en la cabeza a este niñito que se acerca a su mamá y le dice: mamá, creo que me golpeé. La mamá, por supuesto, te imaginas aclarás, Miguel, que en esa situación que se escuchaban los estruendos del arma de fuego, se asustó muchísimo. Bueno, finalmente este niño trasladado al hospital de niños en la jornada de ayer, tempranito por la mañana, antes de las 8 de la mañana, continúa internado en el hospital de niños, pero está pasado a sala común en observación, nos indican desde el hospital, estable y consciente. Si te parece, escuchamos brevemente al comisario inspector Alfredo González del Distrito 16, que intervino en lo que ocurrió ayer entre estos dos vecinos, uno de los cuales termina detenido, el dueño del arma, y el otro vecino terminó internado en grave estado con una herida en el tórax en el hospital de urgencias. Lo escuchamos.
13: Siendo aproximadamente las 7:20 de la mañana, el personal policial que realizaba el patrullaje preventivo en las proximidades de la escuela Juan 23 de Barrio Avellaneda es entrevistado por la mamá de un alumno de ese establecimiento de 10 años, quien tenía una herida de arma de fuego. En ese mismo momento ingresa a la comisión un llamado por otra persona herida en las proximidades del sector. Según lo manifestado por los vecinos, la persona herida habría tenido un enfrentamiento con el autor de los disparos en lo que es la calle Francisco Usal y Mariano Hacha de Barrio Avellaneda. Por lo que con el aporte de los vecinos se logra montar un operativo cerrojo con la colaboración de los móviles de CAP 16 y 21, logrando la aprehensión del mismo en Mariano Hacha 5351 y el secuestro de una escopeta recortada con 15 cartuchos. El menor de edad fue trasladado hasta el hospital de niños por heridas en la frente y pierna derecha, en tanto que el mayor herido fue trasladado al hospital de urgencia con lesiones en el sector izquierdo del torso y el brazo izquierdo.
17: Bueno, hasta ahí lo que decía el comisario Miguel describiendo el hecho, pero te podrás imaginar que en la previa del ingreso a esta escuela, Juan 23, ha sido una verdadera conmoción en la jornada de ayer, 7:20 de la mañana.
0: Gracias, Lucía. Vamos a cambiar de tema. Nos vamos a ubicar en Chile. Está viviendo un proceso bastante emparentado con lo que ha ocurrido en la Argentina, en la decisión del nuevo presidente, el presidente Kast. El proyecto se llama Escuelas Protegidas. Ya le pregunto a Angie Gatica realmente qué es. Pero hay recorte presupuestario en todas las áreas del gobierno, incluyendo educación. Es el recorte en educación lo que moviliza nuevamente, ¿eh? No hay que olvidarse que ha habido en otras décadas movilizaciones tan importantes que terminaron llevando a un dirigente estudiantil a la presidencia de Chile, movilizaciones muy importantes con incidentes con la policía, con los carabineros. Angie Gatica, desde Santiago, el gusto de recibirte. Buen día, Angie.
18: ¿Cómo está, Miguel? Muy buenos días. Así como tú lo indicabas, manifestaciones de estudiantes. En los últimos días, estos fueron previos a la primera cuenta pública del presidente José Antonio Kast, liderada por la Confederación de Estudiantes de Chile, por sindicatos también del Colegio de Profesores, y como tú decías, son movilizaciones que se desarrollaron principalmente en Santiago, a pesar de que en las regiones capitales también hubo estas manifestaciones, no con tanta violencia ni con tanta intervención por parte de carabineros como ocurrió en Santiago de Chile, y como lo indicaba, es por los recortes presupuestarios, principalmente en educación, salud, y la verdad que uno de los no había ocurrido hasta ahora este tipo de manifestaciones en una renovada Plaza Italia, que es uno de los sectores más tradicionales para este tipo de manifestaciones. Quien lideró parte de todo este movimiento fue el presidente nacional del Colegio de Profesores, Mario Aguilar, quien estuvo justo cuando Carabineros hacía la intervención. Escuchemos un poco unas declaraciones del presidente del Colegio de Profesores de Chile en Plaza Italia, en Santiago de Chile.
19: El 99,9% de los marchantes no estábamos provocando ninguna violencia, y sin embargo hay una represión que no se justifica, una provocación al no utilizar la marcha por la Alameda, que siempre la marcha ha sido por la Alameda. Presidente Kast, sus grupos de apoyo, cuando tuvieron que protestar, también lo hicieron por la Alameda, también marcharon por la Alameda, porque si es una tradición en Chile marchar por la Alameda, hoy día se impide. Esto es solamente una provocación y que le da el pretexto a pequeños grupos representativos de la marcha para provocar estos disturbios. El gobierno buscó provocar esto, buscó generar esta situación para justificar la represión.
18: La verdad que este tipo de manifestaciones, Carabineros interviene porque está en un lugar muy complicado en Santiago de Chile, donde corta todo el tráfico, se provoca una gran congestión, por lo tanto interviene de forma casi inmediata cuando hay personas que detienen obviamente todo el funcionar de esta ciudad. ¿Qué dicen un poco los analistas políticos en relación a este tema? Tuvimos la posibilidad de conversar con Felipe Vergara Maldonado, que él es director y analista político de la FEM de la Universidad Andrés Bello, y él nos indicaba por interno de que, a pesar de que la gente se manifieste, el gobierno de José Antonio Kast no va a cambiar. Él ya viene con una forma en la cual va a ser política, que lo está haciendo desde el día uno, que llegó con el alza principalmente de los combustibles, quitando el subsidio a los combustibles. Uh-huh. Por lo tanto, ya viene con un sistema que va a respetarse él mismo, y de alguna manera se establece como que no va a escuchar al pueblo, entre comillas. Por lo tanto, las manifestaciones, a pesar que se hagan, el gobierno de José Antonio Kast no debería cambiar su forma en la cual está gobernando, Miguel.
0: Completísimo, Angie. Por supuesto, muy difícil no vincularlo con la motosierra de Milei en su momento, con las réplicas universitarias y con la historia de Chile en este tema, porque refería, para oyentes argentinos, que Gabriel Boric, que llega a la presidencia de Chile, arranca por los años 2011-2012 al frente de fuertes manifestaciones de protesta universitaria. Angie, un gusto tenerte, aunque sea un minuto, en el programa. Te mando un abrazo.
18: Buenos días, que estén muy bien.
0: Nos vamos.
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0: La buena noticia del día desde Rosario, la trae Vero Masloop.
20: Buen día, Miguel, buen día para todos.
0: Hola,
20: y vamos
0: día.
20: A compartir la historia de Delia Gelin. Delia se recibió de licenciada en comunicación social a los 75 años. En el marco de un programa innovador de la Universidad Nacional de Rosario, que es el programa Regresar, que permite a aquellos estudiantes que interrumpieron su carrera hace más de 3 años, que adeudan hasta el 30% de la carrera o que adeudan la tesina, poder obtener ese anhelado título universitario. Delia dedicó toda su vida a la escuela pública, fue maestra. Maestra de primaria, fue directora. A los 50 años se animó a un sueño que había postergado, el estudiar la carrera de comunicación social. Pero las obligaciones, el trabajo, la familia, mamá de 4 hijos, abuela de 9 nietos, complicaron la conclusión del trayecto universitario y la tesina quedó pendiente. Pero este programa le permitió finalmente acceder a su título universitario y así lo contó a Cadena 3.
21: Soy licenciada en comunicación social ahora. Cuando fui a firmar la cartulina, fue una emoción tan grande que yo no me la imaginaba. Estoy feliz.
20: Si hay alguien escuchando que tuvo que dejar la carrera, ¿qué le decís?
21: Que se anoten, todavía están a tiempo.
20: Para los que quieran seguir el ejemplo de Delia, la inscripción al programa está abierta de manera online hasta el 7 de junio.
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0: Tiempo de despedida, Gustavo Gutiérrez, la última.
5: Para hacer bingo la familia, Miguel Oscar Claria, el jugador de Atlanta, ganó en el año 58 la Copa Suecia.
0: Mira vos, eso sí que no lo sabía. Terminó en Chile la carrera, ¿no? Y terminó con unos liazos en Chile. Esto ha sido todo por nuestra parte. Comienza Siempre Juntos. Hasta mañana. Gracias.
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0: buen día para todos. Bienvenidos a Arranca Siempre Juntos. Es el jueves 4 de junio del año 2026. Hola, Agus, desde Armstrong.
1: Hola, Guille. Buen día a todos los compañeros y a los queridos oyentes. Exactamente desde una nublada muestra de Agroactiva a esta hora. Cielo nublado, pero acabo de abrir hace 4 minutos sus puertas la edición 32 de Agroactiva en este segundo día. Una primera jornada repleta de gente. Habitualmente suele ser mucho más tranquilo el primer día aquí en Agroactiva, habitualmente dedicado a chicos de escuela, a gente que viene, pero fue impresionante, sorprendió a los organizadores la cantidad de gente que circuló por el predio, estas 250 hectáreas, 1.200 expositores y una gran cantidad de gente que se espera para hoy aquí en el predio Autopista Córdoba-Rosario y la ruta 178, con paciencia para venir porque ahora empieza la fila larga de ingreso de gente ingresando a la muestra.
0: Muy bien, aquí en Córdoba también el cielo está nublado, hay neblina, mucha humedad. Federico, buen día, ¿cómo estás?
2: Buen día para todos.
0: Llovizna, la madrugada, la noche.
2: Ayer que estamos, señora Vivanco, con esto de llovizna que de a ratos parece lluvia.
1: Sí, no me digas.
2: Humedad 97%, se imaginará cómo está el tema capilar.
0: Sí. Sí. A ver, le pongamos hora. Comenzó a lloviznar 3 de la tarde ayer, 2 y media, 3 de la tarde aproximadamente, y nunca dejó de lloviznar. De hecho, la multitudinaria marcha de ayer en Córdoba fue acompañada todo el tiempo, esas decenas de miles de personas, por la llovizna, que nunca paró. Así que a esta hora tenemos 100% humedad, 99% humedad marca el servicio meteorológico.
2: Y la perspectiva es que en los próximos días seguirán más o menos así. Sin lloviznas, pero cielo plomizo, muy para pastas.
0: No, qué rico. Te digo que viernes dice tormentas, vos que volvés mañana, Agustina, o esta tarde. Tormentas aisladas para mañana viernes. El sábado chaparrones y tormentas aisladas. Chaparrón a la mañana, tormentas a la tarde y noche. Y el domingo lluvias aisladas a la mañana.
2: Entonces será Vivanco, viernes sorrentino, sábado ravioles, sí. Domingo
1: tallarines. Guiso de lentejas.
0: Ah, un guisito también.
1: Meteme un guisito, Federico, también, claro. Federico, que me encanta. No, yo pasta. Te digo sí a todo. Exacto, exacto. No,
0: todo.
1: Acá no.
0: Ahí está, mira. Lo dijimos a Coro
3: que hizo. Un guiso de momento.
4: Sí, hijo, va como trompada.
1: Claro, no. Acá nada, nada. Acá tuvimos ayer solcito por momentos. Hay viento, está fresco a esta hora. Pero nada de lluvia, lo que ha permitido que la muestra se desarrolle con normalidad, que la gente pueda venir. Lo que, digo, motiva mucho si el clima ayuda. Ahora está nublado, y lo escuchaba Miguel esta mañana, Fede, con esto de que no sé en qué momento llovió, pero está todo mojado, decía. En realidad no paró nunca de llover.
2: Efectivamente, digamos, llovizna, lluvia, más menos, siempre cayó algo de agua del cielo, pero por suerte, usted planteó un tema para mí de esos que dividen a la sociedad.
0: ¿Cuál?
2: El tema de los fideos monitos, digo, habiendo tantas pastas rellenas tan ricas. Yo no sé si el fideo monito sería el indicado, pero por suerte ha regresado el hombre que le pone una cuota de sabiduría a este tipo de
1: al
2: cosas.
1: Al fin. ¿Qué? Al fin. Fideo Simeoni.
0: Fideo monito, dice ahora. Moñito, tallarín.
5: Ustedes hablan de lluvia, de llovizna, de cosas desconocidas para mí, porque yo me siento de clase alta, aristócrata.
1: El baguette, él come baguette nomás.
5: Sí, claro. Hola. Yo en los inviernos me voy al hemisferio norte.
6: Hola.
5: A pasar unos días allá. Así que vengo de mucho sol, bien.
2: Bueno, ¿y eso qué significa? ¿Que fideos monitos no está?
5: No estaba en mí, porque yo he estado mucho con el magrette, he estado mucho con el foie gras, en fin.
1: Estaba
5: en otro nivel.
1: El gordo de picadillo.
0: Ahora vuelve a la galletita con picadillo.
6: Volviste, qué alegría que me da.
5: Volví de una incursión muy exitosa. Fui a ver cómo estaba la nena. Está todo.
0: ¿Cómo
5: bien.
0: Está la nena?
5: Muy bien.
0: Bien. Fue un buen cantado. El yerno también.
5: El yerno muy bien, bien también.
1: Bien. ¿Le hicieron trabajar a Adrián Simeoni o pudo descansar, pasear?
5: No, y además hice una avanzada argentina sobre Toulouse importante. Porque todo el mundo va y hace un asado.
0: Sí.
5: ¿Es cierto?
0: Sí.
5: Pero ¿quién va y hace el asador?
0: Dejaste un asador hecho.
5: Sí, adaptamos con Lucía una estructura que había a asador argentino. Le argentinizamos un asador.
2: Mira. En un rato, si hay tiempo, Simeoni.
0: Lo cuenta.
2: Nos da los detalles, ¿quiere?
0: Bueno, dale. 8:38 minutos. Está de vuelta Adrián Simeoni. Ya comienzan los fanáticos y fanáticas a enviar sus saludos, mensajes. Pero arranquemos, porque fue un día muy especial ayer, con duras críticas al gobierno. Una multitud de mujeres marchó contra la violencia de género. El acto central en Buenos Aires, contra el gobierno central, en Córdoba en particular, el grito de justicia por Agostina, fue muy, muy masiva la convocatoria. Me parece que las imágenes, que son muy elocuentes, las aéreas, las de dron, se quedan muy cortas porque no logran captar todo lo que era la Avenida General Paz y Vélez Sarsfield, que nunca dejó de tener gente desde Colón. Impresionante la cantidad de gente, eran mujeres y había muchos varones también. Ahí estaban los abuelos de Agostina,
2: Fede. Sí, quizá lo más destacado también, no solamente por lo multitudinaria, porque se desarrolló en paz, sino también por la presencia de familias, muchos chicos en esta marcha. Y como decías, en Córdoba, atravesada por el caso Agostina, lógicamente, como habíamos informado, iban a concurrir familiares de Agostina. Lo hicieron la abuela, la tía, que hablaron con Cadena 3.
7: Toda la fuerza. Por Agostina, toda la fuerza. Hasta que caiga la última persona.
8: Nada, es lo mismo que venimos repitiendo hace una semana y lo que vamos a repetir hasta que realmente se haga justicia, porque es lo único que pedimos en este momento, justicia por Agostina y por todas, porque lamentablemente no va a ser la última, así que justicia por absolutamente todas, porque hoy fue ella. Mañana puedo ser yo o vos que estás viendo del otro lado.
9: Y seguimos, y esto recién empieza. Porque yo no voy a parar, no me voy a desahogar hasta que caiga el último de todos los que tuvieron que ver con lastimar a mi nieta.
1: Mientras tanto, Fede, los restos de Agostina son velados desde ayer por la tarde. La familia pidió respeto y distancia. Dividieron horarios, ¿verdad? La familia de la mamá y del papá para poder estar.
2: Efectivamente, fue así. Acordaron que de a rato está cada una de las familias, prudente respeto, como lo habíamos adelantado en Cadena 3, siguiendo, porque además en paralelo hay una pretensión de que avance la justicia con nuevas imputaciones. Por el momento sigue trabajando la fiscalía del doctor Raúl Garzón, sin novedades en ese sentido. No se descarta.
0: Son 10 días de secreto de sumario.
2: Sí.
0: Acaba de decretar.
2: Y además la confirmación de que seguirá él al frente de la causa, entiende la fiscalía general. Que es un caso muy especial, por eso no va a una fiscalía específica, como son el resto de los hechos. Bueno, esperando que la justicia avance y si hay nuevas determinaciones en las próximas horas.
0: Está por sesionar el Senado hoy y La Libertad Avanza llega sin estrategia clara para responder críticas por el hecho del pliego de la jueza Michelli, que el gobierno presentó, tuvo dictamen y después quitó. Ariel Rodríguez, estás con estos temas. Buen día.
10: Buen día, Guille, ¿cómo les va? Buen día para todos. Sí, efectivamente, a las 11 está planteada la sesión de hoy, donde se van a tratar, entre otros temas, los pliegos de designación de jueces. 50 en total, no estará dentro de ese grupo el de la doctora María Verónica Michelli, que el gobierno acordó con la oposición presentar en una próxima sesión. No obstante, aquellos bloques aliados que han firmado el dictamen se mantienen en su postura porque dicen, además, no hay motivos claros de por qué el gobierno ha decidido retirar el pliego de la doctora Michelli. Así lo entiende Flavia Rollón, del peronismo salteño.
11: Recordemos que los pliegos los envió el presidente en la comisión de acuerdos, estoy en la comisión de acuerdos del Senado y nosotros hicimos el trabajo que corresponde en la comisión, se trataron los pliegos, se hicieron las audiencias, yo firmé el dictamen, así que por supuesto no estoy de acuerdo porque no hay una razón válida que explique por qué quieren retirar el pliego de la jueza, ¿no? Por trascendido se dice en la prensa que es por ser cuñada de un periodista, lo cual sería gravísimo, pero hoy no hay una razón válida que expliquen por qué hay que retirar ese pliego, así que yo que firmé el dictamen, por supuesto, no voy a apoyar que retiren el pliego de la jueza.
1: económica, Fede, una buena. El Banco Central acumuló en lo que va del año 10.026 millones de dólares. Vamos cumpliendo con las metas del fondo.
2: La meta para todo el año, el gobierno la cumplió en 6 meses, Adrián. Pensado en otra época.
5: Estamos hablando de compras, ¿no? Sí, claro. No aumentan en la misma proporción las reservas con las que se va quedando el Banco Central. Aumentan, pero a un ritmo muy, muy inferior. Se calcula que si sigue así, puede llegar a 17.000 millones de dólares de compras el Banco Central, que logra de esta forma dos cometidos: que el dólar no se vaya abajo, lo cual supondría un problema de competitivo para la Argentina, mete pesos en el mercado para tratar de activar, con riesgo de que toque la inflación, pero bueno, despacito van entrando toda esta cantidad de miles de millones de dólares.
0: Lo que están entrando también en mucha cantidad son mensajes para Adrián Simeone, y me alegraron la mañana, el día, el mes, volvió él y algún corazoncito, dice Noelia. Volviste, Adrián, pensé que estaba soñando cuando escuché tu voz. Adrián, ¿por qué tan cortas esas vacaciones? Me sorprende tu vocación de servicio y cuidar el sillón para que no te lo cerruchen. Muy inteligente, bienvenido.
5: Exacto. Félix. Ya, ahí adivinó.
0: Ay, de todo.
5: No, y además bueno, es para cuidar el equilibrio fiscal. Yo me voy acá y
0: se gasta más de lo que entra.
5: Sí, se va.
0: El 5% solamente de los argentinos cree que la educación es el problema más importante del país. Lo vas a traer, Fede.
2: En un rato lo ampliamos, pero además tiene que ver con la encuesta de esta hora en cadena3.com. ¿Qué debería cambiar para mejorar la educación? Las opciones: más horas de clases, mejores salarios, rediseñar planes de estudio, evaluar a docentes y alumnos. Bueno, puede votar en cadena3.com y en un rato desandamos un poco este informe de Argentinos por la Educación.
1: El Servicio Meteorológico Nacional emitió alerta amarilla por esto que hablábamos en el comienzo del programa y que nos contarán los oyentes, porque no es solo Córdoba la que está afectada por lluvias. El pronóstico prevé lluvias también para La Pampa, San Luis, La Rioja, Catamarca y la zona sudeste de la provincia de Buenos Aires.
0: 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Te traemos el deporte en el comienzo con Mateo Ferrer. Mateo, buen día.
12: Buen día, Guille, buen día, Agus, buen día para todos. Tenemos que hablar, obviamente, de la selección argentina, que ayer tuvimos la posibilidad de estar 30 minutos en la práctica abierta. Está todo en las redes de Cadena 3, con, bueno, la preocupación de que Julián Álvarez no formó parte de la práctica, Messi diferenciado, y la selección que juega el sábado, el primer amistoso, será transmisión de la cadena de gol de Cadena 3 para todo el país, ante Honduras. Y Scaloni probó el arquero 45 minutos cada uno, ¿eh? Rulli o Musso, sabiendo que no puede estar el Dibu Martínez, que quiere estar en el debut el 16 ante Argelia. Giai, Otamendi, Lisandro Martínez y Tagliafico, De Paul, McAllister, Enzo Fernández, Almada, Lautaro Martínez y el Flaco López, el primer once que paró Lionel Scaloni. Selección argentina que se va a Houston, ahí a College Station, una ciudad muy cerquita de Houston, en el estado de Texas, donde va a jugar la selección. Mañana 7:30 de la tarde vamos a poder escuchar al entrenador de la selección argentina. En el ámbito local se dilata la definición del técnico de Talleres, se mete Racing Club de Avellaneda en la negociación por Juan Pablo Bocuoda, y se queda sin técnico Rosario Central, parece, ¿eh? El entrenador del canalla Almirón, el ex técnico de Boca, decidió prescindir de Carlos Quintana. Quintana habló en Cadena 3, en Cadena 3 Rosario. Lo liquidó el entrenador, bueno, se va el entrenador y parece que Quintana y Di María mandan en el vestuario de Central.
2: Le dejo un dato. Uno de los prestigiosos técnicos del fútbol argentino estará este fin de semana en Córdoba por un evento familiar.
0: ¿Uno que tiene familia en Córdoba pero no vive acá hace mucho?
2: No sé si tiene familia en Córdoba.
0: ¿Levantó alguna copa en Córdoba alguna
12: vez? No es el Flaco, no es el Flaco, no es el Flaco Gareca.
2: No.
0: Ah,
12: que visita.
2: No, no, no,
0: claro, tiene la familia acá.
12: Sí. Bueno, una pista más.
2: No, reconoció.
1: Algo más, Fede.
12: Algo más, reconoció, hay 30 equipos.
2: En su momento delantero.
12: Ramón.
0: Martín.
2: Yo le digo, en su momento delantero. Martín. No digo que tenga que ver con Talleres, digo que va a estar el sábado en Córdoba. Martín. Va a estar el sábado en Córdoba.
12: Bueno, ahora en el corte me decís, ¿eh?
0: Sí. Debe ser Palermo, no sé.
1: Claro. Dale. Buen día para todos. Así comienza Siempre Juntos desde 4 de junio.
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0: para todos, 8:48 minutos. Buen día, hermoso equipo. Con mi hija somos fan del guiso de fideo moñito. A pesar que todos los fideos son iguales, tiene que ser moñito. Que sea un día luminoso para ustedes, aunque Febo no se deje ver, dice Marta.
1: Aquí en Coronel Moldes empezó a llover ahora, nos cuenta Marina.
0: Por Mendoza se sintió muy fuerte la marcha, ni una menos también por Agostina y por muchas más mujeres, por ser libres, frescas y ocurrentes, mueren en manos de locos, celosos e intolerantes, dice Angelina.
1: Acá también, hubo concentración en Plaza 25 de Mayo y hubo marcha hasta la Plaza San Martín, aquí en Rosario. Muchísima gente, me sorprendió, de todas las edades, y acá acompañó el clima, estaba muy agradable, campera livianita, lo que permitió, Guilla, a diferencia de la de Córdoba, que por lo que vi en las imágenes fue una marcha de paraguas.
0: Paraguas.
1: Uno atrás del otro, ¿no?
0: Tenía más abrigo que... Estaba más abrigado, mira, hacía un frío.
2: Sí. No hacía frío, pero con la lluvia
1: y algo
2: de viento se hacía difícil.
0: Buen día, bienvenido Adrián, se te extrañó mucho, dice Sandra. Chicos, por acá volviste, la casa está en orden, dice Julieta.
2: Vamos, Julieta, gracias por guardar la casa. Está revisando todos los números de los déficit que quedaron.
0: Los tickets que le hemos dejado.
2: Sí. Estoy sacando cuentas acá, sí.
1: Chicos, en las opciones para mejorar la educación le faltó poner más exigencia, porque veo que cada vez se exige menos y se les da más oportunidades, y eso produce relajación en los estudiantes, a propósito de la encuesta que está en cadena3.com.
0: Es un niño mal alimentado, no puede estudiar, María del Carmen, como agregando también otra alternativa. Está Gonzalo Carrasquera en las calles de la ciudad de Córdoba con novedades a esta hora. Gonza, ¿cómo está la mañana? Buen día.
3: Hola, Guille, ¿cómo estás? Buen día, lo mismo para Agus. Bueno, cielo cubierto en Córdoba capital, llovizna de a ratos, o llovizna cuando uno, se mueve de un par de cuadras al otro, ¿no? O sea, está bastante inestable, digo, porque te da de un lado, te da del otro, y se te va mojando la cara, la ropa o lo que fuese. O sea que si salís, tenete varias mudas de ropa, por lo menos por lo que decían ustedes para estos días. A ver, atento al tránsito, porque vamos a reiterar esto que empezó ayer, Castro Barra, entre Obispo Gutiérrez Ceballos y Federico Bramsen, ahí en esa zona de la ciudad de Córdoba hay un corte de aguas cordobesas que va a durar varios días, por lo cual hay desvíos. Reitero, Castro Barros entre Obispo Gutiérrez Ceballos y Federico Bransen, para que no se asuste y diga qué pasó. No, es un corte de aguas cordobesas.
0: Gonzalo, después el corte es total en la mano que va hacia el Cerro de las Rosas, digamos. No está cortado viniendo al centro.
3: Exactamente, pero bueno, va a haber inconvenientes para aquellos que quieren movilizarse. Entonces dicen, ¿qué pasa? No,
0: es importante el detalle, porque Castro Barra es una arteria muy muy transitada por el servicio de transporte. Todos los colectivos que van hacia la zona norte por Castro Barros lo hacen ahora por Martín García. Como tienen que hacer todos los autos que van por ahí, pueden hacerlo por Martín García, que es la paralela. Así que todos por ahí.
2: Y que va a ser por varios días.
0: Sí, una semana por lo menos.
3: Exacto, bueno, después lo que es Vélez Arce y Bermudas, igual, sigue igual esto, todavía no terminaron de arreglarlo. Boulevard San Juan y Cañada también, o sea, hay cortes. Bodero y Cruz Alta también hay cortes, por lo cual evite la zona. A ver, rutas de la provincia, por lo que ha informado el Servicio Meteorológico, Córdoba, hay lluvias, lloviznas, puede haber neblinas, por supuesto, por lo cual transitar con precaución. Lo que es la ruta 13, un corte total en el kilómetro 4, desvíos por parte de caminera. Altas Cumbres,

0: Viernes, se viene el fin de semana. ¿Y qué tal si le ponemos una pequeña sonrisa y nos reímos un cachito? Gracias.
1: Una sonrisa puede.
2: Sonríe, porque al sonreír vive Dios en tu corazón.
3: Oh, señora. Agus, cachito, fierito, metió muchas palabras muy cordobesas,
4: fierito.
3: Gonzalo.
4: Sí, sí,
3: está fierito, fierito, sonreír un cachito. Muy, muy cordobés. Me parece que tiene que ver con la música y el día 4 de junio. Me parece.
4: Tan, tan cordobés como el cuarteto.
5: Señora, ¿quiere que me conecte? Avíseme por dónde y tengo acá el equipo preparado.
3: Está.
6: Ah, pero eso debe ser una fake news.
3: Fake news. Sin cariño.
7: Buen día, le dije que no porque si no lo iba a apacar a Adrián.
3: Ah, es un momento, cada uno tiene su momento.
4: Muy bien, claro. Karina, cómo cuida a todos los integrantes del programa, muy bien.
3: 4 de junio, día del cuarteto, en honor a aquella primera transmisión aquí en esta casa radial, en 1943, del histórico Cuarteto Leo. Fue un 4 de junio del 43, es el día del cuarteto, así que arranquemos con música de Córdoba, con un cuarteto. ¿Qué te parece un Elizabeth de Trulalá?
4: Oficialmente el ritmo nació esa noche, esa transmisión, ese día, y nos seguimos recordando. Nosotros le hacemos honor en Siempre Juntos en el Día del Cuarteto.

0: esas casualidades, esas cosas de la vida, el día del cuarteto también recordamos la muerte del alma mater de Trulalá, Manolito Cánovas, que falleciera el 4 de junio del año 2000, después de haber estado mucho tiempo en coma por un accidente cerebrovascular. Fue justo el día del cuarteto del año 2000 que fallecía. Así que también el recuerdo para Manolito Cánovas.
1: Temperatura actual en Buenos Aires, 15 grados, el cielo está mayormente nublado, 18 grados de máxima prevista, alguna probabilidad de lloviznas por la mañana, mayormente nublado hacia la tarde, hacia la noche, dijo esta mañana Ariel Rodríguez a Miguel, no vamos a ver el sol en Buenos Aires. En Córdoba, 14 grados 6, me parece que está igual el panorama, sí, en Córdoba, cielo cubierto con neblina, reportan muchos oyentes en distintas rutas, como decía recién Gonzalo, la visibilidad está

0: reducida a 5 kilómetros, pero esperamos máxima de 20 grados, con cielo nublado, o sea, la probabilidad de lluvia sigue por la mañana, cielo nublado por la tarde, por la noche, para mañana viernes mínima 14, con probabilidad de tormentas aisladas por la madrugada y la mañana, hacia la tarde y hacia la noche, cielo nublado y máxima de 21 grados. Fin de semana, 14 de mínima, 18 de máxima para el sábado, 13 de mínima, 18 de máxima para el domingo. Y en Armstrong, aquí en Agroactiva, en la edición 32, 15 grados 4. La temperatura a esta hora, cielo mayormente nublado, viento del este, que es lo que se siente a 12 kilómetros en la hora, pero la máxima está prevista en 22 grados.
1: Mira, Roberto lo tenés cerca ahí, dice, qué hermoso amanecer tenemos en Armstrong.
0: Sí.
1: Hola, cielo rosa, Roberto. Rojizo. Y Adriana, esto nos da esperanzas después de varios días nublados, porque dice, acá en Barracas, Buenos Aires, después de 9 días grises, volvió mi tocayo, después de 9 días grises, salió el sol. Y además volvió mi tocayo. Qué emoción. Bienvenido, Adriana Pereira.
2: Ay,
1: los
2: oyentes. Qué lindo.
1: A full los oyentes.
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1: Agustina.
0: Que su vida. 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
2: Acá estoy, acá estoy, acá estoy, acá estoy. En Agroactivo. Mira, vino a visitarme. ¿Cómo es su nombre?
3: Daniel Lazuri.
2: Más cerca, Daniel.
3: Daniel Lazuri, de Pozo del Molle.
2: Ha venido.
3: Perteneciente a la firma Agromex, Sociedad Anónima.
2: Muy bien, ¿usted escucha?
3: Cadena 3 siempre.
2: ¿Desde qué hora?
3: Desde las 12 de la noche con la Buen Tempo y sigo con todo Cadena 3 todo el día.
2: ¿Y por qué se pelea con su hijo?
3: Porque él escucha la popu y nunca escucho Cadena.
1: No peleé.
2: Me dice, nos peleamos para ver quién se queda con la radio. Acá está, muchas gracias. Ya nos sacamos una foto ahora, pero ha venido especialmente y justo estábamos en eso, Guille.
1: Justo viene el turco ahora que
2: la
1: escuchan las dos.
4: Un pájaro de dos tiros.
2: Exacto, Exacto.
1: Bueno, vamos a desayunar. Sacate la foto, yo te espero con un par de mensajitos.
2: Dale.
1: Bienvenido, Adrián. Te escuchen, vamos viendo. Qué rápido pasaron tus vacaciones. Acá te cuidaron muy bien el sillón en todos los programas, dice Liliana. Le pasan información, che. Que cuente Simeone cómo estuvo la economía, donde él anduvo de paseo, dice Mari. Y vamos a desayunar. ¿Vieron que cuando algo es auténtico se nota? 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
1: Ahí está el turco para desayunar con nosotros y Liliana, que lo venía escuchando temprano en Vamos Viendo, los saludaba a Adriana, ahora te escucha acá. ¿Qué haces, Turco? Buen día, ¿cómo estás?
5: Gracias, Guille. Hola, Guille. Hola, Agustina. Hola, audiencia de Siempre Junto. Aquí estamos saliendo de Rosario, yendo hasta Armstrong para estar nuevamente con la gran cobertura de Cadena 3, el despliegue impresionante de la Agroactiva. Me interesó un tema que, bueno, hoy está en los diarios y que entró en vigencia ayer. Y es que el Gobierno Nacional habilitó a los talleres mecánicos particulares para que puedan realizar la ITV o la BTV, la inspección técnica o la verificación técnica de los vehículos. La medida ya está en vigencia desde ayer, porque ya está publicada en el boletín oficial, y entonces, a partir de ayer, los talleres mecánicos que cumplan con los requisitos técnicos, van a poder incorporarse al sistema de verificación vehicular. Algunos detalles para tener en cuenta, Guille, Agus. Por ejemplo, los talleres mecánicos solo deberán acreditar capacidad técnica suficiente, pero claro, se van a tener que inscribir en un registro. No es que yo voy al taller de mi amigo el gringo y le digo, gringo, haceme la inspección técnica vehicular. No, el taller del gringo, de Cacho, del que sea, tiene que estar inscrito en un registro y además tiene que acreditar capacidad técnica suficiente para realizar ese trabajo que hoy se hace exclusivamente en las plantas habilitadas por cada municipio en toda la República Argentina. Va a ser interesante el debate, Agus, Guille, porque también hay que ver qué provincia y qué ciudad adhiere a esta nueva reglamentación del Gobierno Nacional. Por ejemplo, esta decisión ya se metió en la pelea Milei Kicillof, porque la provincia de Buenos Aires decidió no adherir. Y no solamente que no adhiere, sino que además va a multar a los conductores que no usen las plantas oficiales. Todo esto pasó apenas unas horas después de entrar en vigencia este registro para talleres particulares. Lo dijo el ministro de Transporte de la provincia de Buenos Aires, aseguró que la medida no va a impactar en su jurisdicción. La ciudad de Buenos Aires, en cambio, con Jorge Macri a la cabeza, apoya la reforma. La provincia de Mendoza ya adhirió. Santa Fe dice que la va a estudiar. No sé qué va a hacer la provincia de Córdoba, no sé qué va a hacer la ciudad de Córdoba, las ciudades de cada lugar de la República Argentina, pero me parece interesante, abre un debate. También, así como muchas veces decimos, ¿por qué yo no puedo sacar el carnet de conducir en Chilín, en Río Grande, en Tulumba o en San Miguel de Tucumán? Si yo estoy habilitado para conducir, se supone que ese carnet lo podría sacar en cualquier lugar. Bueno, y ahora, ¿por qué no puedo hacer la ITV en Ushuaia o no puedo hacer la ITV en un taller mecánico de la avenida Japón o de la avenida Bulnes o, no sé, del barrio Alta Córdoba y solamente tengo que ir a los ITV autorizados? Repito, siempre que esos talleres cumplan las condiciones y se inscriban. Pero se abre el juego para que los que así adhieran, se inscriban y cumplan los requisitos, todos los que quieran puedan hacer la inspección técnica de vehicular. Por supuesto, repito que esto significa meter el dedo en la llaga, pisar muchos callos, molestar políticamente, y no sé qué van a hacer en cada municipio y en cada provincia. Y mientras tanto le pregunto a ustedes, a los oyentes de Siempre Juntos, ¿qué les parece la idea de desregular la verificación o la inspección técnica vehicular para que los talleres mecánicos también la puedan hacer?
1: Claro, que es desregular, pero seguir regulando. Si tiene que estar inscrito, obviamente, no, porque te dan claro. un certificado oficial de que eso vale, sería una desregulación regulada que creo yo beneficiaría a muchos, tener más a mano la posibilidad de hacerlo.
5: Es desregular en función de cómo está ahora.
1: Claro, sí,
5: se abre el juego. Van a tener que cumplir requisitos, repito. No es que voy a cualquier taller y digo, ah, contróleme a ver si tengo bien todo. Pero, repito, es interesante. Yo voy un poco más allá. Yo voy un poco más allá porque digo, y además de hacerlo en el taller de Juancito, ¿no lo podría hacer en otra provincia, en otra ciudad? El ITV que yo tengo que hacerle a mi auto, radicado en Córdoba, solamente lo tengo que hacer en Córdoba. No lo puedo hacer en Mendoza, no lo puedo hacer. Esta mañana Adrián Simeone también me decía, claro, esto es como si vos terminás cuarto grado en la ciudad de Córdoba, querés hacer quinto grado en La Pampa y te dicen, no, no, no, usted tiene que hacer quinto grado en Córdoba porque es de Córdoba. Y con el auto, bueno, se los dejo porque me parece interesante el debate.
2: Es muy interesante. Los talleres van a vender las obleas ahora, dice Cristian. Les quita el curro a las municipalidades, dice Daniel. Empiezan a opinar los oyentes, Turco. Gracias. 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
1: 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Los artistas de nuestro abrigo al corazón del sábado. Ayer los de Alberdi, hoy le toca a los cuatro del Suquía. Se van a subir al escenario y seguramente van a cantar su Trencito de Ida.

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0: cuarto de la mañana, muchos mensajes por el desayuno. Me parece bárbaro lo del ITV. Nosotros, los del interior, tenemos que viajar a la ciudad cerca, a la ciudad cercana para hacerlo. Sacar turno, un problema, dice Sandra.
1: Me parece bien que se pueda hacer la técnica vehicular en cualquier taller particular habilitado. Lo bueno sería que no regulen el precio, que cada taller cobre lo que tenga que cobrar. Así también habría competencia. Soy Carlos de Rafaela. Saludos.
0: Lo que se hace, más que una desregularización, es una descentralización del servicio. Me parece perfecto. Un abrazo grande, Ezequiel.
1: Tengo la ITV vencida. Hacerla cuesta casi 97 mil pesos. No tengo, no puedo pagar eso. Se me rompió un amortiguador por un pozo. Una locura, pero seguiré floja de papeles, dice Esther desde Córdoba.
0: Bueno, mucho por la descentralización de la verificación técnica vehicular o inspección técnica vehicular, pero es hora de presentar la mesa de café.
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0: Hola, Miguel, buen día.
4: Guillermo Agustino, buen día para todos. Vamos a cambiar la agenda. Los voy a invitar a que recordemos, ustedes que estaban en estudio por entonces, y a los oyentes a distancia, las oportunidades en que instalábamos nuestra mesa de café en Venezuela, a distancia, porque el gendarme argentino, Nahuel Gallo, estaba secuestrado, detenido ilegalmente. Y pasaban los días y pasaban los meses, pasó más de un año, y Nahuel seguía, el gendarme argentino, el argentino. Escuchábamos por aquellas madrugadas nuestras, noches en Caracas, los familiares de los detenidos ilegales, en las afueras del rodeo, que a gritos recuerdan, estoy seguro que recuerdan, preguntaban por el argentino, y desde adentro a los gritos decían: el argentino sigue en huelga de hambre. Bueno, en aquellos días de sufrimiento, ¿no? La doctora Yalitza García, abogada venezolana, madre de María Alexandra, la compañera, la pareja de Nahuel Gallo, y abogada de Nahuel, en circunstancias muy especiales, porque la doctora García es abogada, pero Nahuel Gallo no figuraba, no tenía causa penal, no figuraba ni registrado. Era tan doloroso por aquellos días hablar con usted, doctora García. ¿Cómo está, Yalitza? Qué alivio sumarla a nuestra de café ahora con Nahuel, María Alexandra y el bebé ya tranquilo y en paz en Argentina. Doctora, buen día.
5: Hola, buenos días. Sí, tal como lo dices, fueron momentos dolorosos, que el tiempo... que cuesta recuperarse, ¿ok? Cuesta recuperarse todavía. Feliz, estamos felices, eso sí, por cómo se dio la libertad de Nahuel, que fue inesperada, aunque con muchas esperanzas. Yo nunca perdí mis esperanzas que Nahuel tenía que salir en libertad, pero ya en estos momentos pues estamos disfrutando de esa libertad, pero pendientes aún con los compañeros que permanecen todavía tras las rejas, secuestrados, y que Nahuel sigue luchando por ellos desde allá, desde Argentina.
4: Lo viene haciendo Nahuel y sé que lo sigue haciendo usted, Yalitza. No me olvido, sinceramente no me olvido, porque era muy fuerte escucharla e incluso verla en imágenes allí en las afueras de esa siniestra cárcel del rodeo, sin otra manera de comunicarse que a los gritos, ¿no? Los familiares afuera y los detenidos adentro. ¿Sigue la lucha, sigue el pedido por los detenidos, los presos políticos en Venezuela?
5: Sí, más que nunca. Ayer hubo, por cierto, una manifestación fuerte debido a unas declaraciones que dio el secretario de Estado de los Estados Unidos, el señor Rubio, que había dicho equivocadamente que el helicoide estaba cerrado, cosa que era completamente falso, porque todos los días veíamos por las redes los familiares que estaban en su lucha pidiendo por la libertad de los presos políticos. Y entonces ayer se tornó una situación crítica. En lugar de darle libertad a todos ellos, fueron trasladados a otros recintos penitenciarios. Entonces esa lucha, bueno, ahora se está intensificando más. Varios de ellos fueron trasladados al rodeo, otros a unas cárceles del estado Carabobo, Tocuyito y así sucesivamente, pues. Y en la cárcel del rodeo la lucha continúa todos los días. Los familiares pernotan en ese lugar expuestos a las inclemencias del clima. Y acá en Venezuela, a partir de este mes, comienza lo que es el periodo de lluvias, y bueno, ellas están a la intemperie, durmiendo en carpas, resistiendo y luchando y pidiendo todos los días por la libertad de todos sus presos políticos.
4: Ya le voy a pedir que nos cuente de su hija, su yerno y su nieto aquí en Argentina. Pero esto que nos está diciendo Yalitza, hemos seguido a distancia los episodios casi increíbles, el secuestro del presidente Maduro, casi que desaparecido de los titulares en Venezuela, la presidencia de Delcy. Uno ve que, por ejemplo, hoy en Caracas está el jefe del Estado Mayor Conjunto de las Fuerzas Armadas de Estados Unidos, el mayor general Deley. Veo que Marco Rubio opina, lo acaba de mencionar usted, el secretario de Estado norteamericano, opina sobre el sistema judicial de Venezuela. Hay algo que ha cambiado profundamente en Venezuela, pero me dice usted, ¿sigue habiendo presos políticos?
5: Sí, por supuesto, y eso es post populi, todavía siguen presos políticos, no han sido liberados. Los montos las cantidades que ha manifestado el gobierno no se acercan a la realidad. Ellos hablan de miles de presos políticos y sin embargo quedan más de 500 presos políticos aún en las cárceles, violándoles el debido proceso, haciendo audiencias vía telemática, cosa que está obsoleto porque eso fue un sistema procesal utilizado durante la pandemia. Los juicios, doctora, deben realizarse presenciales y sin embargo no se está cumpliendo nada de eso.
4: Está hablando como abogada, como conocedora del tema. Le pido por favor, no responda nada que la pueda complicar a usted en nada. Pero entonces, ¿qué está pasando en Venezuela? Porque la intervención de los Estados Unidos ha sido, bueno, tan impactante como llevárselo a Maduro y a su esposa. Tienen intervención directa, parecen tener intervención directa hasta, repito, en el sistema de justicia, en la redefinición del sistema de justicia de Venezuela. ¿Pero qué hay? ¿Un acuerdo con Estados Unidos respecto de cuestiones tan crueles como presos políticos que están privados de derechos esenciales?
5: Directamente, o sea, hablando que tienen una incidencia directa sobre el sistema judicial, no es tan evidente, porque si hubiese sido así desde el primer momento en que se dio la orden que deben liberar a los presos políticos, no estuvieran esos familiares luchando y esperando a su gente fuera de las cárceles. Claro. Exacto, entonces unas instrucciones que han girado y no han sido cumplidas. El gobierno se cuida mucho pues de mantener su política, okay, para mantenerse todavía en el poder. O sea, es una cuestión que a nosotros nos cuesta todavía comprender. Mucho el venezolano de a pie piensa que esto se va a resolver de un día para otro y comienza a desesperarse porque no ve solución a ciertas situaciones que los aquejan. Entonces no podemos hablar que directamente ellos están pues incursionando, decidiendo en la vida judicial acá del país, porque no estuviésemos sufriendo.
4: La traigo a su escenario familiar porque, por supuesto, nos hemos sumado, como corresponde, no es ningún mérito, pero nos hemos sumado al respeto a la privacidad de Nahuel, de María Alexandra y de su bebé, después de pasar todo lo que pasaron. Pero usted está en contacto casi diario con ellos, ¿cómo están?
5: Sí, yo tengo contacto a diario con ellos, con María Alexandra. Ella está muy pendiente de mí, ella me llama todos los días para saber cómo estoy, en la mañana me llama para pedirme, en la noche para pedir la bendición, hablo con Víctor bastante, y Nahuel sí también, hablamos de cosas, él me pregunta cómo está la situación, porque yo mantengo contacto directo con esas familias del rodeo y ellas me envían mensajes a mí para yo hacérselos llegar a Nahuel. Pues una comunicación muy bonita que mantenemos todo, y él está bueno, sí, como dijiste tú, han respetado su momento porque él aún está en recuperación. Mi abuela está en su tratamiento físico y psicológico.
4: Y hemos tenido oportunidad de hablar, la producción de mi programa ha hablado en privado con los dos, y por supuesto que vamos a respetar sus tiempos. Pero Yalitza, usted que protagonizó, porque lo encarnó en ese momento, a un reclamo de todo Venezuela y de toda Argentina por Nahuel. Después que supo realmente, después que Nahuel contó la que había pasado, porque todos imaginábamos, usted más que nadie, que la estaba pasando realmente muy muy mal, pero acá Nahuel relató las torturas, relató armas que le pusieron en la cabeza, relató picanas eléctricas y relató pasar días encerrado, desnudo, sin comunicación. De todo eso, ¿tiene usted la sensación, hablando con él, con ellos, que está recuperado? El gendarme, el cabo primero, el Gallo, ¿está entero, está recuperado?
5: Se está recuperando, él se está recuperando. Yo sentí como que me hubiese pasado a mí cuando escuché esas declaraciones que él dio, porque conociendo, ya que vivo acá y estoy cerca, conociendo las políticas que aplican los organismos de seguridad, yo desde el primer momento, eso fue lo que se me metió en la cabeza: nada, Nahuel, lo pueden torturar, le pueden decir que hable, todo, como se ve en las películas, ya que lo identificaron como gendarme, como un oficial militar, bueno, y aquí estaba ocurriendo una situación que todo extranjero que ingresaba, pues lo detenían, lo secuestraban porque tenían una visión de que venía a desestabilizar el país. Yo viví todo eso y todavía pues lloro, me dan cosas, hablando con María Alexandra también, ella me lo dice: mami, lo que me ha contado Nahuel es atroz, pero bueno, hay que apoyarlo y permitirle. Pero sí lo sentí, las conversaciones que he tenido con él, gracias a Dios, digo, bueno, Nahuel, gracias a Dios, está recuperándose.
0: Guillermo quiere preguntarle. Sí, Guillermo.
6: Doctora, ¿cómo le va? Buen día. Germán Giuliani es el único argentino que permanece detenido. Estuvo en el helicoide, hoy está detenido, según alguna fuente, en el Yaré 2, en la zona de Miranda. Hace un mes, su familia, a través de la Comisión Interamericana de Derechos Humanos, presentó denuncia formal para inmediata liberación, pero hace un mes, o sea, era urgente el pedido, pero no ha sido atendido. ¿Usted sabe de Giuliani, de este otro argentino? ¿Tiene alguna información al respecto, doctora García?
5: Sí, yo mantengo comunicación con la señora Virginia, con su esposa y con el socio de Germán. Yo realicé varias diligencias antes de salir Nahuel y después que salió Nahuel, tanto en tribunales como en la Asamblea Nacional en Caracas. Él todavía continúa en Yare y él tiene, el caso de Nahuel es singular, porque él tiene una boleta de excarcelación. Las personas con las que Germán Giuliani fue capturado se encuentran en libertad, y entonces, ¿por qué este señor no sale? He llegado a la conclusión mía personalmente, bueno, le están aplicando la misma, que porque es ciudadano argentino, pues como están rotas las relaciones con Argentina, se complica más. Pero te voy a dar un dato curioso para que sepan allá todos los amigos en Argentina. Usted viene para acá, para mi ciudad, en Puerto La Cruz, y he visto cualquier cantidad de ciudadanos argentinos que están viajando en combi, en casas rodantes, en tráiler, impresionante, y ellos hacen videos de las bellezas de Venezuela. Pero bueno, y digo, bueno, ¿y qué está pasando aquí? Están mostrando una Venezuela bonita, pero de la otra parte está el señor Germán Giuliani, que es la parte fea, que todavía no ha salido en libertad.
4: Es todo un dato.
5: Hay un grupo de...
4: ese dato que está dando, ¿no? Ha vuelto a abrirse las corrientes turísticas, en este caso sería Yalitza.
5: Sí, exacto, es impresionante. Yo me quedo y los familiares hablan, las personas. Este fin de semana yo estuve de paseo por acá, por la costa de nosotros, acá, el puerto. Uh-huh. Y vi unos ciudadanos allí acampando en sus combis, en sus casas rodantes, felices, contentos, y bueno, Este país por un lado, pero por el otro lado está la parte fea, pues.
4: Fíjese, le quería preguntar, porque sé que ayer de la producción de mi programa hablaron con usted y usted les previno que tenía la disposición que ha tenido siempre con nosotros y que tanto le agradezco, doctora, pero que no estaba segura de si tendría energía eléctrica y en consecuencia teléfonos. ¿Qué le está pasando en la vida cotidiana en este tema?
5: Es algo que nosotros los venezolanos tratamos de asimilar, porque en este momento estoy hablando con usted y de repente se va la electricidad, y eso es diariamente. Tenemos cortes de electricidad de 4, 5, 6 horas, ¿okay? La presidenta encargada en cadena nacional dijo que se iba a hacer un recorte de electricidad debido a que había problemas con los sistemas, ya que así mismo se lo voy a decir, ¿okay? El sol está pegando perpendicularmente sobre Venezuela. Entonces eso acarrea problemas en los sistemas, en la transmisión, y así estamos. Pero ya hasta cuánto tiempo va a estar el sol nada más incidiendo en Venezuela. Pero todo se debe, pues, al mal manejo de los equipos para hacer las reparaciones y el mantenimiento de las estaciones eléctricas, y eso está claro, eso lo sabemos todos.
4: No sé si estarán escuchando la radio Nahuel y María Alexandra, pero ¿piensa venir a la Argentina, Yalitza?
5: Muy pronto, sí, muy pronto, con el favor de Dios, quiero ir, quiero abrazarlo, como le he dicho ya a Nahuel por teléfono. Mira, Nahuel, estoy muy avergonzada, así como yo, mucha gente, amistades, amigos, familiares, mis vecinos, cuando hables con Nahuel, pídele perdón, dile que nosotros no somos así. No, sí, tranquilo, ya Nahuel lo sabe, pues. Entonces tengo que ir, pues tengo esa deuda de darle un abrazo, darle mi bendición y compartir con ellos por un buen tiempo. Pero sí voy a ir.
4: ¿Tiene otros nietos o es solamente el nene que está acá en Argentina?
5: No, tengo otro bien. Nietecito, que bueno, ese es mi corazón, voy a tener ahora el corazón partido.
4: Pero sí, le iba a decir, pero el nieto argentino seguramente necesita y echa de menos a su abuela venezolana.
5: Sí, doctora, todos los días conversamos y él sabe que voy a ir de un momento a otro.
4: Además tiene que aprender a hablar en venezolano, que es un tono, un acento tan lindo de escuchar. Yalitza, ha sido un gusto tenerle en la mesa de café. Es un alivio poder conversar con usted sin saber que en ese momento estaba enfrentando la tortura que a usted le tocaba afuera, mientras a Nahuel le tocaba la tortura adentro. Pero era muy fuerte escucharla, incluso establecer una relación con usted a distancia, doctora. Porque fueron días terribles, tremendo. Uno se da cuenta de que usted estaba jugando mucho más que una pelea judicial por un detenido ilegal. Usted estaba jugando algo que tenía que ver con su familia, con su hija, con su nieto. Así que ha sido muy grato tenerle en la mesa de café con otro tono y hablando de un Nahuel Gallo en su casa aquí en Argentina, Yalitza.
5: Sí, es así, gracias. Muy amable, bueno, y siempre la oportunidad, pueden contar conmigo.
4: Cuando venga a la Argentina la vamos a ir a buscar. Le mando un abrazo, gracias, doctora.
5: Igual un abrazo para todos ustedes.
4: Adiós. Por supuesto que sabemos que están muy bien. Nahuel, su esposa y su niño, el reincorporado totalmente a la gendarmería, han pedido, y por supuesto que tienen derecho a preservar en la medida de la posibilidad la tranquilidad, la paz de esa familia que mucho la necesita.
6: Gracias, Miguel, por la mesa de café.
4: Chao, hasta mañana.
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22: ¿Alguien sabe algo del alambre disperso?
23: Voy a decir después el dato, pero no sé a qué hora me preparo y llevo los equipos
6: para. Ya, dame un segundito. ¿Ya le avisaste, Karina? No.
24: Voy avisando.
6: Le vas avisando. Bien, perfecto. Ya vamos. En un ratito, ¿cómo se lo perdió Mauricio? No sé, se lo perdió, pero arrancamos el programa en el día del cuarteto con Trulalá y cantaba Gary Elizabeth. Pero ahora no le toca el cuarteto. Pancho Rosales ha decidido que viene un viejito de Camilo VI, Agustina.
24: Los oyentes van a estar agradecidos.
6: Vamos a ver qué dicen los oyentes si celebran Fresa Salvaje, Camilo VI.

0: Fresa Salvaje con Camilo VI, la música viejita, a esta hora 9:43.
1: Buen día para todos, 9:43 minutos. Muy buena la mesa de café de este jueves. Placer escuchar a esta señora que representa a los venezolanos de bien, dice Marcela.
0: Chicos, me preguntan en el grupo de amigos si va Milei a la Agroactiva. La Lili, que escucha Cadena 3, es la que sabe todo. Así le preguntan a la Lili, que es la que nos pregunta a nosotros.
1: Lili, usted puede contestarle a su grupo de amigos que no, aparentemente no. Hemos chequeado la información con Presidencia, me decía Gus D'Adamio, con Presidencia y con la organización de Agroactiva, y no, surgió un rumor, la posibilidad de que viniera alguno de los días, tal vez viernes o sábado, pero no, no, por ahora la respuesta es no. Igualmente la respuesta que me dieron seguido a eso es, nunca se sabe. Todo puede cambiar, digamos, pero por ahora la respuesta oficial por parte de Presidencia de Agroactiva es que el presidente no viene.
0: Se juntan los temas porque un oyente nos cuenta algo de Estados Unidos, por el tema del BTV. En Estados Unidos vos llevas el auto a cambiar una lámpara y ellos en el taller te ven una rueda lisa y no te entregan el auto hasta que no la cambies, porque el taller es responsable. Si pasó por el taller y tiene alguna falla que vos no fuiste a reparar, el taller es responsable, nos cuenta Cristian, que pasa en los Estados Unidos.
1: Bueno, aprovechamos ya que estamos en Estados Unidos y lo presentamos a Mauri Coccolo.
0: ¡Vamos!
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1: Coccolo, te escuchábamos cantando cuarteto ayer en el entrenamiento de la selección argentina. ¿Cómo andás?
3: ¿Qué tal, Agustina, Guille? ¿Cómo les va? Buen día. Bueno, era un festejo anticipado del Día del Cuarteto.
1: Claro,
3: una especie de homenaje, si se me permite la palabra, aunque quede muy grande, perdón, porque merecen mucho
0: más. Mauricio Coccolo homenajea al cuarteto. Sí, qué bárbaro. Qué frase.
3: Escucha.
1: Te está dando todos los gustos,
3: estamos,
1: Mauri.
3: Sí. Es que hay que dárselos en vida. ¿Qué más puedo pedir? Nada más. Agustina, Guille, un poquito de seriedad, por favor. Estuvimos en el entrenamiento ayer de la selección argentina. Se pudo ver mucho, media hora de entrenamiento, algo inusual. Habitualmente no dejan ver más de 15 minutos y casi nada. Es decir, ves que los jugadores entran, caminan un poquito, hacen dos trotes y chau, para afuera. Acá permitieron ver incluso un momento de reducido con los dos equipos que paró el técnico. Y les traje a un amigo, Guille, Agustina, porque estamos en viaje. Estamos saliendo de Kansas rumbo a Texas, donde vamos a esperar el partido amistoso del sábado y luego el del martes. Además, la conferencia de prensa de la selección argentina. Maneja Giglioni, Vallejo copiloto. Y como a los chicos con Lamberti nos mandaron atrás, nos trae toda la data de la selección Marcelo Lamberti, nuestro seleccionólogo, el hombre que más sabe de la selección. Marce, ¿cómo estás? Buenos días.
4: Hola, Mauri, querido Guille, Agus, el gran placer. Ayer, cuando repartían las pecheras, empezando por lo que va a ser el equipo para enfrentar a Honduras, Rulli, Yayo Tamendi, Lisandro Martínez, Tagliafico, De Paul, Enzo, McAllister, Almada, Lautaro y López. Habrán visto que no juega Messi, no juega el partido con Honduras, sí estaría jugando en Alabama ante Islandia. Para terminar y para tener en cuenta, porque el tema de las lesiones está a la orden del día. Hay jugadores que están en lista de espera, que están notificados, que tienen que seguir practicando por si llega a pasar algo. Ellos son Beltrán, que está aquí con la selección, por si no termina llegando el Dibu. Va a llegar, pero por las dudas tiene que estar atento. Capaldo, otro que está aquí, tiene que estar muy atento, porque hay que recordar que tanto Montiel como Molina, que ayer trabajaron diferenciados, no están al 100. Perrone, por si no llega Paredes, buen día. Sigue atentamente lo que pasa con la rodilla de Nico Paz, más allá de todo esto, termino con esto, Mauri, hay optimismo en el cuerpo técnico de que los 26 convocados llegarían sin problemas al 16.
5: Una más cortita, Chelo. ¿Qué pasa con Julián? ¿Por qué no entrenó? ¿Por qué no se lo vio ayer?
4: No practicó, lo hizo en el gimnasio, estuvo haciendo trabajos diferenciados. Hablan de una pequeña carga muscular, nada importante. Hay que tener en cuenta, Mauri, que faltan 12 días todavía. Ayer, cuando no los veíamos salir al entrenamiento, había algo de preocupación, pero después fue disipada.
5: Todo lo que hay que saber, Guille Agustina, de la selección argentina. Estamos yendo a Texas y hemos hecho este informe. Llevamos, ¿cuánto? ¿Unos 5, 6, 7 minutos?
1: Sí.
5: Todo desde el auto en movimiento por la autopista. La conectividad, no descubro nada, ¿no? La conectividad en los Estados Unidos, sí.
6: Sí, acá te saluda Mateo Ferrer, un abrazo grande para todos.
5: Mateo, ¿cómo va? Buen día.
6: Estoy tentado de preguntarte, porque uno, cuando armábamos el viaje, no podía dejar de recordar películas, ¿eh? Por ejemplo, Mi Pobre Angelito, ¿se acuerdan? Que la madre cruzaba los Estados Unidos buscando a Kevin.
1: ¡Kevin!
6: Sí, y me acuerdo y me acuerdo que tocaban polka. Se sube una banda que le decían, ¿conoces polka, polka? Bueno, es una de las películas. Está Tonto y Retonto, pero no es tan feliz el recuerdo. Pero
0: para no hacer paralelos, digamos, claro, no estamos tratando de
6: eso. No. Sí. Pero hay un montón.
0: A eso se refiere con el no feliz, me imagino.
5: Sí. Acá sería Tonto y Retonto al cuadrado, son cuatro además.
6: Pero agarro el mapa, digo, para que la gente imagine. Digo, de Estados Unidos, Kansas está del medio de la derecha. Van a bajar desde Missouri, pasan por Kansas, tocan Oklahoma, hasta que se meten en Texas. ¿Cómo es ahí el paisaje? ¿Con qué se van encontrando en estos 1.163 kilómetros que van a recorrer hoy?
5: Recién acabamos de salir hace media hora, estamos apenas abandonando la zona de Kansas y Missouri. No quiero hacer mucha comparación porque Claudio me retó el otro día cuando dije que el Missouri me hacía acordar al Talamuchita que separa Villanueva de Villa María, que el río separa Missouri de Texas.
0: Claro.
5: Pero me le voy a animar. Esto es como si estuviésemos saliendo por la autopista de Córdoba para aquel lado, como quien pudiera ir hacia la zona de Belleville. Si vos levantás la cabeza, el panorama es exactamente el mismo. Mucho campo, mucha hacienda, se ven animales, vacas, ovejas, caballos, alguna cabañita perdida en el medio de la nada. Y típicamente yankee en este momento, levanto la vista hacia la izquierda y los arcos dorados de la casa de comida rápida que ya todo el mundo conoce. Esas cosas tiene Estados Unidos, que mezcla el campo, la nada misma, lo que para nosotros sería la pampa, y de repente una casa de comida rápida.
0: Qué bárbaro. Bueno, es estar ahí con ustedes. Ya me tiento a decirte, mandame la ubicación, así sé exactamente el lugar donde estás. Pero qué maravilla, le van a pasar cerca de Springfield para el alambre y no pasan por Springfield, pero les queda relativamente cerca para los amantes de Springfield y los Simpsons.
6: Y dice Juan Vallejo que van a estar subiendo el minuto a minuto a las redes también de Cadena 3, más allá de todas las salidas en la programación. Y quiero contar, Mauri, que la radio dio la posibilidad de que se tomen un vuelo, pero Claudio Giglione dijo no, ese viaje no me lo pierdo, así que ahí va, el motorhome, el bus de Cadena 3 rumbo
5: a... Es un coche espectacular, coche para 6 personas, y vamos 4, quedan 2 asientos libres atrás, la verdad, un lujo.
0: Pero avisamos antes, Mauricio.
5: Estamos, lo llevamos acá atrás, lo llevamos.
0: Ahí va, ¿qué es? Un Chrysler Lee en el que andan, me dijiste.
5: Exactamente.
0: Un Chrysler Lee, para medio furgón. Allá va la banda viajera de Cadena 3, por eso la música. Agus, esos dos lugares les quedan, ¿vamos?
1: Vamos, de acá directo nos vamos.
0: Vamos, claro.
1: Una pregunta, ¿en qué momento duerme Coco? Lo salen todos los programas, dice Raúl. Sí, no sé, ¿en qué momento? ¿Estás durmiendo, Mauricio, en algún momento?
6: ¿Ahí lo perdimos?
1: Sí, dice que sí.
6: Ah, ¿me puedo dormir?
0: No, debe haber cortado. Ahí van, rumbo al sur, o sea, no van a cambiar de hora. Digo, en Estados Unidos es común cambiar de hora, claro. Pero ellos van derechito 1000 kilómetros hacia el sur, a Houston.
6: Sí, y lo que, bueno, hablábamos en la selección argentina, que tiene horario de inicio de los amistosos confirmado. El del sábado arranca a las 21 de Argentina, el del martes ante Islandia arranca a las 22 de Argentina. Todo lo vamos a vivir desde temprano en la cadena del gol.
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0: La semana que viene la posibilidad de ir a Alabama, que es todavía un poquito más de kilómetros,
1: sí, capaz
0: que
1: lo haga. A la derecha, desde perdón que me meta para adherir, pero además yo lo haría incluso por las carreteras secundarias. Sí. No por autopista incluso.
2: Es verdad. Por ejemplo, cuando vos viajas por California, tenés la autopista o la ruta real, que es la que va costeando,
1: por ejemplo.
2: Y es mucho más lindo.
1: Vas cruzando los pueblitos. Es una cosa. Porque si no vas de aeropuerto en aeropuerto, es como que estás en un tubo.
0: Sí, ves todo por arriba. La ves todo de arriba. Adrián.
3: Vamos
0: en auto,
3: Vamos, dale.

0: además, la sensación es que el mundial es en Estados Unidos cuando ya están en Kansas. Pasan por Arkansas, van a Texas, pasan por Luisiana, van a Alabama, Missouri. O sea, está en el corazón de todos, claro, los nombres que no lo ven.
1: History of the...
2: Más estadounidense imposible.
0: No, no, pero la pampa de Estados Unidos.
3: Más vale que manden un video con un cowboy.
0: Claro, en Tennessee también te acerca.
2: Hay un oyente que le pregunta si los graneros, si se ven los graneros iguales a los que salen en las películas, en las rutas. Eso le vamos a preguntar también la próxima vez que hablemos.
0: Molinos de viento se ven acá, claro, en Argentina. Claro. Allá se ven molinos de viento. Cuando vas por la ruta, ¿qué ves? Molinos de viento. Allá, ¿qué se ve? Todo parque eólico.

0: 46.
1: Van por la 49, van por la 49. El sueño de muchos viajar en motorhome. El sábado tengo que ir a ver una para ver si la compramos. Y en el año 26, el 26 no es.
2: Debe
1: este
2: ser.
1: Año, claro. Debe querer poner el 27. Nos vamos hasta Alaska con mi señora, dice Daniel. Vamos.
3: Ay,
1: también.
3: Qué lindo.
1: Nos colguemos nosotros en todo. ¿Sí? Qué lindo viaje.
2: No pueden levantar a Cocolo en Dallas, que ya estás ahí. Bueno, ni hablar de los viajeros que fueron en moto.
1: Sí, y en bici.
2: ¿Y en bici?
1: Sí, Agus.
3: No, viví en Stillwater, Oklahoma, 2 años. El paisaje y el clima es muy similar al de Córdoba, dice Patricia.
1: Mira, bueno, cambiemos de tema porque nos quedan unos minutitos de esta hora. ¿Te parece bien, Karina, no? Perfecto. Vamos con Orlando Morales. Porque hay mucha protesta todavía, en este caso de comerciantes, por el tema del SEM, del estacionamiento. Viene ocurriendo, ha habido algunas movilizaciones y Orlando ha tenido posibilidad de hablar con algunos comerciantes qué es lo que ellos reclaman, porque serán los locales vacíos, será que la gente ya no va a comprar. A ver, Orlando, ¿qué hablaste con los comerciantes?
4: Y muchísimos problemas, Guillermo. Si uno va por todos los barrios, seguramente vamos a tener las mismas respuestas. Porque hay lugares en que está autorizado cobrar y hay lugares en que no está autorizado, pero lo mismo están las cartelerías, que está el QR, que es lo mismo, no está autorizado, pero está la cartelería, vos parás, te sacan la foto o tenés que pagar. Y esa es la queja de muchos comerciantes, que aparte que los lugares donde se puede estacionar hay muchos comercios y donde la gente deja de ir y se le ha caído la venta. Estuvimos en Rafael Núñez, en la avenida Rafael Núñez, muchísimos comerciantes que se quejan sobre este tema y mucha gente que llega y cuando tocan y van al cartel, al QR, no le toma y tienen problemas para parar, para bajarse, que le vienen a hacer la boleta, y es un problema para todo, para los que van a estacionar y los comerciantes. Si no, escuchemos a María, entre otras cosas, te lo decía.
5: Y acá en el negocio, sobre todo en el horario de la mañana, cada vez hay menos gente, temprano ni hablar, y mucha gente renegando con el tema del estacionamiento. El otro día vino una mujer corriendo, quería que le venda rápido, porque tenés 15 minutos de estacionamiento libre sin que te cobren, porque si no ya ahí te empiezan a cobrar. Y bueno, eso.
6: Escúchame, ¿a usted en este negocio se le ha bajado la venta por esto?
5: Sí.
6: ¿Se nota?
5: Sí, como te digo, sobre todo a la mañana se nota que está entrando menos gente.

0: De allí me decía Karina que fuéramos a un lugar donde hay muchísimos comercios, hay más de 200 comercios. Esto me hace acordar en Buenos Aires, Warner, que están todos los locales de venta de autos, viste, de repuesto de autos. Me hace acordar mucho eso. Y vinimos aquí a este lugar, el Boulevard Las Heras. Tiene razón, hay como 200 comercios aquí. Están todos más que preocupados, porque miren los videitos, es un boulevard largo, pocos lugares, está todo vacío, no hay casi auto. El problema de la gente que no quiere venir ya ni a comprar a estos lugares. Igual, uno de los comerciantes escuchó lo que nos decía.
1: Se han caído las ventas de forma abismal. La gente, los comisionistas no pueden venir, no quieren venir a la zona porque no quieren que le estén sacando fotos. Personas que hasta la semana pasada eran naranjitas ilegales y hoy son procuradores y son los que deciden si te sacan una multa o no. Inclusive, como te podés fijar vos, en Boulevard Las Heras nunca había lugar para estacionar y hoy tenés, está casi vacío. Bueno, lo que queremos es que podamos hacer que vuelva la gente del interior, que no quieren venir. Entonces, bueno, ese es simplemente el hecho, que no estamos muy caídos con las ventas. Los comisionistas no quieren venir y la gente del interior y la gente de la ciudad de Córdoba tampoco se quiere llegar al bulevar, simplemente como ya repetí, por miedo a la multa, por miedo a que nadie quiere que te saquen una foto en tu auto y que no sepas a dónde va una foto.
0: Eso es un poco la fotografía, Guillermo, en algunos de los barrios donde está este sistema. Y bueno, la preocupación más grande de los comerciantes es que se le han caído las ventas, no se vende mucho y aparte esto complica mucho en estos lugares, Guillermo.
2: Un detalle de lo que decía este comerciante, ¿sacan
3: Sí.
2: fotos los constatadores? ¿No es que cargan la patente en una aplicación para saber si está pagando o no? Me sorprendió.
0: Dice que saca foto, Guillermo.
2: Pero no era así como nos contaron. Salvo que yo me haya perdido un capítulo de la historia,
3: No,
2: pues son
3: no, me parece
2: tantos.
3: que tal vez se deba referir a eso, a la carga en
2: Claro,
3: la...
2: si no sacan foto.
3: No, no, no, entiendo que no tiene, no debe ser eso, se debe referir al hecho de la carga de datos.
2: Sí, puede ser, pero el hombre decía claramente
3: Sí,
2: que
3: sí.
2: sacan fotos, o sea, hay un error conceptual ahí de lo que hace el constatador. El constatador pone la patente en la aplicación que tiene y ahí dice, ¿está pagando o no está pagando? Pero bueno, era solo esa equivocación, porque si no partimos desde que la protesta está basada en un error. Por eso
3: Sí.
2: es la
3: No,
2: pregunta que hacía.
3: nos decía hace 2 días una comerciante de Barrio General Paz que nos escribió, Guille, para explicarnos, para contarnos que estaban muy angustiados los comerciantes que van a llevar adelante una marcha, porque no, digamos, por el estacionamiento ahora y por lo que sale, las calles, las esquinas más... más circuladas, que eran siempre, estaban llenas de autos, no hay nadie ahora. Dice, no hay nadie, no hay nadie. Las que estaban todo el tiempo llenas de vehículos y donde nosotros teníamos circulación de gente que venía, que preguntaba, que recorría los negocios, no están más. Entonces están preocupadísimos también los comerciantes de toda la zona de Barrio General Paz.
2: Como si también la protesta
0: Cocina.
2: o la crítica también de los vecinos del barrio Juniors, que está a la par, no cobran SEM, se llena de autos y los vecinos ya no tienen dónde estacionar, digamos. Esto
3: Sí.
2: se va corriendo, el problema sigue a Orlando.
0: Sí, perdón, Guillermo, Agustina, porque para informar hay que estar y estamos. Walter, recién vos en la nota me decías que sacan foto o toman la patente nomás.
4: Mira, Orlando, ¿cómo anda? Buenos días a todos.
3: Sí.
4: Sacan fotos y los clientes del interior de la ciudad de Córdoba no quieren venir porque no les cae en agrado el hecho de que paren su vehículo, inclusive los comisionistas, y vengan y le saquen foto a la patente. Entonces, cuando están volviendo a su casa, se preguntan, ¿me hicieron una multa? ¿Es para control? No conocen bien cómo es el sistema de estacionamiento. Inclusive, ¿puedo explotar un poquito más? No, simplemente Esto nos ha perjudicado en un 100%. Los comisionistas no quieren venir y la gente del interior tampoco quiere venir por miedo al mal control del estacionamiento.
0: Bueno, pero me confirma que saca fotos.
4: Absolutamente, absolutamente.
0: Bueno, Agustina Guillermo, ahí está. Dice que saca fotos.
3: Si sacan fotos, te llega que te hicieron una infracción y sale la foto trasera de tu auto. Tenés 30 minutos para ponerte en regla. Dice, digo, a eso me refería con que esa es la modalidad de carga, digamos, de datos. ¿No es la única forma que tienen de cargar, digamos, la patente? De que no la haya inventado, digo, no lo cargan manualmente. Yo siempre entendí que era, sí, a través de la carga de datos se hacía de esa forma. Tal vez yo lo entendí mal antes. Pensé que siempre se había hecho así, digamos, a través de la carga de una foto.
2: Te saca una foto del auto.
3: Pero no aparte, digamos, no claro. Fotos aparte con su teléfono, digamos. Es para cargarla a la aplicación, es la modalidad de carga que tiene el constatador.
2: Bien, que investiguen qué puntero está detrás de los constatadores, dice Mariel. Justo había un mensaje hace un rato que yo compartí en el programa, ahora lo perdí, pero se los he compartido, así que lo voy a encontrar fácilmente. Chicos, pasando por ahora, acabo de pasarle a Rafael Núñez, en 9 cuadras conté 32 constatadores de ambas manos. ¿No será demasiada mano de obra por cuadra para verificar que activemos el SEM? Estaba la mayoría de a 2 o 3 juntos en la vereda, Adrián.
5: Perdón, no, es que iba a plantear justamente esto. Estos sistemas no están pensados para tener un constatador por cuadra, porque es carísimo. La verdad, de ese punto de vista, no tiene ni pie ni cabeza. Como cualquier sistema, lo que se hace es establecer un sistema donde todo el mundo sabe qué hacer y hay un grupo de inspectores al azar que va rotando y que se encarga de que si vos no estacionaste y no pagaste, de vez en cuando te pesquen y ya sabes que te pueden pescar. Pero, de hecho, prácticamente toda la recaudación del sistema se va a pagar al constatador. Sí. Como que no tiene sentido eso. Sí,
3: El mismo reclamo de Barrio General Paz lo hacen en el cerro, con bar, y como tengo bar y como les cobran, la gente no viene. No sé cómo voy a llegar a fin de mes, dice Mónica.
2: Bueno, lo vamos a seguir al tema, pero se nos hicieron las 10:06 minutos. Ya está Gaby con las noticias. Ya volvemos desde Agroactiva, desde el Estudio Mayor aquí en Córdoba, desde todas partes, a donde está la radio. A donde están ustedes, está la radio.
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7: Buenos Aires, el secretario de Coordinación de Energía, Daniel González, defendió en el Congreso el proyecto que busca crear un régimen incentivo a las grandes inversiones.
8: El funcionario confió que será un gran motorizador del empleo, aunque advirtió que será en el largo plazo.
9: Ese aprovechamiento de recursos naturales, lo que nosotros llamamos industrialización de dichos recursos naturales, debiera resultar en un aumento mucho más significativo del empleo en el agregado de valor. No tiene un impacto de corto plazo, es un régimen de un plazo un poco más largo que el RIE. El RIE era 2+1, este es 5+1.
8: Ariel Rodríguez, Cadena 3, Buenos Aires.
7: Córdoba. El abogado de la familia de Agostina Vega aseguró que Barrelier no pudo haber actuado solo y que del episodio participaron otras personas.
10: Y ante la consulta de si se está analizando trata de personas como el móvil del crimen, esto contestó el móvil de Cadena 3.
11: Yo no puedo aventurar una respuesta en ese sentido. Lo que sí digo es que todo indica de que este hombre preordenó la actividad, concretamente el asalto, la emboscada, la ejecución, que hubo una red y un engaño, y que de ninguna manera pudo haber preservado el cuerpo desmembrado en ese domicilio.
10: Lucía González, Cadena 3 Córdoba.
7: Mendoza. El gobernador Alfredo Cornejo adelantó que enviará un proyecto a la legislatura para fijar un marco regulatorio para combatir el delito virtual y proteger los datos de los ciudadanos.
12: Al respecto, la ministra de Seguridad, Mercedes Ruz, dio a conocer puntos preocupantes en relación a las víctimas.
13: El tema del ciberdelito, sabemos que este tema está en agenda, sabemos que además ha aumentado más en relación con los ataques con niños, niñas y adolescentes, sí, contra la integridad sexual de ellos.
12: Facundo Di María, Cadena 3, Mendoza.
7: San Luis. Aumentan los casos de gripe A en la provincia y los niños menores de 4 años son el grupo más afectado.
14: Desde Epidemiología informaron que la provincia registra una mayor circulación de influenza y COVID-19, aunque aclararon que se trata de un comportamiento estacional esperado. Las autoridades recomendaron no enviar a clases a los chicos que presentan síntomas como fiebre, dolor de garganta, dolores musculares o decaimiento para evitar contagios. Además, advirtieron sobre los riesgos de la automedicación y recordaron la importancia de consultar al médico ante cualquier cuadro respiratorio. Alejandro Heredia, Cadena 3 San Luis.
7: Rafaela, se presentó oficialmente la séptima fecha del turismo carretera que se correrá los días 20 y 21 de junio en el Autódromo Ciudad de Rafaela.
15: El regreso de la máxima categoría al histórico óvalo santafesino incluirá una nueva edición de la Carrera de los Millones y coincidirá con el centenario de las 500 millas argentinas. Jonathan Faber, Cadena 3 Rafaela.
7: Tucumán. El gobierno nacional fijó nuevos precios para el bioetanol en junio y desde el centro de azucareros esperaban una mejor recomposición del mismo.
16: Según explica Jorge Feijo, presidente de la entidad.
17: Que venimos desde enero a mayo, hemos tenido 3 meses congelado y después una recuperación de solo el 3% en el mes anterior, de manera que esperábamos una recuperación mayor, sobre todo que acompañara o se acercara a la variación que tuvo el IPIN en este periodo.
16: Rosalía Cazorla, Cadena 3, Tucumán.
7: Salta. Los controles viales incluirán narcotest a conductores.
18: El secretario de Tránsito y Movilidad Ciudadana de la ciudad de Salta, Matías Asenato, dijo a Cadena 3...
19: Vamos a sumar, después del equipamiento que hemos adquirido, también el control de estupefacientes.
18: ¿Cómo es el mecanismo?
19: Similar al del alcoholímetro, con esto que se hace es un pequeño hisopado sobre la lengua, puede ser, y eso luego se introduce en un aparatito similar al alcoholímetro y tiene un procesamiento que demora 5 minutos y luego se emite el resultado y se analizan cocaína, cannabis, anfetaminas.
18: Elisa Zamora, Cadena 3, Salta.
20: Deportes. Boca comenzó la búsqueda de un nuevo entrenador tras la salida de Claudio Úbeda y ya hubo un primer contacto con Gustavo Costas, quien viene de ser despedido de Racing. La charla fue entre el técnico de 63 años y Marcelo Chelo Delgado, integrante del Consejo de Fútbol de Boca y ex compañero suyo en la academia. No hubo una oferta formal, pero sí una consulta sobre su situación y sus planes a futuros. Costas viene de cerrar su tercer ciclo en Racing, donde consiguió la Copa Sudamericana 2024 y la Recopa Sudamericana 2025. Sin embargo, su salida todavía no fue firmada legalmente por diferencias económicas con la dirigencia encabezada por Diego Milito. En Boca mantienen hermetismo sobre la búsqueda. Néstor Lorenzo y Antonio Mohamed son nombres que gustan, pero ambos tienen trabajo actualmente, por lo que la opción de Costas aparece como una posibilidad a seguir de cerca.
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tiene un valor muy especial esta canción, por lo que significa, porque es un gran éxito, Lamento Boliviano, y porque era un proyecto de Felipe Staiti antes de que nos ha dejado hace muy poquito, y el disco sale ya póstumo del integrante de Los Enanitos Verdes y productor, con Los Ángeles Azules y Lucra haciendo Lamento Boliviano. Otra colaboración, la que viene con la de Elio Valdés y Soledad en vivo, que nadie sepa mi sufrir.

0: 15 grados 3 décimas la temperatura en Buenos Aires. Ha estado lloviendo, lloviznando por ratos en diferentes lugares de la capital. En Córdoba, 15 grados 2, sigue cubierto y con niebla. Vamos a una máxima de 20 grados. Muchas gracias a Sabore. Sabore, que nos ha mandado regalito a Trigal por el Día del Periodista. Muchas gracias. Empiezan los regalitos 7 de junio, Día del Periodista. Y ya nos han regalado para una pausa rica para quienes nunca dejan de contar lo que pasa. Gracias por informar y comunicar. Unas galletitas muy ricas que acompañan nuestra mañana.
1: Qué rico, qué rico. ¿Me guardás?
0: Sí, sí. Debe estar tu caja acá también, que dice Agustina. Ay,
1: qué
0: Viván.
1: Rico, qué rico, llena, qué rico, gracias. Le quiero contestar a Karina que no huí, solo que fui al baño, pero acá perdí señal cuando salí.
2: No está acá, está puesto sanitario.
0: Puso Pacho y tenía razón.
1: Sí, sí, tenía razón, porque Cari, me fui y cuando te mando el mensaje ya no tenía más señal. Acá dejás la red de la radio y no había forma de avisar. Así que digo, voy rápido, pero ¿y eso que voy en un carrito de golf? Vamos, no llego caminando.
0: También, las redes de Cadena 3 tienen que estar muy atentas al momento que... ¿Cómo es una huida al baño en una transmisión cuando el baño está lejos?
1: Y con la cantidad de gente que hay en este momento circulando por Agroactiva, que es muchísima gente, muchos con campera porque está fresquito, no ha salido el sol todavía.
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0: Ayer elogiaron mucho la voz de Javi Chesel cuando le preguntaste a dónde estaba ubicado el local. Podría dejarnos la grabación esa, la que tenemos viejita que tiene Pachu, podría dejarnos esa grabación. No estaba, fue hasta el sanitario porque es más, claro, más
1: loco. ¿Es él? ¿Sos vos?
0: No.
1: No. Pero de parte de él la querés,
0: claro,
1: ahora.
0: Claro, que esté, que
1: claro, bueno,
0: Javi.
1: En cualquier momento se le dice, se fue al baño.
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5: Enzo Jeremías Fernández, 25 años, 1,78 m, nacido en San Martín, provincia de Buenos Aires. Así llegan los campeones del mundo. Enzo es sin dudas el jugador con mejor estado físico y futbolístico de la escaloneta. Capitán y figura total del Chelsea, titular indiscutido en la formación de Scaloni. En la temporada jugó 53 partidos con los Blue, marcando 15 goles y brindando 7 asistencias. En total sumó 4.300 minutos. En la actualidad es pretendido por Real Madrid, que podría ofrecer la cifra de 100 millones de euros por su ficha. En la selección lleva jugado 39 partidos, marcando, el campeón del mundo, 6 tantos. Enzo Jeremías Fernández, otra de las figuras que estará presente en la próxima Copa del Mundo que ya vivís aquí en Cadena 3, la radio del Mundial.
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3: Está lindo para escuchar esta música en la ruta, Pachu, con mucho cuidado, porque hay muchas rutas que registran niebla a esta hora, o lluvia, camino del cuadrado, autopista Córdoba-Carlos Paz, algunos tramos de avenida Circunvalación, la E53, la Provincial 5, así que con mucho, mucho cuidado a esta hora, porque si no es niebla, es lluvia en algunos tramos.
4: Despacito. Así. Okay, despacito. Bueno, a Seba, que nos está escuchando en la ferretería Ocampo en Cañada de Gómez, está escuchando, pero viendo en vivo lo que pasa allí en Agroactiva, nos manda la foto de verte, Agus, y ver.
3: Estamos.
4: Seba.
3: Gracias, Seba. Un besito gigante. Estamos transmitiendo. Hola, Seba. Hola, Seba. Eso queremos que te haga. Hay mucha gente que está acá. Están armando el escenario de los Palmeras, estaban muy tempranito acá. Está todo listo para esta tarde, 3 de la tarde, en el escenario del estante Cadena 3 Argentina, aquí en Agroactiva. Vienen los Palmeras en vivo.
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4: llegan mensajes desde allí mismo. Valeria dice: mi querida Cadena 3, los escucho todos los días. Gracias por sus hermosos programas. Quería compartir e invitarlos al stand GA156 de Agropartes Blade, una empresa familiar de Oncativo, sus socios del Boca y Casale como dueños. De Oncativo para el mundo, dice Valeria. Así que mandan saludos desde ahí también.
3: Nos vamos a buscar que vengan, sino ellos también. En Madrid, por ejemplo, los inspectores tienen una PDA, algo como un celular, y con eso le sacan una foto a la patente y automáticamente esa imagen se sube a la aplicación y le dice si ese vehículo abonó o no, nos cuenta Cristian.
4: Sí, muchos mensajes por lo que contábamos. Si pueden avisar a la municipalidad, no andan los semáforos, zona Patio Olmos y por Irigoyen, zona Buen Pastor, no hay inspectores de tránsito, un lío, dice Guillermo.
3: 10:33 minutos, está listo, preparado, el señor Adrián Simeoni regresa con su quinta pata de gato.
4: Caso Agostina. Ciegos ante la corrupción. Adrián.
7: Gracias, Guille. Gracias, Au. Bueno, vengo regreso de vacaciones y siento, tengo la sensación de que hay un montón de temas que han sucedido que me llamaron mucho la atención. Uno está de vacaciones, pero igual está al tanto. Bueno, ni hablar de la tragedia, esta tremenda tragedia que sucedió con Agostina en Córdoba, ¿no? Y bueno, uno va siguiendo los temas y hay cosas que en particular sorprenden, ¿no? Me sorprendió mucho, como una derivación de esto, me sorprendió muchísimo la declaración del concejal Ricardo Moreno, responsable de haber metido en la municipalidad a Barrelier, diciendo Sí, este, sí, yo metí 500 personas en el estado. 500 personas. Después aclaró con Miguel Claría, este, habrán sido unas 10, dijo. Es una forma de decir, yo creo que el número debe estar mucho más cerca de las 500 con la cantidad de años que hace que está Ricardo Modreno dando vueltas en la política, mucho más cerca de las 500 que de las 10. No conozco, porque estas cosas no se saben, ¿no? Y quería detenerme en ese punto. ¿Por qué no vemos esto como corrupción? ¿Por qué no podemos ver esto como corrupción, grave corrupción? Porque esto, el dinero que ha involucrado acá, no nos damos una idea. Pero cada vez que un Ricardo Moreno nos mete un tipo de estos en la administración pública, que nadie sabe para qué lo meten, tiene enormes dificultades para explicar qué hacen estas personas en el estado, en qué consiste sus presuntos trabajos. Cada vez que esta gente nos mete un tipo de esto, les tenemos que pagar de por vida. Sueldo mientras está activo, jubilación, porque terminan adentro. Terminan adentro. Y son miles en todo el país. Bueno, acá estamos sobran los casos. Está el caso Kreisman. Tantos casos. Y todos lo sabemos, todos conocemos. Todos tenemos un pariente, un amigo, un conocido.
4: Kreisman hasta metía gente que no existía, digamos.
7: Que no existía. Es una cosa muy increíble, y me asombra, lo escucho al intendente Daniel Passerini, que está en el medio del fuego cruzado de todo esto, y no sabe cómo salir de esta historia, decir, de ahora en más, le vamos a exigir certificados de antecedentes penales a todos. ¿Cómo eso? ¿No lo exigían ya? Y la otra, un narcotest, esta cosa que...
4: A todos.
7: Si el narcotest te va a decir si consumiste, no sé, en los últimos 3-5 días, no. Pero además esa no es la cuestión. Passerini, usted tiene que explicar por qué nosotros les estamos pagando sueldos a una cantidad que no sabemos cuántos son, de personas que no sabemos para qué están en la municipalidad. Eso, Passerini, y todos los que ocupan un ejecutivo Yarlor en la provincia, eso tiene que explicar, y eso tienen que limpiar. Esta cantidad de ñoquis y fantasmas que hay por todas partes, levantas una baldosa y salta siempre lo mismo. ¿Cuándo van a cerrar las vacantes? Pero de verdad, en serio, es gente que no hace falta. Están inventando cosas. Cuando salta un caso de esto, tienen que salir a rebuscársela para explicar, a ver qué hacen, porque no hacen nada. No la ven, no la pueden ver. Es una corrupción enorme, gravísima, que involucra miles de millones de dólares todos los años, que no podemos sostener, o no tenemos el dinero para pagarlo, o es dinero que no está puesto en los baches, que no está puesto donde debe estar, que se consume financiando esta cantidad de marginales que no tienen nada para hacer. 2.800 becarios. Deben caer buenos por malos. Pero no podemos saber todavía, por ejemplo, y esto no es privativo de la Municipalidad de Córdoba, no podemos saber cuántos cheques pagan de verdad la Municipalidad de Córdoba todos los meses. No hay forma de saber. Es un sistema opaco, antidemocrático. Porque yo lo tengo claro, Ricardo Moreno ve un chico que era repartidor, que armaba una organización de repartidores, le da un puesto, porque entonces lo tiene ahí.
4: Se garantiza que esos repartidores van a estar con él.
7: Ahí tiene un pequeño militante ahí que le garantiza votos, después los pueden llevar, entonces los llevan ahí a instituto, al club instituto, como los han llevado en las últimas elecciones, a hacer el call center y la campaña, todo financiado con plata nuestra. Pero, ¿cómo no la ven? Eso, Passerino, usted tiene que ver. El narcotest es una estupidez. Perdón que se lo diga así.
4: No tanto el certificado antecedente.
7: Que pero además debía haber estado. Yo creía que ya lo hacían. ¿No? ¿Quién es Ricardo Moreno para que yo tenga que... porque a él se le ocurre y yo tenga que pagarle el sueldo 60 años a alguien? Porque un Ricardo Moreno se le ocurre que a él le conviene hacer entrar gente. Así se define, nos delata el lenguaje, le dio un puesto por el cual se va a cobrar una renta, porque como no es un salario, porque el salario se paga a cambio de un trabajo. Acá le dan una pequeña cuota parte de la propiedad de la municipalidad, se lo dan a alguien, y entonces es como si le regalaran dos departamentos en Nueva Córdoba, depende del sueldo, un departamento nuevo, de por vida va a cobrar eso, sin que nosotros sepamos a cambio de qué. Es tremendo. ¿Alguna vez tenemos que hacer una manifestación como la de Ni Una Menos? Pero por esto, está en todos lados. Mira, en La Rioja está el gobernador Ricardo Quintela emitiendo bonos de nuevo para pagar todo ese ejército que tiene, de una economía que solamente vive del sector público, de lo que el resto del país manda de plata a La Rioja. Tenés al intendente de Embalse, Mario Rivarola, que los otros días, porque van a no sé cuántos puestos se van a cerrar en los hoteles de Embalse, termina llorando prácticamente porque él dice que tiene que pedir créditos para pagar los sueldos de la municipalidad de Embalse. Pero Rivarola, deje de llorar, usted tiene que solucionar ese tema. ¿Cuántos empleados tiene la municipalidad de Embalse? En un pueblo que tiene no sé cuántos habitantes, deberá tener 10.000 habitantes. Solucione el tema. Usted no puede estar pidiendo créditos para pagar sueldos, por más que la recaudación le haya caído un poco, pero entonces está muy mal manejado todo eso. Y lo tienen que solucionar para que pueda funcionar, porque no va a haber marcianos, Rivarola, que le traigan plata a usted de algún lado para que usted siga haciendo lo mismo de siempre. Pero no nos damos cuenta de eso. Es profundamente corrupto. Yo cada vez que le doy a un Ricardo Moreno el permiso para usar la plata pública para financiar sus aparatos políticos, estoy impidiendo que haya competencia democrática. Y además es profundamente antieconómico. Vamos a estar en quiebra siempre. Cada persona que entra al Estado tiene que tener una utilidad. Pero es tan elemental. ¿Por qué no lo emplea Ricardo Moreno en su propia familia a este Barrelier?
4: Porque no vaya a ser cosa, por alguna información que me están contando, que sí sea empleado para Moreno y que Moreno le pague con el puesto en...
7: Bueno, claro.
4: Es cuestión de seguridad.
7: Si no tiene de militante.
4: Claro, de seguridad.
7: O de seguridad, uh-huh. o de culata, ¿no? ¿Qué es esto? ¿Cuándo vamos a reaccionar nosotros? ¿Por qué esto no lo podemos ver como un problema central, muy serio, muy grave en todo el Estado argentino? Eso, Pacerini, no es el narcotest. Explíquenos cuánta gente hay que no hace nada en la municipalidad.
4: Adrián Simeone y la quinta pata del gato.
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0: La fiesta de la radio que vuelve a saludarte. Largamos los regalos que tenemos para hoy por teléfono. Regalamos para el circo de dinosaurios. Martita, Silvia van a atenderlos en el 0810-810-4444. Circo de dinosaurios. Dos dobles para dos oyentes para el estreno de hoy. A las 21:30, función estreno, Circo de Dinosaurios, estacionamiento del Hiper Chango Bass, Colón al 6050. Y regalamos para la banda de Carlitos y Euge Quevedo. ¿Te había avisado, Pachu? Es este sábado 6 de junio a la medianoche en el Quality Arena. Ahí por el mensajero.
2: Gracias.
0: Euge Quevedo, hagamos. Euge Quevedo al mensajero de la radio. Y están participando por una invitación doble para ir a bailar con la banda de Carlitos y Euge Quevedo.

0: Euge Quevedo al mensajero con todos tus datos y participa. Y el circo por teléfono al 0810-810-4444. ¿Dónde andas, Agustina?
1: Estoy arriba de la cosechadora más grande que tiene Case, porque estaba en el Estudio Federal. Le ponemos un poco de color a esta segunda jornada de Agroactiva, nublado el día, la gente va recorriendo, y yo veía ayer que había una tela roja que cubría algo, se estaba por descubrir algo. Bueno, finalmente ese descubrimiento se hizo y Case presentó su cosechadora más grande, y es impresionante de grande. Y en este momento Rodrigo Lanciotti, que es su gerente de marketing, nos recibe en la cabina. Querido Rodrigo, ¿cómo estás?
2: Muy bien, todo bien. Un placer recibirlos acá.
1: Bueno, contame, ¿dónde estamos?
2: Estamos acá en la cabina de la F10, que es la cosechadora más grande que estamos presentando en el mercado. La verdad que muy interesante, llama la atención, 18 metros de corte. La verdad que es algo que el productor estaba esperando, y poder entregar una cosechadora de dimensiones importantes, pero sobre todo productividad, ¿no?
1: Bueno, lo lindo es que acá toda la gente puede venir, acercarse, probarla, tocarla, todo pueden.
2: La idea es eso, es tener un producto donde el cliente pueda experimentar esa sensación de tocar, palpar, entender, ver el dimensionamiento y ver un poco la evolución, ¿no? Pues la historia de cosechadoras que eran chiquitas o que no tenían cabina, y encontrarse con semejante bestia es algo que al productor le interesa. Esto es una feria de fierros, hay que mostrarlo, tocarlo e interactuar con eso.
1: Un mundo que pasa, toca, se sube, tiene la posibilidad de subirse acá a la cabina. Mira cuánta comodidad que tiene.
2: Sí, la verdad que dos datos interesantes. Tiene masajeador el asiento.
1: Me interesa, Guille, ¿te interesa venir al masajeador de la cabina?
0: Sí.
1: A laburar acá.
0: Vamos a cosechar. Vamos, el tipo va haciendo el masaje, sí.
1: En realidad no vas por el laburo, vas porque te va a masajear acá el sillón de la cabina, claro. ¿Y la otra?
2: Y tiene calefacción también, con lo cual podés completar el circuito y tener tu jornada de trabajo confortable para poder disfrutar, no solo trabajar, sino también disfrutar ese momento de poder compartir un poco, de conectar con el campo, con la productividad y todo el confort de tecnología, ¿no?
1: Bueno, van a venir a Case a preguntar cuánto sale, solo te pregunto si tenemos posibilidad de entregar un usado, por ejemplo, alguien en el campo que tiene posibilidad de entregar usado.
2: Una o dos usados, no hay problema.
1: Mirá, Guille, todo lo que... Bueno, es gigante, es toda de color rojo, rojo con negro la combinación, solo el cabezal son 18 metros para que se den una idea, y lo lindo de poder venir a Agroactiva a probar cada uno de estos, los fierros, te podés subir, podés hacer preguntas, están los chicos acá, podés tocarla, podés sacarte todas las dudas, ¿verdad, Rodrigo?
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1: Vamos, todavía, Guille, un poco de color le ponemos con esta, la cosechadora más grande que tiene Case, solo el cabezal 18 metros.
0: Sí, pero esa tolva arriba de la cosechadora, ¿viste? Juntando los granos ahí arriba, es impresionante, impresionante. Lo tenías al frente del estudio, claro. Agustina Móvil desde Agroactiva, nos encantó. Gracias, Agus. Volvemos en un ratito de ahí, 10:53 minutos. Dale, Pachu.

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0: 56 minutos, ya nos ocupamos de la Fórmula 1. En un rato volvemos a México, volvemos al Mundial, también contacto en Estados Unidos. Nos van escuchando nuestros compañeros por la autopista rumbo a Houston, así que les saludamos y les acompañamos. Ya volvemos también por allí, pero ha vuelto Transit Days y es otra noticia muy importante porque es el refuerzo que tu pyme necesita.
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0: Fórmula 1 Internacional, ya está Fernando Barrio Nuevo en el estudio. Nos vamos a Canadá, nuestro comentarista especializado en la Fórmula 1, presentado por Naldo, un amigo de la casa.
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0: 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Te escuchamos, buen día.
3: ¿Cómo te va, Guille? Buen día. Bueno, Fórmula 1 este fin de semana, Gran Premio de Mónaco en las calles del...
0: Porque yo dije en Canadá, me quedé con el Mundial.
3: Pasa que Franco Colapinto tuvo su mejor resultado en Canadá en el pasado Gran Premio de Fórmula 1 y comienza la gira europea con el Gran Premio de Mónaco en las calles...
0: Con
3: de...
0: razón me ponías caras. No entendía, me ponía cara. Sí, me cuido. Muy bien. Vamos a Mónaco.
3: Sexta fecha, entonces, de este calendario de la Fórmula 1, en donde un circuito que ha tratado muy bien a los argentinos, porque dos veces ganó Fangio, una vez ganó el Lola Reutemann, en estas calles tradicionales del Principado, pero Cadena 3 está ahí, Guille.
0: Estamos con Guillermina Cardoso. Hola, Guillermina, ¿cómo estás? Directamente la Fórmula 1 se vive en Cadena 3 contigo.
4: Muy bien, acá estamos desde Mónaco, un día lindo, 22 grados, así que amigable para el trabajo. Y bueno, hoy es el día de medios, estuvimos charlando un poco con Franco, estuvo la rueda de prensa con varios pilotos, y bueno, Franco nos estuvo contando que estaba contento de haber vuelto a las carreras europeas, así que arrancando por Mónaco, si quieren podemos escuchar lo que nos dijo.
5: Obviamente que ayuda, creo que conocer los circuitos ayuda. Es obviamente lo que no tenía las primeras 5 carreras, que me había costado, que no había... tenía la posibilidad de conocer esas primeras 5 pistas o 4 y obviamente que cuesta más, pero bueno, ahora por suerte ya contento de haber vuelto a Europa. Europa es una etapa linda de la temporada, siempre la esperamos y se disfruta mucho, así que nada, con ganas de arrancar ya acá y después Barcelona, así que son carreras lindas para disfrutar mucho, seguramente muchos argentinos, así que contento y con ganas de tener un buen resultado.
3: Bueno, ahí la palabra de Franco Colapinto. Guille, ¿cómo está el clima? Porque, a ver, sabemos que Mónaco siempre la presencia de la lluvia le da una característica especial. ¿Tendremos lluvia este fin de semana? ¿Qué se habla ahí en el paddock?
4: Bueno, está pronosticado, pero...

0: Me parece que se va a mover todo para la noche, tanto hoy a la noche como mañana. Así que durante el día, por ahora, no se espera lluvia, que eso hubiese sido un condimento especial, ¿no? Porque en esta carrera suele ser todo muy lineal, pero bueno, vamos a tener que esperar a la clasificación del sábado como para tener la emoción del fin de semana.
1: Guillermo. Excelente, excelente.
2: Excelente, cadena 13 allí en Mónaco. La última, Guille, ¿cómo estás
0: Sí.
2: viendo todo este lujo que hay en Mónaco? Porque es la fecha sin duda más glamorosa de todo el campeonato, el circuito callejero por excelencia de la máxima.
0: Una locura, no saben lo que es. Bueno, yo es la primera vez que estoy acá en Mónaco y no me esperaba tanto lujo, la verdad que es hermoso, unos autazos por todos lados y los yates. Estamos acá al lado del paddock y están los yates, un espectáculo y pueden creer que hay uno muy grande con una bandera argentina, así que estamos presentes en todos lados.
1: Podríamos empezar a averiguar de quién es.
0: ¿De
1: Muy
0: quién es? Que
1: lindo,
0: nos
1: claro. Sí.
0: invite.
1: Fíjate, primero preguntemos de quién es, porque han traído, los yates han traído algunos problemitas a alguna gente en Argentina. Podría estar bien estacionado, bien amarrado, sentado legal, pero también, viste, algún. Así que con cuidado, Guillermina.
0: Con
1: Camina
0: cuidado.
1: despacito y por las piedras. Muchas gracias.
0: Para no caerse al agua.
1: Te vamos a seguir escuchando todo el fin de semana con Fernando Guillermina Cardoso de Mónaco, la Fórmula 1 Internacional.
2: Para completar, Guille, mañana prueba libre número 1 a las 8:30 de nuestro país, a las 12 la segunda práctica.
1: Ronaldo y Pirelli, hemos presentado a Agustina, la Fórmula 1 en Siempre Juntos.
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1: ¡Poco, pará! Era en Mónaco, el glamour de Mónaco que nos contaba Guillermina. Hoy es el día del cuarteto, efectivamente. Bueno, a las 11, un minuto, Agus, ¿cómo está todo por ahí?
5: Está todo espectacular, cielo nublado, los que vayan a venir, campera, sí o sí campera a esta hora para poder circular por Agroactiva, hay 1.200 expositores, Guille, hay muchísimo para descubrir en la muestra, bueno, ganadería, la posibilidad de, bueno, tuvimos ayer la charla de las mujeres en el campo, que también estuvo muy interesante, está sucediendo la inauguración en este momento, con el gobernador Maximiliano Puyaro. ¿Cómo vio el ingreso Agroactiva, señor Sergio Supo? ¿Cómo le va?
6: ¿Qué dice, Agustina? El ingreso un poco más lento que ayer, porque hay mucha más gente entrando, ¿sí, a la, no?, muestra. Entienden los organizadores que esta va a ser una muestra con más público que la del año pasado, en la que ya hubo mucha gente. O sea, ya fue un mejor miércoles de que el del año pasado. Este ya está siendo un mejor jueves. Hay mucha gente, efectivamente, cuando estábamos ingresando aquí con el señor Fernando Genesí, yo soy el chofer de Genesí.
5: Ah, no me digas.
6: Sí, sí, soy el chofer oficial de Agroactiva del señor Genesí.
5: Bueno.
6: Bueno, no, cuando estaba entrando, está empezando el acto de inauguración. El gobernador Puyaro esperaba un par de gobernadores, finalmente no vino Yarlora, como se sabía ya, no vino Frigerio, esto es los dos restantes gobernadores de la región centro, iba a venir Ignacio Torres, el gobernador de Chubut, tampoco va a estar presente. Están, sí, el secretario de Agricultura de la Nación, Sergio Iraeta, y otras autoridades nacionales y provinciales, el presidente del Banco Nación, etcétera.
5: Sí.
6: Están empezando ahora los discursos. Yo creo que ahí va a haber algún cruce de mensajes, porque muy probablemente Puyaro diga algunas cosas, cuestionamientos como tales como la no realización de obras públicas de infraestructura tan básicas como que las rutas sirvan para transportar la carga que produce Santa Fe, Córdoba, etcétera, a los puertos del río Paraná que están en la provincia de Santa Fe. Pero bueno, lo vamos a hacer un rato en la cobertura que tenemos aquí.
5: Lo esperamos al gobernador Puyaro porque no está dando notas ahora.
6: Puso una vocera. El gobernador,
5: claro,
6: puso una vocera y está evitando ahora hablar con los periodistas y hace hablar a esa vocera. ¿Qué me dicen? Me decían ayer algunos miembros del equipo de periodístico de Santa Fe, de Cadena 3, que por ahí la proyectan políticamente, entonces la están haciendo conocida.
5: Mirá, es eso.
6: Pero no, perdemos
5: hablar
6: con
5: ella. Siempre viene, claro, siempre viene. Claro. También podemos hablar con ella.
6: Pero digamos, no perdemos la esperanza, por ahí.
5: Claro.
6: ¿Qué te dice?
5: Otro de los grandes ejes, los jóvenes en el Agroactiva arena, muchas actividades para los jóvenes vinculados al agro, la formación, bueno, y la, sobre todo la formación de las nuevas generaciones. Todo eso tiene Agroactiva en su día 2.

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1: Buenos Aires, el presidente provisional del Senado le restó importancia al hecho de que se haya retirado el pliego de la doctora Micheli.
2: Bartolomé Abdala aseguró que enfocarse en el pliego de la doctora Micheli cuando hay otros 50 dictámenes de aspirantes a jueces para tratar es hacer politiquería.
3: 50 jueces en el día de hoy, me parece que detenernos solamente en una es politiquería, así que no quiero expresarme mucho más a ese tema. Muchos presidentes han retirado pliegos en otras oportunidades, Alberto Fernández, Macri, y mientras el Pleno no lo apruebe, lo puede hacer, así que no es para nada grave.
4: Pero usted sabe los motivos por los cuales el presidente...
3: Son motivos del presidente que nosotros bancamos.
2: Ariel Rodríguez, Cadena 3, Buenos Aires.
1: Mendoza, elevaron la garantía judicial para un clan familiar acusado de estafas perpetradas a través de la construcción de viviendas.
5: La Fiscalía de Delitos Económicos aumentó la fianza de 400 a 2.400 millones de pesos en el marco de la causa que investiga el empresario boliviano Francisco Paco, tomando como referencia las conclusiones de los peritajes en torno a los perjuicios ocasionados. Así las cosas, los involucrados tendrán 10 días hábiles para actualizar los montos y continuar en libertad. Además de Francisco Paco, los imputados son Diego Paco, Nilda Paco y Onofre Paco. Facundo Di María, Cadena 3, Mendoza.
1: Tucumán, creció un 10% con respecto al año anterior la demanda de la vacuna antigripal, según el Ministerio de Salud de la provincia.
6: Según explica el director de epidemiología, Miguel Ferre Contreras.
7: Estamos un 10% por encima en cuanto a las dosis colocadas en todos los grupos y poblaciones de riesgo. Y esto es algo que hemos visto desde el inicio de la campaña, mucho interés de la gente por vacunarse, incluso antes de que llegue la vacuna de esta temporada, ya había cierta inquietud por la circulación del subclado K de la gripe que ocurrió en el hemisferio norte.
6: Rosalía Cazorla, Cadena 3, Tucumán.
1: San Luis. El gobierno promulgó la ley que crea el programa de fortalecimiento de la lectura, la escritura y la comprensión lectora.
8: La iniciativa institucionaliza el plan de alfabetización Queremos Aprender, aplicado desde 2024 en escuelas provinciales. Según datos oficiales, los alumnos del primer ciclo de primaria que alcanzan niveles mínimos de lectoescritura pasaron del 35 al 86%. La norma busca garantizar continuidad, capacitación docente y evaluaciones periódicas para mejorar los aprendizajes. Alejandro Heredia, Cadena 3 San Luis.
1: Rafaela, 2 personas fueron detenidas en un operativo policial en barrio Mancay.
9: Los agentes secuestraron una pistola calibre 38 cargada, droga, dinero en efectivo y un automóvil. El procedimiento se concretó en un sector de la ciudad que en los últimos días fue escenario de 3 hechos con armas de fuego.
10: Jonathan Faber, Cadena 3, Rafaela.
1: Santa Cruz, comenzaron las negociaciones paritarias con la administración pública en medio de reclamos y medidas de fuerza.
11: Es una jornada marcada por la expectativa de miles de trabajadores, donde trascendió el documento de la Asociación Trabajadores del Estado, donde no solo piden una recomposición salarial, sino que también hablan de emergencia alimentaria y habitacional de los estatales. Asimismo, insisten en la crisis de la salud y las condiciones laborales. Mientras tanto, ADOSAC, Asociación Docentes de Santa Cruz, realiza un nuevo paro de 48 horas. Mirta Espina, Cadena 3, Redacción Santa Cruz.
1: Salta continúa siendo crítica a la situación del sector de discapacidad.
12: La presidenta del Hogar Instituto de Rehabilitación del Paralítico Cerebral, María Peralta, dijo a Cadena 3 que hace pocas semanas Nación envió fondos adeudados desde diciembre del 2025. Es incierta la fecha de pago de la deuda acumulada 2026 para atender a 200 chicos y pagar sueldos a 80 trabajadores.
13: Estamos funcionando con las reservas que teníamos, ¿no? Cubriendo los gastos básicos. Entonces es una situación crítica. ¿Cómo vamos a hacer para sostenernos? Nos hemos endeudado con la FIC.
12: Elisa Zamora, Cadena 3, Salta.
1: México. FIFA comunicó que el país azteca contará con más de 4.000 voluntarios para el Mundial, que colaborarán en los partidos que se desarrollen en Ciudad de México, Guadalajara y Monterrey.
14: El voluntariado no va a ser una labor sencilla porque van a ser largas jornadas donde el pago no es otro más que la experiencia de ser parte de este evento. La mayoría son jóvenes que quieren colaborar en esto que parece ser el último Mundial que va a tener México en su historia reciente. De acuerdo con la FIFA, México fue el país que mayor cantidad de solicitudes de voluntariado presentó de las tres sedes donde se va a llevar a cabo el Mundial 2026. Para Cadena 3, desde México, Bárbara Anderson.
0: Deportes.
15: Murió José Francisco Sanfilippo, símbolo histórico de San Lorenzo y uno de los grandes goleadores del fútbol argentino. El Nene falleció este jueves en Buenos Aires a los 91 años, según confirmaron desde el club de Boedo. Con 205 tantos, sigue siendo el máximo artillero de la historia de San Lorenzo, club en el que se desarrolló la mayor parte de su carrera y con el que ganó varios títulos. Además de su enorme trayectoria en el fútbol argentino, también brilló con la selección nacional y disputó dos mundiales. Fue máximo goleador del campeonato local durante 4 años consecutivos entre 1958 y 1961.
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0: Cuarteto cantando la Mona Jiménez, abriendo la última hora, siempre juntos, Luna.
1: Ya no cuento.
0: Qué lindo el cuarteto.
1: 15 grados 6, la actual en Buenos Aires, en Córdoba 15 grados 4, aquí en Armstrong 15 grados 8. Tal vez el 15 sea nuestro número, Guille.
0: La niña bonita es tu número.
1: Ay, muchas gracias, muchas gracias.
0: Era Europa. Debe haber otra niña bonita por ahí cerca, ay, también sentada. Muy bien. Era Europa y se puso colorada. 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
0: Probalo, probalo. Quiero felicitar a Simeone, ha sido brillante con su comentario. ¿Cómo le van a hacer el narcotesta a los empleados? Que se lo hagan ellos. Ojalá hubiera más Simeone en los medios, dice Ramón Díaz.
1: Respecto del certificado de antecedentes penales, no están cruzados los datos de las provincias con el sistema nacional. En Córdoba, solamente para los docentes, por ejemplo, se pide el registro de delito sexual, es ley 9.680, pero no el registro nacional, dice Verónica.
0: Mucho mensaje. Y sabe que nos pregunta qué hora es la función del circo hoy, porque ganó entradas ayer. 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
1: Bueno, 11:24 minutos, Cadena 3 Argentina, cerca del campo argentino, aquí en Agroactiva, en esta edición 32, y con sus protagonistas. Está en la mesa de siempre juntos, se sienta en la mesa del país. Ya a esta hora puede ser una picadita. A Rosana Negrini, actual presidenta, accionista mayoritaria de Agrometal, una de las empresas líderes de Argentina en fabricación de maquinaria agrícola. Rosana, el enorme placer de tenerte en siempre juntos. Buen día.
3: Un gusto para mí, un gusto enorme estar aquí. Buenos días a todos.
1: Para el horario del vermut estamos, ¿no?
3: Horario de vermut, ya casi llegando al almuerzo.
1: ¿Te gusta?
3: No tomo alcohol, pero...
1: ¿Nada?
3: Nada.
1: ¿Nada de nada?
3: Nada de nada.
1: ¿Qué tomas?
3: Mate. Sí, mate o gaseosa o agua, nada más.
1: ¿En la empresa?
3: Muy aburrida.
1: ¿En la empresa les dejan tomar?
3: Sí, tomamos mate.
1: ¿Todos?
3: Sí, café, sí.
1: Está bueno.
3: No hay problema.
1: Bueno, ¿cómo ves la muestra? ¿Cómo ves Agroactiva?
3: Bueno, muy bien, hoy es segundo día, ya ayer hubo bastante gente.
1: Sí, ¿no?
3: Y estamos esperando que no llueva, porque había pronóstico de lluvia para los 4 días, por suerte se va corriendo. Vemos que está muy bien, muy grande y con mucho movimiento.
1: Se ha caído un poco ese famoso mito que había quedado respecto del día 1, ¿no? Que era el día un poco más, con menor convocatoria, sí. Y en realidad había mucha gente.
3: Y esta feria que llega hasta el sábado, generalmente se aprovecha desde el primero, porque el sábado es un día más familiar, más de visitas de la zona, así que lo aprovechamos desde el primer día.
4: En el caso de ustedes, Rosana, la feria empieza un poco antes, porque los créditos que ofrecen los bancos con los que ustedes trabajan, el Banco de Córdoba, por ejemplo, anunció la tasa hace como 10 o 15 días, lo cual les permite llegar acá a hacer preventas y a que vos te saques la foto y firmes el acuerdo.
3: La verdad que fue una gran noticia. Este año fue la primera vez que pasó eso, y el Banco Córdoba tuvo, después de trabajarlo mucho con la Cámara de Fabricantes de Córdoba, el gran buen acción de hacerlo 15 días antes. Entonces fue una preventa y ya nuestros clientes sabían cuál era la tasa, y no que pase a último momento, la última noche, y entonces pasa que los últimos 15 días estamos esperando, se frena todo esperando la tasa. En cambio, el Banco Córdoba 15 días antes ya dio la tasa y ya se podían hacer operaciones. Fue una preventa y luego la continuó para la exposición. Así que
1: había mucha gente que nos escribía que venía especialmente o por eso o por los del Banco Nación, porque saben que se convierte Agroactiva en una gran oportunidad, una gran plataforma de oportunidades para ver cómo va a estar el resto del año y la próxima temporada.
3: Sí, la verdad que si veramos nuestras ventas anuales del sector, tenemos dos picos muy pronunciados, que son las dos grandes exposiciones, porque los bancos traen tasas especiales. Nuestro cliente lo sabe y lo espera.
4: Es muy interesante ver cómo funciona, por ejemplo, el stand de Agrometal y otros, colegas de Rosana, porque, claro, están todos los vendedores, los distintos concesionarios que ustedes tienen en muchos lugares, pero los productores, los compradores quieren hablar con vos.
3: Ah, sí, cuando yo vengo, la verdad que antes venía un
4: como
3: solo
4: con
3: día.
4: Otros,
3: conmigo,
4: como
3: con otros funcionarios.
4: Titulares de, sí.
3: Sí, antes yo venía un solo día, ahora vengo los tres o los cuatro días, claro, según la feria, y no estoy un minuto sin hablar con nadie, porque me paro ahí, la gente le gusta hablar, y a mí también me gusta, porque es la forma de escuchar al productor, la forma de escuchar al cliente, se sacan fotos, estamos juntos, así que me encanta.
1: O sea, sos una vendedora natural.
3: Sí, bueno, tengo esa empatía de estar con el cliente y me gusta escucharlo, porque son los que nos dicen lo que pasa en el campo.
1: ¿Y le dice?
3: ¿No?
1: ¿Te dice?
3: Sí, por supuesto. Cuando hay problemas, o cuando estamos bien, o destacan algún distribuidor, o lo critican, sí, sí.
1: Y si tuvieras que sacar una foto actual, ¿cómo dirías que están, que se sienten?
3: Y están contentos porque estamos respondiendo con lo que siempre nos piden. Nosotros trabajamos para los clientes, ¿no? Siempre sacamos los nuevos proyectos en base al pedido de ellos. Este año estamos presentando una alianza con un producto que no es nuestro, pero que sí lo vamos a vender y que es una complementación para la mayor eficiencia y la productividad en el campo. Así que creo que va a ser una buena presentación que vamos a tener.
4: ¿Es temor o es un desafío más de los que ustedes han afrontado durante tantos años la competencia de los productos chinos?
3: Un desafío. En sembradoras no es tan rápida la competencia, porque hay que adaptar a la máquina al lugar donde vienen. Pero bueno, sabemos que los chinos adaptan todo y para todo vienen. Lo que nosotros tenemos que defendernos y ser más competitivos, no solo en calidad y en productos, sino en asistencia. Es importante que nuestro cliente tenga su distribuidor con su técnico, su mecánico, su ingeniero, que lo asesore previo a la venta y durante el momento de estar sembrando.
4: Por eso la importancia que vos marcabas del contacto personal, sí, en el stand.
3: Sí, el contacto personal con nuestro cliente y con nuestro concesionario, porque es el que lo atiende al cliente ante una necesidad un sábado a la noche, un domingo a las 3 de la tarde. Las ventanas de siembra son muy cortitas y la tienen que hacer en determinados días. No se puede esperar a que venga un repuesto de China. Claro. Tiene que estar acá.
1: Quiero preguntarte, porque Agroactiva le ha puesto foco en cada uno de los días a distintas o problemáticas o situaciones que van creciendo. Hoy los jóvenes, pero ayer fueron las mujeres, así que nadie mejor que a vos como exponente, como presidenta de una empresa, para preguntarte cómo ves el rol de la mujer en el campo, si cada vez más se animan a liderar. Muchas de las historias que nosotros contamos fueron históricamente padre e hijos trabajando, mujer en la parte de la administración. ¿Eso sigue siendo igual o ahora ya nos animamos a poner a la mujer a decidir o en otro lugar?
3: La mujer ya ahora decide igual que el hombre. En realidad, yo te puedo contar que hace muchos años, cuando fui presidente de la Cámara, ya en el año 2008, 2006, y antes que participaba en las reuniones de Cámara, era la única mujer yo, y por el resto eran todos hombres. Sí. Ahora somos casi 50-50, como tiene que ser. No porque estoy hablando de que tiene que cumplirse porcentajes, sino porque ahora ya es capacidad, no es género. Y pasaba lo mismo en el campo. Antes los papás eran nada más que los hijos varones, y ahora las mujeres están profesionalizadas, capacitadas, o así no lo estén, aprendieron en el campo igual que el varón y le dan la misma posibilidad. Así que
4: pasa con los ingenieros agrónomos, totalmente, que hay tantas ingenieras como ingenieros.
3: Como los ingenieros que no son agrónomos.
4: Claro.
3: La semana pasada estuve en la colación de mi hija, que es ingeniera industrial, y estaban ingenieros mecánicos, electrónicos, industriales, y hay igualdad de mujeres y varones. No son más ingenieros solamente graduados varones. Hay de todo.
4: O sea, ya tenés la descendencia de la empresa, sí, y la descendencia garantizada.
3: Sí, la última que ingresó ahora a trabajar a Agrometal es ingeniera industrial. Así que tenemos la parte de planta que no teníamos nadie de nuestra familia. Así.
1: Cierro con esto, preguntándote cómo haces para tener a tus chicos trabajando. O sea, ¿se mezcla en algún momento o no? Está muy claro.
3: Todo el día se mezcla. Toda la noche, todos los días de la vida.
1: Pensé que me iba a decir, no se mezcla nada.
3: Se mezcla
1: todo,
3: porque yo soy muy apasionada y les transmití esa pasión a mis hijos. Por eso ellos conocen la empresa desde que son muy chicos, la viven y tenemos discusiones. Ya antes era uno que estaba, dos, tres, cuatro, si quiero, durante los almuerzos, las cenas de los sábados, tenemos que decir, bueno, basta, basta de hablar de Agrometal, seguimos con lo nuestro.
1: Gracias, sí. Bueno, el enorme placer de tenerte, nos quedaríamos muchísimo tiempo más, sabemos que te están requiriendo además por esto que hablábamos recién, sí. Así que gracias por venir a charlar con nosotros.
3: Gracias a ustedes, para mí es un placer estar todas las agroactivas y las Expoagro con ustedes en esta conversación.
1: Gracias, es Rosana gracias. Negrini, la actual presidenta de Agrometal, una de las empresas líderes de Argentina en la fabricación de maquinaria agrícola en Siempre Juntos.
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5: McLaren con nueva decoración en Mónaco y Barcelona. El equipo McLaren de Fórmula 1 ha presentado una decoración especial para los próximos grandes premios de Mónaco y Barcelona con motivo de su hito de los 1000 grandes premios. La prueba de Mónaco de este fin de semana será la número 1000 de McLaren en la Fórmula 1 y se disputará exactamente en el mismo circuito donde debutó en 1966 con su fundador, Bruce McLaren. Para conmemorar la ocasión, McLaren estrenará una decoración personalizada en naranja papaya metalizado y antracita, con el número 1000 adornando el pontón lateral del MCL40. La decoración también se utilizará en el posterior Gran Premio de Barcelona.
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0: Voy a decir después el dato, pero no sé a qué hora me
1: preparo. Ahora va el dato. 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
1: Fede, ¿cuál es el dato confiable de hoy?
3: A ver, tiene que ver con lo que nos preguntamos en la web de Cadena 3. ¿Qué tanto nos importa la educación a los argentinos? ¿Cuánto la consideran el principal problema del país? Escuchando generalmente a políticos y demás, da la sensación que hay una, no sé, suerte de hipocresía entre los argentinos. Que siempre cuando se habla, se pregona, ponemos la educación como estandarte y demás. El informe de Argentinos por la Educación dice que solo el 5% de los argentinos considera a la educación como principal problema del país. Esta pregunta, que además está acompañada de un estudio en toda Latinoamérica, el único país que tiene entre las tres preocupaciones más grandes a la educación es Brasil. En Argentina, ¿sabe cuál es el puesto que ocupa entre las preocupaciones de los ciudadanos?
4: Y si tiene 5%, debe ser el décimo por lo menos.
3: Séptimo. La primera preocupación encabeza el ranking para variar la economía, sigue la política, la seguridad está en el quinto puesto y recién en el séptimo la educación. Digo, ¿no le estamos dando a la educación el plano que debería corresponderle? ¿Está bien que esté ahí? Cuando nos preguntamos en cadena3.com qué debería cambiar para mejorar la educación, el 42% dice rediseñar planes de estudio. El 37% evaluar docentes y alumnos. El 16% mejores salarios. El 3,9% más horas de clases. Pero claro, no está en el centro de la escena. No está en el centro de las preocupaciones de los argentinos, por lo menos este informe, que llama a reflexionar. Digo esto porque muchas veces lo planteamos, sobre todo cuando hay medidas de fuerza, cuando por un motivo u otro no hay clases, y decimos la educación tiene que estar por encima de todo. ¿Cuál es la forma que tenemos de igualar los que menos tienen con los que más tienen? A través de la educación. ¿Qué es lo que equipara a una sociedad? La educación. Cuando discutimos, por ejemplo, el presupuesto, que tanto hablamos de los presupuestos universitarios y demás, bueno, no pareciera ser la educación, según este informe, de las mayores preocupaciones que tenemos los argentinos. Lo dejo para que reflexionemos. ¿Está bien que esté en el octavo lugar, en el séptimo lugar? ¿Está mal? Bueno, hoy eso indica este informe de Argentinos por la Educación.
1: Gracias, Fede. Federico Alvarenque, el dato confiable. Por supuesto, leemos las opiniones de nuestros oyentes. 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

0: ¿Estás ahí?
1: Ah, estoy acá, acá estoy. Lotería de Córdoba presenta el sorteo de la previa. Primer premio 9.652.
0: Segundo 0.680.
1: Tercero el 1.022.
0: Cuarto 0.761.
1: Quinto 5.632.
0: Sexto 4.299.
1: Séptimo 4.956.
0: Octavo 4.012.
1: Noveno 4.098.
0: Y décimo 3.474. Primero en la previa de la quiniela de Córdoba, 9.652, madre e hija.
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1: Este Pachu, madre e hija en la lotería. Bueno, no, no decir nada de lo que uno escuche.
0: Parece que está listo, che. Parece que está listo.
1: No me digas.
6: Ay, pero vio que considerado que estuvimos hoy, que no lo molestamos temprano.
1: Y además, como hizo Karina, logró que a las... Mirá, le quedan 12 minutos, 11 minutos.
0: Sí, sí, es
1: que...
7: Y estoy acá, estoy sentado en la cama.
0: Va a trabajar, el tipo tiene nos trae algo que ha prometido.
8: Estoy en calzón.
0: Así que vamos presentando, Pachu, antes de saludarlo.
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0: Ahí al lado del rojo.
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10: Sí, si no, al lado del blanco, mirá, donde tenés el
11: señor Sobarchu.
0: Gana de escucharte, Alambre, buen día.
1: Hola, Alambrito.
12: Buen día, buen día, buen día. Permitan hacer mi descargo, por favor, el señor Albarenque. Por favor, se los pido. Y después retomamos con la Copa del Hincha. Señor Federico Albarenque, ¿qué es el que dice? No lo molestamos. No me molestaron nunca. El que me moleste es usted, que me llama a las 6 de la mañana.
0: No hay...
12: Y todos los días... Y todos los días me dice, ah, oh, me olvidé, laburá.
0: ¿Qué? ¿La diferencia horaria?
12: ¿Qué
0: te olvidaste de Fede?
12: No, yo lo tengo muy en cuenta. Me parece ya un horario razonable que empiece a trabajar 6 de la mañana nada más.
7: Qué increíble. Me despierta, me molesta y se retira.
0: ¿Pero qué es así? Para las 6 de la mañana tuya, ¿lo llamás?
12: No, de él.
7: Ah, sí.
12: No, de él.
7: 6 de la mañana
1: son
7: mía.
1: Son las 9 nuestra, está bien.
12: Claro.
7: Está bien para ustedes, no para mí. Listo, cierro corchete.
0: Claro, lo que está bien para ustedes no tiene por qué estar
1: claro,
0: bien para mí.
1: Claro, ahí está.
7: Por supuesto. ¿Cómo andan, chicos?
0: Bien.
7: ¿Qué dicen?
0: ¿Y vos?
1: Muy bien. ¿Vos?
7: Muy bien, no vengo solo, vengo con la cola pinto mexicana. Porque ustedes la escuchan así toda tranquila, seria. No saben lo cómo maneja Bárbara Anderson, que la tengo acá. No saben, va, se mete. Tardamos una hora, media hora menos de venir de la zona rosa al Estadio Azteca, que lo estamos viendo, Estadio Ciudad de México, enfrente, imponente, gigante. Y bueno, venimos a buscar nuestra acreditación de FIFA correspondiente por Cadena 3, la radio del Mundial. ¿Qué quieren que les diga?
0: Muy bien, pero maneja así porque vive ahí, porque conoce atajos, porque
7: sí.
0: No debe ser un peligro al volante.
7: Así como... No, es la cola pinto. Y por ahí le sale una palabra que te dice, pinche, epa. Acá les paso con la señora Bárbara Anderson.
1: Me están haciendo una propaganda horrible, no, qué
0: ya
1: malo.
0: Ya yo aclaré todo, Barbie, hola. No te preocupes, ¿cómo andás?
1: Encima de que lo traigo rápido, lo traigo por los caminos más escondidos de la ciudad y lo traje en 30 minutos, me está haciendo este propagandón horrible.
0: Bueno, pero eso es lo que dije, no escuchaste, pero dije, debe ser que hizo atajos, todo lo que conoce a alguien que conoce la ciudad.
1: Claro.
0: Así que quédate tranquila,
1: está todo aclarado. Un vaquiano. La vaquiana de la ciudad, claro. Bueno, muchísimas gracias y estamos acá justamente frente al enorme Estadio Azteca renovado después de 300 millones de dólares para buscar nuestras credenciales de cara a la apertura de la semana que viene. Falta justo una semanita para la apertura del Mundial aquí en México.
0: Ya que estamos hablando de Mundial, estamos propiamente hablando de lo que va a ocurrir, la cita. Qué impactante ha sido el anuncio de México de la convocatoria de los jugadores. El
1: hermoso, y aparte
0: ha tenido una fuerza, me parece.
1: Impresionante. Y una de las cosas que creo que fue más emotiva fue haber aprovechado la inteligencia artificial para que la voz de Chespirito fuera, que es alguien que todos amamos en Latinoamérica, fuera la voz en off de la presentación de los jugadores.
0: Contaba dos palabritas de cómo fue. Es un video que habla de la entereza mexicana, digamos, de la fortaleza, de asistir al llamado, menciona el terremoto, digamos, tiene mucha fuerza para...
1: Habla de resiliencia, habla de aguante, habla de resistencia, y creo que de los tres destinos donde va a ser el Mundial, es el más futbolero, el más pambolero, como decimos aquí en México, y creo que eso también se tiene que reflejar en ese tipo de videos muy inspiracionales, la verdad. Me hizo acordar a esas publicidades de la cerveza argentina, un poco.
0: Sí, sí, sí, también tenemos el Fernet este año, sí.
8: Barbie, es un poco lo que nos venías contando, ¿no? Que de los tres países, definitivamente el que marca la diferencia en cuanto a cómo se vive, a la expectativa, y a lo que te escuché recién en el boletín, no va a haber próximamente otro mundial en México en la historia reciente, entonces no. Lo están dando todo.
1: La verdad es que sí, el clima está un poco frío, porque la verdad es que en esta división de los tres países no les ha quedado a México los mejores partidos, excepto la apertura, pero sí, o sea, versus Estados Unidos y versus Canadá, es creo que el destino con la mayor cantidad de aficionados al fútbol. Somos un país de 140 millones de habitantes.
8: Claro, con todo. Bueno, Barbie, ¿el alambre cómo se está portando?
1: Se está portando fantástico, está un poco afónico, creo que ha estado cantando anoche, pero acá se los devuelvo.
0: Gracias. Bárbara Anderson, junto a la Alambre, Bárbara, México en el Mundial.
7: Una campeona.
0: La gran cobertura de Canal 3.
8: ¿Estás sin voz, Alambre?
7: Anoche me fui a ver a los Pericos, chicos. Canté Eu vi llegar a los gritos, como se debe cantar las canciones. ¿Cómo hacen ustedes, por favor, Agustina? Usted sabe lo que es cantar a los gritos.
8: Sí, lo sé.

0: Y yo creo que, bueno, hice varias cosas también con los libros, con poetas, con Mariano Blatt, con otra amiga que se llama Milly Pérez Morales, con Selva Almada. Hicimos como shows en donde yo tocaba unas canciones y leían,
1: Wow.
0: ¿no? O sea, poesía y música. O sea, nos hacía como
1: Bien.
0: algo muy lindo, que además yo siento que Buenos Aires da mucho espacio de estas cosas, de hacer cosas chiquitas y bonitas y que disfrutarlas nada más sin ningún tipo de cuestionamiento, como, bueno, quiero hacer
1: No,
0: esto
1: sí.
0: y lo hacemos y ya,
1: Bien.
0: ¿no? Y eso fue algo muy lindo.
1: ¿Y te pasaba con el argentino, el de los gritos que te encontraba por la calle? ¡Ah, vos sos Julieta Venegas! Sí.
0: No, porque son muy cancheros. Entonces, como, che, Juli.
1: ¡Ah! Bien. ¿Y el cordobés? No, el cordobés es como así.
0: Bueno, mi baterista es cordobés, de
1: Ah,
0: un
1: mira.
0: cativo.
1: ¿Y de
0: Entonces,
1: un cativo? Hay que
0: sí.
1: decir que traiga salame cuando venga a México.
0: Sí. Siempre,
1: Sí.
0: siempre, siempre está regalando
1: Sí,
0: salame todo el mundo.
1: sí, sí.
0: No, pero
1: Y ya
0: él
1: te pegó las palabras.
0: La tonada.
1: La
0: No me sale,
1: tonada.
0: no me
1: Yo
0: sale,
1: soy
0: no me sale.
1: mendocino, no me sale, vivo en Córdoba. Y cada tanto me dicen, ah, tenés tonada cordobesa. No, yo no la tengo, sí, pero ese
0: Sí,
1: cantito identificatorio, ¿no?
0: es muy lindo ese acento, pero yo, claro, eso yo creo que es algo que tengo de haber vivido allá, porque los acentos desde fuera, o sea, también, por ejemplo, acá en México, en el norte es muy diferente el acento que en el sur, o sea, es muy diferente una persona que es la Ciudad de México, o de Oaxaca, o de Chiapas, que una persona que es de Tijuana, o de Chihuahua, o de, no sé, de Monterrey. Los de
1: Sí.
0: Monterrey sí son como muy marcado el acento, o sea, no sé, pero sí, yo creo que el tema del habla es algo muy regional, igual que la comida, ¿viste?
1: Wow.
0: La comida en cada zona de los países, como el
1: Sí.
0: salame en
1: Sí,
0: Córdoba
1: sí,
0: o
1: sí.
0: el vino en
1: El vino en Mendoza,
0: Mendoza,
1: exactamente.
0: como que eso, y acá también, por ejemplo, pues digo, aquí en México, pues digo, en Oaxaca, pues está, pues digo, la verdad,
1: La torta ahogada de
0: la torta
1: Guadalajara.
0: de Guadalajara, en Oaxaca, bueno, ahora ya en muchas regiones del país se produce mezcal y siempre ha habido, pero son diferentes sabores de mezcal, pues es muy diferente el de Oaxaca que el de Hidalgo, que el de, o sea, son diferentes.
1: Y se
0: Entonces,
1: compiten, ¿no? Este para mí es el mejor,
0: no,
1: ¿no?
0: lo bueno es que pues sigue creciendo, pero por ejemplo en Chihuahua se toma una cosa que se llama sotol, que también está creciendo mucho y también es otra, es más agua. Yo cuando la primera vez que lo probé dije, pero es como un aguardiente, es durísimo, o sea, es muy fuerte. Y me decían, no, no, no, ahora ya como que hay diferentes, ¿no? Igual que pasa con el mezcal y
1: Claro.
0: eso.
1: Bueno, también pasa con la música.
0: También pasa con la música, sí, tal.
1: Bueno, chicos, ahí escuchamos a Julieta Venegas, un fragmento de una entrevista que duró aproximadamente 40 minutos y que obviamente tuvo la amabilidad de abrirnos las puertas de su lugar, de su espacio, para contarnos que habitualmente no da entrevistas y tuvo la gentileza de hacerlo con Cadena 3.
2: Y va a estar en nuestro canal de YouTube para que lo vean completo, ¿verdad, Alambre? Antes de ir con la música de
1: Sí,
2: Juli.
1: señor. Hoy, 21:30, van a poder escuchar y ver la entrevista y también un momento muy lindo que fue su participación en el Día del Niño en el Kempes. Así que hablamos de todo. Y yo estuve muy simpático, Guille
2: Y le voy a
1: Ausu. Tenlo en
2: decir una
1: cuenta, ¿no?
2: cosa.
1: Ah,
0: Él
1: claro.
0: solo, él se. La verdad que sí, porque se
1: Más
0: rió
1: vale.
0: muchísimo. Viste que es media, un poco
1: Claro.
0: tímida, un poco tal vez más seria. Y la verdad, Alambrita, es que estaba muy, muy bien, muy contenta de charlar con vos.
1: Provoco esas cosas, Agustina, por
0: Sí, lo
1: favor.
0: sé, lo
2: Mi
0: sé.
2: banco,
0: Sí.
2: escuché toda la nota completa.
0: Y.
2: Permítame felicitarlo al señor Harmonzuk
1: No,
2: por la
1: no, no
2: tarea
1: lo puedo
2: lograda.
1: creer.
2: Hola,
1: No lo
2: Gaby,
1: puedo
2: Adrián,
1: creer.
2: estoy de vuelta, Gaby. ¿Cómo te va?
0: ¡No!
2: Mira,
0: Gaby,
2: qué
0: ¡qué
2: lindo
0: grande!
2: esto.
0: ¡Francés!
2: Felicitaciones.
1: ¿Cómo? ¡Qué
2: Felicitaciones, porque
1: grande!
2: hacer que un artista de esa categoría se abra así, la verdad, eso que chapo, amigo.
3: Es todo un seductor, señor Germán.
2: Sí.
0: Qué
1: No, es muy
0: bárbaro.
1: lindo. Nada. La verdad que pasó lo mismo con Vival, con Fonsi. Ayer nos abrió la puerta de su casa, Paty Cantú. Vimos hasta su casa. No, no, no, la verdad que todos increíbles. Y la mejor con la radio. Así que muy, muy contento yo por todo lo que está pasando. Y los que vienen todavía, ¿eh?
2: ¿Falta mucho?
1: ¡Oh! Como nueve más.
2: Mira, me pone un poquito de Juli que quería poner Pacho, ilustrar con música de Julieta Venegas.
4: Señor Kovarchuk.
0: Trabajando, ¿eh? ¿Cómo está trabajando,
2: Tremendo,
0: eh?
2: tremendo,
0: Por
2: tremendo.
0: favor, nos tapa la boca todos acá.
2: Bueno, Lambrito, que estén
1: Y
2: listas
1: ahora.
2: las acreditaciones, que tengan todo en orden, porque queremos mundial desde México también. Sí, señor.
1: Sí, señor, acá con Bárbara. Yo hice un intento el otro día, venía a buscar las acreditaciones, eran 3 cuadras de cola, imposible. Y hoy nos vinimos tempranito y acá estamos, como corresponde, al pie del cañón, va a tirar al pie de la estrella. Sí.
2: Alambrita, un abrazo grande,
1: Un
2: gracias.
1: beso, chicos.
2: Nos te
1: Besos.
2: seguimos
1: Chao, chao.
2: escuchando. Chau, chau, chau, chau, chau, chau.
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1: Bueno, Agus, nos quedan ganadores y ya pegan la vuelta, pegan la vuelta.
2: Sí, sí, termina el turco, la Argentina posible y nos volvemos. Así que sí, está todo listo, sigue nublado acá, con viento, mucha gente que se acerca, que nos saluda, que se saca foto, que viene al stand de Cadena 3. Así que sí, estamos listos para el regreso, damos ganadores y si te parece nos despedimos.
1: Circo, esta noche es la función debut, 21:30, Anaís Semperena y Elizabeth Posada Carrasco, es el circo de los dinosaurios. No, dinosaurios. Sí.
2: Y la ganadora para ver a la banda de Carlitos y Euge Quevedo, Alejandro Montoya, 888, directamente por la boletería de Quality.
1: Gracias a este gran equipo, hermoso equipo de Siempre Juntos, se ha completado con Adrián, así que ya estamos todos, algunos de viaje, pero seguimos conectados. Así que bien, te esperamos de vuelta mañana por el estudio, Agus. Gracias Pachu Rosales, Cari Isabel y Fede Alvarenca, Adrián y a todo el equipo de web, de informativo. A todos nuestros compañeros, gracias. Muchas gracias.
2: Gracias a todos. Aquí estuvo Javi Chesel en la parte técnica. Estuvo Nico gracias. Brillo a cargo de todas las cámaras que vieron en vivo en el canal de YouTube. Bueno, Mariano, estuvo Jorge Blake, estuvo Marcos Villagra, está Uda Damio listo para sentarse ahora con Rodolfo Barilli. Todos, absolutamente todos. Gracias. Sergio Supo también se va a quedar acá. Está el Turco Genesí para hacer la Argentina posible. Gracias a todos en Agroactiva Día 2. 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En vivo se va a paralizar Agroactiva para que vengan todos a bailar aquí. El que no puede venir a Agroactiva lo puede seguir por el canal de YouTube en vivo.
1: Te dejo una social de esas que después le dan mucha rosca en el programa Ahora País. Sí. Saludamos y felicitamos todos nosotros a Silvina Ledesma, que ha sido distinguida anoche con el premio Orden del Comechingón 2026. Que el Rotary Club de Altagracia entrega todos los años, así que
2: felicitaciones, Silvi, así.
1: Mirá cómo nos adelantamos al saludo de Ahora País. Querían primerearnos nomás. Bueno, un beso grande, ahí viene Silvina para el estudio. Chau a todos. Agus, mañana te veo acá. Un beso grande.
2: Mañana en el estudio, desde las 8:30, hacemos Siempre Juntos.

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0: Hablando de secuaces, volvió, regresó uno con el coro de chanchos. Lo recibimos al señor, al enorme Adrián Simeone.
1: Aplaudí, Juan. Aplaudí, Juan. Al lado que no aplaude y no va a admitir nunca que me extraña cuando yo no estoy.
2: Éramos tan felices. Y no lo sabes.
0: Qué duro, qué poco dura la buena, la pucha. ¿Cómo le va, Adrián?
1: Bien, muy bien, muy bien. Y con una preocupación también. Muy bien, porque al final yo fui a visitar a ver cómo estaba la nena, digamos.
2: Te fuiste de vacaciones.
1: Y está todo muy bien, genial.
0: Es verdad que su yerno se fue cuando usted llegó a la casa.
1: No, no, mi yerno es un tipo fantástico. Fui, hice un work and travel.
0: ¿Un qué?
1: Un work and travel, porque mi yerno laburé mucho.
2: ¿Podés usar palabras?
1: Work and travel, ¿veo lo que hacen los chicos en Semana Australia?
2: No, bueno, juntan kiwi.
1: Yo fui a Francia, pero no junté kiwi. Hice un asador.
3: ¿Pero cuál albañil?
1: Sí, sí, cuál albañil. Adapté un asador. Con Lucía, que prácticamente es una oficial de albañil ya a esta altura del partido, sabe mucho de esto. Con mi yerno, que sabe mucho.
3: ¿Hizo mezcla? ¿Usted hizo mezcla?
1: Sí.
2: O sea, ¿lo estafaste los franceses?
1: No, argentinicé un asador que había ahí para tipo barbecue, lo argentinicé.
2: ¿Tipo qué?
3: Pinté
0: barbacoa.
1: Pinté puertas. Sí.
0: Pero te. Mucho laburo. ¿Te hicieron laburar?
1: Sí, laburé mucho. Pero hermoso. Muy bien.
0: Yo no sé si qué te quisieron decir entre nosotros, no sé cómo lo ven ustedes, Guille, pero digo.
1: Y vengo preocupado.
2: Guille dijo.
4: Sí, porque estaba por hablar, pero no, ya estamos acostumbrados.
0: Sí, Adrián, sí.
4: Hola, Rodolfo.
0: No, es que después todas sigo, esas Rodolfo, palabras Rodolfo, contenidas durante tanto tiempo. Perdón, Sil, Flavia.
1: Vengo con un poco de incontinencia, ¿verdad?
0: Está bien. Aguarde que yo salude a todos verbal. Y le decimos que es la última participación en el día. Diga algo importante, Sil, porque no va a partir.
3: Sigue el cielo nublado en Córdoba, llovina.
0: Gracias, hermoso haberlo escuchado.
1: No, basta, yo quería decirle que vengo preocupado porque me dijeron que cuando yo no estuve, hicieron muy buenos programas.
0: Salieron tan bien.
1: Y claro,
0: Juan.
2: Absolutamente. Y sobre todo los inicios.
1: Porque no sabemos si hay una causa-efecto, pero hay una correlación.
2: Sí, sabemos.
1: Yo no estoy y ustedes hacen buenos programas.
2: Claro.
1: No sé si una conspiración de ustedes para serrucharme a mí de acá.
4: No.
1: Que se ponen las pilas cuando yo no estoy.
0: No. Jamás. Tenés el crédito del departamento, jamás lo haríamos.
1: O
0: Manuel.
1: ¿Qué pasa? Pero bueno, en todo caso, los felicito. Espero que sigan así.
0: La idea es que no empeore, ¿no?
1: Que laburen.
0: Bueno, lo extrañamos, Tontín. No todos.
1: Yo también.
0: No todos. El que es malo extrañó.
1: Federico. Yo sé que Juan Federico me extrañó mucho.
0: El que lo extrañó fue alguien que le decía que faltaba el amor.
1: Sí,
0: que ahora está en el campo. Y me parece que está buscando amor. Dadami, buen día, ¿cómo le va?
5: ¿Cómo andás, Rodolfo? Adrián, un abrazo. 19 grados en Armstrong. Vos sabés, Adrián, que en esto de la gerencia de palabras acá en Agroactiva, me desenfoqué un poco pensando en el campo, pero había notado palabras que no se dijeron en tu ausencia: amor, amistad y esperanza. Un día estábamos hablando de casamientos y se pusieron a hablar de contratos para ver de quién era el dinero. No, Adrián, vos no sabés lo que fue estos días. Esto te lo digo en confianza: un calvario, el programa, un bodrio. No, fue terrible.
3: No.
5: Realmente fueron días terribles. Yo estoy muy contento de que estés y muy contento de que tu hija esté bien.
1: Bueno, gracias.
3: Vos decís que él es como un faro de los sentimientos.
5: Y sí, viste, irradia algo de sensatez. Ustedes son gente muy muy fría, muy viste, los números, claro, y el banco.
1: Porque es como una sensatez sentimental, digamos.
5: Sí. No, hubo entonces, carencia de sentimientos.
3: Se tienen que tomar vacaciones al unísono, ustedes dos, y ya está.
5: Sí, yo tengo ganas de conocer Francia, no conozco.
3: Guarda con tu hija.
5: No sé.
3: Cuidado.
5: Si hay una piecita ahí, mirá que yo leí Cortázar.
0: No, porque sí, Adrián, claro. Vio que está el alambre trabajando.
5: Sí, basta con eso, Rodolfo. No bueno, te subas. Bueno. No eches una carrera, pero
0: tenemos que cubrirlo, pobre tipo, es un amigo. Escucha. Y él se ha propuesto, Adrián, en una falta total de ética, a ir a cuidarle el perro a la casa. Es como muy fuerte.
1: Claro, esas cosas no me las habían contado.
0: Bueno, le digo porque es parte de su equipo.
1: No, a mí me parece bien.
0: Pero usted sabe que hay otra intención ahí.
1: No, me parece mal. pido que no lo prejuzguemos a Membrillo.
5: Gracias, Adrián. Aparte me preparé.
2: Ah, entonces me voy.
5: No, aparte me... No.
3: Retiro.
0: Y no aparte... vamos a prejuzgar, hagan el programa ustedes, claro.
5: Ah, no, aparte hizo un trabajo científico. El perro de alambre es un golden, por ejemplo, que hace mucho frío, no necesitan un abrigo porque su piel es, tiene bastante grasa y le cubre. Con lo cual yo estuve instruyéndome para darle buena vida a ese can.
1: Claro.
3: ¿Sabés cómo se llama?
5: Sí, Bobo. Yo le hice una investigación, sé más o menos el alimento que come. Alambre tiene una casa cómoda, le ha ido bien, efectivamente. Así que va todo.
1: Tenés que sacarlo varias veces al día, Bobo, ¿no?
5: Sí, pero bueno, acá en la radio estamos un rato y en otro momento no estaremos. Adrián, en la radio no es todo, también está el amor.
2: Pero Agustín, sí, pero una buena investigación no es solamente sobre el objeto, en este caso el perro, sino todo.
1: El contexto.
2: El contexto socioambiental, ¿no?
5: ¿Ves? Socioambiental es una palabra que de amor no tiene nada, Juan. ¿Vos entendés, Adrián? ¿Entendés?
3: Bueno, pero...
1: Podría haber dicho de otro modo.
3: Dijo Andrés Calamaro, no se puede vivir del amor.
1: Por ejemplo, podrías investigar...
0: Ya lo sabe el pelado, que viaja. Pobre tipo. Hace mucho que no hablamos de pelado. Pero hoy queremos felicitar acá porque tenemos a Ceferino, Adrián.
1: Ajá.
0: Y tenemos al hijo...
1: Sí, todos los días tenemos a Ceferino.
0: Al hijo de Ceferino.
1: El hijo.
3: Ay, es una...
0: Y tenemos a la hija de Ceferino.
3: No te lo esperabas.
1: ¡Tú, hijito!
0: Sí,
1: Ceferino.
0: Sí. Mirá, uno es violeta.
1: No sabía nada.
0: El otro amarillo y el otro rosa con violeta. Se te están haciendo política entre ellos, pero no han tomado decisión si van política. Juntos a las elecciones o siguen peleados. Pero los chanchos son para felicitar a la señorita Sile Desma. Felicitaciones.
3: Gracias.
5: Ídola de multitudes.
0: Claro, la única condecorada de este equipo de impresentables.
3: Es cierto. Ah, ¿no? Bueno, muchas gracias.
0: La pasó
3: gracias.
0: Bien.
3: Sí, la pasé muy bien y agradecida al Rotary Club de Altagracia. Viste, Rodo, que a veces dicen que uno nunca es profeta en su tierra. Y saber que te reconocen donde naciste y donde todavía vivís es hermoso. Así que muchas gracias.
0: De porque no te conocen. Sí.
3: No se dieron cuenta todavía.
1: No, porque vos todo el daño.
0: En Rauch a mí todavía no me dieron nada.
1: De Altagracia cuando
2: porque
1: venía acá.
2: Te conocen.
0: Que a mí me conocen mucho en Rauch. Claro, no me dieron nada.
2: Te conocen.
0: La felicitamos. Había muchas canapé. Gracias. Pregunte qué había de comer, Agustín, porque queda mal que lo haga yo.
5: Claro, ¿qué había, Sil? ¿Algo caro?
3: Una entrada de fiambres, muy rica, empanadas, y después había solomillo de cerdo, así con una salsa.
1: Ah, bien, muy bien.
3: Bueno, el solomillo es de... Sí. ¿Y qué más? Sí, pobre Ceferino. Perdón,
0: agradece.
3: Ceferino.
0: Ceferino dice gracias, era un primo, dice.
3: Con unas papas bravas, muy ricas, y después de postre, flan casero.
6: ¿Aperitivos?
5: Flan casero. Flan.
3: Sí, un flan que tenía mucho sabor a huevo, bien casero era, con...
1: ¡Come gratis!
3: Crema y con dulce de leche, no. Y después sí había, había vinos.
2: ¿Pero
3: diferentes.
2: Vos tenías que hablar?
3: Sí, hablé un poquito. Claro. Pero por eso no pude comer tanto, que mi plato quedaba como muy lleno. Claro. Igual les digo algo, compartí mesa,
0: ahí, ¿no, Agustín? Sí.
3: Compartí mesa con Mateo Espejo, que es un deportista de Altagracia, que es campeón mundial de BMX.
5: Es un fiel reflejo de
3: sí. Y él se comía todo lo que me todo quedaba a mí, porque de alto rendimiento, obviamente, come mucho más. Así que todo lo que yo dejaba,
2: campeón
3: él lo
2: mundial.
3: Comía. Sí.
5: ¿Y esto te da oportunidades económicas, Sil, de acá en adelante? Te abre
1: ahí
5: una
1: está
5: puerta.
1: El amor, mirá el amor.
5: Ah. No, digo porque
0: me brillo,
5: ella se quiere casar.
3: Pero bueno, Mateo es campeón mundial, si él sí se merecía el reconocimiento, claro. Mucho más que yo.
5: A veces con este tipo de cuestiones de reconocimiento, yo no quiero meter la cuchara en cuestiones, pero a veces estos reconocimientos llevan a la persona a profundas reflexiones. No sé, por ahí vos reflexionaste en torno, qué sé yo, a casarte. ¿Eso te pasó?
3: No.
5: Porque he escuchado cosas, no quiero mezclar, viste, por más grande que sea el ombú, no necesariamente sirve para leña, ¿no? Pero, ¿te pasó?
3: No me pasó. Y fui con él, ¿eh? Y él a él tampoco se le ocurrió.
0: Pero a Juan sí, porque el viernes, el 12 de junio, a las 11 de la mañana, se casa Juan en Rivadavia 120, Villa Allende, y allí estaremos todos. ¿Sí? 12 de junio, 11 de la mañana.
2: ¿De este año?
0: Sí. Juan, te quedan... ¿Te quedan cuánto?
6: Ya. Una semana y un día.
0: ¿8 días?
5: No sé si Adrián sabe que va a ser el padrino.
1: ¿Padrino?
5: Sí, no sabía.
0: Tienes que decir unas palabras.
5: Sí.
2: Pásenlo a buscar.
5: Vos no estabas, Adrián.
1: Menos mal que me compré ropa.
2: No, pero de los chicos. Le tenés que hacer regalo a los chicos. Claro.
6: Le tenés que quedar con los chicos.
2: Claro.
0: En casa.
2: Claro. Padrino de los niños tenés que ser.
0: Y la play está rota.
2: Claro.
0: Son solo 8 horas más el fin de semana. O sea,
3: ¿qué juegos harías con los chicos?
1: Oh, bueno. Clásico.
4: Regla de tres simples.
1: Algún tipo de mancha.
6: Dejale tarea.
1: Escondidas.
2: A la escondida.
0: ¿Quién sabe lo que es diptongo? A ver, levante la mano.
2: Diptongo.
1: No, no, guerra de almohada. Cuartito oscuro, sí.
4: Te invito a la gente a que lo revise en Google.
0: Claro. Bueno, bienvenido, Adrián, de verdad, lo extrañamos. En el fondo lo extrañamos.
1: Gracias.
0: Aquí está. Muy en el fondo, ahí donde atamos el perro cuando éramos chiquitos. Ahí. Le ponemos la gente al día de hoy, ¿les parece? Que hay mucha información. Esto es Ahora País. En la marcha de Ni Una Menos, la abuela de Agostina Elizabeth pidió justicia por su nieta y apuntó contra el fiscal Raúl Garzón y el ministro de Seguridad de Córdoba, Juan Pablo Quinteros.
7: Que la muerte de mi nieta no sea en vano, que las personas que están en los lugares donde tienen que recibir las denuncias, cuando van las mamás pidiendo por favor por sus hijas que las tomen en serio. Así sea que su hija se fue de joda, primero que investiguen. Si se fue de joda y volvió, todos contentos. Pero si no, que se investigue. Que no sea en vano la muerte de mi nieta. Porque mi nieta hoy está donde está porque no actuaron cuando lo tenían que hacer. 4 días esperaron. 4 días esperaron. Y hoy hacen una carnicería con mi pobre hija que también es víctima. Mi hija no se puede levantar de una cama. Está dopada por la desaparición y la muerte de su hija. Por favor, a quienes gobiernan, a quienes nos gobiernan, cuando pongan gente en esos lugares, que sea gente que tenga empatía, humanidad, que sepan escuchar al otro, que le presten atención a las madres. Porque no van ahí porque están de joda o están perdiendo el tiempo en su casa, van ahí porque están preocupadas por sus hijos. Por favor, les pedimos que no sea en vano la muerte de mi nieta, que se haga justicia por Agostina.
0: La Libertad Avanza respalda el pedido de Milei para retirar el pliego de María Verónica Michel y la cuñada del periodista Alconada Mon. Al respecto, la palabra de Bartolomé Abdala, presidente provisional del Senado.
8: Vamos a tratar 50 jueces en el día de hoy. Me parece que detenernos solamente en una es politiquería, así que no quiero expresarme mucho más a ese tema.
9: Pero no es grave que el presidente retire cuando ya tiene comisión, tiene dictamen de comisión el pliego.
8: No es para nada grave porque muchos presidentes han retirado pliegos en otras oportunidades, Alberto Fernández, Macri, y mientras el pleno no lo apruebe, lo puede hacer, así que no es para nada grave.
10: Pero usted sabe los motivos por los cuales el presidente.
8: Son motivos del presidente que nosotros bancamos.
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0: Me quedé con el sentido común absoluto en medio del dolor más absoluto que significa la pérdida de tu nieta y la manera. El sentido común que suelen tener las víctimas por encima del sentido común carente, del que carecen más de una vez los funcionarios. Eso es lo que representan las palabras de Elizabeth, la abuela de Agostina. Orlando Morales está en el último adiós a la nena, Orlando.
12: Así es, querido amigo, la sala velatoria, el barrio General Busto.
0: Se cortó, ahí vamos a retomar la comunicación con Orlando. ¿Qué se sabe y qué no? ¿Cómo sigue la causa? ¿Hacia dónde va la investigación, Juan Federico?
2: ¿Hacia dónde va la investigación? Me quedaba con lo que acabas de decir, Rodolfo, la potencia de decir las cosas simples.
0: ¿Entendés que las víctimas atravesadas por el dolor, uno no puede, esto de la empatía que está en las neuronas, no de todos, pero está en nuestras neuronas, de las personas normales, es buscar ponerse en el lugar del otro? Si uno no pasó por algo parecido, es imposible hacerlo. Pero uno se imaginaría devastado. ¡Devastado! Oh. ¿Y las víctimas en esos momentos tienen la empatía y el sentido común que no son capaces de tener, porque lo hemos visto, funcionarios judiciales y políticos de las últimas horas? Han dicho un montón de barrabasadas, han quedado expuestos de esas situaciones que uno siente, lo dijimos el lunes, vergüenza ajena. Y escuchás a la víctima atravesada por el dolor y tiene más sentido común que aquellos que deberían darnos seguridad y darnos justicia, Juan.
2: Absolutamente, absolutamente, insisto en esto, la potencia de decir las cosas simples. Hemos escuchado tantos hablando y diciendo nada, diciendo absolutamente nada, autodefendiendo sus trabajos. Esta mujer los pone a cada uno en su lugar, lo que tienen que hacer, porque insistimos en esta necesidad. O sea, Agostina ya es irremediable, pero si no aprendemos de Agostina, vamos a seguir una y otra vez repitiendo lo mismo. Y hasta ahora nadie ha dicho que han aprendido algo de Agostina, que van a rever algo de Agostina. Ojalá nunca más haya tantos prejuicios al inicio de una investigación de este tipo. Una causa que ahora, Rodolfo, sí se está moviendo, está avanzando. Ayer fue muy importante el operativo en la casa del Campillo 878 en Barrio Cofico, la
0: enseguida,
2: casa de
0: Juan, Claudio Barraliar. Sí. Enseguida me decís qué buscaban o sí. Qué buscan, cuáles son las dudas de la casa. Lo tenemos Orlando. Orlando.
12: Sí, querido amigo, recién se nos cortó. Te decía que estuvimos muy temprano allí en la sala velatoria sobre el Boulevard San Justo, el barrio General Paz. Los familiares, nosotros tratábamos de estar más cerca, nos pidieron a todos los periodistas que nos alejemos prácticamente casi a 100 metros de la entrada principal de esta sala velatoria. Bueno, todos lo fuimos, hicimos caso porque había muchísimo dolor, muchísima todavía impotencia de los familiares. Nos quedamos allí pasado casi las 11 del mediodía y los restos de Agostina salió de esa sala velatoria y ya descansan en paz, querido amigo, en los cementerios de Los Olmos, en Colonia Tirolesa. Así que solamente una fotografía, estar lejos, ver en silencio todo lo que se llevó a cabo en esa sala velatoria cuando se retiró el cuerpo con muchísimo dolor.
0: Abrazo, querido Orlando. Adiós, abrazo, amigo. Enorme. Abrazo. Juan, la búsqueda de la casa. ¿Qué es lo que puede esconder la casa?
2: Son dos causas. En esto hay que ser muy concreto. La investigación principal por estas horas es el femicidio de Agostina Vega. Ayer la investigación, la fiscalía pidió agrandar solamente por ayer el cerco alrededor de la vivienda. Se cortó el tránsito 100 metros más a la redonda. ¿Por qué? Porque una de las primeras pruebas que se realizó fue una prueba acústica. ¿Qué se sabe? Que entre el sábado 23 de mayo a la noche, 10:30, eso ya está claro, Agostina ingresó con Claudio Barrelier, engañada en ese domicilio, y el lunes a las 11 de la mañana, cuando el femicida sacó los restos de Agostina para meterlos dentro de un vehículo y tirarlos ya en el descampado de Ampliación Ferreira, en ese lapso de tiempo hubo otras personas dentro de esa vivienda. Se sabe que estaba la pareja de Barrelier, la hijita de Barrelier. Además, estaba un hombre vinculado a la barra de instituto de los Capangas que estaba viviendo allí desde hace unos 20 días. Y arriba había otros dos hombres que también estaban viviendo en el departamento ubicado en la misma propiedad, pero en una pieza arriba. Entonces, a cada uno de ellos se le fue preguntando, ¿ustedes escucharon algo? ¿Vieron algo? Bueno, algunos dijeron, yo llegué después. Otros dijeron, yo no estuve. La pareja dijo, yo estaba, pero estábamos al fondo con mi hijita y no escuchamos nada. Entonces se hizo esta prueba acústica para establecer, para que se entienda. ¿Vieron ese portón que está en el ingreso de la casa, el que se ve siempre?
0: Sí.
2: De tres hojas.
0: Bueno, es la entrada y la salida, todo claro. Entra y todo sale por ahí.
2: Ese es el portón principal de la vivienda.
0: Okay.
2: Ese portón da a un pequeño pasillo, muy muy pequeño pasillo. Y a partir de ese pasillo empiezan las distintas habitaciones. Ahí hay una primera habitación, que es la habitación de Barrelier. Es el lugar donde él solamente ingresaba él, que tenía una cama, tenía su PlayStation y tenían otras cosas. Y esa habitación da a un pequeño baño. Bueno, a ese lugar solamente tenía acceso Barrelier. Después la casa hacia el fondo, encontrás el resto de las habitaciones. Y en el medio hay un comedor de uso común y una cocina. Todos esos ambientes coinciden, todos los investigadores que han estado adentro, en medio de una inmundicia notable. O sea, lo que encontraron adentro era una dejadez notable dentro de esa vivienda. Lo que indica que Barrelier ingresa con Agostina y se quedan ahí, en esa primera habitación. Él la hace ingresar, que es la misma habitación que describe la denunciante del caso de hace un año. Que apenas entra, le dice, entra acá, y ahí la encierra
13: y la hace desnudar. Es la misma habitación. Se hizo esta prueba acústica y se trabajó muy fuerte en ese pequeño baño que está al lado de esa habitación y que también era de uso exclusivo de Barrelier. Es un baño con ducha, sin bañadera, que ahí se presume ocurrió lo peor.
0: Lo que ocurrió.
13: Exactamente. Entonces se trabajó en torno a la cañería. Por eso se levantó el piso y se hizo un trabajo en torno a la cañería. Ahí las pruebas de luminol, indican las fuentes, han sido más que abundantes en ese espacio. O sea, todo queda circunscrito a esos dos ambientes, a esa habitación y el baño que está al lado, que Agostina no estuvo recorriendo el resto de la vivienda. Lo que puede explicar, lo que hasta ahora a muchos les parece inentendible, ¿cómo puede ser que tanta gente dentro de esa vivienda nunca hayan visto nada, nunca hayan escuchado nada durante tanto tiempo? Esto es lo que se está descartando. La pareja, los otros amigos que estaban viviendo ahí, a todos se le han secuestrado los aparatos celulares, se está peritando, se está analizando quién entró, quién salió.
0: Ese amigo de la barra, sí, supuestamente es que también estuvo buscando a la nena porque conoce a la madre de Agostina.
13: Los conoce perfectamente, porque la reconstrucción indica Barrelier sábado temprano, se va hacia la zona de General Mosconi, un barrio muy cercano, y ahí hacen un partido de fútbol donde él jugaba con estos grupos de amigos, muchos de ellos integrantes de las barras, de distintas facciones de la barra Instituto, no solamente de una facción. Y después de ese partido de fútbol se van a comer un asado porque uno de ellos cumplía años. Un asado muy largo, muy regado y con muchas sustancias. Este amigo que vivía ahí, que hacía 20 días, porque este hombre tiene su familia, tiene su negocio en Barrio General Bustos, pero por una circunstancia especial estaba viviendo en esa casa. Dice, me prestaron una pieza, yo colaboraba llevando alimentos para todos y eso era la contraprestación. O sea, para que nos demos cuenta que era una casa que entraba y salía cualquiera por cualquier momento. Claro, ¿cómo se vivía ahí? Después de ese partido, dice el amigo, Barrelier ingresa al baño, empieza a consumir cocaína. Dice, Barrelier era una persona que todos los días consumía cocaína. Dice, es un consumidor nato. Dice, después, en ese asado donde había barras, donde estaba la mamá de Agostina. Estaba Agostina también en ese asado.
0: O sea, en el partido estuvieron y en el asado también.
13: Claro, en el asado continuaron ahí. Dice, yo nunca la vi Agostina hablar con Barrelier en medio del asado.
0: Pero presumimos que ahí la capta, que ahí le tira la idea en algún momento, en un descuido, claro, sin que nadie vea, le dice, mirá, vamos a hacer una sorpresa, mamá, escribime luego eso.
13: Incluso esa tarde, en medio de ese asado, Agostina le pide a la mamá si le daba el teléfono de Barrelier, el número de teléfono. O sea que aparentemente algo hablan entre ellos y por eso Agostina se quiere quedar con el número de él, claramente. Dice, nosotros no vemos que él haya hablado personalmente con la niña, sí que estuvieron ahí, insistimos en esto, se siguió consumiendo absolutamente de todo. Después cada uno se va para su domicilio. Melissa, Agostina se van para General Mosconi, Barrelier vuelve a Cófico. Y todo indica que ahí comienza con su plan criminal de insistirle a Agostina que vaya a la casa de Cófico con este engaño de que le iban a preparar una sorpresa a la madre y que una vez que ingresa Agostina en ese lugar, la ataca, que es un ataque sexual. Hasta ahora, ¿por qué en la figura penal no figura esta imputación? Porque la fiscalía está esperando una serie de estudios complementarios que ya se encargaron. Entre ellos se están esperando los perfiles genéticos de los materiales que se han encontrado en la escena del crimen, que es doble. La escena del crimen es la casa de Cófico y también en el campo, en el descampado de Ampliación Ferreira. Hay muchas versiones dando vuelta. A esta hora todavía no hay resultados de ninguna prueba genética. Pruebas genéticas que van a dar, pueden dar indicios sobre este abuso y también pueden dar indicios si Agostina alcanzó a resistirse o no le dieron tiempo absolutamente a nada, Rodolfo.
0: Hoy asume en el Consejo Deliberante Raúl Lacaba en lugar del cuestionadísimo Ricardo Moreno, que no solo lo defendió en la primera causa de abuso al hoy asesino, sino que aparte le consiguió trabajo y a través de un familiar suyo en su estudio le consiguió la segunda defensa, hasta que las papas quemaron y dijo, nah, sacar la mano ahora, soltar la mano, un poco imposible para Moreno, ¿no? Guille.
14: Sí, en un ratito va a estar Gonzalo Carrasquera contando en detalle la asunción del hasta ayer secretario de Políticas Sociales de la Municipalidad de Córdoba, un hombre muy importante en el gabinete de Daniel Passerini, el intendente de la ciudad. Va a reemplazar, como bien decís, a Ricardo Moreno, que va a quedar como concejal suplente, va a quedar en el banco de suplente. No es que lo hayan expulsado, ¿eh? No hubo una
0: expulsión. O sea que mañana hay otro corrimiento y vuelve a ser concejal.
14: Exactamente, es lo que decíamos ayer.
0: Pero ayer estaban todos tan indignados que no lo querían ver nunca más ahí.
14: ¿Te acordás que ayer pusimos justamente al concejal Pedroca diciendo que él amagó con renunciar si Moreno seguía en el Consejo Deliberante? Bueno, no sé qué irá a hacer Pedroca, tendrá que renunciar porque sigue Moreno en el Consejo Deliberante. No como titular, no está dentro de la cancha, pero está ahí como suplente. Habría que de preguntarle a Pedroca a ver qué va a hacer. Lo concreto es que, además de lo que va a suceder en el Consejo, está sucediendo en el Consejo, también se conoció, tuvimos acceso hoy, a una resolución del 21 de mayo de este año, donde se muestra que Barrelier estaba en un listado de 324 becarios que ya habían sido convocados para pasar a la planta de contratados. Repasamos un poquito, ¿sí? La foja de antecedentes penales de Claudio Barrelier comienza el 16 de abril de 2010. Él tenía 17 años, era menor, era inimputable por un hecho que ocurrió entonces. Tiene otro antecedente el 21 de septiembre de 2016, que ahí fue imputado, contaba Juan Federico esta mañana, junto a su madre, por amenazar a un vecino. Ambas causas están archivadas, pero estaban en la foja de antecedentes de Barrelier. Pese a eso, ingresó como becario a la Municipalidad de Córdoba el 15 de enero de 2021. Propuesto, como bien decías, por el concejal hoy suplente Ricardo Moreno, y fue un funcionario de Yarlora, que entonces era intendente, el que firmó el ingreso. Moreno lo propuso, pero legalmente alguien puso el gancho ahí. No pintaba cordones al día de hoy, como dijo Moreno. Eso lo hizo por pocos meses. Pasó a la escuela de tránsito, donde Barrelier era capacitador para quienes tramitaban la licencia por primera vez. La mayoría jóvenes de 17 y 18 años. Bueno, hasta acá nadie le había pedido antecedentes ni había hecho un concurso público para entrar a la municipalidad como becario. La municipalidad le pidió antecedentes en noviembre de 2024, antecedentes policiales, pero no figuran ninguno de esos dos hechos que mencionaba recién, el de 2010 y el de 2016. Porque no hubo condena, por eso no figuran, y porque no se cruzan las bases de datos, básicamente por eso. Ese es el antecedente de lo que se conoció legalmente, el instrumento legal hoy, esta resolución del 21 de mayo de este año, la 1553, donde el municipio dispone que 324 becarios pasen a ser empleados contratados, el artículo 08 de la ley de contrato de trabajo de la municipalidad. Entre ellos, en el puesto 45 de ese listado, armado por orden alfabético, aparece Claudio Barrelier, el acusado por el feminicidio de Agostina Vega. ¿Qué dice la resolución? Reitero, 21 de mayo, el atroz crimen fue el 24 de mayo. Que se dispone la contratación con la autorización al pago del salario correspondiente entre el 1 de mayo de este año y 31 de diciembre de este año, a condición de que los integrantes del listado presenten algunos requisitos. O sea, ya iba a cobrar más, o estaba cobrando más Barrelier, ¿sí? Eso está en la resolución. Los requisitos que tenía que presentar Barrelier eran un apto psicofísico, un certificado de antecedentes penales. Recordemos, para ingresar, en el 2024 le habían pedido antecedentes penales, pero no figuraban los viejos. Un certificado de registro de reincidencia, no estar inscripto en el registro de delitos sexuales. Para eso, los que figuran en ese listado tienen 4 meses para presentarlo. ¿Qué dicen desde el municipio? Que no quisieron hablar, ¿no? Queríamos entrevistarlo, pero no quisieron. Nunca inició Barrelier ese procedimiento, es decir, nunca presentó esos requisitos, y que esa resolución no implica el pase directo a planta. Pese a eso, según esa resolución, le iban a pagar un salario más alto hasta diciembre de 2026. Y además, que le hayan pedido los requisitos, los antecedentes penales, no implica que iba a presentar Barrelier un certificado donde figurasen esos antecedentes, porque le pidieron uno en el 2024 y no figuraban los anteriores. ¿Se entiende?
0: No, está claro que con la laxitud con la que se maneja, conseguir un falso o uno falso también pasa. perdone que presuma. Y pará, y acoso, y ataque sexual tampoco iba para, y, había una privación ilegítima de libertad.
14: Exactamente.
0: Porque el anterior fiscal no se le ocurrió que desnudó una chica, la ató arriba de una cama, no era abuso para él. Eso no fue abuso para el anterior fiscal. O sea que tampoco iba a aparecer. Y de 21 a 20... No, el 21 nunca inició el trámite, no tuvo tiempo, estaba entretenido en otras cosas, matando chicas. Haciendo eso estaba. Por eso no inició. O sea, este tipo, Gonza Carrasquera, iba a ser empleado municipal.
15: Y sí, efectivamente, Rodolfo, es así, o sea, estaba firmado todo, como lo explicó el Guille, o sea, de hecho, nosotros acabamos de hablar con Verónica Garade, que es concejal del radicalismo, que es la que nos mostró las imágenes de lo que estaba firmado por la municipalidad. Hablamos con ella, porque esta persona, si no saltaban en estas situaciones, iba derecho, pero le escuchemos a Verónica Garade.
16: Precisamente lo que se acompaña es la resolución que lo designa como artículo 8, que es el ingreso a la planta transitoria del municipio, donde tiene, ya era becario y ahora se le da una puerta de ingreso al municipio.
17: ¿Cuándo sucede eso?
16: El 21 de mayo, tres días antes de que esta persona estuviera asesinando a Agostina.
17: O sea que ya estaba en planta transitoria esta persona, que ya tenía antecedentes.
16: Sí, precisamente.
17: O sea, ¿del año pasado?
16: Sí, ya tenía antecedentes. O sea, aún siendo becario en su estadio municipal anterior, ya tenía que estar registrado los antecedentes.
17: A ver, él entra en el 2021, por lo que tenemos entendido, lo que había dicho Moreno en su momento, ¿no?
16: Exactamente, entra en el 2021 y ahora se lo designa como planta transitoria del municipio.
17: ¿Qué requisitos se le pide a una persona que ingresa a la Municipalidad de Córdoba, en este caso planta transitoria, que tiene que presentar para poder entrar? O sea, el tema, si tiene algo penal, deudas con la familia.
16: Bueno, precisamente lo que se le pide es el certificado de antecedentes penales, donde figuran los antecedentes penales en planilla prontuarial, después el certificado de reincidencia, el no ser deudor alimentario, el apto físico y otros requisitos. ¿Y más
17: saben si esto lo presentó o no? Porque debería haberlo presentado si pasaba a planta transitoria.
16: Sí, debería estar en el mismo expediente donde está la resolución, el antecedente penal de esta persona.
17: ¿Y ustedes saben si estaban esos datos ahí? Digamos, si esta persona no tiene ningún antecedente, cosa que lo tendría, porque el año pasado, en mayo, había pasado este episodio con esta joven, ¿no?
16: Sí, precisamente. Nosotros no tenemos confirmado que esté el certificado adentro. También habría que ver si el fiscal que intervino en la causa abrió planilla prontuarial y lo imputó.
15: Bueno, hasta ahí lo que decía la concejala Andrade. A ver, ¿qué está pasando en este momento en el Consejo Deliberante?
0: Perdón. Sí. Gonza, abrió, ayúdame Juan y Guille, hay que saber si el fiscal abrió planilla prontuarial y lo notificó. O sea, si el fiscal no hace eso, ¿no figura en ningún lado que tiene una causa? ¿Entendí mal yo?
13: La causa queda de inmediato cargada en el sistema, judicial. Después tiene que cruzar judiciales con el área de la división.
0: Busquemos la última parte de la entrevista, porque eso fue lo que entendí. Como que el fiscal tiene que abrir planilla prontuaria y cargarlo ahí, dijo Gonza.
15: Sí, es lo que yo entendí, ¿eh? Es lo que yo entendí, lo que estás repitiendo vos, Rodolfo.
0: Porque la búsqueda que hizo Juan, la búsqueda hoy con esta causa, ya tiene cuatro.
13: Ahora cuatro.
0: O sea, si el domingo a la noche alguien tira el DNI del tipo, ¿sí? En una comisaría, en una fiscalía, dice, a ver, ¿cómo se llama? Claudio, ¿cómo es? Barrelier. A ver, pará.
13: Ni siquiera
0: el DNI. Y pone Enter. Le aparece los antecedentes del tipo. Uh-huh. Y dice, uy, che, este chabón, vos sabés que le... Pará. Claro. Por la duda vamos a traerlo. Y vas a la casa y encontrás, aún con el hecho consumido, evitás el dolor de la familia, de la búsqueda, de toda esta semana insoportable para esa gente, Juan.
13: Claro. Y hablando de una nena desaparecida, que te están diciendo que la noche anterior, 10:30 p.m, sola, se había encontrado con esta persona, no había mucho para pensar. No había mucho.
0: A ver, vamos, la última parte de la entrevista de Gonza. A ver.
16: El certificado de reincidencia, el no ser deudor alimentario, el apto físico y otros requisitos más.
17: ¿Saben si esto lo presentó o no? Porque debería haberlo presentado si pasaba a planta transitoria.
16: Sí, debería estar en el mismo expediente donde está la resolución, el antecedente penal de esta persona.
17: ¿Ustedes saben si estaban esos datos ahí? Digamos, si esta persona no tiene ningún antecedente, cosa que lo tendría, porque el año pasado, en mayo, había pasado este episodio con esta joven, ¿no?
16: Sí, precisamente. Nosotros no tenemos confirmado que esté el certificado adentro. También habría que ver si el fiscal que intervino en la causa abrió planilla prontuarial y lo imputó.
0: Bueno, sí. Lo hizo el fiscal, o como dice Juan, en forma automática, salta, estaba. El domingo estaba. A la noche, no quiero ponerme la discusión de abogados, si la madre amplió antes, después la denuncia, el lunes, el martes, no, el tipo estaba nombrado el domingo, ¿sí? El domingo a la noche pudieron ir a detenerlo o a preguntarle, discúlpeme, ¿usted vio a la nena? Porque estamos viendo que usted tiene antecedentes. Si hubieran puesto el nombre en los antecedentes, mientras algunos estaban en caravana festejando el campeonato de Belgrano, si hubieran hecho lo que había que hacer, si hubieran dado cuenta que este tipo tiene un antecedente, por lo menos para decir, tráelo, vayamos a la casa. Estaba la dirección, estaba el nombre y estaba las circunstancias en las cuales la madre, ampliando la declaración, en base a lo que le había contado el remisero, ya apuntaba a él.
13: Ya apuntaba a él, y además la madre agregó otro dato. Dice, él, cuando yo lo contacté a la 1 de la mañana, me dijo que no se había juntado con ella.
5: Claro, había mentido.
13: O sea, ya la madre mostraba que él le había mentido. Dice, y acá aparece un remisero que me dice que sí, que él la estaba esperando. A lo que la madre le volvió a preguntar a Barrelier, y le dice, acá el remisero me dice que la dejó con vos. Y él ahí cambia la versión. Se cambia una versión en 12 horas. En solamente 12 horas.
0: Gonza, ¿qué va a pasar ahí? Sí. ¿Qué esperamos?
15: Bueno, a ver, la información que estamos manejando acá en el Consejo es que desde el bloque, a ver, todo lo vamos a... Hasta que no lo confirmen, no lo podemos aseverar al 100%. Pero desde el bloque del oficialismo, lo habrían llamado a Moreno... Y diciendo la renuncia.
0: Pará, vamos. ¿Cómo? De nuevo. No, lo habrían llamado a Moreno desde el oficialismo.
15: Exacto. Y diciéndole, señor.
5: Ay, se cortó.
0: Se corta justo. están con el inhibidor.
15: Lo
0: llamaron a Moreno y
13: esa
0: dijeron,
13: palabra no la puede nombrar. Esa palabra te dijeron que no la podía nombrar.
15: A ver, ahí Rodolfo.
0: Sí.
15: Ahí estamos, a ver, sí, hay un inhibidor ahí, parece que Moreno no quiere que lo diga.
0: No. ¿Lo llamaron a Moreno y?
15: No, lo llamaron y le dijeron, por favor, presentar la renuncia. Esa es la información que tenemos, que está corriendo acá. Okay. Y este hombre, el doctor Ricardo Moreno, presenta la renuncia, se tiene que aprobar esta renuncia por el Consejo Deliberante. O sea, sí o sí tiene que haber sesión. La reunión de comisión, cuando los concejales se juntan para tratar hasta este momento si es expulsado, si le piden la renuncia, porque hay de todo tipo de pedidos contra Moreno, empezó a las 10 de la mañana. ¿Qué hora es? Son las 1:15 y todavía no hay señales de vida. Lo que podría llegar a pasar es que Moreno presente la renuncia porque se lo pidió el bloque del oficialismo, se apruebe en el Consejo Deliberante y seguirá la sesión con toda la discusión de lo que ha pasado. Esa es la información extraoficial que viene del riñón del oficialismo acá.
0: Impecable, Gonza, como siempre. Estamos atentos, ¿sí? Ante cualquier novedad. Moreno no pisó.
15: Hasta ayer me dicen que estuvo el cartelito de la cochera, ya se lo sacaron. La Cava ya estaría acá. No lo hemos visto. Raúl La Cava, que es el concejal, el primer en la lista, que, bueno, ya estaría acá en la reunión de comisión, o sea, en la reunión de bloque. Pero no se ponen de acuerdo, pero la información es esta. Vamos a ver si se confirma o no.
0: Gracias, Gonza.
15: Una
0: prioridad. Pensaba, ¿no? Y muchachos, ya no hay margen. Y después de esto, un poco lo que viene diciendo Sergio, cambia la forma en que entra la gente a la municipalidad. Incluso por aquellos que merecen estar laburando, porque hacen bien las cosas. Pero dejen que sea un conchavo de la política, ¿sí? Para meter punteros. Profesionalicen el lugar. Hay mucha gente con capacidad, con posibilidades.
1: ¿Punteros o algo más, Rodo, no?
0: Porque bueno, está, sí, en este caso...
1: Está plagado de versiones de qué hacía Barrelier en este trabajo que salen a inventar, a ver qué hacía, digamos.
0: Bueno, Guise, cuenta...
1: Es un trabajo
0: conocía,
1: que no se pueden explicar.
0: A ver, no conocía solo a Moreno. No parecía un puntero de una cuadra, Guise, Barrelier. Tiene
1: no,
0: imágenes
1: no.
0: Con cúpula a cúpula, digo. Era un tipo de la política. No pueden hacerse los distraídos.
14: No, tiene imágenes con secretarios del gobierno de la provincia de Córdoba, con...
0: Y alguno podrá decir, no, bueno, los militantes vienen. No, pero un tipo que hay que llegar a abrazar al ministro. Digo,
1: pero además, aunque no se abrazara con el ministro, aunque fuera un militante, aunque fuera un culata al servicio de alguien, pagado con dinero público, aunque fuera alguien que está puesto ahí para cobrar y agilizar para recaudar y agilizar un trámite, que son algunas de las versiones que dan vuelta, aunque no conozca qué hace todos estos marginales plagando los distintos niveles del Estado, que además son miles. ¿Quién es Ricardo Moreno para dejarnos a nosotros un clavo al que hay que mantener durante 60 años después? ¿Sabes que sabe la fortuna de dinero que eso es? Parte del déficit fiscal de la Argentina está ahí.
0: Lo que ocurre es que ustedes recuerdan, ¿no? Todos hemos hablado con de la empleada fantasma en la legislatura.
1: Claro,
14: claro.
0: En este caso provincial, ¿no? Corríjame.
18: Claro,
0: ¿no?
18: La legislatura de la provincia.
0: Es una forma de hacer política.
1: Pero además tenés a Quintela emitiendo bonos hoy porque no puede pagar la cantidad de empleo público en La Rioja.
0: Entonces digo, esto es una oportunidad, entre otras cosas, para volver al sistema de profesionalización del ingreso al empleo público.
1: Y
0: pero
1: que dejen de meter gente que no hace falta para nada, además. Inventar cosas que las tienen que inventar ahora cuando saltan estos casos y vos preguntas qué hace, ahí empiezan a inventar, a ver algo que
14: dos cosas. Bueno, además hay otra cosa más, creo que lo hablábamos ayer, me parece, en el grupo de WhatsApp. Hay integrantes de la familia de Moreno que también estaban habituados a esto.
0: Bueno, la hija hizo pública, hay una entrevista que se hizo pública en el último tiempo donde dijo que el padre le había conseguido el principal sueldo quieren EPEC, y que tampoco, que ella no quería eso, así que también lo dejó. Lo dice de una manera
1: anecdótica, normalizada, porque es normal.
0: Totalmente.
1: Para esta gente esto es absolutamente normal. No son formas de corrupción. Nosotros hay que hacer una marcha de ni una menos, no sé, de esa magnitud, para que se entiendan que para todos nosotros eso es corrupción.
0: Uh-huh. Ojalá, insistimos, Agustina ya no está, pero ha quedado tanta gente desnuda y tantos sistemas desnudos, los judiciales, los políticos, que ojalá de eso se aprenda. Estamos pendientes a ver qué pasa en la municipalidad, en el consejo, a ver si les da la cara para seguir haciendo como que nada pasó. Me parece que no hay margen, muchachos, ¿eh? Me parece que esta vez no hay margen.
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0: Hay sesión en el Congreso de la Nación. ¿Y en qué clima, Ariel Rodríguez? ¿Cómo te va, Ari?
19: ¿Cómo te va, Rodolfo? Buenas tardes. Sí, comenzó pasado a las 11:20, 37 senadores sentados en las bancas. Están todavía prolongándose las cuestiones de privilegio. No ha empezado el debate formal sobre el temario que estaba previsto originalmente, que va a comenzar con el tratamiento de los pliegos. 73 finalmente han ingresado para su tratamiento, no 50 como se había dado a conocer en el día de ayer, se han sumado otros pliegos, no así el de la doctora María Verónica Micheli, con lo cual podemos hasta el momento palpar cuál es el ánimo del recinto, porque no ha empezado justamente ese debate, aunque algunas referencias del kirchnerismo ha habido en relación a este intento del presidente por retirar el pliego de él a quien es hoy aspirante a integrar el Tribunal Oral en lo Criminal Federal número 3 de la capital bonaerense, de la ciudad de La Plata. El kirchnerismo, por supuesto, a Rodolfo, va a intentar capitalizar esta interna en el gobierno nacional después de la objeción de conciencia hecha pública por Patricia Bullrich, y va a intentar bloquear el proyecto de Javier Milei para quitar justamente este dictamen que será ingresado hoy, pero que no se va a tratar hoy. Va a ser en la próxima sesión, posiblemente la semana que viene, pero todavía no hay fecha concreta. Para más adelante, en esta jornada, van a quedar los otros dos proyectos que tienen que ver con la inviolabilidad de la propiedad privada y el acuerdo de pago voluntario a los bonistas que quedaron fuera justamente del acuerdo en el año 2001. El senador Pablo Servi, senador libertario de Neuquén, se refirió antes de esta sesión al intento del presidente, al pedido del Poder Ejecutivo de retirar este pliego, y dijo que el argumento es un invento del periodismo.
18: La razón es algo que dicen ustedes, tengo entendido que hay otras cuestiones, también el orden de mérito, en su momento había quedado 30, después 19, o sea, y rápidamente ascendió, así que también hay cosas para evaluar. Yo creo que eso, la afirmación esa es propia de ustedes. Yo entiendo que tendrá sus razones el presidente de la Nación y quienes han intervenido en este tema, así que seguramente es algo
20: puede retirarlo.
18: Yo tengo entendido que es un resorte que tiene el presidente de la Nación el hacerlo, ¿no?
19: Bueno, lo que está claro, Rodolfo, es que el proyecto va a ingresar, el proyecto para del presidente para pedir el retiro de ese pliego. Lo que no viene acompañado en ese pedido es el argumento de que lo demás, lo que ha trascendido, son evidentemente solo comentarios, pero no se sabe a ciencia cierta, no lo saben en la oposición. En el oficialismo, si lo saben, no lo quieren decir, les cuesta. Cuando uno pregunta cuáles son los argumentos, dice, son razones del presidente y lo vamos a avanzar. Eso es lo que ha dicho el presidente provisional de este cuerpo, Bartolomé Abdala. Además dijo que se va a tratar hoy, bueno, estos 73 pliegos, y que enfocarse en uno solo es hacer politiquería.
21: Ariel, querido, estamos atentos a lo que pase cuando empiece la sesión. Gran abrazo.
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21: Y vuelve él con sus columnas, Adrián Simeone, y nos dice, ¿por qué somos tan caros si somos tan baratos? Que no sería una contradicción, querido amigo, me dice Chancho, pero explíquela.
1: A ver, sentime, Rodo.
21: Lo siento.
1: Yo vuelvo y veo que me han cuidado bastante la economía mientras esto... Yo temía irme y que se me descalabrara el déficit fiscal. Bueno, el dólar me aumentó.
21: Sí, pero justo cuando usted aterrizó, te sí. Quiero decir, nosotros sí. Bancamos mientras estaba allá.
1: Pero me mantuvieron la casa bastante en orden. Bueno. Y veo que mejoró la recaudación, entonces, bueno, se sigue afianzando un poquito el equilibrio fiscal.
21: ¿Usted cuando está de vacaciones mira así las noticias o se desconecta?
1: Es que yo no me puedo descuidar en esto, porque si no, yo vuelvo y tengo el dólar a 2.000.
21: Ah, ok.
1: No, entonces,
21: hay que pagar la tarjeta.
1: Sí, veo que sale dólares por las orejas, el banco se está así comprando, la inflación está en baja.
21: ¿A qué país volvió usted?
1: No, fuera de broma. Ahora, qué caro que estamos. Estamos caros. Algunos precios así en Francia, no, esto es, hay una diversidad enorme de precios, eso solamente indica. Un potecito de yogur, 850 pesos. O sea, ¿no? Un cartón de leche, 850 pesos. Queso, un kilo de queso, 15.300 pesos. ¿No? La carne, que deberíamos tener mucha ventaja, una carne para asado, 30 mil pesos. Las zapatillas, 20 mil pesos. Un suéter, bastante así, conchetito, canchero, 50 mil pesos. Sí, ¿por qué estamos tan caros si somos tan baratos? Lo digo en buen sentido, en el sentido de que el ingreso de un francés promedio, además, es más.

0: Y la verdad que la respuesta es complicada y es dura. Y es que somos poco productivos. En una economía tan desordenada como la argentina, cualquiera que emprende algo, que hace algo, tiene que protegerse de entrada con márgenes muy altos. Hay dificultades para la competencia. Hay poca competencia. Las escalas de las empresas son chicas. El Estado funciona muy mal. Te cobra un montón de impuestos, pero te ofrece unos servicios muy pésimos que tenés que poner vos plata encima. Todos problemas de productividad. Trabajamos. Hay mucha gente que no trabaja. Hay mucha gente que no trabaja mal, que no trabaja bien, y hay mucha gente que trabaja, pero produce muy poquito por cada unidad de esfuerzo que mete ahí. Porque para eso hace falta tecnología, inversión. La gente que no trabaja, alguna es porque no quiere, otra porque no tiene necesidad, porque tiene un conchavo como Barrelier, y otra porque no puede, no logra hacerlo. Bueno, eso va a llevar mucho, mucho esfuerzo, va a requerir mucha inversión, una gran reconversión y mucha solidaridad. No va a ser fácil. ¿Cómo hacemos para pasar a una sociedad de abundancia? En una sociedad de abundancia no solamente tenés que tener plata para consumir, para ir a comprar, tenés que tener muchos bienes y servicios que comprar. No vas a poder consumir más si no producís más. A su vez, vos querés consumir más de lo que otros hacen, tenés que producir vos más para que los otros también puedan consumir más cosas de las que vos haces. Ese es el quid de la cuestión. Va a ser difícil, va a ser complicado, pero cuando viajas a otro país, te pones a pensar, ves y lo ves claramente. El tema es cómo nos organizamos, Rodo. Sin sin equilibrio fiscal, sin una economía ordenada, sin dólares que no te falten, digamos, sin inflación en baja, no vamos a poder hacerlo. Esa es la precondición. Pero al otro, yo no sé cómo, pero lo vamos a tener que hacer entre todos, porque no va a haber ninguna solución mágica.
1: Bienvenido, Adrián Simioni, Ahora País. Ahora País. ¿Quiénes sonríen hoy si Ledesma, además de este equipo que tiene a su compañero de regreso?
2: Sonríen quienes apostaron en la quiniela primera de la mañana con estos números. Primer premio. ¿Cómo? Decilo, Juan, decilo.
3: No, muchacho de las palabras ha venido.
4: Muchacho de las palabras.
3: Ha venido.
5: Podría haber dicho pipí cucú, pero dijo otra cosa.
3: Conchetito.
1: Conchetito dijo. Esa palabra, olvídate, es nueva.
4: Ahora, vos viste cómo está el espíritu del programa, que está. El espíritu está distinto, ¿no? Hay alegría, chistes.
5: En breve dice el lore. El lore de este asunto. El lore. Guarda.
1: Vinche dice. Bonjour, Adrián. Quiero escuchar tu francés, Beatriz.
0: Adrián, viejo. Perdón, Beatriz, pero el don del francés es un don que no me ha sido dado.
4: Pero una palabra,
1: Adrián. Adrián, bonito Adrián. Regreso. Aquí tus nenas más 50 haciéndote el aguante.
3: Adrián, sexy. Si lo vieran las nenas, lo conchetito que se le hizo.
1: La zapatilla esa no habla.
3: ¿Estas son las de 30.000?
0: 20 euros. No, perdón, 2 euros. 21.000 pesos.
6: Simeoni, querido.
3: ¿Y no te acordaste, los compañeros?
2: No. Huele distinto.
4: Sí. ¿En los pies?
2: No.
4: ¿Te metiste un perfumito, Adrián? ¿Te compraste un perfume?
0: No para mí.
2: ¿Para quién?
5: ¡Fuerte declaración!
3: Bueno, Adrián, justamente, ya que voy a introducir el tema.
1: La chancha ya está celosa.
4: Para vos, Messi, aprendí a declarar.
6: Simeoni, querido.
0: Messi, aprendí a declarar.
4: Desde que salí campeón del mundo no sabes qué decir. Vos metés un viaje en perfume, no es para mí.
3: Qué fragancia.
4: Francia, la de Francia.
3: Cítrico.
5: Todo Messi tiene su Antonella.
3: ¿Te lo habían encargado bien o te mandaron foto para no errarle?
0: Vamos,
3: ¿o no?
0: Con la pauta.
4: Floral.
5: Se puso colorado.
4: Está colorado el tarado.
1: Sí, le des más. ¿Quién sonríe? Sí.
2: Quiniela primera de la mañana. Primer premio, 5.885. Segundo premio, 6.084. Tercer premio, 4.091. Quinto premio, el cuarto premio, 3.943. Y el quinto premio, el 9.502. Reiteramos, a la cabeza, el 5.885. Y como este,

0: Que represente el 85, esperemos que Adrián pueda echar luz acerca de quién va a recibir ese perfume de regalo. A la cabeza el 85, que es la linterna.
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2: Nos vamos a la pelu, Flavia.
3: Rodo, querido, bueno, hay frases icónicas que han quedado en el inconsciente colectivo. El número solicitado no corresponde a un abonado en servicio.
4: El número solicitado no corresponde a un abonado en servicio.
3: La característica discada se encuentra momentáneamente congestionada. Por favor, corte e intente nuevamente. El destino que usted quiera alcanzar se encuentra temporalmente congestionado. La voz detrás de esa voz era la locutora Marita Monteleón, una locutora que trascendió del ámbito profesional. Ella cantaba, trabajó en radio, pero se instaló en la vida cotidiana de muchas generaciones a través de esa voz que uno, cuando marcaba Entel en su momento y después Telefónica, cuando uno marcaba la escuchaba a ella. Bueno, ayer se conoció tristemente la noticia de su fallecimiento. Tenía 68 años, permanecía internada desde hacía varios días en una unidad de terapia intensiva. Rodo, hace algunos años ella dio una entrevista y contó cómo se gestó, cómo nació todo esto.
5: El número solicitado no corresponde a un abonado en servicio.
6: Contame un poco la historia de esa frase.
5: Fue en 1988, el mes y más o menos febrero. Yo estaba cantando tangos en la bodega del Tortoni, junto con Lionel Godoy, y un compañero mío, Tito da Costa, estaba sentado con un ingeniero de Entel, y ese ingeniero le pregunta si yo era locutora. Él dijo sí. Dice, bueno, ¿me podrás dar los datos de ella? Bueno, nos comunicamos y me ofreció hacer las 10 primeras frases. En ese momento era Entel, era estatal. Entonces, bueno, entre esas, esa, y después, bueno, también, por ejemplo, la característica marcada se encuentra temporalmente congestionada. Por favor, corte e intente nuevamente dentro de unos minutos. Muchas gracias. Y bueno, y eso, y el despertador de Telefónica, el destino que usted quiere alcanzar se encuentra temporalmente congestionado. Bueno, eso marca un comienzo, dentro, mi voz, dentro de los hogares de los argentinos.
3: Además de esto, de su voz del otro lado del teléfono, ella grabó de manera colosal la guía telefónica. Grabó la guía telefónica de la República Argentina, todo, absolutamente todo. Uno discaba en su momento o llamaba después al 110 y ahí aparecía todo. Un año y 9 meses grabando para que los usuarios tuvieran en aquel momento todo lo que necesitaran a través del 110. Así que nuestro recuerdo para ella, para Marita Monteleone.
2: Sí, una de esas voces que quedan para siempre, ¿no?
3: Sí.
2: En el último tiempo había habido algún escándalo, alguna cuestión pública con su hija, sí. Pero era una mina de una intensidad tremenda. Seguía cantando tangos y mandando mensajes pequeños. Me mandaba 4 mensajes. El último me mandó, en mi caso, fue para Martín Fierro, felicitándome. Seguía aún internada, súper activa, y siempre muy agradecida con que todos los medios, en el último tiempo, en los últimos años, le hubiéramos hecho notas reconociendo esa voz que nos marcó absolutamente todos. Se fue. Lindo recuerdo. Gracias, Flavia.
3: Por favor.
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2: Lo que dice Ceferino Alambre es, ¿cómo está tu voz si está tan quebrada como la de ayer?
7: No, está bien, Rodolfo, está bien. Está bien. Filio mío.
2: ¿Cuánto que trabajo?
7: Un accidente.
8: ¿Qué tal? ¿Cómo les va? Buenos días, bien. Buenas tardes. ¿Cómo andan ustedes?
2: ¿Cómo está esa congestión? Está subiendo la congestión.
8: No, anoche fui a ver a Los Pericos, chicos.
2: Y cantó mucho.
8: Y canté mucho. A la par de Baileirón, pero yo sin micrófono. Sí, lo conté. No, pero no voy a decir nada de lo que dije esta mañana porque me dicen...
2: No, si estás haciendo la misma columna, no trae nada. ¿Qué crees que te diga?
8: Cállese la boca, por favor, me extraña, discúlpeme. Estamos hablando justamente de vos, con alguien que tengo a mi lado, un ser muy profesional, todo. Le digo, la esposa no lo deja juntarse conmigo. Ahora se lo voy a contar toda esa parte. Y a la Baquiana, señora, la 1 de México, a Bárbara Anderson, que hace 2 horas que estamos haciendo la fila para retirar las acreditaciones de FIFA.
2: Dos horitas.
8: Un sol, dos horitas, ¿no?
2: Si van a insolar.
8: 7:40. Sí. ¿Sabe cómo tengo la...? Parezco un polaco enojado en la nuca. Está colorada. Una cosa increíble. Así que... yo le voy a pasar con Bárbara Anderson y cuéntele usted a ella por qué la doctora, que nunca hablaremos mal de ella jamás en la vida, no nos deja juntar. Por favor.
2: Hola, Bárbara.
9: Hola.
2: ¿Cómo andás?
9: ¿Cómo estás?
2: Disculpa, haberte mandado al hambre. Yo sé que te lo han dicho en privado, pero bueno, no lo queríamos acá. No, y digo que se vaya unos días a trabajar, entre comillas, allá al Mundial.
9: Sí, no, lo estoy disfrutando muchísimo, porque aparte me está poniendo al tanto de todo el chismerío cordobés, que yo estoy muy alejada de eso.
2: Claro.
9: Usted sabe que somos muy profesionales de este lado.
2: Sí, claro.
9: Pero no, fantástico. Estamos en una fila infinita al sol, con vista al Estadio Azteca, esperando para que nos den las tan esperadas acreditaciones oficiales de FIFA para venir a la inauguración el 11 de
2: junio. Es el cartelito con letras, números y la foto de ustedes.
9: Exacto, así.
2: Ah. Te buscados. Pido después que me
9: Recompensa.
2: Mandes que me mandes la de la de alambre.
9: ¿La de Gabriel?
2: Sí.
9: ¿La de Gabriel?
2: Sí, quiero la foto.
9: Porque yo le digo Gabriel porque no lo conozco tan en confianza.
2: Ah, decirle alambre. Mira, lo más liviano que le decimos acá es alambre.
9: Ok, le mando foto para que lo
2: para ver qué lindo que
9: las comisarias.
2: Claro, quedó muy lindo seguramente en esa foto y nada, para tener un recuerdo todos como equipo.
9: Bueno, perfecto, muchísimas gracias.
2: Bárbara, ¿cómo está todo?
8: Acá estoy, caballero.
2: Escúchame, ¿cómo está todo? ¿Más tranquilo que ayer?
8: ¿En qué sentido lo dice?
2: Con las protestas y demás.
8: No, los cortes siguen, las protestas.
2: ¿En serio? Anoche,
8: muchísimos cortes, sí. Y esto va a continuar durante todo el mes de junio. ¿Cómo han amenazado?
9: Han amenazado con boicotear la apertura el 11 de junio y se está preparando un poco la Guardia Nacional para contener a todos los manifestantes.
8: Va complicado. Ustedes calculen que nosotros estamos pensando cómo vamos a hacer para llegar el 11 de la inauguración, porque va a haber un perímetro que van a cerrar a 1.5 kilómetros las afueras del estadio. O sea que estacionar va a ser un lío tremendo y ese 1.5 kilómetros va a ser ingresando, obviamente con entradas o con acreditación, y caminar hasta la Azteca, y el perímetro va a estar bastante complicado, pero bueno, es el momento para visibilizarlo, ¿no? En el momento donde están todas las cámaras, sí, del mundo, claro. Acá. Y sí, claro. Y sí. ¿Ustedes bien, chicos? ¿Comieron bien? ¿Estás bien?
2: ¿Qué tal el recital de Los Pericos? ¿Bien? ¿Dónde fue?
8: Muy lindo, muy lindo. En el Foro Puebla, en la calle Puebla. Casi Insurgente Sur. Muy lindo. Hice una nota de Los Pericos ahí. Mañana la van a poder ver, escuchar. También ayer hablé con David Bisbal, con Luis Fonsi, con Patti Cantú. En una jornada de notas muy interesantes. Y hoy comenzará otra etapa de más entrevistas. Y mañana, y mañana, y mañana. Así está. Merezco un aumento de sueldo. Simeón y yo. No sé por qué Simeón, pero bueno, por las dos.
2: No, porque está buscando un socio que recién llega y que cree que usted está
8: ¿Cómo
2: trabajando.
8: Está, ¿cómo lo vieron? ¿Cómo lo encontraron? ¿Bien?
2: ¿Cómo lo olimos?
8: ¡Opa! ¿Con perfume francés?
10: Sí. Yo encontré muy bien, es alambre.
8: Yo también a vos,
10: Adrián. Es fantástica con Julieta. Muy buena.
8: Saquen del medio.
10: Muy bien, alambre, me sorprendiste.
2: ¿Cómo se está encubriendo?
8: No se volverá a repetir.
2: Esa es una cosa. Uno se puede.
11: Acá hay algo tapado.
12: Claro, ¿quién es el creador de quién acá?
2: Claro.
12: Aparte es una cuestión de los viajes. ¿Alguien más tiene un viaje previsto en el corto plazo y va a faltar a trabajar?
2: Claro, claro. No, es como si te acusan de algo y te defiende el concejal Moreno. Deje, no le dice.
12: ¿Algún integrante del programa tiene pensado también en escaparse del programa?
8: Chicos,
12: en los próximos días,
8: no sean celosos.
12: Semanas.
8: No sean celosos. No sean celosos, por favor. No sean celosos. Dios mío.
2: Preséntenos la música. Preséntenos la música mientras estás haciendo esa cola interminable. Sí.
8: Sí, no, no saben cómo es. Sabés cómo es. ¿Alguien cura el sol a distancia, que te pone el vaso, viste, con la toallita arriba?
12: Sí, yo.
8: Hemos quedado acá. Oh, viste que burbujeaba así. Ahí te morís.
2: Claro.
8: Una soda.
2: Si hace burbuja, te morís.
8: No, viste esa cosa de antes, dice, si mezclas un día con vino te moré, si te metes la pileta después de comer te moré, viste, y un montón de cosas.
2: Todos nacidos de alguna cuestión que tenía algo de razón, pero por ejemplo lo de la pileta, lo que te decían era la digestión, pero es imposible que tú, 2 horas después. Pero, yo, las viejas aprovechaban, viste, y te decían, hasta después de 2 horas de comer, no podés. Sí, la
12: lo de la sandía sí es verdad, no, sandía y vino.
2: Lo de la sandía.
8: Ah, es verdad, chicos.
12: ¿Pero alguna vez probaron? La otra que se...
8: Sí, claro. Sí, por
12: es
8: supuesto.
12: Sandía y vino tinto, el tema, ¿no?
8: Es como el como Mythbuster, los cazadores de mitos, la verdad que era un programa.
2: Claro.
8: No, pero después si te comes un chicle se te pegan las tripas y te morís.
12: Ah,
8: y cuando eras chico y te lo tragabas sin querer.
2: Sí. Estaba 3 días.
8: Y bueno, y así.
2: Y ya está.
8: ¿Y se acuerdan los tatuajes de los chicles que se pegaban con baba?
11: Sí. Sí. Qué chanchada.
8: ¿Qué decían los padres? Eso tiene droga. Eso tiene droga. ¿Viste? Para los padres, cualquier cosa, eso tiene droga. Y así, los mitos. Algún día desenmascaremos a nuestros padres con esas mentiras. Que incluso le siguen repitiendo a sus hijos, ¿no? Porque es como una rueda que no para. Pero bueno, voy a presentar la música, chicos. Me estoy yendo por las ramas.
2: ¿Me esperás un cachito? ¿Me esperás un cachito?
8: Sí, claro.
2: Cal, digo bien, Ricardo Moreno nos atiende en este momento. Ricardo, ¿cómo le va? Rodolfo Baril lo saluda, doctor.
13: ¿Cómo le va? Buenas tardes.
2: Acaba de renunciar, acaba de presentar su renuncia como legislador de la ciudad.
13: Sí, efectivamente, por una cuestión de salud del sistema, una cuestión de salud personal para mí, para mi familia. Acabo de presentar la renuncia en forma indeclinable con respecto a mi condición de concejal del Consejo Deliberante de la Ciudad de Córdoba.
2: ¿Siente, primero le pregunto, ¿alguien le pidió la renuncia?
13: No, lo hice por motu propio, porque entendí de que más allá de la injusticia de la situación, donde soy el pato de la boda y donde de una u otra manera lo mío se circunscribe, y quiero dejarlo muy en claro para toda la sociedad cordobesa, lo mío se circunscribe a que en el año 2021 no era concejal. Una persona me dijo a dónde podía conseguir un trabajo un chico. Le indiqué que tenía que ir, que había un programa abierto en la Municipalidad de Córdoba donde tenían que pedir un formulario para ingresar a trabajar. Así fue que te pidió un formulario, cumplió con los requisitos que le exigían y entró a trabajar como servidor público, es decir, como para pintar cordones y puentes dentro de la ciudad de Córdoba. Después lo conocí al pibe con el tiempo, siempre en los actos se acercaba, era un pibe que estaba relacionado a una agrupación de deliveries. Y bueno, esa fue la relación que tuve con él. No conozco la casa, no conozco la familia, no conozco ni siquiera, ni puedo decir que no conozco ni siquiera el teléfono, no lo tengo en mi memoria el teléfono de él. Pero más allá de esto, a posteriori, a los 3 años, 4 años, surge con un inconveniente con este pibe, el estudio lo asiste, muy concretamente se entrevistó con mi socia, el estudio lo asiste, que era codefensor con mi socio en esa situación. Y bueno, ¿quién iba a creer que después de un tiempo, es decir, al año, este pibe iba a pasar por una horrenda situación que realmente es deplorable la situación que por la cual pasó, está pasando, y es realmente un hecho triste, lamentable, irrepudiable, que da asco de haber tenido contacto con una limaña humana, con un criminal de esta naturaleza, ¿no?
2: Ahora, ¿no siente responsabilidad de ningún tipo en que, por ejemplo, haya estado libre habiéndolo defendido el año pasado?
13: En primer lugar, de incorporación a un lugar de trabajo. La situación procesal de una persona que un magistrado le otorga la libertad escapa a mi persona en particular. escapa. He sufrido en estos últimos 5 días un escarnio público, como que si yo lo bancaba, yo estaba al lado de él, si yo lo conocía.
2: ¿Usted le pagó, le salió de fianza, para la fianza aquella desde hace un año?
13: No, esto es una cuestión normal que hace a los abogados, a los colegas penalistas, que para garantizar el recupero de la libertad se pide una fianza juratoria. Esa fianza juratoria de un determinado valor económico es una firma. Nadie le pagó nada, es una firma.
2: La firma es suya.
13: Un abogado, yo no sé quién firmó, si firmó mi socia, otro colega que pasaba justo por el lugar. No sé quién firmó la fianza de este pibe. Y salió en libertad. Salí en libertad y, bueno, nunca más pisó por el estudio.
2: No, pero Moreno, pero usted sabía que no solo había secuestrado, sino que había desnudado una persona y que le había dicho, ya viene una persona.
13: Bueno, lo que nosotros sabíamos, de acuerdo a lo que surgía del sumario, era que había habido un problema pasional con una expareja que había salido desnuda a la calle.
2: Pero el relato de la chica no es así. Usted tuvo acceso a la causa.
13: Discúlpeme. Fue así que el magistrado le imputó el delito de privación de la libertad, que tiene de 2 a 6 años de prisión, y bueno, le imputó ese delito, vio que no había peligrosidad procesal por parte de este sujeto, le otorgó una fianza, le dio unas pautas compromisorias, se tenía que hacer un tratamiento psicológico, se tenía que presentar todos los meses, una vez por mes, al despacho, y bueno, fue así que cumplió las pautas compromisorias, que a eso lo llevó mi socia, y bueno, ¿y dónde estuvo?
2: ¿Y cuándo lo llamó? ¿Cuándo lo llamó? Después de... A ver, ¿cuándo lo llamó después de cometer el crimen que cometió? Imagino que ustedes no sabían. ¿Lo llamó a usted? ¿A quién llamó para que lo defendieran?
13: Al doctor Sánchez Bianco. Yo no estaba en Córdoba.
2: Ajá. ¿Y usted cuándo se entera que su estudio estaba defendiéndolo?
13: El dolor descompuesto, desconectado.
2: Ajá. ¿Y cuándo se entera?
13: Usted sabe... haciendo perder tiempo y hay un acto procesal que estoy yo participando y que me están esperando que termine la entrevista con usted.
2: Está bien. ¿A usted tuvo contacto con... Le agradezco el tiempo, doctor. Sí. ¿Usted tuvo contacto, su estudio, él los llama para que lo defiendan?
13: Exactamente, así como sucede.
2: ¿Y qué les dice?
13: Siempre sucede lo mismo.
2: ¿Qué le dice?
13: Lo que lamento en todo esto, y le voy a dar una primicia que a nadie se le ha dado. Lo que lamento, el colegio de abogados, observando a un profesional en el ejercicio, libre ejercicio de la profesión, no haya tomado carta en el asunto. Yo lo que lamento es que el colegio de abogados no haya tomado carta en el asunto cuando un profesional se le está discutiendo su ejercicio profesional legítimo y que realmente no haya tomado carta en el asunto, vaya a saber por qué, ¿no?
2: ¿Pero cuándo lo llama usted? ¿El sábado, el domingo, el lunes? ¿Cuándo lo llama al estudio?
13: Ni me acuerdo. Quiere que diga una cosa, señor periodista, me están llamando, que quieren seguir con el acto.
2: Por último, doctor, usted acaba de presentar la renuncia. Escuchamos... Acabamos de escuchar en las últimas horas a su hija decir que usted le había conseguido, por ejemplo, un cargo en EPEC. ¿Cree que tiene que cambiar la forma, que hay que profesionalizar la gente que está en el Estado? Que no puede ser que uno lo llame, che, tengo un pibe que labura, que pinta cordón.
13: Hoy que estoy en el llano y soy un don nadie, no sé si me entiende lo que le digo.
2: ¿Pero no cree que hay que cambiar?
13: Yo creo que no, yo lo que entiendo y creo, y coincido con los delegados del SUEN, acá hay que, en todo estamento público, hay que compaginar un concurso para que el más idóneo, el que más experiencia tenga para desarrollar o desenvolverse dentro de una institución pública, sea una persona con idoneidad y que cumpla los requisitos pertinentes.
2: ¿Claro? ¿Siente, por final, siente algo de culpa en todo esto?
13: ¿Cómo?
2: ¿Siente algo? si siente algún tipo de culpa, remordimiento por todo este proceso, entendiendo...
13: No, yo lo que estoy entendiendo es que sienta un tipo de culpa. Yo, tanto mi familia como yo tengo tres hijas, tengo nietas. Espera un cachito, espera un segundito.
2: Sí, cómo no. Estamos hablando con el concejal.
13: Yo simplemente lo que siento, un gran dolor por la familia. Siento como padre, como abuelo, realmente no quisiera estar en el lugar y en el pellejo de esa triste familia que está soportando esta circunstancia, que cruel, y esta alimaña y este personaje siniestro ha sido el autor del hecho. Y bueno, realmente... siento una repulsión por todo esto que ha ocurrido, y que ojalá quiera Dios que nunca más le vuelva a ocurrir a ninguna familia una circunstancia tan triste y tan lamentable como esta.
2: ¿Va a seguir en el PJ?
13: Pero por supuesto, nunca me fui del PJ, voy a seguir en el PJ. Es otra cosa, quiero que dejar muy en claro, usted no está hablando con alguien que robó Bondiola, ni está hablando con alguien que se quedó con lo que no correspondía, ni con un corrupto, ni con un... Está hablando con una persona honorable que carece totalmente de antecedentes penales y que bajo ningún punto de vista tiene ninguna causa pendiente ni en trámite en la justicia de Córdoba. Le digo, para que dejemos muy en claro que estamos hablando de una circunstancia que se me reprocha un legítimo acto funcional dentro de mi actividad profesional.
2: En lo que tiene que ver en la defensa, lo que también se le reprocha, ex concejal, doctor, es que es el sistema por el cual uno recomendaba personas y entraban, y por lo general eran militantes políticos.
13: El sistema no es el problema de un don nadie que estaba en el llano en ese momento y que realmente no tenía nada que ver con ninguna situación de nombramiento, ni de influencia, ni nada que se le parezca.
2: ¿Qué tiene para decirle a la familia de Agostina? ¿Si se acercaría a hablarle?
13: Le transmito mi total condolencia. Realmente la acompaño en el triste dolor que están pasando, y realmente, como toda la sociedad cordobesa lo ha demostrado ayer, la acompañamos a la familia en este duro momento, y todos hoy somos Agostina, todos hoy sufrimos esta consecuencia que está sufriendo en carne propia esa pobre familia.
2: Concejal, gracias por su tiempo, lo dejamos seguir trabajando.
13: No, por favor.
2: Hasta luego. Ricardo Moreno, ex concejal, acaba de confirmar en Cadena 3 en vivo que ha renunciado a seguir siendo edil de la ciudad de Córdoba. Anticipo, último momento, revelación de Cadena 3.
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2: Bien, lo despedimos al hambre, analizamos, hemos quedado todos impactados porque la versión que tenía Gonza Carrasquera, no sé si está Gonza, en este momento escuchando Cadena 3 en la legislatura, estaban tomando conocimiento de que había renunciado el edil Ricardo Moreno. Como sabíamos, lo decíamos hace un ratito, no había margen ya ante semejante situación para que no lo hiciera, y como escucharon, él está de acuerdo ahora en poner un sistema de premios y castigos y que llegue a la municipalidad o al empleo público los mejores, ¿no? Ojalá así sea. Carrasquera, ¿se enteraron en la legislatura escuchándolo al mismísimo Moreno?
14: Sí, efectivamente, Rodolfo, estoy de hecho subiendo al tercer piso donde sigue la reunión de comisión. Y le estábamos diciendo, Moreno está saliendo aquí en Cadena 3, está saliendo con Rodolfo Barili, de que ha presentado la renuncia. Nosotros no sabemos nada. Eso, a ver, la cara no llegó nada. Bueno, se han enterado gracias a nosotros. Perdón, pero hemos subido las escaleras de este edificio que es bastante alto.
2: Me escucha. Mira que yo te vi en la playa, con la remerita de Superman.
14: A ver, le vamos a pedir a la gente
2: un poquito más de running.
14: Sí,
15: a usted.
16: Hablemos, hablemos si toma aire, vamos. Sí.
2: Bueno, como decíamos.
15: A ver un segundo. La consejera Pilata, ¿cómo le das? Un gusto.
17: ¿Cómo está?
15: Bueno, el Frente Cívico ha renunciado a Moreno. Recién acaba de hablar con nosotros en Cadena 3 con Rodolfo Valide, que lo tengo del otro lado. Bueno, ¿se enteran ahora?
17: No, no, era lo que tenía que haber hecho el día lunes, bueno, realmente. Pues acaban de enterar, sí. Sí, perfecto, nos acabamos de esperar y era lo que la oposición pedía. Toda la oposición junta, reunida en el Consejo Deliberante, habíamos pedido, primero, que habíamos rechazado su accionar, el haber defendido a una persona que lamentablemente fue liberada el año pasado con 20 días nada más de prisión, habiendo tenido una privación ilegítima de la libertad. Y bueno, es lo que pedíamos, era el gesto que la sociedad necesitaba, que no existiera la posibilidad de que el concejal Moreno volviera a asumir, por lo menos hasta el 30 de noviembre del año que viene, que es nuestro mandato.
15: Ahora, había que llegar a todo esto. Usted parte, digamos, porque es de la oposición, pero había que llegar a todo esto, estirar tanto para que este hombre presentara la renuncia, o lo que ustedes están viendo, ¿no?
17: Por eso le digo que me alegro que le haya presentado, pero es tarde, porque lo tendría que haber hecho el mismo lunes, cuando se conoció, lamentablemente, el tremendo y trágico desenlace de Agustín.
18: ¿Ya les ha llegado formalmente la renuncia a ustedes?
17: Aún no, todavía permanecemos en labor parlamentaria, todavía no nos llegó nada.
19: ¿Ustedes le pidieron al viceintendente o a alguna autoridad del oficialismo que le pida la renuncia? Porque Moreno no se iba ahí.
17: Sí, claro, y tengo entendido que el mismo lunes el viceintendente se lo pidió, pero es el viceintendente que tiene que hablar. Y lamentablemente no accedió.
19: ¿Cómo sigue ahora, digo, el proceso? ¿Están en labor?
17: Nosotros estamos en labor y desde nuestro bloque, me imagino que de todos los bloques opositores, vamos a expresar el repudio al comportamiento de Moreno. Está bien, ya presentó la renuncia, pero necesitamos dejar sentado en labor, en la sesión, que no estamos de acuerdo con este comportamiento que faltó a la ética.
15: ¿Está la CABA ya para asumir hoy?
17: Sin duda.
15: ¿Está en la reunión o no? Pues no lo hemos visto, o sea...
17: En labor parlamentaria estamos, las autoridades del cuerpo y los presidentes de los bloques. No están todos los concejales.
19: ¿Cómo califica toda esta situación y cómo se ha dado?
17: Lamentablemente esto es cuando muchas veces la política sale a defender lo indefendible, ocurren estas cosas. Acá se podría haber evitado el crimen de Agustín.
15: Bueno, ahí está la palabra de Graciela Vilata, del Frente Cívico, del Juez.
2: Gran trabajo.
15: Tuvimos tres pisos, conseguimos la palabra, no sabían nada, se enteraron por Cadena 3 y se los adelanté.
2: Sí, la tenías clarísima. Gonza Carrasquera. Información de último momento, reiteramos por Cadena 3, lo ha dicho Ricardo Moreno, renuncia como concejal.
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2: Qué gran momento supo, teniendo en cuenta que hasta Moreno piensa así, volver a poner la orden de mérito, por llamarlo de alguna manera, ¿no? En la municipalidad, para que entre a trabajar el que realmente sirve para trabajar y no por acomodo o por dedo político. ¿Cómo andás, Sergio?
20: Hola, ¿qué decís, Rodolfo? ¿Cómo te va? Buenas tardes. Sí, claro, es una oportunidad poner concursos. Que los que entren a ofrecer su servicio al servicio público, que así se llama, los funcionarios públicos, los empleados públicos, ingresen de acuerdo a las condiciones. A las condiciones que puedan demostrar, a los estudios que puedan presentar, a los promedios que hayan logrado en sus respectivas carreras, las profesiones. Pero bueno, lamentablemente hemos naturalizado que el acomodo es la forma de ingresar al Estado provincial, al Estado municipal y al Estado nacional durante tantísimo tiempo. A eso agreguemos que hay muchos más empleados de los que de verdad hacen falta. Si uno juzga y mira, y no hace falta ser muy científico para saberlo, los niveles y la calidad que tienen los servicios que se ofrecen hoy que ofrece hoy la Municipalidad de Córdoba, por ejemplo, por citar solamente un caso, podemos hablar de muchas otras cosas. Estoy aquí en Agroactiva, hay un viento que cruza el predio. Hay mucha gente, como ya te dijo Agustín D'Adamio, hay más gente hoy jueves que el jueves del año pasado, y ayer hubo más gente que el primer día de la Expo de la Agroactiva del año pasado. Si uno recorre la muestra, queda realmente impactado, como cuando recorrimos Expo Agro en San Nicolás, pero hay ingredientes que cuando uno conversa con los protagonistas de la muestra, que son los presidentes de las empresas, de los CEOs de las compañías, los productores agropecuarios que recorren la muestra, encuentra con realidades que tienen un sabor agridulce. Hay sectores que están muy bien, hay sectores que están bien y hay sectores que están preocupados. Los sectores que están muy bien son los que están directamente vinculados a la buena cosecha que hubo en términos generales. Los sectores que están bien son los que están vendiendo agromáquinas con financiamiento del Banco de Córdoba, del Banco Nación, que anunciaron tasas promocionales específicas para la compra de productos agropecuarios, de máquinas concretamente. Y ahí hay muchas expectativas y se están concretando muchas operaciones. Entre el viernes y el sábado vamos a tener cuantificado cuántos millones se ofrecieron y se otorgaron en créditos para comprar agromáquinas, lo cual es una gran noticia para muchas de las empresas que están acá ofreciendo sus productos. Y después hay preocupación en sectores como por ejemplo los fabricantes de tractores y otros elementos agroindustriales de la dimensión de un tractor o de la complejidad de un tractor, en la que la competencia con China los ha puesto muy complicados y los ha puesto, no voy a decir fuera del mercado, pero casi fuera del mercado. Hay ofertas que se ubican entre el 30-40% de esos productos más baratos, los productos importados, que los productos fabricados acá o por empresas que hace muchos años trabajan en la Argentina, pero no necesariamente son argentinas. Bueno, ahí hay un resumen, lo que te acabo de decir, Rodolfo, de lo que nos estamos encontrando. Un sector con un enorme dinamismo, con una enorme capacidad de transformación. Con todos los empresarios con los que hablamos, ninguno te dice que se van a fundir por la competencia china. Todos te dicen, hemos pasado por muchas situaciones, las hemos enfrentado, nos hemos adaptado y le vamos a encontrar la vuelta. Esto es, hay un nivel de optimismo que tiene que ver con la cultura de la producción de agromáquinas en la Argentina, pero la preocupación está. Y por ahora, en la realidad, lejos de cambiar, seguramente se va a instalar durante bastante tiempo en el país, y eso es un desafío que llegó para quedarse.
2: Sergio, querido, gran abrazo.
20: Enorme abrazo.
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2: Y ahora sí, la música de Alambre, te interrumpimos. Te cuento una data, esta noche a las 20, querido Alambre, sale Sin la piel.
21: Sí.
2: Lo nuevo de Las Pelotas, me acaba de avisar Gonza, le dije, se lo cuento ya al Alambre.
21: Vamos, vamos, que lo quiero escuchar. Ningún problema, vamos todavía. Les cuento que no hemos avanzado ni un centímetro desde la última vez que hablamos. No, nada, ni un solo
2: tremendo.
21: Centímetro.
2: Eso, esos lugares son tremendos. Yo digo, las veces que fui, mandaba a alguien a decir a la cola esa.
21: No, miren, siempre era un acto de corruptela. ¿Cómo
2: no, que? No, el productor tiene que ir. Usted, porque hace todo, está muy bien.
21: Yo acá con Bárbara, los dos trabajando.
2: Muy bien.
21: Acá nos venimos, 7:40 salimos, tráfico, México colapsado, llegamos, charcos por todos lados, ha llovido anoche, pero bueno, acá estamos, por lo menos hay un techito, estamos recubiertos del sol. Tengo, hablando de lluvia, en este caso no serán gotas, serán estrellas, y hemos elegido a Cristian Castro para decorar este momento musical. ¿Qué le parece?
2: Sí, claro que sí. Amigo, hola. Que le entreguen la cosita. Sí, la credencial.
21: Yo creo que
2: antes de que se caiga por el sol.
21: Y en turno de noche creo que vamos a estar bien, ¿eh? Yo creo que ahí sí. Le mando un abrazo.
2: Chao, hola, hombre.
21: Chao, chao.

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10: Juan Manuel Alberto López, 25 años, 1,90 m, nacido en San Lorenzo, provincia de Corrientes. Así llegan los campeones del mundo. El Flaco es uno de los nuevos jugadores de la era Scaloni. Su primera citación fue en agosto del año pasado. Su rol en el Mundial estará atado al rendimiento físico de Julián y del Toro Lautaro Martínez. En Palmeiras lleva jugado 33 partidos con 13 goles y 7 asistencias, siendo titular en el equipo de Abel Ferreira. En total acumula 2.600 minutos y no se perdió ningún encuentro por lesión. En la selección solo suma 81 minutos en 3 partidos amistosos: Puerto Rico, Mauritania y Angola. El Flaco, Juan Manuel Alberto López, otras de las figuras que estará presente en la próxima Copa del Mundo que ya vivís aquí en Cadena 3, la radio del Mundial.
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20: Ayer en la tarde-noche argentina fue la primera práctica de la selección argentina y tardaba en salir hasta que el capitán apareció y volvió el alma al cuerpo. Marcelo Lamberti está en Estados Unidos a 7 días, una semanita nada más que arranque el Mundial, querido Marcelo. ¿Cómo andás?
21: ¿Cómo está, Rodolfo? Muy, pero muy buenas tardes para todos. Es verdad, estaban todos ahí esperando que aparezca Leo Messi. Estábamos en vivo nosotros con la cadena del gol, con Claudio, con Mauri, con Juan, esperando y pudimos contarle al país en vivo cuando apareció Leo Messi. Bueno, los chicos se sacaban fotos, se fue hacia un costado, no fue con el resto de los futbolistas, estuvo haciendo trabajos, se lo vio bien trabajando en forma diferenciada, Rodolfo, y después pudimos prácticamente, en principio, confirmar que en el partido del día 6 ante Honduras, donde estamos viajando, donde estamos yendo con el móvil de Cadena 3, no estaría jugando Leo ese partido, Rodolfo.
20: Perfecto. ¿Y el resto de la enfermería cómo está?
21: Ahí se me entrecortó, ¿me decías?
20: El resto de los lesionados, ¿cómo vienen?
21: Ah, vos sabés que ayer fue, en ese aspecto, Rodolfo, fue positiva la práctica. Y te voy a explicar por qué. Porque empezaron a trabajar en forma diferenciada. Molina, estaba Montiel, estaba Nico Paz. Después se sumó Paredes.
20: Se nos cortó. Bueno, nos decía Marcelo Lamberti, uno de nuestros enviados especiales de Cadena 3 a Estados Unidos, que la cosa viene bien. Me parece que esperar un poquito a Nico Paz, que igual ayer puso un posteo diciendo que venía bien la recuperación. Cadena 3 en el Mundial.
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20: Dos noticias insólitas antes de la otra pausa. La primera. La hija del ya ex concejal Moreno es cantante. La escuchamos estos días en una nota que había revelado que su padre incluso le consiguió un trabajo en EPEC, pero que ella quería ser cantante. Pero, ¿quién participó de su videoclip, Juan?
22: Claro, Puli Moreno, así es el nombre artístico de la hija, en uno de sus videoclips, Princesa. De hace 5 años. Bueno, dentro de los créditos de ese videoclip, como grafer, que sería como un técnico electricista, una persona que ha trabajado en la producción, aparece Claudio Barrelier.
20: O sea, el asesino participando en el videoclip de la hija del concejal que le consiguió trabajo.
22: El concejal que habla del pobre chico, que él, alguien le dijo que necesitaba un trabajo, que le dijo, ahora dice que se inscribiera. Primero decía 500 personas ingresó en la municipalidad, después 20, ahora dice que era un pobre chico y que él le dijo que llenara un formulario. Un chico que en sus redes sociales, un asesino que en sus redes sociales posteaba muchos agradecimientos a Ricardo Moreno y se lo ve en muchos actos políticos junto a Ricardo Moreno y otros miembros del Partido Justicialista Cordobés. Bueno, además de esto, también ahora aparece trabajando junto a la hija, a Puli Moreno, en los videoclips.
20: Y el insólito 2 lo tiene Ariel Rodríguez. ¿A quién echaron del Estado, Ariel?
23: Sí, Rodolfo, ¿sabes qué? Estoy tan sorprendido como todos ustedes cuando acabo de leer la noticia. ¿Ustedes recuerdan a Ricardo Echegaray?
20: Sí, claro.
23: Ex titular de la FIP en el año 2009, sí. Poderoso cuadro del kirchnerismo.
20: Investigado
23: luego,
20: en un sinfín de causas.
23: Sí, sí, y que cayó en desgracia y fue condenado en el año 2021 por administración fraudulenta en la causa Oil Combustibles. Esa condena fue ratificada en marzo de este año por la Cámara de Casación, fue apelada y está ahora en estos momentos esperando la sentencia definitiva por parte de la Corte Suprema de Justicia de la Nación. Pero lo que ni vos ni yo, ni estoy seguro que la mayoría de los argentinos sabíamos, es que Ricardo Echegaray continuaba siendo empleado de ARCA, de la AFIP. Desde hace 30 años conservaba allí una planta permanente y a raíz justamente de esta condena que le impide ejercer cargos públicos, fue echado conforme el artículo 10 del régimen disciplinario unificado de ARCA, que establece como causales de exoneración la imposición de pena principal o accesoria de inhabilitación absoluta o especial para el ejercicio de función pública. Ricardo Echegaray continuaba desempeñándose en el organismo en una oficina vinculada a las automotrices. Créase o no.
20: Increíble, increíble. Se todavía seguía siendo parte del Estado.
23: Créase o no, continuaba siendo no funcionario público, pero sí empleado del Estado, quien supo ser uno de los hombres más poderosos de la gestión kirchnerista ya por el año 2009.
20: En un día y en dos minutos. Dos cosas insólitas que tienen que ver con quiénes están en el Estado, de qué forma entran y cómo se les paga el sueldo. Gracias, Ariel. Gran abrazo, viejo.
23: Abrazo.
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2: Hola Fede, ¿cómo está Agroactiva hoy?
7: Hola Rodo, hola Campo, hola Ciudad, ¿cómo andan? Agroactiva caliente, podría decirte, en esta segunda jornada, no solo por el clima, que está haciendo calor y ventoso, sino también por la enorme cantidad de público que está llegando a la exposición, ni hablar todo lo que está pasando acá en el stand de Cadena 3, Rodo, imagínate. Pero vos sabés que ayer una de las grandes novedades que dejó en materia informativa la agenda del día tuvo que ver con una presentación de una herramienta gratuita que le va a permitir a los productores acreditar el atributo de libre de deforestación. Es un pedido que los mercados globales, fundamentalmente la Unión Europea, están reclamando a los países productores de carne, entre otras cosas como la Argentina. En ese sentido, es una iniciativa que busca anticiparse a las exigencias de los mercados internacionales y posicionar a la provincia como referente en producción sostenible. Hoy a la mañana escuchábamos las repercusiones de este tema en el ámbito productivo y por eso quisimos saber qué opina la industria de la carne, por eso lo consultamos a Sebastián Bendayán, referente de la Federación de Industrias Frigoríficas, que esto le explicó a Cadena 3.
8: En la mesa de ganados y carne de la provincia. Y surgió esta de darle trazabilidad y ver qué es lo que demandaba el consumidor, no solo el extranjero, sino también el local. La información la teníamos sobre todo lo que es el tema de los todo lo que es la zona libre de deforestación y demás, y que nosotros vemos que es un sistema más, es un ni mejor ni peor al vice carne, es otra posibilidad, y darle la certeza al productor que esto es un programa del gobierno de la provincia, que es público, ¿no es cierto? Poco a poco, mes que va pasando, hay menos cantidad de hacienda que se está faenando. Este último mes fue un 4, un 5% menos. Este acomodamiento de precios necesario y que lo necesitaba el productor porque hacía mucho tiempo que tenía el precio pisado. Yo sigo manteniendo que la carne está barata. Lo que pasa es de que hay pérdida del poder adquisitivo de los trabajadores.
7: Opinión de Sebastián Bendayán, referente de la Federación de la Industria Frigorífica, respecto de los precios de la carne vacuna y también analizando esta nueva herramienta que se lanzó ayer en el marco de la Agroactiva para los productores ganaderos, que se va a ampliar próximamente a los productores de granos y otras economías regionales. Por eso, por acá la información del campo, como es habitual, los jueves, Rodo, no hay operatoria en el mercado agroganadero de Cañuelas, por eso hasta acá la información del sector productivo, pero nos reencontramos, porque acá en Agroactiva, minuto a minuto, seguimos generando información. Te mando un gran abrazo.
2: Hasta mañana, Fede.
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3: Ya nos estamos yendo, Gonza Carrasquera, la última, que pasa en la legislatura de la ciudad.
4: Sí, cuarto piso del Consejo Deliberante, donde en minuto nada más va a hablar Javier Preto, el titular del Consejo Deliberante, el presidente, viceintendente de la ciudad de Córdoba, para comentar y seguramente dar detalles de la renuncia de Ricardo Moreno a el Consejo Deliberante. Estamos detrás de la puerta del despacho, esperando novedades. En un rato lo vamos a informar.
3: Gracias, Gonza. Gran abrazo. Emma Manitas en la producción de este programa, Pacho Rosales en los controles, Fede Alvarenque en la gerencia de noticias. No se vayan. Llega la Argentina Posible con Fernando el Turco Genesir y en Rosario Estadio 3 con Claudio Giglione. Nos vemos mañana, ¿les parece?
5: Sí, mañana. Señor. Sí, hasta mañana. Estamos acá.
3: Qué vuelta, Adrián, ¿eh?
6: ¡Oh! ¡Qué vuelta! ¡Qué lindo!
7: ¿Vení mañana?
6: Qué lindo que es este trabajo.
3: Qué lindo.
7: Qué grande,
3: a veces sale bien.
7: Qué programón que salió con Adrián de vuelta.
8: Tengo un evento, esta tarde tengo un evento con Simeone.
7: Sana envidia. Bueno.
3: Dice el chancho. Déjense, hijo. Hasta mañana, gente.
7: Un abrazo.
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0: Muy buenas tardes, bienvenidos a la Argentina Posible. Aquí estamos arrancando este programa, este espacio, desde las 2 de la tarde hasta las 3, tratando de compartir con ustedes historias, muchas historias de gente que en todo el país, cada día con trabajo, con esfuerzo, con dedicación, con pasión, hace la Argentina Posible. Nosotros compartimos estas historias y ustedes se siguen sumando, como lo vienen haciendo a través del mensajero, y nos cuentan de otros casos de esta, la Argentina Posible.
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0: Así, de solo vivir se trata la vida y acá estamos muy contentos como lo estamos desde ayer, desde hoy, cada día, cada programa y estar acá en Armstrong, en la Agroactiva, la verdad que nos pone muy felices y en contacto muy cercano con la gente, porque esta radio está cerca de la gente, pero acá te encontrás, se encuentran los oyentes con nosotros, nos sacamos fotos, conversamos, hablamos, intercambiamos teléfonos, compartimos historias de gente que todo el día escucha Cadena 3, en el trabajo, en la casa, en el camión, en el auto. La verdad que hermoso todo lo que ocurre acá. No sé si podemos llegar a describir todo lo que sentimos, pero la verdad que es así, lo sentimos. Como por ejemplo, oyentes que van saludando acá en el estudio federal de Cadena 3, Áncor Seguros, y que, bueno, se acercan y suben. Por ejemplo, Miguel. Hola, Miguel, oyente de Cadena 3, Miguel Ángel Ciuti de Montevoy. Te viniste para acá que solamente para vernos a nosotros. Miguel, ¿cómo andás?
1: Hola, Turco. Eduardo, la verdad que me siento muy contento porque estoy con ustedes todos los días por el aire, pero ¿viste? Ahora presente estoy acá con ustedes y me es como una emoción que tengo. Porque...
0: Pero loco, te viniste de Montevideo para conocernos a nosotros, ¿vos estás seguro?
1: Yo lo vivo la Agroactiva con la radio, vengo para ver en la radio, y, claro. Sin desperdiciar la Agroactiva, pero bueno, qué sé yo, me gusta estar con ustedes, vivo la radio desde Miguel temprano a la mañana hasta la noche, todo el día.
0: Qué bueno. ¿Y qué nos trajiste acá? Ustedes no le dicen salame, le dicen chorizo.
1: Un chorizo. Bueno.
0: Estamos en YouTube también, así que lo voy a mostrar acá. Un chorizo. Y un papelito, porque me dice, para los genios de Cadena 3, Miguel Ángel Ciuti, encargado de prensa del Club San Martín, en Montevideo. Sí, es para mí, sí. Supo. Pero bueno, lo podemos cortar y lo... Uno sí, ahora lo hacemos la picada acá. Y me deja el teléfono y Montevideo me dice, capital de la siembra directa. Un abrazo, qué lindo.
1: Sí, la verdad.
0: Y yo dije, vení, subí. Miguel, subí para compartir lo que vos.
1: Yo les agradezco que me dan participación acá, porque no cualquiera sube a una radio así como de ustedes, tan importante.
0: Hermano, gracias.
1: Y bueno,
0: gracias.
1: Yo les agradezco a ustedes y te digo la verdad, me hacía caer las lágrimas, Ronnie, con las cartas, de la historia de las cartas, y ahora me hacía caer una lágrima vos, porque con las historias que me pasa. Ayer me quedé sorprendido con este señor que tiene la edad esa que vos dijiste, no te creo, y bueno, sí, no te creo. Yo te digo la verdad, tengo 70 años, no te miento.
0: Y le seguís dando para adelante.
1: Y le sigo dando para adelante.
0: Gracias
1: y más
0: por
1: ustedes, me dan ganas de ir para adelante, más con escuchando todos los días la radio de ustedes.
0: Bueno, gracias por emocionarte. Turco,
1: muchas gracias por todo.
0: Gracias por emocionarte con nosotros, con la radio, gracias por subir, por acercarte, por venir a conocernos, gracias por tanto cariño. Gracias, bueno, gracias.
1: Gracias a vos.
0: Ustedes, yo siempre digo, ustedes son los que hacen la radio. Cada uno de ustedes. Así que gracias, Miguel. Un abrazo, hermano. Bueno, oyentes, y está acá también Raúl Monti. Está Raúl Monti, Leo Cherato, querido, un fuerte abrazo. Nos pone en el aire, elige la música. Si tenés algo para ir calentando mientras la gente nos saluda, porque se vienen los palmeras, acá en el escenario mayor de Cadena 3 en la Agroactiva, a las 3 de la tarde, cuando cerremos nosotros. Raúl Monti, ¿cómo andás?
2: Hola, Turquito, querido. Bien. Muy contento y comprobando, como decías vos, el avance, la penetración arrolladora de esta radio en el campo argentino, porque se aparece un montón de gente de un montón de lados, y si no es de Litín, es de San Genaro, y si no son de Armstrong, son de Las Parejas, de todos lados, vienen y son oyentes de la radio, y sobre todo han visto la parafernalia que ya está preparada. Vénganse por acá, muchachos, que a las 15 los palmeras, super fiesta, vengan dispuestos a bailar, va a estar espectacular.
0: Para bueno, acá en vivo, en directo, todos los que están en la Agroactiva frente a uno de los stand de la feria frente, bueno, vengan y busquen el stand de Cadena 3, que acá está la unidad del estudio federal, Áncor Seguros, el otro estudio móvil, y está el escenario con pantalla, así que vengan acá, y si no pueden venir, lo van a escuchar por Cadena 3, ¿no?
2: Seguro, vamos a transmitir los 35, 40 minutos que los palmeras nos quieran regalar para hacer la apertura musical, así que estamos preparados, ya en un ratito arranca todo.
0: Gracias, Raúl. Raúl, suerte con la programación, con el programa hoy, mañana, también acá viva la radio, desde Agroactiva, Leo.

0: Estamos en vivo, 2 de la tarde con 11 minutos, la gente que se está comunicando a través del mensajero de la radio, también a través del YouTube, saludando y bueno, dejándonos mucho cariño. Y nosotros vamos con historias de la Argentina posible, como es la historia del grupo Akron. Que, bueno, es una historia muy interesante y por eso la queremos compartir. Y por eso vamos a recibir ya nomás acá en el Estudio Federal Suncor Seguros a uno de los impulsores, de los promotores de esta gran empresa, porque de un taller cordobés pasaron al mundo. Es la historia, repito, de Akron, una de las grandes fábricas del agro argentino. Y está con nosotros acá, un placer recibirte, Alberto Gaviglio, del grupo Akron. ¿Cómo estás, Alberto?
1: Bueno, estamos muy bien. Muchas gracias por tener la oportunidad de estar acá con ustedes.
0: A vos por venir, por dejarnos parte de esta historia, de esta empresa, de esta industria, que nació en el interior productivo argentino y terminaron trascendiendo fronteras. ¿Cómo fue? ¿Cómo empezaron? Tienen base en San Francisco, ¿no?
1: Sí, estamos en San Francisco, nos iniciamos hace bastante tiempo, mucho en el año 1971. Nos iniciamos fabricando una pequeña pieza de aplicación en maquinaria agrícola, especialmente en máquinas cosechadoras, y a través del tiempo fuimos creciendo, fabricando más piezas para todo el área de fabricantes de máquinas agrícolas. Después nos iniciamos fabricando y exportando máquinas fresadoras, que lo hacíamos con la marca Fresar, y después fuimos a tener un producto propio con las tolvas autodescargables con la marca Akron. A partir de ahí fuimos desarrollando otra cantidad de máquinas y de productos, todo relacionado con la producción de granos, que en Argentina creció y crecía mucho en ese momento. Así que tuvimos una buena oportunidad y nos desarrollamos fabricando tolvas autodescargables, embolsadoras de granos, extractoras de granos, y fuimos agregando otros equipos, como por ejemplo desparramadores de material orgánico, cajas compactadoras de forraje, otras líneas para nivelación de suelos. Así que fuimos ampliando la oferta de nuestros productos a través del tiempo.
0: Alberto, vos lo contás de una manera simple, lo resumís, decís empezamos en el año 71 y bueno, y decís lo que fueron haciendo hasta el día de hoy. Parece simple, pero en un país como el nuestro, con tantas dificultades, vaivenes, gobiernos que cambian, políticas de estados que uno espera pero no ocurren, no debe haber sido fácil desde 1971 hasta ahora lograr lo que han logrado, semejante crecimiento. ¿Qué dirías? ¿Por dónde pasa la cosa? ¿Cuál es la magia? No, pero la clave sí.
1: Bueno, en realidad en todos estos tiempos, en todos estos años pasaron muchas cosas, como vos decís, pero cuando uno empieza con algo y cree que tenés posibilidad de crecimiento y de hacer cosas, de alguna manera tenés la fortaleza o el ingenio para superar esas situaciones. Y bueno, quizás es parte de la vida de cada uno de nosotros o cada uno de las empresas, no solo de Argentina, sino en el mundo. Realmente hay tropiezos, hay barreras, hay palos en la rueda que dificultan muchas veces el crecimiento y el progreso, pero la rueda va dando vueltas. Como eso, también hay otros momentos muy buenos, picos de crecimiento muy importantes. A veces, por el esfuerzo tuyo, por la capacidad tuya, no solo de uno, sino del equipo que uno puede ir armando, de la gente, que hoy tenemos realmente un equipo muy, muy valioso.
0: ¿Cuánta gente trabaja en Akron?
1: Y en Akron somos, en todas las empresas del grupo Akron, somos 406 personas hoy, y a su vez tenemos otra empresa que es Action Lift, que fabricamos grúas hidráulicas, autoelevadores. Ahí tenemos también 200 y alguna persona, estamos casi en las 700 personas trabajando en todas las empresas del grupo. Quiero aclarar que no es 700 o 400 personas que entran un día a trabajar en una fábrica. Nosotros tenemos la venta directa de fábrica, no tenemos red de distribuidores, así que en cada uno de esos lugares, que son Pergamino y Tres Arroyos en la provincia de Buenos Aires, Pergamino, Tres Arroyos y Trenquelauquen en la provincia de Buenos Aires, San Francisco, por supuesto, y Charata en el Chaco, tenemos nuestros vendedores, tenemos nuestros mecánicos para dar asistencia técnica a cualquier inconveniente que tengan con nuestros productos, tenemos los repuestos, también tenemos nuestros camiones para entregar las máquinas en el lugar que indica el cliente, así que es una cantidad de gente que...
0: ¡Qué bárbaro!
1: Así que tengamos un producto que lo tenemos que comercializar, que comercializar es vender, cobrar, entregar, y toda esa gente forma el grupo de las 406 personas que hoy somos.
0: Está escuchándote desde San Francisco, Mauricio Bocheto, es el grande turco querido, esta gente son increíbles, dan mano de obra más o menos a 500 familias. Alberto siempre apostó a ganador, hasta en la peor época, una capacidad de trabajo increíble, crack, crack, este tipo, dice Mauricio.
1: No sé, le deberemos algo por alguna cuestión, pero bueno,
0: no, pero es que,
1: me alegro que Mauricio esté con la onda que siempre tiene.
0: Me imagino que deben ser muchos y muchos Mauricios, Alberto, lo que dicen esto, porque alguna vez, vos te imaginaste cuando arrancaron en el 71, repito, 1971, llegar a lo que han llegado, lograr lo que han logrado.
1: En realidad, desde el principio hemos tenido clientes muy importantes, y esos clientes siempre despiertan en uno las ganas de hacer más cosas, de crecer. Por ejemplo, Vasali, fábrica de cosechadoras, había otra fábrica cerca nuestro, en San Vicente, Bernardín, había otra fábrica de cosechadoras, y uno aspiraba, qué bien esto, qué lindo, qué ordenado, qué prolijo, bueno, vamos a hacer algo aplicable a lo nuestro, y bueno, se fue dando de esa forma. Después, bueno, hemos tenido la oportunidad de comercializar en el mercado externo, especialmente en México.
0: Eso te iba a preguntar. He leído, corregime, pero he leído por ahí que ustedes se exportan a más de 30 países.
1: Sí, nuestras máquinas están en más de 30 países. Nuestros destinos fundamentalmente son Estados Unidos, Canadá, Australia, Sudáfrica, los países vecinos, pero a su vez a través de nuestros distribuidores estamos con nuestras máquinas en países como Sudán, por ejemplo, Sudán, Egipto, en Polonia, en lo que es Alemania, lo que era Europa Oriental, tenemos nuestras máquinas por supuesto en Alemania, en Polonia, en Rumania, en Bulgaria, en Rusia, así que una buena cantidad de países tienen nuestras máquinas.
0: Alberto, me dijiste cuando empezaste, bueno, en 1971, pero cuando te pregunté la clave, ¿por dónde pasa la cosa? Vos me hablaste de fortaleza, de ingenio, de creer en lo que hacen, en lo que van a seguir haciendo, en que van a poder, y realmente pudieron. Ahí además me hablaste del trabajo, de la gente que trabaja con ustedes, del equipo que tienen ustedes, todo eso como las claves. Este programa se llama La Argentina Posible, y me imagino que desde 1971 y ahora también están creyendo, vienen creyendo en que hay una Argentina posible.
1: No, seguro que sí. Lo que sucede quizás es que estuvimos muchos años aislados del mundo, aislados de lo que pasaba en otro lado, y de alguna forma eso nos afectó, nos aisló, nos hizo vivir de formas que en países que le va bien y están bien viven de otra forma. Por ejemplo, el tema de la educación. Nosotros indudablemente hemos ido perdiendo el nivel de educación de nuestros chicos, nuestros jóvenes, la formación que es necesaria, la ambición que pueden tener para realmente crecer, para hacerse un lugar. Y bueno, todo eso sucedió en Argentina, así que creo que es un esfuerzo de todos, no solamente nosotros los particulares, sino por ejemplo en San Francisco, una ciudad muy industrial, con mucha gente capacitada, de un gran crecimiento que tuvo y que tiene. Creemos que es muy valiosa también la participación de los jóvenes que van a las universidades tecnológicas en San Francisco, en las escuelas técnicas, de manera que el argentino posible requiere una dedicación y un esfuerzo. Es decir, el mundial está fenómeno, los sábados y los domingos está fenómeno, pero también hay otras actividades que están fenómenas, que son buenas y que mejoran y hace que el argentino posible sea una buena realidad.
0: Hay un hilo que va uniendo todo esto, siempre lo decimos. Ayer en este mismo programa, a esta hora, un colega tuyo decía eso: la gente espera y yo levanté las dos manos, los viernes. Y él me decía, yo espero los lunes, porque si tenés trabajo hay que esperar los lunes en lugar de los viernes. Y vos me estás diciendo más o menos lo mismo, Alberto.
1: Y bueno, las historias y las épocas fueron cambiando. Si pensamos en nuestros antepasados que vinieron sin nada y empezaron a trabajar con un caballo y un martillo, avanzamos muchísimo, pero seguramente en la posición que estamos hoy podemos tener muchas más chances de seguir creciendo.
0: Alberto, gracias por venir a la Argentina Posible, gracias por acercarte a los estudios de Cadena 3, ha sido un placer para nosotros tenerte acá y felicitaciones por lo que vienen haciendo desde 1971 y por toda la fuerza, las ganas, el optimismo, el ingenio que le vienen poniendo y que le siguen poniendo cada día.
1: Bueno, muy bien, muchas gracias de nuevo a ustedes.
0: Saludos para toda la gente de Akron, pasó Alberto Gavilio por acá, por la Argentina Posible.
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0: las otras 2 de la tarde con 23 minutos acá en la Agroactiva desde Armstrong, preparándonos para recibir a las 3 de la tarde a los Palmeras en el escenario mayor de Cadena 3 acá en Agroactiva. La gente que ya va acercándose, y si no, repito, lo van a poder escuchar a través de la programación de Cadena 3 con Viva la Radio desde las 3 de la tarde. Y nosotros seguimos recibiendo colaboradores, oyentes, gente que nos devuelve tanto cariño. Hola, Chema Forte, ¿cómo andás?
1: Hola, Fernando Genesir.
0: Está acá el Chema, está acá con nosotros en el estudio Federal Sancor Seguro. Te viniste a Armstrong, no es la primera vez que venís.
1: Es la segunda.
0: ¿Y qué onda?
1: ¿Cómo lo ves? Muy bien. Este año venía Fernando Genesir, buenas tardes a todos, con la idea de buscar la alta tecnología aplicada al campo, y la verdad es que, bueno, se encuentra en este mar de elementos que se utilizan en el campo argentino.
0: Cosechadoras, sembradoras, tractores, sí, tolvas.
1: El coso ese grande, enorme, que parece una casa con ruedas. Es el más grande del mundo, ¿no? La cosechadora esta,
0: sí,
1: gigante.
0: Sí. La vendieron ayer. Tenemos una historia increíble de tres hermanos que compraron la cosechadora más grande del mundo.
1: Que se queda a vivir en la Argentina y a trabajar. Sí. Bueno, ¿sabes qué día es hoy? 4.
0: 4 de junio.
1: 4 de junio. En la Argentina.
0: Es jueves.
1: Jueves, 4 sí. de junio de 2026.
0: Sí.
1: Todos los días, 4 de junio, en la Argentina se celebra, de manera no muy conocida, el Día de la Vinculación Tecnológica.
0: Ah, no sabía.
1: El Día de la Vinculación Tecnológica, en honor a Ernesto Sábato, sirve para demostrarle a la ciudadanía, es decir, a todos nosotros, que los empresarios y las universidades, el mundo de la educación, tienen mucho que ver. Hemos encontrado a un empresario, Alejandro Nicoletti, es el fundador y CEO de ADN Electrónica, que con su empresa ha conseguido que tecnología argentina llegue al espacio, en Artemis.
0: Claro, hace poco.
1: Entonces, ¿cómo es posible que una empresa de Rosario consiga colarse en un proyecto mundial como el Artemis?
0: ¿Y cómo es posible?
1: Está Alejandro Nicoletti aquí en el camión de Cadena 3 y nos lo puede explicar.
0: Hola, Alejandro, ¿cómo estás?
2: Hola, ¿cómo están? Buenas tardes. Bueno, acá estamos disfrutando de la exposición. Acá hay mucha tecnología terrestre.
0: Sí,
2: y
0: sí.
2: Nosotros, bueno, vamos a hablar un poquito de tecnología aeroespacial. Y bueno, bien, como decían, el tema de la vinculación tecnológica, donde las empresas privadas y las universidades se vinculan en pos de un proyecto. Y nosotros tuvimos la suerte de colaborar con la Universidad de San Martín, uh-huh, en parte del desarrollo del satélite Atenea. Y un poquito el granito de arena que aportamos fue la fabricación nacional de la parte de la carga útil de ese satélite.
1: Claro, yo le he preguntado, cuando he conocido a Alejandro, lo primero es, ¿de qué eres ingeniero?
0: ¿Y de qué es?
1: No lo es.
2: No soy.
0: Ah, no es ingeniero.
1: No, porque no lo necesita.
0: ¿Cómo? No.
2: Autodidacta.
0: ¿En serio?
2: Exactamente, sí. Es más,
0: autodidacta no significa que estudiaste, no
2: por mi
0: una
2: cuenta.
0: Carrera, no en la universidad, pero estudiaste por tu cuenta.
2: Por mi cuenta, sí. Inclusive tengo ingenieros a cargo, pero yo no soy ingeniero.
0: Así que vos no sos ingeniero, pero sí con ingenieros a cargo, y estudiando por tu cuenta como autodidacta llegaste a lo que llegaste.
2: Llegué a fundar ADN Electrónica, que es una empresa de desarrollo tecnológico, pero que tiene la particularidad de tener planta de productiva propia.
1: Entonces, la cuestión, Fernando, es que cuando necesita la tecnología de un ingeniero, el conocimiento de un ingeniero, vas a la universidad, donde están los ingenieros,
0: y los buscas.
1: Y los pagas.
0: Claro.
1: Y es una manera de financiar la universidad. Ocurre en otras muchas partes del planeta, pero esto es lo que queríamos destacar, que la universidad, las universidades públicas y otras, sirven o buscan también financiación a la hora de... Estamos en la NASA.
0: Sí, bueno, ¿y cómo fue que se colaron en Artemis?
2: Bueno, el equipo a cargo del desarrollo de la carga útil nos contacta para fabricar los prototipos de todo el desarrollo. Y bueno, nosotros aportamos nuestro granito de arena diciéndole, nosotros se lo hacemos, pero de manera gratuita, ¿no?
0: ¿Gratis?
2: Sí, exactamente, sí. Para que la fabricación de la parte de ese satélite, por lo menos esa parte, no se mande a fabricar a otro lado. Usualmente se mandan a fabricar a China, a otros lugares, y nosotros, teniendo planta propia, dijimos, se lo vamos a fabricar nosotros. Y de ahí hubo una relación muy amena con la universidad, por eso firmamos un contrato, un convenio de colaboración, donde ellos van a colocar ingeniería, nosotros ponemos la fabricación y la comercialización en pos de proyectos que tampoco tienen que ver solamente con aeroespacial, ¿no? Y de esos desarrollos, cuando se comercialicen, la universidad va a recibir su parte, como si fuésemos una sociedad entre la universidad y la empresa privada.
1: Y después del Artemis, y después del Artemis 2,
2: bueno, ya tuvimos nos convocaron de la NASA por medio de la Universidad de San Martín y la CONAE ya para participar del Artemis 3 y del Artemis 4.
0: ¡Qué maravilla!
2: Y el que más nos interesa es el Artemis 4, porque es el que va a lunizar.
0: ¿Pero qué es lo que viene en Artemis 3 y Artemis 4?
2: Bueno, tenemos que colocar una carga útil, un satélite, como el que fue la Atenea, similar con, bueno, una carga útil que haga algún tipo de ensayos. Estos tipos de satélites son para ensayar tecnología, no quedan en órbita. Igual que la Atenea estuvo 20 horas y después se desintegró en la atmósfera. Bueno, ahora tenemos una segunda oportunidad para colocar más tecnología, validar los procesos productivos nuestros y la ingeniería de la UNSAN, como de otras universidades que también participan de ese satélite.
1: Y el Artemis 4, el 4 llega a la Luna, baja.
2: El 4 está previsto para que baje. Y bueno, yo tengo una idea media loca que por ahí...
0: ¿Cuál es?
2: Y quiero convencer a la CONAE de que hable con la NASA para que lleven algo a la Luna fabricado por nosotros, con ayuda de la CONAE. Estación meteorológica electrónica, pero es muy difícil.
0: Sí, pero realmente es maravilloso. Además, porque estamos hablando de estudiantes argentinos, ingenieros argentinos, de materia gris argentina. Estamos
2: y producción argentina. Y
0: ahí termina, digo, y con producción argentina.
2: Exacto. Sí.
0: Todo eso pensado, estudiado y fabricado acá en la Argentina.
2: Exactamente. Hoy hay muchas empresas que desarrollan, pero mandan a fabricar todo afuera. Y eso es lo que por ahí nosotros estamos tratando de...
0: Pero, Chema, vos que venís de España, pero que ya sos mitad español, mitad argentino. O sea que se puede.
1: Se puede, por supuesto que se puede. Si dentro de, no sé el plazo para Artemis 4, pero deben de ser 2 o 3 años. Si dentro de 2 o 3 años en Agroactiva nos volvemos a cruzar con Alejandro, quizá cuando le hagas la nota haya una estación meteorológica fabricada en la Universidad de San Martín y en su empresa que esté sobre el suelo de la Luna.
2: No va a ser fácil. Hay que vincular muchos organismos que nos van a tomar de locos.
1: Pero no es imposible.
2: No, nada es imposible.
0: No, tampoco era fácil hacer lo que hicieron y no, lo lograron.
2: Se logró.
0: Y
2: hay un detalle rápido. De los 4 satélites que se enviaron, uno de Arabia Saudita, Corea del Sur, Alemania y la Argentina, los únicos 2 que funcionaron fueron el de Arabia Saudita y la Argentina. Y el que mejor desempeño tuvo fue el argentino.
0: Hay una Argentina posible. Gracias, Alejandro, por llegarte hasta acá, hasta el estudio federal Sancor Seguros de la cadena 3, y por todo lo que han hecho. Felicitaciones.
2: Gracias a ustedes.
0: Para todo el gran equipo. Gracias.
2: Muchas
0: Chema,
2: gracias.
0: Cerralo.
1: Día de la vinculación tecnológica argentina. Yo hasta hoy no sabía que existía un día
0: de
1: la vinculación tecnológica argentina, pero sí sabía que hay muchas empresas de cualquier rubro que colaboran con las universidades, que las universidades siguen teniendo muchas personas que trabajan muy bien, investigadores, y que siempre es bueno para que Argentina sea posible que eso continúe en el tiempo, que los investigadores en las universidades, sus trabajos tengan el efecto, por ejemplo, multiplicador, porque son muchos puestos de trabajo los que hay detrás de empresas como ADN Electrónica.
0: Es posible, es la Argentina posible. 14:32, nosotros continuamos. Gracias, Alejandro.
2: Gracias a ustedes.
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0: 34 en la siesta tarde de este jueves 4 de junio, seguimos desde la Agroactiva acá en Armstrong, en la provincia de Santa Fe. Vamos a seguir todo el día de hoy, todo el día de mañana con el Estudio Federal Sancor Seguro, y los invitamos, ya están sonando los parlantes acá en el escenario del gran stand de Cadena 3, para que se vengan, 3 de la tarde, los palmeras, que se vengan de todas partes, porque ya están por arrancar en minutos nada más. Apenas empieza Viva la Radio, arrancan los palmeras, y los que ya arrancaron y no paran son los oyentes a través del mensajero de Cadena 3. Turco desde Noetinger. Desde Noetinger le mandamos saludos a mi hijo que está en el stand de Kais, Case, enfrente de donde estás vos, Turco. Le hacía una nota porque seguro hace algún... Bueno, desde Pascua que no nos vemos, dice Anabela del Barco. Gracias, Anabela, un beso grande, Turco. Me encanta el programa La Argentina Posible. Gracias por lo que hacen, la verdad que emociona escuchar esas historias, dice Ismael. Gracias, Ismael. Raúl, que dice, Turco, todas las tardes prendido a Cadena 3, no me lo pierdo. Gracias por venir a Armstrong. Bueno, rato voy por allá por la feria, dice Noelia. Gracias, Noelia. Bueno, y así la gente que se va comunicando a través del mensajero y que nos deja su cariño, además de los mensajes, no paran. Yo quiero ir con la próxima entrevista, con la próxima historia, más que entrevista, porque es lo que acá compartimos mientras estaban sonando de fondo los palmeras. Gracias, Leo. Y esto es una gran historia, porque aquí estamos en Armstrong, estamos en Agroactiva. La verdad que nos sentimos como en casa, como locales acá, cada vez que venimos a esta exposición, a esta feria impresionante del campo, donde se ve todo el potencial de la agricultura, de la ganadería, toda la tecnología, todo lo que viene, todo el agroindustria. Y vamos a hablar con alguien que convirtió una muestra del interior en la gran capital del agro argentino, podríamos decir. Y es Rosana Nardi, que ya está acá en el estudio de Cadena 3, el estudio Sancor Seguros. Rosana, gracias por venir. Soy el Turco. ¿Cómo andas?
1: Hola, Turco. Gracias a ustedes. Y hacen bien en sentirse como su casa, porque muchas es su gracias. Casa. Bien, Cadena gracias. 3 ha crecido junto a nosotros y nos ha ayudado a convertirnos en lo que somos hoy. Empezamos siendo aliados, ellos sponsor de Agroactiva, hace muchos, muchos años, cuando nosotros apenas estábamos empezando a crecer. Y la verdad que parte, gran parte de este crecimiento se lo debemos a Cadena 3.
0: Gracias por, en serio, de nuevo, recibirnos acá. Nos sentimos como en casa, y yo me siento pero tan contento, tan feliz con lo que pasa acá, con la gente, con este ida y vuelta, con el cariño de tanta gente. Te voy a contar una infidencia. Recién, hace un rato, antes de empezar el programa, hablaba con mi mujer y me decía, y Turco, ¿cómo estás allá? ¿Cómo te estás yendo? Y yo le digo, mira, te voy a decir algo. La vez que yo me sienta un poco bajoneado, me vengo Agroactiva.
1: Tal cual. ¿Viste que genera eso?
0: No. Una locura total.
1: Es la energía de la gente. A mí me pasa lo mismo.
0: Sí. ¿Te pasa?
1: Vos decís, bueno, fanatismo, porque obviamente yo no soy objetiva. Pero realmente yo le explico a la gente, a los que no lo conocen, digo, tienen que ir porque no saben la buena energía, lindo que es compartir con toda esa gente, que pareciera que estamos todos en la misma onda de estar bien, digamos. De buena energía, sí.
0: Es hermoso, la verdad que es como que estamos todos disfrutando.
1: Sí, tal
0: no
1: cual.
0: No sé, como estamos todos en la misma playa al lado del mar.
1: Sí.
0: Pero acá
1: sí,
0: hay trabajo.
1: Es como es la felicidad productiva, que es lo que le llamo yo, que es contagiosa, ¿viste?
0: Y la verdad que sí, es contagiosa. Bueno, ¿y cómo empezaron? Porque, repito, yo recién decía, se convirtieron en la gran capital del agro argentino, pero empezaron como una muestra del interior. ¿Fue así? ¿En qué año? ¿Cuándo?
1: Y
0: cómo?
1: Bueno, Agroactiva empezó en el año 1994 en Armstrong, justamente como una iniciativa del Club Defensores de Armstrong y del Centro Comercial de Armstrong. Esta iniciativa, esta exposición muy local, duró 3 años, y el cuarto año lo contactan a mi papá, Luis Nardi, que en ese momento mi papá ya estaba trabajando mucho en lo que era en ese entonces Expo Chacra, que era un monstruo en ese momento de las exposiciones. Mi papá junto con mi hermano eran proveedores de esa exposición, y bueno, como conocía del tema por trabajarla desde adentro, le ofrecen adquirir la marca, que en ese momento, bueno, prácticamente ni se la cobraron, pero porque ellos no podían continuar, porque era un evento ad honorem que hacían con mucho esfuerzo, en fin. Entonces, bueno, mi papá, nosotros, digamos, mi papá junto a yo y el equipo de trabajo de ese momento, empezamos en el año 98 y la primera que hicimos nosotros fue en el 98 en el INTA Marcos Juárez. Pero bueno, mi papá, de casualidad, si te tiro un dato que muy pocos saben, mi papá nació en Armstrong. Vos fíjate cómo es la vida, ¿no? Sí, mi papá era hijo de mi abuelo, que era jefe de estación, y por 3 años mi abuelo terminó viviendo acá en Armstrong, porque ellos son de provincia de Buenos Aires, de Todd, y bueno, y en esos 3 años nació mi papá y después se fue. Y vos fíjate cómo después Armstrong lo volvió
0: la vida,
1: a buscar.
0: La vida, ¿viste?, lo trajo de nuevo a Armstrong.
1: Yo digo que Armstrong no se resignó a haberlo perdido y lo buscó de alguna manera.
0: Qué bárbaro.
1: Mirá que hay ciudades, o
0: claro,
1: sea.
0: Claro, pero además, ¿cómo es que después de Marcos Juárez volvieron a Armstrong y acá se consolidaron?
1: Bueno, después de Marcos Juárez anduvimos por todo Córdoba.
0: Claro, pues yo me acuerdo, era como itinerante.
1: Era itinerante, sí. Nosotros teníamos la cultura de la itinerancia porque estaba demostrado en ese momento que nosotros cuando repetíamos sede caía la cantidad de público, porque claro, era un evento local, como mucho regional de la zona. Después, cuando Agroactiva pasó a ser un evento nacional, que acá estamos desde el año 2017 y viene gente de todo el país. De todo el país. Recién me encontré con gente de General Pico La Pampa, de Corrientes, bueno, de todo el país. Cuando creció y nos dimos cuenta que la gente venía no por estar cerca, sino por lo convocante que era el evento y los buenos negocios que se hacen acá, entonces ahí nos quedamos definitivamente en este campo, que para mí es el lugar ideal para hacer un evento de este tipo.
0: La verdad que sí, y ya es, este campo pertenece a Agroactiva.
1: No, nosotros lo alquilamos.
0: Ah, lo alquilamos.
1: No, sí,
0: pero bueno,
1: sí, sí.
0: Pero digo, me refiero que ya hace acá.
1: Sí, sí, nosotros desde el 2017 ya estamos acá. Antes anduvimos por Ballesteros, por Oncativo, por claro. Montecristo, Pergamino, bueno,
0: Rosana,
1: de todo.
0: Y no para de crecer, porque que cada vez que venimos la gente dice, no sabes lo que es este año, nada que ver con el año pasado. Y este año lo mismo, esto es impresionante, la cantidad, 1.300 expositores este año.
1: 1.200, sí.
0: Bueno, y la cantidad de gente, estuvimos ayer, hoy explota.
1: Sí,
0: Agroactiva.
1: Impresionante. Cuando parece que ya el año pasado decíamos, el año pasado superamos nuestro récord de la Oncativo 2007, que fue una muestra que fue un hito en nuestra historia, porque no la podíamos superar ni en cantidad de expositores, ni en tamaño, ni en cantidad de público. Bueno, el año pasado superamos todo eso y dijimos, bueno, ya está.
0: Ya está. Y superan su propio
1: sí,
0: récord.
1: Este año lo estamos superando porque.
0: ¿Y por qué? ¿Cuál sería? Yo siempre pregunto, ¿por qué invertir en la Argentina? Pregunto por qué es la clave, pregunto cómo este programa se llama La Argentina Posible, siempre pregunto si cada uno de nuestros entrevistados, en este caso vos, creen que hay una Argentina posible y por qué. Bueno, un poco en esa línea, te pregunto por qué se sigue superando, sigue creciendo en expositores, en público, en gente, se sigue expandiendo esto que es Agroactiva.
1: Vos sabés que a mí me encanta el título de este programa, porque es lo que yo vengo repitiendo mucho cuando hablo de Agroactiva.
0: Qué bueno.
1: Entonces me llamó la atención cuando vi que el título era ese, porque yo digo que el éxito de Agroactiva se debe a que acá mostramos la Argentina posible, la Argentina que nos gusta, la Argentina que todos queremos ser. Es decir, como una pequeña muestra de lo que se puede hacer también en Argentina. Sí, sí. Pequeña, digo, comparada con el país, ¿no es cierto?
0: Sí.
1: Entonces la gente se identifica con eso y todo lo que da orgullo te lleva a cada vez pertenecer y ampliar. Por ejemplo, los expositores vienen acá y todos los años cada vez traen stands con más producción, más grandes, ampliamos los metros cuadrados, ellos presentan verdaderos edificios acá y siempre son más lindos, más grandes, y yo creo que tiene que ver con eso, con con como el público que viene acá es tanto, es tanta cantidad de gente, toda gente de la Argentina Federal productiva, vienen a hacer negocios, al expositor le va bárbaro, entonces cada vez vienen más, y todo se retroalimenta, ¿viste? Es como decíamos recién, yo creo que esa energía es como una bomba expansiva, ¿viste?
0: Que va fluyendo,
1: claro,
0: va permeando.
1: Y que cada vez sola se va contagiando, ya no tiene nada que ver con nosotros los organizadores, es algo que nos supera.
0: Sergio Supo, director periodístico.
2: ¿Cómo estás, Rosana?
1: Hola, Sergio.
2: Un gusto de tenerte acá.
1: Gracias.
2: Se me ocurre que para la edición 2027, si querés, te prestamos el nombre. Agroactiva 2027, la Argentina Posible.
1: La Argentina Posible.
0: Me encanta.
1: Quedaría perfecto.
0: Bueno. Pero es que mira...
1: No me van a cobrar.
0: ¿Pero cómo? Si nosotros somos...
2: Eso lo arreglás después.
1: El corcho dice que sí.
0: No. Vos sabés que sigo pensando en esto que vos, en este mensaje que vos decís, porque también la idea de este programa, cuando empezamos el año pasado, fue compartir historias que contagian, que impulsan, que hace que la gente diga, che, pero entonces es posible, hay otra Argentina, hay otra forma de hacer, se puede hacer, y nos cansamos, no nos cansamos, de escuchar historias de gente como los hermanos que ayer se compraron la cosechadora más grande del mundo. Yo cuando me acerqué para hacerle la nota,
1: ¿dónde?
0: Pensé que eran dueños, acá a la vuelta, en New Holland.
1: No.
0: Y yo dije...
2: $1.5 million
0: Más.
1: Datazo.
0: Y entonces le digo, pero usted, yo pensé que eran grandes productores, que tenían grandes extensiones de campo. No, maquinistas.
1: Mira.
0: Son una familia de maquinistas que se la pasan trabajando desde Salta hasta Bahía Blanca, prestando ese servicio de cosecha a productores que tienen campo, y ellos van y le prestan el servicio. Y ellos, que empezaron como muy complicados con su papá, tanto que no podían transportar las cosechadoras en los carros, que le llaman de otra manera, los
2: camiones que llevan las máquinas.
0: Entonces transportaron
1: los carretones.
0: Entonces la transportaron a 25 kilómetros por hora por asfalto, desde el norte hasta Bahía Blanca.
1: Ay,
0: bueno,
1: Dios.
0: Esas son historias,
1: sí,
0: que te encontrás a cada paso acá.
1: Muy emocionante, muy, muy, muy, muy, muy. Porque creo que, bueno, como decís vos, es qué lindo que es mostrar y dar este mensaje, ¿no? Que otra Argentina es posible. De hecho, claro, se demuestra en hechos.
2: Sí. Ahora, Rosana,
1: está a la vista.
0: Sí, está a la vista.
2: Recién dabas cuenta de la dimensión que tiene la muestra y la cantidad de gente que trabaja, etcétera. Ahora, anoche y antenoche en Rosario vimos que los hoteles están llenos.
1: Sí.
2: Y los restaurantes de Rosario y de toda la zona están llenos. ¿Ustedes han cuantificado cuánta gente viene a quedarse a Agroactiva a 100 kilómetros a redonda?
1: No, porque es imposible. De este año, mira, por primera vez tenemos un parque de... Ay, no me sale cómo es. Me sale food track, pero no, los que... para vivir, las,
2: sí,
1: casitas...
2: Motorhome.
1: Motorhome, ahí está.
0: Sí, con razón vi un montón,
1: sí,
0: de motorhome.
1: Nosotros tenemos un parque de motorhome.
0: Ah.
1: Pablo Tronza, que es perteneciente al equipo, se le ocurrió esa idea magnífica.
2: Y viene, venimos a motorhome.
0: Claro.
1: Y
0: claro,
1: vos sabés que, nada, hicimos una publicación chiquita en Instagram y pusimos un teléfono. Tenemos más de 60 motorhome que se, claro, anotaron este año. El año que viene va a ser un boom. Eso solamente te digo un detalle. Pero después, toda la hotelería y todas las casas que se alquilan en la zona,
2: sí, sí,
1: está todo cubierto. Y Rosario, la hotelería de Rosario, está toda cubierta también.
0: Sí, acá los oyentes nos dicen eso. Te leo algunos mensajes. Bueno, Turco, cuando venís a Las Parejas a visitar la fábrica, va a ver que sí hay una Argentina posible, dice Juan José. Turco, buenas tardes, buenísimo el programa. Ponele aceite a la bisagra de la puerta del estudio, dice. Ah, bueno,
1: ah,
0: son varios los que nos están diciendo eso. Saludos desde el Alto Valle de Río Negro, nos están escuchando también allá. Turco, decirle a la gente de Agroactiva que somos muchos los que queremos ir, pero no podemos ir y volver en el día, dice Vanessa.
1: Bueno, Motorhome.
0: Turco, decile que el cuello de botella es el alojamiento. Tienen que alquilar dormis, como los que usan,
1: sí,
0: los cosecheros, dice. Mira, otra oyente.
1: Sí, lo que estábamos hablándolo también, que decíamos que nosotros podíamos alquilar motorhomes y a la vez alquilárselo a la gente que venga,
0: claro,
1: acá y que,
0: claro,
1: se quede ahí.
0: Mortal.
1: Todas esas ideas nos surgieron.
0: Muy
1: porque
0: bueno.
1: Es tanto el público que viene. Viena y de todas partes, sobre todo desde lejos. Viene público de muy lejos.
0: Yo pensé, vos sabés que, es más, como vi acá los que usan la gente que trabaja en la cosecha, claro, en el campo, las casillas.
1: Claro.
0: Pensé en un momento, dije, che, pero ¿y si dormimos en alguna de estas casillas? Que ahora, bueno, van evolucionando esos lugares.
1: Sí, son espectaculares. Nosotros tenemos acá también módulos habitacionales que nosotros, digamos, nuestro equipo se queda acá.
0: Te quiero preguntar también por la cantidad de gente. ¿Tienen hecho un cálculo ya de cuánta gente está viniendo entre ayer y hoy a mano alzada aproximadamente? No,
1: lo que imposible. Te puedo decir, de hoy todavía no sé nada porque, bueno, sigue entrando gente, y de ayer sé que entró un 45% más que el miércoles pasado. El miércoles del año pasado.
2: Pero este año hay mucha más gente. Hoy jueves.
1: Hoy es una locura directamente.
2: Va a haber más gente.
1: Yo creo que te digo, no sé si hoy no es el día de más gente de público en la historia de Agroactiva. Los chicos que están en la entrada, que hace años que están, más de 20 años algunos de ellos, me decían, ojo con este día, yo nunca vi tanta gente, nunca. O sea, en ningún día.
0: ¿Y vos qué dirías? ¿Qué está pasando? Recién te lo preguntaba también, te lo voy a preguntar de otra manera. ¿Por qué invertir en la Argentina? ¿Por qué? No sé si tenés mensajes para dejar a los oyentes. Sobre todo, ¿sabés qué estoy pensando? En gente que, como ayer hablábamos con Sergio, gente que no es del campo, gente que no dimensiona lo que es esto, la Argentina agrícola, ganadera, la Argentina agroindustrial, la gente que apuesta, que trabaja, porque también nos encontramos con mucha gente.
2: Funciona.
0: Claro, además del país que funciona, hay gente que trabaja mucho, mucho, mucho. Bueno, como también trabajan taxistas, remiseros, gente que hace Uber, trabaja 12, 13, 14 horas. Pero, ¿qué dirías como mensaje de toda tu experiencia, también experiencia empresaria y familiar? Porque vos lo nombraste a tu papá Luis Nardi, lo nombraste a tu hermano, vos. También hay detrás de esto algo familiar, además de algo empresarial, ¿no?
1: Sí, por supuesto. Yo creo que está en el ADN de nuestra Argentina Federal, ¿no es cierto? Yo creo que el esfuerzo, el trabajo, el tomar con naturalidad que las cosas no son fáciles. Creo que eso es fundamental, porque en Argentina tenemos altibajos, pero Agroactiva, por ejemplo, es un ejemplo de eso. Nosotros en estos 32 años han pasado gobiernos, han pasado crisis tras crisis, pero nosotros seguimos trabajando. O sea, cuando vos te podés focalizar en tu trabajo y si no te funciona de una forma, tratar de buscarle la vuelta de otra y tratar de buscarle la vuelta, no a la primera renunciar. Yo creo que eso está un poco en el ADN de la Argentina, de la Argentina. Nosotros estamos acostumbrados a eso, tenemos mucha creatividad para resolver problemas, porque estamos fogueados, ¿no? O sea, de problemas estamos llenos. Y creo que, ¿por qué invertir en Argentina? Yo creo que se siente o no se siente. Yo no podría invertir en ningún otro lugar que no sea Argentina. Creo que la felicidad de invertir en tu propio... Debe haber un montón de motivos económicos, macroeconómicos, y seguro que los hay. Pero yo te voy a hablar de lo que yo siento. Siento que no hay nada que pueda hacer más feliz a alguien que ama su país que invertir en su propia patria, que saber que hace algo trascendente en su país.
2: Pero, ¿ya tenés reservado lugares para lo que viene?
1: ¿Lugares de qué?
2: ¿Le están puestos?
1: Todos los sponsors, los main sponsors, vuelven a estar en el lugar en el que estuvieron siempre, sí. Ajá. O sea que ya arrancamos siempre como de un piso bastante alto,
2: bueno,
1: digamos.
2: Yo te decía, porque con este resultado, me imagino que muchas empresas que ya están...
1: Sí, la mayoría, aunque no sean sponsor, las empresas de más de 1.500 metros cuadrados de superficie, por la estructura que tienen y por ahí usan las mismas bases y todo eso, repiten superficie. Así que nosotros ya arrancamos la venta con un panorama
2: guardanos
1: bastante...
2: el lugar, con una buena base.
1: Sí, ustedes van a estar en el lugar que quieran, sea este u otro.
0: Bueno, la verdad que hermoso haber hablado con vos.
1: Ahí está, mira, mi hija, una amiga, siempre nos acompaña la familia.
0: Qué lindo,
1: pero ni me miran como verano, no soy importante.
0: No, pero se siente, como dijiste vos. Y me encantó eso que dijiste recién. Saber que las cosas no son fáciles.
1: Claro.
0: Saber que esto va a ser como en los Juegos Olímpicos, una carrera, una maratón con obstáculos, donde los atletas van corriendo y van saltando vallas.
1: Claro.
0: A veces tendremos más vallas, a veces menos, a veces nos caeremos en ese recorrido, a veces tropezaremos con alguna valla, pero lo importante es seguir, levantarnos y seguir. Seguir dando la pelea, haciendo lo que sabemos, haciendo las cosas bien, como lo hace la gente de Agroactiva y toda la gente del agro, toda la gente de la producción que viene acá y que quiere una Argentina posible. Gracias de nuevo por recibirnos acá, nos sentimos como en casa. A mí, yo me emociono porque además es la primera vez que vengo.
1: Ay, qué lindo.
0: Y me encantó.
2: De verdad nos sentimos como en casa.
1: Sí, sí.
0: La verdad es que me encantó.
1: Hacen bien, le decía.
0: Si me quiebra la voz, me encantó estar acá.
1: Sí, porque hacen bien, porque esta es la casa de Cadena 3. Sí. Así fue el acuerdo, así empezó todo esto, se gestó y ahora es una realidad.
0: Como...
1: Aparte me traen a los Palmera que, ¿te imaginas?
0: Ya arrancan
1: el minuto. Son mi grupo favorito, me vuelvo loca.
2: Te quedas bailando.
0: Chau, chau. Un saludo a la gente que nos está saludando ahí en la puerta del Estudio Federal. Gracias, gracias
1: bueno,
0: por todo.
1: Gracias. Hola Miri, hola Cata, hola Silvia. Acá estoy saludando a mi público cautivo.
0: Me encanta. Pasó Rosana Nardi mientras se nos quiebra la voz de la emoción porque nos alegra mucho haber estado acá como todos los años. Gracias de nuevo a toda la gente de Agroactiva. Abrazo de corazón. Dale.
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Nos quedan 4 minutos de programa, cerramos. Queremos hacer fútbol, queremos ir a Estados Unidos con nuestros enviados especiales que ya viajaron para cubrir lo que va a ser mañana el primer amistoso de la selección argentina de fútbol. ¿Puedo ir? No sé si estará Vallejo.

0: 317 millas, que vendrían a ser más o menos unos 1000 kilómetros, pero tenemos que parar para hacer los programas, comer obviamente, así que más o menos nos va a demandar en total unas 15 horas de viaje, pero vamos ahí para el partido amistoso de la selección argentina, donde no va a haber muchos argentinos, pero nosotros sí vamos a estar presentes como siempre. Tenemos un gran problema en el viaje.
1: ¿Cuál es?
0: Son dos problemas. Uno, primero que manejamos solamente Giglioni y yo.
1: No tienen carnet de conductor, no saben manejar.
0: Es como un tramo largo, íbamos a parar. Cocolo no sabe jugar al truco, entonces no podemos jugar las cartas en cualquier lugar. Y la otra es que también Mauricio fue el responsable de no cargar el mate. Lo voy a saludar a Claudio Giglioni, que es el que va manejando y el principal responsable de esto. Es como el padre de nosotros. ¿Cómo estás, Claudio?
2: Bueno, ¿cómo te va, Turco? Un gustazo saludarte. Antes que nada, disfrutar. Yo disfruto manejar por el mundo, por rutas nuevas. Vamos a cruzar, parecemos la canción de Ruta 66. Estamos en Kansas, vamos a ir a Missouri, vamos a ir para Oklahoma y luego a Texas. Realmente muy bien, con todas las expectativas, viajando para transmitir el antepenúltimo partido de la selección, para comenzar a orejear las cartas, ya que hablaba, orejear las cartas en el truco del fútbol de la selección, en un vehículo fantástico, en unas rutas fantásticas. No te digo que me siento con la Pinto en Mónaco, pero estoy muy feliz siendo el conductor.
0: Bueno, y como le vamos a dar derecho a réplica y respuesta, Mauricio tiene la posibilidad en este momento de defenderse.
3: Acaba de decir dos barbaridades, Vallejo, porque ¿cómo va a ir jugando al truco arriba del auto? No hay forma. No,
0: dije cuando paremos.
3: Ah, bueno, no. Es que parar es parar una parada técnica como en la Fórmula 1 y seguimos. Después están los programas a la tarde y demás. Y con respecto al tema del mate, era lo otro. Bueno, ya habrá momento. Pasa que es muy difícil conseguir increíblemente agua caliente. No es como en Argentina, que vos en cualquier lado encontrás agua caliente. Acá, como no tienen la costumbre del mate, es muy difícil conseguir agua caliente.
0: Bueno, no voy a decir nada, pero bueno, hoy a la mañana él se preparó su mate mientras hacía vamos viendo y tomó solo.
2: Los vestigios de la pandemia. Es la primera vez en 9 mundiales que un tipo trae un equipo de mate y dice, este lo uso solo yo, pero no te presta ni el termo.
0: Es un personaje. Bueno, Mauri, lo queremos muchísimo, lo gastamos obviamente, pero estamos pasando muy bien. Turco, sí. Con respecto a la Copa del Hincha, te traigo un testimonio. Generalmente alguien le pone en el fútbol el nombre, no sé, Enzo Francesco, y le pone Enzo a su hijo porque le gustaba cómo jugaba, porque es muy fanático de él. En este caso, un mexicano le puso, en honor a Pablo Aimar, a su hijo, no le puso Pablo, le puso el apellido. Escucha.
4: ¿Cómo te llamas vos, amigo?
5: Aimar.
4: ¿Aimar? No es por Pablo Aimar, ¿o sí?
6: Sí, es por Pablo Aimar.
4: ¿Por Pablo Aimar? Contame esa historia.
6: Pues Pablo Aimar es uno de mis ídolos, y solo que la mamá no le quiso poner Pablo, nomás le pusimos Aimar.
4: Sí. O sea, el apellido directamente.
6: Sí.
4: Bueno, contame, ¿por qué ídolo? ¿De dónde lo seguías? ¿Qué parte de su carrera te gustó?
6: Era en Valencia, ¿no? Donde jugaba él, y ahí me gustaba verlo, cómo jugaba, siempre me gustó cómo jugaba.
1: Hasta ahí, gracias Juan Vallejo, excelente, abrazo grande para Claudio, para Marcelo, para Mauricio, para todos. Van para transmitir mañana el primer amistoso, se nos acaba el programa, se nos acabó. Turco, saludos para Rosana, acá estoy a 20 kilómetros con el corazón roto, por los que me iban a llevar, no van, y quería darte ese abrazo. Turco, amo tu programa, dice Liliana. Turco, excelente el programa. Rosana Nardi, una peleadora de una Argentina posible, abrazos de Hugo Macho desde Río Cuarto. Turco, mandar besos para Rosana, una grande que siga siendo agroactiva, me encantó escucharla por Cadena 3, y más mensajes. Nosotros nos vamos, sí, oyentes del programa que suben acá al Estudio Federal de Sancor Seguros. ¿Nombre?
7: Hola, ¿qué tal? Soy Elis Meyer de Isla Verde, provincia de Córdoba.
1: Muy bien.
7: Y vengo a dar un saludo, sí, para el Instituto Parroquial Monseñor Luis Kloster, nivel superior, que muy hoy bien. Está acá presente. Vamos. Estamos acá recorriendo la agroactiva, los chicos que están estudiando la tecnicatura de marketing digital y la tecnicatura en equipos y maquinarias agropecuarias.
1: Gracias por acercarse, gracias por escuchar la radio.
7: Gracias por recibirnos.
1: Toda la suerte. Chao, nos vamos. Gracias a todos, no se vayan. Se vienen los Palmeras, se viene Raúl Monti desde acá, se vienen en la agroactiva. ¡Viva!

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1: Señoras, señores, muy buenas tardes para todos. Un abrazo muy grande. Viva la radio. Y Cadena 3 Argentina, la casa de los artistas, y Cadena 3, la radio del campo argentino. Estamos emitiendo en esa camarita y en esa otra de arriba, así que pueden saludar al país, chicos, que están escuchando la radio más grande con una propuesta musical imperdible en Santa Fe. Abrazo muy grande a estos próceres, a estos cracks. Saludo primero a uno de los capo escuadras, Marquitos querido. ¿Cómo estás, Marcos?
2: No, Raúl, contento de estar acá con vos, con la Cadena 3, con la familia de Agroactiva, así que nada, el cariño grande de todos los palmeras, vamos a disfrutar una tarde hermosa, pura cumbia.
1: A cantar entonces con Pablito, con Lucas, vamos chicos, los palmeras.

0: ese aplauso bien fuerte. Querido amigazo, la gente de Cadena 3, viva la radio, ha hecho posible esto, amigo.
1: Pero claro que sí, qué alegría, qué felicidad, por fin supe lo que quería la chola, quería que la besen. Mi querido maestro, ¿es cierto que parten para España? ¿Leí por ahí pronto? ¿Hay alguna posibilidad?
2: Nos vamos para Estados Unidos, España, Italia y Berlín a llevar toda la cumbia santafesina. Gracias a ustedes por acompañarnos tantos años, 54 años casi de Los Palmeras, que le demos a toda la gente que escucha este ritmo tropical.
1: Y que escucha Cadena 3 y que sabe a partir de este momento que vayan comprando los tickets en toda Europa porque van para allá.
2: Nos vamos juntos a Estados Unidos.
1: ¡Ah! Pará, esto es primicia.
2: Tenemos acá atrás que nos vamos juntos. Vamos a hacer la cobertura del Mundial con ustedes y vamos a llevar toda la cumbia a todos los FanFest.
1: ¡Ah! ¡Fuerte ese aplauso para Los Palmeras! En la casa de los artistas, en Viva la Radio, sigue cantando para todos ustedes. ¡Vamos, chicos!
0: Pero queremos ver a todos acompañarnos. A ver, la provincia está aquí, gente de Córdoba, provincia de Buenos Aires, amigos de Entre Ríos, todo el país aquí y a través de esta Cadena 3. A ver, los manos de todos bien arriba. Los queremos ver todos bien arriba, arriba, arriba, arriba. Veo muchas sonrisas por allí, ¿no? Seguramente lo habrán dedicado a este tema. Si se acuerdan, acompañan todos. Bien arriba, más arriba, bien arriba, maestro. Cantalo, ¿eh?

0: vení, decime, contale a la gente a dónde estamos llegando, a todo el país, a través de esta cadena federal.
1: Sí, pero ya esto ha sido todo, chicos, muchas gracias. Vayan a la casa. ¡Ah! ¡No! ¿Cómo vamos a traer a los palmeras y nos vamos a ir así nomás? ¡Hay que pedirle una más fuerte!

0: Qué amigazo, agroinfluencer Brian. Amigo, tenemos que comunicar algo, me parece.
1: Claro, primero que nada que estamos súper felices, que la gente está copadísima en la radio, en todo el país, siguiendo el video. Y ya es la hora que nosotros tenemos que cerrar, pero no hemos pasado tantas veces que un ratito más que nos pasemos en la radio, ¿qué va a pasar, no es cierto? Un poquito más de los Palmeras diciéndole muchas gracias a ustedes por venir a Agroactiva, por escuchar Cadena 3 Argentina. Dicen que esas son las cosechadoras más grandes del mundo. Yo tengo entendido que los Palmeras son los cosechadores de amor más grandes del país.
0: Gracias. Upa.

0: Larga vida, chicos, excelente, brillante, como siempre, y mucha suerte en esa gira internacional. Sigue su programación, viva la radio y Cadena 3 Argentina.
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10: Alexis McAllister, 27 años, 1,75 m, nacido en Santa Rosa, La Pampa. Así llegan los campeones del mundo. Maca es uno de los dueños del medio campo junto a Enzo Fernández en la selección. El interrogante de cara al Mundial pasa por su rendimiento en el Liverpool de Inglaterra, donde esta temporada no lució. Lo positivo fue que no sufrió lesiones a lo largo del último semestre. En los Reds jugó 54 partidos con 5 goles y 7 asistencias, acumulando 3.800 minutos. En la selección debutó en el 2019, cuando todavía era jugador de Boca. Desde ahí disputó 44 partidos con 6 goles convertidos. Otro de los campeones del mundo, Maca, que estará presente en la próxima Copa del Mundo que vivís aquí en Cadena 3, la radio del Mundial.
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0: buenas tardes y ya arrancamos. Hola. Viva la radio. ¿Cómo le va, Cachito? ¿Cómo están, compañeros? Hasta las 6 de la tarde los vamos a acompañar. En mi caso, hoy desde Córdoba, así que como que nos estamos reencontrando. Claro, y por supuesto, si hay reencuentro, hay un matecito con verde flor. Ustedes saben que estuvimos disfrutando de los palmeras en Agroactiva. 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Vamos a arrancar con la Lotería de Córdoba. ¿Quién habrá tenido suerte hoy? 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A ver, Raúl, si estamos preparados, ¿qué ha salido a la cabeza?
1: A la cabeza el 7537.
0: Segundo.
1: 9562.
0: Tercero.
1: 5508.
0: Cuarto.
1: 2690.
0: Quinto.
1: 4621. Sexto.
0: 9.495.
1: Séptimo.
0: 5.216.
1: Octavo.
0: 5.805.
1: Noveno.
0: 3.532.
1: Y el décimo.
0: 5.004. Reiteramos a la cabeza. 7.537. ¿Qué sería el 37?
1: El 37 es la palmera en flor.
2: ¡No!
1: Claro. ¡Qué pedazo de show que se han mandado! Dios mío, qué impresión. Ah, han quedado.
0: Sí, pero usted habló de palmera, yo también me acordé de Miami. Digo, ya estaremos palpitando.
1: Ay,
0: la cara, ¿no? De estar allá.
1: ¡Qué lindo! Qué lindo, qué lindo. Claro que sí, Geo, te digo, ha sido una jornada tremenda en lo musical. Ya nos han venido a visitar aquí algunos amigos, los amigos de Cobaeco, al Estudio Federal Sancor Seguros. Y es una tarde divina. Y no sabés la cantidad de gente que preguntó por vos. Y la Geito, y dónde anda la petiza, y por qué no viene más, ya nos soltó la mano.
0: No, ¿cómo le voy a soltar la mano? No,
1: le digo, usted está estudiando. Claro. ¿Cuántos títulos quiere tener? Me decía una mujer ahí mientras me estaba dando un mate verde flor. Y le digo, bueno, es que ella es una chica muy estudiosa. Bueno, pero la próxima tráiganla, que acá los tractores no arrancan sin ella.
0: Tengo que manejar, es verdad. Ella ha manejado los de New Holland, los de Pawnee. Vamos a ver quién me presta un tractor. Pero la próxima vamos a estar. Bueno, lo cierto, el 37 es el dentista en la quiniela tradicional. Y nosotros que tenemos que comenzar con los títulos en Viva la Radio, cambiamos de tono, de ritmo. Ricardo Moreno presentó su renuncia al Consejo Deliberante tras ser cuestionado por hacer ingresar al municipio a Claudio Barrelier, acusado del femicidio de Agostina Vega.
1: El abogado y dirigente justicialista era suplente, pero estaba en funciones porque reemplazaba a Raúl Lacaba, quien regresó de su licencia por pedido del intendente Pacerini.
0: En diálogo exclusivo con Cadena 3 Argentina, Moreno dijo que nadie le pidió la renuncia y que Barrelier es una alimaña, así lo decía.
3: De la injusticia de la situación donde soy el pato de la boda y donde de una u otra manera lo mío se circunscribe, y quiero dejarlo muy en claro para toda la sociedad cordobesa, lo mío se circunscribe a que en el año 2021 no era concejal. Una persona me dijo a dónde podía conseguir un trabajo un chico, le indiqué que tenía que ir, que había un programa abierto en la Municipalidad de Córdoba donde tenían que pedir un formulario para ingresar a trabajar. Así fue que te pidió un formulario, cumplió con los requisitos que le exigían y entró a trabajar como servidor público, es decir, como para pintar cordones y puentes dentro de la ciudad de Córdoba. Después lo conocí al pibe con el tiempo, siempre en los actos se acercaba, era un pibe que estaba relacionado a una agrupación de deliveries, y bueno, esa fue la relación que tuve con él. No conozco la casa, no conozco la familia, no conozco ni siquiera, le puedo decir que no conozco ni siquiera el teléfono.
0: Alejandro Bustos, te sumamos con los títulos. Adelante, Ale.
2: ¿Qué tal? ¿Cómo les va? Buenas tardes para todos, familiares y allegados de Agostina Vega. La velaron en Alta Córdoba y sus restos fueron despedidos en un cementerio de Colonia Tirolesa. Este jueves, los abuelos y los tíos habían participado de la marcha, ni una menos.
0: Gaby Inglese, desde Buenos Aires, muy buenas tardes.
4: Hola, Geo, Ale, a Raúl, a todo el equipo, a toda la audiencia, buenas tardes. Roberto Lavagna sostuvo que había un 20% de sobreprecios en el área de vialidad durante el kirchnerismo. El exministro de Economía, que declara como testigo en la causa Cuadernos, dijo que detectó los sobreprecios luego de una advertencia del Banco Mundial.
0: Nos vamos con el deporte. Adelante, Maxi Molina.
5: ¿Cómo andás, Geo, Ale? Un cariño grande para todos. Bueno, Scaloni y una nueva prueba con dos cambios en la selección argentina. Aquí en la Radio de los Mundiales y en Viva la Radio te vamos a contar cuál va a ser el 11 que va a poner el técnico pensando en el partido de mañana a las 21 frente a Honduras, el primero de los dos amistosos, pero en principio para ir titulando una formación similar a la que eligió el primer día, con algunos retoques y algunas sorpresas. Se destacan la presencia de José Manuel López entre los titulares, pero un rato contamos cuál va a ser el 11.
0: ¿Y Troilo? ¿Qué? ¿No fue convocado?
5: Nanito, no fue.
0: Porque había sido convocado.
2: Sigue festejando.
0: No, pero digo.
5: ¿Qué le pasa a Falcao?
0: ¿No está jugando en Italia?
5: No, en Parma.
0: En el Parma.
5: Sí.
0: ¿Está de titular o suplente?
5: Terminó jugando de titular, vos sabés. Sí.
0: Y escúcheme, ¿no lo convocó Scaloni?
5: No lo llevó Scaloni. Por ejemplo, para mañana, Otamendi y Lisandro Martínez. Para el sábado.
0: Sí.
5: Así que no.
0: ¿Y el nano no?
5: No.
0: Hasta aquí los principales títulos en Viva la Radio.
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16: McLaren con nueva decoración en Mónaco y Barcelona. El equipo McLaren de Fórmula 1 ha presentado una decoración especial para los próximos grandes premios de Mónaco y Barcelona con motivo de su hito de los 1000 grandes premios. La prueba de Mónaco de este fin de semana será la número 1000 de McLaren en la Fórmula 1 y se disputará exactamente en el mismo circuito donde debutó en 1966 con su fundador Bruce McLaren. Para conmemorar la ocasión, McLaren estrenará una decoración personalizada en naranja papaya metalizado y antracita, con el número 1000 adornando el pontón lateral del MCL40. La decoración también se utilizará en el posterior Gran Premio de Barcelona.
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1: 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Un primer datito, Geo, mientras ya tenemos invitados aquí con Gustavo Gijena, estamos recibiendo gente amiga. Anunciar que Franco Andrioli, de 23 años, es un jovencito down, se ha perdido, debe andar por acá en el lugar. Si lo llegan a ver a Franco, avísenles que los papás están aquí en el Estudio Federal de Cadena 3, en el stand de la radio, esperándolo. Es que era una muchedumbre, una marea humana de gente que andaba aquí al frente, en la placita, sobre el escenario prácticamente, montados todos al bailazo que armaron los Palmeras. Bueno, tenemos aquí una visita muy grata con un hecho, por supuesto, muy grato, que es viajar. Ahora, viajar para aprender, viajar para conocer, no solamente por turismo, dicho sea de paso, se puede hacer un poquito de turismo. Mientras tanto, aquellos productores que quieren ir a los grandes eventos, Gustavo, pueden asistir con Cobaeco a la mejor opción.
18: Así es, los viajes técnicos de Cobaeco, ya un clásico, ¿no? Tenemos a Hernán Cola, que es el subgerente de la agencia Cobaeco del grupo ACA, y que, bueno, está gentilmente aquí. Hernán, ¿cómo estás?
19: ¿Qué tal? Acá estamos transpirados de tanto bailar, terrible fiestón en armado. La verdad que, bueno, nos divertimos un rato antes de la nota. Un gustazo estar acá, un placer compartiendo con ustedes, con todo el público y la audiencia. Bueno, recorriendo un poco la Agroactiva, viniendo a visitar clientes y viniendo a contarle a los productores un poco todos los viajes que tenemos hacia adelante, que ya los venimos comunicando hace tiempo, ya tenemos, digamos, la base formada de cada uno de los viajes. Bueno, ya estamos con las últimas semanas y meses como para terminar de completar los cupos, ¿no?
1: Bueno, es famoso el Farm Progress Show.
19: Exacto.
1: En Estados Unidos y en China.
19: En Estados

0: viajes de capacitación técnica. Nos especializamos mucho en el mercado agropecuario, ¿no? Por una cuestión de la vinculación con el grupo ACA. Y bueno, y también un complejo en Santa Rosa, Calamuchita. De eso se trata un poquito, digamos, lo que nos dedicamos en
1: Cuba. Yo me imagino, Hernán, un productor le dice a la esposa: mira, me voy de viaje de trabajo. Y la esposa le dice: pero llévame. O no, no te dicen: mira, va mi esposa, va mi hijo. O llevan gerentes. ¿Cómo es?
0: No, la verdad que, digamos, en estos viajes sí es una realidad que con el paso del tiempo ha ido cambiando, digamos, los pasajeros. Primero han sido muchos hombres. En el último tiempo se ha sumado mucho las esposas, el matrimonio, y la realidad es que la esposa forma parte de la empresa agropecuaria. Mucho padre e hijo, bueno, ha ido evolucionando, y por supuesto que, si bien, digamos, hay una mayoría de hombres todavía, las mujeres se están sumando mucho a estos viajes. Y si no, si hay mujeres que decían no sumarse, es la excusa perfecta para decir: mira, andate a Estados Unidos, andate a China, pero volvé y nos vamos al Caribe con la familia, ¿eh? No, o sea, es como una visa más que hay que pedir, digamos.
1: Claro, ya lo creo. Pero bueno, Gustavo ha tenido la oportunidad de disfrutar de los servicios de Cobaico, claro, que incluyen todo.
2: Sí, sí, realmente un viaje muy completo, muy recomendable. Los productores lo dicen, y lo hemos vivido en carne propia, ¿no? Cuando fuimos al Farm Progress Show, fuimos también a la Agritécnica en Alemania y en Brasil, ¿no? Y realmente se mezcla lo que vos decías, Raúl, el turismo con la capacitación, porque se ven sistemas productivos, porque uno se topa, digamos, con el primer mundo productivo, y se visitan fábricas, laboratorios, empresas, universidades. Realmente es muy, pero muy completo el viaje, y muy ameno, porque son días intensos en donde los grupos se conocen y también disfrutan.
1: Hernán, sé que para los viajes próximos que tienen fecha, ya me cuentas, están quedando como muy pocos cupos. ¿Qué hay que hacer? ¿Qué debe hacer un productor que nos está escuchando, que quiera aprovechar esto que le vas a contar vos para formar parte?
0: Bien, bueno, básicamente primero tomar la decisión, ¿no? Uno a veces, muchas veces le cuesta decir: bueno, sí, me decido, voy a hacer el viaje. El viaje, tomémoslo primero, es una inversión. Viajar ya de por sí es abrir la cabeza, es adquirir conocimiento, culturizarse, pero la idea de estos viajes es ir a buscar conocimiento para volver a la Argentina y transformarlo en resultados, aplicarlo a la actividad que cada uno realiza, y bueno, y básicamente eso, capitalizarlo en un resultado. De paso, conocemos, nos relajamos, hacemos amistades, hacemos negocios, y bueno, y básicamente eso, no, nos culturizamos, yo digo. La verdad que es una decisión fantástica. Yo digo, hay que tomar la decisión de viajar y, bueno, comunicarse con nosotros. Hoy tenemos la opción de Estados Unidos, que es el típico destino que creo que cualquier productor mira y quiere ir a conocer el sistema agroproductivo argentino. Este viaje le permite ver un panorama general, porque tenemos todo tipo de visitas, recién lo decía Gustavo, todo lo que visitamos. Y bueno, después las otras alternativas de Sudáfrica o de China, que son lindos mercados también para ir a conocer.
1: Y lo que has comentado, Hernán, es importante, porque por ahí uno, ay, no más, hace un vínculo, intercambia una tarjetita, hace un nuevo cliente, un nuevo proveedor, y así, en medio de una movida que tiene por objetivo conocer, aprender y traer herramientas para poder aplicarlas acá, de paso hacemos un nuevo vínculo comercial,
2: ¿no? Los productores se emocionan cuando conocen la fábrica de los fierros que ellos usan en el campo. Recordarás el caso de un productor en Case que se largó a llorar porque estaba cumpliendo el sueño de ver dónde se hacía el tractor que él usaba todos los días en el campo. Así que son emotivos también los viajes.
0: Terrible repercusión tuvo esa nota, recuerdo. Y sí, es así, es así. Los productores muchas veces decir: bueno, entrar a John Deere, entrar a Case, son fierreros, son pasionales, y dice: bueno, mirá, acá estamos. Lo mismo, digamos, entrar a un semillero hoy en día y ver la cocina, de dónde se le agrega la tecnología, cómo se modifica genéticamente la semilla. Bueno, realmente estos viajes te dan esa posibilidad que de otra forma, siendo solo, no tenés la posibilidad de hacerlo, ¿no?
1: Fenómeno, muchísimas gracias, Hernán Cola, gerente de marketing de Cobaico. Para todos los productores que nos están escuchando, la fecha del próximo viaje es...
0: Bueno, tenemos el 19 de agosto la salida, perdón, 26 de agosto la salida a Estados Unidos, el 12 de septiembre a Sudáfrica y el 5 de octubre a China. Y un último tema que me interesa dejar y comentarle a los productores: la posibilidad de financiar los viajes, una financiación especial que tenemos de Cobaico a través de cooperativas y los CDC de la Asociación de Cooperativas Argentina, poder financiar los viajes en hasta dos cosechas a través de nuestro plan cereal. predial, entregando una entrega ahora en el 2026 y terminando de pagar en el 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O sea que si quieren ir a China hoy, posiblemente lo podemos financiar en 15 cuotas en dólares. Entonces se hace mucho más liviano al bolsillo y bueno, la posibilidad de sumarse.
1: Perfecto, excelente. Muchas gracias.

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1: Vale, muchas gracias.
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1: Buenos Aires, motochorros asaltaron a una mujer con su hijo de 11 años en Wilde, partido de Avellaneda. La víctima fue golpeada, mientras que el menor pudo huir corriendo.
2: Brenda, una de las víctimas, cuenta que venían practicando con su hijo menor de edad por si algún día los asaltaban.
3: La verdad que nunca imaginé pasar por una cosa así. Lo veo todos los días, pero no, el vivirlo es otra cosa, no se puede explicar. Para mí, por más que me hayan golpeado y demás, y todo lo que pasó, para mí lo peor fue los 5 minutos donde él desapareció, que en un momento yo pensé que se lo habían llevado, y la verdad fueron que él corrió y yo no sabía para dónde, porque había muchos lugares donde él se podía haber ido, y tenemos como a 2 cuadras de diferentes lugares, la avenida Lynch y la otra avenida Onsari, y él corrió como 3-4 cuadras en la casa de una chica que tiene un almacén, que nos conoce, que somos de frecuentar.
2: Mauricio Conti, Cadena 3 Buenos Aires.
1: Mendoza, el lunes quedará habilitada la utilización de cannabis medicinal tanto para uso humano como veterinario en la provincia.
4: Además, el ministro de Gobierno, Natalio Mema, informó
5: que a partir del próximo lunes ya van a estar disponibles de manera digital para poder inscribirse tanto las personas, pacientes, como los médicos, como las empresas y las asociaciones. Ajá. Hemos trabajado mucho con el Ministerio de Salud, ¿sí?, tener todos los controles necesarios para que podamos regular de manera ordenada el acceso al cannabis.
4: Facundo Di María, Cadena 3, Mendoza.
1: Salta. Un hombre fue condenado a 8 años de prisión por abusar de una adolescente de 14 años que estaba bajo su cuidado.
6: La presidenta del Hogar Instituto de Rehabilitación del Paralítico Cerebral, María Peralta, dijo a Cadena 3 que hace pocas semanas Nación envió fondos adeudados desde diciembre del 2025. Es incierta la fecha de pago de la deuda acumulada 2026 para atender a 200 chicos y pagar sueldos a 80 trabajadores.
7: Estamos funcionando con las reservas que teníamos, cubriendo los gastos básicos. Entonces, es una situación crítica. ¿Cómo vamos a hacer para sostenernos? Nos hemos endeudado con la FIC.
6: Elisa Zamora, Cadena 3, Salta.
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1: El dólar oficial cotizó en baja en la jornada y cerró en Banco Nación a 1.455 pesos para la venta. El Blue, por su parte, tuvo una leve suba y se vendió en la City a 1.435 pesos.
0: Deportes.
8: Bombas en Boca, Rodolfo Arroa Barrena, el principal candidato para reemplazar a Claudio Úbeda. El vasco, de último paso por el fútbol de Arabia Saudita, es el favorito de Riquelme para asumir en el cargo. Podría ser, si se da, su segundo ciclo en el Xeneize.
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4: Bueno, ahí estamos a full y felices celebrando también el Día del Cuarteto. Ayer tuvimos a Mauricio Cánovas, a los chicos de Trula, aquí en los estudios de Cadena 3 Argentina, como un anticipo de lo que se va a vivir hoy. Y recuerden que hoy es la presentación de Trula. Habíamos escuchado a Trula con Giancarlos, Entre la Noche y el Día, La Pupera, Carlitos, La Mona Jiménez, Feliz Día del Cuarteto.
5: ¿Cómo cantaba la gente? No dejaban un espacio, ese ting, ting, ting, ting, se movían, vio como en calecita la gente, pero de un lado para el otro.
4: Así, así, así. Bueno, tenemos sorteo, Raulo, para Tochi Duratierra, una doble para el sábado 6 de junio a las 7 de la tarde en Quality Lab. Va a ser una noche de hitos compartidos. Duratierra presentará las canciones que marcaron sus 2 décadas de carrera, mientras que los cordobeses Touch encenderán el escenario con la energía de su nuevo material Pulso Inicial y el sonido inconfundible que ha caracterizado a su trayectoria.
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0: Muy bien, vamos a tener también este es heavy, Jeito, 2 minutos.
4: Sí, déjenme que diga cómo participa la gente. Tienen que poner sorteo, espacio, Dura Tierra y sus datos al mensajero de Cadena 3 Argentina. Esta y la que viene ahora es una de las bandas punk que hemos tenido, que tenemos aquí en Argentina, te digo, una banda punk histórica. Estamos hablando de 2 minutos.

0: Me lo imagino Cachito en el pogo ahí. Qué bueno, el sábado 6 a las 19 en el Club Paraguay. Sorteo, 2 minutos y tus datos para estar en el Club Paraguay.
1: Vigilante, qué tremendo, 2 minutos. Para Cines Dino, compasen y vean, tenemos 5 dobles, película elección para los Cines Dino, Alto Verde, Ruta. Tengo que ir a verme, mira, ahora que hablamos de cine, tengo que ir a ver de Mandalorian, por favor.
2: Ah,
1: el bichito verde, digamos, la tengo que ir a ver,
3: Frank. Y hay estrenos fuertes hoy, después les cuento más. Scary Movie, la nueva, la 6, sí, para reírse un rato. Y también la nueva de He-Man, pero versión live action, con humanos, actores humanos, hacen de la historia de He-Man.
1: Estuve viendo el tráiler, parece... ¿Vos veías He-Man? Parece interesante el tráiler. ¿Vos veías He-Man, Raúl?
0: Claro, era uno de mis preferidos a la tarde, me encantaba.
1: ¿Cómo se llamaba la espada?
0: El castillo de Grayskull.
1: Claro.
0: El castillo. Por el poder de Grayskull. Claro. Ya tengo el poder, decía nuestro amigo de Cruz del Eje. Quedaba tirando el gancho.
3: Y siempre cerraba con una enseñanza el capítulo. No lo olviden, muchachos, decía una cosa así.
1: Claro. Y Shira era la... No, ¿cómo era la de...?
4: Sí.
1: Shira era, claro, Shira, la de Jim. Ah, mira vos. Claro. Sí, Shira, mira.
0: Porque después estaba Orco.
1: Skeletor.
3: La espada de poder usaba He-Man.
1: Ah,
4: Orco que no tenía piernas, ¿no?
0: Sí, claro, parecía un...
1: O sea, un lateral. Que se hizo un silencio, claro, acá, no, nos quedamos mirándolo.
0: Parecía un lateral que jugaba en talleres.
4: Por eso.
0: Pero bueno, estaba Orco,
1: sí.
0: Skeletor. No sé si el formato me atrae tanto, qué sé yo, me pareció que así de live action.
3: Sí. Buenas críticas, ¿eh?
0: Sí, vi la colilla en el cine, me parece que está buena, pero qué sé yo, capaz hubiera traído a un actor más conocido. No sé, porque es una historia muy fuerte, ¿no?
1: Sí.
0: Es una historia muy linda.
1: Creo que hay que darle una oportunidad a la peli. Hay muy buenas críticas, es verdad que sí, hay que darle una oportunidad. Por acá el turco me dice, el príncipe Adams, y le mando un beso a mi marido turco y a mi hija Mira, que están escuchando la radio, y ya estamos en preparativo. Mañana es el cumpleaños de Amirita, ya cumple los 11 años, termina su escuela primaria. Así que ya estamos con todos los preparativos. Un beso a los dos que están escuchando la radio. Bueno, Fran, vamos a arrancar con los principales títulos. Nos vamos a Buenos Aires con Gaby Inglese. Adelante, Gaby.
5: Gracias, Geo, porque en una sesión muy, muy tensa que se está llevando a cabo en el Senado, se aprobó finalmente el pliego de la jueza Michelli, la candidata que era resistida por Javier Milei y por Karina Milei por ser familiar de Hugo Alconada Amón. Su postulación consiguió los 2/3 de los votos y dividió el oficialismo. Ahora queda en manos del presidente la designación. También se avanzó con otros 73 pliegos judiciales que tenían ya dictamen en la Comisión de Acuerdos.
1: Adelante, Maxi.
4: Bueno, hay amistosos internacionales, siempre pensando en el Mundial, porque Cadena 3 es la radio de los Mundiales. Igualan 1-1 España e Irak, dos equipos candidatos, ¿no? España igualando con Irak, y Francia, que empata 0-0 frente a Costa de Marfil.
1: Muchas gracias. Tenemos un título, también una triste noticia en el ámbito del espectáculo, Fran.
3: Así es, Geo, una triste noticia. Murió a los 92 años Chunchuna Villafañe, una icónica actriz, exmodelo, también arquitecta. Supo tener un programa sobre arquitectura. Su hija lo comunicó, Juana Molina, la cantante. Uno de los papeles más recordados de Chunchuna fue en La Historia Oficial, que primera película argentina en ganar el Oscar, dirigida por Luis Puenzo. Ella interpretaba a una amiga de la protagonista, interpretada por Norma Leandro. Así que, bueno, una recordada y gran actriz que dejó de existir a los 92 años, estaba enferma, venía muy mal. Así que
1: hace unos años, Juana Molina, en una nota, contaba también cómo era la relación con su mamá. Era una mujer bellísima, Chunchuna, muy bella, pero también muy exigente. Y Juana... actriz que no se cuidaba tanto, digamos que no se tiñe el pelo, claro, no se cuida la imagen. Bueno, contaba un poco también los roces que tenía con su mamá, pero sin lugar a dudas una figura del espectáculo, Chunchuna Villafañe. ¿A qué edad falleció entonces?
3: 92 años.

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15: El que estaba muy preocupado es un negro vecino mío de aquí de Alta Córdoba, harto de que el sueldo no le alcanzara hasta el 12 de cada mes, toma una decisión drástica en héroes. Que Dios y la Virgen me perdone todas las instituciones, pero estoy harto de pagar impuestos, estoy harto de andar apretado, la luz no la pago más. O sea, no se hagan lo que no saben de lo que estoy hablando. O sea, ahora ya saben de qué estoy hablando.
16: Hola, ¿no? Amigo.
15: Sí, se quedaron mirándome así como si estuvieran esperando un corner ahí. Tomo una decisión, el negro drástica, dice el negro, que Dios y la Virgen me perdone, pero a partir de hoy la luz no la pago más, le empiezo choria. Así que el negro se prepara una tacuara, le mete un cable por dentro y allá en la punta un gancho de cobre. Y sale el negro para la calle dispuesto a se habrá dado vuelta el medidor, ¿verdad? Y sale el negro para la calle dispuesto a cualquier cosa, che. Y justo que le está por meter el ganchazo a los cables, pasa una camioneta de EPEC con dos inspectores. Sí que el negro se hacía el pavo, ¿viste? Estaba el negro ahí con la tacuara en la mano, los pelos al viento, calfulcubrero, un yuyo a la venera ahí, ¿no? Le dice el acompañante al chofer de la camioneta de EPEC, dice, pero mira, y si vos ahí que tenés a toallón, te está por llevar a luz. Pero mira, para, porque lo infla de un patadón, pero ¿cómo va? Y dice, no, loco, quédate piola, que este loco hay que agarrarlo infragante. ¿Sabe qué vamos a hacer? Vamos a apagar la luz de la camioneta, vamos a dar la vuelta a la manzana y nos vamos a esconder ahí en el oscuro y lo vamos a agarrar con la mano y la más. Apagan la luz de la camioneta, los negros dan la vuelta a la manzana y se estacionan en el oscuro y lo viran al negro con la caña tirándole ganchazo al cable de alta tensión. Tiro el negro los ganchazos que le tiraba, che. Hasta que por ahí le metí un ganchazo, un cable de alta tensión, era el chisperío, el negro en la vereda. Los vagos de la camioneta le prenden las luces y el negro, para disimular, gritaba: ¡Ya tengo el poder!
17: Se fue la luz en todo el
18: mar. Bueno, hay que ver cómo le va a He-Man. En un ratito vamos a hacer el repaso por la cartelera de cine que se renueva hoy día jueves. Nos vamos a las calles de Córdoba. Raúl, lo presentamos a Gonzalo Carrasquera, que lo tenemos listo.
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18: La prepaga. 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Adelante, Gonzalo.
20: Sí.
4: Martín Simonian, titular del bloque del oficialismo, afirmó que desde el lunes le estaban pidiendo la renuncia al concejal oficialista Ricardo Moreno, que finalmente presentó su renuncia en las últimas horas. Hablamos con el concejal Simonian y así decía Cadena 3.
10: A partir del día domingo recibí junto con el viceintendente las instrucciones del intendente Daniel Pacerini de reunirnos con el ex concejal para plantearle la necesidad de su apartamiento, la necesidad de su renuncia. Esa reunión ocurrió el lunes por la mañana, el ex concejal no estuvo de acuerdo, no entendió la postura del intendente y de la totalidad del bloque del oficialismo, y por eso inmediatamente y de manera urgente el intendente convocó a uno de sus miembros de gabinete, que es el secretario de Políticas Sociales Raúl Lacaba, quien era, ostentaba el carácter de concejal titular, para que regresara a ocupar su banca.
12: O sea que no quería
16: expulsar ustedes a él antes que él presentara su renuncia.
10: Voy a hacer una explicación técnica a eso. La expulsión, que es un trámite establecido por la Carta Orgánica, es un trámite que establece no solo que deben renunciar y pedir licencia los concejales que acusan, el concejal acusador, sino también establece una serie de plazos que en total duraría entre 45 a 50 días. La respuesta de ese artículo iba a significar que el Consejo Deliberante se transformara, más que en un órgano legislativo, actuara como si fuera un miembro del Poder Judicial.
4: ¿Quién asume ahora en lugar de Ricardo Moreno? Es Raúl Lacaba, quien había sido elegido como primer concejal. Lo que pasa que va al Ejecutivo, llamado como secretario de Acción Comunitaria, Acción Social, deja ese cargo al suplente, que fue Ricardo Moreno, y finalmente, al renunciar Ricardo Moreno, Lacaba asume como lo que había sido elegido, concejal. Eso es lo que ha pasado hoy en el Consejo Deliberante. Adelante ustedes.
18: Muchas gracias, Gonzalo. Al propósito, ¿qué más tenemos, Ale, sobre este tema?
19: Sí, bueno, a esta hora continúa la sesión, que ha empezado muy tarde, por cierto, en el Consejo Deliberante de Córdoba Capital, con, bueno, fuertes cruces entre los legisladores de la oposición como del oficialismo, todo derivado a raíz del escándalo que se generó con la situación de Ricardo Moreno. De hecho, hace minutos, el concejal Martín Juez así se expresaba, cuestionando al oficialismo a raíz de los vínculos de Moreno con Barrelier y de todo el sistema.
20: Y recién la primera concejala que hablaba, la segunda, no recuerdo el orden, decía, y muy claro lo dijo, nosotros no tenemos por qué exponer lo que pensamos puertas para adentro. ¿Cómo que no? ¿Cómo que no tienen que exponer lo que piensan puertas para adentro? Son representantes del pueblo, acá lo tienen que decir, qué es lo que piensan. Que no es una reunión de amigas, no es una reunión de amigos. Hay que tener lo que hay que tener para decir lo que se piensa. Y de una vez por todas les corresponde hacerse cargo. Porque no es que nosotros caranchamos, está atravesada la política. Porque ese hijo de puta trabajaba para el gobierno de ustedes. Porque ese hijo de puta lo defendió un concejal de ustedes. Porque ese hijo de puta ya había tenido una causa. Porque bien decían, nosotros no sabemos si tenemos un detector. Pero sí, ya lo sabían. 20 días estuvo preso por una privación ilegítima de la libertad. Entonces alguien tiene que hablar de ese tema. Lo que sabemos de derecho, 20 días le dieron en prisión nomás por ese delito. ¿Qué favor estaba pagando el fiscal? Le tienen que hacer un jury a ese tipo. Es un irresponsable. Eso no hubiera pasado si no había tráfico de influencia. Y encima después lo promueven. Si no pasaba lo de Agostín, ese tipo era planta permanente. Le estaba entregando los carnés a los jóvenes en la ciudad de Córdoba. ¿Cómo puede ser que no se indignen por eso? Si hay que reprocharlo, lo vamos a reprochar, sea nuestro o no sea nuestro, un concejal de ustedes decía, porque salga haciendo los dedos así, no me voy a lavar la mano. Y eso tiene que pasar con ustedes, con nosotros o con el que sea. Lo decía la sesión pasada, presidente, lo que está mal, no importa quién mierda lo haga, pero no es caranchar, es para hacerse cargo de lo que pasa. El otro día le decía a un amigo que no quería hablar del tema. Porque este dolor es el dolor de una familia. Porque puede ser cualquiera, puede ser la hija, la hermana, la madre de cualquiera de nosotros.
12: Fuertes declaraciones del concejal Martín Juez. Después vamos a seguir. La sesión continúa a esta hora en el Consejo Deliberante. Queda pendiente un pedido también que ha realizado la legisladora de la izquierda, Cintia Frencia, para que se lo investigue a Ricardo Moreno, particularmente por los vínculos y la manera en que él mismo planteó que así ingresar gente a la Municipalidad de Córdoba.
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0: pero tiene que estar el número uno, señora. Un number one tiene que haber.
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1: 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Nos vamos ahora con nuestra compañera Celeste Benechi. Nos vamos a las calles de Córdoba. Se viene el Mundial y nosotros lo palpitamos con un rico asado. Adelante, Cele.
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1: Muchas gracias, Celeste Benecci, y vamos a la casa de Cele para hacer el asado para el Mundial.
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1: Y usted no tiene excusa, Monty, ya para invitarnos a su casa a comer el asado con estos precios de Supermami, tenemos que ir de una.
0: Me parece que sí, señora, aparte para que veamos ese panorama hermoso y lo apapachemos a Manolito, pobrecito, hoy lo castramos. Ahí
1: no,
0: está,
1: no
0: con la lengüita afuera, pobrecito, mi gatito. Bueno, así
1: y
0: que...
1: Y está con... se le pone como una campana, ¿no? ¿O no?
0: ¿Vos sabés que no? Tengo entendido que sobre todo el gato macho no suele lamerse, como hacen los perros, ¿no es cierto? Con los puntos.
12: Especialista en rescate de gato.
0: No, cacho, no sabés, esta mañana me lo llevaron.
1: De algo de su corazón, Monty, usted le
0: me lo llevaron,
8: es por la anestesia que está así.
0: Está con la anestesia, con la lengua afuera y los ojitos.
8: Por eso.
0: Ya les paso fotito para que vean lo tierno.
13: Che, Raúl.
14: ¿Qué? Le dicen ratón lerdo, porque es presa fácil de los gatos.
0: No.
1: ¿Cómo sigue usted, Monty? Ahí la estrategia va tejiendo. No. Muy bien. Bueno,
0: yo
1: no
0: lo
1: vamos...
0: mando ahora al grupo que usted me dice.
1: Bueno, nos vamos a México, nos vamos con el alambre Harmolzuk. Lo vamos a presentar, por supuesto, en la Copa del Hincha.
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1: Adelante, alambre. No sé si en México has comido asado. Yo sé que en México puede ser que le ponen picante a la carne ya envasada.
17: ¿Qué tal? ¿Cómo le va?
1: ¿Cómo
17: no
1: estás?
17: Solo que le ponen picante a la carne, se le ponen picante a la fruta. A la fruta le ponen picante, sí.
1: Eso no lo
17: el
1: sabía.
17: Picante. Sí, le ponen picante a todo. Vos sabés que hoy tenía un asado en la Condesa, acá muy cerquita, que es una de las colonias que más argentinos tiene. Y en la época en la que viví acá, encontré en la calle Mazatlán una carnicería mexicana, porque acá los asados son bifecitos, cebollita de verdeo y nopales, el cacto a la parrilla. Eso es un asado mexicano. Pero encontré un carnicero mexicano muy fanático del rojo de avellaneda. Y lo que hizo fue viajar a Argentina para conocer el Estadio del Rojo, ver un partido de Independiente y conocer cómo los diferentes cortes de carne. Entonces creo que de las pocas que existen en esta ciudad, en una colonia de argentinos, donde podés comprar cortes muy parecidos. Digo, el vacío es igual, la entraña tiene otro nombre, le dicen arrachera. Y hoy justamente teníamos un asado con una banda en una terraza de la Condesa, pero terminaron todos enfermos contagiados de gripe.
1: No.
17: Así que asado suspendido, plan B. Bueno, vamos con, y vamos a hacer una entrevista a dos bandas, así que vamos a hacer una entrevista en un ratito en los bosques de Chapultepec con Pablito Romero, cantante de Árbol, que él vive aquí en la Ciudad de México. Así que vamos a hacer un acústico en el medio de los bosques, que para que se den una idea, los

0: Cadena 3, que estaba muy contenta y muy emocionada, Patti Cantú, que nos invitó a que la entrevista sea en su casa, y así que hablamos también de aquel 21 de septiembre que bajó del escenario con 120 mil personas y todas la ovacionaron. Así que hoy la Ciudad de México, muy nublada, una tormenta interesante anoche, estamos ingresando en la temporada de lluvia, hace calor, pero a las 3 de la tarde, los chaparrones. Todo bien, firme, sí.
1: Me parece muy bien. Vos sabés que me puse a buscar acá en el mar. El bosque
0: Sí.
1: de Chapultepec es enorme.
0: Es enorme, es enorme,
1: Y
0: es
1: estaba digo,
0: enorme.
1: 866 hectáreas y es el cuarto bosque más grande del mundo.
0: Tiene un castillo, imagínense que tiene un castillo dentro del bosque. Es
1: Mirá.
0: una cosa increíble, el famoso castillo de Chapultepec. No, la verdad que muy bien. Ahora vamos, voy a rumbear para aquellos lados. Vengo de estar con Bárbara Anderson. Salimos hoy a las 7:40 de la mañana, rumbo al Estadio Azteca para retirar nuestras acreditaciones de FIFA. No se dan una idea la cantidad de gente y la odisea que fue estar bajo un sol que esta mañana estaba bastante picante.
1: Sí.
0: Casi 4 horas para retirar las acreditaciones. Y
1: Cuatro
0: la cola
1: horas.
0: seguía, ¿eh? 4 horas, 4 horas. Pero ya están.
1: Te paso un dato al hambre. El
0: Sí.
1: esposo de Bárbara Anderson
0: Lo conocí, sí.
1: prepara el mejor guacamole que he comido en mi vida.
0: Muy
1: Así
0: bien, lo
1: que
0: conocí.
1: te invite a la casa, que haga un asadito. Bueno, ya, pobre Andrés, lo estamos mandando.
0: No,
1: Que, para
0: no,
1: que te haga
0: no.
1: un asado y que te haga el guacamole. No sabes qué rico que lo prepara el hambre.
0: Mira, no probé guacamole, sí, probé una cervecita que tenían en la heladera. Conocí una familia que es hermosa, Bárbara, su esposo, sus hijos,
2: Come gratis.
0: Luca, Bruno, todo. La verdad que increíble, una zona muy bonita que es Polanco, aquí en la Ciudad de México. Así que disfrutando y trabajando
1: Muy
0: mucho,
1: bien.
0: chicos.
1: Muy bien, el alambre Halmorzuk desde México.
3: Ay, alambre.
4: Que pase el del cuerpo extraño.
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6: Qué bonita se ve, qué sonrisa
1: Muy bien,
6: habrá.
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1: Las noticias, nos informamos con Silvina Ledesma y ya volvemos con más. ¡Viva la radio!

un dato de color, es la ciudad menos densamente poblada del mundo. 14 habitantes por metro cuadrado, y la verdad que se nota.

0: Silvina.
1: Y aumentar el sueldo a Cherato y a Carlito, que se pasan, son de día. Chao, papá.
2: Así van y cobran los 100 mil pesos y úsenlos rápido porque la inflación se los devora en un minuto.
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4: Buenos Aires, Patricia Bullrich se ha...

0: abstuvo de votar en contra de retirar el pliego de María Verónica Micheli como candidata a jueza federal. La senadora nacional y jefa del bloque de La Libertad Avanza se diferenció del Poder Ejecutivo al ejercer su objeción de conciencia.
1: Consecuencias disciplinarias a una persona por una relación familiar. Acá la evaluación que hace el Senado de la Nación es por los méritos, y estos méritos se han merituado exactamente en los distintos pasos hasta llegar a la audiencia. En ese sentido, considero que las personas son únicas e irrepetibles, que no se puede generar una responsabilidad colectiva en algo que es meramente una responsabilidad individual. Y en consecuencia, y siendo presidente de este bloque, me voy a abstener de votar en contra de la jueza Micheli.
0: Córdoba. Gendarmería encontró 1.100 litros de éxtasis en un camión en la ciudad de Villanueva. El vehículo estaba abandonado y provenía desde Paraguay.
2: La sustancia compatible con MDMA fue descubierta en dos tanques de combustible que no estaban conectados al motor. El camión estaba estacionado en una estación de servicios y había ingresado al país desde el Paraguay, cargado con casi 30 toneladas de harina de girasol. Tenía como destino su salida de Argentina por el Paso Cristo Redentor en Mendoza. El operativo fue concretado por el Escuadrón Vial Villa María y Santa Catalina, Gendarmería Nacional, y se obtuvieron datos importantes mediante la cooperación con la Secretaría Nacional Antidroga del Paraguay. Daniel Vergese, Cadena 3, Villa María.
0: Tucumán. Construyen un nuevo acueducto en el oeste de la provincia. La obra tiene como objetivo mejorar el caudal y la calidad del agua potable antes de fin de año.
3: En Anfama, El Ciambón, Raco, San Javier y Yerbabuena. El titular de la Sociedad de Aguas del Tucumán, Marcelo Capoño, estimó que los estudios técnicos finalizarán antes de fin de año, permitiendo definir los costos e iniciar la búsqueda de financiamiento. Por su parte, el secretario de Obras Públicas, Claudio Bravo, detalló que se prevé modernizar tomas históricas y ampliar la capacidad del actual acueducto de Anfama construido en la década de 1940. Gabriel Melián, Cadena 3, Tucumán.
0: Jujuy. El director de turismo de San Pedro, Franco Melano, fue apartado de su cargo e imputado por caza ilegal.
4: Sobre el operativo donde le secuestraron armas y fauna silvestre, dijo a Cadena 3 la comisario Lorena Choque.
5: Te interceptan una camioneta Toyota Hilux con 4 ocupantes, chofer y 3 acompañantes, procediendo al secuestro de armas largas, un total de 4, 13 armas blancas, ¿salió? Animales faenados, lamentablemente. Habían animales con vida, eran 5 quirquinches. Se está trabajando por parte del Ministerio Público de la acusación.
4: Elisa Zamora, Cadena 3, en Jujuy.
6: Deportes. Amistosos internacionales de cara al Mundial, 1-1 igual en España e Irak. Por la mínima le gana Francia a Costa de Marfil. En el fútbol doméstico, Boca va por Sebastián Villa. El deseo del futbolista y las primeras charlas con Independiente Rivadavia, el delantero de 30 años, tiene ganas de volver al Xeneize, y Riquelme se contactó con la dirigencia del club mendocino. A pesar de su conflictiva salida en el 2023, Román lo quiere de vuelta. La parte económica será la clave a resolver.
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0: radio, para la Pulga Messi, Efraín Colombo, el chaqueño palavecino. Bueno, cuénteme, Raúl, ¿cómo está Agroactiva?
1: Está hermosísimo, señor, hermoso, hermoso. Es una super mega muestra. Mire, le cuento temprano. La gente llega temprano. Y nosotros con Chema arrimamos tipo mediodía, ¿no? Y ya había hectáreas de autos. O sea, el auto quedó lejísimo. No sé, caminamos como Kung Fu con Chema, cruzando el campo hasta que llegamos a la puerta. Sí. La puerta principal es la avenida República Argentina y tenés que entrar por lo menos 8 parcelas al fondo por unas 15 de frente. Es una mega super archi muestra. Estoy al frente ahora en el puesto de cadena 3 del case IH, ¿no? Que tiene el famoso AF10, que es una máquina, parece una casa con rueda, es un inmenso. Y bueno, y al lado están los de New Holland, que también están anunciando con nosotros, contando de su modelo, que es impresionantemente grande también, ¿no? Es realmente descomunal, muy lindo para comer, el famoso sándwich de vacío, el sándwich de bondiola, las hamburguesas, se jugó Blake y nos trajo a todos, comimos muy rico, y aquí tenemos el Estudio Federal en un frente de esta parcela, que debe tener unos 50 de frente por 100 de fondo, por lo menos cada una de ellas, ¿no? Y está la MF en un costado, los cartelitos de cadena 3 que hoy baten con una leve brisita, 22 grados, está divina la tarde, el cartel de cadena 3, y en el medio, ¿sabe qué está?
0: ¿Qué?
1: El campo de juego del fútbol pata tenis que hacemos mañana. Vamos a tener una fiesta.
2: Claro,
1: hemos invitado ya por cuarto año, va a ser la cuarta edición, y ya han confirmado su presencia, escuche bien.
0: A ver.
1: Los clubes. Defensores de Armstrong. El Club Leones, nuestros amigos de
0: Vamos.
1: Leones.
0: Vamos.
1: Kemis, William Kemis y Belgrano de las Rosas. William Kemis fue el campeón del año pasado. El equipo de un famoso futbolista de River, que jugó ahí, que originalmente jugó ahí, de Poncio. Y después tenemos a Argentino y Sportivo de las Parejas. O sea que tenemos 6 equipos. Vamos a arrancar, póngale 11 de la mañana, haciendo los preliminares todos contra todos en 2 grupos de 6. Y le reservé, le digo, chicos, jueguen las finales a la hora de vivir a la radio para que hagamos la transmisión. Quiero agradecerle muchísimo a Hernán Santilli, que se puso la 10 y trabajó muchísimo con los amigos de Olivero Online, que es una firma muy importante de la zona. Y van a prestar las redes, las pelotas de fútbol, traen los equipos con camisetas. Ya está el campo, gracias a Gori, que también se puso en la cinta de capitana y nos dejó el campo espectacularmente verde para que ya mañana lo armemos y hagamos fútbol pata tenis con los clubes regionales, señora. Cuarta edición. ¿Podés
3: creer que anoche descubrí que soy zurda?
1: Tendríamos que armar un equipo de Viva la Radio.
0: ¿Está
1: pero
0: ahí Chesel?
1: Está
0: ¿Cómo
1: Chesel.
0: ¿Cómo lo ve a usted para el pata tenis, Chesel?
1: Y habría que hacerlo bajar un poquito, unos kilitos, pero juega al fútbol, Chesel. Y bueno, por eso digo que hay que ponerlo en
4: gordo
1: físicamente. Después lo tenemos a Maxi, que Maxi se defiende.
0: Maxi Molina.
2: Lo podríamos llamarte gordo, Maxi.
1: Lo podríamos prestar.
0: No lo sacan a Maxi.
1: Lo podríamos pedir prestado a Schultes, que también juega bien al fútbol. Y ya con ellos dos y un suplente como Chesel, armamos. Fran, bueno, tiernito. Fran, yo lo veo tiernito.
0: Qué malo, bueno, vamos a seguir avanzando porque ya nos están haciendo señas desde acá que apuremos. Nos vamos ahora, nos vamos a Mónaco, nos vamos a la Fórmula 1. Presentamos a Guillermina Cardoso, especial para Cadena 3 desde Mónaco.
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1: 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Guillermina, te hemos visto, te recibimos con cariño en ese lugar soñado del mundo. Ya enviando material para las redes de Cadena 3, se viene la Fórmula 1, contanos.
5: Hola Geo, Raúl, ¿cómo están? Bueno, acá Guille desde Mónaco. Hoy jueves fue día de medios y estuvimos charlando un poquito con Franco Colapinto. Nos contó sobre cómo es el volver a Europa, a los circuitos que ya conocen casi todos los pilotos y que ya han corrido en categorías previas, y también sobre la estrategia, ya que Mónaco es un circuito complicado para adelantar, en el que se define prácticamente todo el sábado en la clasificación, así que fue eso un poco lo que nos dijo sobre qué pensaba sobre el auto. Pero bueno, vienen de dos muy buenos resultados, tanto en Miami como en Canadá, así que quiere repetir eso. Vamos a ver si se puede, pero ahora sí, escuchamos lo que nos dijo Franco Colapinto.
4: Sí, obviamente que ayuda, creo que conocer los circuitos ayuda. Es obviamente lo que no tenía las primeras cinco carreras, que me había costado, que no había tenido la posibilidad de conocer esas primeras cinco pistas o cuatro, y obviamente que cuesta más, pero bueno, ahora por suerte ya contento de haber vuelto a Europa. Europa es un... es una etapa linda de la temporada, siempre la esperamos y se disfruta mucho, así que nada, con ganas de arrancar ya acá y después Barcelona, así que son carreras lindas para disfrutar mucho, solamente muchos argentinos, así que contento y con ganas de tener un buen resultado. No, creo que es maximizar el auto, tener un buen comienzo el finde, y después veremos dónde estamos. Es difícil saber dónde va a estar el auto, es una pista muy específica, pero ojalá que estemos en un buen lugar con el auto al principio y que después podamos trabajar un poquito para mejorarlo.
5: Y dicho esto por Franco, ahora queda esperar a las sesiones. Mañana viernes tenemos la práctica libre número 1 a las 8:30 a.m. y la práctica libre número 2 a las 12:00 p.m. Y también están corriendo la Fórmula 3 con Matías Colnaghi y la Fórmula 2 con Nico Garrone, así que hay que estar atentos también a eso. Y bueno, veremos cómo se va desarrollando el fin de semana. Les mando un abrazo enorme.
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1: Recordá, desde junio, Mar del Plata vuelve a sonar fuerte con Cadena 3. ¿En qué frecuencia, Jeito?
0: 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Bueno, y de Mar del Plata nos vamos es más, podríamos algún día hacer el programa, por ejemplo, en Madrid, o podríamos ir a Francia para hacer Viva la Radio, y los invitamos a volar hacia todo el equipo por Air Europa. 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
0: Me encanta, que comemos ahí en Di María. 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
12: Monti, ¿qué andaba en avión?
0: Usted se va a ir el 10 de junio, pero ya tenemos a nuestro compañero Lamberti Giglioni. ¿Te parece que los presentemos?
1: Como no, señora, con mucho gusto. Volvemos al Mundial y de paso les abrazamos porque están haciendo un trabajo impecable en toda la programación.
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0: Adelante, Mar. Marcelo Lamberti y Claudio Giglioni.
14: Hola, Geo. Hola, Raúl. La cadena del gol, cadena 3, la radio de la Copa del Mundo transitando las rutas de los Estados Unidos. Vamos con destino a Texas, todo el equipo, con Claudio que está al volante, con Juan, con Mauricio, yendo a lo que va a ser el partido del próximo día sábado de la selección argentina. Claudio, partido muy importante en esta recta final de cara al Mundial.
15: Muy buenas tardes a todos. Importante, primero porque Argentina se tiene que poner en marcha, hace muchísimo que no juega, y segundo, para ver y ratificar la sensación con la que nos fuimos ayer del entrenamiento, donde agradecemos que en vez de 15 estuvimos 45 minutos, que vimos muy bien a Montiel, a Molina y a Nico Paz. Un escalón más abajo Paredes, un escalón más abajo Messi, que creemos que no va a jugar, pero las ganas de ver en acción a la selección, independientemente del rival, queremos ver el ritmo de juego y cómo ejecuta autoridad. Desde las 19 horas, 2 horas de previa, el partido a las 21 lo relata Cocolo, 4 enviados junto a Juan Vallejo y Marcelo Lamberti. Argentina-Honduras, College Station en Texas. El Mundial se viene con todo y transmitimos el primer partido.
14: Y vamos a estar ya mañana, Raúl Geo, porque va a estar llegando la selección argentina a las 19:30 hora de nuestro país. Habrá conferencia de prensa, vamos a estar en la cobertura, lo decía Claudio, hay buenas caras, hay optimismo, muchachos, para que no haya que alterar esa lista de 26, cadena 3, la radio del Mundial ya se palpita.
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0: Es que por eso. Bueno, y antes de irnos al campo, un título, Gaby Inglese, desde Buenos Aires. Adelante, Gaby.
16: Gracias, chicos, porque me parece que si hacemos una vaquita, podemos llegar a empatar esta compra que se ha consumado en las últimas horas. Se vendieron todas las estaciones de servicio Shell de la Argentina y las compró un grupo suizo que es socio de José Luis Manzano. Del empresario José Luis Manzano, la comercializadora de materias primas Mercuria Energy Group, esta empresa suiza que socia al empresario José Luis Manzano, firmó este jueves el acuerdo para comprar Raízen Argentina. Atención, la empresa que maneja 894 estaciones de servicio Shell en todo el país y además maneja la refinería de Dock Sud, que es una de las más grandes del país, si no es la más grande, entre otros activos. Y han pagado por esto, o por lo menos ya han firmado, hay un previo acuerdo, 1.420 millones de dólares. Reitero, 1.420 millones de dólares se ha firmado para el pago de todas las estaciones Shell, la refinería de Dock Sud, esta empresa suiza socia del empresario José Luis Manzano.
0: Muchas gracias, Gaby. Nos vamos ahora con Gustavo Gijena. ¿Anda por ahí, Gustavito, Raulo?
1: Sí, acá estamos. Ah, vale, está preparado al pie del cañón, por supuesto, aquí en su salsa.
0: Entonces, estamos listos. Continuamos en el...
1: ¡Combom!
17: ¡Ay!
1: ¡Me mira!
17: ¡Ay! ¡Sabía que estaba acá!
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1: 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Hola, Gustavito querido, ¿cómo andás?
27: Hola, Raúl, bienvenido. Hola, Geo. Hola, campo, la ciudad. Geo, los tractores amarillos, los rojos, los azules, los verdes,
0: los
27: te extrañaron este
0: yo
27: año.
0: También, sí.
27: Y te estaban por sacar el puesto, me parece. Así que apurate, por favor. Bueno. Novedades e innovaciones en esta Agroactiva, muchísimas. 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
27: Y con la palabra de Marcelo Blanco, gerente comercial de Yacto, continuamos en el campo hoy.
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27: Sí, hoy se hizo el acto inaugural aquí en Armstrong con la presencia de autoridades políticas y, por supuesto, la provincia de Córdoba, que apoya este evento, a pesar de que es en la provincia de Santa Fe, pero Córdoba está muy representada por sus empresas, sus fábricas y también por los productores que vienen a buscar aquí las mejores ofertas crediticias. Bueno, por eso el gobierno de Córdoba, a través del Ministerio de Bioagroindustria y del Bancor, implementaron una línea muy especial para estos 4 días. Así lo contó luego del acto inaugural en el que estuvo presente el ministro de Bioagroindustria, Sergio Busso.
31: Sí, bueno, porque nos sentimos parte de esta muestra y por eso vinimos nuevamente a acompañar a nuestros productores, nuestros industriales, en un año de muchas dificultades. Por eso 15 días antes ya pusimos a disposición de los productores de la empresa, el Banco de Córdoba, un crédito muy competitivo.
27: Y marcha muy bien.
31: Y marcha muy bien, porque llegamos prácticamente a tener más de 130 mil millones de pesos ya de peticiones formuladas por los productores. Así que la verdad es que estamos muy contentos de que esto pueda haber funcionado muy bien. Hemos hecho un esfuerzo enorme, el gobierno ha hecho un esfuerzo enorme de generar un producto financiero a 14% anual en pesos a 4 años, el 100% de lo que vale el producto, no es el 70% como tienen otras ofertas financieras, y la verdad es que estamos muy contentos de poder acompañar en un momento de muchas dificultades a la industria cordobesa.
27: Y con la palabra del ministro de Bioagroindustria de Córdoba, Sergio Busso, continuamos en El Campo Hoy.
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27: Bueno, y la puesta en escena tecnológica y visual, sin dudas, la tiene John Deere, ¿no? 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José María Rossi, gerente de marketing, esto le decía al campo hoy.
22: Nosotros sabemos que sin tecnología no hay salto de productividad y eso es lo que tratamos de comunicar de manera consistente en cada una de las soluciones que nuestros clientes y productores tienen a disposición. 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
23: Hola.
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27: Cerramos con las referencias del mercado. Los granos a la baja en Chicago. Las mejores perspectivas climáticas en Estados Unidos se están presionando los precios. Hoy la soja volvió a caer, $415. En Rosario, cotizaciones también a la baja. Trigo disponible, $213. El maíz, $178. Y la soja con descargas cotizó a 450,000 pesos la tonelada. En el mercado agroganadero de Cañuelas no se realizaron subastas de animales. Hasta acá, Geo, Raúl, toda la información del sector y los mercados desde Agroactiva en vivo en Armstrong. Informó para el campo hoy yo, Gustavo Gijé.
15: El mejor.
27: No, gracias.
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23: Geo, me engañaste.
0: ¿Por qué, Cachito? Bueno, nos vamos con Agustín González, porque ustedes saben que ha estado presente en la experiencia Idea Management 2026. Adelante, Agus.
24: Muchas gracias, Geo, Raúl. En Buenos Aires, en el Centro de Convenciones de la Ciudad Autónoma, estamos en este evento importantísimo para lo que es el empresariado argentino, donde están hablando grandes referentes de un montón de industrias sobre los desafíos que va a enfrentar el país para seguir creciendo en el próximo año. Un montón de temas centrales como salud mental, como los cambios del contexto, como la inteligencia artificial, pero todo atravesado por el Mundial, porque estamos a una semana de que arranque la Copa del Mundo. En este momento el último orador que está sobre el escenario es Juan Sebastián Verón, y nosotros hablamos con una persona responsable en parte de que Argentina sea campeón del mundo en Qatar 2022. Se acordarán del penal de Gonzalo Montiel, el relato del Bocha, la gloria, la definición, y un instante antes de patear la pelota, Montiel inspira, levanta los hombros, se relaja y patea. quien le enseñó a hacer eso, ese gesto que resulta que tiene que ver con la neurociencia y con una forma de relajarse, es Sandra Rossi, directora del área de neurociencias del Club Atlético River Plate. Marcelo Gallardo la destacó como alguien importantísima. Hablamos con ella y nos contó el secreto del penal de Montiel y qué podemos aprender nosotros.
3: Agustín. Primero quiero decir que él no ejecuta el gol como lo hizo porque respiró, que es lo que yo expliqué claramente. Pero sí que un alto rendimiento usa todas sus herramientas en el momento crítico. No deja nada librado al azar. El milímetro cuenta en el alto rendimiento. Y lo que sucede con él, y que normalmente lo muestro porque se le ve muy bien, que él hace una inspiración por nariz y larga el aire. Cuando uno inspira por nariz, activa unas neuronitas que hay en el fondo de las fosas nasales, que tienen una vía directa con el centro de nuestras emociones. Cuando esas neuronas se activan, lo que sucede es que van con el propósito de calmar, se activan para calmar las emociones que están corriendo en ese momento en nuestro cerebro. Entonces, la situación sigue siendo tensa, no es que desaparece ni el miedo ni los nervios, pero estamos en un mejor estado mental para poder atravesar esta situación.
24: Y con entrenamiento y con educación, cualquiera puede incorporar esas habilidades, porque solemos imaginar al deportista de alto rendimiento como alguien que está en un nivel superior, que tiene una resiliencia superior.
3: Nosotros miramos al alto rendimiento, viste, casi como superhumanos. Sin embargo, el trayecto del alto rendimiento, si bien vemos chicos jóvenes, tienen 20 años de experiencia atrás. No es que arrancaron hace un año. Es mucho tiempo en el que fueron generando su alto rendimiento. Nadie nace alto rendimiento. Entonces eso en cualquier ámbito de la vida. En lo que sea que te pase, en lo que sea que vivas. Tener estas cosas

0: Igual que nuestro querido Javi Chesel, que está aquí a bordo.
1: ¿Por qué está de gorra, Chesel? ¿Qué, hay viento ahí adentro? ¿Qué pasó?
0: No, está aplacando un poquito la nutria, que la tiene que domar, ¿no es cierto? Se ha recortado un poco la barba, digamos, ya está cada vez más parecido a un ser humano, sí.
1: Cada vez que usted habla, ¿cómo cordonea? Acá nos estamos agarrando la cabeza, ¿no? ¿Vamos con los ganadores?
0: Me parece bien, vamos a ir con los ganadores de hoy que deben estar esperando.
1: Touch y Dura Tierra, tenemos una doble para el sábado 6 de junio, 7 de la tarde. Quality Lab va directamente por boletería.
0: Juana Jiménez 231.
1: Para dos minutos, una doble el sábado 7 de la tarde en Club Paraguay, le van a mandar el código QR.
0: Jerónimo Salas 382.
1: Para Cines Dino, estos ganadores vienen a la radio.
0: Daniela Virgilio.
1: Natalia Rodríguez.
0: Fabián Luque.
1: Claudia De Nobili.
0: Y Vilma de la Vega.
1: Muy bien, ¿usted se queda por ahí hoy?
0: Me quedo, gracias a Dios. Vamos a ir a Rosario ahora a pasar un lindo rato con los compañeros. Y mañana hacemos Viva la Radio de nuevo aquí con fútbol, tenis y los clubes de la región, entre otros detalles. Y tengo entendido que va a venir nuestro amigo Edgardo Cufia a visitarnos. Y por ahí el Ale Bustos, que trae algunos musiqueros famosos, que traen el estandarte de Jesús María, como el Indio Lucio. Y Paquito Ocaño, que el otro día abrí el paquete de figuritas Panini y apareció Paquito Ocaño también ahí adentro.
1: Bueno, escúcheme una cosa, no nos va a quedar mal mañana y usted sí. Por lo menos practique algo de patatenis, ¿no?
0: Y bueno, puedo hacer una historia, a ver cómo voy.
1: Bueno, perfecto.
0: Y mando.
1: Vale, nos vamos, y con Chesel los dos.
0: Con Chesel los dos,
1: muy
0: seguro.
1: Bien, nos vamos, hemos hecho... ¡Viva la radio!
0: ¡Chao,
1: Viana!

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0: están? Muy buenas tardes, bienvenidos. Aquí estamos comenzando con el resumen informativo, con el regreso a casa. En este jueves hemos llegado al 4 de junio del año 2026, en una jornada que se ha presentado también con tiempo inestable en Córdoba, sobre todo y principalmente por la mañana. Vamos a actualizar los datos del tiempo y vamos a también anticipándonos a cómo va a estar el clima ya cerrando la semana en el día de mañana viernes. Actualizamos todo esto con Nora Kovacic. ¿Cómo le va? Buenas tardes.
1: Hola, buenas tardes para toda la gran audiencia del país, Luis, a vos y a todo el equipo. 19 grados 6 a esta hora, 76% la humedad. Hoy la máxima llegó a 20 grados 4 décimos a las 16. Y ya va a seguir el cielo cubierto, por lo menos mañana se anuncia mayormente nublado durante el día. No se ven lluvias, pero sí mayormente nublado. Mínima 14, el viernes 5, máxima 19. Y el fin de semana, lluvias recién el sábado a la noche y la madrugada y tarde-noche del domingo.
0: Ahí está el dato. Entonces, no va a llover el día sábado, salvo a la noche y el domingo a la tarde-noche.
1: Mañana no hay lluvias. El sábado tarde-noche habrá algunas lluvias aisladas y el domingo siguen las lluvias aisladas y tarde-noche chaparrones. Ya la máxima se va a notar mucho más baja. Mínima 13, máxima 16 para arrancar la semana, la segunda de junio, con cielo todavía mayormente nublado, pero ya con mínimas de 13 y máxima de 15 el lunes y martes.
0: Ya estamos a nada del comienzo del Mundial, ya mira, estamos mirando el clima y ya vamos mirando de reojo porque a esta hora, la semana que viene, vamos a estar hablando del inicio del Campeonato del Mundo.
1: Y en invierno.
0: El Senado aprobó el pliego de la jueza Michelli, que Milei rechazaba, un clima de mucha tensión. Ya va a estar Mauricio Conti, fue por 44 votos a favor, muy holgado, 18 en contra y 2 abstenciones, entre ellas las de Patricia Bullrich. En el comienzo de la sesión, el oficialismo decidió tratar finalmente 74 candidaturas, pero no la de Michelli, que es familiar, es cuñada del periodista Hugo Halcón Adamón. Sin embargo, tras un extenso cuarto intermedio, finalmente el gobierno cedió, la incluyó en el tratamiento y quedaron afuera los cuestionados vínculos con la AFA, sobre todo los jueces que tenían esa vinculación con la AFA. La magistratura está mandando más pliegos al Ejecutivo para llenar las vacantes que hay en Comodoro Py. Recordemos que hay juzgados federales donde principalmente se investiga la corrupción y que todavía no han sido designados sus magistrados y están subrogados por otros. Alejandro Bustos, ¿cómo le va? Bienvenido.
2: ¿Qué tal, Luis? ¿Cómo estás? Buenas tardes para todos. Un día movido en Córdoba con mucha información y actualidad, sobre todo derivaciones del caso Agostina, mientras los familiares hoy le dieron cristiana sepultura a los restos de la menor asesinada por Claudio Barrelier. En el Consejo Deliberante se conoció primero al mediodía la presentación de la renuncia de Ricardo Moreno como concejal, esto post la decisión que había tomado el intendente Pasearini, que comunicábamos hace dos días, de que volviera Raúl Lacava a ocupar la banca en el Consejo, desplazando de esta manera al propio Ricardo Moreno. Después vamos a escuchar las declaraciones que dio en exclusiva a Cadena 3 en horas del mediodía. Esto por un lado. Por otro, hay que decir que la mujer que escapó de la casa de Barrelier tiene abogada, se llama Mónica Pico, busca impulsar la investigación. Hubo duros cruces hoy en la sesión del Consejo Deliberante desde la oposición, endilgando al oficialismo el sistema de ingreso y la protección política que plantean existió en el caso Barrelier, un discurso muy encendido, entre otros, del concejal Martín Juez. El intendente Pasearini pidió varias renuncias, descabezó la cúpula de la Subsecretaría de Movilidad y Tránsito y en las próximas horas se van a conocer detalles de otros cambios que impulsa el propio Pasearini tras lo que se dio a conocer en torno a la situación de Barrelier, que se confirmó, Luis, tenía ya el pase a contratado municipal, estaba como 08, se le dice, el artículo 8, que es el paso previo a pasar a planta permanente. Se confirmó de que dos días antes del femicidio de Agostina, Barrelier había obtenido esa condición en la Municipalidad de Córdoba. No descartan, por otro lado, desde la oposición, también interpelar al Secretario de Administración Pública y Capital Humano de la Municipalidad de Córdoba, Lorenzatti, que fue quien en definitiva firmó la resolución 1553 que permitió el ingreso de Barrelier al municipio, ya como 08, como decíamos, paso previo a la planta permanente. Bueno, estas son las novedades. Vamos a hacer un repaso también de lo que ha ocurrido en esta jornada y estaremos planteando algunos otros temas que hacen a la actualidad también en Córdoba.
0: Vamos a contarles que se reanudó el juicio en Comodoro Py, la causa Cuadernos. Allí estuvo exponiendo el exministro de Economía de la Nación, Roberto Labaña. Labaña aseguró que durante el kirchnerismo había cartelización de la obra pública y que había fuertes sobreprecios. Que hubo una advertencia en su momento del Banco Mundial y a él lo alertó efectivamente de lo que estaba ocurriendo. Y ustedes recordarán que frente a esta realidad y la postura que tuvo frente a Néstor Kirchner, finalmente decidió dar un paso al costado porque se dio cuenta de que la matriz de corrupción del kirchnerismo, aquella que impulsaron y que ejecutaron a lo largo de toda la gestión del kirchnerismo en la provincia de Santa Cruz, se realizaba de esa manera, con la cartelización, con la corrupción, con el sobreprecio, con el pago de coimas, y ese mismo modelo lo trasladaron después a la gestión nacional. No una gestión de Néstor Kirchner, sino tres, la de Néstor y las dos de Cristina Kirchner, que está preso no en la causa Cuadernos, Cristina Kirchner, sino en la causa Vialidad, pero va a estar muy complicada con esto, mucho más complicada va a estar ella y sus hijos con la causa Otesur Los Sauces, con lo cual, bueno, todavía este recorrido en los tribunales a la familia Kirchner y a los exfuncionarios y a los empresarios les quedará todavía un largo trecho. Pilar Gil Pérez actualiza los datos del tiempo en la ciudad de Buenos Aires, principales títulos. ¿Cómo andas? Ya estoy con Pilar Gil Pérez en un minuto nada más, mientras restablecemos la comunicación. Jorge Mercado, del Deporte, a esta hora. Buenas tardes.
3: Hola Luis, ¿cómo te va? Muy buenas tardes para vos, un abrazo grande para todo el equipo. Y bueno, mirando de cerca, siguiendo de cerca todo lo que pasa, bueno, finalmente perdió Francia hace un ratito nada más, uno de los partidos toda para la despedida en su país, acaba de perder frente a Costa de Marfil, lo ganaba 1-0 y finalmente se lo terminaron dando vuelta y lo terminó ganando Costa de Marfil por 2-1. Bueno, habla las claras de este equipo de Costa de Marfil, donde Gael Adogué es el hermano del que juega para Francia. Los hermanos, uno decidió jugar para Costa de Marfil, el otro juega para la selección francesa, que acaba de perder 2-1, como te decía recién, lo arrancó ganando el equipo francés con gol de Cherki, y finalmente Gael Adogué convirtió los dos goles para Costa de Marfil, con lo cual le termina ganando a la selección francesa por 2-1. El otro partido que también nos tenía atrapados un poquito para ver qué pasa, si bien es cierto no están arriesgando mucho, la mayoría suplente recién en Francia. Bueno, España empató con Irak también 1-1. Torres, el autor del gol para el equipo español, Doski para Irak. Antes Eslovenia y Chipre habían igualado 1-1, Suecia y Grecia 2-2, y en un rato a las 9 de la noche van a jugar la República Checa frente a Guatemala y México frente a Serbia, los partidos que sirven de preparación, Luis, para lo que va a ser la Copa del Mundo. Y mirando de reojo, por supuesto, lo que sucede con el equipo de Scaloni, con algunos trabajos diferenciados por un lado, comenzando ya a espiar cuál va a ser el equipo que va a poner el sábado para el primer encuentro amistoso de la escaloneta, Luis.
0: Muchas gracias. Pilar Gil Pérez, ahora en Buenos Aires. ¿Cómo estás? Bienvenida.
4: Hola Luis y todo el equipo. 16 grados de temperatura en la ciudad de Buenos Aires, con cielo mayormente nublado. En cuanto al tránsito, por mantenimiento de autopista 25 de mayo, hay restricción de carril izquierdo entre 9 de julio y Paseo Colón. San José y Humberto Primo, cerrada por manifestación de estudiantes universitarios. Lenta Panamericana entre Vicente López y San Isidro, con mucha demora en General Paz y 9 de julio. En Plaza de Mayo se están llevando a cabo jornadas de rezo, meditación y ayuno contra el hambre que genera Milei, junto a otros integrantes de la Mesa Ecuménica, movimiento que busca la democracia, la vida y el bien común, lo encabeza el premio Nobel Adolfo Pérez Esquivel, será hasta el día martes. Trenes Argentinos dispuso patrullas para controlar a pasajeros y multa a quienes no pagaron el boleto con lectores electrónicos portátiles, medida que siempre ha estado vigente y ahora comienzan a hacerlo efectivo. Cambios en la BTV. El gobierno elimina la exclusividad de las plantas verificadoras desde el próximo mes, incluye talleres particulares, busca incentivar la competencia para que bajen los precios. Gracias.
0: Mauricio Conti, vivo y directo, Senado de la Nación Argentina. Buenas tardes.
5: Hay actividad en la Cámara Alta del Congreso de la Nación Argentina. Luis Fernández Chagueray, estoy mirando y la niebla se está adueñando a esta hora de la ciudad autónoma de Buenos Aires, y en el Senado están pasando cosas. Hace unos días, Luis, que se viene discutiendo sobre el dedo hacia arriba o el dedo hacia abajo, el pulgar estamos hablando, en la Casa Rosada con respecto a la cuñada de un periodista, que su pliego fue propuesto por el Poder Ejecutivo Nacional y también por el Poder Ejecutivo Nacional cuando se dieron cuenta que era cuñada de un periodista para ser ascendida a la Justicia Federal en la ciudad de La Plata, le bajaron el pulgar. Lo cierto, ¿qué está pasando ahora, Luis? Luego de la puja a cielo abierto, en pleno recinto de sesiones, el oficialismo gubernamental cedió ante el pedido del resto de los senadores y se consideró el pliego de Verónica Micheli para cubrir la vacante como jueza en el Tribunal Oral Federal número 3 de la ciudad de La Plata. Primero se debilitó con los 2/3 más temprano, Luis, con los legisladores presentes, y luego se aprobó por 44 votos afirmativos, 18 negativos y 2 abstenciones. Una de las abstenciones, Luigi, fue la de la mismísima Patricia Bullrich. ¿Qué fue lo que pasó? Después de una hora y pico de cuarto intermedio, estaban los senadores, no se ponían de acuerdo, dijeron cuarto intermedio, en sus bancas se van para un lado, se van para el otro, donde los presidentes de la bancada dejaron oír los gritos desde los pasillos del Senado Nacional. Patricia Bullrich comunicó que se logró el consenso para avanzar con el tratamiento de los 74 pliegos. Si van a ser 73, porque la de la cuñada del periodista quedaba afuera. Lo cierto que fueron dictaminados en audiencias públicas que se realizaron, recordemos, entre el 13 y el 15 del mes pasado. Luis, la sesión continúa y hasta ahora no se habla. Y es la interna que tiene el gobierno nacional. Por un lado, Patricia Bullrich, que corre así estilo 7 como de libre sola, y por el otro lado, entre Karina Milei y Santiago Caputo. Cuando empezamos a preguntar, nos decían, estén atentos los periodistas, porque va a haber novedades, y forma parte de la interna de Caputo, Karina Milei, Milei, Karina Caputo. ¿Te ubicás el caso de Mendoza, de los la banda, sí, de los mendocinos? Esto que fuimos, sí, creo que fui el día sábado, al barrio porteño de Palermo, a la casa que estaban allanando, donde encontraron drogas de dólares, más de $1,000,000, monedas de oro, aparatos de espionaje y un montón de cosas. El funcionario Facundo Leal, que era en el gobierno de Alberto y Cristina, funcionario de Arsat, y el gobierno de Javier Milei, lo pusieron nada más ni nada menos que a controlar aeropuertos. Bueno, dicen que va a haber novedades con una línea directa con Casa Rosada, que forma parte de esta interna. Ay, me olvidaba, se mencionó 2 o 3 veces acá en el recinto de sesiones. Hoy es 4 de junio del 2026 y Manuel Adorni todavía no presentó la declaración jurada.
0: Muchas gracias. Abrimos las vías de comunicación, Norita.
1: Estamos en El Mensajero de Cadena 3 y además en Cadena 3 en vivo YouTube. Nos pueden también mandar mensajes a través del chat, Luis.
0: Alejandro, se vendieron las estaciones de servicio de la petrolera Shell en la República Argentina. Las compró un grupo suizo y en el que también está y tiene participación José Luis Manzano.
2: Sigue haciendo negocios.
0: Muchos. Bueno, hubo 2 fallecimientos hoy impactantes. Uno, el de Chunchuna Villafañe.
1: Así es.
0: 92 años, actriz y modelo. Su hija Juana Molina la estuvo despidiendo en las redes sociales. Y la otra, Cachito, es la de Nene Sanfilippo. El exjugador de,
3: sí,
0: San Lorenzo.
3: Luis, hoy se conoció el fallecimiento de Sanfilippo, jugador de San Lorenzo, ¿no? Jugador de San Lorenzo, jugador de Boca. 91 años. Sí, tenía el jugador, el ex jugador de San Lorenzo, histórico, ¿no? Y goleador del equipo de Boedo, así que la tristeza, por supuesto, y el reconocimiento por parte de la parcialidad de azulgrana, y también, como te decía recién, jugador de Boca en algún momento.
0: Claro, bueno, lo han despedido, ha sido uno de los grandes goleadores que muy polémico, ¿no? Ale, ¿te acuerdas cuando comentaba fútbol con Goicoechea?
2: ¿Te acuerdas del cruce en Tiempo Nuevo de Bernardo Neustadt? ¿Te acordás? Con Bilardo fue. Bilardo y estaba. No, y estaba Goicoechea. Claro.
0: Con Goicoechea cuando
2: empezó a maltratar en vivo.
0: Colombia.
2: Sí.
1: Después del Mundial.
0: Pero era polémico, ¿no? Le gustaba, me parece, ese rol que él imponía en los medios.
2: Y uno fue un precursor en la tele de los panelistas deportivos, así digamos, es. ¿No? Comentaristas también. En su momento era muy convocado por los programas políticos de aquella, recordado en aquella década del 90, ¿no?
0: Ahí está, ¿eh? Bueno, son las dos noticias que enlutecen a esta hora, al deporte y al espectáculo. Ya tenemos abiertas las vías de comunicación, un título más de Alejandro Bustos y pegadito nos vamos a los títulos.
2: Muy bien, repasamos entre otras cuestiones, Luis, rápido decirte que el tránsito está totalmente normal en cuanto a las rutas de la provincia, sin mayores inconvenientes. La única en que hay corte total es la ruta provincial 13, esto es entre Pilar y Costa Zacate, hay obras de repavimentación, hay desvíos por los caminos colindantes. Después, lluvias en varias rutas provinciales, obras de mantenimiento, pero con tránsito normal, se pide circular con precaución. Y el resto de lo que es rutas nacionales, Camino El Cuadrado, Camino Altas Cumbres, autopistas, todas transitables sin mayores inconvenientes en Córdoba. Un detalle que después vamos a ampliar un poco, Luis. ¿Te acordás de la unidad turística de Embalse? Hemos hecho nota con el intendente. Bueno, ha propuesto el municipio a la Nación que le transfiera la administración, gestión y uso de la unidad turística de Embalse. Está ubicada allí en el departamento Calamuchita. La intención es preservar la función de turismo social. Recordemos que eso cerró definitivamente, Luis, esos hoteles, un complejo gigante de varios hoteles, varios predios, además, que bueno, de los cuales se había comenzado como una reforma, como una mejora. Sí. Lo cierto es que quedaron utilizados con personal de la Nación y después sí. Se definió su cierre, quedaron varias personas sin trabajo en esto, es lo último que se ha comunicado, y desde el municipio la intención es que se lo puedan ceder para seguir utilizándolo con fines sociales, para que le den la administración, la gestión y el uso de la unidad turística.
0: Vamos a estar por supuesto con todo ello. Nos queda saludar a Lucas Correa, ¿eh? Nos vamos a ir a Rosario para actualizar los datos del tiempo, principales títulos. Vamos a estar también con una nueva jornada agroactiva donde fue hoy formalmente inaugurada. Hay noticias del ámbito agroindustrial muy pero muy importantes que iremos desarrollando también a lo largo de este programa. Lucas, a esta hora, ¿cómo está Rosario? Principales títulos.
6: Hola Luis, ¿cómo estás? Buenas tardes para vos, para la mesa, para la audiencia. 22 grados, 4 décimas la temperatura a esta hora en la ciudad de Rosario, con el cielo nublado. Por momentos asomó un poco el sol, pero mayormente nublado, humedad del 66%. La presión es de 1017.2 hectopascales y el viento sopla del norte a 8 kilómetros por hora. La visibilidad apenas reducida es de 12 kilómetros. Mañana viernes vamos a tener una mínima de 15 grados y una máxima de 20 grados, con el cielo mayormente nublado, y el fin de semana ya están apareciendo algunas nubes que indican que, además del cielo nublado, vamos a tener agua, pero bueno, falta, ya estaremos actualizando con el correr de la jornada. Luis, entre lo más destacado, contarte que la legislatura provincial suspendió a una fiscal rosarina por demoras en una causa de violencia de género que lamentablemente terminó de la peor manera. La medida recae sobre María Verónica Valari, que es integrante del MPA, es sin goce de haberes y va a regir durante 90 días. Es por la dilación de una investigación que, como decíamos, lamentablemente derivó en femicidio. Además, nos corremos un poco estrictamente de la ciudad de Rosario y nos vamos para el lado de Armstrong, donde el gobernador de la provincia de Santa Fe, Maximiliano Pujaro, volvió a hablar y, entre otras cuestiones, volvió a pedir que se terminen las retenciones, ¿eh? Así que ese es otro de los títulos más destacados en el marco de una excelentísima y completísima cobertura que se está haciendo a través de Cadena 3 y Cadena 3 Rosario. Y por último, voy a meter unos centímetros los pies en cuestiones deportivas, porque se ha transformado en uno de los títulos del día a nivel ciudad, sin lugar a dudas, la conferencia de prensa del presidente de Rosario Central, del canalla, de Gonzalo Belloso. Parecía que iba a anunciar la salida del actual DT y que iba a nombrar a una persona nueva. Bueno, nada de eso sucedió. La ratificación, en este caso, de Almirón, y además una crítica muy fuerte al ex canalla, ahora Quintana, gracias o vía una nota que se le realizó ni más ni menos que Siempre Juntos en Cadena 3 Rosario y que generó mucho, pero mucho ruido, porque el futbolista criticó el accionar del director técnico canalla, Jorge Almirón. Así que entre lo más destacado de los títulos de la ciudad podemos contar eso. En un rato, si hacemos tiempo, profundizamos y contamos un poco más.
1: El Senado aprobó el pliego de Verónica Micheli pese al veto del gobierno y con apoyo del peronismo. Habían vetado la postulación porque la jueza era cuñada del periodista Hugo Alconada Mon. La CGT llevó a la Organización Internacional del Trabajo su rechazo a la reforma laboral del presidente Javier Milei. Hay un desmantelamiento sistemático de un modelo democrático de gobernanza del trabajo, dijo el cosecretario general del gremio, Jorge Solá. Fernando Burlando pidió la detención de un testigo en el juicio por la muerte de Maradona. El abogado consideró que Nelsa Pérez, empleada administrativa de una empresa de cuidado domiciliario, incurrió en un supuesto falso testimonio, pero el tribunal rechazó el planteo. Rogelio Frigerio reglamentó el ingreso al sector público de Entre Ríos solo por concurso. El gobernador también aseguró que los concursos solo se abrirán cuando haya una necesidad real. Ricardo Moreno renunció como concejal. Lo confirmó el propio edil, exedil, a Cadena 3. Se despegó de Claudio Barrelier, a quien llamó alimaña humana, y descartó de plano haberlo protegido. La Universidad de Ohio llegó a un acuerdo de $100 millones por demandas de exalumnos por abusos sexuales. En las próximas semanas se espera que un perito judicial entreviste a cada uno de los hombres involucrados en este litigio para determinar el grado de daño sufrido.
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0: Alejandro Bustos, adelantaste lo que ha sido una intensa sesión, la del Consejo Deliberante en Córdoba.
1: Sí, efectivamente, sobre todo porque se conoció previo al comienzo de la sesión, que fue en horas de la siesta, Luis, que en definitiva el ahora ex concejal y actual abogado Ricardo Moreno presentó la renuncia al Consejo Deliberante. Esto después de que trascendiera y que fuera decisión del intendente Pacerini que Raúl Lacava dejara la secretaría que ocupaba en el departamento ejecutivo y volviera a ocupar su banca en el Consejo Deliberante. Un desplazamiento más elegante para evitar lo que era una cuestión de privilegio que igual se trató y fue rechazada por parte de la oposición pidiendo la expulsión de Ricardo Moreno. Lo concreto es que con Gonzalo Carrasquera y en Ahora País, Ricardo Moreno dio las explicaciones de por qué renunciaba, relacionándolo directamente con una cuestión de salud. Escuchemos.
2: Sí, efectivamente, por una cuestión de salud del sistema, una cuestión de salud personal para mí, para mi familia, acabo de presentar la renuncia en forma indeclinable con respecto a mi condición de concejal del Consejo Deliberante de la Ciudad de Córdoba. No lo hice por motus propio porque entendí de que más allá de la injusticia de la situación donde soy el pato de la boda y donde de una u otra manera lo mío se circunscribe, y quiero dejarlo muy en claro para toda la sociedad cordobesa, lo mío se circunscribe a que en el año 2021 no era concejal. Una persona me dijo a dónde podía conseguir un trabajo, un chico, le indiqué que tenía que ir, que había un programa abierto en la Municipalidad de Córdoba donde tenían que pedir un formulario para ingresar a trabajar. Así fue que te pidió un formulario, cumplió con los requisitos que le exigían y entró a trabajar como servidor público, es decir, como para pintar cordones y puentes dentro de la ciudad de Córdoba. Después lo conocí al pibe con el tiempo, siempre en los actos se acercaba, era un pibe que estaba relacionado a una agrupación de deliveries, y bueno, esa fue la relación que tuve con él. No conozco la casa, no conozco la familia. A posteriori, a los 3 años, 4 años, surge con un inconveniente con este pibe, el estudio lo asiste, muy concretamente se entrevistó con mi socia, el estudio lo asiste, yo era co-defensor con mi socia en esa situación, y bueno, ¿quién iba a creer que después de un tiempo, es decir, al año, este pibe iba a pasar por una horrenda situación que realmente deplorable la situación que con la cual pasó, está pasando, y realmente un hecho triste, lamentable, irrepudiable, que da asco de haber tenido contacto con una limaña humana, con un criminal de esta naturaleza.
1: Una parte, Luis, la nota completa está ahí en cadena3.com de las explicaciones que dio Ricardo Moreno, que intentó dar sobre su relación con Claudio Barrelier, el femicida detenido por el caso Agostina. Luego se dio paso a la sesión, una sesión muy caliente donde la oposición marcó una y otra vez cuestionamientos al oficialismo y sobre todo por el sistema de ingresos a la Municipalidad de Córdoba. Uno de los concejales, Martín Juez, fue muy duro y muy concreto al cuestionar a Moreno y a su vez también a cuestionar el sistema de ingresos a la municipalidad.
3: Y recién la primera concejala que hablamos, la segunda no recuerdo el orden, decía, y muy claro lo dijo, nosotros no tenemos por qué exponer lo que pensamos puertas para adentro. ¿Cómo que no? ¿Cómo que no tienen que exponer lo que piensan puertas para adentro? Son representantes del pueblo, acá lo tienen que decir, ¿qué es lo que piensan? Que no es una reunión de amigas. No es una reunión de amigos. Hay que tener lo que hay que tener para decir lo que se piensa. Y de una vez por todas les corresponde hacerse cargo. Porque no es que nosotros caranchamos, está atravesada la política. Porque ese hijo de puta... ustedes. Porque ese hijo de puta... ustedes. Porque ese hijo de... una causa. Porque bien decían, nosotros no sabemos si tenemos un detector. Pero sí, ya lo sabían. 20 días estuvo preso por una privación ilegítima de la libertad. Entonces alguien tiene que hablar de ese tema. Lo que sabemos de derecho, 20 días le dieron en prisión nomás por ese delito. ¿Qué favor estaba pagando el fiscal? Le tienen que hacer un jury a ese tipo. ¡Es un irresponsable! ¡Eso no hubiera pasado si no había tráfico de influencia! ¡Y encima después lo promueven! Si no pasaba lo de Agostín, ese tipo era planta permanente y le estaba entregando los carnés a los jóvenes en la ciudad de Córdoba. ¿Cómo puede ser que no se indignen por eso? Si hay que reprocharlo, lo vamos a reprochar, sea nuestro o no sea nuestro, un concejal de ustedes decía, porque salga haciendo los dedos así, no me voy a lavar la mano. Y eso tiene que pasar, con ustedes, con nosotros o con el que sea. Lo decía la sesión pasada, presidente, lo que está mal, está mal. No importa quién mierda lo haga, pero no es caranchar, es para hacerse cargo de lo que pasa. Porque este dolor es el dolor de una familia, porque puede ser cualquiera, puede ser la hija, la hermana, la madre de cualquiera de nosotros. Pero me dice, si no lo decís vos, ¿quién mierda lo dice? Estamos asustados, tenemos miedo, vean la gente, 100.000 personas en la calle llovía, hasta ese orto tiene Quintero, si no se hubiese copado más, que nadie le va a decir al ministro que estaba pelotudeando en una camioneta dando la vuelta con Belgrano, es un payaso.
1: Parte de la exposición del concejal Martín Juez en una sesión muy caliente, muy tensa, con duros cuestionamientos al oficialismo. Después hubo una cuestión de privilegio que la concejal Cintia Frencia pidió crear una comisión e investigar a Ricardo Moreno y los lazos que tiene con la Municipalidad de Córdoba, cómo hizo ingresar personal. Esta cuestión de privilegio fue rechazada por el oficialismo en el Consejo Deliberante.
0: Más repercusiones allí en el Consejo, en vivo y en directo. Gonzalo Carrasquera, te escuchamos.
4: ¿Qué tal? Muy buenas tardes, noches. Así es, efectivamente renunció Ricardo Moreno a su banca de concejal y lo confirmó el mismo oficialismo con la palabra de Martín Simonian, presidente del bloque del oficialismo en el Consejo Deliberante. Según Simonian, desde este lunes le venían pidiendo a Ricardo Moreno que renunciara. No lo hizo. Hoy habló también con Cadena 3, pero nosotros hablamos con Simonian y así explicó lo que le habían pedido a el abogado que ya no es más concejal de la bancada oficialista.
5: Primero, establecer un orden cronológico para dejar bien en claro no solo cuál ha sido la postura de nuestro bloque, y en ese sentido hacer dos lineamientos totalmente diferentes. En este mismo momento, mientras se está dando cristiana sepultura al cuerpo de Agostina, nosotros tenemos que estar dando respuestas legítimas a la sociedad, pero en lo que como bloque del oficialismo nos molesta, que sean algunos miembros de la oposición que quieran desviar la atención de quizás el crimen más atroz que vive la ciudad de Córdoba en los últimos años por cuestiones electoralistas que nada nosotros estamos de acuerdo.
6: Disculpe, pero nos interesa saber concretamente qué pasa en el Consejo Deliberante y que dejen ya todos de nombrar a Agostina, que los padres bastante la han llorado y la han ido a enterrar hoy al mediodía. Discúlpeme, concejal, que se lo diga, es con todo respeto. Quiero que nos informe la situación de Moreno, el concejal, y qué va a pasar.
5: Con todo respeto, es necesario hacer en esta introducción esa mención que acabo de decir. Segundo, en orden cronológico, a partir del día domingo recibí junto con el viceintendente las instrucciones del intendente Daniel Pacerini de reunirnos con el ex concejal para plantearle la necesidad de su apartamiento, la necesidad de su renuncia. Esa reunión ocurrió el lunes por la mañana, el ex concejal no estuvo de acuerdo, no entendió la postura del intendente y de la totalidad del bloque del oficialismo, y por eso inmediatamente y de manera urgente el intendente convocó a uno de sus miembros de gabinete, que es el secretario de Políticas Sociales Raúl Lacaba, quien ostentaba el carácter de concejal titular para que regresara a ocupar su banco.
4: Así es, Luis. Y finalmente asumió quien debía haber asumido en su momento, que es Raúl Lacaba, que estaba en otras funciones en la municipalidad, pero que había sido electo en su momento como concejal. Un abrazo y hasta mañana.
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0: sobre los últimos minutos del programa, Alejandro, anticipaste en el comienzo entre los títulos que la mujer que escapó de la casa de Barrelier ha designado abogada.
1: Así es, Luis, que brindó su testimonio en exclusiva y se conocía su voz por Cadena 3 el pasado lunes. Desde el martes, Mónica Pico ha asumido la representación legal de esta joven. Recordemos que la causa es del 2025 y que ha sido acumulada a la investigación principal hoy, que es el caso Agostina, y que la lleva adelante el fiscal Raúl Garzón. Luis, Mónica Pico ya te está escuchando.
0: Doctora, buenas tardes.
2: Hola, buenas tardes, ¿cómo están?
0: Bien, gracias por su atención. Bueno, ¿podría haber nuevas líneas de análisis investigativas a partir de lo que ha declarado su defendida y obviamente con la intención que tienen ustedes de impulsar esta investigación?
2: Entiendo que sí, ha sido un testimonio fuerte el que me ha brindado, el cual ha quedado plasmado en la constitución querellante particular. Todavía yo no he podido hablar con el fiscal para interiorizarme del contenido de las actuaciones.
0: Doctora, bueno, hemos conocido el testimonio de ella, desgarradora, en esta semana. ¿Cómo ha sido ese primer contacto que ha tenido usted a partir también de todo lo que se ha generado con el femicidio de Agostina y lo que ella contó de lo que le había ocurrido anteriormente con el brutal asesino?
2: Bueno, está muy consternada, obviamente. Es una chica de 21 años, está asustada, atemorizada. Ella, al momento de describírmelo, me lo pinta como una persona poderosa, pesada. La verdad que está muy mal.
1: Doctora, ¿cómo le va? Alejandro Busto la saluda. ¿Qué relación tenía su cliente con Barrelier? Digo, ¿lo conocía de antes de este encuentro en el que termina con este terrible desenlace de tener que terminar escapando de la casa?
2: Hola, Alejandro. Sí, ella lo conoce en el 2022. Uh-huh. Por una tía de ella, y bueno, ahí intercambian teléfonos y no es que se hacen amigos, pero como que entablan una relación.
1: ¿Y puede ser que después Barrelier le hace un pedido a ella, ahí vuelve a tomar contacto en el 2025, previo a este incidente en la casa?
2: Claro, en el 2025 Barrelier le ofrece a ella ganarse unos pesos, como quien dice, a cambio de que ella le tuviera un dinero, ¿sí? Entonces hace todo el acting, para el banco, Barrelier no sé si saca dinero o simula sacar, de ahí le dicen vamos a mi casa, que ahí tengo la otra parte de la plata y ahí te voy a pagar los 2 millones estos famosos que le ofrecía para que le guardara la plata. La chica va en su moto, Barrelier va en la moto de él, y cuando ingresan al domicilio, Barrelier ingresa a su moto, mi clienta deja la moto de esa afuera, gracias a Dios, porque por esto, digamos, puede zafar.
1: Uh-huh. ¿Hay alguna precisión más sobre, eran 2 millones para ella, un dinero de qué le dijo, de qué cobraba, o de dónde, o no?
2: No, eso es toda una mentira que le ha hecho él, embaucándola indudablemente. O sea, eso es toda una mentira. Es lo que quería, la verdad que no sé a dónde apuntaba. Eso se va a descubrir a lo largo de la investigación más profunda que se está llevando a cabo.
1: Bien, al haber sido...
0: Ahí sí. Quiero interrumpirte un segundo, Ale. Doctor, ¿acá hay algún elemento en común que haya sido el engaño a las dos mujeres?
2: Sí, el engaño y el aprovechamiento. Estamos hablando de un gran manipulador, un encantador de serpientes, como quien dice, ¿no?
1: ¿Cómo sigue entonces ahora desde que usted se ha conformado como defensora de esta joven, doctora? ¿Va a ser citada a declarar? ¿Va a presentar un escrito?
2: Sí. Seguramente el fiscal va a querer tomarle testimonio porque es una víctima y bueno, y que se explaye, se pedirán las pericias psicológicas, y bueno, y seguramente con la profundización de la investigación se agravaron los cargos para Barreliera, aunque ya sí, con las imputaciones que tiene es perpetua, no tiene otra opción.
0: Doctora, en el testimonio de su defendida, ella cuenta en una parte, además de lo que ha sido todo lo que vivió, como que le decía, tenés que quedarte acá porque tenés que estar bien para los que te vengan a ver. ¿Acá entiende usted que pudo haber habido algo de trata de personas o es muy prematuro plantear esto?
2: Y la verdad que sería un poco prematuro, no sé, o sea, no nos olvidemos que acá estamos ante un psicópata, un mentiroso, o sea, eso va a ser motivo de investigación, se tiene que profundizar, pero bueno, si hay, o sea, si es así, si se comprueba este tema de que iban a ir personas a verlas y todo esto, entiendo que estamos ante un delito de trata.
0: Sí, Alejandro, una última consulta.
1: Sí, la última, apuntando precisamente a esta cuestión. ¿Le ha planteado también su clienta sobre el hecho en sí de lo que fue ese secuestro? Si Barrelier después, al ser detenido y después que queda preso, ¿a ella en algún momento le comunican que quien la había encerrado, quien la había secuestrado, había quedado en libertad? ¿Ella recibe alguna comunicación o ratifica de que no, nunca le avisaron y se enteró ahora qué pasó lo que pasó?
2: No, entiendo que sí le han avisado.
1: Ajá. La habían notificado desde la justicia.
2: Entiendo que sí le han avisado porque es obligación de la fiscalía notificar a las víctimas.
1: No, entiendo, le pregunto esto porque ella había dicho que no se estaba enterando, digamos, por eso.
2: Eso va a ser, una vez que yo tenga acceso al expediente, le voy a poder confirmar si le dieron aviso, pero entiendo que sí le avisaron.
1: Bien.
0: Mónica Pico, gracias por atender a Cadena 3.
2: Gracias a ustedes.
0: Que le vaya muy bien. Aquí está el testimonio entonces de la abogada que ha hablado con nosotros en esta tarde de la joven Alejandro, que había sido en su momento secuestrada y que tuvo que escapar en esas condiciones de la misma vivienda de Barrio Cófico y que lo tuvo a Barrelier también como protagonista. En este caso, el desenlace y el final fue totalmente distinto. Pero es un hecho, por supuesto, del que hemos estado hablando y la gran pregunta es por qué este hombre seguía trabajando de esa manera. Vamos al campo.
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7: Hola campo, hola ciudad. Culminó la segunda jornada de Agroactiva aquí en Armstrong con la cobertura especial de Cadena 3, que por supuesto tiene en su stand todo el colorido y la visita de personajes, de la música y también de los fabricantes de maquinaria agrícola. Bueno, nucleados en la Asociación de Fabricantes de la Provincia de Córdoba, AFAMAC, pasó por aquí su presidente, Gustavo Piccioni, a quien le consultamos cómo está el ánimo, cómo está el sector en este nuevo contexto de competitividad en donde las fábricas nacionales tienen que hacer frente al nuevo modelo económico y político de la Argentina. Y esto nos contó.
8: Yo creo que cuando hablas con varios fabricantes, la preocupación más grande son los costos. La verdad que todos los días se ve en qué se puede bajar el costo, pero todo lo que sabemos, ¿no? Si no está acompañada de una reducción de la presión impositiva en toda la cadena de valor, va a ser muy complejo, porque la verdad verdad que la diferencia que tenemos que trabajar son tan importantes que el fabricante le queda poco resto, ¿no? Por eso creo que la competitividad es una construcción colectiva, no es de uno, no de otro, es de todo el sector, todos los gobiernos nacional, provincial, municipal y obviamente nosotros indudablemente, pero si no avanzamos fuertemente en ese sector, y bueno, siempre va a ser un desafío extra, ¿no?
9: ¿Y ustedes ven bien el rumbo del país?
8: Bueno, mira, yo creo que lo más importante es, independientemente del partido, es tratar de construir un diálogo estratégico, ¿no? Entonces eso tiene que ser abierto a todos los partidos, porque creo que la visión tiene que ser conjunta, ¿no? Entonces, creo que el error más grande o la competitividad que menos tenemos es construir política de Estado. Entonces, si viene un gobierno o por una diferencia y cambiamos el rumbo, iba a ser muy complicado. Entonces creo que la clave pasa por construir, ¿no? Por construir y que esto sea un diálogo colectivo con todos los sectores. Si no, lo que dispongamos bien o mal, a la larga no va a funcionar si lo terminamos cambiando.
9: Y con la palabra del presidente de la Asociación de Fabricantes de Maquinaria de la provincia de Córdoba, Gustavo Piccioni, vamos bajándole el telón a esta segunda jornada de Agroactiva que hoy tuvo el acto inaugural y también una linda jornada con un clima muy agradable que convocó a miles de personas. Hoy en la segunda jornada se vio realmente la afluencia de todo el público que viene a disfrutar de esta gran muestra. Gran abrazo, hasta mañana.
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9: Con los números de la quiniela.
7: Sí, Luis, el primer premio de la vespertina correspondió al 8.000, segundo premio 5.307, el tercero 8.044, cuarto premio 6.795, quinto 2.355. Reiteramos, primer premio de la vespertina 8.000.
9: Chau, hasta mañana.

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1: Buenos Aires.
2: Victoria Villarruel cruzó a Patricia Bullrich por los pliegos del Senado y afirmó que nos somete a este descontrol.
1: La vicepresidenta de la Nación volvió a investir contra la senadora de la Libertad Avanza por los cambios en los pliegos que se van a tratar en la sesión.
2: Córdoba.
1: Daniel Pacerini pidió renuncias a todos los funcionarios de tránsito, el área donde trabajó Claudio Barrelier.
2: El intendente ordenó una reestructuración en la

0: Subsecretaría de Movilidad y Tránsito.
1: En ese espacio se desempeñaba como becario el detenido por el femicidio de Agostina Vega.
0: Internacionales.
1: Israel insiste en mantener operaciones en el sur del Líbano y prohíbe el regreso de los desplazados.
0: Israel Katz, ministro de Defensa de ese país, declaró que las fuerzas de defensa mantienen la libertad de acción.
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0: Hola, ¿cómo les va? Muy buenas tardes. Bienvenidos a una nueva Argentina Hoy desde Agroactiva, aquí en el corazón de la Pampa Gringa, muy cerquita de Armstrong, junto a la autopista Rosario Córdoba, a unos 90 y poco kilómetros de la ciudad de Rosario. Nuestra segunda jornada y la segunda jornada de Agroactiva aquí, miles de personas, negocios, operaciones, lo que ustedes han estado viendo y escuchando, viendo en nuestras redes sociales, en nuestra web, escuchando en Cadena 3, en todos nuestros programas. Vamos a ir hoy a una nota que yo estoy seguro les va a interesar y probablemente hasta emocionar escuchar, estoy seguro. Vamos a hablar hoy con Juan Piersanti. Juan Piersanti es el fundador y el propietario de una empresa que hace agromáquinas en el interior del interior de la Argentina, en la localidad de Noetinger, en el sudeste de la provincia de Córdoba. Se hizo a sí mismo. Es una historia que nos va a contar él, que yo no se las voy a adelantar, simplemente les digo que pongan atención, porque en Juan Piersanti hay muchas personas, muchos emprendedores que hicieron y desarrollaron la Argentina productiva del centro del país. Apenas una pausa y escuchamos esta entrevista de hoy en La Argentina Hoy con Juan Piersanti.
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0: Hola Juan, ¿cómo le va? Buenas tardes.
2: Hola, ¿qué tal? Buenas tardes, Supo. Mucho gusto de estar acá contigo.
0: El gusto de tenerlo. Yo le quiero decir, lo dije recién en la presentación del programa, estoy frente a uno de los hacedores de la agroindustria en la Argentina, del interior de Noetinger, en el sudeste de la provincia de Córdoba, en el corazón de la Pampa Gringa. Juan tiene una trayectoria industrial notable y que a mí me va a gustar que nos cuente, porque es un ejemplo de tantos casos, de tantos apellidos que también son una marca. Porque vos tenés un apellido y le pusiste tu apellido, Juan Piersanti, a una marca. Y hay otros apellidos en la Pampa Gringa que también son una marca. Estoy pensando en varios, vos podés decir muchos más todavía. Que le han puesto el apellido y el nombre como para hacerse cargo de lo que hacen. ¿Me equivoco?
2: Para nada, yo creo que ahí parte la cosa cuando uno toma la decisión de encarar algo y reflejar el apellido, hacerlo trascender, que es lo que me pasó a mí. Empezamos, si puedo contar.
0: Por supuesto.
2: Cómo empecé. Tengo sexto grado, no me gustaba para nada estudiar, así que tuve la suerte de, antes de ir al servicio militar, 2 años antes, tuve que entrar a trabajar en la fábrica de Arauz, una fábrica muy importante que había en la época de Noetinger, la fábrica Arauz Hermano. Y hice el servicio militar y cuando vengo me incorporan de nuevo en la empresa Arauz y 18 años ininterrumpidamente.
0: Fuiste la trabajador ahí, operario en Arauz.
2: Exactamente, exactamente. Y fue la facultad que yo a veces cuando me preguntan y me llaman para darle charla a los chicos así de las escuelas técnicas y todo, qué lindo que es poder contar una experiencia vivida. Claro. No me la contaron, yo la viví. Y antes conseguir un trabajo y trabajar. Y trabajar y trabajar y trabajar, no mirando otra cosa más que hacerse, acreditarse en la empresa para que lo sigan teniendo en cuenta y es imposible quedar efectivo, ¿no?
0: Esa era una máquina de una fábrica
2: de cosechadores. Muy prestigiosa, que tal es así, que yo siempre lo digo y lo voy a seguir repitiendo, de Rosario a Córdoba, en la única localidad que entraba un motor con motores, chapas y goma, era Noetinger. Claro. En el interior, como dijo usted recién, y salió una cosechadora andando. Claro. Esta gente, unos pioneros, Arauz, hermano, fabricaron la cosechadora arrocera doble tracción, que fue una atracción, la doble tracción de esa máquina, porque era una cosa de cosechar el arroz en el barro, y era una máquina destacada.
0: Bueno, ahora, Juan, vos estabas ahí, eres operario. Podría haberte jubilado de operario. Me dijiste, trabajé 18 años en Arauz. Pero en algún momento, cuando te iba a trabajar, ¿se te ocurrió poner qué? ¿Un tallercito?
2: Sí, yo convoco a un amigo mío, todavía está conmigo, hace 51 años que lo conozco. Está todavía acá, hoy lo traje a la exposición y está en actividad en la empresa nuestra. Le digo, che, ¿qué te parece? Yo no sabía soldar.
0: Sí.
2: Y él sí.
0: Sí.
2: ¿Qué te parece si le pedimos algún laburito que lo podamos hacer en el galponcito de mi padre?
0: Ahí, para Arauz, fuera de hora.
2: Arauz, hablar a los encargados, decirle, che, ¿no me tirás algo como para ayudar al sueldo de que ganamos en aquella época? Bueno, sí, dale, dale. Así que hablé a un encargado de la fábrica de Arauz y dice, pero ustedes están trabajando 10 horas acá adentro. ¿Cómo van a hacer para trabajar fuera de hora?
0: ¿Vos trabajabas 10 horas?
2: 10 horas.
0: Y dijiste, bueno, voy a trabajar unas cuantas horas más en mi casa.
2: Claro.
0: Y te pusiste el tallercito.
2: Y me pusimos el tallercito. Una soldadura y una agujeradora. Era todo con que empezamos y la sacamos al fiago en San Francisco de la empresa Casa Grande. Nunca me voy a olvidar.
0: No, si cuando yo digo que el esfuerzo es un sinónimo de la explicación de por qué existe la Pampa Gringa, estoy hablando con un ejemplo de eso.
2: Sí, creo que es un ejemplo, y un ejemplo que hace, no hace falta hacerlo trascender, porque está a la vista.
0: No, porque yo vos siempre, lo contás, no te estás...
2: Claro, yo no estoy leyendo nada. Yo
0: no te estás mandando la parte.
2: Claro, yo no estoy leyendo nada, yo lo vivía todo esto, porque si vos no tenés un poquito de pasión y no querés lo que hace, no te pongas a hacer nada porque estás candidato al fracaso.
0: Bueno, entonces empezaste con el tallercito, con un amigo que soldaba.
2: Me soldaba.
0: Y le hacían...
2: Autoparte, pero un caño de escape, una columna y todo. Después se nos dio por extender un poquito el galponcito y ya medio que nos entraron unas cositas más grandes, el esfuerzo y el sacrificio sábado y domingo.
0: Claro.
2: Pero ¿qué pasó? Vimos el esfuerzo que valía la pena, porque lo que sacamos trabajando en una quincena en mi casa duplicaba el sueldo de la fábrica.
0: Claro.
2: Y eso nos dio oxígeno para comprar herramientita y despacito, pero sin dejar Arauz.
0: Y Arauz te recibía y decía, está bien hecho.
2: Sí, esto, señor, no control, el control de calidad
0: porque,
2: y todo.
0: Porque si no, no te lo hubieran recibido.
2: Aparte, otra cosa, hacíamos cosas de lo que nosotros hacíamos adentro también.
0: Claro.
2: Por ejemplo, la parte autoparte de los motores, nosotros yo en la fábrica la sesión nuestra era esa.
0: Claro.
2: Así que conocimos bien lo que un caño escape, una salida, un cárter.
0: Claro.
2: Así que bueno, ahí sí. Y después, claro.
0: ¿Nunca agarraste un libro de ingeniería mecánica?
2: No, jamás.
0: ¿Vos jamás lo aprendiste haciéndolo?
2: Yo tengo una gran alegría de contar de que al no tener lectura de un plano, cuando empezamos a querer desarrollar algo, porque ¿qué pasa? Si vos demostrás la voluntad, la pasión por lo que hace, la misma gente, el mismo contratista, che, mira, necesito modificar esto. Y nosotros éramos una sastrería, hacíamos todo a medida, lo que nos pedía la gente, con tal de hacer, ¿no? Pero llegó un momento que cuando ya las cosas se empezó a pronunciar y la fábrica de Arabia, che, si ustedes no nos podrán hacer unas plataformitas de 2 metros 10 que necesitamos, vendimos a Bolivia, tantas plataformitas, nos daban todo, era cuestión de abulonar y soldar. Sí, cómo no. Pero cuando había que leer un plano o algo de eso, ya ahí se me complicaba a mí.
0: Ahora, llega un momento que dijiste, bueno, nos largamos por cuenta propia. Y te fuiste, dejaste de ser operario.
2: Claro, llegó un momento que ya me compré un terreno y levantamos un galpón, un tinglado de 10 por 25, piso de tierra muchos años, y la fábrica nos siguió dando trabajo, y cada vez más.
0: Y vos empezaste a contratar empleados, a tener empleados, a tener
2: ya
0: gente.
2: Empecé a tener 1, 2, 3, 5 ya empleados, pero ya exclusivamente para la fábrica de Arauz, exclusivo.
0: Y este año festejaste 40 años.
2: Este año, el 22 de marzo, cumplí 40 años que yo salí de la fábrica. Después de los 18 años en Arauz, cumplí 18 años.
0: Ese es el día que vos festejás el cumpleaños de Piersanti, que para vos nació Piersanti, había nacido antes.
2: Claro, pero el 22 de marzo fueron los 40 años, que son los que le estamos dando un reconocimiento, los 40 años, que todavía los podemos vivir, ¿no? Podemos estar. Así que bueno, yo así que gran parte de eso. Y después cuando la cosa se empezó a agrandar, me apoyé mucho, pero mucho, me apoyé en algo que puede llamar la atención, pero el que maneja la cosechadora, el que está en la máquina.
0: El que sabe. nosotros,
2: ¿cómo funciona? Nosotros lo consideramos a un ingeniero a cielo abierto a esa persona, porque conviven 4 o 5 meses en el año con la cosechadora.
0: Claro. La
2: ¿Qué mejor que esas personas? Y gracias a esas personas fuimos creciendo. Y fue la escuela que nos marcó que hay que prestarle atención al cliente. Claro. Hay que seguirlo, consultarlo, escucharlo. Y ahí están los resultados. Escuchar a lo que dice.
0: Imagínate vos que hay gente que va a estudiar, y hace muy bien que vaya a estudiar, cómo atender al cliente, y se recibe licenciado de marketing. Eso lo aprendiste vos atendiendo a los muchachos de la cosechadora.
2: Ahora tenés que tener recurso humano porque es necesario.
0: Por supuesto,
2: nosotros, el recurso
0: no estamos
2: humano,
0: en contra de la educación.
2: El recurso humano era ver una persona cómo caminaba y te dabas cuenta si te iba a andar o no. No es que uno sea un vidente, pero han cambiado muchas cosas. Por eso que hoy en la actualidad yo me di cuenta que la vara está cada vez más alta para la gente como yo, que ha pasado un montón de años.
0: ¿Es un joven de cuántos años, Juan?
2: De 76 años.
0: 76 años.
2: Sí,
0: bien.
2: Sí.
0: Pero no vamos a llegar al momento en que vos no te fuiste de la empresa, pero entregaste la posta. Eso lo voy a dejar para un ratito. ¿Cuándo empezaste a hacer los cabezales maicero? ¿Cuándo empezaste a dejar de ser autopartes para Arau?
2: Exactamente. Bueno, hace 16, 17 años, un alto funcionario de John Deere,
0: sí,
2: con una profunda amistad de conocerlo de la vida, de la calle, de las exposiciones, pasa por Nuertinger este hombre, buscando a alguien que le fabricara 1000 carros a John Deere. 1000 carros. Sí. Andaban buscando un proveedor. Y me fue a ver. Amigo.
0: Sí.
2: Menos mal. Juan, vos no estás en condición en este lugar de hacer ni 100.
0: Claro.
2: No me daba la estructura para hacer 100 carros. Y necesitaban 1000 carros por año. Se larga a llover. Por eso yo, no sé si me va a prestar atención, supo. Dios arma las cosas de una manera que inexplicable.
0: Claro.
2: Cuando algo va a ser para uno, va a ser, y cuando no va a ser, no va a ser.
0: Claro.
2: Se larga a llover con todo, camino de tierra, de Nuertinger a Zaira. Le digo, Julio, ¿por qué no te quedas? Hay una pensión acá cerca de casa, te quedas y te vas a... Bueno, si me quedo, pero vamos a hacer un asadito, yo la compro, yo la hago. Bueno, sobre mesa, comimos el asado con Julio Beltramín, lo nombro.
0: Sí.
2: Comimos el asado, me dice, Juan, vos sabés que viéndote a vos la forma de trabajo, la orientación a lo que están haciendo, ya habíamos empezado nosotros a hacer un sistema de corte flotante y flexible en la puntonera, pero no estaba del todo desarrollado para la soja. Juan, yo te veo que sos vos una persona que estás muy cerca de desarrollar el draper, sistema lona.
0: ¿Qué es el draper?
2: ¿Y qué es lo que
0: hablarle
2: es
0: a la gente que no tiene idea de
2: el
0: eso?
2: El draper vendría a ser el que reemplazó el sinfín o el caracol en un cabezal de corte de una cosechadora.
0: ¿Qué es lo que el sinfín? Lo que
2: el sinfín es
0: metía adentro,
2: sí, el sinfín es el que acarrea hacia el centro de la plataforma y manda adentro, eso es el sinfín. Bueno, eso... Vino la lona en el año 2000, que nosotros ni idea, ni habíamos visto una foto ni nada, vino a reemplazar el sinfín.
0: Uh-huh.
2: La diferencia es abismal entre un sinfín y lo que es una lona. Pero se inventó hace muchísimos años la lona. Entonces me dice, mira, en Estados Unidos ya salió el draper, sistema de lona, la alimentación de la máquina, pero con lona. Y bueno, y yo ahí está, y quiero destacar esto, la intuición, las ganas, la voluntad, y esa noche no dormí.
0: Uh-huh.
2: Pensando.
0: El tipo te dio una idea, te dijo, vos podés hacer esto.
2: Sí, vos sos la persona que más cerca estás porque estás algo parecido en lo que es corte, pero cuando me nombró el tema ese, y tengo que hacer un alto y decirle a la familia, en honor de un último amigo mío que ya no está con nosotros, que fue Mario Bragaccini del INTA de Manfred.
0: Sí.
2: Un profesional.
0: Sí.
2: Como él viajaba todos los años a Estados Unidos, a la FAR Progress, se me da por ir a preguntarle, mirá, le digo, vos sabés que se me... Ah, sí, tengo folleto, dice, ya hace rato que salió en Estados Unidos el draper. Mario Bragaccini me empezó a dar información. Y en ese momento el INTA apoyaba todos los proyectos, lo apoyaba tecnológicamente, ¿no?
0: Claro.
2: Todos los proyectos que salían nacionales. Y hicimos el primer draper.
0: Claro.
2: los primeros en Argentina y en Sudamérica, porque la lona, la única lona que andan son las que se fabrican en Estados Unidos, y compramos un juego. Después, con el tiempo, viene a visitarme el gerente de venta del fabricante de lona de Estados Unidos, y fue él el que dijo, está documentado que Pierre Santi fue la primera empresa en Sudamérica que compró lona para hacer una plataforma de lona. Fíjese, hace 16 años.
0: O sea que atrás. Siempre estuviste, una clave también es estar a la vanguardia, estar adelante, atento a los cambios.
2: Yo digo que sí. Yo digo así. Ahora me agarra el paro agropecuario, supongo.
0: 2008.
2: Casi, casi tiramos la toalla, ¿no? Porque se paró el país.
0: Bueno, eso te iba a decir, porque ustedes. Yo conozco a varios de los industriales de la Pampa Gringa que hacen agromáquinas, etcétera, y han pasado por una montaña rusa a lo largo de 50 años, 40 años, como tu caso. Han pasado por muchas circunstancias en las que los terremotos que no provocaron ustedes casi los tiran al suelo, y algunos los tiran al suelo. ¿Y cómo sobrevivir? ¿Qué receta tenés para sobrevivir a las crisis?
2: Sí, yo no sé si es una receta, pero es un método que yo le transmito a mis hijas, que son las que están al frente hoy. Primero, no hay que desmotivarse, y lo que te sostiene más de todo, el núcleo familiar primero, y segundo, no bajar los brazos y actuar con honestidad, ser serio y no bajar los brazos. Y cada vez que uno se cae, levantarse. Es como cuando vos llegás a una meta, a un objetivo, decís, llegué. No, ahí comienza la cosa. No es que llegaste, ya estoy, me relajo. No. La meta que hay acá en la empresa hoy es, se llega a una meta, pero esa meta comienza ahí.
0: Bueno,
2: yo creo que la pasión por lo que uno hace y querer lo que uno hace es lo que te apoya y te levanta.
0: Juan, estas caídas. nombraste a tus hijas, dos de tus hijas. Otra es periodista y trabaja en Buenos Aires, pero tenés dos hijas que están adentro de la empresa y que ya tomaron las riendas de la empresa. Me imagino que para vos debe haber sido difícil entregar las riendas de la empresa a tu hija, ¿o no?
2: Vos sabés que hay colegas míos que me preguntan cómo hice, y vos sabés, supo que no tengo la receta para decirle cómo fue. Yo creo que es una mezcla de un poco de todo. Hay que darse cuenta que uno, los años no han venido en vano. La tecnología hoy es por segundo, y me di cuenta que la vara está cada vez más alta y no me daba el cuero para enfrentar yo eso. Entonces me di cuenta, le hice, convoqué a una charla y le dije, bueno, creo que van a tener que manejarse ustedes, porque veo que tiene buenas intenciones, son humildes, están proyectando la fábrica.
0: Y yo la tuviste de chica en la fábrica, sí, estuvieron siempre involucradas, no es que llegaron ahora.
2: La Luciana, la segunda, es abogada, es escribana, y no ejerció por estar en la fábrica. Ajá. Valeria es licenciada de administración de empresas, también está al frente, y me di cuenta de que...
0: O sea que tenés una generación de hijas universitarias, las educas.
2: Sí.
0: Se educaron ellas, mejor dicho. Vos les hiciste todo para que se eduquen.
2: Llegó un momento que tenía las tres estudiando, una en Córdoba, dos en Villa María, y también fueron momentos difíciles, pero bueno, lo hemos superado.
0: Como y todo, ellas, ¿no? Están ahora, pero vos vas todos los días lo mismo.
2: Yo tengo que ir todos los días porque voy a comprar ahí a la fábrica, cada vez que voy a comprar salud. Porque
0: ¿cómo eso? A ver.
2: Y porque yo hago lo que me gusta, supo. Si no fuera, ¿cómo podía la fábrica desmotivado, sin ganas, porque tengo que ir a la fábrica? No, es una cosa que me atrae, me chupa. Como estar hoy acá. Desde que llegué, puse los pies en la Expo, en la Agroactiva, el sinnúmero de gente que me ha venido a ver. Porque la Expo Agro, por un pequeño problema de salud que tuve, no pude estar. Muchísima gente se ha preguntado por mí. Y dice, papi, prepárate porque te van a ir a hacer un montón. Efectivamente.
0: Pero muchos de esos tipos, vos le vendiste algo, y esos tipos sienten que vos y lo que le vendiste tienen lo mismo, son lo mismo.
2: Entonces, es lo que te dije al principio.
0: Una relación de proximidad.
2: Primero la parte humana. Y después el negocio. Nosotros salvamos esa parte.
0: Me dijiste algo antes de que empezáramos esta nota, que es que vos le dijiste a tus hijas, ustedes se van a hacer cargo. Ahora, el día que nosotros no podamos tener un almuerzo los domingos en la familia, por la empresa, se termina esto.
2: Lógico, porque está demostrado y hay un montón de casos testigos. Dentro de una misma empresa, entre hermanos no se hablan, entre primos no se hablan. Yo le pregunto, supo, ¿Cuánto vale esa empresa donde no se pueden asentar a comer los tallarines un domingo al mediodía?
3: Claro.
2: Es lo único que yo le dije. Y chica, otra cosa, no hay necesidad de comprar ningún protocolo familiar, porque hoy te venden un protocolo familiar que son muy buenos, son necesarios, pero te lo venden enlatado. Y vos tenés que aplicar ese enlatado al sistema. Y hoy una empresa familiar es completamente compleja, claro, muy compleja. Y si no estás con las antenas puestas y no mirás y no lees cómo viene, es un peligro. Entonces, o sea, ya aclaré eso.
3: Los domingos sigue habiendo, sí, tallarines en tu casa.
2: Sí, totalmente. Sí, sí, el vínculo es permanentemente. Sí, sí, supo de eso. Doy fe. Entonces, cuando me preguntan mis colegas que están atravesando, que ojalá se les solucione un problema de entre hermanos, entre socios, entre primos, digo, mira, yo, ¿sabes lo que hice? Yo me corrí de la mesa chica, no participo de las relaciones, de los proyectos, de la tecnología, de los avances, pero estoy atrás y me entero de todo, me cuentan todo.
3: Claro,
2: y
3: te, así, viene, y así te consultan.
2: Me consulta.
3: Vienen las dos y te consultan.
2: Sí, me consulta.
3: Claro.
2: Eso es lo mejor.
3: ¿Tenés miedo a China? ¿A que China les arruine la empresa, que no puedan vender, que dejen de ser competitivos?
2: Para nada. No, porque si no vale de nada todo lo que hemos hecho en estos años y el aval que tenemos de la gente que confía en Pierre Santi, ya ahí estaríamos entrando en riesgo. Pero no, sí, no, miedo no. Lo que sí, hay una cierta realidad que hay que reconvertir una empresa, pero ¿cómo la reconvertí en un año? Reconvertir una empresa no es sencillo,
3: sí, claro.
2: Hay un montón de cosas, ¿no es cierto? Hoy, con este tema de fronteras caídas, que usted hoy puede ir a Estados Unidos, se compra un tractor, una cosechadora, y la importa, es un riesgo. Pero nosotros tenemos la ventaja que tenemos un gran respaldo de la clientela que tenemos, y la gente que va a comprar cosechadoras a Estados Unidos las compran sin plataforma. Uh-huh. Varias de ellas le hemos hecho las plataformas.
3: ¿Ustedes? ¿Y a qué países vendes? ¿O venden solo?
2: Bueno, la primera venta que se destapó primero fue Kazajistán.
3: Ajá.
2: Después tuvieron ahí también ellos un bajón de un par de años y ahora volvió otra vez a picar. Pero mire, globalmente tenemos consulta de gran parte del mundo. ¿Dónde hemos vendido? En Chile, Uruguay, Bolivia, no Paraguay, pero en Brasil. Y tenemos un equipo en Italia, que son gente que han tomado la representación de Pier Santi en Italia, pero porque Italia es muy pequeño, para potenciar eso a Polonia, Hungría, ajá, Sudáfrica. Así que
3: estamos. Vos que viste este país pasar por muchas etapas, por muchas circunstancias, ¿cómo ves ahora el país? ¿Vos crees que la Argentina va a despegar? ¿Que vas a ver un país en desarrollo?
2: Yo, políticamente hablando, yo me pregunto cuál es la otra opción que hay.
3: Ya la vimos a la otra opción.
2: La otra opción ya la vimos, ¿no es cierto? Yo lo que sí, da miedo de la manera que se cae en la rentabilidad. Vos te das cuenta que las rentabilidades son iguales. El mismo contratista, que uno depende de ello, le ha caído la rentabilidad. Uh-huh. Se le han despreciado los precios que ellos tienen que cobrar para cubrir sus gastos. Y eso se va trasladando. Te da un poco de miedo la caída de la rentabilidad, y que acompañado a esa caída de la rentabilidad no puede parar de crecer y de proyectarte.
3: Claro, y hace veintitantos años pagamos unas retenciones insólitas.
2: Claro.
3: Entonces, sería otra situación. Aún así está bien el campo, pero
2: sí, está bien,
3: estaría campo, mucho mejor.
2: Pero sí,
3: la plata que se llevaron.
2: Yo creo, claro, justamente. Pero yo creo que en la medida que esto se va acomodándose un poco, se van a ir notando. Mire, yo hace unos días, estaba antes de venir acá, le digo a mi hija, che, que soy muy... Me gusta preguntar, che, le digo, ¿qué están leyendo de agroactivo ustedes? ¡Ja! Buena pregunta, papi, me dicen, porque se tienen que expedir los bancos. ¿Con qué tasa van a hacer los bancos? Porque hoy...
3: ¿Y trajeron ahora tasas como para dar crédito?
2: Bueno, tengo conocimiento, esta noche hay una cena en Rosario del Banco Nación, van a ir las chicas. Banco Córdoba ya hace dos semanas que se pronunció muy bien el Banco Córdoba, es para marcarlo, 19% de la tasa en peso. Así que falta el Nación hoy, pero no hay nadie que te vaya a comprar con una chequera, se terminó.
3: Claro.
2: Tiene que estar el crédito.
3: Por supuesto.
2: Si está
3: porque así funciona la economía en todo el mundo.
2: Menos en la Argentina. Claro. Estando el crédito, esos problemitas que pueda haber, porque es el motor del país, muchos dicen que es pequeño lo que ingresa del campo. Yo diría que no. El campo,
3: Juan, yo tenemos que terminar la nota porque yo me quedaría hablando un rato largo. Los oyentes se dan cuenta cuando yo estoy entusiasmado y me gusta el entrevistado y me quedaría un rato, pero se me termina el programa, no tengo más remedio. Te tengo que hacer el último pedido de este programa, que se lo hago a todos, que es que me recomiendes o un libro o una película o una serie que te haya gustado leer o ver, lo que vos quieras.
2: Bueno, libro te lo debo porque con total honestidad no he leído casi nunca más que la Biblia. Sí.
3: Pero al cine habrás ido con la patrona.
2: Sí. Tengo una película que la vi dos veces o tres y la volvería a ver, es Paloma Solitaria.
3: Paloma Solitaria.
2: Sí. Ajá. Era época del oeste.
3: Ajá. ¿Una de cowboy?
2: Sí.
3: Paloma Solitaria.
2: Paloma Solitaria.
3: La voy a buscar.
2: Dale.
3: Gracias, Juan.
2: No, gracias a ustedes. Un apoyo a la cadena T. Un saludo a todos. Gracias.
3: Un abrazo.
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3: Final de la Argentina Hoy. Nos estamos yendo de Agroactiva, de la segunda jornada de Agroactiva. Todavía nos va a quedar una jornada aquí, en esta gran exposición, en esta extraordinaria muestra del desarrollo productivo agropecuario, agroindustrial de la Argentina. Nos vamos. Sigue, como siempre, aquí, a esta hora, desde Estados Unidos, la cadena del gol con el Mundial 2026 y los enviados especiales. Abrazo grande. Hasta mañana.
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0: Buenas noches a todos. El gustazo enorme de reencontrarnos convocados por estas tres pasiones: el fútbol, la radio y el mundial. Y aquí estamos haciendo el tercer programa desde el móvil de Cadena 3. Dejamos Kansas a las 7 de la mañana y vamos a estar llegando en una 7 de la mañana nuestra, 9 de ustedes, en una hora y 22 minutos a College Station, donde va a jugar Argentina, donde mañana vamos a tener a esta hora en vivo la conferencia de Scaloni, donde el sábado desde las 19 horas vamos a tener la previa, 2 horas de previa, 4 periodistas al estilo de Cadena 3, todo bajo la dirección de Mateo Ferrer, la coordinación de Juan Vallejo, el equipo de la Cadena del Gol. ¿Quién les habla? Claudio Giglioni, Gustavo Corradini en la coordinación y producción. Señores, desde las rutas del Mundial, a la altura de Huaco, comenzamos la Cadena del Gol.
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0: Y aquí estamos, se hace camino al andar. Denme en un auto y conquistaremos el mundo. En esta ruta donde salimos de Kansas, pasamos por todas las llanuras pampeanas de Estados Unidos, del Medio Oeste, por Topeka, por Wichita, por Tulsa, la escenografía de la nueva serie de Sylvester Stallone. Por supuesto, después también estuvimos en Arkansas, en Oklahoma, cruzamos por dentro prácticamente con la autopista Dallas. La suerte, 32 años después de pasar al lado del hotel donde estuvimos alojados con Marcelo Mundial 94 y ver una terraza que no me olvido jamás, el día que nos enteramos que le había dado el doping positivo a Diego. A 300 metros del nefasto acontecimiento donde asesinaron a John Fitzgerald Kennedy. Ahora, con una lluvia intermitente, lloviznas pasajeras, estamos rumbo al lugar de los hechos, con la pasión de ser testigos, la avanzada de un mundial que vivís todo dentro de la cancha con la Cadena del Gol y todo lo que pasa fuera de la cancha para que nadie se quede fuera en la Copa del Hincha de 21:30 a 22:30. Los saludo a Mauricio Coccolo. Mauricio, qué experiencia esto de hacer auto, radio en un auto en movimiento y que siempre hubo conectividad.
2: Así es, Claudio, ¿cómo estás? Buenas tardes, un abrazo grande para todos. Un programa más movido de lo habitual hoy y literalmente hablando, como se usa en estos tiempos, la tecnología de punta de Cadena 3 Argentina y la conectividad de primer mundo que tiene los Estados Unidos nos ha permitido esta locura de que Claudio y Marcelo pudieran hacer para Rosario Estadio 3 durante 2 horas en la ruta y nosotros pudiéramos vivir la Cadena del Gol en la Popu durante 1 hora, todo sin parar en la ruta. Por las dudas aclaramos, somos 4, obviamente en este caso quien conduce no maneja. Nosotros con Claudio estamos sentados en los asientos traseros del auto, maneja Juan Vallejo, a su lado Marcelo Lamberti en el rol de copiloto, y una experiencia increíble que podremos contar de aquí a la eternidad, el día que viajando a Texas desde Kansas, siguiendo a la selección argentina, tuvimos radio desde el auto.
0: Y desde el auto lo saludamos a Marcelo Lamberti, que va de copiloto en el móvil. Marcelo, todo lo que hay que saber de la selección argentina. Muy buenas noches.
3: Hola, Claudio Maure. Hola, Copa del Mundo. Cadena 3 palpitando, viviendo. Un equipo que está practicando, ¿eh?, la selección argentina previo a lo que va a ser el viaje mañana hasta el lugar donde vamos a estar realizando, por supuesto, allí, ¿eh?, todo todo lo que hace y todo lo que tiene que ver con la cobertura. Novedades muchas, muchas para hablar. El equipo para el día sábado, les voy a contar también de la gran transmisión, por supuesto. Los lesionados, cómo evolucionan, qué piensa el entrenador. Y todo, todo, minuto a minuto, siguiéndolo con cuatro periodistas aquí en los Estados Unidos. La Copa del Mundo, ya la vivimos, Claudio.
0: Muy bien, es un gustazo enorme saludarlo. Enseguida vamos a tener la conexión también de exteriores con Maxi Molina, con el Bocha Uriet. Poder saludarlo, nos metemos en el mundo de la información. Pero antes te quería preguntar, Mauricio, porque han cambiado nuestros tonos después de que vimos a la selección ayer. Transmitimos en vivo, pero parecía que teníamos tono más de una crónica de enfermería.
2: Sí, lo que pasa también es que el haber asistido a 45 minutos de un entrenamiento, que ya lo señalamos, no es algo habitual, nos permitió además constatar en el lugar lo que puede llegar a estar ocurriendo con muchos jugadores. Ya por empezar, que uno de los principales motivos de ilusión que tiene el equipo no haya salido al campo como Julián Álvarez, es un primer detalle. Sin perder de vista que falta mucho para el debut de Argentina, 12 días, una semana para que arranque el Mundial, pero estamos hablando de los lesionados, y no paramos de hablar de los lesionados. Los dos laterales derechos que llegan tocados, Nico Paz con inconvenientes, Paredes que parece estar desgarrado, más allá de que no haya parte médico. Son muchos nombres, muchos más me parece incluso que los que el cuerpo técnico desearía tener entre algodones a la vuelta del primer Mundial.
0: Muy bien, enseguida estoy con Cacho Mercado, pero ahora, desde aquí, desde Huaco, nos vamos al centro.
2: Estamos pasando, Claudio, al frente del McLean Stadium.
0: Nada más y nada menos. Aquí hay estadios por todos lados. Tiene una forma circular muy parecida al de Brasilia, ¿eh? Muy parecida al de Brasilia. Maxi Molina, les decía, en el centro de convenciones, en el evento Project, para proyectar, nota, vamos a ver, el Bocha Uriet, también está Luis Fabián Artime. Querido Maxi, ¿cómo te va? Buenas noches.
4: Hola, Claudio, querido, aquí estamos en el centro de convenciones en Ferial, Proyectar Córdoba, ¿no?, que es el cuarto foro de desarrollismo y construcción, organizado por la Cámara Empresarial de Desarrollistas Urbanos de Córdoba, y a esta hora la charla la lleva adelante el Bocha, y está Luis Fabián Artime, ¿no?, sentado en una especie de living, desarrollando Luis Fabián Artime el método Belgrano, el éxito de trabajar en equipo, ¿no? El moderador, el coordinador, quien lleva adelante las riendas de esta charla es el Bocha Uriet. Escuchamos un segundo, Claudio.
5: El de Junior y el de cada uno. Por eso, lo que se ha logrado es un hecho, es un paso maravilloso. Felicitarte, pedirte este aplauso grande de todos los presentes, para, a través de todos los muchachos, a los jugadores, cuerpo técnico, al ruso, a toda la gente que trabaja en Belgrano, invitar a Gerardo. Gerardo, te va a... Adelante.
4: Luis Fabián Artime hablando, ¿no?, de todo lo que fue el proyecto, el proceso, en este centro de convenciones, como lo decíamos, en este cuarto foro de desarrollo.
2: Se impuso, Maxi,
4: sí,
2: la idea de método Belgrano después del campeonato, ¿no? Un poco es eso lo que me parece quiere contarle Luifa ahí a la gente.
4: Claro, el método Belgrano, el éxito de trabajar en equipo, ¿no? De eso se trató toda la exposición de Luis Fabián Artime, y fue contando de qué se trató, ¿no? Cómo llegó Belgrano al éxito deportivo a través de la construcción de años y un proyecto que va mucho más allá. Incluso lo resaltó Luis Fabián Artime de esta gestión, ¿no? Lo resaltó bajo lo que fue la construcción del predio y todos los aportes que hizo Armando Pérez, y cómo este éxito deportivo a Belgrano en este Proyectar Córdoba no lo encontró. O sea, no es que Belgrano lo encontró, que se lo chocó, sino que lo venía construyendo, y que la institución estaba preparada desde la infraestructura y que tenía buenos cimientos, también pasando por inferiores, y por eso el logro deportivo Belgrano lo termina construyendo y no encontrando, ¿no? Básicamente, a grandes rasgos, esos fueron los lineamientos principales bajo los cuales expuso Luis Fabián Artime y desarrolló este método Belgrano, que fundamentalmente justamente hizo hincapié en el éxito de trabajar en equipo, ¿no? Así que bueno, una muy buena exposición del presidente de Belgrano, Luis Fabián Artime, y con el Bocha, que arrancó y hizo emocionar a todos con lo que fue aquel Artime jugador, aquella aparición de Artime en Belgrano, y después este Artime presidente, ¿no? Recordando aquellos goles en el 92, el debut. Bueno, Bocha estuvo muy ingenioso, como siempre ocurrente, y tocando la fibra más íntima, no solo de quienes están presentes aquí en el centro de convenciones, sino también del propio Artime, que en algún momento de su locución se quebró, ¿no? Pero bueno, básicamente de esto se trata. Nosotros aquí trabajando junto, como siempre, con Cachito Mercado, con la radio, tratando de estar presentes donde tenemos que estar, ¿no? Como siempre dice Claudio, en el lugar de los hechos, ¿no? Con la pasión de ser testigo. Bueno, aquí estamos en el Centro Convenciones Feriara, en esta exposición del método Belgrano que llevó adelante Luis Fabián Artime.
0: Muchísimas gracias, Maxi. Voy con Cacho Mercado. Dos o tres títulos importantes, porque ya la tenemos a Manuela Moreta en Miami, evento FIFA, esperando la llegada de Infantino. Te escuchamos, Cacho.
6: Claudio, abrazo. Mauricio, Chelo, todos, un abrazo grande para todos. Bueno, partidos amistosos, hoy hubo partidos y uno comienza a mirar de reojo lo que sucede con los candidatos, entre comillas, ¿no? El empate de España, también jugando con suplentes, gran parte de la plantilla en el banco, igualó con Irak 1-1, Torres para el equipo español, Doski para Irak, y la sorpresa la dio Costa de Marfil. Lo ganaba el equipo francés con gol de Cherki, finalmente Doué, el hermano del que juega en el Paris Saint-Germain, convirtió los dos goles para el equipo de Costa de Marfil, y de esta forma le ganó 2-1 en Nantes. Dentro de un rato juegan la República Checa y Guatemala, y a la hora 23 México frente a Serbia.
0: Muchísimas gracias, Cacho. De esto se trata la cadena del gol desde Texas. Ya rumbo a Houston, un poco antes, a College Station, donde vamos a estar con la transmisión del partido de Argentina. Nos vamos a Miami con Manuela Moreta. Manuela, evento de la FIFA, muy buenas tardes para vos aquí.
7: Muy buenas tardes para todos ustedes, tal cual como lo están anunciando, estoy arriba de la alfombra roja esperando a Gianni Infantino, y en esta previa estoy aquí con la palabra que ustedes van a escuchar a continuación, con Janelle Priero, quien ella es la responsable de marketing del comité, es Chief Office Marketing del comité de FIFA en Miami, y tiene todos los detalles de cómo esperan a los argentinos acá también, porque van a tener muchísimos FIFA FanFest.
8: Sí, claro, bueno, buenas tardes. Estoy súper feliz de estar aquí con mi querida Manuela. Nosotros estamos tan emocionados porque lo que nos espera en una semana y lo que espera todos los fanáticos que vienen aquí en Miami va a ser algo súper especial, súper único. Solo lo podemos hacer aquí en Miami, como lo vamos a hacer. Va a ser una fiesta fantástica. Vamos a tener todos los partidos, las pantallas grandes en Bayfront Park, en Downtown Miami, y va a ser un espectáculo. Y estamos esperando ya que empiece esto.
7: Ella vive hace tiempo acá en Miami y yo le tengo que hacer la pregunta, chicos. ¿Conocés la furia del hincha argentino?
8: Ay, bueno, conozco muchos argentinos y ya hasta me dieron un jersey argentino.
7: Muy bien, le dieron una camiseta argentina.
8: Camiseta. Yo estoy súper emocionada porque para sentir la pasión, el orgullo que tienen los argentinos, lo van a sentir aquí en Miami. Y eso para mí ha sido muy importante en todo, he estado trabajando en estos dos años, y la emoción de ser los fanáticos, eso es lo que quiero que todo el mundo vive aquí cuando venga.
7: Muchísimas gracias, Janel. ¿Quieren hacerle una pregunta? Janel, los escucha.
0: Hola, Janel, ¿cómo te va? Claudio Giglioni. Bueno, ¿qué significa para todos ustedes este desembarco de toda la pasión del fútbol, a los que les gusta el fútbol, porque todo el fútbol venga a Estados Unidos? Ya han tenido Copas Américas, el Mundial de Clubes, pero esto es otra cosa. ¿Cuáles son tus expectativas, Janel?
8: Bueno, te voy a decir, personalmente para mí es un momento súper especial para poder, yo soy de Miami, nacida aquí, padres cubanos, hija de inmigrantes, y para tener esta oportunidad para unir todo el mundo y para traer todas las culturas, enseñar que Miami es un lugar que todas las culturas viven unidos, para mí eso es lo que me lleva, y es la pasión que me lleva para lograr lo que estamos logrando con este mundial.
0: Bueno, decíamos lo mejor y ojalá todo salga con todo el esfuerzo que le han puesto ustedes en esta organización, Yanel. Muchísimas gracias por estar con nosotros aquí con Cadena 3 en el Mundial. Te saludamos desde Texas.
8: Muchísimas gracias, los esperamos en Miami. Gracias, chicos. Sí. Los dejo por acá esperando aquí en la alfombra roja el resto de las figuras de FIFA.
0: Perfecto, Manuela Moreta, haciendo toda la cobertura, cualquier cosa nos llamás, Manuela.
8: Claro que sí.
0: Ahora lo quiero saludar a Diego Borinsky. Diego, muy buenas noches para vos.
9: ¿Qué tal, Claudio? Buenas noches. Bueno, tema Boca. Apareció el Kili González en un programa diciendo que habla seguido con Riquelme, pero el nombre que picó en punta ahora y sorprendió es el del Vasco Arruabarrena. Así que parece que Boca va por el Vasco. Veremos cómo sigue la situación. Y la otra información de Boca es que Cavani decidió operarse la columna, una microcirugía en uno de los discos, y le demandaría 2 meses de recuperación. No se quiere retirar y quiere intentar una vez más.
0: Va a terminar como el Loco Gatti, ¿se acuerdan? Que jugó el último partido frente a Armenio. Habían pasado 3 o 4 años y él todavía decía que no se había retirado.
9: Sí. Claro, el arquero es más por ahí más sencillo, pero acá un 9, ¿viste?
0: No, pero te quiero decir, no asumir que ya pasó tu último partido.
9: Si él está con estos problemas en la columna, tuvo 2 bloqueos, bueno, que evidentemente no generaron el efecto deseado, y ahora va a la última solución, a cuchillo, y ver si con eso lo resuelve, ¿no?
0: Muy bien, estamos en Texas. Maneja Juan Vallejo. Estamos haciendo el programa desde el auto. Ya estuvimos en Córdoba, ya estuvimos en Miami, y ahora nos vamos a Mónaco, porque se corre el Gran Premio de Fórmula 1 y está nuestra enviada Guillermina Cardoso, que estuvo con Colapinto y todo. ¿Cómo te va, Guillermina? Muy buenas noches para vos también.
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11: Hola, Claudio, buenas tardes, o mejor dicho, buenas noches. Acá estamos desde Mónaco, jueves, ya finalizando el día. Hoy fue un día de prensa, hicimos entrevistas a los pilotos y entre ellos hablamos con Colapinto, que dijo que está contento de volver a los circuitos europeos porque se siente confiado al ya conocerlos, y dice que la clave en Mónaco va a ser la clasificación y tratar de largar lo más adelante posible. Como sabemos, es un circuito en el que es difícil adelantar, así que es clave tener una buena posición de largada. Va a tratar de hacer lo posible, viene de 2 carreras muy buenas, así que veremos si se puede repetir un resultado al menos dentro de los puntos. Bueno, después es la carrera número 1000 de McLaren, vienen con una livery especial, y además el año pasado se llevó la pole y la victoria a Lando Norris, así que veremos si se puede repetir ese resultado. Y bueno, además están corriendo la Fórmula 3 y la Fórmula 2, en la Fórmula 3 Mattia Colnaghi y en la Fórmula 2 Nico Barrone, que hoy los dos hicieron las prácticas, terminando 18 y 17 respectivamente, y mañana ya clasifican, así que vamos a ver cómo les va. Y por el lado de la Fórmula 1 vamos a tener la práctica 1 y la práctica 2, así que bueno, mañana vamos a estar con mucha más información. Un beso enorme.
0: Muchísimas gracias, Guillermina. La cobertura pueden observar en las redes de Cadena 3 todos los informes de Guillermina desde Mónaco. Y ahora presentamos la palabra de Colapinto. Lo escuchamos.
12: Sí, obviamente que ayuda. Creo que conocer los circuitos ayuda. Es obviamente lo que no tenía las primeras 5 carreras, que me había costado, que no había tenido la posibilidad de conocer esas primeras 5 pistas o 4, y obviamente que cuesta más, pero bueno, ahora por suerte ya contento de haber vuelto a Europa. Europa es es una etapa linda de la temporada, siempre la esperamos y se disfruta mucho, así que nada, con ganas de arrancar ya acá y después Barcelona, así que son carreras lindas para disfrutar mucho, seguramente muchos argentinos, así que contento y con ganas de tener un buen resultado. No, creo que es maximizar el auto, tener un buen comienzo el fin de, y después veremos dónde estamos. Es difícil saber dónde va a estar el auto, es una pista muy específica, pero ojalá que estemos en un buen lugar con el auto del principio y que después podamos trabajar un poquito para mejorarlo.
0: Muchísimas gracias. Ahí estaba la palabra de Colapinto. Enseguida vamos a la tanda, pero vuelvo al centro de convenciones, Proyectar Córdoba, Luis Artime, el Bocha Uriet, Maxi.
4: Sí, señor, siguen hablando, ¿no? Ya a punto de terminar seguramente esta exposición entre el Bocha y el Luis. Escuchamos un segundo más, Claudio.
5: ¿Y termina qué? Renovando ediliciamente la institución y sacando la campeón por primera vez en la historia. Es una película, no me digan que no es una película. Rifa, muchísimas gracias en nombre de la gente de Proyectar, de los organizadores de este evento, que dieron muchísimas gracias también, el video maravilloso, y bueno, gracias a todos los que quieran decir por despedirte de la gente.
13: Bueno, primero muchas gracias por la invitación. Contarle que existe una forma de, además de ser exitoso como son ustedes, pero una forma de ser exitoso en un club social sin fines de lucro, donde gente honesta entrega su vida día a día en gestión, con humildad, con mucho trabajo, dejando muchísimas cosas para que la identidad de un club como el Club Atlético Belgrano siga estando competitivo, sigue estando a nivel nacional y hoy a nivel mundial. Muchísimas gracias.
4: Bueno, gracias a todos. Hasta ahí la palabra de Luis Fabián Artime, la exposición en el centro de convenciones, Proyectar Córdoba, el cuarto foro de desarrollismo y construcción. Así que ha concluido aquí. Cuando quieran, vamos a tratar seguramente de tenerlo a Bocha y a Luisa para que hablen también entre ellos, y Claudio, incluso que pueda saludarte, Bocha, desde aquí, el despliegue de la radio, ¿no? Bocha desde Córdoba y ustedes desde Estados Unidos, ya palpitando y esperando el Gran Mundial.
0: Así es, gran programa hoy, mucho dinamismo, ha dejado de llover, estamos a 59 minutos de nuestro destino, los 1.100 kilómetros entre Kansas y el donde va a jugar la selección el día sábado. Gran transmisión de Cadena 3 con los relatos de Mauricio Coco, los cuatro periodistas en el estadio. Vendemos.
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3: Nicolás Iván González, 28 años, 1,81 m, nacido en Belén de Escobar, provincia de Buenos Aires. Así llegan los campeones del mundo. Nico, el delantero que va a disputar su primer mundial tras quedarse en la puerta en Qatar por una lesión. Uno de los jugadores preferidos de Scaloni, quien siempre lo tuvo en cuenta en su ciclo por ser absolutamente polifuncional. Puede jugar en defensa, mediocampo o ataque, haciendo siempre la banda izquierda. Nico, en el Atlético Madrid, sufrió varias lesiones musculares a lo largo del semestre que le hicieron perderse un total de 16 partidos, mientras que en los restantes 15 cotejos que disputó alternó entre titular y suplente. En la selección acumula 50 cotejos con 5 goles. Nico González espera poder participar de esta Copa del Mundo, otra de las figuras que va a estar presente y que vos ya empezás a vivir aquí en Cadena 3, la radio del Mundial.
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0: de que con la derrota de Costa de Marfil, Argentina volvió a liderar el ranking. Argentina de Francia, ¿no? La derrota de Francia. Argentina, España, Francia, Inglaterra, Portugal, Brasil. Los seis primeros. Enseguida estamos con Maxi. Ahora, a las 20 en punto, nos vamos al servicio informativo de Cadena 3.
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2: Buenos Aires.
3: Javier Milei y el ministro de Justicia celebraron la aprobación de los pliegos de jueces, pese a que se incluyó el de María Verónica Micheli.
2: El presidente de la Nación republicó un mensaje de Juan Bautista Maíquez en el que agradecía la reconstrucción del Poder Judicial.
3: Córdoba.
2: Clausuraron Guachitas, el bar que vincularon con el caso de Agostina Vega.
3: Soledad Andreani, dueña del auto Ford Ka negro, se presenta como productora de eventos del lugar.
2: Internacionales.
3: Argentina condenó los ataques de Irán a objetivos civiles de Kuwait y Bahrein.
2: En un comunicado, la Cancillería condenó lo que calificó como actos injustificados y contrarios a los principios fundamentales del derecho internacional.
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0: Y vaya si jugamos por Argentina. 4 periodistas en el Kyle Stadium, 102.000 personas, el partido, 2 horas de previa de Texas, andamos así, pim, pim, por el mundo, nos vamos al centro de convenciones con Maxi Molina.
4: Maxi querido, acá está Maxi. ¿Cómo le va, Claudio? ¿Cómo anda usted, Bocha? Lo saluda. ¿Cómo le va?
0: ¿Qué dice, amigo Bocha? Lo estamos esperando acá. Sí. Hoy nosotros ya hicimos 1000 kilómetros, nos faltan 100.
4: Texas, esperando por el amistoso de Argentina. 4 ya periodistas de Cadena 3 en Texas, esperando por el partido. Y yo acá con el Luifa, en el evento de Proyectar. Luifa querido, hemos pasado un lindo rato, una charla casi de café. Contando la verdad, decía José Cañero, que recién lo cité en otra frase, decía José Cañero, cuando decís la verdad no tenés que tener buena memoria, decía, porque vos decís la verdad, no tenés que andar recordando lo que dijiste.
5: O a ti se tenés auténtico, bueno, hay que ser auténtico.
4: Bueno, te digo, hay gente que se merece las alegrías y esa es una, sos vos, por todo lo que dejaste en Belgrano como jugador, ahora como dirigente, como tipo, todas las malas que te comiste en aquellos tiempos de vaca flaca, flaca, flaca, flaca, donde tocó jugar, y ahora desde la dirigencia y lograr semejante hecho que es absolutamente maravilloso.
5: Sí, la verdad que muy contento, Bochita, gracias también por tus palabras, verdaderamente enaltecen estar compartiendo con vos un escenario, hablar de lo que es el fútbol, de lo que es la vida, porque verdaderamente un poco es eso, es contar... que esta banda de locos, ¿qué hizo? Bueno, el que hizo salió campeón, pero además de salir campeón, creo que hizo algo que es fundamental. Hoy al club, que yo siempre decía que era más, no iba a encontrar el campeonato más temprano que tarde, pero no iba a encontrar bien. Y eso es fundamental, hacer las bases, solidificar las bases y hacer el club más grande para lo que viene. Y bueno, hoy yo digo que es... No es el objetivo haber salido campeón. Este es el punto de partida. Seguramente para tomar carrera e ir por más.
4: Lo digo, Claudio, para que la gente lo escuche y para que el hincha de Belgrano lo escuche cuando la pelota pegue en el palo y salga. Porque ahora pegó en el palo y entró. Belgrano fue campeón. Porque Luis hace un rato me dijo algo que me dejó realmente impactado. Cuando le pregunté, ¿qué se deja Luis en el camino de la dirigencia? Él dijo, bocha, se deja amigos, se deja familia, se deja un montón de cosas y digo, a veces el hincha lo desconoce, ¿no? Cuando las cosas no van bien.
5: Sí, sí, además el tiempo que toma el dirigente para darle al club, dejando hijos, dejando familia, dejando cumpleaños, casamiento, de amigos, muchos amigos que verdaderamente no los podés ver por una cuestión de que están laburando en el club o verdaderamente.

0: obviamente después se te distancian porque son, pasan a las cosas que pasan. Y bueno, la realidad es que a todo ese gran laburo, a toda esa gran, a veces, injusticia que sucede porque la pelota entra o salga, también tenés esta grande alegría hoy que podemos darle a la gente como dirigentes, y bueno, y haber conseguido un título nacional para la provincia de Córdoba como Belgrano, que sigue inscribiendo la historia, que sigue estando en la historia, que sigue primereando siempre en la historia. Y bueno, vuelvo a repetir, creo que es un punto de inicio este, y hay que ir por más.
1: Gracias, muchísimas gracias, Luis.
0: Un gusto.
1: Luisa Artigo, presidente de Belgrano. En una linda charla que tuvimos, Claudio querido, simplemente para saludarte, para acercarme, para abrazarlos a todos, estar haciendo un laburo maravilloso en los Estados Unidos, ya en la Copa del Mundo, viviendo los amistosos, después vendrá la inauguración, después estaremos con Argentina en su debut, bueno, todo lo que se nos viene por delante, que va a ser muy lindo. Te mando un abrazo enorme a vos, a todos los muchachos, al Mauri, a Vallejo, al Chelito querido, que no viajó solo. Y que tiene su ángel que lo sigue. Bueno, todos ustedes, seguramente en unos días más nos encontraremos para darnos un abrazo personalmente y disfrutar de esta Copa del Mundo a la manera de caer otra vez Argentina, querido Claudio.
2: Así es, querido Bocha, te estamos esperando, se va completando, viste, va llegando gente al baile, el bailongo que vamos a hacer, Bocha.
1: Usted el sabe, bailongo que vamos a hacer. El placer que es para mí lograr con usted y con todos los muchachos, sinceramente, así que bueno, feliz de vivir la Copa del Mundo, ojalá que sea para más alegrías todavía, ¿no? Que ya no podamos pedir tanto, pero bueno, si hay más, que haya más, que tanto. Te mando un abrazo, Claudio, querido.
2: Un abrazo grande, querido Bocha, te esperamos con todas las ansias. Ahí estaba el Bocha Uriet, Maxi Molina, Cacho Mercado, dos informaciones internacionales más y nos metemos con el tema selección que está entrenando.
3: Bueno, la preocupación que tenemos todos y la tiene Brasil también, porque aparentemente Neymar tampoco llega, crece la incertidumbre de cara al debut, no va a estar para el próximo partido amistoso y siguen pasando los días y no se recupera el astro brasileño, así que toda la preocupación. Mañana hay partidos también, recordemos, se destaca por ejemplo Paraguay y Nicaragua, otro de los partidos que se van a jugar en el día de mañana, bueno, Canadá, Irlanda, y bueno, después los demás son de poca importancia, creo que los más importantes esos con respecto de cara ya al próximo, a la próxima Copa del Mundo. Claudio.
2: Gracias, Cacho. La Lotería de Córdoba nos presenta el siguiente servicio informativo con Nora Covasi. Muy buenas noches, Nora.
4: Hola, Claudio, ¿cómo están todos por ahí? Así es, ya tenemos los sorteos de la vespertina y ya estamos dando esa información para toda la gran audiencia de la Cadena del Gol. Claudio, sorteo de esta tarde, la vespertina de Córdoba dejó estos resultados. Primer premio correspondió al 8.000, segundo premio 5.307, tercero 8.044, cuarto premio 6.795 y el quinto que correspondió al 2.355. Repetimos, primer premio de la quiniela vespertina, 8.000.
2: Muchísimas gracias, Nora. Nos metemos ahora con la información de la selección, Marcelo Lamberti.
5: Que está practicando, que mañana va a estar volando con destino a Texas a la espera del choque que va a ser el próximo sábado a la hora 21. Mañana, 17:30, rueda de prensa. Primer interrogante que habrá que esperar el entrenamiento para develar. Que tenga hoy una práctica Julián normal, no como la de ayer, que debió quedarse, por supuesto, en el gimnasio. La evolución de los futbolistas con problemas, nos hablan que esperan, al menos por el lado de Nico Paz, también seguramente de Molina, que este fin de semana puedan llegar a sumarse con el resto de los protagonistas. Hoy se habló también, hoy se supo que hay jugadores que continúan realizando trabajos físicos por las dudas, alguien se los habría sugerido. Uno de ellos es Beltrán, que está con la selección, por supuesto, al igual que Capaldo, Perrone, en día son posibles alternativas. También hoy trascendió, habrá que esperar la práctica de hoy, pero parece ser casi un hecho, que el próximo sábado, hora 21, ante Honduras, en un estadio impresionante que tiene capacidad para 102.000 espectadores, que Messi no sería de la partida. Sí podría jugar en Alabama, al menos tener algunos minutos ante Islandia, Claudio.
2: Mauricio, la importancia del partido con Honduras para ver intensidad, rendimiento físico colectivo y sobre todo algunos puntuales. Lo queremos ver a De Paul, lo quiero ver a Otamendi también, Yo quiero ver el nivel de exigencia de física al que puede responder Otamendi, por ejemplo, entre otros.
6: Y además, lo que decíamos ayer en el partido amistoso, el jugador no puede regular, no puede mentir si tiene alguna molestia física, se nota, salta a la vista. Otro detalle para tener en cuenta son las alternativas que el técnico puede llegar a manejar y en qué nivel se encuentran esas alternativas, teniendo en cuenta que en todos los mundiales y ejemplos históricos de Argentina sobran, aparece uno o dos que no estaban en los planes previos. El mejor ejemplo es el de Enzo y Julián en el Mundial de Qatar, pero yendo para atrás, Menotti cambia el equipo en el Mundial 86, termina defendiendo con 3 cuando había empezado Bilardo. Con 4, Bilardo quiero decir, perdón. El 10 de Menotti era el Rana Valencia, y lo tiene que sacar y termina siendo suplente.
2: Sí, sí, y se agregó al equipo de Bilardo en el último, ahí sobre la hora, el Negro Enrique,
6: que no estaba en la preparación previa
2: en los últimos meses.
6: Y Pasarela, que había sido capitán, queda afuera, y Russo, que había sido titular durante todo el proceso previo, no llega al Mundial, no va directamente. Siempre aparece en el desarrollo del Mundial un jugador que puede cambiar la ecuación, y me parece que este tipo de partidos, los amistosos, pueden servir para eso.
2: Y mañana vamos a estar con la transmisión de la Radio del Mundial y le hacemos la invitación para la cadena del gol del día de mañana y para la Copa del Hincha todos los días 21:30 a 22:30. Un staff para contarte todo lo extrajuego, todo lo exógeno de lo relativo a la parte lúdica del Mundial. Marcelo, hoy conferencia de prensa de Belloso, visceral Belloso.
5: Arde Rosario, podríamos decir, cuando todo el pueblo canalla esperaba, anunció que hablaba Belloso para agradecer al Mirón para una despedida formal, agarró el micrófono el presidente y esto dijo.
7: No encuentro argumentos para que se tenga que ir al Mirón. No los encuentro. El único argumento que podría tener es decirles que sí, los hinchas dictaminaron que se tiene que ir, las páginas, las redes, etcétera, etcétera. Yo siempre hablé, cuando iba a venir a Central, iba a ser un club serio, un club que no abandona los procesos, un club que trabaja con seriedad, que continúa, que le duele perder enormemente. Hasta mi mamá me pide que eche al Mirón. Pero no, nosotros vamos a continuar el proceso que empezamos. Un proceso con un técnico, cuando fuimos a buscarlo, creíamos que nos iba a dar muchas cosas y nos dio muchísimas. Y su cuerpo técnico nos dio muchísimas. ¿Qué falta? Faltará. ¿Qué hay que mejorar? Hay que mejorar. ¿Que tenemos que ver qué le podemos aportar desde nuestro lado? Lo vamos a hacer, no tengan ninguna duda. Que juntaremos a los jugadores, al cuerpo técnico, a todos, en ver qué falta para de nuevo ser campeón, lo vamos a hacer.
5: Contundente, sigue siendo Almirón el técnico de Central, pero tuvo tiempo también para hablar.
2: 95% de la gente no contra el Almirón y la otra no votó.
5: Ah, ahora sí, están votando. Quintana, lo tenés al pelado, sí. Amado por el Central, expresó que tenía problemas.
7: Algunos no le gustaban esos límites o no tenían lugar, y como hizo Quintana, que salió a mariconear, una falta de respeto total lo de Quintana. Un chico que lo fuimos a buscar, que le dimos todo, que el club se portó de una manera genial con él, que el día lo fuimos a ver al Hospital Carolina o al sanatorio, fuimos a la casa a darle un contrato cuando sabíamos que cuando vuelva con 38, 39 años no se iba a volver, y nosotros estuvimos ahí, le dimos el contrato más alto de su vida. Y el día que se va después de perder 3-0, donde había nafta, ¿cómo se dice?
8: Tirar nafta.
7: Ah, donde había fuego tiró nafta. ¿Con qué necesidad, Carlitos Quintana, ¿Con qué necesidad tenés ganas de hacer eso? ¿Cómo podés ser tan desagradecido con este club? Y Quintana, quiero contarles que estaba por firmar con Riestra. Llamamos a Riestra y le dijimos, para un poquito, Quintana todavía tiene que entrenar. Y lo hemos citado a entrenar ayer, anteayer y anteayer en Ciudad Deportiva, que no vino. Y va a enfrentar un proceso también por sus declaraciones. Está prohibido hablar de los hinchas en el contrato de nosotros, de los hinchas número uno, de los técnicos, de los dirigentes. Así que Quintana está en ese proceso. Yo soy muy buena persona, el mejor. Ahora, contra Central no, viejo. Central está por encima de todo. ¿Qué necesidad tenía este chico que le dimos un contrato por premio a su trayectoria a incendiar todo?
2: Ahí estaba la palabra de Carlos de Belloso sobre Carlos Quintana, ahora en Cadena 3. Caso Agostina, vamos con Francisco Centeno. Buenas noches, Francisco.
8: ¿Cómo les va? Buenas noches para todos. Una información urgente que acaba de confirmarse desde la Fiscalía a cargo de Raúl Garzón en el marco del caso Agostina. Un nuevo detenido, me acaba de confirmar el propio fiscal Raúl Garzón. Se trata de un hombre acusado por el delito de encubrimiento agravado. No se conocen más detalles del porqué de esta persona. Ha sido detenida por el fiscal hace instantes nada más, pero encubrimiento agravado. Todo indicaría que esta persona también convivía en el domicilio de Barrio Cofico, en donde supuestamente fue asesinada Agostina. Un nuevo detenido en el marco del femicidio de Agostina.
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2: Y en la cadena del gol vamos a este consejo, de Nora Cobasi y después te lo llevas con la tanda.
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2: Continuamos recorriendo lo que es aquí la ruta hacia el... Desde Houston estaremos en College Station. Ahora quiero...

0: bien, continuamos, lo escuchamos. Emiliano Guardia, buenas.
1: No. ¿Qué tal, Claudio? Muy buenas noches para todos. Día especial en Colón, a 5 años del título que obtuvo en San Juan el 4 de junio de 2021, un escenario desértico ante Racing en aquel fútbol de pandemia que vio encenderse a la primera y única estrella que tiene la ciudad de Santa Fe. Hoy la realidad es muy diferente, pero Colón cuenta entre sus filas con uno de los campeones, entre los titulares, como Federico Lertora, quien justamente hoy habló con la Central Deportiva en esta fecha tan especial en el mundo sabalero y destacó la figura de Eduardo Domínguez, la cabeza de aquella gesta histórica.
2: Cuando él llegó, él venía en un momento que nosotros estábamos golpeados, que veníamos mal después de perder la final de la Sudamericana, y él llegó con ese mensaje como dándole la vuelta, ¿no? Sí, perdimos la final, pero llegar a una final de Sudamericana no es fácil y ustedes son buenos jugadores y lo lograron. Entonces yo creo que ahí empezó ese convencimiento, y después el día a día, ¿no? El exigirnos todos los días un poco más, el no conformarnos con cosas simples, sino siempre ir un paso más, intentar crecer, intentar hacerlo un poco mejor cada día, y bueno, creo que eso que él quiso transmitir, nosotros lo agarramos, lo hicimos nuestro, y por eso después todo se terminó desencadenando de la manera que se desencadenó, ¿no?
1: La palabra de Federico Lertora, 5 años del título de Colón, un Colón que recibe este domingo Ciudad de Bolívar, de no mediar inconvenientes. Medrán va a repetir los 11 que vienen de jugar en Isidro Casanova, es decir, Budiño, Peinipil, Barrios, Rasmussen y Allende, Lertora, Antonio, Marcioni, quien hoy no hizo fútbol por un estado gripal, Sarmiento, Lau y Buenancea son optimistas con respecto a la presencia de Marcioni, pero si no llega a estar al 100%, hay opciones, Muñoz y Godoy. Por el lado de Unión, Claudio, un club de Europa mira un futbolista del plantel. Hablamos de Rafael Profini, seguido por Jack Dardones de Ucrania, que está interesado en el joven volante rojiblanco de muy buen semestre y una de las mejores apariciones del último año y medio.
3: De la selección. Querido Marcelo Lamberti.
4: Bien, perfecto, Claudio. Hablar de esta selección, hablar, por supuesto, de lo que va a venir. Yo a esta hora no me animaría a confirmar.
5: Indicando Argentina. Cosas que tiene que resolver el técnico ante esto que está pasando con Molina, con Montiel. Capaldo aparece como la alternativa. ¿Irá Yay o irá Capaldo? Es una de las primeras dudas que uno plantea. En la saga central, muchachos, tiene que hacer fútbol Lisandro Martínez. Viene de una lesión importante, de mucho tiempo, y después sufrió una expulsión. Así que, en principio, jugaría este futbolista. No Cuti Romero, por supuesto. Habrá minutos, por supuesto, también para Otamendi. Y después, en la mitad de la cancha, el técnico hace hincapié en que tenga De Paul, Claudio, minutos, que tenga juego, y probarlo también al Flaco López arriba, ¿no?
3: Muy bien, lo escuchamos a Cacho Mercado. Todo lo que te quede, Cacho.
6: Bueno, para decirte que hoy firmó finalmente y se hizo cargo de la presidencia de San Lorenzo el presidente que fue electo, Culota, que va a estar presente 18 meses nada más. Es para cumplir con el periodo que tenía, recordemos, el antiguo presidente y que fue destituido. Y en el básquetbol, por ejemplo, anoche ganó Lanús en la serie al mejor de 5, le ganó a San Isidro de San Francisco, y el equipo Granate, Claudio, va a jugar la próxima edición de la Liga Nacional de Básquetbol. En la NBA, los New York le ganaron el primer juego a San Antonio Spurs y están arriba 1-0.
3: Muy bien, muchísimas gracias, Cacho. De Argentina, ¿también ganas mañana de verlo a Lo Celso? A Lo Celso hay que verlo. Hay que verlo, a ver cómo está, Mauricio.
7: Como bien decía Marcelo, está entrenando ahora Argentina, por eso habrá que esperar un poco. De lo que pudimos ver, Lo Celso fue uno de los que Scaloni probó en el segundo equipo. Presunto segundo equipo, porque no sabemos si el que probó primero es el que él piensa como titular y el que probó segundo es el que piensa con cambios, o a la inversa. De todas maneras, apareció ahí Lo Celso como una alternativa. Hay que ver Palacios, Capaldo y Yay vienen cabeza a cabeza en una pulseada secundaria detrás de Montiel y Molina, que están esperando recuperarse. Es decir, tenemos ahí una situación de doble incógnita para saber, una de ellas, si puede o no producirse algún cambio en la lista de 26, y la otra para saber si el equipo base puede tener algún cambio.
5: Seguro que sí. Va a administrar también, muchachos, para entre Honduras e Islandia. La idea que tiene el técnico es que, salvo honrosas excepciones, medianamente probarlos a todos. La diferencia con el 2022 es que aquella vez se sorprendió, estabas vos presente, Claudio, ahí sobre la marcha, sobre el pucho, podríamos decir.
7: Sí, acá porque faltaban tres días,
5: claro,
7: para el partido.
5: Tres días. Acá lo viene manejando distinto, con más tiempos. Por eso la gran importancia del choque ante Honduras y ante Islandia de parte del entrenador, más allá de que reina el optimismo, hay mucha confianza, hay una situación en la que creen que van a llegar absolutamente todos para estar a disposición. Después habrá que esperar. El tiempo a esta hora es oro, compañeros, para estos futbolistas de la selección. Selección Molina, Montiel, Paredes, Nico Paz, y en menor medida Julián, que ya tendría que sumarse.
3: Muy bien, hasta aquí lo nuestro. Ya próximo, 25 minutos, llegamos a destino. Hoy estuvimos conectados con Córdoba, desde Texas, estuvimos en Miami, estuvimos en Mónaco, y mañana a esta hora vamos a tener en vivo la conferencia de Lionel Scaloni. El final, el mundial, señoras y señores, se vive por Cadena 3. Todo lo que tiene que ver intramuros dentro de la cancha, todo lo que tiene que ver extramuros fuera de la cancha con la cadena del gol, todo lo que quieres escuchar en todas las señales de Cadena 3 y todo lo que podés ver y escuchar en todas las redes sociales de Cadena 3. Una multiplataforma comunicacional. Muchísimas gracias a todos. Lo que viene es Chema Forte. Lo que yo lamento es que cada vez que Chema Forte va a Rosario, nosotros no estamos. Va generalmente para Agroactiva. El año pasado yo estaba en el Mundial de Clubes y ahora estamos en la previa del Mundial 2026. Muchísimas gracias a todos, nuestros familiares. Hemos disfrutado muchísimo este viaje, haciendo tres programas, y ahora disfrutamos dando el pase al señor Chema Forte desde Rosario con Amamos Argentina. Muchísimas gracias.
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1: Muy buenas noches y bienvenidos al programa número 67 de Amamos Argentina, como ha dicho Claudio Grilloni. Estamos en los estudios de Cadena 3 en Rosario con Vero Maslub. Hola, Vero.
2: Hola, Chema. Buenas noches. Qué placer recibirte acá.
1: Bueno, enseguida vamos a ir con la información de servicio. Antes saludamos también a Agustín González en los estudios de Buenos Aires. Buenas noches, Agustín.
3: Buenas noches, Chema. Buenas noches para todos.
1: Esto está sonando así de bien porque estamos con Daniel Bravo y Ariel Quiroga. En las redes está Julián Maragliano. Y en la información, Francisco Centeno. A las 20 y 16 minutos, Francisco Centeno adelantaba en la antena de Cadena 3 la detención de una segunda persona en el crimen de Agustina Vega. Y tenemos más precisiones. Fran, Francisco, ¿cómo estás? Buenas noches.
4: ¿Cómo te va, Chema? ¿Qué tal? Buenas noches para todos. Así es, más detalles sobre esta nueva detención en el marco del femicidio de Agustina. Se trata de Osvaldo Faceta. Es el nuevo detenido por orden del fiscal Raúl Garzón. Este hombre ha quedado imputado por el delito de encubrimiento agravado. Se trata de una de las personas, tenemos entendido, sería bueno que el propio fiscal lo pueda confirmar, pero hemos chequeado la información y todo indicaría que era una de las personas que vivía en ese domicilio de Barrio Cófico, en donde también vivía Barrelier, el acusado del crimen de Agustina. El allanamiento se dio en las últimas horas y el fiscal, de acuerdo a los elementos de prueba y a la declaración de este hombre, que se le tomó declaración, hubo algunas inconsistencias y el fiscal ordenó la detención. Recordemos que esta persona, inclusive, Chema, daba entrevistas en las últimas horas a medios nacionales. De espaldas aparecía este hombre dando entrevistas.
1: Sí, con la cara tapada.
4: Con la cara tapada, dando detalles supuestamente de cómo era la personalidad de Barrelier, qué hacía Barrelier, como se dice habitualmente en la jerga judicial, atajándose. Bueno, el fiscal se ve que tiene otros elementos que lo comprometen y por eso se trata del segundo detenido de esta causa de impacto nacional. Recordemos que también, para actualizar un poco la información judicial de esta causa, en las últimas horas también la primera víctima que denunció a Barrelier, se trata de esta mujer que logró escaparse y salir corriendo semidesnuda en la vía pública el año pasado. Esa persona, esa mujer, ya tiene una abogada, la doctora Mónica Pico, que hace instante también dialogó en vivo con nuestro compañero Luis Fernández de Echegaray, dando cuenta de todos los detalles que, obviamente, en los próximos días esta abogada va a solicitar ser querellante particular. El fiscal le tendrá que tomar una nueva declaración como víctima, puede ser mañana, puede ser pasado. El fiscal tiene las dos causas acumuladas, porque esta causa corresponde a la fiscalía de Iván Rodríguez, un fiscal que ha sido muy cuestionado, y lo sigue siendo, ¿no?, por haber ordenado la libertad, la excarcelación de este hombre. Estuvo detenido solamente 20 días bajo fianza de una firma de un abogado, el abogado Ricardo Moreno, concejal, que hoy también fue noticia, Chema, que tuvo que renunciar y reemplazado por otro funcionario de la Municipalidad de Córdoba.
1: Es un caso muy grave, con muchas ramificaciones, y la verdad que la noticia nos pone en la pista de que la justicia, la policía, la investigación y la justicia siguen avanzando, porque un segundo detenido significa que probablemente la familia de Agustina tenía razón al afirmar que no pudo hacerlo en soledad. Francisco Centeno, a las 8:15 adelantaba la noticia. Ahora, en estos momentos, está adelantando incluso el nombre de la persona detenida. Gracias, Francisco. Buenas noches.
4: Un fuerte abrazo, Chema. Saludo a todo el equipo.
1: Un abrazo a Francisco Centeno, Juan Federico y todo el equipo de los compañeros que trabajan en tribunales. Vamos ahora, Vero, con la información de servicio.
2: Vamos primero a las calles de Buenos Aires con Pilar Gilperis. Pilar, buenas noches.
0: Hola, Vero. Buenas noches a todo el equipo. 15 grados, 7 décimas. La temperatura con 87% de humedad, cielo cubierto durante casi todo el día. El Senado aprobó el pliego de la jueza María Verónica Micheli que Javier Milei había querido retirar por el parentesco con el periodista Hugo Alconada Montt. Obtuvo 44 votos a favor, 18 en contra de los mismos libertarios y 2 abstenciones, una de ellas de la senadora Patricia Bullrich. La sesión continuó con el tratamiento del acuerdo con los bonistas 2001. Gracias. Buenas noches.
2: Gracias, Pilar. También estamos en las calles de Córdoba con Jorge Mercado. Hola, Jorge, buenas noches.
5: Hola, Vero, ¿qué tal? ¿Cómo les va? Muy, pero muy buenas noches a todo el equipo, a la gran audiencia de la cadena 3 Argentina. 18 grados la temperatura a esta hora en la ciudad y entre los títulos más destacados hay otro detenido por el femicidio de Agostina Vega. Apresaron a un hombre que vivía en la misma casa del hecho. Osvaldo Faceta fue imputado por encubrimiento agravado por orden del fiscal Raúl Garzón. Es barra de instituto y amigo de Barrelier, quien permanece en el hospital de la cárcel de Bower. No se descartan más detenciones. Por otro lado, el concejal Ricardo Moreno presentó su renuncia definitiva. El abogado dejó su lugar como edil suplente en el bloque oficialista Hacemos Unidos por Córdoba. La oposición había cuestionado el vínculo previo entre el dirigente y Claudio Barrelier.
2: Gracias, Jorge. Nos quedamos en Rosario con cielo mayormente nublado, 18 grados 7 décimas la temperatura. El viento sopla del sector este a 8 kilómetros en la hora. La información da cuenta de una decisión de la legislatura provincial. Suspendieron a una fiscal rosarina por demoras en una causa de violencia de género. La medida que recae sobre este integrante del Ministerio Público de la Acusación es sin goce de haberes y regirá durante 90 días. Se tomó a partir de la dilación de una investigación que derivó lamentablemente en un femicidio.
1: Algo está pasando, Vero Masloob. Algo está pasando, porque esta noticia que acabas de leer, yo es la primera vez que la escucho.
2: Institucionalmente hay al menos acuse de recibo.
1: Vamos con las fotografías sonoras, Agustín.
3: Claro que sí, en el Senado de la Nación se aprobó hoy los 74 pliegos para cubrir cargos en la justicia federal y nacional, entre ellos el de María Verónica Micheli, cuya candidatura había quedado envuelta en una fuerte controversia política, luego de que trascendiera la intención del presidente Milei de frenar la designación, con rechazo incluso desde sectores cercanos al gobierno. Por ejemplo, esto dijo la jefa del bloque de la Libertad Avanza en el Senado, Patricia Bullrich.
6: Acá la evaluación que hace el Senado de la Nación es por los méritos y en consecuencia, y siendo presidente de este bloque, me voy a abstener de votar en contra de la jueza Micheli.
3: Lo escuchábamos en los títulos, renunció el concejal Ricardo Moreno por sus vínculos con Claudio Barrelier. Así lo decía hoy en diálogo con Rodolfo Barili cuando buscó despegarse del acusado.
7: Por una cuestión de salud del sistema, una cuestión de salud personal para mí, para mi familia, acabo de presentar la renuncia en forma indeclinable.
3: Por último, una mala noticia en el mundo de la cultura argentina. A los 92 años falleció hoy la actriz argentina Chunchuna Villafañe. La noticia fue confirmada por su hija Juana Molina y en el cine Chunchuna dejó una huella imborrable, entre ella, por supuesto, su participación en la historia oficial. Así hablaba en una entrevista para el Ministerio de Cultura de la Nación sobre las producciones nacionales.
8: Me parece primero muy importante que nosotros tratemos de dignificar todo lo que producimos, todo lo que somos, que generalmente ha pasado al revés, ¿no? Nosotros estamos todo el tiempo pendientes de qué cosa viene, qué cosa es extranjera.
1: Bueno, pues estas son las noticias en las fotografías sonoras de Agustín González. Vamos a completar con los deportes. Jorge, ¿cómo estás? Jorge Parodi, buenas noches.
9: Hola Chema, el gusto de saludarlos. Más allá de lo que nos están informando nuestros enviados desde los Estados Unidos, siguen los partidos preparatorios de los favoritos, de los candidatos en este Mundial, con sorpresas. Costa de Marfil venció a Francia por 2-1 y España apenas empató en La Coruña contra Irak y encendió alarmas antes de la Copa del Mundo. En cuanto al fútbol argentino, Rodolfo Arruabarrena parece picar en punto apunta en la posibilidad de ser el nuevo técnico de Boca Juniors. En River llegó a un acuerdo con el futbolista, todavía no con el club, con Tigres. Estoy hablando de Angelito Correa, que podría llegar a la entidad millonaria. Y el pesar en el fútbol argentino por el fallecimiento a los 91 años de José el Nene Sanfilippo, el goleador histórico de San Lorenzo, 205 conversiones para el hombre que fue varias temporadas entre el 58 y el 64 goleador del fútbol de nuestro país, triunfó también en Boca, en el fútbol de Uruguay y en Brasil, integró la selección argentina y luego se convirtió en un mediático con controversias, criticando a Goicoechea en su momento, a Maradona también, 91 años para el Nene Sanfilippo. Por último, mañana desde las 8:30 comienzan las pruebas libres del Gran Premio de Monte Carlo en Mónaco, con la presencia del argentino, del piloto de nuestro país, que estará presente allí y seguido a través de Cadena 3 Argentina. Estamos hablando de Colapinto.
1: Franco Colapinto, gracias Jorge Parodi, buenas noches. Y de Jorge podemos volver a Claudio Giglioni. Estoy sentado en su silla, señor. ¿Cómo está usted?
10: ¿Cómo le va, querido Chema? Muy bien, estamos llegando ya en Texas a College Station, donde va a jugar pasado mañana Argentina. Un viaje hermoso, Chema. Recorrimos casi en un meridiano el medio oeste, pasamos por Topeka, Wichita, Arkansas, Oklahoma, Dallas, y bueno, y ahora estamos llegando al norte de Houston, donde mañana a la hora de nuestro programa va a estar dando la conferencia de prensa Lionel Scaloni, muy esperada, previo a lo que va a ser el choque frente a Honduras, que vamos a estar transmitiendo el próximo sábado. Esta ciudad, que tiene un estadio de 102.000 personas, que insisto, está a una hora en auto de Houston, es una ciudad netamente universitaria, entre 90 y 100.000 personas, y que presenta como mayor atractivo para recorrer, una ciudad estudiantil, que tiene la biblioteca y el museo de George Bush padre, aquí en College Station. Recordemos que era tejano, con una réplica del Salón Oval y todo.
1: Qué interesantes las cosas que nos vas contando, Claudio. La verdad es que es un trabajo sensacional el de todo el equipo de enviados especiales, que vamos a ir disfrutando día a día. Hemos estado paseando por Rosario, he estado en Agroactiva, luego hemos estado en el Museo Estévez, que formará parte de nuestra segunda parte del programa. Así que, Claudio, tú nos cuentas cosas de Texas, yo intentaré contarle a la audiencia cosas de tu ciudad.
10: ¿Y qué es lo que más nos interesa? Porque el espejo de uno todos los días nos devuelve nuestra autopercepción. Y qué bueno que venga alguien con todo el mundo, con toda la experiencia, a vernos a esta Rosario, que tiene algunas esquinas de Madrid, ¿viste? Algunas esquinas de París arquitectónicamente, que está llena de contrastes, como fuera, si formara parte de una novela de realismo mágico, ¿no? Pero que a nosotros nos gusta mucho y estamos orgullosos de eso.
1: Y con un río que parece un mar. Claudio, querido, un abrazo fuerte y mañana nos seguimos escuchando. Bueno, en realidad te escucharemos después, porque esto es como una noria. Llegáis abajo, pero tenéis que volver a subir. Gracias y buenas noches.
10: Un abrazo. Y lo único que me lamento es que cuando vas a Rosario no estás para que pueda ser el anfitrión, pero ya se
1: pienso volver cuando estés.
10: Ahí estás. Un abrazo.
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13: En el el camión de Cadena 3 en Agroactiva estamos con Federico Mayer. Buenas noches.
14: Buenas noches, Chema. ¿Cómo estás?
13: Muy bien. Esta visita este año a Agroactiva tiene un perfil claramente tecnológico. Ha habido en el día de hoy un panel, El Agro que Viene, Inteligencia Artificial, Innovación y Oportunidades para una Nueva Generación. Federico Mayer es el CEO y el fundador del club Agtech. Así que de lo que se trata es de agricultura y tecnología, claramente. Pero y una apuesta, ¿no?
14: Pero agreguemos algo más, porque es agricultura, es tecnología, pero en esa definición nos estamos olvidando de la persona.
13: De las personas que hay en el medio.
14: Y creo que tendemos, por sesgo tal vez, a equivocarnos y poner el foco en las herramientas. Y lo más importante es el que usa las herramientas. Entonces, ¿cómo nos preparamos para usar estas herramientas? ¿Cómo nos preparamos para gestionar en este nuevo mundo que se organiza de otra manera con las herramientas que tenemos? Creo que ese es el gran desafío y del que hablamos poco porque es difícil. Uno cree que la herramienta, compré la herramienta y resolví el problema. Y bueno, nuestro cerebro no quiere que trabajemos, ¿no? Está programado para gastar energía. Lamentablemente, tenemos que gastar energía, tenemos que desaprender algunas habilidades, desarrollar otras nuevas, y ese me parece que es el desafío más grande que tenemos por delante.
13: En ese panel, en donde ha habido un cierto debate, ¿cómo se aplicaría en el futuro, de ahora en adelante, la inteligencia artificial para mantener en el centro precisamente a la persona?
14: Más que... Yo no sé si decir cómo se aplicaría. La herramienta es la herramienta, es lo que es. ¿Qué es lo que nos permite resolver un montón de procesos de gestionar información en periodos mucho más cortos? Eso es lo que podemos hoy. Además, en muy poquitos años nos va a permitir con esa información que él también los ejecute. Eso es lo que va a hacer la inteligencia artificial. Lo que nosotros tenemos que saber es, bueno, ¿cómo vamos descubriendo nuevos problemas? ¿Cómo vamos entendiendo los nuevos desafíos que cada problema, o mejor dicho, que cada solución trae? Traen soluciones, pero generan problemas. Si venimos al agro, no olvidemos que quien inventó el DDT recibió el premio Nobel, hoy que hablan de agrotóxicos. ¿Por qué lo premiaron? Porque antes se generaban hambrunas por no poder controlar las plagas. Una vez que eso fue el estándar, vinieron nuevos desafíos, y ahora estamos diciendo cómo podemos trabajar, y como planteaba hoy Juan Manuel Barufaldi, cómo podemos trabajar la protección de cultivos reduciendo a casi cero el uso de agroquímicos. Bueno, estamos como dando esa vuelta, pero problemas siempre sigue habiendo y siempre va a seguir habiendo. Nuestro programa mental tiene que cambiar de resolver este problema para el que me formé por uno que diga, no importa cuál sea el problema, yo le voy a encontrar la solución. Y encontrar siempre problemas y soluciones.
13: Mi abuelo, el campesino, yo es un recuerdo que tengo, miraba el horizonte, ponía los dedos y sabía la hora. Hay un conocimiento que se ha perdido en el campo quizá, y que lo que está proponiendo usted es recuperar una parte de ese conocimiento tradicional.
14: Vos hablas del saber, tal vez.
13: Del saber.
14: Y ese saber es el conocimiento puesto en acción. Tal vez esta época tiene... Y hay un debate diciendo si la generación nueva es menos inteligente que la anterior. Y yo creo que es poderosamente más inteligente de otra manera. Tu abuelo probablemente era mucho más fuerte que vos, tenía mucha más masa muscular, no lo conocí, pero trabajaba en el campo, con las manos.
13: Con la azada.
14: Seguramente tu generación movió mucha más malezas y trabajó mucha más tierra que él usando las máquinas. Yo creo que con inteligencia nos pasa lo mismo. Individualmente probablemente seamos menos inteligentes, pero si podemos y sabemos conectarnos, vamos a ser infinitamente más inteligentes para resolver problemas. Lo que tenemos que cambiar es cómo aprovechar ese nuevo orden y cómo gestionar en ese nuevo orden. En ese desafío estamos porque todos nosotros somos hijos de la revolución industrial y lo que tenemos por delante es una revolución distinta con otras reglas.
13: Bueno, el señor Federico Mayer es menor que quien les está hablando, pero es mayor que nuestra siguiente invitada. Federico, gracias por participar con nosotros en Amamos Argentina y muy buenas noches. Y si te parece, vamos a pasar a una joven ingeniera que también está aquí con nosotros.
14: Que seguramente va a ser mucho más interesante y va a venir con muchas mejores ideas.
13: Va a ser igual de interesante porque creo que todos compartimos un cierto humanismo. Así que, Federico, gracias.
14: Buenas noches, gracias.
13: Hola, Sol, ¿qué tal? Buenas noches.
15: Hola, buenas noches.
13: Y más de Tecron, es un cargo, digamos, que seguro tiene usted en su... en sus tarjetas profesionales. Pero más allá del cargo, hay que explicarle a los oyentes de Cadena 3 que quien tenemos esta noche de invitada es una mujer muy joven, ingeniera.
15: Sí.
13: Ingeniera dedicada al campo. Y lo más importante que queríamos hablar con ella no es porque sea ingeniera, porque sea joven y porque sea mujer, sino porque trabaja en lo que podríamos decir el campo del futuro. El uso de los drones, de la tecnología.
15: Bien, así es. Actualmente estoy liderando el área de investigación y desarrollo en lo que es Tecron. Tecron es un importador de drones de la marca DJI. Y actualmente estamos trabajando lo que es la línea Agras, que tiene que ver con todos los drones de pulverización y de dispersión de sólidos. Y a su vez, otra de las líneas que trabajamos es la línea Enterprise, que tiene que ver con drones de geoespacial, inspección y seguridad. Y dentro de lo que es el puesto, así como decías, es... en el campo, probar los equipos, medir lo que son las eficiencias de las baterías, cómo volar, todo lo que respecta a seguridad, y digamos, probamos los equipos en distintos cultivos, así que bueno, estoy prácticamente en todas partes de Argentina, desde el norte hasta el sur.
13: Para traducirlo al lenguaje del común de los mortales, de los que no hemos estudiado ingeniería, de lo que se trata es, por ejemplo, de sembrar con esos drones, ¿no?
15: Sí.
13: Se trata, por ejemplo, de controlar cuántas hectáreas se pueden fumigar con un solo dron.
15: Claro.
13: Que cada vez son más. ¿Eso cómo está afectando? Primero a su trabajo y, por supuesto, luego al desarrollo de lo que es el campo argentino.
15: Bien, del lado del trabajo es mucha demanda, fue creciendo mucho lo que es la adopción de esta tecnología y acompañar ese crecimiento con capacitaciones. Si bien nosotros dentro de las capacitaciones abordamos dos áreas, una es cómo te enseñamos a manejar ese equipo y todo lo que tiene que ver con mantenimiento, su uso y sus buenas prácticas, y por el otro lado abordamos todo lo que tiene que ver con qué vas a tirar, ¿no? O sea, lo que tiene que ver con productos, la eficiencia de esos productos, cómo tiene que llegar la gota, porque ni más ni menos yo tengo que sanar algo, ya sea... porque tengo insectos en el campo, tengo una maleza, entonces bueno, como la gente que por ahí no viene del rubro del campo, le tratamos de dar estos dos enfoques integrales.
13: Cuando uno va a comprar fruta o verdura o unas harinas, nunca piensa, o muy rara vez se puede llegar a pensar, cómo es ese proceso hasta que el producto sale de la tierra, ese milagro de la naturaleza, y llega al punto de venta. En ese proceso, la tecnología cada vez, ¿hasta dónde va a llegar? La sustitución del ser humano por elementos que hasta hace bien poco nadie o muy pocas personas pensaban, por ejemplo los drones, para que cada vez se pueda cultivar más terreno con menos personas.
15: Tal cual, yo creo que la tecnología viene a acompañar y a complementar las tareas del campo y sobre todo a facilitar. Si hablamos puntualmente de lo que es agroquímico, de la parte de los drones, la gente está en menos contacto con esto, entonces es sumamente positivo para los operarios, ¿no? Y después creo que le facilitas la hora de realizar las tareas. Por ejemplo, llovió y tenés que hacer una aplicación y no tenés suelo porque no podés entrar con una máquina terrestre. Aplicas en el momento justo porque tenés la posibilidad de entrar con el dron. Entonces, bueno, lo que es tecnología va, digamos, resolviendo problemas puntuales en el momento. O una de las cuestiones positivas que tienen estos equipos es sembrar cuando los cultivos están en pie, entonces me da la posibilidad a mí de entrar unos días antes a la cosecha.
13: ¿Cómo vive una ingeniera?
15: La verdad que viajando un montón, ya desde que entré a Tecron, yo soy de Córdoba, soy nacida y criada en Córdoba capital, y me mudé 200 kilómetros por el trabajo, y de ahí, bueno, desde San Francisco salimos para todos lados. Hace unos días estuvimos en Mendoza testeando muchos cultivos, digamos, de vid, hacemos cultivos, digamos, ensayos en cultivos de pistacho, olivo, así que bueno, la verdad que es muy dinámico. Pero bueno, siempre el mensaje que yo quiero transmitir es que es posible que, digamos, que la generación nueva, independientemente del género, se anime, que las tecnologías ya están, no es lo que se viene, es lo que ya está. Y bueno, que, digamos, a los productores también, que se animen a probar estas cosas, que son herramientas y que bueno, que son complementos a lo que ya está, digamos, a lo que venimos acostumbrados.
13: Estamos hablando de una empresa que importa más de 1,000 drones por año, drones que vienen de China. Es muy difícil en Argentina que haya una empresa en Argentina o en España o en otros países por la tecnología, la propia tecnología y la relación del costo y el producto. Así que China en eso nos tiene colonizados, creo que a todos o a casi todos, pero sí es muy importante en el desarrollo del uso de esos drones que llegan al país. Sol, muchas gracias por participar en el programa. Y es, bueno, estas circunstancias que uno en la profesión se va encontrando de entrevistar a personas que tienen menos edad que mis hijos y que son responsables de un área tan importante como la investigación y el desarrollo en una empresa.
15: Muchas gracias.
1: Visitar Agroactiva nos ha permitido conocer a Sol Vero, 27 años, ingeniera jefe de investigación y desarrollo. Es impresionante cómo estas cosas pasan. Y mientras que nosotros hemos estado en Agroactiva durante el día, luego con Vero Maslub hemos estado en el Museo Estévez, Agustín González ha estado en IDEA.
3: Más de 1.500 personas, Chema, Vero, reunidas en el Centro de Convenciones de Buenos Aires para una extensa y productiva jornada organizada, como bien decís, por IDEA, que es el Instituto para el Desarrollo Empresarial de la Argentina, bajo el nombre Experiencia IDEA Management 2026. ¿En qué consistió? En una serie de charlas, disertaciones orientadas a los líderes del hoy y los líderes del futuro. Más que nada foco en empresarios, en aquellos que emprenden, en los que junto a los trabajadores construyen el futuro de la Argentina, con un lema: Argentina en movimiento. Hablando de todos los desafíos que hoy tienen que enfrentar aquellos que trabajan en nuestro querido país. Y Santiago Miñone, que es el presidente de IDEA, nos contó el eje central de este congreso, que fue un éxito hoy en la ciudad de Buenos Aires.
16: El mundo se está moviendo, o sea, tenemos, el mundo está en un momento de mayor incertidumbre, tal vez, de muchos años, y justamente en estos escenarios de incertidumbre, y los argentinos lo sabemos muy bien, hay que estar en movimiento. El no moverse es perder terreno, con lo cual nosotros lo que queremos transmitirle a los nuevos líderes justamente es la necesidad de estar en movimiento, de asumir los riesgos, de estar tomando decisiones sin tener todos los datos claros.
3: No moverse es perder terreno. La idea de, valga la redundancia, el presidente de IDEA, del Instituto para el Desarrollo Empresarial de la Argentina, Santiago Miñone. Muchas charlas atravesadas por la Copa del Mundo, con Juan Sebastián Verón como el disertante de cierre. Varios conceptos interesantes y uno para rescatar: ya no hay futuro del trabajo que se imagine sin la intervención, para bien o para mal, de la inteligencia artificial. Ya no hay forma de eludirlo. Es lo que se viene y es una de las tantas ideas que pudimos escuchar hoy en IDEA Management, en el Centro de Convenciones de Buenos Aires. Y las entrevistas completas y mucho más lo van a encontrar en la web de Cadena 3.
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1: Fito Páez, andando por Rosario, sumando kilómetros de radio. Así llegamos al boletín de noticias de las 9 de la noche con Nora Cobasi y Alberto Rosell.

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1: Imputaron y